0: país. Todos los pasajeros, 11 turistas, han fallecido. También los dos pilotos de la avioneta. En Grecia continúa la situación de alerta máxima por los incendios que asolan el país. Solo el viernes se declararon más de 70. En estos momentos el foco que más preocupa se encuentra a tan solo 60 kilómetros de Atenas. Los fuertes vientos complican las labores de extinción y han obligado a evacuar a centenares de personas. El Mundial de Fútbol no se privatizará, al menos de momento. Así lo ha anunciado el presidente de la FIFA, Gianni Infantino. Ha decidido dar marcha atrás con su propuesta de vender participaciones de la Copa del Mundo a inversores privados. Un proyecto que ha generado el rechazo de la mayoría de confederaciones. A lo largo de todo el sábado, los migrantes que entraron de forma irregular a Ceuta han seguido abandonando la ciudad. Interior mantiene que la inmensa mayoría de los que cruzaron la frontera ya han regresado a Marruecos de forma voluntaria.
1: La imagen de hoy en la frontera entre Ceuta y Marruecos nada tiene que ver con la que vimos hace dos días. Si entonces entraban miles de migrantes a nuestro país, ahora lo abandonan. Según las últimas cifras del gobierno, de los 50.000 que llegaron, más de 48.000 ya han regresado. Muchos de ellos escoltados por la policía y el ejército, pero no se han ido todos.
2: Que no estamos en normalidad, que todavía en Ceuta hay varios miles de personas que deben ser retornadas.
1: A pesar de las circunstancias, hay quien decide quedarse sin comida, agua ni un techo en el que dormir. Les hemos llegado a ver descansando en una tubería.
3: La crisis no se va por cerrada, pero decimos que la evolución es absolutamente importante, relevante, y que se ha revertido la situación casi en su totalidad.
1: Porque de miles hemos pasado a unos pocos. Ellos son los últimos migrantes que esta mañana, aprovechando la niebla, han alcanzado Ceuta a nado. Han llegado exhaustos y los militares les han tenido que auxiliar. Fuerzas de seguridad que se mantendrán en la zona, asegura el gobierno, hasta que sea imprescindible. Protegiendo, socorriendo, pero también rastreando el área más cercana al espigón, por si todavía hubiese más cuerpos en el mar.
0: También pendientes de la frontera entre Marruecos y Melilla, delegación del gobierno informa de que se va a abrir de nuevo el paso peatonal en ambas direcciones y se ha procedido a habilitar un segundo carril para vehículos. La frontera permanecerá abierta mientras no se produzca un intento de salto.
4: Las horas pasan, pero la posibilidad de que se produzca un nuevo salto a la valla que rodea la ciudad autónoma de Melilla continúa presente. Por eso, aquí en este punto en el que nos encontramos, muy cerca del puesto fronterizo, veíamos a la Guardia Civil como con linternas miraba a un lado y otro cada rincón para chequear, comprobar que no hubiera ninguna persona escondida y que pudiera iniciar ese salto. Al final de la imagen vemos también esos metros que unen esa pasarela que une Melilla con Marruecos y por ella vemos cómo de forma muy lenta, escalonada, continúan saliendo y entrando vehículos. Dice delegación del gobierno que de momento no se va a cerrar la frontera salvo que se produzca un nuevo intento de salto.
0: Al otro lado de la frontera, los migrantes que llegan a Marruecos se encuentran en una zona tomada por las fuerzas de seguridad que intentan evitar que otros se lancen al mar y organizan la devolución de muchos de los jóvenes a sus localidades.
5: Castillejos empieza a recuperar poco a poco la normalidad tras un importante despliegue de las fuerzas de seguridad que han blindado la zona fronteriza. Allí durante horas ha habido un goteo permanente. Decenas de personas han ido regresando a Marruecos después de haber entrado en Ceuta de manera irregular. Pero también hemos visto de nuevo pequeños grupos, no muchos, pero algunos de jóvenes que intentaban entrar en el agua para llegar a territorio español a pesar de todo, a pesar de las recomendaciones de los que vuelven, que dicen que lo han pasado mal y que no es el momento de ir y que les explican que no hay comida, que no hay sitios donde dormir y también a pesar de la presencia fuerte de agentes de las fuerzas de seguridad. Por otro lado, restaurantes, tiendas han empezado a abrir sus puertas, estaban cerradas desde el día de la entrada masiva y la prensa marroquí empieza a dar algunas cifras hablan de al menos 17 muertos en sus aguas en esta crisis migratoria, en esta crisis humanitaria y de al menos 70 detenidos.

0: Una de las novedades del sábado es la instalación de la barrera neumática que pretende hacer más difícil el acceso por el mar a España y adaptar la situación a la sentencia del Supremo.
1: Al ver la instalación de las boyas en el espigón, la pregunta es inevitable. ¿Servirá para evitar escenas como estas?
2: Puede ser una solución provisional, pero yo creo que debería instalarse algo más definitivo, que podría ser prolongar ese espigón.
1: Para entender la instalación de esa barrera,
3: cumplir la circunstancia administrativa.
1: Hay que remontarse a una sentencia del Supremo conocida hace 3 semanas. En esta quedaban prohibidas las devoluciones en caliente a quienes entran en Ceuta o Melilla a nado.
2: Se puede hacer un rechazo en frontera siempre que la persona está intentando entrar ilegalmente, intentando superar un elemento material de contención.
1: Una barrera física que no existe en el mar. En el mismo sentido se pronunciaron antes otras instancias como el Tribunal Superior de Justicia de Andalucía, pronunciamientos amparados en la Ley de Extranjería cuya reforma
4: garantizar esas repatriaciones en frontera
1: planteó ayer Sánchez.
2: Que se diga simplemente que cualquier persona que intente entrar ilegalmente en España puede ser rechazada en frontera.
1: Sería la forma de evitar que las devoluciones de aquellos que entran a nado en nuestro país,
2: aunque la ley dice que puede hacerse en 72 horas, hace falta tener personal.
1: Se prolonguen en el tiempo, una norma para cuya reforma es necesaria la mayoría absoluta en el Congreso.
0: El rey Felipe VI sigue la situación en Ceuta y Melilla. Según la Casa Real, lo hace con preocupación e indignación y ha pedido al Estado que garantice la seguridad en ambas ciudades autónomas.
5: Con gran preocupación e indignación, así ha vivido el rey, según la Casa Real, los graves acontecimientos de las últimas horas en las ciudades autónomas de Ceuta y de Melilla. Desde aquí, desde su residencia de verano en el Palacio de Maribén, se ha mantenido en contacto permanente con el presidente del Gobierno, con los presidentes de Ceuta y de Melilla y con el líder de la oposición, Alberto Núñez Feijóo. A ellos les ha trasladado mensajes de apoyo y de firmeza. Don Felipe considera necesario poner en marcha todas las medidas necesarias para trasladar con firmeza, con claridad y determinación el apoyo del resto de España a las poblaciones de Ceuta y de Melilla. Considera también que al Estado le corresponde garantizar su seguridad y trabajar para evitar que situaciones como las vividas, que han costado vidas humanas, vuelvan a repetirse.
0: La Unión Europea ha convocado una videoconferencia ministerial de emergencia para el próximo martes, presidida por Irlanda, para abordar la crisis migratoria de Ceuta. La cita llega tras la carta de Pedro Sánchez a Bruselas y la respuesta de Ursula von der Leyen, quien ha respaldado la gestión de España.
6: La crisis migratoria en Ceuta ha desatado una tormenta política en los gobiernos europeos. Italia aplica desde este sábado controles en puertos y aeropuertos a ciudadanos de terceros países que procedan de España.
7: Se ha instrumentalizado, se ha utilizado con fines absolutamente políticos. Porque he dicho que se sabe que Ceuta evidentemente no es Schengen.
6: En medio de este choque diplomático, Francia ha decidido activar controles temporales en sus fronteras con nuestro país. Como respuesta, Pedro Sánchez ha enviado una carta a Bruselas en la que defiende la eficacia de los controles españoles y exige a la Unión Europea una gestión migratoria compartida. Por su parte, la presidenta de la Comisión Europea, Ursula von der Leyen, dice que hay que reforzar aún más el sistema de control de fronteras europeo. En este marco, la Unión Europea ha convocado para el martes una reunión extraordinaria de ministros del Interior y Justicia de la Unión para acordar un protocolo de respuesta común. Esta situación incide en la aplicación práctica del espacio Schengen, un tratado que une a 29 países europeos para permitir viajar, trabajar y vivir sin pasaportes ni fronteras interiores. Una red de libre circulación que hoy afronta su examen más difícil.
0: Turno ahora para repasar las portadas en papel de los principales medios nacionales este domingo 2 de agosto. El País abre con este titular: las 24 horas en las que Marruecos mantuvo en jaque a España. La Vanguardia titula así: Sánchez llama egoístas a algunos países y lleva la crisis de Ceuta a la Unión Europea. La apertura del rotativo El Mundo dice así: la Unión Europea da por fracasado a Sánchez y reclama el control migratorio. ABC titula de esta manera: Sánchez se enfrenta a sus socios europeos y se aferra a Marruecos. La portada de La Razón abre con: el Tribunal de Cuentas alertó de las deficiencias de los pasos fronterizos.

El periódico titula así: la cooperación migratoria de Marruecos bajo sospecha. Los 11 turistas fallecidos

0: Y el famoso alpinista Nirmal Purja está entre los fallecidos por una avalancha en Pakistán. Estaba con otros 9 compañeros cuando fueron sepultados por una avalancha.
1: El pasado 30 de julio, 10 alpinistas, entre los que se encontraba el nepalí Nirmal Purja, se embarcaban en una aventura con un objetivo: coronar la cima del Broad Peak, la duodécima montaña más alta del mundo en Pakistán. Sin embargo, una avalancha sepultó a todo el equipo y el campamento con el que mantenían contacto perdió la comunicación. Para el alpinista de 43 años, el reto no era nuevo. En 2019 coronó los 14 8000s del mundo, las montañas de más de 8000 metros, en 190 días, un récord que parecía no ser suficiente. 2 años después se convertiría en el primer escalador en alcanzar la cumbre del K2 en pleno invierno. Sin embargo, en esta ocasión se produjo la tragedia. El equipo de rescate ha podido recuperar 4 cuerpos, uno de los cuales pertenece a Purja. La empresa Elite Expeditions ha emitido un comunicado confirmando y lamentando la muerte de su fundador.
0: Ucrania dice haber hundido un buque ruso en el Mar Negro horas después de que Moscú haya atacado Kiev con misiles. Hay al menos 9 fallecidos y decenas de heridos. Zelensky insiste en reclamar a Estados Unidos nuevos sistemas antiaéreos.
2: Kiev ha sido el objetivo principal. Rusia ha atacado 7 distritos de la capital. Han muerto 9 personas y hay una 30 de heridos. Lituania denuncia que un misil ha impactado a escasos metros de su embajada. Además de la capital, Rusia ha golpeado otras 4 regiones de la mitad este del país. En Kharkov ha destruido este almacén de libros, utilizado por una de las editoriales más grandes de Ucrania. Rusia ha lanzado más de 100 de drones y 35 misiles. De esos 35, las defensas ucranianas solo han podido neutralizar 2. Zelensky reconoce que no tienen suficientes sistemas de defensa aérea Patriot. Dependen de Estados Unidos y Trump está poniendo trabas. Los drones ucranianos han matado a una mujer en la Crimea ocupada y han atacado 3 refinerías de petróleo en Rusia. Kiev también ha hundido un carguero ruso que navegaba por el Mar Negro.
3: En Italia, un terremoto de magnitud 4,7 en la escala de Richter deja al menos 26 heridos, 2 de ellos graves, en la región de Nápoles. Hay también unos 300 desplazados. Algunos edificios y carreteras presentan daños. Es el mayor seísmo en la zona en 40 años.
4: La sequía en Europa Central ha hecho descender el caudal del Danubio en Budapest a su mínimo histórico, lo que ha provocado que encallen algunas embarcaciones. Hungría teme además una crisis energética. El bajo nivel del agua podría obligar a desconectar una importante central nuclear. Rumanía o Serbia también se están viendo afectadas.
0: Y en Grecia continúa la situación de alerta máxima por los incendios que están asolando ese país. En estos momentos, el foco que más preocupa se encuentra a tan solo 60 kilómetros de Atenas.
5: En Grecia se combaten más de 70 incendios, con rayas de viento de hasta 150 kilómetros por hora. El fuego, según los bomberos, ha creado ya su propio microclima, generando corrientes tan fuertes que cambian de dirección constantemente. Cientos de personas han tenido que ser rescatadas en barco desde la costa, entre ellas vecinos y turistas atrapados en Agios Basileios. Otras 700 fueron evacuadas de madrugada en Dombraina. El fuego ya ha calcinado decenas de viviendas y olivares en Porto Germeno. Muchos vecinos se resistieron a marcharse hasta que el fuego les cortó el paso. Pero no todo son malas noticias. El incendio de Argólida, que llegó a amenazar al yacimiento de Micenas, está ya controlado. Y en Creta las llamas también remiten. Aunque 200 bomberos continúan allí por si el viento las reaviva.
0: En España, un camión que ha ardido en la autovía de La Plata ha provocado un incendio forestal a la altura de la localidad de Casas de Millán, en Cáceres. Se ha declarado nivel 1 de peligrosidad por la proximidad de las llamas a la carretera y al municipio de Grimaldo, que ha tenido que ser desalojado, al igual que el de Casas de Millán. El vehículo pesado se ha incendiado a la altura del kilómetro 505 de la vía sentido norte. En la extinción continúan a esta hora medios terrestres. Son unas 761 hectáreas calcinadas y un perímetro de 18 kilómetros y medio por el momento.
6: El incendio sigue siendo incierta, de evolución incierta. Es verdad que en el flanco de Casas de Millán ya la situación está prácticamente controlada, y en el otro flanco, que es el

0: De Grimaldo, ahí preocupa un poco más esta noche, se está trabajando bien, va a continuarse durante toda la noche, mantener la situación operativa 1 del plan InfoCAEX y mantener las evacuaciones tanto de Grimaldo como de Casas de Millán.
1: Tenemos a un vecino que es bombero y nos ha dicho ir preparando cosas que creo que nos desalojan. Bien. Tenemos que pasar la noche aquí, nos han dicho, porque no podemos volver al pueblo.
2: Me dice un guardia, señora, miro para abajo y hay un guardia. ¿Hay alguien más con usted o está sola? Digo, sola. Dice, pues tiene que abandonar la casa inmediatamente.
3: Yo vivo en la entrada del pueblo y hemos tenido fuego a 200 metros, como mucho, o a 100 metros.
4: En el fuego de Ávila, la reavivación de un foco ha llevado a la evacuación de una urbanización del municipio de La Adrada. Y continúa preocupando el incendio en Villafranca del Bierzo, que ha arrasado ya cerca de 1.400 hectáreas. Se mantiene nivel 2 de peligrosidad por su parte en el incendio de la Val d'Uixó en Castellón. Los bomberos siguen refrescando la zona después de que el viernes el fuego se diera por estabilizado. Los vecinos ya han podido volver a sus casas. Imágenes aéreas inéditas muestran la magnitud de los incendios que han asolado el centro de la península. Greenpeace documenta la desolación en 5 provincias tras un verano trágico que se cobra ya 15 vidas y más de 100.000 evacuados.
5: Ceniza, vegetación muerta y la huella del fuego a las puertas de decenas de municipios. Son imágenes tomadas desde el aire por Greenpeace que muestran la devastación de los grandes incendios que han arrasado más de 107.000 hectáreas en Ávila, Madrid, Guadalajara, Toledo y Segovia. Es cerca del 60% de lo quemado este año en España, una cifra que multiplica por 6 la del mismo periodo de 2025. Entre los incendios de estos días destaca el de Burgondo, en Ávila, el mayor desde que existen registros, con más de 44.000 hectáreas quemadas. Unos fuegos de virulencia inédita que han obligado a declarar la emergencia nacional, dejando un balance trágico de 15 fallecidos, más de 100.000 desalojados o confinados en Ávila y Madrid y graves daños económicos en el medio rural. El impacto ambiental es devastador en espacios protegidos de la Red Natura 2000. Greenpeace alerta de un riesgo inminente. Las próximas lluvias arrastrarán toneladas de ceniza a los ríos, amenazando el agua de consumo humano. La organización ecologista exige un pacto político y social que destine 1.000 millones de euros anuales a la prevención y gestión forestal para frenar este drama.
6: Cuando las llamas se lo llevan todo, hay nervios, tristeza, incertidumbre y surgen preguntas. ¿Cómo demostrar la titularidad de una vivienda que ha ardido? ¿Cómo recuperar documentos notariales convertidos en cenizas?
7: Tranquilos, no pasa nada. Los notarios resolveremos su problema de documentación.
6: Nos lo cuentan en el Colegio Notarial de Castilla y León. Se han sumado a este comunicado del Consejo General del Notariado. Activan medidas de urgencia para atender a los afectados por los incendios forestales. Tendrán asesoramiento notarial gratuito. Ya se hizo en emergencias anteriores, tras el volcán de La Palma y la Dana de Valencia. Diferentes emergencias, pero mismas situaciones.
7: La propiedad no se pierde, solo se pierde la documentación. Los notarios, si usted mira a su alrededor, pues ve que todo esto que hay aquí son tomos que contienen los originales de las escrituras.
6: Se habilitarán las notarías necesarias también en el medio rural. Las consultas y la solicitud de documentación se podrá hacer de forma presencial y telemática. El objetivo:
7: la acreditación de que se ha quemado su finca o han muerto determinadas cabezas de ganado. También podemos elaborar un procedimiento en el que, a través de pruebas de distinta naturaleza, llegamos a poder declarar que es notorio que esta persona es dueña de esta finca.
6: España cuenta con 3.000 notarios y notarias, 200 Castilla y León. Ahora pretenden poner las cosas un poco más fáciles a los que estos días, de la noche a la mañana, han perdido lo que les costó construir toda una vida.
4: Dos platas para inaugurar el medallero de la natación artística española en el Europeo de París. Las dos con Iris Tió en el podio, en el dúo mixto junto a Denis González y en el dúo libre con Lilu Lluís.
8: A menos de 2 décimas del oro, Iris Tió y Denis González se colgaban la plata, la primera para España. Gracias al ritmo marcado por Led Zeppelin. Cada gesto, cada movimiento transmitían el desamor. Y eso que Denis no estaba al 100% por su lesión, pero junto a Iris se creció para abordar un ejercicio considerado como uno de los mejores mixtos de la historia, llevando las lágrimas a la seleccionadora Andrea Fuentes.
9: Muy contentos con el resultado que hemos sacado al final. Creo que ha sido nuestra mejor versión.
10: Nos compenetramos muy bien y ha sido muy fácil el proceso, y aunque hemos tenido poco tiempo, pero lo hemos aprovechado al máximo.
8: Y seis décimas nos dejaron con la plata también para Lilú e Iris en dúo libre con su coreografía La esencia de la feminidad al ritmo de Escalade de Sharbi. Es su tercera medalla en los tres campeonatos en los que han participado juntas.
4: Y este sábado se ha disputado la clásica de San Sebastián. Renko en Benapoel se ha impuesto en el sprint a Richard Carapaz para ganar la prueba por cuarta vez. Con esta victoria, el belga es en solitario el ciclista que más veces ha ganado la clásica, superando a Marino Lejarreta. La neerlandesa Lorena Weves es la primera líder del Tour de Francia después de ganar al sprint la etapa inaugural en Lausana. No vestía el maillot amarillo desde 2022. Paula Blasi no pudo meterse en el grupo de cabeza y cedió 8 segundos en meta. La FIFA da marcha atrás a su proyecto de privatizar el Mundial. Ante el rechazo firme de la mayoría de confederaciones, incluidos los 55 países de la UEFA, Gianni Infantino renuncia a la creación de una filial comercial para gestionar la Copa del Mundo.
11: El aluvión de críticas ha surtido efecto. El plan de Infantino fracasa. No se privatizará el Mundial. En un comunicado, la FIFA dice que tras evidenciarse que el proyecto ha generado divisiones, la propuesta de vender el Mundial no saldrá adelante. Una derrota que celebra la UEFA. En un mensaje, critica que el acuerdo mezquino, opaco y de despacho que urdió e intentó imponer Infantino estuvo muy lejos de ser transparente. Y añade que deben exigir cuentas a los responsables y crear un plan para evitar que esto vuelva a ocurrir. Es la marcha atrás a la creación de una filial con la que la FIFA quería atraer inversores externos, prometiendo más dinero a las asociaciones nacionales. La oposición frontal de varias confederaciones y la falta de apoyos públicos han truncado, al menos de momento, el plan de Infantino.
4: Hamburgo, Ámsterdam o Estocolmo salen a las calles para celebrar el orgullo LGTBIQ+, pero también para recordar a las víctimas del atropello mortal en Berlín el pasado sábado.
12: Europa se tiñe de orgullo y color una semana después del ataque en Berlín, en plena celebración del Christopher Street Day. En Hamburgo, el colectivo LGTBIQ+ sale a las calles con un mensaje claro.
13: Hamburg und Berlin stehen zusammen, die queere Community steht zusammen und wir lassen uns nicht einschüchtern. Wir sind stärker als Hass und Gewalt.
12: La ciudad ha reforzado su seguridad.
13: Ob jetzt eigentlich der CSD in Hamburg stattfinden kann oder nicht, die Ereignisse haben sich so überschlagen.
12: Él es uno de los organizadores del Orgullo en Hamburgo. Dice que no tuvieron tiempo para pensar si el evento debía o no celebrarse, pero las autoridades aseguraron que harían lo posible para protegerlo y eso fue una señal notable. Celebran, pero también manifiestan y recuerdan. Esto que ven es Ámsterdam. Ahí también han querido homenajear a las víctimas del ataque en Berlín junto a sus canales.
14: And it's devastating that someone attended Pride in 2026 in Berlin and that lady couldn't go back home and got killed. It's devastating. It's heartbreaking.
12: Estocolmo organiza el desfile más reconocido en Escandinavia. Banderas que representan a todas las siglas del colectivo han inundado las calles de la ciudad.
15: Because we need to manifest, we need to be seen.
12: Una marcha marcada también por lo ocurrido en Berlín.
16: It's really important to show solidarity.
12: Es importante, dice el director del festival en Estocolmo, mostrar solidaridad, pero también hacer más ruido del que hace el odio hacia ellos.
4: Se cumplen 30 años del nacimiento de uno de los mayores fenómenos culturales de nuestro tiempo, la saga literaria de Juego de Tronos. Tres décadas después de que George Martin revolucionara la literatura fantástica, dando el salto después a una serie de televisión que ya es histórica.
17: Décadas antes de conquistar las pantallas, la locura ya se desataba en las librerías. Corría el año 1996 cuando nacía un fenómeno literario imparable. Quizás ni en la mente de su autor, que ya había fabricado la historia mucho antes de su puesta de largo, cabía imaginar el fenómeno mundial en el que se convertiría tras su salto a la pantalla. Exposiciones internacionales que visitó la mismísima reina de Inglaterra, que llegó a ver el codiciado Trono de Hierro, o rutas turísticas masivas en las localizaciones de los rodajes, muchas de ellas en España. La serie, que en abril cumplió 15 años, sigue estando de rigurosa actualidad después de 8 temporadas y un universo en constante expansión que ya cuenta con 2 precuelas. Y todas ellas, eso sí, con aportación española.
18: La simulación de músculo y piel y las membranas de dicho dragón.
17: Los adorados lobos huargo o dragones tienen denominación de origen, con Emmy a mejores efectos visuales incluido.
18: Con la que conseguimos hacer todo lo que el espectador ve finalmente.
19: Cerca una guerra, Ned. No sé cuándo ni quién luchará, pero se acerca.
17: Familias enfrentadas bajo una premisa implacable.
20: En el Juego de Tronos o ganas o mueres.
17: Una cruda fantasía que entre dragones y traiciones ha terminado pareciéndose demasiado a la propia realidad política.
21: Homero, tú eres más de griego antiguo, pero vamos a recitar tu obra en español. Háblame, oh musa, de ese ingenioso héroe que viajó, ya sabes. Cuando ideaste esto, aún quedaban unos 2.700 años para que naciera Naima. Nos gustaría ver tu cara si supieras que hoy jóvenes como ellas se acercan.
22: Me apetece leérmelo, la verdad.
21: A tu famosa Odisea, o que hablan de ella en TikTok.
23: Me acabo de terminar la Odisea.
21: Esto no lo teníais en la Grecia antigua. Para que lo entiendas, te tenemos que presentar a un tal Christopher Nolan, el último director en llevar tu gran clásico al cine. Ha hecho que muchos...
24: Hay muchos chavalitos muy jóvenes, algunos de ellos, pidiendo la Odisea.
21: Quieran leerlo. Varias de sus ediciones se han colado entre los libros más vendidos. ¿Hay algo en este viaje?
20: Dime qué recuerdas.
21: Que conecta con la generación Z.
24: Todos estamos buscando nuestro lugar en el mundo, que si no es eso un poco el tema de la Odisea, que es...
19: Ayúdame a volver a casa.
25: Cada generación o cada siglo, ¿no?, después de casi 3.000 años, ha interpretado la Odisea de diferente forma.
21: Y hay una Odisea para cada lector, desde los más atrevidos...
25: La traducción en verso...
21: Hasta los que buscan iniciarse en esto.
25: En prosa, lo cual nos rebaja la dificultad del verso.
21: Esto de que una película reavive un clásico no es nuevo. Emily Bronte, esto va por ti.
24: Ya nos pasó con Cumbres borrascosas, que mucha gente se aproximó a ese clásico.
26: Oh, sí, claro.
22: A mí me gustó más el libro.
21: Oh, Mary Shelley, tu Frankenstein volvió a despertar mucho interés con la reciente versión de Guillermo del Toro. Y ahora tu Odisea, Homero. Tras vencer a cíclopes y otros monstruos, también consigue emerger entre los vaivenes.
24: Al final, los clásicos son clásicos por algo.
21: Del siglo XXI.
4: La fuerza de los Andes y la riqueza del folclore boliviano conquistan las calles de La Paz. Este desfile, en el que participan unas 40.000 personas, da comienzo a la festividad boliviana de Jesús del Gran Poder, que en 2019 fue declarada Patrimonio de la Humanidad. Sus participantes recorren los barrios del oeste y la ciudad cantando y bailando. Con estas imágenes les dejamos. Gracias por su confianza y ya saben, nos vemos.

0: El rey recibe al presidente del gobierno en el tradicional despacho de verano con los incendios como asunto prioritario. Y llama a la unidad en la visita a uno de los centros de acogida afectados.
1: Que unido se puede afrontar cualquier riesgo es el mejor mensaje para todos. Dar una certeza de que se están empleando todos los medios posibles, medios humanos y materiales, para paliar esta situación y luchar contra el enemigo principal, que son los incendios.
0: Una semana en la que Ceuta se ha enfrentado a una nueva crisis migratoria con la llegada irregular desde Marruecos de decenas de miles de migrantes. El jefe del Estado ha estado en contacto con los presidentes del Ejecutivo Central y de las ciudades autónomas de Ceuta y Melilla. Y viaje del rey a Perú a la toma de posesión como presidenta de Keiko Fujimori. Mientras, en Jerez de la Frontera, la reina ha presidido la reunión anual del Instituto Cervantes. Hola, buenos días. Hoy les saludamos desde su sede central en Madrid. El Instituto ha anunciado su propósito de reabrir el Centro Cervantes de Gibraltar. Son algunos de los asuntos que les vamos a contar hoy. Bienvenidos. Ha sido una batalla contrarreloj. Las altas temperaturas y los fuertes vientos han complicado mucho las labores de extinción de los incendios que han afectado sobre todo a la provincia de Ávila y a la Comunidad de Madrid. El jefe de Estado ha seguido su evolución y junto a la reina han visitado uno de los municipios que ha acogido a gran número de afectados.
2: Una semana con momentos críticos, hasta 90.000 personas evacuadas o confinadas por los fuegos que han asolado sobre todo la provincia de Ávila y la Comunidad de Madrid. También Toledo y Castellón. Varias noches en vilo en espacios habilitados con todo lo necesario para hacer la angustia un poco más llevadera. Hasta el municipio madrileño de Villamanta se desplazaban los reyes para mostrar su solidaridad con los afectados.
3: Mostrar nuestro cariño y apoyo, comprensión, solidaridad a todos los desplazados, todos los evacuados, lo han pasado muy mal.
2: ¿Qué habrá quedado de mi casa, de mi ganado, de mi negocio?
4: Tiene sentido escuchar con atención a los vecinos, escuchar cómo se sienten.
2: Miles de profesionales sobre el terreno, UME, bomberos, protección civil, apoyo también de otros países y de cientos de voluntarios.
3: Haciendo una labor espectacular, profesional, entregada, sufrida y que hay que agradecer y alabar.
2: 77.000 hectáreas arrasadas en Ávila, Madrid y Toledo. El Estado ha liderado las labores de extinción. La coordinación entre todas las administraciones ha conseguido estabilizar los incendios. El rey ha seguido su evolución y ha llamado a la unidad.
3: Cuando vemos que unido se puede afrontar cualquier riesgo, es el mejor mensaje para todos.
2: Levantada la evacuación, la vuelta a casa no ha sido igual para todos. La pregunta, la misma.
3: La necesidad de reflexionar hacia el futuro, qué se puede hacer mejor, qué se puede hacer en, no durante la emergencia en sí misma, sino en los tiempos en los que se puede preparar los medios y el entorno.
2: Ahora llega la evaluación de los daños
5: que están sufriendo miles de familias madrileñas para ayudarles de inmediato.
2: El gobierno ha anunciado un plan de ayudas y el presidente ha pedido un pacto contra los incendios.
6: El acuerdo probablemente de país que más necesita España, que es el pacto de Estado frente a la emergencia climática.
2: En lo que va de año, 173.000 hectáreas han resultado afectadas por el fuego.
4: ¿Qué hay que hacer para que esto no vuelva a pasar?
2: Esta semana la reina recogía el gran interrogante. En 2023 apuntaba una cuestión incómoda.
7: Reducir drásticamente el consumo de energía.
2: Se celebraba el seminario sobre lenguaje y cambio climático. 65 nuevos términos se incorporaron aquel año a la RAE. Descarbonización, biocapacidad, sostenibilidad. Pocos han saltado desde entonces del diccionario al terreno.
0: Y los incendios han ocupado gran parte del tradicional despacho de verano que el rey ha mantenido con el presidente del gobierno. Y con un anuncio, España ha solicitado a la Comisión Europea que sea Mallorca quien albergue el gran centro europeo de lucha contra incendios del Mediterráneo Occidental.
8: Casi dos horas duró el tradicional despacho de verano del rey con el presidente del gobierno, este año trasladado a este Palacio de la Almudaina, recientemente remodelado. Un encuentro en el que, según Sánchez, abordaron buena parte del tiempo la situación de los incendios que afectan a la península, con llamamientos a la prevención ante la ola de calor. También se habló de la encuesta de población activa y de la próxima cumbre iberoamericana que tendrá lugar en Madrid en el mes de noviembre, con el rey recién llegado de la toma de posesión de Keiko Fujimori en Perú.
9: El jefe del Estado recibía al presidente del Gobierno en el Palacio Real de la Almudaina. Sobre la mesa, los incendios y un propósito que Sánchez anunció al rey y a la presidenta del Gobierno Balear.
10: El lugar elegido para crear un hub de lucha contra incendios en el Mediterráneo Occidental, que es la geografía que a nosotros nos ocupa y nos representa se ubique en la isla de Mallorca.
9: Se ubicaría en la base aérea de Son San Juan y completaría el flanco oriental cubierto desde Chipre. Sánchez ya ha mandado su propuesta a la Comisión Europea. Repaso también a la situación económica del país, compleja por la emergencia climática, dijo el presidente, pero con datos positivos, señaló, con creación de empleo, según la encuesta de población activa. Análisis del panorama internacional, las guerras en Ucrania y Oriente Medio y en la comunidad iberoamericana, la llegada a la presidencia peruana de Keiko Fujimori. En clave local, la presión migratoria procedente de Argelia sobre la isla de Palma, se le preguntó al presidente en su comparecencia ante los medios.
10: Y una de las cuestiones que yo le traté al presidente Tebboune y por supuesto también a su gobierno es la necesidad de activar los mecanismos de repatriación de manera mucho más intensa.
9: Explicaba Sánchez lo que había transmitido al presidente de Argelia en su último viaje al país del norte de África hace 10 días, mientras en Ceuta se desencadenaba una nueva crisis migratoria con la llegada irregular desde Marruecos de decenas de miles de migrantes.
2: Mientras el rey Mohamed VI pronunciaba su discurso por el 27 aniversario de su llegada al trono, decenas de miles de personas llevaban horas cruzando sin control y de forma ilegal a Ceuta. Los primeros lo hacían a nado, rodeando el espigón que separa ambas fronteras, la mayoría hombres jóvenes, muchos menores, pero también familias enteras, ayudados por flotadores y neoprenos. Algunos perdían la vida en el intento. El asalto se producía tras la sentencia del Supremo que prohíbe la devolución en caliente de quienes lleguen a nado. Una situación que obligó a desplegar el ejército para apoyar a los cuerpos y fuerzas de seguridad en una ciudad totalmente desbordada. El rey Felipe VI contactó por teléfono con el presidente del gobierno y con los presidentes.

0: Presidentes de Ceuta y Melilla para analizar la mayor crisis migratoria del país. Sánchez llegaba a Ceuta junto al ministro del Interior en trabucheos. El presidente de Ceuta lamentaba la tardanza en la respuesta y el gobierno agradecía la cooperación con Marruecos y señalaba a las mafias.
1: Que si nosotros queremos luchar contra las mafias, reducir la migración irregular, necesitamos cooperar con los países de origen y de tránsito.
2: Hasta ahora creemos que esta respuesta ha sido una respuesta tardía e insuficiente.
0: Una situación inaceptable, calificaban desde Europa, que exige devoluciones inmediatas. En 2021, 8.000 personas cruzaron la frontera como respuesta de Rabat a la asistencia médica prestada en España al líder del Frente Polisario. En el asalto de esta semana, más de 50.000 llegaron a suelo español.
3: Y esta semana el rey ha viajado a Perú para asistir a la toma de posesión como presidenta de Keiko Fujimori. Una visita con citas institucionales y encuentro con la colectividad española. En el país andino residen cerca de 40.000 españoles.
4: Recibimiento con honores por parte de la Fuerza Aérea de la República del Perú a la llegada de Felipe VI a la base de Callao. Primera parada, la residencia del embajador de España en Lima para encontrarse con la delegación diplomática y la colectividad. Unas 70 personas, muchos representantes de la cooperación española y funcionarios de organismos internacionales.
5: ¡Su Majestad!
4: La comitiva se trasladó al Palacio de Gobierno o Casa de Pizarro, sede del Ejecutivo de la República.
6: Bienvenidos.
4: Para saludar al presidente saliente, José María Balcázar, es el tercero interino de esta legislatura tras la destitución del electo Pedro Castillo en prisión por un intento de golpe de Estado.
6: La importancia de estar en un momento en el que hay una transición de gobierno, democrática.
4: Después Felipe VI caminó por el centro histórico de la ciudad para sorpresa de limeños y turistas. Hasta el cercano Palacio de Torre Tagle, sede de la Cancillería, el Ministerio de Exteriores, donde le esperaba la presidenta electa Keiko Fujimori. Un encuentro cordial antes de la cena ofrecida en el Palacio de Gobierno por el presidente saliente. Al día siguiente el rey siguió fortaleciendo relaciones bilaterales, esta vez con Santiago Peña, presidente de Paraguay, antes de acudir a la juramentación de la nueva presidenta.
7: A sus 51 años se convierte en la primera mujer elegida para gobernar el país. Keiko Fujimori es hija del expresidente Alberto Fujimori, un apellido que sigue dividiendo a los peruanos entre quienes reivindican su legado y quienes recuerdan su condena por violaciones de derechos humanos. La nueva presidenta ha prometido unir al país, combatir la inseguridad y reactivar la economía. Su llegada al poder refuerza el giro a la derecha de América Latina y suma un nuevo aliado de Trump en la región.
4: El rey de España, junto a 8 mandatarios latinoamericanos, llegó al Congreso de la República del Perú, donde tuvo lugar la ceremonia de transmisión del mando supremo a la presidenta electa Keiko Fujimori, la primera mujer en toda la historia del Perú en alcanzar la presidencia. La líder de Fuerza Popular asumió la presidencia del país en un solemne acto que ha coincidido con el Día Nacional de Perú. Rodeada de mandatarios latinoamericanos y con la presencia del rey Felipe VI, la nueva presidenta realizó su juramento y en su primer discurso a la nación hizo un llamamiento a la reconciliación.
8: Estoy empeñada en lograr los objetivos de orden y de reconciliación nacional.
4: Fujimori, que hereda un país en situación catastrófica y debilitado por la corrupción, anunció medidas excepcionales para mejorarlo y, sobre todo, para luchar contra la gran inseguridad.
8: Vamos a recuperar cada barrio, cada carretera, cada espacio público para las familias peruanas.
4: Tras la ceremonia, la nueva presidenta de Perú se trasladó al Palacio Nacional, donde ofreció un almuerzo acompañada de sus dos hijas, al rey de España, a los mandatarios latinoamericanos y a altos cargos del mundo de la política.
9: Es la segunda toma de posesión a la que asiste como rey en Perú. La primera, la de Pedro Castillo, condenado a 11 años de prisión. Como príncipe de Asturias había asistido en 2001 a la de Alejandro Toledo, condenado por corrupción. A la segunda de Alan García en 2006, que se suicidó cuando iba a ser detenido. Y después a la de Ollanta Humala en 2011, condenado por lavado de dinero.
10: Perú ha tenido una historia muy difícil con la corrupción,
5: pero también yo creo que hay una voluntad, y la veo en el contacto con la propia sociedad, de considerarlo cada vez más, esto no es aceptable.
9: En 2018 los reyes emprendieron un viaje de Estado a Perú, siendo presidente Martín Vizcarra, sucesor del dimitido Kuczynski. Meses después el peruano devolvió la visita y juntos inauguraron Arco. En esos días España y Perú, rico en minerales, firmaron una relación estratégica reforzada.
10: Tenemos 400 empresas españolas prácticamente en Perú. Estamos dando trabajo a 1,3 millones de personas.
9: España es el segundo inversor del mundo en Perú, donde China ha entrado con fuerza. Pero como mostró el Congreso Mundial de la Lengua celebrado en 2025 en Arequipa, ciudad natal de Vargas Llosa, nuestra relación histórica, cultural y social traspasa lo económico.
5: Yo tengo mucho más en común con un peruano que con un sueco o con un alemán. La universidad es una plataforma magnífica para la colaboración.
9: En España viven cerca de 430.000 peruanos, más de la mitad con derecho a voto. Tras la de Keiko Fujimori, el rey ha asistido a 23 tomas de posesión de mandatarios latinoamericanos desde su proclamación.
3: El español es una lengua que solo en la comunidad iberoamericana une a 500 millones de hablantes. Esta semana, en Jerez de la Frontera, la reina ha presidido la inauguración de la reunión anual del Instituto Cervantes. Y entre los anuncios, la posible reapertura del centro de Gibraltar, que cerró en 2014.
11: La reina Letizia presidía el inicio de este encuentro en Jerez, siguiendo con el compromiso de la Casa Real por fomentar y proteger la cultura y el habla hispana. Un centenar de responsables de los institutos Cervantes de todo el mundo han acudido a esta cita para hacer balance y poner en común los retos a los que se enfrenta el español.
12: Que en Europa el español no solo sea una lengua oficial, sino una lengua de trabajo. Queremos apoyar a todos los hispanos que viven una situación difícil por ser hablantes de español en los Estados Unidos, y queremos potenciar el español en el África subsahariana.
11: Precisamente Marruecos es uno de los países donde la demanda por aprender español crece cada vez más.
13: El 4,76% de la población habla español. Tenemos un número de alumnos muy elevado porque precisamente hay un gran interés en poder cursar estudios superiores en España.
11: Nuestra lengua también está ganando fuerza en los foros internacionales y dentro de la Unión Europea. Consolidar su lugar es uno de los objetivos del Instituto Cervantes.
14: Hay departamentos enteros donde se habla español. En el momento que hay un hispanohablante, todos los demás quieren hablar en español. Y ahora nosotros intentamos trabajar para que llegue a ser lengua de trabajo, porque ahí es cuando empieza realmente el prestigio de una lengua.
7: Y sin duda uno de los titulares que ha dejado este encuentro es el anuncio de que se prevé reabrir el Instituto Cervantes que había en el Peñón, ahora que la verja ha desaparecido.
11: 3 días de convivencia y diálogo que comenzaron al son de uno de los divulgadores más importantes del español, el flamenco.
15: El Instituto Cervantes reivindica a Caballero Bonal en Jerez de la Frontera, donde nació hace ahora 100 años. Aquí descubrió el mundo y en el mar la libertad. Decía que era un navegante que escribía.
16: Maestro para maestros, que tiene siempre presentes a los poetas de las generaciones sucesivas. Hay, en suma, un capitán varado a voluntad propia, al que la inmortalidad le parece sufrible y engorrosa.
15: Profesor de literatura, novelista y poeta de la generación de los 50, recibió el premio Cervantes 2012 y allí habló del poder sanador de la poesía.
17: Creo honestamente en la capacidad paliativa de la poesía, en su potencia consoladora frente a los trastornos y desánimos que pueda depararnos la historia.
15: Fue también Premio Nacional de Poesía y Premio Reina Sofía de Poesía Iberoamericana. Murió en Madrid en mayo de 2021, pero nunca dejó el paisaje gaditano.
18: Al refugio infeliz del desterrado.
4: Los Reyes han convertido la lengua española en uno de los ejes más visibles de su agenda internacional, con una presencia continuada en los congresos de la lengua, que les ha llevado a Córdoba en Argentina, Cádiz o Arequipa en Perú, donde una vez más el rey recordó nuestro patrimonio compartido y subrayó la fuerza de una lengua que hablan 600 millones de personas.
19: En un tiempo en que la diplomacia es tan necesaria, nuestra lengua ha de servir para buscar la paz y procurar el consenso.
4: En la edición anterior celebrada en Cádiz, Felipe VI habló de una lengua viva en expansión y que hace que sea la hora del español.
19: En el año 2100 se prevé que el 6,3% de la población mundial podrá comunicarse en español.
4: Una lengua que también expande el Instituto Cervantes, cuyas sedes han inaugurado los reyes en todo el mundo. Les hemos visto en distintas ciudades de Alemania, en Dakar, la capital de Senegal, primera sede del Cervantes en el África subsahariana, o en Los Ángeles, donde casi la mitad de sus habitantes son hispanohablantes. Un apoyo a nuestra lengua que también ha escenificado la princesa de Asturias, que realizó su primer acto oficial en solitario hace 5 años en la sede del Instituto Cervantes en Madrid, con motivo del 30 aniversario de la institución.
3: Y con las últimas citas de la agenda, ya en Palma de Mallorca, la estancia de los reyes en las islas siempre nos deja imágenes desenfadadas. La más tradicional, la del rey compitiendo por la Copa de Vela en la bahía de Palma. Este año con un nuevo barco, el Hispania.
20: Es la nueva adquisición de la Armada para el adiestramiento de oficiales de la Escuela Naval de Marín. Se da la circunstancia de que fue la embarcación ganadora absoluta de la pasada edición de la Copa del Rey bajo el nombre de Vesper. Rebautizada como Hispania, se espera que Felipe VI se incorpore este año a su tripulación para competir a partir de la próxima semana.
21: La vela es sin duda el deporte de la familia real. Fueron olímpicos el rey Juan Carlos en el 72 y la reina Sofía en 1960 junto a su hermano Constantino. La infanta Cristina en Seúl 88 y en el 92 el entonces príncipe de Asturias abanderado de España en Barcelona y diploma olímpico.
22: Un éxito el entrar en la fase de match race.
21: Con solo 16 años ya participó en la Copa del Rey de Mallorca, de la que tantas veces disfrutaría su padre el rey Juan Carlos con un triunfo en 1900.
23: Pues ahí ven las imágenes a su majestad el rey, patrón del bribón.
21: El príncipe Felipe aprovechó para entrenar y apoyar las competiciones de vela. Aunque la afición es grande, las obligaciones no le permitieron competir regularmente, pero su presencia en Mallorca es recurrente en los veranos. La reina Sofía disfruta también de la navegación. Junto a la princesa Leticia, llevaron a una pequeña Leonor al puerto para animar a su padre. El rey ha competido regularmente en esta copa a bordo del Aifos, la embarcación de la Armada con buenos amigos en la tripulación. Sus hijas no han seguido esta tradición regatista, aunque sí han paseado por el puerto mallorquín. El año pasado, tras su paso por la Armada, la princesa de Asturias acompañó al rey y aprovechó para saludar a las tripulaciones del ejército que competían también en esta regata creada en 1981. Este año la Copa del Rey cumple 44 ediciones y es la cita deportiva y veraniega de Felipe VI.
3: Y mañana la reina tiene una de sus citas habituales con el cine. En Palma clausurará la 16 edición de la Atlántida Mallorca Film Fest. La relación de la reina con el séptimo arte es una constante, en actos de agenda o como una espectadora más.
0: Fiel a su cita con el cine, el Festival Híbrido de Mallorca será el debut en la agenda estival de la reina y su primer acto oficial en la isla. Como apasionada del cine independiente y la cultura, doña Leticia no ha faltado desde el año 2019 a ninguna edición de este certamen, un evento con el que vuelve a mostrar su apoyo al sector audiovisual. Tampoco ha fallado a su compromiso con el séptimo arte en Tudela, donde asiste desde hace 5 años. En la localidad navarra acompañó en su emotivo reconocimiento al director Alejandro Amenábar dentro del ciclo Nuestros Clásicos. Y como gran defensora del cine español, se unió por sorpresa al homenaje a Historia de Nuestro Cine, el espacio de la 2 para la divulgación del cine español.
24: Larga vida al cine, que es nuestro porque es de todos, y larga vida a Historia de Nuestro Cine.
0: Michael Douglas, Martin Scorsese, Glenn Close, la reina se ha reunido con algunas de las grandes estrellas de Hollywood. Gran admiradora de la filmografía de Francis Ford Coppola, modificó su agenda para asistir a un cineforum homenaje al director en Gijón con motivo del Princesa de Asturias de las Artes, el mismo galardón que recogió Meryl Streep en 2023. Y muchas han sido las ocasiones en las que hemos visto a la reina en escapadas en solitario, junto al rey o con sus hijas para disfrutar de la cartelera en una tarde de cine. A alguna velada incluso se sumó la reina Sofía.
3: Y miramos ahora a otras casas reales. En la de Países Bajos, la reina Máxima ha hecho historia inaugurando el World Pride, que este año se ha celebrado en Ámsterdam. Su apoyo al colectivo LGTBI coincide con el 25 aniversario del primer matrimonio de personas del mismo sexo.
1: Houden van wie jij wilt. Is toch wel normaal?
2: Amar a quien quieras es lo normal. Pero lamentablemente no lo es para todos, tampoco aquí en Países Bajos. Con esta reflexión inauguraba la reina Máxima el World Pride, que este año se celebra en Ámsterdam. Es la primera vez en la historia que una reina europea lo hace, rompiendo así con la discreción habitual de las casas reales con la comunidad LGTBIQ+. Te puedes sentir muy sola el resto del año por ser como eres, pero vienes aquí y ves a tantas personas juntas que te das cuenta de que sola no estás, decía esta activista. Vine desde México y estoy muy feliz de comprobar lo abierto que es este país, comenta este inmigrante que, como todos los demás asistentes a la fiesta, celebraba el apoyo de la reina al colectivo. 25 años han pasado desde que se celebró en Ámsterdam la primera boda entre dos personas del mismo sexo, pero queda camino por recorrer. Según un estudio realizado a principios de julio, en casi 30 ciudades del país se han destrozado banderas del orgullo y otros símbolos arcoíris.
6: Con abanicos arcoíris llegaban algunos representantes del colectivo LGTBIQ+, al Palacio Real de la Almudaina, en Palma de Mallorca. Era agosto de 2014. Felipe VI llevaba apenas 2 meses siendo rey. Fue un gesto sin precedentes. Era la segunda vez que lo hacía. 5 días después de su proclamación como jefe de Estado, el rey convocaba en Madrid a la Federación Estatal de Lesbianas, Gays, Transexuales y Bisexuales, entre otras muchas asociaciones.
8: Es la primera vez que la jefatura del Estado convoca, recibe y, por tanto, visibiliza al colectivo de la diversidad.
6: Los encuentros entre los reyes y la comunidad LGTBIQ+, no se han vuelto a producir en los últimos años, al menos públicamente. Eso sí, el rey, en 2018, felicitó oficialmente a la revista Shanghai en su 25º aniversario. Si cruzamos nuestras fronteras, donde sí es más habitual el apoyo, por ejemplo, es en Dinamarca. La reina Mary ha dado discursos en defensa de la diversidad en varias ocasiones. La Casa Real Noruega lleva un camino parecido. Los príncipes herederos Haakon y Mette-Marit han acudido a los actos del orgullo varias veces. La británica está también muy comprometida con los derechos LGTBIQ+. Al príncipe Guillermo le hemos visto reunirse con varias asociaciones y hasta posar para la portada de Attitude, la revista de referencia más vendida en Reino Unido.
3: La mayoría de las constituciones europeas tienen reconocido el matrimonio igualitario. Y hace ya tiempo que el gobierno de Países Bajos dejó claro que si la heredera se casara con una mujer, no tendría inconveniente en subir al trono. Nos hemos preguntado qué pasaría en España.
11: Hace 25 años que los Países Bajos legalizaron el matrimonio entre personas del mismo sexo. En 2021 se planteó si la princesa Amalia perdería sus derechos dinásticos si se casara con otra mujer. El entonces primer ministro Mark Rutte fue categórico. Entonces tendríamos dos reinas. En España la unión igualitaria se aprobó en 2005.
10: Si hay un matrimonio dentro del mismo sexo no hay ningún problema, porque proceder de otra forma sería discriminar en contra de lo que establece el artículo 14 de la Constitución. La monarquía es una institución que tiene que estar también con el correr de los tiempos.
11: ¿Y qué pasaría con los hijos de la princesa si no fuesen hijos biológicos?
10: La adopción no creo que plantee ningún tipo de problema. Hay precedentes. Suecia tiene una dinastía que se apellida Bernadotte porque el origen es un general llamado Bernadotte de Napoleón, fue adoptado hace 200 años para dar continuidad.
11: Cuestiones hipotéticas y abiertas al debate se llegan a plantearse. Un cambio que sí habrá que afrontar es el de la preferencia del varón sobre la mujer en la sucesión.
10: Sin duda sería contrario a la racionalidad del tiempo, a la racionalidad social.
11: Una realidad que ahora la princesa de Asturias refleja muy bien.
10: Es una mujer y en estos momentos hay más mujeres activas que hombres y representa el signo de los tiempos nuevos que vienen. Que sepa desempeñar su función. Ese es el tema clave, que su formación coincida en las necesidades del país.
11: Una institución que debe evolucionar junto a la sociedad a la que representa.
25: Evolución de los usos y costumbres y a 10.000 kilómetros de distancia, rigor monárquico.
0: Y eso que la primera ministra japonesa acaba de anunciar que los descendientes varones de las mujeres de la Casa Real podrán optar al trono. Así que la hija del emperador Naruhito, la princesa Aiko, no será emperatriz, pero un futuro posible hijo varón de padre plebeyo sí podría ser a partir de ahora emperador, al igual que el de su prima Mako, si la ley adquiere carácter retroactivo. Un cambio legislativo para encontrar una solución a los pocos varones, solo tres, entre ellos el príncipe Isaito, sobrino del actual emperador, que están en la línea sucesoria. La otra propuesta de la Cámara Alta para subsanar este problema es algo más complicada, permitiendo que se adopte a los descendientes varones por línea paterna de las 11 antiguas ramas de la familia imperial. Lo que sigue sin plantearse es la idea de que una mujer pueda ocupar el trono, y eso a pesar de que encuesta tras encuesta los japoneses han manifestado que están mayoritariamente a favor de esta opción.
3: Y esta semana el Palacio Real de la Almudaina ha reabierto sus puertas con nuevos espacios visitables. La gran novedad, el Palacio de la Reina, dedicado a la visita que Isabel II hizo a Baleares en 1860.
15: Nos recibe un palacio dentro de una fortaleza sobre la Bahía de Palma, construido por Jaime II en el siglo XIV, que transformó el antiguo alcázar árabe en un palacio gótico, donde situó la sede de la corte del Reino de Mallorca. Está emplazado sobre un lugar con más de 2.000 años de historia que data de época romana. Un espacio que ahora se abre de nuevo al público tras un año de obras, que han costado más de 2 millones de euros financiados con fondos europeos, para mejorar la visita y presentar una nueva museografía.
5: Lo que se pretende contar es cuál ha sido la evolución de este asentamiento, cuál ha sido la evolución de la Almudaina, qué pasaba aquí desde la llegada de los romanos y luego los árabes, con el Reino de Mallorca, la integración en la Corona de Aragón y finalmente en España.
15: También se ha abierto al público el Palacio de la Reina, que hasta ahora no se podía visitar.
9: Ahora con esta intervención hemos conseguido incorporarse en la visita, ¿no? Son cuatro salas importantes, el Salón del Trono y otras tres salas adyacentes, donde se ha hecho una museografía también que tiene que ver con la visita de Isabel II a Palma.
15: Fue en 1860 y vivió aquí durante cuatro días, que transformaron la decoración de esta parte del palacio, que también visitaron su hijo Alfonso XII y su nieto Alfonso XIII.
3: Pues hasta aquí el último programa de la temporada. Queremos aprovechar para agradecerles su fidelidad de cada sábado. Audiencia Abierta regresa ya el próximo 5 de septiembre con toda la actualidad sobre la Jefatura del Estado. Que tengan un feliz verano.

0: Se va normalizando la situación en Ceuta. Interior calcula que la inmensa mayoría de los casi 60.000 migrantes que entraron de forma irregular a la ciudad autónoma ya han regresado a Marruecos. Una crisis que deja la trágica cifra de al menos 67 muertos. Este sábado se ha empezado a instalar la barrera flotante que tiene que dificultar que se pueda cruzar la frontera nadando. Hola, ¿qué tal? Saludos desde Madrid, desde el canal 24 horas. Pese a todo, todavía quedan grupos de migrantes que siguen en varios puntos de la ciudad y se resisten a salir. Lo ha comprobado un equipo de Radio Televisión Española. En las calles del centro ya hemos visto comercios abiertos y los ceutíes han podido salir de sus casas con cierta tranquilidad. El rey pide que el Estado adopte las medidas necesarias para garantizar la seguridad de la población de Ceuta y Melilla y evitar que se repitan los hechos de los últimos días. Bruselas también reacciona y convoca una reunión extraordinaria de los ministros de Interior de la Unión para el martes. Turistas de España, Italia y Alemania figuran entre los 13 muertos por la caída de una avioneta en Perú. La aeronave turística sobrevolaba el sitio arqueológico de las líneas de Nazca, al sur del país. Todos los pasajeros, 11 turistas, han fallecido, también los dos pilotos de la avioneta. En Grecia continúa la situación de alerta máxima por los incendios que asolan el país. Solo el viernes se declararon más de 70. En estos momentos el foco que más preocupa se encuentra a tan solo 60 kilómetros de Atenas. Los fuertes vientos complican las labores de extinción y han obligado a evacuar a centenares de personas. El Mundial de Fútbol no se privatizará, al menos de momento. Así lo ha anunciado el presidente de la FIFA, Gianni Infantino. Ha decidido dar marcha atrás con su propuesta de vender participaciones de la Copa del Mundo a inversores privados. Un proyecto que ha generado el rechazo de la mayoría de confederaciones. A lo largo de todo el sábado, los migrantes que entraron de forma irregular a Ceuta han seguido abandonando la ciudad. Interior mantiene que la inmensa mayoría de los que cruzaron la frontera ya han regresado a Marruecos de forma voluntaria.
1: La imagen de hoy en la frontera entre Ceuta y Marruecos nada tiene que ver con la que vimos hace dos días. Si entonces entraban miles de migrantes a nuestro país, ahora lo abandonan. Según las últimas cifras del gobierno, de los 50.000 que llegaron, más de 48.000 ya han regresado. Muchos de ellos escoltados por la policía y el ejército, pero no se han ido todos.
2: Que no estamos en normalidad, que todavía en Ceuta hay varios miles de personas que deben ser retornadas.
1: A pesar de las circunstancias, hay quien decide quedarse sin comida, agua ni un techo en el que dormir. Les hemos llegado a ver descansando en una tubería.
3: La crisis no se da por cerrada, pero decimos que la evolución es absolutamente importante, relevante, y que se ha revertido la situación casi en su totalidad.
1: Porque de miles hemos pasado a unos pocos. Ellos son los últimos migrantes que esta mañana, aprovechando la niebla, han alcanzado Ceuta a nado. Han llegado exhaustos y los militares les han tenido que auxiliar. Fuerzas de seguridad que se mantendrán en la zona, asegura el gobierno, hasta que sea imprescindible. Protegiendo, socorriendo, pero también rastreando el área más cercana al espigón, por si todavía hubiese más cuerpos en el mar.
0: También pendientes de la frontera entre Marruecos y Melilla, delegación del gobierno informa de que se va a abrir de nuevo el paso peatonal en ambas direcciones y se ha procedido a habilitar un segundo carril para vehículos. La frontera permanecerá abierta mientras no se produzca un intento de salto.
4: Las horas pasan, pero la posibilidad de que se produzca un nuevo salto a la valla que rodea la ciudad autónoma de Melilla continúa presente. Por eso, aquí en este punto en el que nos encontramos, muy cerca del puesto fronterizo, veíamos a la Guardia Civil como con linternas miraba a un lado y otro cada rincón para chequear, comprobar que no hubiera ninguna persona escondida y que pudiera iniciar ese salto. Al final de la imagen vemos también esos metros que unen esa pasarela que une Melilla con Marruecos y por ella vemos cómo de forma muy lenta, escalonada, continúan saliendo y entrando vehículos. Dice delegación del gobierno que de momento no se va a cerrar la frontera salvo que se produzca un nuevo intento de salto.
0: Al otro lado de la frontera, los migrantes que llegan a Marruecos se encuentran en una zona tomada por las fuerzas de seguridad que intentan evitar que otros se lancen al mar y organizan la devolución de muchos de los jóvenes a sus localidades.
5: Castillejos empieza a recuperar poco a poco la normalidad tras un importante despliegue de las fuerzas de seguridad que han blindado la zona fronteriza. Allí durante horas ha habido un goteo permanente. Decenas de personas han ido regresando a Marruecos después de haber entrado en Ceuta de manera irregular. Pero también hemos visto de nuevo pequeños grupos, no muchos, pero algunos de jóvenes que intentaban entrar en el agua para llegar a territorio español a pesar de todo, a pesar de las recomendaciones de los que vuelven, que dicen que lo han pasado mal y que no es el momento de ir y que les explican que no hay comida, que no hay sitios donde dormir y también a pesar de la presencia fuerte de agentes de las fuerzas de seguridad. Por otro lado, restaurantes, tiendas han empezado a abrir sus puertas, estaban cerradas desde el día de la entrada masiva y la prensa marroquí empieza a dar algunas cifras, hablan de al menos 17 muertos en sus aguas en esta crisis migratoria, en esta crisis humanitaria y de al menos 70 detenidos.
0: Una de las novedades del sábado es la instalación de la barrera neumática que pretende hacer más difícil el acceso por el mar a España y adaptar la situación a la sentencia del Supremo.
6: Al ver la instalación de las boyas en el espigón, la pregunta es inevitable. ¿Servirá para evitar escenas como estas?
7: Puede ser una solución provisional, pero yo creo que debería instalarse algo más definitivo, que podría ser prolongar ese espigón.
6: Para entender la instalación de esa barrera,
8: cumplir la circunstancia administrativa.
6: Hay que remontarse a una sentencia del Supremo conocida hace 3 semanas. En esta quedaban prohibidas las devoluciones en caliente a quienes entran en Ceuta o Melilla a nado.
7: Se puede hacer un rechazo en frontera siempre que la persona está intentando entrar ilegalmente, intentando superar un elemento material de contención.
6: Una barrera física que no existe en el mar. En el mismo sentido se pronunciaron antes otras instancias como el Tribunal Superior de Justicia de Andalucía, pronunciamientos amparados en la Ley de Extranjería cuya reforma
9: garantizar esas repatriaciones en frontera
6: planteó ayer Sánchez.
7: Que se diga simplemente que cualquier persona que intente entrar ilegalmente en España puede ser rechazada en frontera.
6: Sería la forma de evitar que las devoluciones de aquellos que entran a nado en nuestro país,
7: aunque la ley dice que puede hacerse en 72 horas, hace falta tener personal.
6: Se prolonguen en el tiempo, una norma para cuya reforma es necesaria la mayoría absoluta en el Congreso.
0: El rey Felipe VI sigue la situación en Ceuta y Melilla. Según la Casa Real, lo hace con preocupación e indignación y ha pedido al Estado que garantice la seguridad en ambas ciudades autónomas.
10: Con gran preocupación e indignación, así ha vivido el rey, según la Casa Real, los graves acontecimientos de las últimas horas en las ciudades autónomas de Ceuta y de Melilla. Desde aquí, desde su residencia de verano en el Palacio de Maribén, se ha mantenido en contacto permanente con el presidente del Gobierno, con los presidentes de Ceuta y de Melilla y con el líder de la oposición, Alberto Núñez Feijóo. A ellos les ha trasladado mensajes de apoyo y de firmeza. Don Felipe considera necesario poner en marcha todas las medidas necesarias para trasladar con firmeza, con claridad y determinación el apoyo del resto de España a las poblaciones de Ceuta y de Melilla. Considera también que al Estado le corresponde garantizar su seguridad y trabajar para evitar que situaciones como las vividas, que han costado vidas humanas, vuelvan a repetirse.
0: La Unión Europea ha convocado una videoconferencia ministerial de emergencia para el próximo martes, presidida por Irlanda, para abordar la crisis migratoria de Ceuta. La cita llega tras la carta de Pedro Sánchez a Bruselas y la respuesta de Ursula von der Leyen, quien ha respaldado la gestión de España.
11: La crisis migratoria en Ceuta ha desatado una tormenta política en los gobiernos europeos. Italia aplica desde este sábado controles en puertos y aeropuertos a ciudadanos de terceros países que procedan de España.
12: Se ha instrumentalizado, se ha utilizado con fines absolutamente políticos. Porque he dicho que se sabe que Ceuta, evidentemente, no es Schengen.
11: En medio de este choque diplomático, Francia ha decidido activar controles temporales en sus fronteras con nuestro país. Como respuesta, Pedro Sánchez ha enviado una carta a Bruselas en la que defiende la eficacia de los controles españoles y exige a la Unión Europea una gestión migratoria compartida. Por su parte, la presidenta de la Comisión Europea, Ursula von der Leyen, dice que hay que reforzar aún más el sistema de control de fronteras europeo. En este marco, la Unión Europea ha convocado para el martes una reunión extraordinaria de ministros del Interior y Justicia de la Unión para acordar un protocolo de respuesta común. Esta situación incide en la aplicación práctica del espacio Schengen, un tratado que une a 29 países europeos para permitir viajar, trabajar y vivir sin pasaportes ni fronteras interiores. Una red de libre circulación que hoy afronta su examen más difícil.
0: Turno ahora para repasar las portadas en papel de los principales medios nacionales este domingo 2 de agosto. El País abre con este titular: las 24 horas en las que Marruecos mantuvo en jaque a España. La Vanguardia titula así: Sánchez llama a egoístas a algunos países y lleva la crisis de Ceuta a la Unión Europea. La apertura del rotativo El Mundo dice así: la Unión Europea da por fracasado a Sánchez y reclama el control migratorio. ABC titula de esta manera: Sánchez se enfrenta a sus socios europeos y se aferra a Marruecos. La portada de La Razón abre con el Tribunal de Cuentas alertó de las deficiencias de los pasos fronterizos. El periódico titula así: la cooperación migratoria de Marruecos bajo sospecha. Los 11 turistas fallecidos por la caída de una avioneta en Perú son de España, Italia y Alemania, según ha concretado el gobierno peruano. Son imágenes del lugar donde impactó la aeronave, que sobrevolaba los geoglíficos de las líneas de Nazca al sur del país. Todos los tripulantes de la avioneta, 11 turistas y 2 pilotos, han muerto en ese accidente. Se investigan las causas del choque, que se ha producido un día después de una tormenta de arena en la zona.
13: Triste y desolador.
0: Y el famoso alpinista Nirmal Purja está entre los fallecidos por una avalancha en Pakistán. Estaba con otros 9 compañeros cuando

0: 33 años, el reto no era nuevo. En 2019 coronó los 14 8000s del mundo, las montañas de más de 8000 metros, en 190 días, un récord que parecía no ser suficiente. 2 años después se convertiría en el primer escalador en alcanzar la cumbre del K2 en pleno invierno. Sin embargo, en esta ocasión se produjo la tragedia. El equipo de rescate ha podido recuperar 4 cuerpos, uno de los cuales pertenece a Purya. La empresa Elite Expeditions ha emitido un comunicado confirmando y lamentando la muerte de su fundador.
1: Ucrania dice haber hundido un buque ruso en el Mar Negro horas después de que Moscú haya atacado Kiev con misiles. Hay al menos 9 fallecidos y decenas de heridos. Zelensky insiste en reclamar a Estados Unidos nuevos sistemas antiaéreos.
2: Kiev ha sido el objetivo principal. Rusia ha atacado 7 distritos de la capital. Han muerto 9 personas y hay 30 de heridos. Lituania denuncia que un misil ha impactado a escasos metros de su embajada. Además de la capital, Rusia ha golpeado otras 4 regiones de la mitad este del país. En Kharkov ha destruido este almacén de libros, utilizado por una de las editoriales más grandes de Ucrania. Rusia ha lanzado más de 100 de drones y 35 misiles. De esos 35, las defensas ucranianas solo han podido neutralizar 2. Zelensky reconoce que no tienen suficientes sistemas de defensa aérea Patriot. Dependen de Estados Unidos y Trump está poniendo trabas. Los drones ucranianos han matado a una mujer en la Crimea ocupada y han atacado 3 refinerías de petróleo en Rusia. Kiev también ha hundido un carguero ruso que navegaba por el Mar Negro.
3: En Italia, un terremoto de magnitud 4,7 en la escala de Richter deja al menos 26 heridos, 2 de ellos graves, en la región de Nápoles. Hay también unos 300 desplazados. Algunos edificios y carreteras presentan daños. Es el mayor seísmo en la zona en 40 años.
4: La sequía en Europa Central ha hecho descender el caudal del Danubio en Budapest a su mínimo histórico, lo que ha provocado que encallen algunas embarcaciones. Hungría teme además una crisis energética. El bajo nivel del agua podría obligar a desconectar una importante central nuclear. Rumanía o Serbia también se están viendo afectadas.
1: Y en Grecia continúa la situación de alerta máxima por los incendios que están asolando ese país. En estos momentos, el foco que más preocupa se encuentra a tan solo 60 kilómetros de Atenas.
5: En Grecia se combaten más de 70 incendios, con rayas de viento de hasta 150 kilómetros por hora. El fuego, según los bomberos, ha creado ya su propio microclima, generando corrientes tan fuertes que cambian de dirección constantemente. Cientos de personas han tenido que ser rescatadas en barco desde la costa, entre ellas vecinos y turistas atrapados en Agios Basileios. Otras 700 fueron evacuadas de madrugada en Dombraina. El fuego ya ha calcinado decenas de viviendas y olivares en Porto Germeno. Muchos vecinos se resistieron a marcharse hasta que el fuego les cortó el paso. Pero no todo son malas noticias. El incendio de Argólida, que llegó a amenazar al yacimiento de Micenas, está ya controlado. Y en Creta las llamas también remiten. Aunque 200 bomberos continúan allí por si el viento las reaviva.
1: En España, un camión que ha ardido en la autovía de La Plata ha provocado un incendio forestal a la altura de la localidad de Casas de Millán, en Cáceres. Se ha declarado nivel 1 de peligrosidad por la proximidad de las llamas a la carretera y al municipio de Grimaldo, que ha tenido que ser desalojado, al igual que el de Casas de Millán. El vehículo pesado se ha incendiado a la altura del kilómetro 505 de la vía sentido norte. En la extinción continúan a esta hora medios terrestres. Son unas 761 hectáreas calcinadas y un perímetro de 18 kilómetros y medio por el momento.
6: El incendio sigue siendo incierta, de evolución incierta. Es verdad que en el flanco de Casas de Millán ya la situación está prácticamente controlada, y en el otro flanco, que es el de Grimaldo, ahí preocupa un poco más esta noche. Se está trabajando bien, va a continuarse durante toda la noche, mantener la situación operativa 1 del plan InfoCAEX y mantener las evacuaciones tanto de Grimaldo como de Casas de Millán.
7: Tenemos a un vecino que es bombero y nos ha dicho ir preparando cosas que creo que nos desalojan. Bien. Tenemos que pasar la noche aquí, nos han dicho, porque no podemos volver al pueblo.
8: Me dice un guardia: señora, miro para abajo y hay un guardia. ¿Hay alguien más con usted o está sola? Digo, sola. Dice, pues tiene que abandonar la casa inmediatamente.
9: Yo vivo en la entrada del pueblo y hemos tenido fuego

0: a 200 metros, como mucho, o a 100 metros.
1: En el fuego de Ávila, la reavivación de un foco ha llevado a la evacuación de una urbanización del municipio de La Adrada. Y continúa preocupando el incendio en Villafranca del Bierzo, que ha arrasado ya cerca de 1.400 hectáreas. Se mantiene nivel 2 de peligrosidad, por su parte, en el incendio de la Val d'Uixó, en Castellón. Los bomberos siguen refrescando la zona después de que el viernes el fuego se diera por estabilizado. Los vecinos ya han podido volver a sus casas. Imágenes aéreas inéditas muestran la magnitud de los incendios que han asolado el centro de la península. Greenpeace documenta la desolación en 5 provincias tras un verano trágico que se cobra ya 15 vidas y más de 100.000 evacuados.
2: Ceniza, vegetación muerta y la huella del fuego a las puertas de decenas de municipios. Son imágenes tomadas desde el aire por Greenpeace que muestran la devastación de los grandes incendios que han arrasado más de 107.000 hectáreas en Ávila, Madrid, Guadalajara, Toledo y Segovia. Es cerca del 60% de lo quemado este año en España, una cifra que multiplica por 6 la del mismo periodo de 2025. Entre los incendios de estos días destaca el de Burgondo, en Ávila, el mayor desde que existen registros, con más de 44.000 hectáreas quemadas. Unos fuegos de virulencia inédita que han obligado a declarar la emergencia nacional, dejando un balance trágico de 15 fallecidos, más de 100.000 desalojados o confinados en Ávila y Madrid y graves daños económicos en el medio rural. El impacto ambiental es devastador en espacios protegidos de la Red Natura 2000. Greenpeace alerta de un riesgo inminente. Las próximas lluvias arrastrarán toneladas de ceniza a los ríos, amenazando el agua de consumo humano. La organización ecologista exige un pacto político y social que destine 1.000 millones de euros anuales a la prevención y gestión forestal para frenar este drama.
3: Cuando las llamas se lo llevan todo, hay nervios, tristeza, incertidumbre y surgen preguntas. ¿Cómo demostrar la titularidad de una vivienda que ha ardido? ¿Cómo recuperar documentos notariales convertidos en cenizas?
4: Tranquilos, no pasa nada. Los notarios resolveremos su problema de documentación.
3: Nos lo cuentan en el Colegio Notarial de Castilla y León. Se han sumado a este comunicado del Consejo General del Notariado. Activan medidas de urgencia para atender a los afectados por los incendios forestales. Tendrán asesoramiento notarial gratuito. Ya se hizo en emergencias anteriores, tras el volcán de La Palma y la Dana de Valencia. Diferentes emergencias, pero mismas situaciones.
4: La propiedad no se pierde, solo se pierde la documentación. Los notarios, si usted mira a su alrededor, pues ve que todo esto que hay aquí son tomos que contienen los originales de las escrituras.
3: Se habilitarán las notarías necesarias también en el medio rural. Las consultas y la solicitud de documentación se podrá hacer de forma presencial y telemática. El objetivo:
4: la acreditación de que se ha quemado su finca o han muerto determinadas cabezas de ganado. También podemos elaborar un procedimiento en el que, a través de pruebas de distinta naturaleza, llegamos a poder declarar que es notorio que esta persona es dueña de esta finca.
3: España cuenta con 3.000 notarios y notarias, 200 Castilla y León. Ahora pretenden poner las cosas un poco más fáciles a los que estos días, de la noche a la mañana, han perdido lo que les costó construir toda una vida.
1: Dos platas para inaugurar el medallero de la natación artística española en el Europeo de París. Las dos con Iris Tió en el podio, en el dúo mixto junto a Denis González y en el dúo libre con Lilu Lluís.
5: A menos de 2 décimas del oro, Iris Tió y Denis González se colgaban la plata, la primera para España. Gracias al ritmo marcado por Led Zeppelin. Cada gesto, cada movimiento transmitían el desamor. Y eso que Denis no estaba al 100% por su lesión, pero junto a Iris se creció para abordar un ejercicio considerado como uno de los mejores mixtos de la historia, llevando las lágrimas a la seleccionadora Andrea Fuentes.
6: Muy contentos con el resultado que hemos sacado al final. Creo que ha sido nuestra mejor versión.
7: Nos compenetramos muy bien y ha sido muy fácil el proceso, y aunque hemos tenido poco tiempo, pero lo hemos aprovechado al máximo.
5: Y 6 décimas nos dejaron con la plata también para Lilú e Iris en dúo libre con su coreografía La esencia de la feminidad al ritmo de Escalade de Sharp B. Es su tercera medalla en los tres campeonatos en los que han participado juntas.
1: Y este sábado se ha disputado la clásica de San Sebastián. Renko en Vanna Poel se ha impuesto en el sprint a Richard Carapaz para ganar la prueba por cuarta vez. Con esta victoria, el belga es en solitario el ciclista que más veces ha ganado la clásica, superando a Marino Lejarreta. La neerlandesa Lorena Weves es la primera líder del Tour de Francia después de ganar al sprint la etapa inaugural en Lausana. No vestía el maillot amarillo desde 2022. Paula Blasi no pudo meterse en el grupo de cabeza y cedió 8 segundos en meta. La FIFA da marcha atrás a su proyecto de privatizar el Mundial ante el rechazo firme de la mayoría de confederaciones, incluidos los 55 países de la UEFA. Gianni Infantino renuncia a la creación de una filial comercial para gestionar la Copa del Mundo.
8: El aluvión de críticas ha surtido efecto. El plan de Infantino fracasa, no se privatizará el Mundial. En un comunicado, la FIFA dice que tras evidenciarse que el proyecto ha generado divisiones, la propuesta de vender el Mundial no saldrá adelante. Una derrota que celebra la UEFA. En un mensaje critica que el acuerdo mezquino, opaco y de despacho que urdió e intentó imponer Infantino estuvo muy lejos de ser transparente. Y añade que deben exigir cuentas a los responsables y crear un plan para evitar que esto vuelva a ocurrir. Es la marcha atrás a la creación de una filial con la que la FIFA quería atraer inversores externos prometiendo más dinero a las asociaciones nacionales. La oposición frontal de varias confederaciones y la falta de apoyos públicos han truncado, al menos de momento, el plan de Infantino.
1: Hamburgo, Ámsterdam o Estocolmo salen a las calles para celebrar el orgullo LGTBIQ+, pero también para recordar a las víctimas del atropello mortal en Berlín el pasado sábado.
9: Europa se tiñe de orgullo y color una semana después del ataque en Berlín, en plena celebración del Christopher Street Day. En Hamburgo, el colectivo LGTBIQ+ sale a las calles con un mensaje claro.
10: Hamburg und Berlin stehen zusammen, die queere Community steht zusammen und wir lassen uns nicht einschüchtern. Wir sind stärker als Hass und Gewalt.
9: La ciudad ha reforzado su seguridad.
10: Ob jetzt eigentlich der CSD in Hamburg stattfinden kann oder nicht, die Ereignisse haben sich so überschlagen.
9: Él es uno de los organizadores del Orgullo en Hamburgo. Dice que no tuvieron tiempo para pensar si el evento debía o no celebrarse, pero las autoridades aseguraron que harían lo posible para protegerlo y eso fue una señal notable. Celebran, pero también manifiestan y recuerdan. Esto que ven es Ámsterdam. Ahí también han querido homenajear a las víctimas del ataque en Berlín junto a sus canales.
11: And it's devastating that someone attended Pride in 2026 in Berlin and that lady couldn't go back home and got killed. It's devastating. It's heartbreaking.
9: Estocolmo organiza el desfile más reconocido en Escandinavia. Banderas que representan a todas las siglas del colectivo han inundado las calles de la ciudad.
12: Because we need to manifest, we need to be seen.
9: Una marcha marcada también por lo ocurrido en Berlín.
13: It's really important to show solidarity.
9: Es importante, dice el director del festival en Estocolmo, mostrar solidaridad, pero también hacer más ruido del que hace el odio hacia ellos.
1: Se cumplen 30 años del nacimiento de uno de los mayores fenómenos culturales de nuestro tiempo, la saga literaria de Juego de Tronos. Tres décadas después de que George Martin revolucionara la literatura fantástica, dando el salto después a una serie de televisión que ya es histórica.
14: Décadas antes de conquistar las pantallas, la locura ya se desataba en las librerías. Corría el año 1996 cuando nacía un fenómeno literario imparable.
15: Quizás ni en la mente de su autor, que ya había fabricado la historia mucho antes de su puesta de largo, cabía imaginar el fenómeno mundial en el que se convertiría tras su salto a la pantalla.
14: Exposiciones internacionales que visitó la mismísima reina de Inglaterra, que llegó a ver el codiciado Trono de Hierro, o rutas turísticas masivas en las localizaciones de los rodajes, muchas de ellas en España. La serie, que en abril cumplió 15 años, sigue estando de rigurosa actualidad después de 8 temporadas y un universo en constante expansión que ya cuenta con 2 precuelas. y todas ellas, eso sí, con aportación española.
16: La simulación de músculo y piel y las membranas de dicho dragón.
14: Los adorados lobos huargo o dragones tienen denominación de origen con Emmy a mejores efectos visuales incluido.
16: Con la que conseguimos hacer todo lo que el espectador ve finalmente.
17: Cerca una guerra, Ned.

0: sé cuándo ni quién luchará, pero se acerca.
1: Familias enfrentadas bajo una premisa implacable.
2: En el Juego de Tronos o ganas o mueres.
1: Una cruda fantasía que entre dragones y traiciones ha terminado pareciéndose demasiado a la propia realidad política.
3: Homero, tú eres más de griego antiguo, pero vamos a recitar tu obra en español. Háblame, oh musa de ese ingenioso héroe que viajó, ya sabes. Cuando ideaste esto, aún quedaban unos 2.700 años para que naciera Naima. Nos gustaría ver tu cara si supieras que hoy jóvenes como ellas se acercan.
4: Me apetece leérmelo, la verdad.
3: A tu famosa Odisea, o que hablan de ella en TikTok.
5: Me acabo de terminar la Odisea.
3: Esto no lo teníais en la Grecia antigua. Para que lo entiendas, te tenemos que presentar a un tal Christopher Nolan, el último director en llevar tu gran clásico al cine. Ha hecho que muchos...
6: Hay muchos chavalitos muy jóvenes, algunos de ellos, pidiendo la Odisea.
3: Quieran leerlo. Varias de sus ediciones se han colado entre los libros más vendidos. ¿Hay algo en este viaje?
2: Dime qué recuerdas.
3: Que conecta con la generación Z.
6: Todos estamos buscando nuestro lugar en el mundo, que si no es eso un poco el tema de la Odisea, ¿qué es?
0: Ayúdame a volver a casa.
7: Cada generación o cada siglo, ¿no? Después de casi 3.000 años, ha interpretado a la Odisea de diferente forma.
3: Y hay una Odisea para cada lector, desde los más atrevidos...
7: La traducción en verso...
3: ...hasta los que buscan iniciarse en esto.
7: Prosa, lo cual nos rebaja la dificultad del verso.
3: Esto de que una película reavive un clásico no es nuevo. Emily Bronte, esto va por ti.
6: Ya nos pasó con Cumbres borrascosas, que mucha gente se aproximó a ese clásico.
8: Oh. Sí, claro.
4: A mí me gustó más el libro.
3: Oh, Mary Shelley, tu Frankenstein volvió a despertar mucho interés con la reciente versión de Guillermo del Toro. Y ahora tu Odisea, Homero. Tras vencer a cíclopes y otros monstruos, también consigue emerger entre los vaivenes.
6: Al final, los clásicos son clásicos por algo.
3: Del siglo XXI.
9: La fuerza de los Andes y la riqueza del folclore boliviano conquistan las calles de La Paz. Este desfile, en el que participan unas 40.000 personas, da comienzo a la festividad boliviana de Jesús del Gran Poder, que en 2019 fue declarada Patrimonio de la Humanidad. Sus participantes recorren los barrios del oeste y la ciudad cantando y bailando. Con estas imágenes les dejamos. Gracias por su confianza y ya saben, nos vemos. La gran mayoría de las más de 50.000 personas que entraron en Ceuta el jueves ya han regresado a Marruecos. Este pasado sábado el flujo en la frontera se ha mantenido, aunque muchos todavía permanecen en las calles de la ciudad autónoma. La crisis se salda con 67 fallecidos. Se ha instalado la barrera neumática de protección que alarga la frontera del Espigón. Hola, ¿qué tal? Saludos y buenas noches de nuevo desde el canal 24 horas. Convocado para este martes un Consejo Extraordinario de Ministros del Interior para analizar la situación vivida en Ceuta. El Gobierno mantiene que se ha revertido la situación en poco más de 24 horas y que la normalidad se está alcanzando. En las calles de Ceuta este sábado el escenario es muy distinto tras la salida de la gran mayoría de migrantes. Algunos comercios han empezado a reabrir y los ciudadanos han podido moverse con más tranquilidad y sensación de seguridad.
10: En menos de 48 horas la situación en Ceuta no tiene nada que ver y que la normalidad se está alcanzando.
9: Alberto Núñez Feijóo ha visitado Ceuta. El líder del Partido Popular responsabiliza al gobierno de esta crisis. Dice que ha sido una ocupación, una invasión premeditada. Considera que la respuesta del Ejecutivo ha sido tardía e insuficiente. En este contexto, el presidente del gobierno ha pedido a la reunión extraordinaria de los ministros de Interior de la Unión Europea que se celebra este martes. Sánchez ha acusado a algunos países, como Italia, de una actitud egoísta y polarizadora y de no haber ayudado a España en la crisis. Paralelamente, 22 países, entre ellos Italia, Alemania o Dinamarca, piden a la Unión Europea mayor coordinación en el control de las fronteras. El rey sigue con preocupación e indignación la crisis migratoria en Ceuta. Según comunica Casa Real, Felipe VI habla de que el Estado debe adoptar todas las medidas necesarias para evitar que se repita y velar por la seguridad de las ciudades autónomas. Un incendio forestal declarado junto a la Autovía de la Plata en Cáceres ha obligado a evacuar los municipios de Casas de Millán y Grimaldo, donde viven unas 800 personas. Un camión que ha ardido la carretera, ha iniciado las llamas.
8: Noche tropical en amplias zonas del sur y del este del país, sin bajar de los 20 grados. En algunos casos, incluso noche tórrida, por ejemplo, en Castellón o en Jaén, sin bajar de los 25. Aunque lo peor será en zonas del interior de Canarias. Allí podrían no bajar de los 30 grados, es decir, noche infernal. Las máximas este domingo bajan por el suroeste. En el resto no notamos demasiado el cambio. 39 grados en Murcia y también en Zaragoza. Ambiente más fresco en el extremo norte de la península. Allí verán más el sol. Tendrán algunas tormentas por la tarde en el interior nordeste, hacia zonas de montaña. Y en el oeste iremos viendo cómo aparecen algunas nubes que nos avisan de que este lunes hará menos calor.
9: El gobierno insiste en que la normalidad se está alcanzando y que la gran mayoría de los entre 50 y 60 mil migrantes que entraron ilegalmente en Ceuta el jueves ya han regresado de forma voluntaria a Marruecos. El flujo de llegada de migrantes a España sigue, aunque más reducido.
11: La imagen que deja hoy la frontera de Ceuta es muy distinta a la de las últimas 48 horas. Ahora lo que vemos es el camino de vuelta. Cientos de migrantes regresan a Marruecos en una larga columna, acompañados en todo momento por efectivos militares y agentes de policía. Aún así, la ciudad no ha recuperado completamente la normalidad.
12: Que no estamos en normalidad, que todavía en Ceuta hay varios miles de personas que deben ser retornadas.
11: Eso sí, ya vemos tiendas reabiertas.
13: Estamos muy tranquilos en la calle, como verá, hay muchísima gente comprando. La gente me está diciendo que qué alegría de que haya vuelto a abrir.
11: Los últimos datos facilitados por el gobierno indican que de las cerca de 50.000 personas que accedieron al territorio español, más de 48.000 ya han sido devueltas a Marruecos.
14: La crisis no se va por cerrada, pero decimos que la evolución es absolutamente importante, relevante y que se ha revertido la situación casi en su totalidad.
11: Y aseguran que el operativo policial y militar seguirá desplegado mientras sea necesario para garantizar el control de la situación. Al mismo tiempo, la Guardia Civil mantiene las labores de búsqueda en las inmediaciones del espigón ante la posibilidad de localizar nuevos cuerpos en el mar. Durante las últimas horas han seguido llegando a nado. Una vez en tierra, algunos de ellos necesitan asistencia médica. Y también justo ahí, en el espigón del Tarajal, ya se puede ver el sistema de contención marítima con el que se pretende reforzar el control de la frontera. Se trata de una barrera neumática de 500 metros de longitud que sobresale entre 30 y 70 centímetros sobre el agua y dispone de una parte sumergida de hasta un metro de profundidad.
9: El desabastecimiento y la falta de ayuda en la ciudad autónoma han empujado a muchos de los migrantes que habían cruzado irregularmente a volver. Mientras, la Guardia Civil sigue recuperando cuerpos del agua. Al menos 67 personas han muerto ahogadas.
15: Castillejos empieza a recuperar poco a poco la normalidad tras un importante despliegue de las fuerzas de seguridad que han blindado la zona fronteriza. Allí durante horas ha habido un goteo permanente. Decenas de personas han ido regresando a Marruecos después de haber entrado en Ceuta de manera irregular. Pero también hemos visto de nuevo pequeños grupos, no muchos, pero algunos de jóvenes que intentaban entrar en el agua para llegar a territorio español a pesar de todo, a pesar de las recomendaciones de los que vuelven, que dicen que lo han pasado mal y que no es el momento de ir y que les explican que no hay comida, que no hay sitios donde dormir y también a pesar de la presencia fuerte de agentes de las fuerzas de seguridad. Por otro lado, restaurantes, tiendas han empezado a abrir sus puertas, estaban cerradas desde el día de la entrada masiva y la prensa marroquí empieza a dar algunas cifras hablan de al menos 17 muertos en sus aguas en esta crisis migratoria, en esta crisis humanitaria y de al menos 70 detenidos.
16: La Guardia Civil ha contabilizado al menos 67 fallecidos, personas que han muerto ahogadas a un lado y otro de la frontera de Ceuta cuando intentaban alcanzar España. Es la cifra más trágica de una crisis sin precedentes. Según el Ministerio del Interior, de los 50.000 migrantes que llegaron a la ciudad autónoma en los últimos días, más de 48.000 ya han regresado a Marruecos. Ahora muchos emprenden el viaje de vuelta en autobús a sus ciudades de origen. No ocultan su decepción. En mensajes que corrieron como la pólvora por redes sociales, les hicieron creer que la frontera estaba abierta y que España no les devolvería. Pero la realidad ha sido muy distinta.
17: Todas tiendas están cerradas. cerrado y no hay comida y no hay nada.
16: Sin comida.

0: comida ni alojamiento y con Ceuta completamente desbordada, la mayoría ha optado por regresar. Otros, sin embargo, siguen intentando cruzar desde Castillejos. Allí se han vivido días de máxima tensión. Los enfrentamientos entre la policía marroquí y los migrantes dejan ya al menos 70 detenidos y varios vehículos calcinados. Mientras, el gobierno de Rabat guarda silencio. La única en pronunciarse ha sido la embajadora de Marruecos en España.
1: No es algo que nos complazca.
0: Al igual que Pedro Sánchez, atribuye esta crisis a la actuación de las mafias.
2: También pendientes de la frontera entre Marruecos y Melilla, delegación del gobierno informa de que se va a abrir de nuevo el paso peatonal en ambas direcciones y se ha procedido a habilitar un segundo carril para vehículos. Permanecerá abierta mientras no se produzca un intento de salto.
3: Las horas pasan, pero la posibilidad de que se produzca un nuevo salto a la valla que rodea la ciudad autónoma de Melilla continúa presente. Por eso, aquí en este punto en el que nos encontramos, muy cerca del puesto fronterizo, veíamos a la Guardia Civil como con linternas miraba a un lado y otro cada rincón para chequear, comprobar que no hubiera ninguna persona escondida y que pudiera iniciar ese salto. Al final de la imagen vemos también esos metros que unen esa pasarela que une Melilla con Marruecos y por ella vemos cómo de forma muy lenta, escalonada, continúan saliendo y entrando vehículos. Dice delegación del gobierno que de momento no se va a cerrar la frontera salvo que se produzca un nuevo intento de salto.
2: El ejecutivo de Pedro Sánchez defiende su gestión de esta crisis, mantiene que Marruecos es un socio fiable y que las mafias son las responsables de lo sucedido. Este sábado ha visitado la ciudad Alberto Núñez Feijóo, que califica lo ocurrido de ocupación e invasión premeditada. Responsabiliza de ello a las políticas migratorias del gobierno de Pedro Sánchez.
4: El ministro del Interior ensalza la gestión del gobierno. La situación se ha revertido rápidamente, dice, por la presión del Estado.
5: La normalidad se está alcanzando.
4: Y se ha logrado, es también asegura, por la colaboración con las autoridades marroquíes.
5: Marruecos no es ninguna amenaza ni para Ceuta ni para el resto de España. Es un socio absolutamente fiable.
4: No comparte la visión el presidente de Ceuta.
6: Ceuta no ha logrado la normalidad.
4: Dijo que se ha desplazado a la ciudad autónoma, responsabiliza al gobierno.
7: El responsable de lanzar durante años el mensaje de que a España se puede entrar de cualquier manera y ser regularizado es del gobierno.
4: Es el fracaso, dice, de la política migratoria, de seguridad y exterior. No se cree que le escogiera por sorpresa, habla de ocupación premeditada y en alusión a la carta de Sánchez.
7: En lugar de alimentar choques diplomáticos con nuestros socios europeos, lo que tendría que hacer el gobierno es reforzar nuestras fronteras.
4: En el PSOE critican que se ponga delante de una cámara en lugar de ponerse del lado del Estado.
8: El Partido Popular empieza haciendo lo de siempre. El Partido Popular nunca distingue lo que es una emergencia nacional de lo que es un oportunismo político.
4: Mientras Vox habla de política migratoria criminal.
9: Los españoles han sido abandonados a su suerte. No hay nadie para protegerles.
4: Lo sucedido en Ceuta abre un nuevo choque en lo político.
10: A las afueras de la ciudad y en una playa más cercana al centro de estancia temporal de inmigrantes, el CETI, cientos de personas buscan alejarse de las zonas con más policía y militares.
11: Una persona estuvo ahí en el mar y me dijo, corre, corre, corre, la puerta está abierta. Y yo me fui corriendo hasta que yo llegara.
10: Él tiene 3 hijos en Alemania y le gustaría reunirse con ellos. La palabra ayuda se repite.
11: Ayuda, por favor. Nosotros no tenemos trabajo en Marruecos. Please
10: help. Este grupo de sudaneses lleva 3 días en Ceuta. Huyen de la guerra de su país.
12: We have the war. Too much people die.
10: Esperan poder pedir asilo. Esta cola es para comprar algo de comida en un comercio local, algunos con moneda extranjera, la única que tienen. Las duchas de la playa les sirven para asearse un poco, mientras la incertidumbre sigue.
11: ¿Hay asilo aquí? ¿No hay asilo? Me voy para casa, ¿entiendes o no?
10: Subiendo hacia unas colinas cercanas al CETI, se ven cómo muchos se refugian y esconden para que la policía no les eche. Esta mañana han pasado los militares diciendo que si no volvíamos a nuestro país íbamos a morir aquí sin comida y sin agua, cuenta este joven. La espera sigue porque muchos no tienen claro qué será de su futuro, ni en España ni fuera.
2: Una de las novedades del sábado es la instalación de la barrera neumática que pretende hacer más difícil el acceso por el mar a España y adaptar la situación a la sentencia del Supremo.
10: al ver

0: La instalación de las boyas en el espigón, la pregunta es inevitable. ¿Servirá para evitar escenas como estas?
1: Puede ser una solución provisional, pero yo creo que debería instalarse algo más definitivo, que podría ser prolongar ese espigón.
0: Para entender la instalación de esa barrera...
2: Cumplir la circunstancia administrativa.
0: Hay que remontarse a una sentencia del Supremo conocida hace 3 semanas. En esta quedaban prohibidas las devoluciones en caliente a quienes entran en Ceuta o Melilla a nado.
1: Se puede hacer un rechazo en frontera siempre que la persona está intentando entrar ilegalmente, intentando superar un elemento material de contención.
0: Una barrera física que no existe en el mar. En el mismo sentido se pronunciaron antes otras instancias como el Tribunal Superior de Justicia de Andalucía. Pronunciamientos amparados en la Ley de Extranjería, cuya reforma...
3: Garantizar esas repatriaciones en frontera...
0: Planteó ayer Sánchez.
1: Que se diga simplemente que cualquier persona que intente entrar ilegalmente en España puede ser rechazada en frontera.
0: Sería la forma de evitar que las devoluciones de aquellos que entran a nado en nuestro país...
1: Aunque la ley dice que puede hacerse en 72 horas... Hace falta tener personal.
0: Se prolonguen en el tiempo, una norma para cuya reforma es necesaria la mayoría absoluta en el Congreso.
4: No es la primera vez que Ceuta se ve desbordada por la llegada masiva de quienes huyen a la desesperada desde el vecino Marruecos. Ocurre hoy y ocurrió hace 5 años. Las imágenes, al igual que la situación, ahora como entonces, se repite y en ambas ocasiones hay un elemento común que lo hace posible.
5: No es casual que miles de personas en un momento determinado tengan la posibilidad de atravesar la frontera ante la absoluta pasividad e incluso la inasistencia de la gendarmería marroquí. En Marruecos no ocurre nada de estas dimensiones si no hay conocimiento y permiso por parte del régimen autoritario de Mohamed VI.
4: En 2021 la crisis estalló semanas después de la acogida humanitaria en España del máximo dirigente del Frente Polisario. En esta ocasión, después de que el Supremo haya dictaminado que no puede haber devoluciones en caliente en la frontera si las entradas son a nado, y 10 días después de la visita de Sánchez a Argelia. España niega que esto haya influido e insiste en que las relaciones con Marruecos son excelentes.
5: Marruecos maneja la clave migratoria como un instrumento de presión que ha utilizado más veces y que desgraciadamente hasta ahora todas las fórmulas que se han ensayado han fracasado estrepitosamente en la medida en la que Marruecos sigue teniendo la capacidad para poder provocar crisis de esta naturaleza.
4: Tras la entrada masiva llega la contención del lado marroquí, el retorno voluntario de muchos y la salida negociada a la crisis. España y Marruecos llegaron a un acuerdo que no se ha cumplido del todo. A día de hoy sigue en el aire la apertura de los pasos aduaneros terrestres en Ceuta y Melilla.
5: No se ha producido porque Marruecos insiste en mantener esas palancas para poder de ese modo influir en las relaciones.
4: La crisis de 2021 supuso un punto de inflexión. Una vez superada, España dio un giro radical a su posición respecto al Sáhara. Dejó de defender su derecho a la autodeterminación y pasó a alinearse con Marruecos. Está por ver en qué desemboca esta nueva situación.
6: La Unión Europea ha convocado una videoconferencia ministerial de emergencia para el martes, presidida por Irlanda, para abordar la crisis migratoria de Ceuta. La cita llega tras la carta de Pedro Sánchez a Bruselas. Ursula von der Leyen ha respaldado la gestión de España, pide una respuesta europea unida.
7: La crisis migratoria en Ceuta ha desatado una tormenta política en los gobiernos europeos. Italia aplica desde este sábado controles en puertos y aeropuertos a ciudadanos de terceros países que procedan de España.
8: Se ha instrumentalizado, se ha utilizado con fines absolutamente políticos. Porque he dicho que se sabe que Ceuta, evidentemente, no es Schengen.
7: En medio de este choque diplomático, Francia ha decidido activar controles temporales en sus fronteras con nuestro país. Como respuesta, Pedro Sánchez ha enviado una carta a Bruselas en la que defiende la eficacia de los controles españoles y exige a la Unión Europea una gestión migratoria compartida. Por su parte, la presidenta de la Comisión Europea, Ursula von der Leyen, dice que hay que reforzar aún más el sistema de control de fronteras europeo. En este marco, la Unión Europea ha convocado para el martes una reunión extraordinaria de ministros del Interior y Justicia de la Unión para acordar un protocolo de respuesta común. Esta situación incide en la aplicación práctica del espacio Schengen, un tratado que une a 29 países europeos para permitir viajar, trabajar y vivir sin pasaportes ni fronteras interiores. Una red de libre circulación que hoy afronta su examen más difícil.
6: El rey Felipe VI ha seguido con gran preocupación e indignación la crisis migratoria en Ceuta. Así lo aseguran fuentes de Casa Real.
9: Según la Casa Real, don Felipe ha vivido los graves acontecimientos vividos en Ceuta y en Melilla con gran preocupación e indignación. Desde aquí, desde su residencia de verano en el Palacio de Maribén, se ha mantenido en contacto permanente con los presidentes de las dos ciudades autónomas, con el presidente del Gobierno, Pedro Sánchez, y con el líder de la oposición, Alberto Núñez Feijóo. A todos ellos, dice Zarzuela, les ha transmitido mensajes de apoyo y de firmeza. El rey considera necesario llevar a cabo todas las acciones que sean necesarias para trasladar de manera unida, clara y determinante el apoyo del resto de España a las poblaciones de Ceuta y de Melilla. Dice también el rey que al Estado le corresponde dar garantías de su seguridad y también trabajar para evitar que situaciones como las vividas, que han costado vidas de seres humanos, vuelvan a repetirse.
6: Un camión que ha ardido en la autovía de La Plata ha provocado un incendio forestal a la altura de la localidad de Casas de Millán, en Cáceres. Se ha declarado el nivel 1 de peligrosidad por la proximidad de las llamas a la carretera y al municipio de Grimaldo, que ha tenido que ser desalojado, al igual que el de Casas de Millán. El vehículo pesado se ha incendiado a la altura del kilómetro 505 de la vía sentido norte. En la extinción continúan a esta hora medios terrestres. Son unas 761 hectáreas calcinadas y un perímetro de 18 kilómetros y medio por el momento.
10: El incendio sigue siendo incierta, de evolución incierta. Es verdad que en el flanco de Casas de Millán ya la situación está prácticamente controlada, y en el otro flanco, que es el de Grimaldo, ahí preocupa un poco más esta noche. Se está trabajando bien, va a continuarse durante toda la noche, mantener la situación operativa 1 del plan InfoCAEX y mantener las evacuaciones tanto de Grimaldo como de Casas de Millán.
11: Tenemos a un vecino que es bombero y nos ha dicho ir preparando cosas, que creo que nos desalojan. Bien. Tenemos que pasar la noche aquí, nos han dicho, porque no podemos volver al pueblo.
12: Me dice un guardia: señora, miro para abajo y hay un guardia. ¿Hay alguien más con usted o está sola? Digo, sola. Dice, pues tiene que abandonar la casa inmediatamente.
13: Yo vivo en la entrada del pueblo y hemos tenido fuego a 200 metros, como mucho, o a 100 metros.
6: En el fuego de Ávila, la reavivación de un foco ha llevado a la evacuación de una urbanización del municipio de Ladrada. Y continúa preocupando el incendio en Villafranca del Bierzo, que ha arrasado ya cerca de 1.400 hectáreas. Se mantiene nivel 2 de peligrosidad. Por su parte, en el incendio de la Val d'Uixó, Castellón, los bomberos siguen refrescando la zona después de que el viernes el fuego se diera por estabilizado. Los vecinos ya han podido volver a sus casas. Una de las principales preocupaciones estos días de los afectados por los incendios es demostrar que son los dueños de las propiedades que han podido perder. Los colegios notariales lanzan un mensaje de calma y activan medidas de urgencia gratuitas también en el medio rural.
14: Cuando las llamas se lo llevan todo, hay nervios, tristeza, incertidumbre y surgen preguntas. ¿Cómo demostrar la titularidad de una vivienda que ha ardido? ¿Cómo recuperar documentos notariales convertidos en cenizas?
15: Tranquilos, no pasa nada. Los notarios resolveremos su problema de documentación.
14: Nos lo cuentan en el Colegio Notarial de Castilla y León. Se han sumado a este comunicado del Consejo General del Notariado. Activan medidas de urgencia para atender a los afectados por los incendios forestales. Tendrán asesoramiento notarial gratuito. Ya se hizo en emergencias anteriores, tras el volcán de La Palma y la Dana de Valencia. Diferentes emergencias, pero mismas situaciones.
15: La propiedad no se pierde, solo se pierde la documentación. Los notarios, si usted mira a su alrededor, pues ve que todo esto que hay aquí son tomos que contienen los originales de las escrituras.
14: Se habilitarán las notarías necesarias también en el medio rural. Las consultas y la solicitud de documentación se podrá hacer de forma presencial y telemática. El objetivo:
15: la acreditación de que se ha quemado su finca o han muerto determinadas cabezas de ganado. También podemos elaborar un procedimiento en el que, a través de pruebas de distinta naturaleza, llegamos a poder declarar que es notorio que esta persona es dueña de esta finca.
14: España cuenta con 3.000 notarios y notarias, 200 Castilla y León. Ahora pretenden poner las cosas un poco más fáciles a los que estos días, de la noche a la mañana, han perdido lo que les costó construir toda una vida.
6: En Grecia continúa la situación de alerta máxima por los incendios que están asolando el país. En estos momentos el foco que más preocupa se encuentra a tan solo 60 kilómetros de Atenas. Los fuertes

0: vientos complican las labores de extinción y obligan a evacuar a centenares de personas.
1: En Grecia se combaten más de 70 incendios, con rayas de viento de hasta 150 kilómetros por hora. El fuego, según los bomberos, ha creado ya su propio microclima, generando corrientes tan fuertes que cambian de dirección constantemente. Cientos de personas han tenido que ser rescatadas en barco desde la costa, entre ellas vecinos y turistas atrapados en Agios Basileios. Otras 700 fueron evacuadas de madrugada en Dombraina. El fuego ya ha calcinado decenas de viviendas y olivares en Porto Germeno. Muchos vecinos se resistieron a marcharse hasta que el fuego les cortó el paso. Pero no todo son malas noticias. El incendio de Argólida, que llegó a amenazar al yacimiento de Micenas, está ya controlado. Y en Creta las llamas también remiten. Aunque 200 bomberos continúan allí por si el viento las reaviva.
2: Muy buenas. Esta madrugada no conseguimos bajar de los 20 grados en muchos casos en el sur y en el este, noche tropical. Incluso tórrida en Castellón o en Jaén con mínimas de 25, aunque lo peor se espera en Canarias. En algunos puntos podrían no bajar en ningún momento de los 30 grados. Las máximas estarán en descenso sobre todo por el suroeste, aunque también en Galicia. En otros puntos, como en algunas zonas del interior norte, por el contrario, podemos sumar algunos grados. Nos quedaremos con 37 en Pamplona, con 39 en Zaragoza o también en Murcia, 36 grados en Madrid, también en Badajoz y en Canarias calor intenso con más de 40 grados en el interior de Gran Canaria. Todavía tenemos un riesgo de incendios muy elevado, el peligro es muy alto o incluso extremo en la mayor parte de nuestro territorio. Tendremos algunos chubascos tormentosos por la tarde, sobre todo en zonas montañosas del nordeste. En el oeste iremos viendo cómo aparecen algunas nubes de tipo alto por la tarde que nos indicarán que pronto llega un cambio de tiempo, un cambio de condiciones con ambiente un poco más fresco a partir del lunes.
0: Hamburgo, Ámsterdam o Estocolmo salen a las calles para celebrar el orgullo LGTBIQ+, pero también para recordar a las víctimas del atropello mortal en Berlín el pasado sábado.
3: Europa se tiñe de orgullo y color una semana después del ataque en Berlín, en plena celebración del Christopher Street Day. En Hamburgo, el colectivo LGTBIQ+ sale a las calles con un mensaje claro.
4: Hamburg und Berlin stehen zusammen, die queere Community steht zusammen und wir lassen uns nicht einschüchtern. Wir sind stärker als Hass und Gewalt.
3: La ciudad ha reforzado su seguridad.
4: Ob jetzt eigentlich der CSD in Hamburg stattfinden kann oder nicht, die Ereignisse haben sich so überschlagen.
3: Él es uno de los organizadores del Orgullo en Hamburgo. Dice que no tuvieron tiempo para pensar si el evento debía o no celebrarse, pero las autoridades aseguraron que harían lo posible para protegerlo y eso fue una señal notable. Celebran, pero también manifiestan y recuerdan. Esto que ven es Ámsterdam. Ahí también han querido homenajear a las víctimas del ataque en Berlín junto a sus canales.
5: And it's devastating that someone attended Pride in 2026 in Berlin and that lady couldn't go back home and got killed. It's devastating. It's heartbreaking.
3: Estocolmo organiza el desfile más reconocido en Escandinavia. Banderas que representan a todas las siglas del colectivo han inundado las calles de la ciudad.
6: Because we need to manifest, we need to be seen.
3: Una marcha marcada también por lo ocurrido en Berlín.
7: It's really important to show solidarity and show.
3: Es importante, dice el director del festival en Estocolmo, mostrar solidaridad, pero también hacer más ruido del que hace el odio hacia ellos.
0: Nos vamos a despedir por ahora y lo hacemos con MTV, que cumple 45 años. La cadena que enseñó al mundo el poder del videoclip está de aniversario. Por su pantalla han pasado algunos de los artistas más importantes del pop y con el tiempo también se ha convertido en un referente de los realities. Con MTV nos despedimos. Gracias por su confianza, por estar ahí. Ya saben, nos vemos.
8: MTV está de cumpleaños. La cadena cumple 45 años después de revolucionar la industria musical con su programación ininterrumpida de videoclips. Todo empezó un 1 de agosto de 1981 con una declaración de intenciones y la emisión de la canción El vídeo mató a la estrella de la radio, el primer videoclip de la historia de MTV. Así nació el primer canal de televisión dedicado exclusivamente a la música, un modelo que cambió para siempre la forma de consumir canciones y convirtió el videoclip en una herramienta imprescindible para la industria.

0: Uno de los grandes hitos llegó en 1983, con el estreno de Thriller de Michael Jackson, un videoclip de casi 14 minutos que unió cine y música como nunca antes se había visto. Programas como los MTV Video Music Awards, que premiaban los mejores videoclips del año, hicieron de la cadena el lugar donde todos los artistas querían estar.
1: Interesting. Eminem.
0: Con el paso del tiempo, MTV transformó su programación e incorporó los realities. MTV Cribs. O en España, Gandía Sor, marcaron una nueva etapa para la cadena.
2: ¡Vámonos a Gandía Sor!
0: La llegada de las plataformas digitales ha cambiado para siempre la forma de consumir música y en 2025 llevó a MTV a poner fin a sus canales musicales en Europa y otros países. Aún así, la cadena ya forma parte del imaginario colectivo de varias generaciones que crecieron al ritmo de sus videoclips.

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12: Se va normalizando la situación en Ceuta. Interior calcula que la inmensa mayoría de los casi 60.000 migrantes que entraron de forma irregular a la ciudad autónoma ya han regresado a Marruecos. Una crisis que deja la trágica cifra de al menos 67 muertos. Este sábado se ha empezado a instalar la barrera flotante que tiene que dificultar que se pueda cruzar la frontera nadando. Hola, ¿qué tal? Saludos desde Madrid, desde el canal 24 horas. Pese a todo, todavía quedan grupos de migrantes que siguen en varios puntos de la ciudad y se resisten a salir. Lo ha comprobado un equipo de Radio Televisión Española. En las calles del centro ya hemos visto comercios abiertos y los ceutíes han podido salir de sus casas con cierta tranquilidad. El rey pide que el Estado adopte las medidas necesarias para garantizar la seguridad de la población de Ceuta y Melilla y evitar que se repitan los hechos de los últimos días. Bruselas también reacciona y convoca una reunión extraordinaria de los ministros de Interior de la Unión para el martes. Turistas de España, Italia y Alemania figuran entre los 13 muertos por la caída de una avioneta en Perú. La aeronave turística sobrevolaba el sitio arqueológico de las líneas de Nazca, al sur del país. Todos los pasajeros, 11 turistas, han fallecido, también los dos pilotos de la avioneta. En Grecia continúa la situación de alerta máxima por los incendios que asolan el país. Solo el viernes se declararon más de 70. En estos momentos el foco que más preocupa se encuentra a tan solo 60 kilómetros de Atenas. Los fuertes vientos complican las labores de extinción y han obligado a evacuar a centenares de personas. El Mundial de Fútbol no se privatizará, al menos de momento. Así lo ha anunciado el presidente de la FIFA, Gianni Infantino. Ha decidido dar marcha atrás con su propuesta de vender participaciones de la Copa del Mundo a inversores privados. Un proyecto que ha generado el rechazo de la mayoría de confederaciones. A lo largo de todo el sábado, los migrantes que entraron de forma irregular a Ceuta han seguido abandonando la ciudad. Interior mantiene que la inmensa mayoría de los que cruzaron la frontera ya han regresado a Marruecos de forma voluntaria.
13: La imagen de hoy en la frontera entre Ceuta y Marruecos nada tiene que ver con la que vimos hace dos días. Si entonces entraban miles de migrantes a nuestro país, ahora lo abandonan. Según las últimas cifras del gobierno, de los 50.000 que llegaron, más de 48.000 ya han regresado. Muchos de ellos escoltados por la policía y el ejército, pero no se han ido todos.
14: Que no estamos en normalidad, que todavía en Ceuta hay varios miles de personas que deben ser retornadas.
13: A pesar de las circunstancias, hay quien decide quedarse sin comida, agua ni un techo en el que dormir. Les hemos llegado a ver descansando en una tubería.
15: La crisis no se da por cerrada, pero decimos que la evolución es absolutamente importante, relevante, y que se ha revertido la situación casi en su totalidad.
13: Porque de miles hemos pasado a unos pocos. Ellos son los últimos migrantes que esta mañana, aprovechando la niebla, han alcanzado Ceuta a nado. Han llegado exhaustos y los militares les han tenido que auxiliar. Fuerzas de seguridad que se mantendrán en la zona, asegura el gobierno, hasta que sea imprescindible. Protegiendo, socorriendo, pero también rastreando el área más cercana al espigón, por si todavía hubiese más cuerpos en el mar.
12: También pendientes de la frontera entre Marruecos y Melilla, delegación del Gobierno informa de que se va a abrir de nuevo el paso peatonal en ambas direcciones y se ha procedido a habilitar un segundo carril para vehículos. La frontera permanecerá abierta mientras no se produzca un intento de salto.
1: Las horas pasan, pero la posibilidad de que se produzca un nuevo salto a la valla que rodea la ciudad autónoma de Melilla continúa presente. Por eso, aquí en este punto en el que nos encontramos, muy cerca del puesto fronterizo, veíamos a la Guardia Civil como con linternas miraba a un lado y otro cada rincón para chequear, comprobar que no hubiera ninguna persona escondida y que pudiera iniciar ese salto. Al final de la imagen vemos también esos metros que unen esa pasarela que une Melilla con Marruecos y por ella vemos cómo de forma muy lenta, escalonada, continúan saliendo y entrando vehículos. Dice delegación del Gobierno que de momento no se va a cerrar la frontera salvo que se produzca un nuevo intento de salto.
12: Al otro lado de la frontera, los migrantes que llegan a Marruecos se encuentran en una zona tomada por las fuerzas de seguridad que intentan evitar que otros se lancen al mar y organizan la devolución de muchos de los jóvenes a sus localidades.
3: Castillejos empieza a recuperar poco a poco la normalidad tras un importante despliegue de las fuerzas de seguridad que han blindado la zona fronteriza. Allí durante horas ha habido un goteo permanente. Decenas de personas han ido regresando a Marruecos después de haber entrado en Ceuta de manera irregular. Pero también hemos visto de nuevo pequeños grupos, no muchos, pero algunos de jóvenes que intentaban entrar en el agua para llegar a territorio español a pesar de todo, a pesar de las recomendaciones de los que vuelven, que dicen que lo han pasado mal y que no es el momento de ir y que les explican que no hay comida, que no hay sitios donde dormir y también a pesar de la presencia fuerte de agentes de las fuerzas de seguridad. Por otro lado, restaurantes, tiendas han empezado a abrir sus puertas, estaban cerradas desde el día de la entrada masiva y la prensa marroquí empieza a dar algunas cifras hablan de al menos 17 muertos en sus aguas en esta crisis migratoria, en esta crisis humanitaria y de al menos 70 detenidos.
12: Una de las novedades del sábado es la instalación de la barrera neumática que pretende hacer más difícil el acceso por el mar a España y adaptar la situación a la sentencia del Supremo.
4: Al ver la instalación de las boyas en el espigón, la pregunta es inevitable. ¿Servirá para evitar escenas como estas?
5: Puede ser una solución provisional, pero yo creo que debería instalarse algo más definitivo, que podría ser prolongar ese espigón.
4: Para entender la instalación de esa barrera,
6: cumplir la circunstancia administrativa.
4: Hay que remontarse a una sentencia del Supremo conocida hace 3 semanas. En esta quedaban prohibidas las devoluciones en caliente a quienes entran en Ceuta o Melilla a nado.
5: Se puede hacer un rechazo en frontera siempre que la persona está intentando entrar ilegalmente, intentando superar un elemento material de contención.
4: Una barrera física que no existe en el mar. En el mismo sentido se pronunciaron antes otras instancias como el Tribunal Superior de Justicia de Andalucía, pronunciamientos amparados en la Ley de Extranjería cuya reforma
16: garantizar esas repatriaciones en frontera
4: planteó ayer Sánchez.
5: Que se diga simplemente que cualquier persona que intente entrar ilegalmente en España puede ser rechazada en frontera.
4: Sería la forma de evitar que las devoluciones de aquellos que entran a nado en nuestro país,
5: aunque la ley dice que puede hacerse en 72 horas, hace falta tener personal.
4: Se prolonguen en el tiempo, una norma para cuya reforma es necesaria la mayoría absoluta en el Congreso.
12: El rey Felipe VI sigue la situación en Ceuta y Melilla. Según la Casa Real, lo hace con preocupación e indignación y ha pedido al Estado que garantice la seguridad en ambas ciudades autónomas.
17: Con gran preocupación e indignación, así ha vivido el rey, según la Casa Real, los graves acontecimientos de las últimas horas en las ciudades autónomas de Ceuta y de Melilla. Desde aquí, desde su residencia de verano en el Palacio de Maribén, se ha mantenido en contacto permanente con el presidente del Gobierno, con los presidentes de Ceuta y de Melilla y con el líder de la oposición, Alberto Núñez Feijóo. A ellos les ha trasladado mensajes de apoyo y de firmeza. Don Felipe considera necesario poner en marcha todas las medidas necesarias para trasladar con firmeza, con claridad y determinación determinación el apoyo del resto de España a las poblaciones de Ceuta y de Melilla. Considera también que al Estado le corresponde garantizar su seguridad y trabajar para evitar que situaciones como las vividas, que han costado vidas humanas, vuelvan a repetirse.
12: La Unión Europea ha convocado una videoconferencia ministerial de emergencia para el próximo martes, presidida por Irlanda, para abordar la crisis migratoria de Ceuta. La cita llega tras la carta de Pedro Sánchez a Bruselas y la respuesta de Ursula von der Leyen, quien ha respaldado la gestión de España.
18: La crisis migratoria en Ceuta ha desatado una tormenta política en los gobiernos europeos. Italia aplica desde este sábado controles en puertos y aeropuertos a ciudadanos de terceros países que procedan de España.
19: Se ha instrumentalizado, se ha utilizado con fines absolutamente políticos. Porque he dicho que se sabe que Ceuta, evidentemente, no es Schengen.
18: En medio de este choque diplomático, Francia ha decidido activar controles temporales en sus fronteras con nuestro país. Como respuesta, Pedro Sánchez ha enviado una carta a Bruselas en la que defiende la eficacia de los controles españoles y exige a la Unión Europea una gestión migratoria compartida. Por su parte, la presidenta de la Comisión Europea, Ursula von der Leyen, dice que hay que reforzar aún más el sistema de control de fronteras europeo. En este marco, la Unión Europea ha convocado para el martes una reunión extraordinaria de ministros del Interior y Justicia de la Unión para acordar un protocolo de respuesta común. Esta situación incide en la aplicación práctica del espacio Schengen, un tratado que une a 29 países europeos para permitir viajar, trabajar y vivir sin pasaportes ni fronteras interiores. Una red de libre circulación que hoy afronta su examen más difícil.
12: Turno ahora para repasar las portadas en papel de los principales medios nacionales este domingo 2 de agosto. El País abre con este titular: las 24 horas en las que Marruecos mantuvo en jaque a España. La Vanguardia titula así: Sánchez llama egoístas a algunos países y lleva la crisis de Ceuta a la Unión Europea. La apertura del rotativo El Mundo dice así: la Unión Europea da por fracasado a Sánchez y reclama el control migratorio. ABC titula de esta manera: Sánchez se enfrenta a sus socios europeos y se aferra a Marruecos. La portada de La Razón abre con el Tribunal de Cuentas alertó de las deficiencias de los pasos fronterizos. El periódico titula así: la cooperación migratoria de Marruecos bajo sospecha. Los 11 turistas fallecidos por la caída de una avioneta en Perú son de España, Italia y Alemania, según ha concretado el gobierno peruano. Son imágenes del lugar donde impactó la aeronave que sobrevolaba los jeroglíficos de las líneas de Nazca al sur del país. Todos los tripulantes de la avioneta, 11 turistas y 2 pilotos, han muerto en ese accidente. Se investigan las causas del choque que se ha producido un día después de una tormenta de arena en la zona.
20: Triste y desolador.
12: Y el famoso alpinista Nirmal Purja está entre los fallecidos por una avalancha en Pakistán. Estaba con otros 9 compañeros cuando fueron sepultados por una avalancha.
21: El pasado 30 de julio, 10 alpinistas, entre los que se encontraba el nepalí Nirmal Purja, se embarcaban en una aventura con un objetivo: coronar la cima del Broad Peak, la duodécima montaña más alta del mundo en Pakistán. Sin embargo, una avalancha sepultó a todo el equipo y el campamento con el que mantenían contacto perdió la comunicación. Para el alpinista de 43 años, el reto no era nuevo.

0: heridos. Zelensky insiste en reclamar a Estados Unidos nuevos sistemas antiaéreos.
1: Kiev ha sido el objetivo principal. Rusia ha atacado 7 distritos de la capital. Han muerto 9 personas y hay una treintena de heridos. Lituania denuncia que un misil ha impactado a escasos metros de su embajada. Además de la capital, Rusia ha golpeado otras 4 regiones de la mitad este del país. En Kharkov ha destruido este almacén de libros, utilizado por una de las editoriales más grandes de Ucrania. Rusia ha lanzado más de un centenar de drones y 35 misiles. De esos 35, las defensas ucranianas solo han podido neutralizar 2. Zelensky reconoce que no tienen suficientes sistemas de defensa aérea Patriot. Dependen de Estados Unidos y Trump está poniendo trabas. Los drones ucranianos han matado a una mujer en la Crimea ocupada y han atacado 3 refinerías de petróleo en Rusia. Kiev también ha hundido un carguero ruso que navegaba por el Mar Negro.
2: En Italia, un terremoto de magnitud 4,7 en la escala de Richter deja al menos 26 heridos, 2 de ellos graves, en la región de Nápoles. Hay también unos 300 desplazados. Algunos edificios y carreteras presentan daños. Es el mayor seísmo en la zona en 40 años.
3: La sequía en Europa Central ha hecho descender el caudal del Danubio en Budapest a su mínimo histórico, lo que ha provocado que encallen algunas embarcaciones. Hungría teme además una crisis energética. El bajo nivel del agua podría obligar a desconectar una importante central nuclear. Rumanía o Serbia también se están viendo afectadas.
0: Y en Grecia continúa la situación de alerta máxima por los incendios que están asolando ese país. En estos momentos, el foco que más preocupa se encuentra a tan solo 60 kilómetros de Atenas.
4: En Grecia se combaten más de 70 incendios, con rayas de viento de hasta 150 kilómetros por hora. El fuego, según los bomberos, ha creado ya su propio microclima, generando corrientes tan fuertes que cambian de dirección constantemente. Cientos de personas han tenido que ser rescatadas en barco desde la costa, entre ellas vecinos y turistas atrapados en Agios Basileios. Otras 700 fueron evacuadas de madrugada en Dombraina. El fuego ya ha calcinado decenas de viviendas y olivares en Porto Germeno. Muchos vecinos se resistieron a marcharse hasta que el fuego les cortó el paso. Pero no todo son malas noticias. El incendio de Argólida, que llegó a amenazar al yacimiento de Micenas, está ya controlado. Y en Creta las llamas también remiten. Aunque 200 bomberos continúan allí por si el viento las reaviva.
0: En España, un camión que ha ardido en la autovía de La Plata ha provocado un incendio forestal a la altura de la localidad de Casas de Millán, en Cáceres. Se ha declarado nivel 1 de peligrosidad por la proximidad de las llamas a la carretera y al municipio de Grimaldo, que ha tenido que ser desalojado, al igual que el de Casas de Millán. El vehículo pesado se ha incendiado a la altura del kilómetro 505 de la vía sentido norte. En la extinción continúan a esta hora medios terrestres. Son unas 761 hectáreas calcinadas y un perímetro de 18 kilómetros y medio por el momento.
5: El incendio sigue siendo incierta, de evolución incierta. Es verdad que en el flanco de Casas de Millán ya la situación está prácticamente controlada, y en el otro flanco, que es el de Grimaldo, ahí preocupa un poco más esta noche. Se está trabajando bien, va a continuarse durante toda la noche, mantener la situación operativa 1 del plan Infocaex y mantener las evacuaciones tanto de Grimaldo como de Casas de Millán.
6: Tenemos a un vecino que es bombero y nos ha dicho ir preparando cosas, que creo que nos desalojan. Bien. Tenemos que pasar la noche aquí, nos han dicho, porque no podemos volver al pueblo.
7: Me dice un guardia: señora, miro para abajo y hay un guardia. ¿Hay alguien más con usted o está sola? Digo, sola. Dice, pues tiene que abandonar la casa inmediatamente.
8: Yo vivo en la entrada del pueblo y hemos tenido el fuego a 200 metros, como mucho, o a 100 metros.
0: En el fuego de Ávila, la reavivación de un foco ha llevado a la evacuación de una urbanización del municipio de La Adrada. Y continúa preocupando el incendio en Villafranca del Bierzo, que ha arrasado ya cerca de 1.400 hectáreas. Se mantiene nivel 2 de peligrosidad. Por su parte, en el incendio de la Val d'Uixó, en Castellón, los bomberos siguen refrescando la zona después de que el viernes el fuego se diera por estabilizado. Los vecinos ya han podido volver a sus casas. Imágenes aéreas inéditas muestran la magnitud de los incendios que han asolado el centro de la península. Greenpeace documenta la desolación en 5 provincias tras un verano trágico que se cobra ya 15 vidas y más de 100.000.

0: ir evacuados.
1: Ceniza, vegetación muerta y la huella del fuego a las puertas de decenas de municipios. Son imágenes tomadas desde el aire por Greenpeace que muestran la devastación de los grandes incendios que han arrasado más de 107.000 hectáreas en Ávila, Madrid, Guadalajara, Toledo y Segovia. Es cerca del 60% de lo quemado este año en España, una cifra que multiplica por 6 la del mismo periodo de 2025. Entre los incendios de estos días destaca el de Burgondo, en Ávila, el mayor desde que existen registros, con más de 44.000 hectáreas quemadas. Unos fuegos de virulencia inédita que han obligado a declarar la emergencia nacional, dejando un balance trágico de 15 fallecidos, más de 100.000 desalojados o confinados en Ávila y Madrid y graves daños económicos en el medio rural. El impacto ambiental es devastador en espacios protegidos de la Red Natura 2000. Greenpeace alerta de un riesgo inminente. Las próximas lluvias arrastrarán toneladas de ceniza a los ríos, amenazando el agua de consumo humano. La organización ecologista exige un pacto político y social que destine 1.000 millones de euros anuales a la prevención y gestión forestal para frenar este drama.
2: Cuando las llamas se lo llevan todo, hay nervios, tristeza, incertidumbre y surgen preguntas. ¿Cómo demostrar la titularidad de una vivienda que ha ardido? ¿Cómo recuperar documentos notariales convertidos en cenizas?
3: Tranquilos, no pasa nada. Los notarios resolveremos su problema de documentación.
2: Nos lo cuentan en el Colegio Notarial de Castilla y León. Se han sumado a este comunicado del Consejo General del Notariado. Activan medidas de urgencia para atender a los afectados por los incendios forestales. Tendrán asesoramiento notarial gratuito. Ya se hizo en emergencias anteriores, tras el volcán de La Palma y la Dana de Valencia. Diferentes emergencias, pero mismas situaciones.
3: La propiedad no se pierde, solo se pierde la documentación. Los notarios, si usted mira a su alrededor, pues ve que todo esto que hay aquí son tomos que contienen los originales de las escrituras.
2: Se habilitarán las notarías necesarias también en el medio rural. Las consultas y la solicitud de documentación se podrá hacer de forma presencial y telemática. El objetivo:
3: la acreditación de que se ha quemado su finca o han muerto determinadas cabezas de ganado. También podemos elaborar un procedimiento en el que, a través de pruebas de distinta naturaleza, llegamos a poder declarar que es notorio que esta persona es dueña de esta finca.
2: España cuenta con 3.000 notarios y notarias, 200 Castilla y León. Ahora pretenden poner las cosas un poco más fáciles a los que estos días, de la noche a la mañana, han perdido lo que les costó construir toda una vida.
0: Dos platas para inaugurar el medallero de la natación artística española en el Europeo de París. Las dos con Iris Tió en el podio, en el dúo mixto junto a Denis González y en el dúo libre con Lilu Lluís.
4: A menos de dos décimas del oro, Iris Tió y Denis González se colgaban la plata, la primera para España. Gracias al ritmo marcado por Led Zeppelin. Cada gesto, cada movimiento transmitían el desamor. Y eso que Denis no estaba al 100% por su lesión, pero junto a Iris se creció para abordar un ejercicio considerado como uno de los mejores mixtos de la historia, llevando las lágrimas a la seleccionadora Andrea Fuentes.
5: Muy contentos con el resultado que hemos sacado al final. Creo que ha sido nuestra mejor versión.
6: Nos compenetramos muy bien y ha sido muy fácil el proceso, y aunque hemos tenido poco tiempo, pero lo hemos aprovechado al máximo.
4: Y seis décimas nos dejaron con la plata también para Lilú e Iris en dúo libre con su coreografía La esencia de la feminidad al ritmo de Escalade de Sharpe. Es su tercera medalla en los tres campeonatos en los que han participado juntas.
0: Y este sábado se ha disputado la clásica de San Sebastián. Renko en Benapoel se ha impuesto en el sprint a Richard Carapaz para ganar la prueba por cuarta vez. Con esta victoria, el belga es, en solitario, el ciclista que más veces ha ganado la clásica, superando a Marino Lejarreta. La neerlandesa Lorena Weves es la primera líder del Tour de Francia después de ganar al sprint la etapa inaugural en Lausana. No vestía el maillot amarillo desde 2022. Paula Blasi no pudo meterse en el grupo de cabeza y cedió 8 segundos en meta. La FIFA da marcha atrás a su proyecto de privatizar el Mundial ante el rechazo firme de la mayoría de confederaciones, incluidos los 55 países de la UEFA. Gianni Infantino renuncia a la creación de una filial comercial para gestionar la Copa del Mundo.
7: El aluvión de críticas ha surtido efecto. El plan de Infantino fracasa, no se privatizará el Mundial. En un comunicado, la FIFA dice que tras evidenciarse que el proyecto ha generado divisiones, la propuesta de vender el Mundial no saldrá adelante. Una derrota que celebra la UEFA. En un mensaje critica que el acuerdo mezquino, opaco y de despacho que urdió e intentó imponer Infantino estuvo muy lejos de ser transparente. Y añade que deben exigir cuentas a los responsables y crear un plan para evitar que esto vuelva a ocurrir. Es la marcha atrás a la creación de una filial con la que la FIFA quería atraer inversores externos prometiendo más dinero a las asociaciones nacionales. La oposición frontal de varias confederaciones y la falta de apoyos públicos han truncado, al menos de momento, el plan de Infantino.
0: Hamburgo, Ámsterdam o Estocolmo salen a las calles para celebrar el orgullo LGTBIQ+, pero también para recordar a las víctimas del atropello mortal en Berlín el pasado sábado.
8: Europa se tiñe de orgullo y color una semana después del ataque en Berlín, en plena celebración del Christopher Street Day. En Hamburgo, el colectivo LGTBIQ+ sale a las calles con un mensaje claro.
9: Hamburg und Berlin stehen zusammen, die queere Community steht zusammen und wir lassen uns nicht einschüchtern. Wir sind stärker als Hass und Gewalt.
8: La ciudad ha reforzado su seguridad.
9: Ob jetzt eigentlich der CSD in Hamburg stattfinden kann oder nicht, die Ereignisse haben sich so überschlagen.
8: Él es uno de los organizadores del Orgullo en Hamburgo. Dice que no tuvieron tiempo para pensar si el evento debía o no celebrarse, pero las autoridades aseguraron que harían lo posible para protegerlo y eso fue una señal notable. Celebran, pero también manifiestan y recuerdan. Esto que ven es Ámsterdam. Ahí también han querido homenajear a las víctimas del ataque en Berlín junto a sus canales.
10: And it's devastating that someone attended Pride in 2026 in Berlin and that lady couldn't go back home and got killed. It's devastating. It's heartbreaking.
8: Estocolmo organiza el desfile más reconocido en Escandinavia. Banderas que representan a todas las siglas del colectivo han inundado las calles de la ciudad.
11: Because we need to manifest, we need to be seen.
8: Una marcha marcada también por lo ocurrido en Berlín.
12: It's really important to show solidarity.
8: Es importante, dice el director del festival en Estocolmo, mostrar solidaridad, pero también hacer más ruido del que hace el odio hacia ellos.
0: Se cumplen 30 años del nacimiento de uno de los mayores fenómenos culturales de nuestro tiempo, la saga literaria de Juego de Tronos. Tres décadas después de que George Martin revolucionara la literatura fantástica, dando el salto después a una serie de televisión que ya es histórica.
13: Décadas antes de conquistar las pantallas, la locura ya se desataba en las librerías. Corría el año 1996 cuando nacía un fenómeno literario imparable.
14: Quizás ni en la mente de su autor, que ya había fabricado la historia mucho antes de su puesta de largo, cabía imaginar el fenómeno mundial en el que se convertiría tras su salto a la pantalla.
13: Exposiciones internacionales que visitó la mismísima reina de Inglaterra, que llegó a ver el codiciado Trono de Hierro, o rutas turísticas masivas en las localizaciones de los rodajes, muchas de ellas en España. La serie, que en abril cumplió 15 años, sigue estando de rigurosa actualidad después de 8 temporadas y un universo en constante expansión que ya cuenta con 2 precuelas. Y todas ellas, eso sí, con aportación española.
15: La simulación de músculo y piel y las membranas de dicho dragón.
13: Los adorados lobos huargo o dragones tienen denominación de origen, con Emmy a mejores efectos visuales incluido.
15: Con la que conseguimos hacer todo lo que el espectador ve finalmente.
16: Cerca una guerra, Ned. No sé cuándo ni quién luchará, pero se acerca.
14: Familias enfrentadas bajo una premisa implacable.
17: En el Juego de Tronos o ganas o mueres.
14: Una cruda fantasía que entre dragones y traiciones ha terminado pareciéndose demasiado a la propia realidad política.
18: Homero, tú eres más de griego antiguo, pero vamos a recitar tu obra en español. Háblame, oh musa de ese ingenioso héroe que viajó, ya sabes. Cuando ideaste esto, aún quedaban unos 2.700 años para que naciera Naima. Nos gustaría ver tu cara si supieras que hoy jóvenes como ellas se acercan.
19: Me apetece leérmelo, la verdad.
18: ¿A tu famosa Odisea o que hablan de ella en TikTok?
19: Me acabo de terminar la Odisea.
18: Esto no lo teníais en la Grecia antigua. Para que lo entiendas, te tenemos que presentar a un tal Christopher Nolan, el último director en llevar tu gran clásico al cine.

0: ha hecho que muchos...
1: Hay muchos chavalitos muy jóvenes, algunos de ellos, pidiendo la Odisea.
0: Quieran leerlo. Varias de sus ediciones se han colado entre los libros más vendidos. Hay algo en este viaje...
2: Dime qué recuerdas.
0: ...que conecta con la generación Z.
1: Todos estamos buscando nuestro lugar en el mundo, que si no es eso un poco el tema de la Odisea, ¿qué es?
3: Ayúdame a volver a casa.
4: Cada generación o cada siglo, ¿no? Después de casi 3.000 años... ha interpretado la Odisea de diferente forma.
0: Y hay una Odisea para cada lector, desde los más atrevidos...
4: la traducción en verso...
0: hasta los que buscan iniciarse en esto.
4: Prosa, lo cual nos rebaja la dificultad del verso.
0: Esto de que una película reavive un clásico no es nuevo. Emily Bronte, esto va por ti.
1: Ya nos pasó con Cumbres borrascosas, que mucha gente se aproximó a ese clásico.
5: Oh, sí, claro.
6: A mí me gustó más el libro.
0: Oh, Mary Shelley, tu Frankenstein volvió a despertar mucho interés con la reciente versión de Guillermo del Toro. Y ahora tu Odisea, Homero. Tras vencer a cíclopes y otros monstruos, también consigue emerger entre los vaivenes.
1: Al final, los clásicos son clásicos por algo.
0: Del siglo XXI.
7: La fuerza de los Andes y la riqueza del folclore boliviano conquistan las calles de La Paz. Este desfile, en el que participan unas 40.000 personas, da comienzo a la festividad boliviana de Jesús del Gran Poder, que en 2019 fue declarada Patrimonio de la Humanidad. Sus participantes recorren los barrios del oeste y la ciudad cantando y bailando. Con estas imágenes les dejamos. Gracias por su confianza y ya saben, nos vemos. La gran mayoría de las más de 50.000 personas que entraron en Ceuta el jueves ya han regresado a Marruecos. Este pasado sábado el flujo en la frontera se ha mantenido, aunque muchos todavía permanecen en las calles de la ciudad autónoma. La crisis se salda con 67 fallecidos. Se ha instalado la barrera neumática de protección que alarga la frontera del Espigón. Hola, ¿qué tal? Saludos y buenas noches de nuevo desde el canal 24 horas. Convocado para este martes un Consejo Extraordinario de Ministros del Interior para analizar la situación vivida en Ceuta. El Gobierno mantiene que se ha revertido la situación en poco más de 24 horas y que la normalidad se está alcanzando. En las calles de Ceuta este sábado el escenario es muy distinto tras la salida de la gran mayoría de migrantes. Algunos comercios han empezado a reabrir y los ciudadanos han podido moverse con más tranquilidad y sensación de seguridad.
8: En menos de 48 horas, la situación en Ceuta no tiene nada que ver y que la normalidad se está alcanzando.
7: Alberto Núñez Feijóo ha visitado Ceuta. El líder del Partido Popular responsabiliza al gobierno de esta crisis. Dice que ha sido una ocupación, una invasión premeditada. Considera que la respuesta del Ejecutivo ha sido tardía e insuficiente. En este contexto, el presidente del Gobierno ha pedido a la reunión extraordinaria de los ministros de Interior de la Unión Europea que se celebra este martes. Sánchez ha acusado a algunos países, como Italia, de una actitud egoísta y polarizadora y de no haber ayudado a España en la crisis. Paralelamente, 22 países, entre ellos Italia, Alemania o Dinamarca, piden a la Unión Europea mayor coordinación en el control de las fronteras. El Rey sigue con preocupación e indignación la crisis migratoria en Ceuta. Según comunica Casa Real, Felipe VI habla de que el Estado debe adoptar todas las medidas necesarias para evitar que se repita y velar por la seguridad de las ciudades autónomas. Un incendio forestal declarado junto a la Autovía de la Plata en Cáceres ha obligado a evacuar los municipios de Casas de Millán y Grimaldo, donde viven unas 800 personas. Un camión que ha ardido en la carretera ha iniciado las llamas.
9: Noche tropical en amplias zonas del sur y del este del país, sin bajar de los 20 grados. En algunos casos incluso noche tórrida, por ejemplo en Castellón o en Jaén, sin bajar de los 25. Aunque lo peor será en zonas del interior de Canarias, allí podrían no bajar de los 30 grados, es decir, noche infernal. Las máximas este domingo bajan por el suroeste, en el resto no notamos demasiado el cambio, 39 grados en Murcia y también en Zaragoza. Ambiente más fresco en el extremo norte de la península. Allí verán más el sol, tendrán algunas tormentas por la tarde en el interior nordeste, hacia zonas de montaña, y en el oeste iremos viendo cómo aparecen algunas nubes que nos avisan de que este lunes hará menos calor.

0: El gobierno insiste en que la normalidad se está alcanzando y que la gran mayoría de los entre 50 y 60 mil migrantes que entraron ilegalmente en Ceuta el jueves ya han regresado de forma voluntaria a Marruecos. El flujo de llegada de migrantes a España sigue, aunque más reducido.
1: La imagen que deja hoy la frontera de Ceuta es muy distinta a la de las últimas 48 horas. Ahora lo que vemos es el camino de vuelta. Cientos de migrantes regresan a Marruecos en una larga columna, acompañados en todo momento por efectivos militares y agentes de policía. Aún así, la ciudad no ha recuperado completamente la normalidad.
2: Que no estamos en normalidad, que todavía en Ceuta hay varios miles de personas que deben ser retornadas.
1: Eso sí, ya vemos tiendas reabiertas.
3: Estamos muy tranquilos en la calle, como verá, hay muchísima gente comprando. La gente me está diciendo que qué alegría de que haya vuelto a abrir.
1: Los últimos datos facilitados por el gobierno indican que de las cerca de 50.000 personas que accedieron al territorio español, más de 48.000 ya han sido devueltas a Marruecos.
4: La crisis no se va por cerrada, pero decimos que la evolución es absolutamente importante, relevante, y que se ha revertido la situación casi en su totalidad.
1: Y aseguran que el operativo policial y militar seguirá desplegado mientras sea necesario para garantizar el control de la situación. Al mismo tiempo, la Guardia Civil mantiene las labores de búsqueda en las inmediaciones del espigón ante la posibilidad de localizar nuevos cuerpos en el mar. Durante las últimas horas han seguido llegando a nado. Una vez en tierra, algunos de ellos necesitan asistencia médica. Y también justo ahí, en el espigón del Tarajal, ya se puede ver el sistema de contención marítima con el que se pretende reforzar el control de la frontera. Se trata de una barrera neumática de 500 metros de longitud que sobresale entre 30 y 70 centímetros sobre el agua y dispone de una parte sumergida de hasta un metro de profundidad.
0: El desabastecimiento y la falta de ayuda en la ciudad autónoma han empujado a muchos de los migrantes que habían cruzado irregularmente a volver, mientras la Guardia Civil sigue recuperando cuerpos del agua. Al menos 67 personas han muerto ahogadas.
5: Castillejos empieza a recuperar poco a poco la normalidad tras un importante despliegue de las fuerzas de seguridad que han blindado la zona fronteriza. Allí durante horas ha habido un goteo permanente. Decenas de personas han ido regresando a Marruecos después de haber entrado en Ceuta de manera irregular. Pero también hemos visto de nuevo pequeños grupos, no muchos, pero algunos de jóvenes que intentaban entrar en el agua para llegar a territorio español a pesar de todo, a pesar de las recomendaciones de los que vuelven, que dicen que lo han pasado mal y que no es el momento de ir y que les explican que no hay comida, que no hay sitios donde dormir y también a pesar de la presencia fuerte de agentes de las fuerzas de seguridad. Por otro lado, restaurantes, tiendas han empezado a abrir sus puertas, estaban cerradas desde el día de la entrada masiva y la prensa marroquí empieza a dar algunas cifras. Hablan de al menos 17 muertos en sus aguas en esta crisis migratoria, en esta crisis humanitaria, y de al menos 70 detenidos.
6: La Guardia Civil ha contabilizado al menos 67 fallecidos, personas que han muerto ahogadas a un lado y otro de la frontera de Ceuta cuando intentaban alcanzar España. Es la cifra más trágica de una crisis sin precedentes. Según el Ministerio del Interior, de los 50.000 migrantes que llegaron a la ciudad autónoma en los últimos días, más de 48.000 ya han regresado a Marruecos. Ahora muchos emprenden el viaje de vuelta en autobús a sus ciudades de origen. No ocultan su decepción. En mensajes que corrieron como la pólvora por redes sociales, les hicieron creer que la frontera estaba abierta y que España no les devolvería. Pero la realidad ha sido muy distinta.
7: Todas tiendas están cerrado y no hay comida y no hay nada.
6: Sin comida ni alojamiento y con Ceuta completamente desbordada, la mayoría ha optado por regresar. Otros, sin embargo, siguen intentando cruzar desde Castillejos. Allí se han vivido días de máxima tensión. Los enfrentamientos entre la policía marroquí y los migrantes dejan ya al menos 70 detenidos y varios vehículos calcinados. Mientras, el gobierno de Rabat guarda silencio. La única en pronunciarse ha sido la embajadora de Marruecos en España.
8: No es algo que nos complazca.
6: Al igual que Pedro Sánchez, atribuye esta crisis a la actuación de las mafias.
0: También pendientes de la frontera entre Marruecos y Melilla, delegación del gobierno informa de que se va a abrir de nuevo el paso peatonal en ambas direcciones y se ha procedido a habilitar un segundo carril para vehículos.

0: obstáculos, permanecerá abierta mientras no se produzca un intento de salto.
1: Las horas pasan, pero la posibilidad de que se produzca un nuevo salto a la valla que rodea la ciudad autónoma de Melilla continúa presente. Por eso, aquí en este punto en el que nos encontramos, muy cerca del puesto fronterizo, veíamos a la Guardia Civil como con linternas miraba a un lado y otro cada rincón para chequear, comprobar que no hubiera ninguna persona escondida y que pudiera iniciar ese salto. Al final de la imagen vemos también esos metros que unen esa pasarela que une Melilla con Marruecos, y por ella vemos cómo de forma muy lenta, escalonada, continúan saliendo y entrando vehículos. Dice delegación del gobierno que de momento no se va a cerrar la frontera salvo que se produzca un nuevo intento de salto.
0: El ejecutivo de Pedro Sánchez defiende su gestión de esta crisis, mantiene que Marruecos es un socio fiable y que las mafias son las responsables de lo sucedido. Este sábado ha visitado la ciudad Alberto Núñez Feijóo, que califica lo ocurrido de ocupación e invasión premeditada. Responsabiliza de ello a las políticas migratorias del gobierno de Pedro Sánchez.
2: El ministro del Interior ensalza la gestión del gobierno. La situación se ha revertido rápidamente, dice, por la presión del Estado.
3: La normalidad se está alcanzando.
2: Y se ha logrado, es también, asegura, por la colaboración con las autoridades marroquíes.
3: Marruecos no es ninguna amenaza ni para Ceuta ni para el resto de España. Es un socio absolutamente fiable.
2: No comparte la visión el presidente de Ceuta.
4: Ceuta no ha logrado la normalidad.
2: Dijo que se ha desplazado a la ciudad autónoma, responsabiliza al gobierno.
5: El responsable de lanzar durante años el mensaje de que a España se puede entrar de cualquier manera y ser regularizado es del gobierno.
2: Es el fracaso, dice, de la política migratoria, de seguridad y exterior. No se cree que les cogiera por sorpresa, habla de ocupación premeditada y en alusión a la carta de Sánchez.
5: En lugar de alimentar choques diplomáticos con nuestros socios europeos, lo que tendría que hacer el gobierno es reforzar nuestras fronteras.
2: En el PSOE critican que se ponga delante de una cámara en lugar de ponerse del lado del Estado.
6: El Partido Popular empieza haciendo lo de siempre. El Partido Popular nunca distingue lo que es una emergencia nacional de lo que es un oportunismo político.
2: Mientras Vox habla de política migratoria criminal.
7: Los españoles han sido abandonados a su suerte. No hay nadie para protegerles.
2: Lo sucedido en Ceuta abre un nuevo choque en lo político.
8: A las afueras de la ciudad y en una playa más cercana al centro de estancia temporal de inmigrantes, el CETI, cientos de personas buscan alejarse de las zonas con más policía y militares.
9: Una persona estuvo ahí en el mar y me dijo, corre, corre, corre, la puerta está abierta. Y yo me fui corriendo hasta que yo llegara.
8: Él tiene 3 hijos en Alemania y le gustaría reunirse con ellos. La palabra ayuda se repite.
9: Ayuda, por favor. Nosotros no tenemos trabajo en Marruecos. Please
8: help. Este grupo de sudaneses lleva 3 días en Ceuta. Huyen de la guerra de su país.
10: We have the war. Too much people die.
8: Esperan poder pedir asilo. Esta cola es para comprar algo de comida en un comercio local, algunos con moneda extranjera, la única que tienen. Las duchas de la playa les sirven para asearse un poco, mientras la incertidumbre sigue.
9: ¿Hay asilo aquí? ¿No hay asilo? ¿Me voy para casa? ¿Entiendes o no?
8: Subiendo hacia unas colinas cercanas al CETI, se ven cómo muchos se refugian y esconden para que la policía no les eche. Esta mañana han pasado los militares diciendo que si no volvíamos a nuestro país íbamos a morir aquí sin comida y sin agua, cuenta este joven. La espera sigue porque muchos no tienen claro qué será de su futuro, ni en España ni fuera.
0: Una de las novedades del sábado es la instalación de la barrera neumática que pretende hacer más difícil el acceso por el mar a España y adaptar la situación a la sentencia del Supremo.
11: Al ver la instalación de las boyas en el espigón, la pregunta es inevitable. ¿Servirá para evitar escenas como estas?
12: Puede ser una solución provisional, pero yo creo que debería instalarse algo más definitivo, que podría ser prolongar ese espigón.
11: Para entender la instalación de esa barrera,
3: cumplir la circunstancia administrativa.
11: Hay que remontarse a una sentencia del Supremo conocida hace 3 semanas. En esta quedaban prohibidas las devoluciones en caliente a quienes entran en Ceuta o Melilla a nado.
12: Se puede hacer un rechazo en frontera siempre que la persona está intentando entrar ilegalmente, intentando superar un elemento material de contención.
11: Una barrera física que no existe en el mar. En el mismo sentido se pronunciaron antes.

0: antes otras instancias como el Tribunal Superior de Justicia de Andalucía. Pronunciamientos amparados en la ley de extranjería cuya reforma...
1: Garantizar esas repatriaciones en frontera...
0: Planteó ayer Sánchez.
2: Que se diga simplemente que cualquier persona que intente entrar ilegalmente en España puede ser rechazada en frontera.
0: Sería la forma de evitar que las devoluciones de aquellos que entran a nado en nuestro país...
2: Aunque la ley dice que puede hacerse en 72 horas... Hace falta tener personal.
0: Se prolonguen en el tiempo, una norma para cuya reforma es necesaria la mayoría absoluta en el Congreso.
3: No es la primera vez que Ceuta se ve desbordada por la llegada masiva de quienes huyen a la desesperada desde el vecino Marruecos. Ocurre hoy y ocurrió hace 5 años. Las imágenes, al igual que la situación, ahora como entonces, se repite y en ambas ocasiones hay un elemento común que lo hace posible.
4: No es casual que miles de personas en un momento determinado tengan la posibilidad de atravesar la frontera ante la absoluta pasividad e incluso la inasistencia de la gendarmería marroquí. En Marruecos no ocurre nada de estas dimensiones si no hay conocimiento y permiso por parte del régimen autoritario de Mohamed VI.
3: En 2021 la crisis estalló semanas después de la acogida humanitaria en España del máximo dirigente del Frente Polisario. En esta ocasión, después de que el Supremo haya dictaminado que no puede haber devoluciones en caliente en la frontera si las entradas son a nado, y 10 días después de la visita de Sánchez a Argelia. España niega que esto haya influido e insiste en que las relaciones con Marruecos son excelentes.
4: Marruecos maneja la clave migratoria como un instrumento de presión que ha utilizado más veces y que desgraciadamente hasta ahora todas las fórmulas que se han ensayado han fracasado estrepitosamente en la medida en la que Marruecos sigue teniendo la capacidad para poder provocar crisis de esta naturaleza.
3: Tras la entrada masiva llega la contención del lado marroquí, el retorno voluntario de muchos y la salida negociada a la crisis. España y Marruecos llegaron a un acuerdo que no se ha cumplido del todo. A día de hoy sigue en el aire la apertura de los pasos aduaneros terrestres en Ceuta y Melilla.
4: No se ha producido porque Marruecos insiste en mantener esas palancas para poder de ese modo influir en las relaciones.
3: La crisis de 2021 supuso un punto de inflexión. Una vez superada, España dio un giro radical a su posición respecto al Sáhara, dejó de defender su derecho a la autodeterminación y pasó a alinearse con Marruecos. Está por ver en qué desemboca esta nueva situación.
5: La Unión Europea ha convocado una videoconferencia ministerial de emergencia para el martes, presidida por Irlanda, para abordar la crisis migratoria de Ceuta. La cita llega tras la carta de Pedro Sánchez a Bruselas. Ursula von der Leyen ha respaldado la gestión de España y pide una respuesta europea unida.
6: La crisis migratoria en Ceuta ha desatado una tormenta política en los gobiernos europeos. Italia aplica desde este sábado controles en puertos y aeropuertos a ciudadanos de terceros países que procedan de España.
7: Se ha instrumentalizado, se ha utilizado con fines absolutamente políticos. Porque he dicho que se sabe que Ceuta evidentemente no es Schengen.
6: En medio de este choque diplomático, Francia ha decidido activar controles temporales en sus fronteras con nuestro país. Como respuesta, Pedro Sánchez ha enviado una carta a Bruselas en la que defiende la eficacia de los controles españoles y exige a la Unión Europea una gestión migratoria compartida. Por su parte, la presidenta de la Comisión Europea, Ursula von der Leyen, dice que hay que reforzar aún más el sistema de control de fronteras europeo. En este marco, la Unión Europea ha convocado para el martes una reunión extraordinaria de ministros del Interior y Justicia de la Unión para acordar un protocolo de respuesta común. Esta situación incide en la aplicación práctica del espacio Schengen, un tratado que une a 29 países europeos para permitir viajar, trabajar y vivir sin pasaportes ni fronteras interiores. Una red de libre circulación que hoy afronta su examen más difícil.
5: El rey Felipe VI ha seguido con gran preocupación e indignación la crisis migratoria en Ceuta. Así lo aseguran fuentes de Casa Real.
8: Según la Casa Real, don Felipe ha vivido los graves acontecimientos vividos en Ceuta y en Melilla con gran preocupación e indignación. Desde aquí, desde su residencia de verano en el Palacio de Maribén, se ha mantenido en contacto permanente con los presidentes de las dos ciudades autónomas, con el presidente del Gobierno, Pedro Sánchez, y con el líder de la oposición, Alberto Núñez Feijóo. A todos ellos, dice Zarzuela, les ha transmitido mensajes de apoyo y de firmeza. El rey considera necesario realizar, llevar a cabo todas las acciones que sean necesarias para trasladar de manera unida, clara y determinante el apoyo del resto de España a las poblaciones de Ceuta y de Melilla. Dice también el rey que al Estado le corresponde dar garantías de su seguridad y también trabajar para evitar que situaciones como las vividas, que han costado vidas de seres humanos, vuelvan a repetirse.
5: Un camión que ha ardido en la autovía de La Plata ha provocado un incendio forestal a la altura de la localidad de Casas de Millán, en Cáceres. Se ha declarado el nivel 1 de peligrosidad por la proximidad de las llamas a la carretera y al municipio de Grimaldo, que ha tenido que ser desalojado, al igual que el de Casas de Millán. El vehículo pesado se ha incendiado a la altura del kilómetro 505 de la vía sentido norte. En la extinción continúan a esta hora medios terrestres. Son unas 761 hectáreas calcinadas y un perímetro de 18 kilómetros y medio por el momento.
9: El incendio sigue siendo incierta, de evolución incierta. Es verdad que en el flanco de Casas de Millán ya la situación está prácticamente controlada, y en el otro flanco, que es el de Grimaldo, ahí preocupa un poco más esta noche. Se está trabajando bien, va a continuarse durante toda la noche, mantener la situación operativa 1 del plan Infocaex y mantener las evacuaciones tanto de Grimaldo como de Casas de Millán.
10: Tenemos a un vecino que es bombero y nos ha dicho ir preparando cosas, que creo que nos desalojan. Bien. Tenemos que pasar la noche aquí, nos han dicho, porque no podemos volver al pueblo.
11: Me dice un guardia: señora, miro para abajo y hay un guardia. ¿Hay alguien más con usted o está sola? Digo, sola. Dice, pues tiene que abandonar la casa inmediatamente.
12: Yo vivo en la entrada del pueblo y hemos tenido el fuego a 200 metros, como mucho, o a 100 metros.
5: En el fuego de Ávila, la reavivación de un foco ha llevado a la evacuación de una urbanización del municipio de Ladrada. Y continúa preocupando el incendio en Villafranca del Bierzo, que ha arrasado ya cerca de 1.400 hectáreas. Se mantiene nivel 2 de peligrosidad. Por su parte, en el incendio de la Val d'Uixó, Castellón, los bomberos siguen refrescando la zona después de que el viernes el fuego se diera por estabilizado. Los vecinos ya han podido volver a sus casas. Una de las principales preocupaciones estos días de los afectados por los incendios es demostrar que son los dueños de las propiedades que han podido perder. Los colegios notariales lanzan un mensaje de calma y activan medidas de urgencia gratuitas también en el medio rural.
13: Cuando las llamas se lo llevan todo, hay nervios, tristeza, incertidumbre y surgen preguntas. ¿Cómo demostrar la titularidad de una vivienda que ha ardido? ¿Cómo recuperar documentos notariales convertidos en cenizas?
14: Tranquilos, no pasa nada, los notarios resolveremos su problema de documentación.
13: Nos lo cuentan en el Colegio Notarial de Castilla y León. Se han sumado a este comunicado del Consejo General del Notariado. Activan medidas de urgencia para atender a los afectados por los incendios forestales. Tendrán asesoramiento notarial gratuito. Ya se hizo en emergencias anteriores, tras el volcán de La Palma y la Dana de Valencia. Diferentes emergencias, pero mismas situaciones.
14: La propiedad no se pierde, solo se pierde la documentación. Los notarios, si usted mira a su alrededor, pues ve que todo esto que hay aquí son tomos que contienen los originales de las escrituras.
13: Se habilitarán las notarías necesarias también en el medio rural. Las consultas y la solicitud de documentación se podrá hacer de forma presencial y telemática. El objetivo:
14: la acreditación de que se ha quemado su finca o han muerto determinadas cabezas de ganado. También podemos elaborar un procedimiento en el que, a través de pruebas de distinta naturaleza, llegamos a poder declarar que es notorio que esta persona es dueña de esta finca.
13: España cuenta con 3.000 notarios y notarias, 200 Castilla y León. Ahora pretenden poner las cosas un poco más fáciles a los que estos días, de la noche a la mañana, han perdido lo que les costó construir toda una vida.
5: En Grecia continúa la situación de alerta máxima por los incendios que están asolando el país. En estos momentos el foco que más preocupa se encuentra a tan solo 60 kilómetros de Atenas. Los fuertes vientos complican las labores de extinción y obligan a evacuar a centenares de personas.
15: En Grecia se combaten más de 70 incendios, con rayas de viento de hasta 150 kilómetros por hora. El fuego, según los bomberos, ha creado ya su propio microclima, generando corrientes tan fuertes que cambian de dirección constantemente. Cientos de personas han tenido que ser rescatadas en barco desde la costa, entre ellas vecinos y turistas atrapados en Ayios Basileios. Otras 700 fueron evacuadas de madrugada en Dombraina, El fuego ya ha calcinado decenas de viviendas y olivares en Porto Germeno. Muchos vecinos se resistieron a marcharse hasta que el fuego les cortó el paso. Pero no

0: Todo son malas noticias. El incendio de Argólida, que llegó a amenazar al yacimiento de Micenas, está ya controlado. Y en Creta, las llamas también remiten. Aunque 200 bomberos continúan allí por si el viento las reaviva.
1: Muy buenas. Esta madrugada no conseguimos bajar de los 20 grados en muchos casos en el sur y en el este, noche tropical. Incluso tórrida en Castellón o en Jaén con mínimas de 25, aunque lo peor se espera en Canarias. En algunos puntos podrían no bajar en ningún momento de los 30 grados. Las máximas estarán en descenso sobre todo por el suroeste, aunque también en Galicia. En otros puntos, como en algunas zonas del interior norte, por el contrario, podemos sumar algunos grados. Nos quedaremos con 37 en Pamplona, con 39 en Zaragoza o también en Murcia, 36 grados en Madrid, también en Badajoz y en Canarias calor intenso con más de 40 grados en el interior de Gran Canaria. Todavía tenemos un riesgo de incendios muy elevado, el peligro es muy alto o incluso extremo en la mayor parte de nuestro territorio. Tendremos algunos chubascos tormentosos por la tarde, sobre todo en zonas montañosas del nordeste. En el oeste iremos viendo cómo aparecen algunas nubes de tipo alto por la tarde, que nos indicarán que pronto llega un cambio de tiempo, un cambio de condiciones con ambiente un poco más fresco a partir del lunes.
2: Hamburgo, Ámsterdam o Estocolmo salen a las calles para celebrar el orgullo LGTBIQ+, pero también para recordar a las víctimas del atropello mortal en Berlín el pasado sábado.
3: Europa se tiñe de orgullo y color una semana después del ataque en Berlín, en plena celebración del Christopher Street Day. En Hamburgo, el colectivo LGTBIQ+ sale a las calles con un mensaje claro.
4: Hamburg und Berlin stehen zusammen, die queere Community steht zusammen und wir lassen uns nicht einschüchtern. Wir sind stärker als Hass und Gewalt.
3: La ciudad ha reforzado su seguridad.
4: Ob jetzt eigentlich der CSD in Hamburg stattfinden kann oder nicht, die Ereignisse haben sich so überschlagen.
3: Él es uno de los organizadores del Orgullo en Hamburgo. Dice que no tuvieron tiempo para pensar si el evento debía o no celebrarse, pero las autoridades aseguraron que harían lo posible para protegerlo y eso fue una señal notable. Celebran, pero también manifiestan y recuerdan. Esto que ven es Ámsterdam. Ahí también han querido homenajear a las víctimas del ataque en Berlín junto a sus canales.
5: And it's devastating that someone attended Pride in 2026 in Berlin and that lady couldn't go back home and got killed. It's devastating. It's heartbreaking.
3: Estocolmo organiza el desfile más reconocido en Escandinavia. Banderas que representan a todas las siglas del colectivo han inundado las calles de la ciudad.
6: Because we need to manifest, we need to be seen.
3: Una marcha marcada también por lo ocurrido en Berlín.
7: It's really important to show solidarity and show.
3: Es importante, dice el director del festival en Estocolmo, mostrar solidaridad, pero también hacer más ruido del que hace el odio hacia ellos.
2: Nos vamos a despedir por ahora y lo hacemos con MTV, que cumple 45 años. La cadena que enseñó al mundo el poder del videoclip está de aniversario. Por su pantalla han pasado algunos de los artistas más importantes del pop y con el tiempo también se ha convertido en un referente de los realities. Con MTV nos despedimos. Gracias por su confianza, por estar ahí. Ya saben, nos vemos.
8: MTV está de cumpleaños. La cadena cumple 45 años después de revolucionar la industria musical con su programación ininterrumpida de videoclips. Todo empezó un 1 de agosto de 1981 con una declaración de intenciones y la emisión de la canción El vídeo mató a la estrella de la radio, el primer videoclip de la historia de MTV. Así nació el primer canal de televisión dedicado exclusivamente a la música, un modelo que cambió para siempre la forma de consumir canciones y convirtió el videoclip en una herramienta imprescindible para la industria. Uno de los grandes hitos llegó en 1983, con el estreno de Thriller de Michael Jackson, un videoclip de casi 14 minutos que unió cine y música como nunca antes se había visto. Programas como los MTV Video Music Awards, que premiaban los mejores videoclips del año, hicieron de la cadena el lugar donde todos los artistas querían estar.
9: Interesting. Eminem.
8: Con el paso del tiempo, MTV transformó su programación e incorporó los realities. MTV Cribs

0: o en España, Gandía Sor, marcaron una nueva etapa para la cadena.
1: ¡Vámonos a Gandía Sor!
0: La llegada de las plataformas digitales ha cambiado para siempre la forma de consumir música y en 2025 llevó a MTV a poner fin a sus canales musicales en Europa y otros países. Aún así, la cadena ya forma parte del imaginario colectivo de varias generaciones que crecieron al ritmo de sus videoclips.
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0: Se va normalizando la situación en Ceuta. Interior calcula que la inmensa mayoría de los casi 60.000 migrantes que entraron de forma irregular a la ciudad autónoma ya han regresado a Marruecos. Una crisis que deja la trágica cifra de al menos 67 muertos. Este sábado se ha empezado a instalar la barrera flotante que tiene que dificultar que se pueda cruzar la frontera nadando. Hola, ¿qué tal? Saludos desde Madrid, desde el canal 24 horas. Pese a todo, todavía quedan grupos de migrantes que siguen en varios puntos de la ciudad y se resisten a salir. Lo ha comprobado un equipo de Radio Televisión Española. En las calles del centro ya hemos visto comercios abiertos y los ceutíes han podido salir de sus casas con cierta tranquilidad. El rey pide que el Estado adopte las medidas necesarias para garantizar la seguridad de la población de Ceuta y Melilla y evitar que se repitan los hechos de los últimos días. Bruselas también reacciona y convoca una reunión extraordinaria de los ministros de Interior de la Unión para el martes. Turistas de España, Italia y Alemania figuran entre los 13 muertos por la caída de una avioneta en Perú. La aeronave turística sobrevolaba el sitio arqueológico de las líneas de Nazca, al sur del país. Todos los pasajeros, 11 turistas, han fallecido, también los dos pilotos de la avioneta. En Grecia continúa la situación de alerta máxima por los incendios que asolan el país. Solo el viernes se declararon más de 70. En estos momentos el foco que más preocupa se encuentra a tan solo 60 kilómetros de Atenas. Los fuertes vientos complican las labores de extinción y han obligado a evacuar a centenares de personas. El Mundial de Fútbol no se privatizará, al menos de momento. Así lo ha anunciado el presidente de la FIFA, Gianni Infantino. Ha decidido dar marcha atrás con su propuesta de vender participaciones de la Copa del Mundo a inversores privados. Un proyecto que ha generado el rechazo de la mayoría de confederaciones. A lo largo de todo el sábado, los migrantes que entraron de forma irregular a Ceuta han seguido abandonando la ciudad. Interior mantiene que la inmensa mayoría de los que cruzaron la frontera ya han regresado a Marruecos de forma voluntaria.
1: La imagen de hoy en la frontera entre Ceuta y Marruecos nada tiene que ver con la que vimos hace dos días. Si entonces entraban miles de migrantes a nuestro país, ahora lo abandonan. Según las últimas cifras del gobierno, de los 50.000 que llegaron, más de 48.000 ya han regresado. Muchos de ellos escoltados por la policía y el ejército, pero no se han ido todos.
2: Que no estamos en normalidad, que todavía en Ceuta hay varios miles de personas que deben ser retornadas.
1: A pesar de las circunstancias, hay quien decide quedarse sin comida, agua ni un techo en el que dormir. Les hemos llegado a ver descansando en una tubería.
3: La crisis no se da por cerrada, pero decimos que la evolución es absolutamente importante, relevante y que se ha revertido la situación casi en su totalidad.
1: Porque de miles hemos pasado a unos pocos. Ellos son los últimos migrantes que esta mañana, aprovechando la niebla, han alcanzado Ceuta a nado. Han llegado exhaustos y los militares les han tenido que auxiliar. Fuerzas de seguridad que se mantendrán en la zona, asegura el gobierno, hasta que sea imprescindible. Protegiendo, socorriendo, pero también rastreando el área más cercana al espigón, por si todavía hubiese más cuerpos en el mar.
0: También pendientes de la frontera entre Marruecos y Melilla, delegación del gobierno informa de que se va a abrir de nuevo el paso peatonal en ambas direcciones y se ha procedido a habilitar un segundo carril para vehículos. La frontera permanecerá abierta mientras no se produzca un intento de salto.
4: Las horas pasan, pero la posibilidad de que se produzca un nuevo salto a la valla que rodea la ciudad autónoma de Melilla continúa presente. Por eso, aquí en este punto en el que nos encontramos, muy cerca del puesto fronterizo, veíamos a la Guardia Civil como con linternas miraba a un lado y otro cada rincón para chequear, comprobar que no hubiera ninguna persona escondida y que pudiera iniciar ese salto. Al final de la imagen vemos también esos metros que unen esa pasarela que une Melilla con Marruecos y por ella vemos cómo de forma muy lenta, escalonada, continúan saliendo y entrando vehículos. Dice delegación del gobierno que de momento no se va a cerrar la frontera salvo que se produzca un nuevo intento de salto.
0: Al otro lado de la frontera, los migrantes que llegan a Marruecos se encuentran en una zona tomada por las fuerzas de seguridad que intentan evitar que otros se lancen al mar y organizan la devolución de muchos de los jóvenes a sus localidades.
5: Castillejos empieza a recuperar poco a poco la normalidad tras un importante despliegue de las fuerzas de seguridad que han blindado la zona fronteriza. Allí durante horas ha habido un goteo permanente. Decenas de personas han ido regresando a Marruecos después de haber entrado en Ceuta de manera irregular. Pero también hemos visto de nuevo pequeños grupos, no muchos, pero algunos de jóvenes que intentaban entrar en el agua para llegar a territorio español a pesar de todo, a pesar de las recomendaciones de los que vuelven, que dicen que lo han pasado mal y que no es el momento de ir y que les explican que no hay comida, que no hay sitios donde dormir y también a pesar de la presencia fuerte de agentes de las fuerzas de seguridad. Por otro lado, restaurantes, tiendas han empezado a abrir sus puertas, estaban cerradas desde el día de la entrada masiva y la prensa marroquí empieza a dar algunas cifras, hablan de al menos 17 muertos en sus aguas en esta crisis migratoria, en esta crisis humanitaria y de al menos 70 detenidos.
0: Una de las novedades del sábado es la instalación de la barrera neumática que pretende hacer más difícil el acceso por el mar a España y adaptar la situación a la sentencia del Supremo.
6: Al ver la instalación de las boyas en el espigón, la pregunta es inevitable. ¿Servirá para evitar escenas como estas?
7: Puede ser una solución provisional, pero yo creo que debería instalarse algo más definitivo, que podría ser prolongar ese espigón.
6: Para entender la instalación de esa barrera,
8: cumplir la circunstancia administrativa.
6: Hay que remontarse a una sentencia del Supremo conocida hace 3 semanas. En esta quedaban prohibidas las devoluciones en caliente a quienes entran en Ceuta o Melilla a nado.
7: Se puede hacer un rechazo en frontera siempre que la persona está intentando entrar ilegalmente, intentando superar un elemento material de contención.
6: Una barrera física que no existe en el mar. En el mismo sentido se pronunciaron antes otras instancias como el Tribunal Superior de Justicia de Andalucía, pronunciamientos amparados en la Ley de Extranjería cuya reforma
9: garantizar esas repatriaciones en frontera
6: planteó ayer Sánchez.
7: Que se diga simplemente que cualquier persona que intente entrar ilegalmente en España puede ser rechazada en frontera.
6: Sería la forma de evitar que las devoluciones de aquellos que entran a nado en nuestro país,
7: aunque la ley dice que puede hacerse en 72 horas, hace falta tener personal.
6: Se prolonguen en el tiempo, una norma para cuya reforma es necesaria la mayoría absoluta en el Congreso.
0: El rey Felipe VI sigue la situación en Ceuta y Melilla. Según la Casa Real, lo hace con preocupación e indignación y ha pedido al Estado que garantice la seguridad en ambas ciudades autónomas.
10: Con gran preocupación e indignación, así ha vivido el rey, según la Casa Real, los graves acontecimientos de las últimas horas en las ciudades autónomas de Ceuta y de Melilla. Desde aquí, desde su residencia de verano en el Palacio de Maribén, se ha mantenido en contacto permanente con el presidente del Gobierno, con los presidentes de Ceuta y de Melilla y con el líder de la oposición, Alberto Núñez Feijóo. A ellos les ha trasladado mensajes de apoyo y de firmeza. Don Felipe considera necesario poner en marcha todas las medidas necesarias para trasladar con firmeza, con claridad y determinación el apoyo del resto de España a las poblaciones de Ceuta y de Melilla. Considera también que al Estado le corresponde garantizar su seguridad y trabajar para evitar que situaciones como las vividas, que han costado vidas humanas, vuelvan a repetirse.
0: La Unión Europea ha convocado una videoconferencia ministerial de emergencia para el próximo martes, presidida por Irlanda, para abordar la crisis migratoria de Ceuta. La cita llega tras la carta de Pedro Sánchez a Bruselas y la respuesta de Ursula von der Leyen, quien ha respaldado la gestión de España.
11: La crisis migratoria en Ceuta ha desatado una tormenta política en los gobiernos europeos. Italia aplica desde este sábado controles en puertos y aeropuertos a ciudadanos de terceros países que procedan de España.
12: Se ha instrumentalizado, se ha utilizado con fines absolutamente políticos. Porque he dicho que se sabe que Ceuta evidentemente no es Schengen.
11: En medio de este choque diplomático, Francia ha decidido activar controles temporales en sus fronteras con nuestro país. Como respuesta, Pedro Sánchez ha enviado una carta a Bruselas en la que defiende la eficacia de los controles españoles y exige a la Unión Europea una gestión migratoria compartida. Por su parte, la presidenta de la Comisión Europea, Ursula von der Leyen, dice que hay que reforzar aún más el sistema de control de fronteras europeo. En este marco, la Unión Europea ha convocado para el martes una reunión extraordinaria de ministros del Interior y Justicia de la Unión para acordar un protocolo de respuesta común. Esta situación incide en la aplicación práctica del espacio Schengen, un tratado que une a 29 países europeos para permitir viajar, trabajar y vivir sin pasaportes ni fronteras interiores. Una red de libre circulación que hoy afronta su examen más difícil.
0: Turno ahora para repasar las portadas en papel de los principales medios nacionales este domingo 2 de agosto. El País abre con este titular: las 24 horas en las que Marruecos mantuvo en jaque a España. La Vanguardia titula así: Sánchez llama egoístas a algunos países y lleva la crisis de Ceuta a la Unión Europea. La apertura del rotativo El Mundo dice así: la Unión Europea da por fracasado a Sánchez y reclama el control migratorio. ABC titula de esta manera: Sánchez se enfrenta a sus socios europeos y se aferra a Marruecos. La portada de La Razón abre con: el Tribunal de Cuentas alertó de las deficiencias de los pasos fronterizos. El periódico titula así: la cooperación migratoria de Marruecos bajo sospecha. Los 11 turistas fallecidos por la caída de una avioneta en Perú son de España, Italia y Alemania, según ha concretado el gobierno peruano. Son imágenes del lugar donde impactó la aeronave, que sobrevolaba los jeroglíficos de las líneas de Nazca al sur del país. Todos los tripulantes de la avioneta, 11 turistas y 2 pilotos, han muerto en ese accidente. Se investigan las causas del choque, que se ha producido un día después de una tormenta de arena en la zona.
13: Triste y desolador.
0: Y el famoso alpinista Nirmal Purja está entre los fallecidos por una avalancha en Pakistán. Estaba con otros 9 compañeros cuando fueron sepultados por una avalancha.
14: El pasado 30 de julio, 10 alpinistas, entre los que se encontraba el nepalí Nirmal Purja, se embarcaban en una aventura con un objetivo: coronar la cima del Broad Peak, la duodécima montaña más alta del mundo en Pakistán. Sin embargo, una avalancha sepultó a todo el equipo y el campamento con el que mantenían contacto perdió la comunicación. Para el alpinista de 43 años, el reto no era nuevo. En 2019 coronó los 14 8000 del mundo, las montañas de más de 8000 metros, en 190 días, un récord que parecía no ser suficiente. 2 años después se convertiría en el primer escalador en alcanzar la cumbre del K2 en pleno invierno. Sin embargo, en esta ocasión se produjo la tragedia. El equipo de rescate ha podido recuperar 4 cuerpos, uno de los cuales pertenece a Purja. La empresa Elite Expeditions ha emitido un comunicado confirmando y lamentando la muerte de su fundador.
0: Ucrania dice haber hundido un buque ruso en el Mar Negro horas después de que Moscú haya atacado Kiev con misiles. Hay al menos 9 fallecidos y decenas de heridos. Zelensky insiste en reclamar a Estados Unidos nuevos sistemas.

0: este del país. En Járkov ha destruido este almacén de libros, utilizado por una de las editoriales más grandes de Ucrania. Rusia ha lanzado más de un centenar de drones y 35 misiles. De esos 35, las defensas ucranianas solo han podido neutralizar dos. Zelensky reconoce que no tienen suficientes sistemas de defensa aérea Patriot. Dependen de Estados Unidos y Trump está poniendo trabas. Los drones ucranianos han matado a una mujer en la Crimea ocupada y han atacado tres refinerías de petróleo en Rusia. Kiev también ha hundido un carguero ruso que navegaba por el Mar Negro.
1: En Italia, un terremoto de magnitud 4,7 en la escala de Richter deja al menos 26 heridos, dos de ellos graves, en la región de Nápoles. Hay también unos 300 desplazados. Algunos edificios y carreteras presentan daños. Es el mayor seísmo en la zona en 40 años.
2: La sequía en Europa Central ha hecho descender el caudal del Danubio en Budapest a su mínimo histórico, lo que ha provocado que encallen algunas embarcaciones. Hungría teme además una crisis energética. El bajo nivel del agua podría obligar a desconectar una importante central nuclear. Rumanía o Serbia también se están viendo afectadas.
3: Y en Grecia continúa la situación de alerta máxima por los incendios que están asolando ese país. En estos momentos, el foco que más preocupa se encuentra a tan solo 60 kilómetros de Atenas.
4: En Grecia se combaten más de 70 incendios, con rayas de viento de hasta 150 kilómetros por hora. El fuego, según los bomberos, ha creado ya su propio microclima, generando corrientes tan fuertes que cambian de dirección constantemente. Cientos de personas han tenido que ser rescatadas en barco desde la costa, entre ellas vecinos y turistas atrapados en Agios Basileios. Otras 700 fueron evacuadas de madrugada en Dombraina. El fuego ya ha calcinado decenas de viviendas y olivares en Porto Germeno. Muchos vecinos se resistieron a marcharse hasta que el fuego les cortó el paso. Pero no todo son malas noticias. El incendio de Argólida, que llegó a amenazar al yacimiento de Micenas, está ya controlado. Y en Creta las llamas también remiten. Aunque 200 bomberos continúan allí por si el viento las reaviva.
3: En España, un camión que ha ardido en la autovía de La Plata ha provocado un incendio forestal a la altura de la localidad de Casas de Millán, en Cáceres. Se ha declarado nivel 1 de peligrosidad por la proximidad de las llamas a la carretera y al municipio de Grimaldo, que ha tenido que ser desalojado, al igual que el de Casas de Millán. El vehículo pesado se ha incendiado a la altura del kilómetro 505 de la vía sentido norte. En la extinción continúan a esta hora medios terrestres. Son unas 761 hectáreas calcinadas y un perímetro de 18 kilómetros y medio por el momento.
5: El incendio sigue siendo incierta, de evolución incierta. Es verdad que en el flanco de Casas de Millán ya la situación está prácticamente controlada, y en el otro flanco, que es el de Grimaldo, ahí preocupa un poco más esta noche. Se está trabajando bien, va a continuarse durante toda la noche, mantener la situación operativa 1 del plan Infocaex y mantener las evacuaciones tanto de Grimaldo como de Casas de Millán.
6: Tenemos a un vecino que es bombero y nos ha dicho ir preparando cosas, que creo que nos desalojan. Bien. Tenemos que pasar la noche aquí, nos han dicho, porque no podemos volver al pueblo.
7: Me dice un guardia: señora, miro para abajo y hay un guardia. ¿Hay alguien más con usted o está sola? Digo, sola. Dice, pues tiene que abandonar la casa inmediatamente.
8: Yo vivo en la entrada del pueblo y hemos tenido fuego a 200 metros, como mucho, o a 100 metros.
3: En el fuego de Ávila, la reavivación de un foco ha llevado a la evacuación de una urbanización del municipio de La Adrada. Y continúa preocupando el incendio en Villafranca del Bierzo, que ha arrasado ya cerca de 1.400 hectáreas. Se mantiene nivel 2 de peligrosidad por su parte en el incendio de la Val d'Uixó, en Castellón. Los bomberos siguen refrescando la zona después de que el viernes el fuego se diera por estabilizado. Los vecinos ya han podido volver a sus casas. Imágenes aéreas inéditas muestran la magnitud de los incendios que han asolado el centro de la península. Greenpeace documenta la desolación en 5 provincias tras un verano trágico que se cobra ya 15 vidas y más de 100.000 evacuados.
9: Ceniza, vegetación muerta y la huella del fuego a las puertas de decenas de municipios. Son imágenes tomadas desde el aire por Greenpeace que muestran la devastación de los grandes incendios que han arrasado más de 107.000 hectáreas en Ávila, Madrid, Guadalajara, Toledo y Segovia. Es cerca del 60% de lo quemado este año en España, una cifra que multiplica

0: multiplica por 6 la del mismo periodo de 2025. Entre los incendios de estos días destaca el de Burgondo, en Ávila, el mayor desde que existen registros, con más de 44.000 hectáreas quemadas. Unos fuegos de virulencia inédita que han obligado a declarar la emergencia nacional, dejando un balance trágico de 15 fallecidos, más de 100.000 desalojados o confinados en Ávila y Madrid y graves daños económicos en el medio rural. El impacto ambiental es devastador en espacios protegidos de la Red Natura 2000. Greenpeace alerta de un riesgo inminente. Las próximas lluvias arrastrarán toneladas de ceniza a los ríos, amenazando el agua de consumo humano. La organización ecologista exige un pacto político y social que destine 1.000 millones de euros anuales a la prevención y gestión forestal para frenar este drama.
1: Cuando las llamas se lo llevan todo, hay nervios, tristeza, incertidumbre y surgen preguntas. ¿Cómo demostrar la titularidad de una vivienda que ha ardido? ¿Cómo recuperar documentos notariales convertidos en cenizas?
2: Tranquilos, no pasa nada. Los notarios resolveremos su problema de documentación.
1: Nos lo cuentan en el Colegio Notarial de Castilla y León. Se han sumado a este comunicado del Consejo General del Notariado. Activan medidas de urgencia para atender a los afectados por los incendios forestales. Tendrán asesoramiento notarial gratuito. Ya se hizo en emergencias anteriores, tras el volcán de La Palma y la Dana de Valencia. Diferentes emergencias, pero mismas situaciones.
2: La propiedad no se pierde, solo se pierde la documentación. Los notarios, si usted mira a su alrededor, pues ve que todo esto que hay aquí son tomos que contienen los originales de las escrituras.
1: Se habilitarán las notarías necesarias también en el medio rural. Las consultas y la solicitud de documentación se podrá hacer de forma presencial y telemática. El objetivo:
2: la acreditación de que se ha quemado su finca o han muerto determinadas cabezas de ganado. También podemos elaborar un procedimiento en el que, a través de pruebas de distinta naturaleza, llegamos a poder declarar que es notorio que esta persona es dueña de esta finca.
1: España cuenta con 3.000 notarios y notarias, 200 Castilla y León. Ahora pretenden poner las cosas un poco más fáciles a los que estos días, de la noche a la mañana, han perdido lo que les costó construir toda una vida.
3: Dos platas para inaugurar el medallero de la natación artística española en el Europeo de París. Las dos con Iris Tió en el podio, en el dúo mixto junto a Denis González y en el dúo libre con Lilu Lluís.
4: A menos de dos décimas del oro, Iris Tió y Denis González se colgaban la plata, la primera para España. Gracias al ritmo marcado por Led Zeppelin. Cada gesto, cada movimiento transmitían el desamor. Y eso que Denis no estaba al 100% por su lesión, pero junto a Iris se creció para abordar un ejercicio considerado como uno de los mejores mixtos de la historia, llevando las lágrimas a la seleccionadora Andrea Fuentes.
5: Muy contentos con el resultado que hemos sacado al final. Creo que ha sido nuestra mejor versión.
6: Nos compenetramos muy bien y ha sido muy fácil el proceso, y aunque hemos tenido poco tiempo, pero lo hemos aprovechado al máximo.
4: Y seis décimas nos dejaron con la plata también para Lilú e Iris en dúo libre con su coreografía La esencia de la feminidad al ritmo de Escalade de Sharpie. Es su tercera medalla en los tres campeonatos en los que han participado juntas.
3: Y este sábado se ha disputado la clásica de San Sebastián. Renko en Benapoel se ha impuesto en el sprint a Richard Carapaz para ganar la prueba por cuarta vez. Con esta victoria, el belga es en solitario el ciclista que más veces ha ganado la clásica, superando a Marino Lejarreta. La neerlandesa Lorena Webbes es la primera líder del Tour de Francia después de ganar al sprint la etapa inaugural en Lausana. No vestía el maillot amarillo desde 2022. Paula Blasi no pudo meterse en el grupo de cabeza y cedió 8 segundos en meta. La FIFA da marcha atrás a su proyecto de privatizar el Mundial ante el rechazo firme de la mayoría de confederaciones, incluidos los 55 países de la UEFA. Gianni Infantino renuncia a la creación de una filial comercial para gestionar la Copa del Mundo.
7: El aluvión de críticas ha surtido efecto. El plan de Infantino fracasa, no se privatizará el Mundial. En un comunicado, la FIFA dice que tras evidenciarse que el proyecto ha generado divisiones, la propuesta de vender el Mundial no saldrá adelante. Una derrota que celebra la UEFA. En un mensaje critica que el acuerdo mezquino, opaco y de despacho que urdió e intentó imponer Infantino estuvo muy lejos de ser transparente. Y añade que deben exigir cuentas a los responsables y crear un plan para evitar que esto vuelva a ocurrir. Es la marcha atrás a la creación de una filial con la que la FIFA quería atraer inversores externos prometiendo más dinero a las asociaciones nacionales. La oposición frontal de varias confederaciones y la falta de apoyos públicos han truncado, al menos de momento, el plan de Infantino.
3: Hamburgo, Ámsterdam o Estocolmo salen a las calles para celebrar el orgullo LGTBIQ+, pero también para recordar a las víctimas del atropello mortal en Berlín el pasado sábado.
8: Europa se tiñe de orgullo y color una semana después del ataque en Berlín, en plena celebración del Christopher Street Day. En Hamburgo, el colectivo LGTBIQ+ sale a las calles con un mensaje claro.
9: Hamburg und Berlin stehen zusammen, die queere Community steht zusammen und wir lassen uns nicht einschüchtern. Wir sind stärker als Hass und Gewalt.
8: La ciudad ha reforzado su seguridad.
9: Ob jetzt eigentlich der CSD in Hamburg stattfinden kann oder nicht, die Ereignisse haben sich so überschlagen.
8: Él es uno de los organizadores del Orgullo en Hamburgo. Dice que no tuvieron tiempo para pensar si el evento debía o no celebrarse, pero las autoridades aseguraron que harían lo posible para protegerlo y eso fue una señal notable. Celebran, pero también manifiestan y recuerdan. Esto que ven es Ámsterdam. Ahí también han querido homenajear a las víctimas del ataque en Berlín junto a sus canales.
10: And it's devastating that someone attended Pride in 2026 in Berlin and that lady couldn't go back home and got killed. It's devastating. It's heartbreaking.
8: Estocolmo organiza el desfile más reconocido en Escandinavia. Banderas que representan a todas las siglas del colectivo han inundado las calles de la ciudad.
11: Because we need to manifest, we need to be seen.
8: Una marcha marcada también por lo ocurrido en Berlín.
12: It's really important to show solidarity.
8: Es importante, dice el director del festival en Estocolmo, mostrar solidaridad, pero también hacer más ruido del que hace el odio hacia ellos.
3: Se cumplen 30 años del nacimiento de uno de los mayores fenómenos culturales de nuestro tiempo, la saga literaria de Juego de Tronos. Tres décadas después de que George Martin revolucionara la literatura fantástica, dando el salto después a una serie de televisión que ya es histórica.
13: Décadas antes de conquistar las pantallas, la locura ya se desataba en las librerías. Corría el año 1996 cuando nacía un fenómeno literario imparable. Quizás ni en la mente de su autor, que ya había fabricado la historia mucho antes de su puesta de largo, cabía imaginar el fenómeno mundial en el que se convertiría tras su salto a la pantalla. Exposiciones internacionales que visitó la mismísima reina de Inglaterra, que llegó a ver el codiciado Trono de Hierro, o rutas turísticas masivas en las localizaciones de los rodajes, muchas de ellas en España. La serie, que en abril cumplió 15 años, sigue estando de rigurosa actualidad después de 8 temporadas y un universo en constante expansión que ya cuenta con 2 precuelas. Y todas ellas, eso sí, con aportación española.
14: La simulación de músculo y piel y las membranas de dicho dragón.
13: Los adorados lobos huargo o dragones tienen denominación de origen, con Emmy a mejores efectos visuales incluido.
14: Con la que conseguimos hacer todo lo que el espectador ve finalmente.
15: Cerca una guerra, Ned. No sé cuándo ni quién luchará, pero se acerca.
13: Familias enfrentadas bajo una premisa implacable.
16: En el Juego de Tronos o ganas o mueres.
13: Una cruda fantasía que entre dragones y traiciones ha terminado pareciéndose demasiado a la propia realidad política.
17: Homero, tú eres más de griego antiguo, pero vamos a recitar tu obra en español. Háblame, oh musa de ese ingenioso héroe que viajó, ya sabes. Cuando ideaste esto, aún quedaban unos 2.700 años para que naciera Naima. Nos gustaría ver tu cara si supieras que hoy jóvenes como ellas se acercan.
18: Me apetece leérmelo, la verdad.
17: ¿A tu famosa Odisea o qué hablan de ella en TikTok?
18: Me acabo de terminar la Odisea.
17: Esto no lo teníais en la Grecia antigua. Para que lo entiendas, te tenemos que presentar a un tal Christopher Nolan, el último director en llevar tu gran clásico al cine. Ha hecho que muchos...
19: Hay muchos chavalitos muy jóvenes, algunos de ellos, pidiendo la Odisea.
17: Quieran leerlo. Varias de sus ediciones se han colado entre los libros más vendidos. ¿Hay algo en este viaje?
16: Dime qué recuerdas.
17: Que conecta con la generación Z.
19: Todos estamos buscando nuestro lugar en el mundo, que si no es eso un poco el tema de la Odisea, ¿qué es?
15: Ayúdame a volver a casa.
20: Cada generación o cada siglo, ¿no?, después de casi 3.000 años, ha interpretado la Odisea de diferente forma.
17: Y hay una Odisea para cada lector, desde los más atrevidos...
20: La traducción en verso...
17: ...hasta los que buscan iniciarse en esto.
20: Prosa, lo cual nos rebaja la dificultad del verso.
17: Esto de que una película reavive un clásico no es nuevo. Emily Bronte, esto va por ti.
19: Ya nos pasó con Cumbres borrascosas, que mucha gente se aproximó a ese clásico.
21: Oh. Sí, claro.
22: A mí me gustó más el libro.
17: Oh, Mary Shelley, tu Frankenstein volvió a despertar mucho interés con la reciente versión de Guillermo del Toro. Y ahora tu Odisea, Homero. Tras vencer a cíclopes y otros monstruos, también consigue emerger entre los vaivenes...
19: Al final, los clásicos son clásicos por algo.
17: ...del siglo XXI.
3: La fuerza de los Andes y la riqueza del folclore boliviano conquistan las calles de La Paz. Este desfile, en el que participan unas 40.000 personas, da comienzo a la festividad boliviana de Jesús del Gran Poder, que en 2019 fue declarada Patrimonio de la Humanidad. Sus participantes recorren los barrios del oeste y la ciudad cantando y bailando. Con estas imágenes les dejamos. Gracias por su confianza y ya saben, nos vemos.
23: Carmen, ¿qué es la historia?
24: Pues... un pasado que es muy importante tenerlo en cuenta y nunca es algo fijado para siempre, porque precisamente la historia lo que importa es penetrar en ella a través de documentación, a través de palacios, de casas, en todos los aspectos, y ir creando una imagen que sea verdadera y que a veces hay que corregir en algunos casos porque aparecen manuscritos, aparecen documentación. Es una profesión y una labor verdaderamente apasionante.
23: Pues de eso hablaremos, de historia, en los próximos minutos con Carmen Iglesias, la directora de la Real Academia de la Historia, y muchísimas cosas más. Hola, ¿qué tal? Bienvenidos a los conversatorios en Casa de América.
25: Queda proclamado rey de España don Juan Carlos de Borbón y Borbón.
26: Juro desempeñar fielmente mis funciones.
24: Muchas gracias a todos y cada uno. Es una alegría y un honor que nunca olvidaremos.

0: Hoy conversamos con Carmen Iglesias. Carmen Iglesias, directora de la Real Academia de la Historia desde hace más de una década, miembro de la Real Academia Española, catedrática de la Universidad Complutense y de la Universidad Rey Juan Carlos, exdirectora del Centro de Estudios Políticos y Constitucionales, exmiembro del Consejo de Estado, Premio Nacional de Ensayo, Condesa de Gisbert. Bueno, lo primero, muchas gracias por estar aquí.
1: Muchas gracias.
0: Lo segundo es que viendo el currículum uno piensa, ¿yo qué he hecho con mi vida, no? ¿Cómo se define usted?
1: Yo mi vida no me la he... No he pensado nunca... ¿cómo decir? Una finalidad o algo que quisiera. Para mí ha sido el aprender y enseñar lo más básico de mi vida. Y ahora, a estas alturas, cada vez lo veo así. A los 4 años me habían enseñado mis padres a leer y a escribir, y siempre ha sido esa mi función. He disfrutado muchísimo con la lectura. Para mí ha sido una tabla de salvación en toda mi vida. O sea, cuando murió sobre todo mi padre, que yo tenía 10 años, pues fue un trauma. Pero estoy convencida que mis padres... pensaron, bueno, esta niña hay que darle herramientas para que pueda ir adelante. Porque es verdad, el leer y escribir muy tempranamente, cuando yo iba a un colegio, bueno, de niña muchísimos colegios, porque nos movíamos mucho en aquella época, pero en fin, luego... De otra manera, en todos los sitios donde he ido, he tenido facilidad. Me pasaban a la clase, primera por la edad, me pasaban a una clase y al cabo de una semana me llevaban a otra, un poquito superior. Y eso ha sido, yo creo, eso lo que hicieron mis padres, ¿no? Desde mi padre sobre todo, pero también mi madre, y que siempre cuidaron mucho mientras estuve con ellos.
0: La literatura entonces le salvó.
1: La literatura me salvó. La lectura, yo además la lectura desde pequeña me da igual que haya ruido o no. Me concentro totalmente, aunque ahora prefiero el silencio.
0: Y sin embargo, cuando llegó la hora de la universidad, decidió estudiar historia.
1: Ah, bueno, eso fue estupendo. En la universidad, porque el instituto

0: Hay un momento inolvidable en su carrera y es el momento en el que alguien le encarga dar clases particulares a un alumno muy especial. Cuéntenos esa historia.
1: Sí, de la infanta, con la infanta Cristina, que es la primera que entró en una universidad pública, pues claro, pero hice un seminario, vamos, yo siempre tenía un seminario, lo había aprendido de mi gran maestro, que es don Luis Díaz del Corral. Y yo hacía seminarios siempre, cada año, pero con la infanta Cristina hice uno que duró 5 años y que fue pues, muy estupendo, porque allí se trabajaba mucho y hacíamos muchas cosas y demás, pero desde en la universidad. Y es verdad que Sabino Fernández Campos me llamó un día y con los Reyes pues me pidieron que diera las clases de historia a don Felipe. Y yo nunca había dado una clase, nunca he dado una clase privada más que esa. Casi 20 años hemos durado.
0: 20 años dándole clase particular. Y
1: sí, eso, porque cuando volvió don Felipe de América y de lo que había hecho, me llamó y dijo, bueno, Carmen, esto lo podemos seguir porque es muy interesante tal, y demás. Y me dijo, todos los jueves podemos por la tarde. Y yo le dije, señor, todos los jueves yo no puedo, porque le tengo las clases de universidad y seminarios en la academia. Dije, cada 15 días, una semana sí y otra no. A veces no lo hacíamos así, lo hacíamos seguido porque íbamos a una exposición o cualquier cosa. Y la verdad es que ha sido una experiencia muy, muy especial.
0: No está bien porque,
1: realmente.
0: Dar clases particulares a un príncipe, que o sea, se va a la casa del príncipe, el príncipe le paga o no le paga porque es no, príncipe, o sea, nada.
1: No,
0: o sea,
1: pagar no hay nada.
0: No hay nada. Vale. Y usted iba, a la zarzuela a dar la clase, ¿no?
1: Sí.
0: Como cualquier profesor particular, ¿no?
1: Privada, pero vale. Vamos, he hecho de una manera natural, como si fuera en la universidad.
0: ¿Y cómo era don Felipe?
1: ¿Cómo era? Magnífico. A los 2 o 3 días, todavía era muy tímido en aquel momento, pero vamos, se expresaba muy bien. Y a los 2 o 3 días, a él le habían dado unas clases en la universidad buenas, sobre personajes que yo conozco bien, como por ejemplo el siglo XVII, Hobbes, Locke, de Montesquieu, lo demás. Bueno, y entonces venía muy contento de lo que había aprendido, que estaba muy bien, y que le habían dado esas clases en la universidad. Y yo las completé, porque claro, conocía algo más, no solamente la línea política, sino también pues el conocimiento, en fin, había yo me lo sabía bien. Y entonces hablamos y de repente le veo pues moviéndose de un entusiasmo natural, ¿no? Ah, claro, claro, ahora lo comprendo. Y entonces yo dije, bueno, me ha tocado la lotería. O sea, porque realmente tener un discípulo de esa profundidad y de ese interés y de entusiasmo por saber es importante. Y eso fue, era el príncipe, nada, los 3 días. Realmente me emocionó.
0: Han pasado los años y claro, ha visto
1: casi 20.
0: Muy de cerca la evolución.
1: Sí.
0: ¿Cómo ha visto la evolución del príncipe en rey?
1: Yo creo que la evolución es muy buena y que lo está demostrando en situaciones difíciles.

0: Sí, era lo que le iba a preguntar. Situaciones difíciles. ¿Cómo ve usted la monarquía hoy, 2025?
1: Pues la monarquía es un elemento fundamental, una monarquía parlamentaria, además, para... son los países que tienen monarquía, es mucho más, tienen una seguridad de profundidad buena y que funciona. Y por lo tanto, me parece que es un elemento absolutamente básico para el funcionamiento del país y que lo hace muy bien.
0: Usted es una de esas mujeres que abrieron camino, ¿no? Porque fue la primera directora que tiene la Real Academia de la Historia.
1: Sí.
0: Fue miembro de la Real Academia Española en el año 2000, que entonces solo había tres académicas.
1: Fui la primera mujer que estuvo en el Consejo de Estado.
0: La primera mujer que estuvo con el Consejo de Estado cuando era directora
1: de... He sido primeriza en todo.
0: Eso.
1: Bueno, no en todo, por Dios.
0: En algunas cosas, sí, bastantes pero cosas. ¿No? Pero ha sido una mujer de referencia y un espejo, ¿no?, para las mujeres que querían profesionalmente ir logrando sus retos. ¿Ser mujer le ha hecho su carrera más difícil?
1: Yo siempre he tenido bastante fortaleza frente a gente que no le gustaba, ¿no? Lo que me ha importado en la vida, aprender y enseñar.
0: Y lo ha hecho oralmente y lo ha hecho por escrito, porque ha publicado más de 200 trabajos de investigación histórica, muchos centrados en el siglo XVIII, en las revoluciones liberales, ¿no? Citaba antes a Locke, a Hobbes, a Montesquieu. Montesquieu abogaba siempre por la separación de los tres poderes del Estado. ¿Qué pensaría hoy Montesquieu si se levantase?
1: Pues que se moriría del susto.
0: Volvería a morirse.
1: Porque la separación de poderes se ha perdido y realmente es muy grave para los ciudadanos la situación en que estamos. Y además lo que me impresiona es que no solo aquí en España, sino que es casi en el mundo, en bastantes lugares, ¿no? Hay, también son ciclos históricos, ¿no? Que son más estables. Hemos tenido la suerte, las franjas de edad que tenemos muchos de nosotros, pues hemos tenido bastante suerte en lo que fue la transición y los años que hemos vivido, ¿no? Y ahora de repente, vamos, no de repente, tiene sus orígenes y el porqué, pero realmente todo se bambolea en este momento. Pero bueno, esperemos a ver qué ocurre, porque la historia es sorpresiva. Ocurren cosas que uno no podía imaginarse.
0: Cuando hablamos de historia, usted sabe bien lo que dice. Dice ciclos, esto va a ciclos, pero la democracia tiene un ciclo desde que empieza su especialidad, que es el siglo XVIII, ¿no? Desde finales, realmente llevamos poco más de 200 años de democracia, ¿no?
1: Sí.
0: Y haciendo una fotografía del contexto mundial, uno se pregunta, ¿hacia dónde va la democracia?
1: Yo, como no me siento pitonisa del futuro, no quiero hacer ninguna proyección, porque ocurren cosas que no puedes, algunas salen y otras se pierden, ¿no?
0: Vale, bueno, pues entonces, vamos a poner la...
1: Me gusta el pasado y el presente. El futuro nunca me ha preocupado demasiado.
0: Bueno, pues hablemos del presente, ¿no? Alexis de Tocqueville escribió el famoso La democracia en América, ¿no? Si tuviese usted que analizar la democracia en América con Trump, ¿qué diría?
1: Bueno, eso ya lo hizo Tocqueville y es maravilloso, ¿no?, como lo cuenta, efectivamente, porque, vamos, cómo lo describe, además. Y realmente Estados Unidos es una cosa especial, ¿no? Y hay que tener en cuenta que también España fue importantísima para la independencia de Estados Unidos. no hubiera habido independencia sin ayuda española, sin un Bernardo de Gálvez y su tío y varios de la familia, que eran grandes personajes de la época. Y la ayuda a la independencia americana fue decisiva. La ayuda española.
0: Hemos hecho varios programas aquí, algunos sobre Bernardo de Gálvez, que fue el hombre que desfiló con Washington cuando ganó la guerra de la independencia de Estados Unidos. Pero claro, en España lo que tenemos es una leyenda negra, ¿no?, que nos golpea.
1: En España tenemos una leyenda negra. ¿No? Sí, es una cosa que mira que hemos escrito, ¿no? Para empezar, hay una cosa que de nombres, por ejemplo, además hace poco he estado viendo una cosa sobre ello, la Gran Armada. La Gran Armada, los enemigos lo llaman la Armada Invencible, pero fue una Gran Armada que efectivamente falló por el naufragio y por el poder del mar y demás. Y nunca nadie, o sea, los españoles, es como si no les importara que dijeran Armada Invencible, ¿no? Y al revés, nuestra época, pues ahora sigue exactamente igual. Los anglosajones, sobre todo los ingleses, han fomentado muy bien la leyenda negra de España en todos los aspectos, y nosotros mismos nos lo hemos creído, o por lo menos un sector amplio se lo ha creído, lo de la leyenda negra, y que esto es un desastre, qué tal. Hay desastres, hay cosas buenas, la historia de un país pues es siempre complejo, ¿no?
0: En Latinoamérica hay varios países que están viviendo dictaduras, o países en los que los tres poderes se ven muy debilitados, cada vez más debilitados, con un nuevo constitucionalismo latinoamericano, indigenismo, basados o apoyados en ese fantasma de la leyenda negra, ¿no? Usted cuando lee las noticias o cuando va allí y escucha, ¿qué es lo que piensa sobre eso?
1: Bueno, yo siempre respondo en contra, no meterme con ellos, ¿no?, con la gente que cuando he participado en algún sitio, pues he dicho lo que yo conocía y lo que yo pensaba, ¿no? Pero, siempre habrá un sector que crea en la leyenda negra. Y sobre todo hay en España eso, como este país, ¿no? Pues un país como otros muchos, y que tenemos una historia riquísima, ¿no?
0: Y que ni nosotros mismos estamos orgullosos de ella, ¿no?
1: Que nosotros mismos no aceptamos.
0: Sucede, por ejemplo, hemos visto cómo se han derribado estatuas de Cristóbal Colón, e incluso se han retirado estatuas de Thomas Jefferson, que fue el hombre que escribió la Declaración de Independencia, ¿no?
1: Sí, sí.
0: ¿Se puede juzgar, usted como historiadora, se puede juzgar la historia desde el hoy y el ahora, o es más interesante tener contexto de lo que sucedía en esos momentos?
1: Yo creo que es mejor dejar las cosas como recuerdo de épocas y no intentar quitar todo lo que no nos gusta en un presente. O sea, el cambio de nombres, ¿no? A veces es pues un poco grotesco, incluido, ¿no? O nos parece, ¿no? Pero bueno, es así el ser humano, ¿no? En el que el presente pues es el fundamental, y el pasado intentan que no se conozca, o que se conozca malamente. A mí la historia en general me gusta toda. O sea, y la historia de Europa y la historia de Occidente. Luego, además, he tenido siempre curiosidad por leer y tengo además en aquella época hacía a mano, ¿no?, el escribir los resúmenes y tal, pero he entrado en todos, en China, en Japón, en varios, en distintos países, para ver las diferencias, porque eso don Luis Díaz del Corral nos hacía verlo. O sea, qué es lo que de alguna manera suponía Occidente. Eso lo fue muy interesante porque lo contrastabas no en bueno ni en malo, sino simplemente en lo que nos parecía que era. Yo nunca he puesto notas mejores o peores a los países. Los países se han desarrollado pues según las épocas y según lo que les ha tocado dentro del mundo.
0: Y si ejerciese de historiadora de sí misma y tuviese que decirnos qué es lo mejor y lo peor suyo como persona, ¿qué diría?
1: Lo mejor, yo creo que... bueno, a mí me gusta la gente y me llevo bien y estoy encantada de tener un círculo no solo de amigos, sino también de, pues por ejemplo, en la Academia de la Historia, creo que tenemos una empatía normal, o sea, puede haber problemas, pero los resolvemos y sin ninguna cosa mala. Y lo peor que puede ser, pues, no sé, no me gusta ir con determinada gente que habla mal de los demás o que... en fin, sea o que tiene celos o que son envidiosos o algo así, eso es lo peor para mí.
0: No está mal lo peor, ¿eh? Lo peor no está mal. Se nos ha pasado esta media hora volando, Carmen. Me gustaría hacerle tres preguntas test antes de despedirnos. ¿Un libro que le haya marcado?
1: Pues tengo varios, porque según las épocas, cada libro me ha impresionado, en todo. Pero, por ejemplo, uno que recuerdo, uno que me parece fundamental, fue de Steiner, El después de Babel. Y todavía ahora que le sigo leyendo, ha muerto hace poco, con 90 y no sé cuántos años, pero hizo un pequeño libro sobre cómo el ser humano somos pensamiento, porque el pensamiento en sueños y en todo, ¿no? Y ese es el ser, ¿no? Y eso lo desarrolló y me pareció... todo lo que ha escrito Steiner tiene, incluso entrevistas, tiene interés.
0: Me lo apunto aquí que no lo he leído. De George Steiner.
1: George.
0: Premio Príncipe de Asturias. ¿Una persona que la haya marcado?
1: Desde luego, Díez del Corral y algunos amigos que no quiero mencionarlos porque siguen cerca.
0: Díez del Corral, su mentor en la universidad.
1: Díez del Corral como gran profesor. Don José Antonio Maraval, Cases Noves, el académico, también me impresionó. Ella daba historia de España en su momento, pero claro, sobre todo Díez del Corral. Díez del Corral, yo recuerdo, me encargó que explicara Grecia, el mundo griego, en un seminario y luego en clase, cuando era todavía ayudante. Y claro, yo me metí ahí y me enamoré de los griegos totalmente.
0: ¿De Pericles?
1: Totalmente. Y entonces le recuerdo a don Luis que le dije, don Luis, me voy, ya era de ayudante, digo, pero voy a empezar la carrera de filología porque quiero entrar. Y entonces recuerdo siempre a don Luis, que era encantador y tan educado, tan, y dijo, mire, Mari Carmen, porque yo era Mari Carmen, ¿no? Mire, Mari Carmen, yo la veo a usted transversal, con una gran curiosidad por y la historia y las ideas. Es verdad que es maravillosa, es una asignatura preciosa, ¿no? Y claro, y no hice filología.
0: Y una palabra que le defina, la palabra más suya.
1: Una palabra, empatía.
0: Empatía. Carmen Iglesias, directora de la Real Academia de la Historia, empática. Muchas gracias por estar con nosotros.
1: Muchas gracias a ustedes, a vosotros. Y ha pasado casi sin darme cuenta la media hora.
0: Hasta una próxima ocasión. Y a ustedes les esperamos aquí dentro de una semana, el mismo día, a la misma hora, seguiremos conversando.

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0: Se va normalizando la situación en Ceuta. Interior calcula que la inmensa mayoría de los casi 60.000 migrantes que entraron de forma irregular a la ciudad autónoma ya han regresado a Marruecos. Una crisis que deja la trágica cifra de al menos 67 muertos. Este sábado se ha empezado a instalar la barrera flotante que tiene que dificultar que se pueda cruzar la frontera nadando. Hola, ¿qué tal? Saludos desde Madrid, desde el canal 24 horas. Pese a todo, todavía quedan grupos de migrantes que siguen en varios puntos de la ciudad y se resisten a salir. Lo ha comprobado un equipo de Radio Televisión Española. En las calles del centro ya hemos visto comercios abiertos y los ceutíes han podido salir de sus casas con cierta tranquilidad. El rey pide que el Estado adopte las medidas necesarias para garantizar la seguridad de la población de Ceuta y Melilla y evitar que se repitan los hechos de los últimos días. Bruselas también reacciona y convoca una reunión extraordinaria de los ministros de Interior de la Unión para el martes. Turistas de España, Italia y Alemania figuran entre los 13 muertos por la caída de una avioneta en Perú. La aeronave turística sobrevolaba el sitio arqueológico de las líneas de Nazca, al sur del país. Todos los pasajeros, 11 turistas, han fallecido, también los dos pilotos de la avioneta. En Grecia continúa la situación de alerta máxima por los incendios que asolan el país. Solo el viernes se declararon más de 70. En estos momentos el foco que más preocupa se encuentra a tan solo 60 kilómetros de Atenas. Los fuertes vientos complican las labores de extinción y han obligado a evacuar a centenares de personas. El Mundial de Fútbol no se privatizará, al menos de momento. Así lo ha anunciado el presidente de la FIFA, Gianni Infantino. Ha decidido dar marcha atrás con su propuesta de vender participaciones de la Copa del Mundo a inversores privados. Un proyecto que ha generado el rechazo de la mayoría de confederaciones. A lo largo de todo el sábado, los migrantes que entraron de forma irregular a Ceuta han seguido abandonando la ciudad. Interior mantiene que la inmensa mayoría de los que cruzaron la frontera ya han regresado a Marruecos de forma voluntaria.
1: La imagen de hoy en la frontera entre Ceuta y Marruecos nada tiene que ver con la que vimos hace dos días. Si entonces entraban miles de migrantes a nuestro país, ahora lo abandonan. Según las últimas cifras del gobierno, de los 50.000 que llegaron, más de 48.000 ya han regresado. Muchos de ellos escoltados por la policía y el ejército, pero no se han ido todos.
2: Que no estamos en normalidad, que todavía en Ceuta hay varios miles de personas que deben ser retornadas.
1: A pesar de las circunstancias, hay quien decide quedarse sin comida, agua ni un techo en el que dormir. Les hemos llegado a ver descansando en una tubería.
3: La crisis no se va por cerrada, pero decimos que la evolución es absolutamente importante, relevante y que se ha revertido la situación casi en su totalidad.
1: Porque de miles hemos pasado a unos pocos. Ellos son los últimos migrantes que esta mañana, aprovechando la niebla, han alcanzado Ceuta a nado. Han llegado exhaustos y los militares les han tenido que auxiliar. Fuerzas de seguridad que se mantendrán en la zona, asegura el gobierno, hasta que sea imprescindible. Protegiendo, socorriendo, pero también rastreando el área más cercana al espigón, por si todavía hubiese más cuerpos en el mar.
0: También pendientes de la frontera entre Marruecos y Melilla, delegación del gobierno informa de que se va a abrir de nuevo el paso peatonal en ambas direcciones y se ha procedido a habilitar un segundo carril para vehículos. La frontera permanecerá abierta mientras no se produzca un intento de salto.
4: Las horas pasan, pero la posibilidad de que se produzca un nuevo salto a la valla que rodea la ciudad autónoma de Melilla continúa presente. Por eso, aquí en este punto en el que nos encontramos, muy cerca del puesto fronterizo, veíamos a la Guardia Civil como con linternas miraba a un lado y otro cada rincón para chequear, comprobar que no hubiera ninguna persona escondida y que pudiera iniciar ese salto. Al final de la imagen vemos también esos metros que unen esa pasarela que une Melilla con Marruecos y por ella vemos cómo de forma muy lenta, escalonada, continúan saliendo y entrando vehículos. Dice delegación del gobierno que de momento no se va a cerrar la frontera salvo que se produzca un nuevo intento de salto.
0: Al otro lado de la frontera, los migrantes que llegan a Marruecos se encuentran en una zona tomada por las fuerzas de seguridad que intentan evitar que otros se lancen al mar y organizan la devolución de muchos de los jóvenes a sus localidades.
5: Castillejos empieza a recuperar poco a poco la normalidad tras un importante despliegue de las fuerzas de seguridad que han blindado la zona fronteriza. Allí durante horas ha habido un goteo permanente. Decenas de personas han ido regresando a Marruecos después de haber entrado en Ceuta de manera irregular. Pero también hemos visto de nuevo pequeños grupos, no muchos, pero algunos de jóvenes que intentaban entrar en el agua para llegar a territorio español a pesar de todo, a pesar de las recomendaciones de los que vuelven, que dicen que lo han pasado mal y que no es el momento de ir y que les explican que no hay comida, que no hay sitios donde dormir y también a pesar de la presencia fuerte de agentes de las fuerzas de seguridad. Por otro lado, restaurantes, tiendas han empezado a abrir sus puertas, estaban cerradas desde el día de la entrada masiva y la prensa marroquí empieza a dar algunas cifras, hablan de al menos 17 muertos en sus aguas en esta crisis migratoria, en esta crisis humanitaria y de al menos 70 detenidos.
0: Una de las novedades del sábado es la instalación de la barrera neumática que pretende hacer más difícil el acceso por el mar a España y adaptar la situación a la sentencia del Supremo.
6: Al ver la instalación de las boyas en el espigón, la pregunta es inevitable. ¿Servirá para evitar escenas como estas?
7: Puede ser una solución provisional, pero yo creo que debería instalarse algo más definitivo, que podría ser prolongar ese espigón.
6: Para entender la instalación de esa barrera,
8: cumplir la circunstancia administrativa.
6: Hay que remontarse a una sentencia del Supremo conocida hace 3 semanas. En esta quedaban prohibidas las devoluciones en caliente a quienes entran en Ceuta o Melilla a nado.
7: Se puede hacer un rechazo en frontera siempre que la persona está intentando entrar ilegalmente, intentando superar un elemento material de contención.
6: Una barrera física que no existe en el mar. En el mismo sentido se pronunciaron antes otras instancias como el Tribunal Superior de Justicia de Andalucía. Pronunciamientos amparados en la Ley de Extranjería cuya reforma
9: garantizar esas repatriaciones en frontera
6: planteó ayer Sánchez.
7: Que se diga simplemente que cualquier persona que intente entrar ilegalmente en España puede ser rechazada en frontera.
6: Sería la forma de evitar que las devoluciones de aquellos que entran a nado en nuestro país,
7: aunque la ley dice que puede hacerse en 72 horas, hace falta tener personal.
6: Se prolonguen en el tiempo, una norma para cuya reforma es necesaria la mayoría absoluta en el Congreso.
0: El rey Felipe VI sigue la situación en Ceuta y Melilla. Según la Casa Real, lo hace con preocupación e indignación y ha pedido al Estado que garantice la seguridad en ambas ciudades autónomas.
10: Con gran preocupación e indignación, así ha vivido el rey, según la Casa Real, los graves acontecimientos de las últimas horas en las ciudades autónomas de Ceuta y de Melilla. Desde aquí, desde su residencia de verano en el Palacio de Maribén, se ha mantenido en contacto permanente con el presidente del Gobierno, con los presidentes de Ceuta y de Melilla y con el líder de la oposición, Alberto Núñez Feijóo. A ellos les ha trasladado mensajes de apoyo y de firmeza. Don Felipe considera necesario poner en marcha todas las medidas necesarias para trasladar con firmeza, con claridad y de determinación el apoyo del resto de España a las poblaciones de Ceuta y de Melilla. Considera también que al Estado le corresponde garantizar su seguridad y trabajar para evitar que situaciones como las vividas, que han costado vidas humanas, vuelvan a repetirse.
0: La Unión Europea ha convocado una videoconferencia ministerial de emergencia para el próximo martes, presidida por Irlanda, para abordar la crisis migratoria de Ceuta. La cita llega tras la carta de Pedro Sánchez a Bruselas y la respuesta de Ursula von der Leyen, quien ha respaldado la gestión de España.
11: La crisis migratoria en Ceuta ha desatado una tormenta política en los gobiernos europeos. Italia aplica desde este sábado controles en puertos y aeropuertos a ciudadanos de terceros países que procedan de España.
12: Se ha instrumentalizado, se ha utilizado con fines absolutamente políticos. Porque he dicho que se sabe que Ceuta, evidentemente, no es Schengen.
11: En medio de este choque diplomático, Francia ha decidido activar controles temporales en sus fronteras con nuestro país. Como respuesta, Pedro Sánchez ha enviado una carta a Bruselas en la que defiende la eficacia de los controles españoles y exige a la Unión Europea una gestión migratoria compartida. Por su parte, la presidenta de la Comisión Europea, Ursula von der Leyen, dice que hay que reforzar aún más el sistema de control de fronteras europeo. En este marco, la Unión Europea ha convocado para el martes una reunión extraordinaria de ministros del Interior y Justicia de la Unión para acordar un protocolo de respuesta común. Esta situación incide en la aplicación práctica del espacio Schengen, un tratado que une a 29 países europeos para permitir viajar, trabajar y vivir sin pasaportes ni fronteras interiores. Una red de libre circulación que hoy afronta su examen más difícil.
0: Turno ahora para repasar las portadas en papel de los principales medios nacionales este domingo 2 de agosto. El País abre con este titular: las 24 horas en las que Marruecos mantuvo en jaque a España. La Vanguardia titula así: Sánchez llama a egoístas a algunos países y lleva la crisis de Ceuta a la Unión Europea. La apertura del rotativo El Mundo dice así: la Unión Europea da por fracasado a Sánchez y reclama el control migratorio. ABC titula de esta manera: Sánchez se enfrenta a sus socios europeos y se aferra a Marruecos. La portada de La Razón abre con: el Tribunal de Cuentas alertó de las deficiencias de los pasos fronterizos. El periódico titula así: la cooperación migratoria de Marruecos bajo sospecha. Los 11 turistas fallecidos por la caída de una avioneta en Perú son de España, Italia y Alemania, según ha concretado el gobierno peruano. Son imágenes del lugar donde impactó la aeronave, que sobrevolaba los jeroglíficos de las líneas de Nazca al sur del país. Todos los tripulantes de la avioneta, 11 turistas y 2 pilotos, han muerto en ese accidente. Se investigan las causas del choque, que se ha producido un día después de una tormenta de arena en la zona.
13: Triste y desolador.
0: Y el famoso alpinista Nirmal Purja está entre los fallecidos por una avalancha en Pakistán. Estaba con otros 9 compañeros cuando fueron sepultados por una avalancha.
14: El pasado 30 de julio, 10 alpinistas, entre los que se encontraba el nepalí Nirmal Purja, se embarcaban en una aventura con un objetivo: coronar la cima del Broad Peak, la duodécima montaña más alta del mundo en Pakistán. Sin embargo, una avalancha sepultó a todo el equipo y el campamento con el que mantenían contacto perdió la comunicación. Para el alpinista de 43 años, el reto no era nuevo. En 2019 coronó los 14 8000 del mundo, las montañas de más de 8000 metros, en 190 días, un récord que parecía no ser suficiente. 2 años después se convertiría en el primer escalador en alcanzar la cumbre del K2 en pleno invierno. Sin embargo, en esta ocasión se produjo la tragedia. El equipo de rescate ha podido recuperar 4 cuerpos, uno de los cuales pertenece a Purja. La empresa Elite Expeditions ha emitido un comunicado confirmando y lamentando la muerte de su fundador.
0: Ucrania dice haber hundido un buque ruso en el Mar Negro horas después de que Moscú haya atacado Kiev con misiles. Hay al menos 9 fallecidos y decenas de heridos. Zelensky insiste en reclamar a Estados Unidos nuevos sistemas antiaéreos.
15: Kiev ha sido el objetivo principal. Rusia ha atacado 7 distritos de la capital. Han muerto 9 personas y hay una treintena de heridos. Lituania denuncia que un misil ha impactado a escasos metros de su embajada. Además de la capital, Rusia ha golpeado otras 4 regiones de la mitad este del país. En Kharkov ha destruido este almacén de libros, utilizado por una de las editoriales más grandes de Ucrania. Rusia ha lanzado más de un centenar de drones y 35 misiles. De esos

0: que navegaba por el Mar Negro.
1: En Italia, un terremoto de magnitud 4,7 en la escala de Richter deja al menos 26 heridos, dos de ellos graves, en la región de Nápoles. Hay también unos 300 desplazados. Algunos edificios y carreteras presentan daños. Es el mayor seísmo en la zona en 40 años.
2: La sequía en Europa Central ha hecho descender el caudal del Danubio en Budapest a su mínimo histórico, lo que ha provocado que encallen algunas embarcaciones. Hungría teme además una crisis energética. El bajo nivel del agua podría obligar a desconectar una importante central nuclear. Rumanía o Serbia también se están viendo afectadas.
3: Y en Grecia continúa la situación de alerta máxima por los incendios que están asolando ese país. En estos momentos, el foco que más preocupa se encuentra a tan solo 60 kilómetros de Atenas.
4: En Grecia se combaten más de 70 incendios, con rayas de viento de hasta 150 kilómetros por hora. El fuego, según los bomberos, ha creado ya su propio microclima, generando corrientes tan fuertes que cambian de dirección constantemente. Cientos de personas han tenido que ser rescatadas en barco desde la costa, entre ellas vecinos y turistas atrapados en Agios Basileios. Otras 700 fueron evacuadas de madrugada en Dombraina. El fuego ya ha calcinado decenas de viviendas y olivares en Porto Germeno. Muchos vecinos se resistieron a marcharse hasta que el fuego les cortó el paso. Pero no todo son malas noticias. El incendio de Argólida, que llegó a amenazar al yacimiento de Micenas, está ya controlado. Y en Creta las llamas también remiten, aunque 200 bomberos continúan allí por si el viento las reaviva.
3: En España, un camión que ha ardido en la autovía de La Plata ha provocado un incendio forestal a la altura de la localidad de Casas de Millán, en Cáceres. Se ha declarado nivel 1 de peligrosidad por la proximidad de las llamas a la carretera y al municipio de Grimaldo, que ha tenido que ser desalojado, al igual que el de Casas de Millán. El vehículo pesado se ha incendiado a la altura del kilómetro 505 de la vía sentido norte. En la extinción continúan a esta hora medios terrestres. Son unas 761 hectáreas calcinadas y un perímetro de 18 kilómetros y medio por el momento.
5: El incendio sigue siendo incierta, de evolución incierta. Es verdad que en el flanco de Casas de Millán ya la situación está prácticamente controlada, y en el otro flanco, que es el de Grimaldo, ahí preocupa un poco más esta noche. Se está trabajando bien, va a continuarse durante toda la noche, mantener la situación operativa 1 del plan Infocaex y mantener las evacuaciones tanto de Grimaldo como de Casas de Millán.
6: Tenemos a un vecino que es bombero y nos ha dicho ir preparando cosas, que creo que nos desalojan. Bien. Tenemos que pasar la noche aquí, nos han dicho, porque no podemos volver al pueblo.
7: Me dice un guardia: señora, miro para abajo y hay un guardia. ¿Hay alguien más con usted o está sola? Digo, sola. Dice, pues tiene que abandonar la casa inmediatamente.
8: Yo vivo en la entrada del pueblo y hemos tenido fuego a 200 metros, como mucho, o a 100 metros.
3: En el fuego de Ávila, la reavivación de un foco ha llevado a la evacuación de una urbanización del municipio de La Adrada. Y continúa preocupando el incendio en Villafranca del Bierzo, que ha arrasado ya cerca de 1.400 hectáreas. Se mantiene nivel 2 de peligrosidad. Por su parte, en el incendio de la Val d'Uixó, en Castellón, los bomberos siguen refrescando la zona después de que el viernes el fuego se diera por estabilizado. Los vecinos ya han podido volver a sus casas. Imágenes aéreas inéditas muestran la magnitud de los incendios que han asolado el centro de la península. Greenpeace documenta la desolación en 5 provincias tras un verano trágico que se cobra ya 15 vidas y más de 100.000 evacuados.
9: Ceniza, vegetación muerta y la huella del fuego a las puertas de decenas de municipios. Son imágenes tomadas desde el aire por Greenpeace que muestran la devastación de los grandes incendios que han arrasado más de 107.000 hectáreas en Ávila, Madrid, Guadalajara, Toledo y Segovia. Es cerca del 60% de lo quemado este año en España, una cifra que multiplica por 6 la del mismo periodo de 2025. Entre los incendios de estos días destaca el de Burgondo, en Ávila, el mayor desde que existen registros, con más de 44.000 hectáreas quemadas. Unos fuegos de virulencia inédita que han obligado a declarar la emergencia nacional, dejando un balance trágico de 15 fallecidos, más de 100.000 desalojados o confinados en Ávila y Madrid y graves daños económicos en el medio rural. El impacto ambiental es devastador en espacios protegidos.

0: de la red Natura 2000. Greenpeace alerta de un riesgo inminente. Las próximas lluvias arrastrarán toneladas de ceniza a los ríos, amenazando el agua de consumo humano. La organización ecologista exige un pacto político y social que destine 1.000 millones de euros anuales a la prevención y gestión forestal para frenar este drama.
1: Cuando las llamas se lo llevan todo, hay nervios, tristeza, incertidumbre y surgen preguntas. ¿Cómo demostrar la titularidad de una vivienda que ha ardido? ¿Cómo recuperar documentos notariales convertidos en cenizas?
2: Tranquilos, no pasa nada. Los notarios resolveremos su problema de documentación.
1: Nos lo cuentan en el Colegio Notarial de Castilla y León. Se han sumado a este comunicado del Consejo General del Notariado. Activan medidas de urgencia para atender a los afectados por los incendios forestales. Tendrán asesoramiento notarial gratuito. Ya se hizo en emergencias anteriores, tras el volcán de La Palma y la Dana de Valencia. Diferentes emergencias, pero mismas situaciones.
2: La propiedad no se pierde, solo se pierde la documentación. Los notarios, si usted mira a su alrededor, pues ve que todo esto que hay aquí son tomos que contienen los originales de las escrituras.
1: Se habilitarán las notarías necesarias también en el medio rural. Las consultas y la solicitud de documentación se podrá hacer de forma presencial y telemática. El objetivo:
2: la acreditación de que se ha quemado su finca o han muerto determinadas cabezas de ganado. También podemos elaborar un procedimiento en el que, a través de pruebas de distinta naturaleza, llegamos a poder declarar que es notorio que esta persona es dueña de esta finca.
1: España cuenta con 3.000 notarios y notarias, 200 Castilla y León. Ahora pretenden poner las cosas un poco más fáciles a los que estos días, de la noche a la mañana, han perdido lo que les costó construir toda una vida.
3: Dos platas para inaugurar el medallero de la natación artística española en el Europeo de París. Las dos con Iris Tió en el podio, en el dúo mixto junto a Denis González y en el dúo libre con Lilu Lluís.
4: A menos de dos décimas del oro, Iris Tió y Denis González se colgaban la plata, la primera para España. Gracias al ritmo marcado por Led Zeppelin, cada gesto, cada movimiento transmitían el desamor. Y eso que Denis no estaba al 100% por su lesión, pero junto a Iris se creció para abordar un ejercicio considerado como uno de los mejores mixtos de la historia, llevando las lágrimas a la seleccionadora Andrea Fuentes.
5: Muy contentos con el resultado que hemos sacado al final. Creo que ha sido nuestra mejor versión.
6: Nos compenetramos muy bien y ha sido muy fácil el proceso, y aunque hemos tenido poco tiempo, pero lo hemos aprovechado al máximo.
4: Y seis décimas nos dejaron con la plata también para Lilú e Iris en dúo libre con su coreografía La esencia de la feminidad al ritmo de Escalade de Sharpe. Es su tercera medalla en los tres campeonatos en los que han participado juntas.
3: Y este sábado se ha disputado la clásica de San Sebastián. Renko en Benapoel se ha impuesto en el sprint a Richard Carapaz para ganar la prueba por cuarta vez. Con esta victoria, el belga es en solitario el ciclista que más veces ha ganado la clásica, superando a Marino Lejarreta. La neerlandesa Lorena Webbes es la primera líder del Tour de Francia después de ganar al sprint la etapa inaugural en Lausana. No vestía el maillot amarillo desde 2022. Paula Blasi no pudo meterse en el grupo de cabeza y cedió 8 segundos en meta. La FIFA da marcha atrás a su proyecto de privatizar el Mundial. Ante el rechazo firme de la mayoría de confederaciones, incluidos los 55 países de la UEFA, Gianni Infantino renuncia a la creación de una filial comercial para gestionar la Copa del Mundo.
7: El aluvión de críticas ha surtido efecto. El plan de Infantino fracasa. No se privatizará el Mundial. En un comunicado, la FIFA dice que, tras evidenciarse que el proyecto ha generado divisiones, la propuesta de vender el Mundial no saldrá adelante. Una derrota que celebra la UEFA. En un mensaje critica que el acuerdo mezquino, opaco y de despacho que urdió e intentó imponer Infantino estuvo muy lejos de ser transparente. Y añade que deben exigir cuentas a los responsables y crear un plan para evitar que esto vuelva a ocurrir. Es la marcha atrás a la creación de una filial con la que la FIFA quería atraer inversores externos prometiendo más dinero a las asociaciones nacionales. La oposición frontal de varias confederaciones y la falta de apoyos públicos han truncado, al menos de momento, el plan de Infantino.
3: Hamburgo, Ámsterdam o Estocolmo salen a las calles para celebrar el orgullo LGTBIQ+, pero también para recordar a las víctimas del atropello mortal en Berlín el pasado sábado.
8: Europa se tiñe de orgullo y color una semana después del ataque en Berlín, en plena celebración del Christopher Street Day. En Hamburgo, el colectivo LGTBIQ+ sale a las calles con un mensaje claro.
9: Hamburg und Berlin stehen zusammen, die queere Community steht zusammen und wir lassen uns nicht einschüchtern. Wir sind stärker als Hass und Gewalt.
8: La ciudad ha reforzado su seguridad.
9: Ob jetzt eigentlich der CSD in Hamburg stattfinden kann oder nicht, die Ereignisse haben sich so überschlagen.
8: Él es uno de los organizadores del Orgullo en Hamburgo. Dice que no tuvieron tiempo para pensar si el evento debía o no celebrarse, pero las autoridades aseguraron que harían lo posible para protegerlo y eso fue una señal notable. Celebran, pero también manifiestan y recuerdan. Esto que ven es Ámsterdam. Ahí también han querido homenajear a las víctimas del ataque en Berlín junto a sus canales.
10: And it's devastating that someone attended Pride in 2026 in Berlin and that lady couldn't go back home and got killed. It's devastating. It's heartbreaking.
8: Estocolmo organiza el desfile más reconocido en Escandinavia. Banderas que representan a todas las siglas del colectivo han inundado las calles de la ciudad.
11: Because we need to manifest, we need to be seen.
8: Una marcha marcada también por lo ocurrido en Berlín.
12: It's really important to show solidarity.
8: Es importante, dice el director del festival en Estocolmo, mostrar solidaridad, pero también hacer más ruido del que hace el odio hacia ellos.
3: Se cumplen 30 años del nacimiento de uno de los mayores fenómenos culturales de nuestro tiempo, la saga literaria de Juego de Tronos. Tres décadas después de que George Martin revolucionara la literatura fantástica, dando el salto después a una serie de televisión que ya es histórica.
13: Décadas antes de conquistar las pantallas, la locura ya se desataba en las librerías. Corría el año 1996 cuando nacía un fenómeno literario imparable. Quizás ni en la mente de su autor, que ya había fabricado la historia mucho antes de su puesta de largo, cabía imaginar el fenómeno mundial en el que se convertiría tras su salto a la pantalla. Exposiciones internacionales que visitó la mismísima reina de Inglaterra, que llegó a ver el codiciado Trono de Hierro, o rutas turísticas masivas en las localizaciones de los rodajes, muchas de ellas en España. La serie, que en abril cumplió 15 años, sigue estando de rigurosa actualidad después de 8 temporadas y un universo en constante expansión que ya cuenta con 2 precuelas. Y todas ellas, eso sí, con aportación española.
14: La simulación de músculo y piel y las membranas de dicho dragón.
13: Los adorados lobos huargo o dragones tienen denominación de origen, con Emmy a mejores efectos visuales incluido.
14: Con la que conseguimos hacer todo lo que el espectador ve finalmente.
15: Cerca una guerra, Ned. No sé cuándo ni quién luchará, pero se acerca.
13: Familias enfrentadas bajo una premisa implacable.
16: En el Juego de Tronos o ganas o mueres.
13: Una cruda fantasía que entre dragones y traiciones ha terminado pareciéndose demasiado a la propia realidad política.
17: Homero, tú eres más de griego antiguo, pero vamos a recitar tu obra en español. Háblame, oh musa, de ese ingenioso héroe que viajó, ya sabes. Cuando ideaste esto, aún quedaban unos 2.700 años para que naciera Naima. Nos gustaría ver tu cara si supieras que hoy jóvenes como ellas se acercan.
18: Me apetece leérmelo, la verdad.
17: A tu famosa Odisea, o que hablan de ella en TikTok.
19: Me acabo de terminar la Odisea.
17: Esto no lo teníais en la Grecia antigua. Para que lo entiendas, te tenemos que presentar a un tal Christopher Nolan, el último director en llevar tu gran clásico al cine. Ha hecho que muchos...
20: Hay muchos chavalitos muy jóvenes, algunos de ellos, pidiendo la Odisea.
17: Quieran leerlo. Varias de sus ediciones se han colado entre los libros más vendidos. ¿Hay algo en este viaje?
16: Dime que recuerdas.
17: Que conecta con la generación Z.
20: Todos estamos buscando nuestro lugar en el mundo, que si no es eso un poco el tema de la Odisea, ¿qué es?
15: Ayúdame a volver a casa.
21: Cada generación o cada siglo, ¿no? Después de casi 3.000 años,
18: ha interpretado la Odisea de diferente forma.
17: Y hay una Odisea para cada lector, desde los más atrevidos,
18: la traducción en verso,
17: hasta los que buscan iniciarse en esto,
18: en prosa, lo cual nos rebaja la dificultad del verso.
17: Esto de que una película reavive un clásico no es nuevo. Emily Bronte, esto va por ti.
20: Ya nos pasó con Cumbres borrascosas, que mucha gente se aproximó a ese clásico.
21: Ah, sí, claro.
22: A mí me gustó más el libro.
17: Oh, Mary Shelley, tu Frankenstein volvió a despertar mucho interés con la reciente versión de Guillermo del Toro. Y ahora tu Odisea, Homero. Tras vencer a cíclopes y otros monstruos, también consigue emerger entre los vaivenes.
20: Al final, los clásicos son clásicos por algo.
17: Del siglo XXI.
3: La fuerza de los Andes y la riqueza del folclore boliviano conquistan las calles de La Paz. Este desfile, en el que participan unas 40.000 personas, da comienzo a la festividad boliviana de Jesús del Gran Poder, que en 2019 fue declarada Patrimonio de la Humanidad. Sus participantes recorren los barrios del oeste y la ciudad cantando y bailando. Con estas imágenes les dejamos. Gracias por su confianza y ya saben, nos vemos.
23: Para mí la gran enfermedad del siglo XXI es que hemos consentido o permitido un desarrollo excesivo, hipertrofiado de nuestro ego. Educar es desarrollar la autoestima del niño como cuerpo, mente y espíritu. Formar es preparar una persona como cuerpo y mente para un trabajo. Toda sociedad que no tenga unos principios éticos termina desapareciendo. Tenemos numerosos ejemplos en la historia. Esta situación actual de corrupción, de falsedad, de engaño, esto está actuando de una manera peligrosísima sobre los cimientos de la democracia, que es lo más maravilloso que tiene el ser humano. El que vive sin servir no sirve para vivir. Esta frase es de la Madre Teresa de Calcuta, que ella es santa en la actualidad.
24: Muerte.
23: Tránsito a una situación mejor.
24: Salud.
23: Salud es fundamental para nuestra dinámica vital.
24: Enfermedad.
23: Enfermedad es consecuencia de romper consciente e inconscientemente nuestra homeostasia, nuestro equilibrio interno.
25: Hola, saludos a todos y gracias por acompañarnos en Plano General, un programa de entrevistas en Televisión Española sencillo y sincero. Hoy con el doctor Manuel Sanz Segarra, escritor de bestsellers relacionado con la llamada supraconciencia, la vida y las experiencias cercanas a la muerte. Doctor, más o menos. Bienvenido a Plano General.
23: Efectivamente, mi mensaje se fundamenta en un estudio con una base científica sobre la evolución del ser humano, no solo la dimensión humana, que es tridimensional, sino qué es lo que ocurre después de la muerte física. ¿Es realmente el fin de nuestra existencia o después de la muerte física hay una continuidad en otra dimensión? Esto es lo que pretendo y lo que consigo demostrar científicamente en mi mensaje.
25: Doctora, esas preguntas intentaremos contestar, aunque a veces no tienen respuesta científica. Usted ha publicado La supraconciencia existe, vida después de la vida, y Ego y supraconciencia. Si la supraconciencia existe, díganos qué es.
23: La supraconciencia es nuestra auténtica realidad existencial. Y desde el punto de vista estructural, hoy sabemos por física teórica, mecánica cuántica, que el elemento estructural básico del universo, del cosmos, no es la materia, sino que es energía. Nuestra supraconciencia es una energía sutil que no podemos objetivar en nuestra dimensión humana, pero que tenemos pruebas objetivas de que persiste después de la muerte física.
25: El debate es apasionante y la pregunta es eterna y a veces se queda sin respuesta. Para empezar, antes de ver su semblanza, díganos una frase con la que se define usted a sí mismo o lo que hace con estos libros, hablando de supraconciencia y ego, etc.
23: Me gusta la verdad. Y haré siempre todo lo posible para contactar con ella. No hay nada que me moleste más que la falsedad, sobre todo la intelectiva.
26: Aspectes importants durant l'experiència propera a la mort és que contacten amb molta freqüència.
27: Manuel Sanz Segarra nació en Barcelona el 25 de abril de 1943.
28: Fueron años de posguerra.
0: estudió en el colegio alemán, en una educación distinta a la de ahora, mucho más rígida, y sin embargo, por lo que me comparte, fue muy feliz.
27: Pronto comenzó a hacerse preguntas y a buscar un sentido a todo lo que veía a su alrededor.
0: Desde muy pequeño se había interesado en cómo se estructura el cuerpo del ser humano, la mente, los animales, la naturaleza, y le gustaba investigar acerca de esto.
27: Decidió estudiar medicina y en sus años de facultad le influyó la figura del doctor Pedro Piulacs.
0: Trabajó con él, se formó con él y siempre habla con mucho agradecimiento al respecto.
27: La muerte de su hermano le marcó para siempre, una experiencia trágica que no ha olvidado.
0: Su hermano era arquitecto y con solo 49 años falleció. Vio a su madre sufrir como nunca antes y se dio cuenta de lo que significa también la muerte de un hermano y de un hijo.
27: En sus años como médico se interesó por los relatos de varios pacientes que sobrevivieron a un estado de muerte clínica.
0: Y es gracias a estas experiencias que el doctor Manuel Sanz Segarra empieza a investigar lo que allí sucede.
27: Pero se reservó hacer pública esta inquietud personal hasta que estuvo ya jubilado.
0: Lo que el mundo médico en aquel momento le transmitió era que eso no tocaba, que era mejor que lo dejara estar y que si no lo dejaba estar iba a perjudicar a sí mismo en su carrera como médico y cirujano y que también iba a perjudicar a su servicio.
27: Todo ello le ha llevado a desarrollar su vertiente más espiritual y a escuchar a los portavoces de algunas religiones, eso sí, sin dejar de lado las nuevas tecnologías y sus redes sociales.
0: Cuando nos conocimos, que fue en abril de 2023, no tenía redes sociales, había hecho alguna entrevista para YouTube y le propuse crear sus redes en febrero de 2024 para ampliar el mensaje que él tenía y se lleva muy bien con las tecnologías.
27: Sus afirmaciones sobre la vida más allá de la muerte no están exentas de críticas.
0: Él acepta todas las críticas, siempre que se hagan desde un prisma de contribuir, de avanzar.
25: Doctor Sanz Segarra, ¿usted considera que la mayoría de las enfermedades se deben a una causa mental relacionada con el ego y con el estrés crónico? ¿Todas las enfermedades? ¿El cáncer, por ejemplo, también?
1: Totalmente. Mire, y le habla un cirujano, que me fundamento siempre en la morfología. Más del 80-90% de la patología, especialmente en nuestra sociedad actual, tiene una relación muy directa con la situación de estrés. Evidentemente, hay patologías que son multifactoriales, que intervienen varios factores, pero la mente, con la situación de estrés crónico que condiciona la vida de nuestra sociedad, pues tiene muchísimo que ver y es un gran desencadenante. Con el cáncer, muchísimo, porque una de las cosas que condiciona el estrés crónico es la respuesta neuroendocrina a la agresión con liberación de catecolaminas, adrenalina y noradrenalina y cortisol, y estas potentes hormonas deprimen de manera muy evidente nuestro sistema inmunológico.
25: A su juicio, doctor, ¿cuál es la gran enfermedad del siglo XXI?
1: Para mí la gran enfermedad del siglo XXI es que hemos consentido o permitido un desarrollo excesivo, hipertrofiado de nuestro ego. Y para mí el ego es nuestra falsa identidad. Yo lo defino como el no yo. Tiene un origen externo, material. Necesita para tener autoestima el ego la aprobación de los demás.
25: Sala de prensa y de actualidad con el doctor Manuel Sanz Segarra. Doctor, usted me ha dicho de entrada, no quiero hablar de política. Usted diga lo que quiera o no lo diga. Si usted tuviera que exponer el cuadro clínico de España, ¿qué diagnóstico haría?
1: Es la clásica de todo el mundo occidental. El materialismo que condiciona el egocentrismo es tan importante que ha inhibido totalmente, ha tapado totalmente nuestra realidad existencial. Y el egocentrismo nos lleva a una dinámica en la que impera resentimiento, envidias, odios, agresividad, violencia y pérdida de valores. En cambio, nuestra realidad existencial nos lleva a una dinámica fundamentada en los arquetipos descritos por Platón, Kant y Jung, que condiciona una dinámica en la que hay empatía, altruismo, bondad, justicia y sobre todo amor.
25: Habla usted del ego en sus libros. Siguiendo la estela de los títulos, ¿considera que una de las patologías de nuestros políticos o de la política en general en España es el ego como detonante patológico de la polarización?
1: Aquí voy a ser incluso un poco más duro. Poderes fácticos, políticos, económicos y medios de información, no está incluido usted.
25: Me puedo incluir, ¿eh? Me
1: considero. Les interesa mantener una sociedad ignorante para conseguir un rebaño que nos llevan donde quieren, aunque sean engaños. En cambio, le puedo asegurar que la persona que descubre su auténtica identidad, la supraconciencia, es una persona que conseguirá unos objetivos que nunca se consiguen con el egocentrismo: la felicidad. El ego nos da momentos de placer, con dopamina como neurotransmisor. Cuando uno contacta con la supraconciencia, tiene auténtica felicidad y se mueve con la serotonina como neurotransmisor. Y la libertad. Nunca seremos libres con el ego. El ego estructura nuestro carácter con una serie de hábitos en las que impera el egocentrismo. En cambio, cuando descubrimos nuestra supraconciencia, es nuestra auténtica realidad. Somos auténticamente libres. Nunca seremos violentos y agresivos, pero seremos auténticos y no nos dejaremos engañar.
25: Pero usted está diciendo más o menos que somos esclavos del sistema, ¿no?
1: Totalmente.
25: Prisioneros. Yo le pregunto, populismo, demagogia, engaño político, ¿eso es un riesgo para la democracia actual española?
1: Total. Esto, creo yo, que toda esta situación actual de corrupción, de falsedad, de engaño, esto está actuando de una manera peligrosísima sobre los cimientos de la democracia, que es lo más maravilloso que tiene el ser humano. Porque la democracia comporta libertad. Y un ser humano que no sea libre nunca puede ser feliz. Y un ser humano que no es feliz, a la larga, repercutirá sobre su salud. Los tres, no objetivos, derechos. En 1948, después de la Segunda Guerra Mundial en París, en una reunión de la ONU, se firmaron la Declaración Universal de los Derechos Humanos, donde consta que salud, felicidad y libertad son derechos de todo ser humano que está viviendo o está en nuestro planeta, maravilloso planeta Tierra. Yo le llamo la Madre Tierra, porque nos lo ofrece todo.
25: En el rincón del alma de Manuel Sanz Egarra, doctor, sobrepasado ya los 80, tiene usted
1: 82 años.
25: Sí.
1: Es una maravilla tener 82 años.
25: Y muy bien llevados,
1: ¿eh? Me considero afortunado, he vivido 82, que es una maravilla.
25: ¿A esa edad hay alguna aspiración inevitable ante el umbral que nos espera a todos, que es el final de la vida?
1: No la temo en absoluto. Estoy,
25: ¿no?
1: En absoluto. Estoy tan convencido de mi continuidad. Y estoy convencido, modestamente le voy a decir, yo hace muchos años que medito. Podemos contactar con nuestra supraconciencia de manera inconsciente, como nos la refieren nuestros pacientes en las experiencias cercanas a la muerte, que están clínicamente muertos. Pero se puede también contactar con nuestra realidad existencial de manera consciente. ¿Cómo? ¿Con la oración devota o con la meditación?
25: Pero, doctor, ¿no nacemos condenados desde el principio? Es decir, ¿estamos sujetos a la ecuación nacimiento, vida y muerte? ¿Eso no es un poco un destino triste con un final seguro? ¿O usted habla de que hay algo más después?
1: Mire, si usted mira el cosmos, verá que en todo el cosmos la vida fluye y no la podemos parar. Es un flujo de continuidad y todo empieza, se desarrolla y termina. Mire si es importante, no solo en la biosfera, en los seres vivos de nuestro planeta, sino en el cosmos. ¿Usted sabe qué es un agujero negro? Un agujero negro es una estrella como nuestro Sol que después de consumir el material radiactivo que tiene en su interior, que es hidrógeno, helio, deuterio, litio, que según la fuerza nuclear débil, al unirse los átomos de hidrógeno, provoca luz y calor. Es el Sol que nos ilumina a nosotros. Pues un agujero negro es una estrella que ha consumido lo suyo, que se ha colapsado y ha muerto, ha evolucionado hacia a una gigante roja, una enana blanca, una estrella de neutrones, o si no, a un agujero negro. Todo evoluciona hacia la muerte, pero nuestra realidad existencial persiste después de la muerte física.
25: Otro libro. Volviendo a sus libros, los ya escritos, doctor, Supraconciencia y Ego, ¿la paz interior es lo más cercano a la aceptación de la muerte? o es decir, estoy en paz, me puedo morir.
1: En mi profesión, como cirujano oncológico, pero mucho cáncer de esófago, páncreas, estómago, colon, etcétera, y trasplante, pues he visto morir a mucha gente. Y he visto morir a personas, como lo comentaba con usted antes, dominadas por el egocentrismo, con un miedo y un terror, hasta el punto, fíjense bien lo que les voy a decir, algunos de mis pacientes ingresados, ante el terror a presentar y tener que vivenciar el tránsito, abrían la ventana y se suicidaron. Esto nos obligó a cerrar herméticamente las ventanas de mi hospital. El servicio estaba en la sexta planta. Entonces se nos suicidaban por la luz de las escaleras. Tiene 21 pisos mi hospital. Cada tres plantas hay una red.
25: ¿Hospital de Belviche?
1: De Belviche. Una red, una cuerda para evitar que la gente, si se tira, se suicidara. En cambio, yo he visto morir personas que han contactado con su supraconciencia y es un ejemplo. Una paz, una armonía, una serenidad, una sonrisa, dando consejos a todos sus familiares, diciendo, no os preocupéis, yo voy a un tránsito, a una situación mejor. Es decir, que el tránsito depende fundamentalmente cómo lo afrontamos de nuestra concepción existencial.
25: Vamos ya con el primer plano del doctor Manuel Sanz Segarra. Doctor, pregunta-respuesta. Esto es un frontón, el temido test, temido test de plano general. Cuidado. Vamos a ver. ¿Cuál es su receta contra el estrés y la ansiedad?
1: Mi receta, meditar y contactar con la supraconciencia.
25: ¿La costumbre y el hábito son el preámbulo de la melancolía del ser humano?
1: El hábito es una respuesta automática, es necesario para el carácter. Todo depende del tipo de hábitos que se estructuran el carácter durante nuestra infancia.
25: ¿La enseñanza y el aprendizaje son el antídoto contra el sometimiento de los pueblos?
1: Educar es desarrollar la autoestima del niño como cuerpo, mente y espíritu. Formar es preparar una persona como cuerpo y mente para un trabajo, que es totalmente distinto.
25: ¿La esperanza es el recurso cotidiano ante la muerte inevitable, donde todos nos igualamos?
1: Toda esperanza es fruto de la fe. Depende de la fe que tengamos.
25: ¿Por qué sentarse delante de la tele, que es donde está usted ahora, es sedentario?
1: Porque uno puede expresar, si es honesto consigo mismo, la verdad que él cree.
25: ¿Se aprovechan las religiones del miedo a morir o más del miedo a vivir?
1: Es uno de los aspectos fundamentales que han originado las religiones. El miedo a la muerte condiciona las religiones.
25: ¿Una película?
1: Una película, por ejemplo, Contacto o Ghost.
16: Dios mío.
25: Un lema. ¿Cuál es su lema?
1: Mi lema, vivir intensamente.
25: Una bandera.
1: Una bandera. Yo diría una bandera que simbolice la conciencia primera.
25: Un viaje.
1: Un viaje. La India.
25: Pensé que iba a decir al más allá.
1: Este sería el viaje final. Pero el viaje, digamos, terreno, la India, me encantó. Y el viaje definitivo, el más allá, indiscutible.
25: ¿Un sueño realizado, doctor?
1: Me ha tocado siempre una posición de líder.
25: ¿Un sueño sin realizar?
1: Yo en mi vida siempre pienso que he hecho poco. ¿Qué me hubiera gustado hacer? Estudiar más intensamente música.
25: ¿Un color?
1: Azul.
25: ¿Un paisaje?
1: El Montseny, donde tengo una casa, la montaña, un bosque. Maravilloso.
25: ¿Una canción preferida?
1: Una canción, Gladiator, por ejemplo.
25: Ah. ¿El deseo se acaba o dura siempre, doctor?
1: Yo pienso que debe ser insaciable. Cuando se termina, uno muere.
25: ¿El odio es la semilla malvada de la polarización?
1: El odio es una de las expresiones más claras del egocentrismo.
25: ¿Juego de nombres, doctor Sansegarra, digo un nombre y me responde con un titular, o digo varios nombres. Para una conferencia sobre supraconciencia y ego, ¿a quién pondría como ejemplo? ¿A Sánchez, a Feijóo, a los dos o a ninguno?
1: Ninguno, en mayúsculas.
25: Para dar una charla motivadora, ¿a quién elige? ¿A Begoña Gómez, a Yolanda Díaz o a Ayuso?
1: Me lo pone difícil.
25: ¿Qué puntos ve en común entre Puigdemont, Junqueras y Otegi?
1: Tiene un idealismo difícil de conseguir en estos momentos.
25: ¿Ve nexos entre Trump, Putin y Netanyahu, más allá de las guerras y del plan de paz?
1: Son egocentrismo tan exaltado que llegan a la patología.
25: Felipe VI.
1: Nuestro rey.
25: Nombre del amor de su vida. Y una frase, si lo quiere decir.
1: Lo que más quiero, mi esposa, Magali.
25: Nombre de su personaje de la historia.
1: Del Einstein, Albert Einstein.
25: Un científico, claro. ¿Qué iba a decir usted? Manuel Sansegarra es...
1: Es una persona, le he dicho al principio, que busco la verdad.
25: Manuel Sansegarra no es...
1: No es, que es lo que no soy. Me gusta mucho la frase de la Madre Teresa de Calcuta, el que vive sin servir no sirve para vivir. Me gusta dar más que recibir.
25: ¿A Sansegarra le hubiera gustado ser?
1: Me hubiera gustado ser. Estoy muy contento con lo que soy. Perdón este orgullo.
25: No, pero podía haber hecho música, puesto que antes ha mencionado...
1: Me hubiera gustado hacer otras cosas, pero estoy muy contento con lo que he hecho. Estoy satisfecho conmigo mismo.
25: Juego de palabras, doctor, digo una palabra y me responde con otra. Vida.
1: Maravillosa.
25: Muerte.
1: Tránsito a una situación mejor.
25: Salud.
1: Salud es fundamental para nuestra dinámica vital.
25: Enfermedad.
1: Enfermedad es consecuencia de romper consciente e inconscientemente nuestra homeostasia, nuestro equilibrio interno.
25: Dolor y añado sufrimiento.
1: Es distinto el dolor del sufrimiento. El dolor es biológico, es un anuncio de que algo no funciona bien. El sufrimiento es como lo interpretamos. No me asusta el sufrimiento.
25: Verdad.
1: Maravillosa. Uno de mis objetivos fundamentales en la vida.
25: Matrimonio.
1: Me siento tan realizado con el matrimonio y tristemente veo que nuestra sociedad lo destruye.
25: Hijos.
1: Es el fruto de un amor querido. Yo tengo dos. Es lo mejor que he hecho en mi vida con mi esposa.
25: Aborto.
1: Estoy en contra.
25: Ética.
1: Fundamental. Toda sociedad que no tenga unos principios éticos termina desapareciendo. Tenemos numerosos ejemplos en la historia.
25: Moral.
1: La moral es la ética llevada a cada idiosincrasia de cada pueblo. Entonces hay aspectos morales en nuestro mundo occidental que no son lo mismo que en el mundo, por ejemplo, árabe.
25: Introspección.
1: Fundamental para descubrir nuestra auténtica identidad.
25: Presente.
1: Presencia, ser presente. Esto es lo que persigo cada día, estar presente y no estar fuera de mi auténtico lugar.
25: Futuro.
1: Futuro es maravilloso. De todas maneras, para mí lo importante es el presente, el momento actual y el ahora. Yo vivo este momento.
25: Realidad.
1: Realidad. La realidad es la satisfacción de que uno es auténtico consigo mismo.
25: Soberbia, doctor.
1: ¡Ay! Es un gran enemigo. Cada mañana cuando me despierto, doy gracias de lo que soy y tengo y digo, cuidado con mi ego, que es el arma para desarrollar la soberbia.
25: ¿Tiene Sansegarra una palabra preferida?
1: Amor.
25: Amnistía.
1: La amnistía es... Yo, cuando me hacen algo malo, en estos momentos, no contesto con maldad, sino con compasión. Y la compasión me lleva a la amnistía.
25: Separatismo.
1: ¿Cómo?
25: Separatismo.
1: Separatismo. En el sentido ideológico, yo pienso que el separatismo hoy día no tiene ningún sentido. A mí me gustaría más respeto a la idiosincrasia de cada colectivo.
25: Cataluña.
1: Cataluña es un país con una historia y una idiosincrasia y una manera de ver y afrontar la vida. pienso que merece su respeto y pienso que puede ser perfectamente compatible con el resto de nuestro país, de España.
2: ¿Y España?
1: España, para mí, es el conjunto de todas nuestras autonomías. La única cosa que le tengo que decir que la idiosincrasia en este momento de nuestros políticos, con su egocentrismo, no pongo ningún nombre ni políticos, que yo no lo quiero poner, pienso que de una manera justa no están conservando esta idiosincrasia de las distintas autonomías que tienen suficiente personalidad como para tenerlas en cuenta.

Doctor Manuel Sanz Segarra, después de la conversación apasionante que hemos tenido, yo le pido una frase para colgar en el muro virtual de Plano General. Así que le doy esta tablet, el lapicero y escriba lo que considero oportuno.

0: La tiene que firmar, doctor, para que se sepa que es suya, si es tan amable. No tiene usted letra de médico, ¿eh? Se la entiende muy bien. Léanosla, si es tan amable, y explíquenosla.
1: Dice, el que vive sin servir no sirve para vivir. Esta frase es de la madre Teresa de Calcuta, que ella es santa en la actualidad. Y la comenté de una manera muy profunda y la compartimos con su santidad. Estuve con su santidad, el santo padre Francisco, día 10 de enero antes de que falleciera. Él vio mi libro y me solicitó una audiencia. Y estuve con él en sus aposentos privados durante media hora o más, hablando del libro y de la realidad de nuestra sociedad, cómo está. Y hablamos de esta frase y hablamos de cosas extraordinarias para mí.
0: ¿Le preguntó por la muerte? ¿Habló de su muerte el Papa sabiendo que ya estaba
1: enfermo? Le diré algunas cosas que me dijo que me llamaron mucho la atención. En primer lugar me dijo, ¿cómo es que usted llena teatros y la iglesia está vacía? Dice, si usted dice lo mismo que dice la iglesia, usted dice que hay una conciencia primera, que es Dios, y que esta conciencia primera se manifiesta en cada uno de nosotros. Nosotros, la iglesia dice espíritu y usted dice supraconciencia, es lo mismo. Dice, ¿por qué? Y yo le dije, la respuesta es dura. Dice, usted está aquí para decir la verdad. Digo, se la voy a decir. Digo, la iglesia se mueve en dogmas, no ha evolucionado. Y la gente, el progreso científico nos proporciona justificación a muchos dogmas de la iglesia de hace años que tienen una explicación científica. Y esta evolución no la echa la iglesia. La gente quiere evidencia hoy día. Yo hablo de evidencias científicas. Por esto la gente me cree. La gente tiene una ansia, una necesidad imperiosa de encontrar una trascendencia en la vida que le dé sentido. En el Colegio de Médicos hemos hecho un estudio de la mortalidad. De 15 a 35 años en Cataluña, la principal causa de muerte es el suicidio. Esto es muy duro. ¿Qué hemos hecho con nuestros hijos y nietos? Lo material no les da satisfacción. Les da momentos de placer que es totalmente distinto. Y tienen una falta de trascendencia. Están pidiendo trascendencia para encontrar un sentido a la vida, como dice Viktor Frankl, el gran psicólogo. Digo, la iglesia no lo ha hecho. Cuando le dije esto al Papa, yo pensé, ahora vendrá la bronca.
0: Ahora me excomulga.
1: Igual me excomulga. Me miró, estuvo un tiempo, no me dijo nada, pero me hizo así.
0: Entendió su mensaje.
1: Continúe haciendo lo que hace y voy a orar por usted para que lo haga. Y a continuación me dijo, perdone que le interrumpa, tendrá enemigos. Dice, yo también los tengo, ore usted por mí. Esto me dijo él. Oro cada día en mi meditación por él.
0: Doctor Sanz Segarra, muchas gracias por su reveladora entrevista. Le agradecemos que nos ayude a entender la vida y a aceptar e interpretar el significado de la muerte, porque hacia ahí vamos todos.
1: Le agradezco muchísimo, amigo. General, lo que usted ha hecho me gusta porque ha sido una entrevista en la que pienso que no ha tenido una vertiente periodística, sensacionalista, sino que ha ido a la esencia del problema y de la realidad que necesita nuestra sociedad, de ayudarla a descubrir nuestra auténtica identidad, a encontrar esta trascendencia, porque cuando se contacta con ella, le puedo asegurar que la vida es un milagro, es una maravilla, es un regalo. Totalmente opuesto del egocentrista que se suicida, fíjese.
0: Muchas gracias por sus palabras, eso tratamos de hacer en Plano General. Hasta aquí el Plano General del doctor Manuel Sanz Segarra. Gracias por su atención, también por su compañía y hasta la próxima semana. Sin egos.

0: Ceuta busca cerrar la crisis migratoria. Interior confirma 48.300 retornos a Marruecos. Entraron casi 60.000 personas entre el jueves y el viernes. Han muerto al menos 67 personas en la mar. Han recuperado sus cuerpos, pero todo indica que pueden ser más. Hola, muy buenos días. A esta hora aún quedan grupos de migrantes que se resisten a abandonar distintos puntos de la ciudad, allí en Ceuta, pero poco a poco, como decimos, van recuperando el pulso previo a esta crisis. Por ejemplo, los comercios, que poco a poco también vuelven a abrir sus puertas. El rey pide que el Estado adopte las medidas necesarias para garantizar la seguridad a la población allí en Ceuta y Melilla y evitar que se repitan los hechos de los últimos días. Bruselas también reacciona. Convoca una reunión extraordinaria de los ministros de Interior. Tendrá lugar el próximo martes. Bueno, pero este domingo, este 2 de agosto, nos deja más asuntos. Por ejemplo, un nuevo incendio que comenzó ayer por la tarde. La razón por la que empezó fue un camión que empezó a arder en la carretera. Ha ocurrido junto a la autovía de La Plata, en Cáceres. Ha obligado a evacuar los municipios de Casas de Millán y Grimaldo. Esto afecta a unas 800 personas. Dos turistas españoles fallecen en un accidente aéreo. Sobrevolaban el sitio arqueológico de las líneas de Nazca, al sur del país. Habían salido de la localidad de Pisco. Mensajes contradictorios desde Washington. Tras anunciar una ofensiva militar este mismo fin de semana, ahora Trump asegura que Estados Unidos suspende esos ataques. Dice que hay un acuerdo que incluye reabrir Hormuz y acabar con el programa nuclear de Teherán.
1: Muy buenas. Hoy las temperaturas están bajando en puntos de Galicia y en zonas del suroeste peninsular. Sumamos algunos grados en las regiones del Cantábrico y también en la costa de Málaga con el viento de Terral. Hasta 38 grados allí, también en Albacete, 39 en Córdoba, también en Zaragoza y mucho calor en el interior de las Islas Canarias con valores que estarán pasando en Gran Canaria de los 40 grados en medianías. Por la tarde algunas tormentas, principalmente en zonas de montaña de la mitad norte y algunas nubes por el oeste que avisan de que mañana bajan un poco con las temperaturas.
0: Comenzamos en la ciudad autónoma de Ceuta. Poco a poco va recuperando la normalidad. Los datos del Ministerio del Interior es que ya habrían salido unas 48.300 personas, incluso más estas últimas horas de las 60.000 que entraron. Eso significa que todavía hay varios miles por la ciudad a quienes están animando a abandonarla. Por lo demás, los comercios poco a poco vuelven a reabrir.
2: La imagen que deja hoy la frontera de Ceuta es muy distinta a la de las últimas 48 horas. Ahora lo que vemos es el camino de vuelta. Cientos de migrantes regresan a Marruecos en una larga columna, acompañados en todo momento por efectivos militares y agentes de policía. Aún así, la ciudad no ha recuperado completamente la normalidad.
3: Que no estamos en normalidad, que todavía en Ceuta hay varios miles de personas que deben ser retornadas.
2: Eso sí, ya vemos tiendas reabiertas.
4: Estamos muy tranquilos en la calle, como verá, hay muchísima gente comprando. La gente me está diciendo que qué alegría de que haya vuelto a abrir.
2: Los últimos datos facilitados por el gobierno indican que de las cerca de 50.000 personas que accedieron al territorio español, más de 48.000 ya han sido devueltas a Marruecos.
5: La crisis no se da por cerrada, pero decimos que la evolución es absolutamente importante, relevante y que se ha revertido la situación casi en su totalidad.
2: Y aseguran que el operativo policial y militar seguirá desplegado mientras sea necesario para garantizar el control de la situación. Al mismo tiempo, la Guardia Civil mantiene las labores de búsqueda en las inmediaciones del espigón ante la posibilidad de localizar nuevos cuerpos en el mar. Durante las últimas horas han seguido llegando a nado. Una vez en tierra, algunos de ellos necesitan asistencia médica. Y también justo ahí, en el espigón del Tarajal, ya se puede ver el sistema de contención marítima con el que se pretende reforzar el control de la frontera. Se trata de una barrera neumática de 500 metros de longitud que sobresale entre 30 y 70 centímetros sobre el agua y dispone de una parte sumergida de hasta un metro de profundidad. A las afueras de la ciudad y en una playa más cercana al centro de estancia temporal de inmigrantes, el CETI, cientos de personas buscan alejarse de las zonas con más policía y militares.
6: Una persona estuvo ahí en el mar y me dijo, corre, corre, corre, la puerta está abierta. Y yo me fui corriendo hasta que yo llegara.
7: Él tiene 3 hijos en Alemania y le gustaría reunirse con ellos. La palabra ayuda se repite.
6: Ayuda, por favor. Nosotros no tenemos trabajo en Marruecos. Please
7: help. Este grupo de sudaneses lleva 3 días en Ceuta. Huyen de la guerra de su país.
8: We have the war. Too much people die.
7: Esperan poder pedir asilo. Esta cola es para comprar algo de comida en un comercio local, algunos con moneda extranjera, la única que tienen. Las duchas de la playa les sirven para asearse un poco, mientras la incertidumbre sigue.
9: ¿Hay asilo aquí? ¿No hay asilo? ¿Me voy para casa? ¿Entiendes o no?
7: Subiendo hacia unas colinas cercanas al Cetis, se ven cómo muchos se refugian y esconden para que la policía no les eche. Esta mañana han pasado los militares diciendo que si no volvíamos a nuestro país íbamos a morir aquí sin comida y sin agua, cuenta este joven.
10: Without food and without water.
7: La espera sigue porque muchos no tienen claro qué será de su futuro, ni en España ni fuera.
0: Bueno, precisamente al otro lado de la frontera todos esos jóvenes se están encontrando a las fuerzas de seguridad de Marruecos. Por un lado intentan que otros se lancen al mar y también van organizando la devolución de muchos jóvenes a sus localidades de origen.
11: La Guardia Civil ha contabilizado al menos 67 fallecidos, personas que han muerto ahogadas a un lado y otro de la frontera de Ceuta cuando intentaban alcanzar España. Es la cifra más trágica de una crisis sin precedentes. Según el Ministerio del Interior, de los 50.000 migrantes que llegaron a la ciudad autónoma en los últimos días, más de 48.000 ya han regresado a Marruecos. Ahora muchos emprenden el viaje de vuelta en autobús a sus ciudades de origen. No ocultan su decepción. En mensajes que corrieron como la pólvora por redes sociales, les hicieron creer que la frontera estaba abierta y que España no les devolvería. Pero la realidad ha sido muy distinta.
12: Todas tiendas están cerrado y no hay comida y no hay nada.
11: Sin comida ni alojamiento y con Ceuta completamente desbordada, la mayoría ha optado por regresar. Otros, sin embargo, siguen intentando cruzar desde Castillejos. Allí se han vivido días de máxima tensión. Los enfrentamientos entre la policía marroquí y los migrantes dejan ya al menos 70 detenidos y varios vehículos calcinados. Mientras, el gobierno de Rabat guarda silencio. La única en pronunciarse ha sido la embajadora de Marruecos en España.
13: No es algo que nos complazca.
11: Al igual que Pedro Sánchez, atribuye esta crisis a la actuación de las mafias.
14: No es la primera vez que Ceuta se ve desbordada por la llegada masiva de quienes huyen a la desesperada desde el vecino Marruecos. Ocurre hoy y ocurrió hace 5 años. Las imágenes, al igual que la situación ahora como entonces, se repite y en ambas ocasiones hay un elemento común que lo hace posible.
15: No es casual que miles de personas en un momento determinado tengan la posibilidad de atravesar la frontera ante la absoluta pasividad e incluso la inasistencia de la gendarmería marroquí. En Marruecos no ocurre nada de estas dimensiones si no hay conocimiento y permiso por parte del régimen autoritario de Mohamed VI.
14: En 2021, la crisis estalló semanas después de la acogida humanitaria en España del máximo dirigente del Frente Polisario. En esta ocasión, después de que el Supremo haya dictaminado que no puede haber devoluciones en caliente en la frontera si las entradas son a nado, y 10 días después de la visita de Sánchez a Argelia. España niega que esto haya influido e insiste en que las relaciones con Marruecos son excelentes.
15: Marruecos maneja la clave migratoria como un instrumento de presión que ha utilizado más veces y que desgraciadamente hasta ahora todas las fórmulas que se han ensayado han fracasado estrepitosamente en la medida en la que Marruecos sigue teniendo la capacidad para poder provocar crisis de esta naturaleza.
14: Tras la entrada masiva llega la contención del lado marroquí, el retorno voluntario de muchos y la salida negociada a la crisis. España y Marruecos llegaron a un acuerdo que no se ha cumplido del todo. A día de hoy sigue en el aire la apertura de los pasos aduaneros terrestres en Ceuta y Melilla.
15: No se ha producido porque Marruecos insiste en mantener esas palancas para poder de ese modo influir en las relaciones.
14: La crisis de 2021 supuso un punto de inflexión. Una vez superada, España dio un giro radical a su posición respecto al Sáhara, dejó de defender su derecho a la autodeterminación y pasó a alinearse con Marruecos. Está por ver en qué desemboca esta nueva situación.
0: Y también hay reacciones de la Casa Real. Felipe VI ha seguido con gran preocupación e indignación, son palabras textuales, esa crisis migratoria.
16: Según la Casa Real, don Felipe ha vivido los graves acontecimientos vividos en Ceuta y en Melilla con gran preocupación e indignación. Desde aquí, desde su residencia de verano en el Palacio de Maribén, se ha mantenido en contacto permanente con los presidentes de las dos ciudades autónomas, con el presidente del Gobierno, Pedro Sánchez, y con el líder de la oposición, Alberto Núñez Feijóo. A todos ellos, dice Zarzuela, les ha transmitido mensajes de apoyo y de firmeza. El rey considera necesario llevar a cabo todas las acciones que sean necesarias para trasladar de manera unida, clara y determinante el apoyo del resto de España a las poblaciones de Ceuta y de Melilla. Dice también el rey que al Estado le corresponde dar garantías de su seguridad y también trabajar para evitar que situaciones como las vividas, que han costado vidas de seres humanos, vuelvan a repetirse.
0: Vamos viendo cómo la tensión baja en las calles, pero sube en la conversación política. El gobierno defiende su gestión, culpa a las mafias de la oposición. Núñez Feijóo habla de ocupación y de invasión premeditada y responsabiliza al Ejecutivo.
17: El ministro del Interior ensalza la gestión del gobierno. La situación se ha revertido rápidamente, dice, por la presión del Estado.
18: La normalidad se está alcanzando.
17: Y se ha logrado, es también asegura, por la colaboración con las autoridades marroquíes.
18: Marruecos no es ninguna amenaza ni para Ceuta ni para el resto de España. Es un socio absolutamente fiable.
17: No comparte la visión el presidente de Ceuta.
3: Ceuta no ha logrado la normalidad.
17: Feijóo, que se ha desplazado a la ciudad autónoma, responsabiliza al gobierno.
19: El responsable de lanzar durante años el mensaje de que a España se puede entrar de cualquier manera y ser regularizado, es del gobierno.
17: Es el fracaso, dice, de la política migratoria, de seguridad y exterior. No se cree que le escogiera por sorpresa, habla de ocupación premeditada y en alusión a la carta de Sánchez.
19: En lugar de alimentar choques diplomáticos con nuestros socios europeos, lo que tendría que hacer el gobierno es reforzar nuestras fronteras.
17: En el PSOE critican que se ponga delante de una cámara en lugar de ponerse del lado del Estado.
20: El Partido Popular empieza haciendo lo de siempre. El Partido Popular nunca distingue lo que es una emergencia nacional de lo que es un oportunismo político.
17: Mientras Vox habla de política migratoria criminal.
21: Los españoles han sido abandonados a su suerte. No hay nadie para protegerles.
17: Lo sucedido en Ceuta abre un nuevo choque en lo político.
0: Y llega también a Bruselas. La Unión Europea va a celebrar el martes una videoconferencia ministerial de emergencia. Lo pedía el presidente del Gobierno. Ursula von der Leyen respalda a nuestro país y también pide una respuesta común.
22: La crisis migratoria en Ceuta ha desatado una tormenta política en los gobiernos europeos. Italia aplica desde este sábado controles en puertos y aeropuertos a ciudadanos de terceros países que procedan de España.
23: Se ha instrumentalizado, se ha utilizado con fines absolutamente políticos. Porque he dicho que se sabe que Ceuta, evidentemente, no es Schengen.
22: En medio de este choque diplomático, Francia ha decidido activar controles temporales en sus fronteras con nuestro país. Como respuesta, Pedro Sánchez ha enviado una carta a Bruselas en la que defiende la eficacia de los controles españoles y exige a la Unión Europea una gestión migratoria compartida. Por su parte, la presidenta de la Comisión Europea, Ursula von der Leyen, dice que hay que reforzar aún más el sistema de control de fronteras europeo. En este marco, la Unión Europea ha convocado para el martes una reunión extraordinaria de ministros del Interior y Justicia de la Unión para acordar un protocolo de respuesta común. Esta situación incide en la aplicación práctica del espacio Schengen, un tratado que une a 29 países europeos para permitir viajar, trabajar y vivir sin pasaportes ni fronteras interiores. Una red de libre circulación que hoy afronta su examen más difícil.
0: Un camión incendiado ayer en la autovía de La Plata ha provocado este incendio forestal en la provincia de Cáceres, en Casas de Millán. Las llamas han obligado a desalojar ese municipio, también Grimaldo. El incendio afecta ya más de 760 hectáreas, el perímetro es de unos 18 kilómetros. A las 9 y media de esta mañana se vuelve a reunir el CECOP para analizar cómo evoluciona.
24: El incendio sigue siendo incierta, de evolución incierta. Es verdad que en el flanco de Casas de Millán ya la situación está prácticamente controlada y en el otro flanco, que es el de Grimaldo, ahí preocupa un poco más esta noche, está trabajando bien, va a continuarse durante toda la noche, mantener la situación operativa 1 del plan InfoCAEX y mantener las evacuaciones tanto de Grimaldo como de Casas de Millán.

0: o a 200 metros, como mucho, o a 100 metros.
1: Y en la provincia de Ávila, un nuevo foco ha obligado a evacuar una urbanización de La Adrada. También siguen preocupados en la zona de Villafranca del Bierzo. Allí el incendio ha arrasado cerca de 1.400 hectáreas, se mantiene el nivel 2 de peligrosidad. En Castellón, los bomberos refrescan la zona del incendio de la Val d'Uixó. Ya estabilizado, los vecinos sí que han podido volver a casa.
2: Cuando las llamas se lo llevan todo, hay nervios, tristeza, incertidumbre y surgen preguntas. ¿Cómo demostrar la titularidad de una vivienda que ha ardido? ¿Cómo recuperar documentos notariales convertidos en cenizas?
3: Tranquilos, no pasa nada. Los notarios resolveremos su problema de documentación.
2: Nos lo cuentan en el Colegio Notarial de Castilla y León. Se han sumado a este comunicado del Consejo General del Notariado. Activan medidas de urgencia para atender a los afectados por los incendios forestales. Tendrán asesoramiento notarial gratuito. Ya se hizo en emergencias anteriores, tras el volcán de La Palma y la Dana de Valencia. Diferentes emergencias, pero mismas situaciones.
3: La propiedad no se pierde, solo se pierde la documentación. Los notarios, si usted mira a su alrededor, pues ve que todo esto que hay aquí son tomos que contienen los originales de las escrituras.
2: Se habilitarán las notarías necesarias también en el medio rural. Las consultas y la solicitud de documentación se podrá hacer de forma presencial y telemática. El objetivo:
3: la acreditación de que se ha quemado su finca o han muerto determinadas cabezas de ganado. También podemos elaborar un procedimiento en el que, a través de pruebas de distinta naturaleza, llegamos a poder declarar que es notorio que esta persona es dueña de esta finca.
2: España cuenta con 3.000 notarios y notarias, 200 Castilla y León. Ahora pretenden poner las cosas un poco más fáciles a los que estos días, de la noche a la mañana, han perdido lo que les costó construir toda una vida.
1: El fuego también afecta a Grecia. En ese caso, el foco que más preocupa está a 60 kilómetros de la capital, de Atenas. Además, los fuertes vientos están complicando la extinción. Han tenido que evacuar a cientos de personas.
4: En Grecia se combaten más de 70 incendios, con rayas de viento de hasta 150 kilómetros por hora. El fuego, según los bomberos, ha creado ya su propio microclima, generando corrientes tan fuertes que cambian de dirección constantemente. Cientos de personas han tenido que ser rescatadas en barco desde la costa, entre ellas vecinos y turistas atrapados en Agios Basileios. Otras 700 fueron evacuadas de madrugada en Dombraina. El fuego ya ha calcinado decenas de viviendas y olivares en Porto Germeno. Muchos vecinos se resistieron a marcharse hasta que el fuego les cortó el paso. Pero no todo son malas noticias. El incendio de Argólida, que llegó a amenazar al yacimiento de Micenas, está ya controlado. Y en Creta, las llamas también remiten. Aunque 200 bomberos continúan allí por si el viento las reaviva.
1: Lo contábamos en titulares. En Perú han muerto dos españoles al estrellarse una avioneta turística. La aeronave estaba sobrevolando en ese momento las conocidas como líneas de Nazca, al sur del país. También han fallecido dos alemanes, siete italianos y dos peruanos. De momento solo han podido recuperar cuatro cuerpos. Siguen investigando por qué se ha estrellado. Esto ha pasado un día después de una fuerte tormenta de arena en esa zona. Y Donald Trump ha anunciado hace unas horas que Estados Unidos suspende el ataque que tenía previsto contra Irán. Dice que hay de nuevo bases para un acuerdo. El anuncio llega horas después de que él mismo asegurara que el Pentágono estaba preparando para actuar contra Irán. Este acuerdo incluiría reabrir de forma inmediata Hormuz, también acabar con lo que define como la amenaza nuclear. Desde Teherán no confirman los detalles de este posible acuerdo. Y Ucrania asegura que ha hundido un buque ruso en el Mar Negro. Lo hace horas después de que Moscú haya atacado Kiev con misiles. Hay al menos 9 fallecidos y decenas de heridos. Zelensky insiste en reclamar a Estados Unidos nuevos sistemas antiaéreos.
5: Kiev ha sido el objetivo principal. Rusia ha atacado 7 distritos de la capital. Han muerto 9 personas y hay una treintena de heridos. Lituania denuncia que un misil ha impactado a escasos metros de su embajada. Además de la capital, Rusia ha golpeado otras 4 regiones de la mitad este del país. En Kharkov ha destruido este almacén de libros, utilizado por una de las editoriales más grandes de Ucrania. Rusia ha lanzado más de un centenar de drones y 35 misiles. De esos 35, las defensas ucranianas solo han podido neutralizar dos. Zelensky reconoce que no tiene

0: Tienen suficientes sistemas de defensa aérea Patriot, dependen de Estados Unidos y Trump está poniendo trabas. Los drones ucranianos han matado a una mujer en la Crimea ocupada y han atacado 3 refinerías de petróleo en Rusia. Kiev también ha hundido un carguero ruso que navegaba por el Mar Negro.
1: Y en Idaho, un tiroteo en una zona comercial ayer ha dejado 3 fallecidos, entre ellos el presunto autor de estos disparos. Además, al menos 2 personas han resultado heridas. Las autoridades siguen trabajando hasta ahora para poder identificar al atacante y poder determinar también el móvil de este crimen. Y de vuelta a Europa, Hamburgo, Ámsterdam, Estocolmo salen a las calles este domingo para celebrar el orgullo LGTBIQ+, pero también lo hacen para recordar a las víctimas de ese atropello mortal del pasado sábado en Berlín.
2: Europa se tiñe de orgullo y color una semana después del ataque en Berlín, en plena celebración del Christopher Street Day. En Hamburgo, el colectivo LGTBIQ+ sale a las calles con un mensaje claro.
3: Hamburg und Berlin stehen zusammen, die queere Community steht zusammen und wir lassen uns nicht einschüchtern. Wir sind stärker als Hass und Gewalt.
2: La ciudad ha reforzado su seguridad.
3: Ob jetzt eigentlich der CSD in Hamburg stattfinden kann oder nicht, die Ereignisse haben sich so überschlagen.
2: Él es uno de los organizadores del Orgullo en Hamburgo. Dice que no tuvieron tiempo para pensar si el evento debía o no celebrarse, pero las autoridades aseguraron que harían lo posible para protegerlo y eso fue una señal notable. Celebran, pero también manifiestan y recuerdan. Esto que ven es Ámsterdam. Ahí también han querido homenajear a las víctimas del ataque en Berlín junto a sus canales.
4: And it's devastating that someone attended Pride in 2026 in Berlin and that lady couldn't go back home and got killed. It's devastating. It's heartbreaking.
2: Estocolmo organiza el desfile más reconocido en Escandinavia. Banderas que representan a todas las siglas del colectivo han inundado las calles de la ciudad.
5: Because we need to manifest, we need to be seen.
2: Una marcha marcada también por lo ocurrido en Berlín.
6: It's really important to show solidarity.
2: Es importante, dice el director del festival en Estocolmo, mostrar solidaridad, pero también hacer más ruido del que hace el odio hacia ellos.

0: Bueno, enseguida vamos a ver con esas medallas para nuestro país en natación artística. Antes, en fútbol, el Real Madrid sigue dando sus primeros pasos en pretemporada. Ha empatado a 2 frente a la Fiorentina.
1: Sensaciones encontradas en el primer test serio, con muchos minutos para los jugadores del primer equipo, acabó sufriendo ante una Fiorentina crecida en la segunda parte, sobre todo en el arranque plasmado en el 2-2 de Moise Kean. En el otro área, 15 minutos tuvo Spi, que casi se estrena también como goleador, de rebote, nada más salir. Y luego de cabeza, mejor habían arrancado los de Mou, con 3 centrales, novedad, con Trent, junto a los canteranos Joan Martínez y Mario Rivas, y un entonado Dumfries debutando de carrilero. Buller, engrasando la maquinaria, dibujó para que Carreras asistiera a Hendrik, el pistolero más rápido de Austria. El segundo, del joven Alexis Ciria, con el turco generando peligro hasta sin tocar el balón. En el debe sigue la poca contundencia defensiva. Alex Jiménez, producto de la fábrica, en una buena acción cedió para Piccoli en el único tiro viola en la blanca primera parte.
0: Y derrota del Atlético de Madrid en Estocolmo con el Manchester United. La mejor noticia para Simeone ha sido el rendimiento de Arnau Ortiz. Adelantaba a los rojiblancos con su segundo gol esta pretemporada. Beumo daba la vuelta al marcador para el equipo inglés, primero de penalti y luego penalizando un error de Mendoza en la entrega.
2: Para nosotros los chavales del filial pues es un placer no poder hacer poder jugar este tipo de partidos con el primer equipo y ojalá pues podamos seguir teniendo minutos y podamos seguir preparando el inicio de liga que va a ser muy exigente.
0: Y en otros amistosos de ayer, el Depor encaja el gol más tonto de la pretemporada. Un error de Leo Román lo aprovecha el San Pauli. En la Como Cup, el Villarreal mantiene activa la conexión Gerard Ayoce y el Español empata a 3 frente al Middlesbrough. Bueno, ya les contábamos ayer que la FIFA da marcha atrás en ese proyecto de privatizar el Mundial, porque lo rechazaban muchas confederaciones, como la UEFA. Precisamente, la UEFA ha celebrado esa renuncia del proyecto, dice que era algo mezquino y opaco. Plantea crear un plan para que no se repita. Y ahora sí, vamos con esas dos platas para inaugurar el medallero de la natación artística de nuestro país en el Europeo de París. Las dos con Iris Tió en el podio, en el dúo mixto junto a Denis González y en el dúo libre con Lilou Lluís.
3: A menos de 2 décimas del oro, Iris Tió y Denis González se colgaban la plata, la primera para España. Gracias al ritmo marcado por Led Zeppelin. Cada gesto, cada movimiento transmitían el desamor. Y eso que Denis no estaba al 100% por su lesión, pero junto a Iris se creció para abordar un ejercicio considerado como uno de los mejores mixtos de la historia, llevando las lágrimas a la seleccionadora Andrea Fuentes.
4: Muy contentos con el resultado que hemos sacado al final, creo que ha sido nuestra mejor versión.
5: Nos compenetramos muy bien y ha sido muy fácil el proceso y aunque hemos tenido poco tiempo, pero lo hemos aprovechado al máximo.
3: Y 6 décimas nos dejaron con la plata también para Lilou e Iris en dúo libre con su coreografía, la esencia de la feminidad al ritmo de Escalade de Sharpe. Es su tercera medalla en los 3 campeonatos en los que han participado juntas.
0: Y ayer se disputó la clásica de San Sebastián. Eden Poel se imponía en el sprint a Carapaz para ganar la prueba por 4ª vez ya. Con esta victoria, el belga es en solitario el ciclista que más veces ha ganado la clásica. Supera ya a Marino Lejarreta. Y la neerlandesa Lorena Webbes es la primera líder del Tour de Francia. Ganó al sprint la etapa inaugural en Lausana. No vestía el maillot amarillo desde el 22. Paula Blasi no pudo meterse en el grupo de cabeza, cedió 8 segundos en meta.
6: Sin dueño, un instante de miedo, una nota perdida.
7: Cecilia tuvo una de las carreras musicales más brillantes de la transición española, a pesar de su corta trayectoria.
6: Si de pequeña soy yo, nada de nada.
8: ¿Quién le mandaba flores por primavera?
7: Con uno de sus temas más conocidos, expresó la falta de comunicación conyugal y la resignación de la esposa.
9: Mandaba un ramito de violetas.
10: Dama, dama, ¿qué hace lo que le viene en gana?
7: También le cantó a otro modelo de mujer.
11: Yo, mujer por un vivido.
7: cantó a otro modelo de hija.
11: Mi madre está empeñada en casarme, no sé si alguna de vuestras madres también. Y entonces he escrito...
7: Señaló los grandes problemas de las ciudades.
12: No estaría mal vivir en mi ciudad si pudiera ver soluciones, respirar sin pulmones.
7: Se inspiró en los poetas. Se había criado entre Inglaterra, Jordania y Estados Unidos, entre otros países, gracias a la carrera diplomática de su padre. Cuando se instaló finalmente en España en los años 70, traía consigo una formación cosmopolita inusual en los últimos años del franquismo.
11: Una canción muy famosa que escribió un señor que se llamaba Bob Dylan.
13: The answer, my friend, is blowing in the wind.
7: Su obra destacó por una ironía tan desgarrada como poética.
14: Mi querida España.
7: Y por su compromiso social, capaz de desafiar la censura hablando de las dos Españas.
15: De las alas quietas, de las vendas negras sobre carne abierta.
7: Cecilia permanece como el eslabón perdido de nuestra canción de autor.

0: Muy buenas. Hoy las temperaturas están bajando en puntos de Galicia y en zonas del suroeste peninsular. Sumamos algunos grados en las regiones del Cantábrico y también en la costa de Málaga con el viento de Terral. Hasta 38 grados allí, también en Albacete, 39 en Córdoba, también en Zaragoza y mucho calor en el interior de las Islas Canarias con valores que estarán pasando en Gran Canaria de los 40 grados en medianías. Por la tarde algunas tormentas, principalmente en zonas de montaña de la mitad norte y algunas nubes por el oeste que avisan de que mañana bajan un poco con las temperaturas.
1: Ceuta busca cerrar la crisis migratoria. Interior confirma 48.300 retornos a Marruecos. Entraron casi 60.000 personas entre el jueves y el viernes. Han muerto al menos 67 personas en la mar. Han recuperado sus cuerpos, pero todo indica que pueden ser más. Hola, muy buenos días. A esta hora aún quedan grupos de migrantes que se resisten a abandonar distintos puntos de la ciudad, allí en Ceuta, pero poco a poco, como decimos, van recuperando el pulso previo a esta crisis. Por ejemplo, los comercios, que poco a poco también vuelven a abrir sus puertas. El rey pide que el Estado adopte las medidas necesarias para garantizar la seguridad a la población allí en Ceuta y Melilla y evitar que se repitan los hechos de los últimos días. Bruselas también reacciona. Convoca una reunión extraordinaria de los ministros de Interior. Tendrá lugar el próximo martes. Bueno, pero este domingo, este 2 de agosto, nos deja más asuntos. Por ejemplo, un nuevo incendio que comenzó ayer por la tarde. La razón por la que empezó fue un camión que empezó a arder en la carretera. Ha ocurrido junto a la autovía de La Plata, en Cáceres. Ha obligado a evacuar los municipios de Casas de Millán y Grimaldo. Esto afecta a unas 800 personas. Dos turistas españoles fallecen en un accidente aéreo. Sobrevolaban el sitio arqueológico de las líneas de Nazca, al sur del país. Habían salido de la localidad de Pisco. Mensajes contradictorios desde Washington tras anunciar una ofensiva militar este mismo fin de semana. Ahora Trump asegura que Estados Unidos suspende esos ataques. Dice que hay un acuerdo que incluye reabrir Hormuz y acabar con el programa nuclear de Teherán.
0: Muy buenas. Hoy las temperaturas están bajando en puntos de Galicia y en zonas del suroeste peninsular. Sumamos algunos grados en las regiones del Cantábrico y también en la costa de Málaga con el viento de Terral. Hasta 38 grados allí, también en Albacete, 39 en Córdoba, también en Zaragoza y mucho calor en el interior de las Islas Canarias con valores que estarán pasando en Gran Canaria de los 40 grados en medianías. Por la tarde algunas tormentas, principalmente en zonas de montaña de la mitad norte y algunas nubes por el oeste que avisan de que mañana bajan un poco con las temperaturas.
1: Comenzamos en la ciudad autónoma de Ceuta. Poco a poco va recuperando la normalidad. Los datos del Ministerio de Interior es que ya habrían salido unas 48.300 personas, incluso más estas últimas horas de las 60.000 que entraron. Eso significa que todavía hay varios miles por la ciudad a quienes están animando a abandonarla. Por lo demás, los comercios poco a poco vuelven a reabrir.
2: La imagen que deja hoy la frontera de Ceuta es muy distinta a la de las últimas 48 horas. Ahora lo que vemos es el camino de vuelta. Cientos de migrantes regresan a Marruecos en una larga columna, acompañados en todo momento por efectivos militares y agentes de policía. Aún así, la ciudad no ha recuperado completamente la normalidad.
3: Que no estamos en normalidad, que todavía en Ceuta hay varios miles de personas que deben ser retornadas.
2: Eso sí, ya vemos tiendas reabiertas.
4: Estamos muy tranquilos en la calle, como verá, hay muchísima gente comprando. La gente me está diciendo que qué alegría de que haya vuelto a abrir.
2: Los últimos datos facilitados por el gobierno indican que de las cerca de 50.000 personas que accedieron al territorio español, más de 48.000 ya han sido devueltas a Marruecos.
5: La crisis no se da por cerrada, pero decimos que la evolución es absolutamente importante, relevante y que se ha revertido la situación casi en su totalidad.
2: Y aseguran que el operativo policial y militar seguirá desplegado mientras sea necesario para garantizar el control de la situación. Al mismo tiempo, la Guardia Civil mantiene las labores de búsqueda en las inmediaciones del espigón ante la posibilidad de localizar nuevos cuerpos en el mar. Durante las últimas horas han seguido llegando a nado. Una vez en tierra, algunos de ellos necesitan asistencia médica. Y también justo ahí, en el espigón del Tarajal, ya se puede ver el sistema de contención marítima con el que se pretende reforzar el control de la frontera. Se trata de una barrera neumática de 500 metros de longitud que sobresale entre 30 y 70 centímetros sobre el agua y dispone de una parte sumergida de hasta un metro de profundidad.
6: A las afueras de la ciudad y en una playa más cercana al centro de estancia temporal de inmigrantes, el CETI, cientos de personas buscan alejarse de las zonas con más policía y militares.
7: Una persona estuvo ahí en el mar y me dijo, corre, corre, corre, la puerta está abierta. Y yo me fui corriendo hasta que yo llegara.
6: Él tiene 3 hijos en Alemania y le gustaría reunirse con ellos. La palabra ayuda se repite.
7: Ayuda, por favor. Nosotros

0: Nosotros no tenemos trabajo en Marruecos.
1: Please help.
2: Este grupo de sudaneses lleva 3 días en Ceuta. Huyen de la guerra de su país.
3: We have the war. Too much people die.
2: Esperan poder pedir asilo. Esta cola es para comprar algo de comida en un comercio local, algunos con moneda extranjera, la única que tienen. Las duchas de la playa les sirven para asearse un poco, mientras la incertidumbre sigue.
4: ¿Hay asilo aquí? ¿No hay asilo? ¿Me voy para casa? ¿Entiendes o no?
2: Subiendo hacia unas colinas cercanas al Cetis, se ven cómo muchos se refugian y esconden para que la policía no les eche. Esta mañana han pasado los militares diciendo que si no volvíamos a nuestro país íbamos a morir aquí sin comida y sin agua, cuenta este joven.
5: Without food and without water.
2: La espera sigue porque muchos no tienen claro qué será de su futuro, ni en España ni fuera.
6: Bueno, precisamente al otro lado de la frontera todos esos jóvenes están encontrando a las fuerzas de seguridad de Marruecos. Por un lado intentan que otros se lancen al mar y también van organizando la devolución de muchos jóvenes a sus localidades de origen.
7: La Guardia Civil ha contabilizado al menos 67 fallecidos, personas que han muerto ahogadas a un lado y otro de la frontera de Ceuta cuando intentaban alcanzar España. Es la cifra más trágica de una crisis sin precedentes. Según el Ministerio del Interior, de los 50.000 migrantes que llegaron a la ciudad autónoma en los últimos días, más de 48.000 ya han regresado a Marruecos. Ahora muchos emprenden el viaje de vuelta en autobús a sus ciudades de origen. No ocultan su decepción. En mensajes que corrieron como la pólvora por redes sociales, les hicieron creer que la frontera estaba abierta y que España no les devolvería. Pero la realidad ha sido muy distinta.
8: Todas tiendas están cerrado y no hay comida y no hay nada.
7: Sin comida ni alojamiento y con Ceuta completamente desbordada, la mayoría ha optado por regresar. Otros, sin embargo, siguen intentando cruzar desde Castillejos. Allí se han vivido días de máxima tensión. Los enfrentamientos entre la policía marroquí y los migrantes dejan ya al menos 70 detenidos y varios vehículos calcinados. Mientras, el gobierno de Rabat guarda silencio. La única en pronunciarse ha sido la embajadora de Marruecos en España.
9: No es algo que nos complazca.
7: Al igual que Pedro Sánchez, atribuye esta crisis a la actuación de las mafias.
10: No es la primera vez que Ceuta se ve desbordada por la llegada masiva de quienes huyen a la desesperada desde el vecino Marruecos. Ocurre hoy y ocurrió hace 5 años. Las imágenes, al igual que la situación, ahora como entonces, se repite y en ambas ocasiones hay un elemento común que lo hace posible.
11: No es casual que miles de personas en un momento determinado tengan la posibilidad de atravesar la frontera ante la absoluta pasividad e incluso la inasistencia de la gendarmería marroquí. En Marruecos no ocurre nada de estas dimensiones si no hay conocimiento y permiso por parte del régimen autoritario de Mohamed VI.
10: En 2021, la crisis estalló semanas después de la acogida humanitaria en España del máximo dirigente del Frente Polisario. En esta ocasión, después de que el Supremo haya dictaminado que no puede haber devoluciones en caliente en la frontera si las entradas son a nado, y 10 días después de la visita de Sánchez a Argelia. España niega que esto haya influido e insiste en que las relaciones con Marruecos son excelentes.
11: Marruecos maneja la clave migratoria como un instrumento de presión que ha utilizado más veces y que, desgraciadamente, hasta ahora todas las fórmulas que se han ensayado han fracasado estrepitosamente en la medida en la que Marruecos sigue teniendo la capacidad para poder provocar crisis de esta naturaleza.
10: Tras la entrada masiva llega la contención del lado marroquí, el retorno voluntario de muchos y la salida negociada a la crisis. España y Marruecos llegaron a un acuerdo que no se ha cumplido del todo. A día de hoy sigue en el aire la apertura de los pasos aduaneros terrestres en Ceuta y Melilla.
11: No se ha producido porque Marruecos insiste en mantener esas palancas para poder de ese modo influir en las relaciones.
10: La crisis de 2021 supuso un punto de inflexión. Una vez superada, España dio un giro radical a su posición respecto al Sáhara, dejó de defender su derecho a la autodeterminación y pasó a alinearse con Marruecos. Está por ver en qué desemboca esta nueva situación.
6: Y también hay reacciones de la Casa Real. Felipe VI ha seguido con gran preocupación e indignación, son palabras textuales, esa crisis migratoria.
1: Según la Casa Real, don Felipe ha vivido los graves acontecimientos vividos en Ceuta y en Melilla con gran preocupación e indignación. Desde aquí, desde su residencia de verano en el Palacio de Maribén, se ha mantenido en contacto permanente con los presidentes de las dos ciudades autónomas, con el presidente del Gobierno.

0: Pedro Sánchez y con el líder de la oposición, Alberto Núñez Feijóo. A todos ellos, dice Zarzuela, les ha transmitido mensajes de apoyo y de firmeza. El rey considera necesario realizar, llevar a cabo todas las acciones que sean necesarias para trasladar de manera unida, clara y determinante el apoyo del resto de España a las poblaciones de Ceuta y de Melilla. Dice también el rey que al Estado le corresponde dar garantías de su seguridad y también trabajar para evitar que situaciones como las vividas, que han costado vidas de seres humanos, vuelvan a repetirse.
1: Vamos viendo cómo la tensión baja en las calles, pero sube en la conversación política. El gobierno defiende su gestión, culpa a las mafias de la oposición. Núñez Feijóo habla de ocupación y de invasión premeditada y responsabiliza al Ejecutivo.
2: El ministro del Interior ensalza la gestión del gobierno. La situación se ha revertido rápidamente, dice, por la presión del Estado.
3: La normalidad se está alcanzando.
2: Y se ha logrado, es también, asegura, por la colaboración con las autoridades marroquíes.
3: Marruecos no es ninguna amenaza ni para Ceuta ni para el resto de España. Es un socio absolutamente fiable.
2: No comparte la visión el presidente de Ceuta.
4: Ceuta no ha logrado la normalidad.
2: Ni Feijóo, que se ha desplazado a la ciudad autónoma, responsabiliza al gobierno.
5: El responsable de lanzar durante años el mensaje de que a España se puede entrar de cualquier manera y ser regularizado, es del gobierno.
2: Es el fracaso, dice, de la política migratoria, de seguridad y exterior. No se cree que le escogiera por sorpresa, habla de ocupación premeditada y en alusión a la carta de Sánchez.
5: En lugar de alimentar choques diplomáticos con nuestros socios europeos, lo que tendría que hacer el gobierno es reforzar nuestras fronteras.
2: En el PSOE critican que se ponga delante de una cámara en lugar de ponerse del lado del Estado.
6: El Partido Popular empieza haciendo lo de siempre. El Partido Popular nunca distingue lo que es una emergencia nacional de lo que es un oportunismo político.
2: Mientras Vox habla de política migratoria criminal.
7: Los españoles han sido abandonados a su suerte. No hay nadie para protegerles.
2: Lo sucedido en Ceuta abre un nuevo choque en lo político.
1: Y llega también a Bruselas. La Unión Europea va a celebrar el martes una videoconferencia ministerial de emergencia. Lo pedía el presidente del Gobierno. Ursula von der Leyen respalda a nuestro país y también pide una respuesta común.
8: La crisis migratoria en Ceuta ha desatado una tormenta política en los gobiernos europeos. Italia aplica desde este sábado controles en puertos y aeropuertos a ciudadanos de terceros países que procedan de España.
9: Se ha instrumentalizado, se ha utilizado con fines absolutamente políticos. Porque he dicho que se sabe que Ceuta, evidentemente, no es Schengen.
8: En medio de este choque diplomático, Francia ha decidido activar controles temporales en sus fronteras con nuestro país. Como respuesta, Pedro Sánchez ha enviado una carta a Bruselas en la que defiende la eficacia de los controles españoles y exige a la Unión Europea una gestión migratoria compartida. Por su parte, la presidenta de la Comisión Europea, Ursula von der Leyen, dice que hay que reforzar aún más el sistema de control de fronteras europeo. En este marco, la Unión Europea ha convocado para el martes una reunión extraordinaria de ministros del Interior y Justicia de la Unión para acordar un protocolo de respuesta común. Esta situación incide en la aplicación práctica del espacio Schengen, un tratado que une a 29 países europeos para permitir viajar, trabajar y vivir sin pasaportes ni fronteras interiores. Una red de libre circulación que hoy afronta su examen más difícil.
1: Un camión incendiado ayer en la autovía de La Plata ha provocado este incendio forestal en la provincia de Cáceres, en Casas de Millán. Las llamas han obligado a desalojar ese municipio, también Grimaldo. El incendio afecta ya más de 760 hectáreas, el perímetro es de unos 18 kilómetros. A las 9:30 de esta mañana se vuelve a reunir el CECOP para analizar cómo evoluciona.
10: El incendio sigue siendo incierta, de evolución incierta. Es verdad que en el flanco de Casas de Millán ya la situación está prácticamente controlada y en el otro flanco, que es el de Grimaldo, ahí preocupa un poco más esta noche, se está trabajando bien, va a continuarse durante toda la noche, mantener la situación operativa 1 del plan InfoCAEX y mantener las evacuaciones tanto de Grimaldo como de Casas de Millán.
11: Tenemos a un vecino que es bombero y nos ha dicho ir preparando cosas que creo que nos desalojan. Bien. Tenemos que pasar la noche aquí, nos han dicho, porque no podemos volver al pueblo.
12: Me dice un guardia, señora, miro para abajo y hay un guardia. ¿Hay alguien más con usted o está sola? Digo, sola. Dice, pues tiene que abandonar la casa inmediatamente.
13: Yo vivo en la entrada del pueblo y hemos tenido el fuego a 200 metros, como mucho, o a 100 metros.
1: Y en la provincia de Ávila, un nuevo foco ha obligado a evacuar una urbanización de La Adrada. También siguen preocupados en la zona de Villafranca del Bierzo. Allí el incendio ha arrasado cerca de 1.400 hectáreas, se mantiene el nivel 2 de peligrosidad. En Castellón, los bomberos refrescan la zona del incendio de la Val d'Uixó. Ya estabilizado, los vecinos sí que han podido volver a casa.
14: Cuando las llamas se lo llevan todo, hay nervios, tristeza, incertidumbre y surgen preguntas. ¿Cómo demostrar la titularidad de una vivienda que ha ardido? ¿Cómo recuperar documentos notariales convertidos en cenizas?
15: Tranquilos, no pasa nada. Los notarios resolveremos su problema de documentación.
14: Nos lo cuentan en el Colegio Notarial de Castilla y León. Se han sumado a este comunicado del Consejo General del Notariado. Activan medidas de urgencia para atender a los afectados por los incendios forestales. Tendrán asesoramiento notarial gratuito. Ya se hizo en emergencias anteriores, tras el volcán de La Palma y la Dana de Valencia. Diferentes emergencias, pero mismas situaciones.
15: La propiedad no se pierde, solo se pierde la documentación. Los notarios, si usted mira a su alrededor, pues ve que todo esto que hay aquí son tomos que contienen los originales de las escrituras.
14: Se habilitarán las notarías necesarias también en el medio rural. Las consultas y la solicitud de documentación se podrá hacer de forma presencial y telemática. El objetivo:
15: la acreditación de que se ha quemado su finca o han muerto determinadas cabezas de ganado. También podemos elaborar un procedimiento en el que, a través de pruebas de distinta naturaleza, llegamos a poder declarar que es notorio que esta persona es dueña de esta finca.
14: España cuenta con 3.000 notarios y notarias, 200 Castilla y León. Ahora pretenden poner las cosas un poco más fáciles a los que estos días, de la noche a la mañana, han perdido lo que les costó construir toda una vida.
1: El fuego también afecta a Grecia. En ese caso, el foco que más preocupa está a 60 kilómetros de la capital, de Atenas. Además, los fuertes vientos están complicando la extinción. Han tenido que evacuar a cientos de personas.
16: En Grecia se combaten más de 70 incendios, con rayas de viento de hasta 150 kilómetros por hora. El fuego, según los bomberos, ha creado ya su propio microclima, generando corrientes tan fuertes que cambian de dirección constantemente. Cientos de personas han tenido que ser rescatadas en barco desde la costa, entre ellas vecinos y turistas atrapados en Agios Basileios. Otras 700 fueron evacuadas de madrugada en Dombraina. El fuego ya ha calcinado decenas de viviendas y olivares en Porto Germeno. Muchos vecinos se resistieron a marcharse hasta que el fuego les cortó el paso. Pero no todo son malas noticias. El incendio de Argólida, que llegó a amenazar al yacimiento de Micenas, está ya controlado. Y en Creta, las llamas también remiten. Aunque 200 bomberos continúan allí por si el viento las reaviva.
1: Lo contábamos en titulares. En Perú han muerto dos españoles al estrellarse una avioneta turística. La aeronave estaba sobrevolando en ese momento las conocidas como líneas de Nazca, al sur del país. También han fallecido dos alemanes, siete italianos y dos peruanos. De momento solo han podido recuperar cuatro cuerpos. Siguen investigando por qué se ha estrellado. Esto ha pasado un día después de una fuerte tormenta de arena en esa zona. Y Donald Trump ha anunciado hace unas horas que Estados Unidos suspende el ataque que tenía previsto contra Irán. Dice que hay de nuevo bases para un acuerdo. El anuncio llega horas después de que él mismo asegurara que el Pentágono estaba preparando para actuar contra Irán. Este acuerdo incluiría reabrir de forma inmediata Hormuz, también acabar con lo que define como la amenaza nuclear. Desde Teherán no confirman los detalles de este posible acuerdo. Y Ucrania asegura que ha hundido un buque ruso en el Mar Negro. Lo hace horas después de que Moscú haya atacado Kiev con misiles. Hay al menos 9 fallecidos y decenas de heridos. Zelensky insiste en reclamar a Estados Unidos nuevos sistemas antiaéreos.
17: Kiev ha sido el objetivo principal. Rusia ha atacado 7 distritos de la capital. Han muerto 9 personas y hay una treintena de heridos. Lituania denuncia que un misil ha impactado a escasos metros de su embajada. Además de la capital, Rusia ha golpeado otras 4 regiones de la mitad este del país. En Kharkov ha destruido este almacén de libros, utilizado por una de las editoriales más grandes de Ucrania. Rusia ha lanzado más de un centenar de drones y 35 misiles. De esos 35, las defensas ucranianas solo han podido neutralizar dos. Zelensky reconoce que no tienen suficientes sistemas de defensa aérea Patriot. Dependen de Estados Unidos y Trump está poniendo trabas. Los drones ucranianos han matado a una mujer en la Crimea ocupada y han atacado tres refinerías de petróleo en Rusia. Kiev también ha hundido un carguero ruso que navegaba por el Mar Negro.
1: Y en Idaho, un tiroteo en una zona comercial ayer ha dejado tres fallecidos, entre ellos el presunto autor de estos disparos. Además, al menos dos personas han resultado heridas. Las autoridades siguen trabajando a esta hora para poder identificar al atacante y poder determinar también el móvil de este crimen. Y de vuelta a Europa, Hamburgo, Ámsterdam, Estocolmo salen a las calles este domingo para celebrar el orgullo LGTBIQ+, pero también lo hacen para recordar a las víctimas de ese atropello mortal del pasado sábado en Berlín.
18: Europa se tiñe de orgullo y color una semana después del ataque en Berlín, en plena celebración del Christopher Street Day. En Hamburgo, el colectivo LGTBIQ+ sale a las calles con un mensaje claro.
19: Hamburg und Berlin stehen zusammen, die queere Community steht zusammen und wir lassen uns nicht einschüchtern. Wir sind stärker als Hass und Gewalt.
18: La ciudad ha reforzado su seguridad.
19: Ob jetzt eigentlich der CSD in Hamburg stattfinden kann oder nicht, die Ereignisse haben sich so überschlagen.
18: Él es uno de los organizadores del Orgullo en Hamburgo. Dice que no tuvieron tiempo para pensar si el evento debía o no celebrarse, pero las autoridades aseguraron que harían lo posible para protegerlo y eso fue una señal notable. Celebran, pero también manifiestan y recuerdan. Esto que ven es Ámsterdam. Ahí también han querido homenajear a las víctimas del ataque en Berlín junto a sus canales.
20: And it's devastating that someone attended Pride in 2026 in Berlin and that lady couldn't go back home and got killed. It's devastating. It's heartbreaking.
18: Estocolmo organiza el desfile más reconocido en Escandinavia. Banderas que representan a todas las siglas del colectivo han inundado las calles de la ciudad.
21: Because we need to manifest, we need to be seen.
18: Una marcha marcada también por lo ocurrido en Berlín.
22: It's really important to show solidarity.
18: Es importante, dice el director del festival en Estocolmo, mostrar solidaridad, pero también hacer más ruido del que hace el odio hacia ellos.

0: Bueno, enseguida vamos a ir con esas medallas para nuestro país en natación artística. Antes, en fútbol, el Real Madrid sigue dando sus primeros pasos en pretemporada. Ha empatado a 2 frente a la Fiorentina.
1: Sensaciones encontradas en el primer test serio, con muchos minutos para los jugadores del primer equipo, acabó sufriendo ante una Fiorentina crecida en la segunda parte, sobre todo en el arranque plasmado en el 2-2 de Moise Kean. En el otro área, 15 minutos tuvo Spi, que casi se estrena también como goleador, de rebote, nada más salir. Y luego de cabeza, mejor habían arrancado los de Mou, con 3 centrales, novedad, con Trent, junto a los canteranos Joan Martínez y Mario Rivas, y un entonado Dumfries debutando de carrilero. Buller, engrasando la maquinaria, dibujó para que Carreras asistiera a Hendrik, el pistolero más rápido de Austria. El segundo, del joven Alexis Ciria, con el turco generando peligro hasta sin tocar el balón. En el debe sigue la poca contundencia defensiva. Alex Jiménez, producto de la fábrica, en una buena acción cedió para Piccoli en el único tiro viola en la blanca primera parte.
0: Y derrota del Atlético de Madrid en Estocolmo con el Manchester United. La mejor noticia para Simeone ha sido el rendimiento de Arnau Ortiz. Adelantaba a los rojiblancos con su segundo gol esta pretemporada. Beumo daba la vuelta al marcador para el equipo inglés, primero de penalti y luego penalizando un error de Mendoza en la entrega.
2: Para nosotros los chavales del filial pues es un placer no poder hacer poder jugar este tipo de partidos con el primer equipo y ojalá pues podamos seguir teniendo minutos y podamos seguir preparando el inicio de liga, que va a ser muy exigente.
0: Y en otros amistosos de ayer, el Depor encaja el gol más tonto de la pretemporada. Un error de Leo Román lo aprovecha el San Pauli. En la Como Cup, el Villarreal mantiene activa la conexión Gerard Ayoce y el Español empata a 3 frente al Middlesbrough. Bueno, ya les contábamos ayer que la FIFA da marcha atrás en ese proyecto de privatizar el Mundial, porque lo rechazaban muchas confederaciones, como la UEFA. Precisamente, la UEFA ha celebrado esa renuncia del proyecto, dice que era algo mezquino y opaco. Plantea crear un plan para que no se repita.

0: Y ahora sí, vamos con esas dos platas para inaugurar el medallero de la natación artística de nuestro país en el Europeo de París. Las dos con Iris Tió en el podio, en el dúo mixto junto a Denis González y en el dúo libre con Lilú Lluís.
1: A menos de dos décimas del oro, Iris Tió y Denis González se colgaban la plata, la primera para España. Gracias al ritmo marcado por Led Zeppelin. Cada gesto, cada movimiento transmitían el desamor. Y eso que Denis no estaba al 100% por su lesión, pero junto a Iris se creció para abordar un ejercicio considerado como uno de los mejores mixtos de la historia, llevando las lágrimas a la seleccionadora Andrea Fuentes.
2: Muy contentos con el resultado que hemos sacado al final. Creo que ha sido nuestra mejor versión.
3: Nos compenetramos muy bien y ha sido muy fácil el proceso y aunque hemos tenido poco tiempo, pero lo hemos aprovechado al máximo.
1: Y seis décimas nos dejaron con la plata también para Lilú e Iris en dúo libre con su coreografía La esencia de la feminidad al ritmo de Escalade de Sharpe. Es su tercera medalla en los tres campeonatos en los que han participado juntas.
0: Y ayer se disputó la clásica de San Sebastián. Eden Poel se imponía en el sprint a Carapaz para ganar la prueba por cuarta vez ya. Con esta victoria, el belga es en solitario el ciclista que más veces ha ganado la clásica. Supera ya a Marino Lejarreta. Y la neerlandesa Lorena Webbes es la primera líder del Tour de Francia. Ganó al sprint la etapa inaugural en Lausana. No vestía el maillot amarillo desde el 22. Paula Blasi no pudo meterse en el grupo de cabeza, cedió 8 segundos en meta.
4: Sin dueño, un instante de miedo, una nota perdida.
5: Cecilia tuvo una de las carreras musicales más brillantes de la transición española, a pesar de su corta trayectoria.
4: Si de pequeña soy yo, nada de nada.
6: ¿Quién le mandaba flores por primavera?
5: Con uno de sus temas más conocidos, expresó la falta de comunicación conyugal y la resignación de la esposa.
7: Mandaba un ramito de violeta.
8: Dama, dama, que hace lo que le viene en gana.
5: También le cantó a otro modelo de mujer.
9: Yo, mujer por un vivido.
5: Cantó a otro modelo de hija.
10: Mi madre está empeñada en casarme, no sé si alguna de vuestras madres también. Y entonces he escrito...
11: Quedaré soltera.
5: Señaló los grandes problemas de las ciudades.
12: No estaría mal vivir en mi ciudad. Si pudiera ver soluciones, respirar sin pulmones.
5: Se inspiró en los poetas. Se había criado entre Inglaterra, Jordania y Estados Unidos, entre otros países, gracias a la carrera diplomática de su padre. Cuando se instaló finalmente en España en los años 70, traía consigo una formación cosmopolita inusual en los últimos años del franquismo.
10: Una canción muy famosa que escribió un señor que se llamaba Bob Dylan.
13: The answer, my friend, is blowing in the wind.
5: Su obra destacó por una ironía tan desgarrada como poética.
14: Mi querida España.
5: Y por su compromiso social, capaz de desafiar la censura hablando de las dos Españas.
15: De las alas quietas, de las vendas negras sobre carne abierta.
5: Cecilia permanece como el eslabón perdido de nuestra canción de autor.

0: Muy buenas. Hoy las temperaturas están bajando en puntos de Galicia y en zonas del suroeste peninsular. Sumamos algunos grados en las regiones del Cantábrico y también en la costa de Málaga con el viento de Terral. Hasta 38 grados allí, también en Albacete, 39 en Córdoba, también en Zaragoza y mucho calor en el interior de las Islas Canarias con valores que estarán pasando en Gran Canaria de los 40 grados en medianías. Por la tarde algunas tormentas, principalmente en zonas de montaña de la mitad norte y algunas nubes por el oeste que avisan de que mañana bajan un poco las temperaturas.
1: Ceuta afronta su tercer día.

0: Día de crisis, la ciudad intenta recuperar la normalidad, aunque sigue la incertidumbre. Decenas de personas van regresando de forma voluntaria a Marruecos, la mayoría hombres jóvenes. Muchos han sido testigos de la muerte de al menos 67 personas en la mar. Las fuerzas de seguridad llevan toda esta madrugada recorriendo barrio a barrio, buscan a migrantes que aún no han vuelto a Marruecos. La mayoría de los que entraron el pasado jueves ya lo han hecho. Y siguen las reacciones. El rey pide que el Estado adopte las medidas necesarias para garantizar la seguridad de Ceuta y de Melilla. También reclama evitar que se repitan los hechos de estos últimos días. Y Bruselas reacciona, convoca una reunión extraordinaria de los ministros del Interior. Será el martes. ¿Qué tal? Buenos días. 8 y 1 minuto ya de la mañana, 7 y 1 en las Islas Canarias. En estas primeras horas de este domingo, de este 2 de agosto, tenemos que volver a mirar a los incendios porque ayer por la tarde comenzó otro, en este caso junto a la Autovía de la Plata, en Cáceres. Este fuego ha obligado ya a evacuar los municipios de Casas de Millán y Grimaldo. Afecta a unas 800 personas. El fuego se originó por un camión que empezó a arder en la carretera. Dos turistas españoles han fallecido en un accidente aéreo. Estaban sobrevolando el sitio arqueológico de las líneas de Nazca, al sur del país. Habían salido de la localidad de Pisco, en el Perú. En total hay 13 fallecidos. Y llegan mensajes contradictorios desde Washington. Tras anunciar una ofensiva militar este fin de semana, ahora Trump asegura que Estados Unidos suspende los ataques. Dice que hay un acuerdo para reabrir Hormuz y acabar con el programa nuclear iraní. Bueno, estamos en el segundo día del mes de agosto, es domingo, así que si ayer les hablábamos de todos los que empezaban las vacaciones, hoy es el turno de los que vuelven. Estamos en esa segunda jornada de la operación especial de tráfico en las carreteras. Ahora hay normalidad, pero en las próximas horas, sobre todo a última hora de la tarde, se espera un tráfico más intenso. Vamos a ver si el tiempo acompaña.
1: Muy buenas. Hoy las temperaturas están bajando en puntos de Galicia y en zonas del suroeste peninsular. Sumamos algunos grados en las regiones del Cantábrico y también en la costa de Málaga con el viento de Terral. Hasta 38 grados allí. También en Albacete, 39 en Córdoba, también en Zaragoza y mucho calor en el interior de las Islas Canarias con valores que estarán pasando en Gran Canaria de los 40 grados en medianías. Por la tarde algunas tormentas, principalmente en zonas de montaña de la mitad norte y algunas nubes por el oeste que avisan de que mañana bajan un poco las temperaturas.
2: A las afueras de la ciudad y en una playa más cercana al centro de estancia temporal de inmigrantes, el CETI, cientos de personas buscan alejarse de las zonas con más policía y militares.
3: Una persona estuvo allí en el mar y me dijo, corre, corre, corre, la puerta está abierta. Y yo me fui corriendo hasta que llegara.
2: Él tiene tres hijos en Alemania y le gustaría reunirse con ellos. La palabra ayuda se repite.
3: Ayuda, por favor. Nosotros no tenemos trabajo en Marruecos. Please
2: help. Este grupo de sudaneses lleva tres días en Ceuta. Huyen de la guerra de su país.
4: We have the war. Too much people die.
2: Esperan poder pedir asilo. Esta cola es para comprar algo de comida en un comercio local, algunos con moneda extranjera, la única que tienen. Las duchas de la playa les sirven para asearse un poco, mientras la incertidumbre sigue.
5: ¿Hay asilo aquí? ¿No hay asilo? Me voy para casa, ¿entiendes o no?
2: Subiendo hacia unas colinas cercanas al CETI, se ven cómo muchos se refugian y esconden para que la policía no les eche. Esta mañana han pasado los militares diciendo que si no volvíamos a nuestro país íbamos a morir aquí sin comida y sin agua, cuenta este joven.
6: Without food and without water.
2: La espera sigue porque muchos no tienen claro qué será de su futuro, ni en España ni fuera.
0: Bueno, pues mientras tanto Ceuta intenta recuperar la actividad habitual, hay comercios que han reabierto, vecinos que vuelven a la calle. La ciudad está mirando ahora cómo afrontar las consecuencias que deja esta crisis.
7: Poco a poco los ceutíes han comenzado a salir a la calle. Hoy ya se veían muchos supermercados y comercios abiertos.
8: Salimos con miedo a comprar lo poquito que podemos comprar, porque las colas son interminables.
9: He ido al supermercado asustadilla un poquito, pero vamos, he ido a comprar.
10: Hombre, tengo que darle de comer a las personas.
7: Las colas para adquirir productos básicos han sido constantes y muchos vecinos se quejaban de no encontrar algunos alimentos. Las estanterías del pan y la leche se quedaban vacías en minutos.
11: Es que no hay nada, he ido a la carnicería a comprar, todo vacío, el pan, las colas, exagerado. ahora han traído patatas, no había patatas.
7: Y lo que había, muchos lo han compartido con los que han llegado nadando y tenían hambre.
12: Yo le he dado de comer, he comprado un bocadillo ayer también cada uno, un cafelito, me ha dado mucha pena, ya está que pueda, no soy millonaria tampoco.
7: La ciudad respira más tranquila porque dicen está recuperando después de la tensión la preciada calma.
9: Susto, preocupación.
13: Muy preocupados ayer, hoy ya estamos muy tranquilos, yo creo que se han marchado casi todos, ¿no?
14: Estamos muy tranquilos en la calle, como verá, hay muchísima gente comprando, la gente me está diciendo que qué alegría de que haya vuelto a abrir.
7: La tristeza viene al saber que han suspendido las fiestas de la ciudad.
15: Estas fiestas patronales, no sabemos si la Virgen de África, nuestra patrona, saldrá en procesión.
7: De momento tratan de recuperar su normalidad, su día a día.
0: Y a la par, al otro lado de la frontera, en Marruecos intentan contener esta situación. Las fuerzas de seguridad están vigilando la zona para evitar nuevos intentos de cruce a nado. Mientras tanto, vemos como muchos jóvenes van regresando en autobuses a sus ciudades de origen.
16: La Guardia Civil ha contabilizado al menos 67 fallecidos, personas que han muerto ahogadas a un lado y otro de la frontera de Ceuta cuando intentaban alcanzar España. Es la cifra más trágica de una crisis sin precedentes. Según el Ministerio del Interior, de los 50.000 migrantes que llegaron a la ciudad autónoma en los últimos días, más de 48.000 ya han regresado a Marruecos. Ahora muchos emprenden el viaje de vuelta en autobús a sus ciudades de origen. No ocultan su decepción. En mensajes que corrieron como la pólvora por redes sociales, les hicieron creer que la frontera estaba abierta y que España no les devolvería. Pero la realidad ha sido muy distinta.
17: Todas tiendas están cerrado y no hay comida y no hay nada.
16: Sin comida ni alojamiento y con Ceuta completamente desbordada, la mayoría ha optado por regresar. Otros, sin embargo, siguen intentando cruzar desde Castillejos. Allí se han vivido días de máxima tensión. Los enfrentamientos entre la policía marroquí y los migrantes dejan ya al menos 70 detenidos y varios vehículos calcinados. Mientras, el gobierno de Rabat guarda silencio. La única en pronunciarse ha sido la embajadora de Marruecos en España.
18: No es algo que nos complazca.
16: Al igual que Pedro Sánchez, atribuye esta crisis a la actuación de las mafias.
0: Pues esta es la imagen que nos llega en directo desde ese espigón, esa zona fronteriza de Ceuta. Como ven, nada que ver con lo que se vivía hace un par de días, ha amanecido hace una hora, vemos un tiempo completamente despejado y la mar en calma y sobre todo pues ningún movimiento de personas. Esa entrada de migrantes ya se ha detenido por completo, una imagen, como decimos, muy distinta a la que veíamos el pasado jueves. Esta es esa línea que separa el territorio español del marroquí y lo que sí vemos es algunos operarios, probablemente también relacionados con esa instalación de esas boyas que tienen medio kilómetro de longitud y con la que se espera que esa sentencia del Tribunal Supremo que establecía que tiene que haber una barrera física para poder realizar una devolución rápida, pues ya sea ese argumento. Bueno, vemos que la tensión baja en las calles, pero sí que sube en la política. El gobierno defiende su gestión, culpa a las mafias. Feijóo, que habla de ocupación y de invasión premeditado, en este caso culpa al Ejecutivo por sus políticas migratorias.
19: El ministro del Interior ensalza la gestión del gobierno. La situación se ha revertido rápidamente, dice, por la presión del Estado.
20: La normalidad se está alcanzando.
19: Y se ha logrado, es también, asegura, por la colaboración con las autoridades marroquíes.
20: Marruecos no es ninguna amenaza ni para Ceuta ni para el resto de España. Es un socio absolutamente fiable.
19: No comparte la visión el presidente de Ceuta.
21: Ceuta no ha logrado la normalidad.
19: Dijo que se ha desplazado a la ciudad autónoma, responsabiliza al gobierno.
21: El responsable de lanzar durante años el mensaje de que a España se puede entrar de cualquier manera y ser regularizado, es del gobierno.
19: Es el fracaso, dice, de la política migratoria, de seguridad y exterior. No se cree que les cogiera por sorpresa, habla de ocupación premeditada y en alusión a la carta de Sánchez.
21: En lugar de alimentar choques diplomáticos con nuestros socios europeos, lo que tendría que hacer el gobierno es reforzar nuestras fronteras.
19: En el PSOE critican que se ponga delante de una cámara en lugar de ponerse del lado del Estado.
22: El Partido Popular empieza haciendo lo de siempre. El Partido Popular nunca distingue lo que es una emergencia nacional de lo que es un oportunismo político.
19: Mientras Vox habla de política migratoria criminal.
23: Los españoles han sido abandonados a su suerte.
1: No hay nadie para protegerles.
19: Lo sucedido en Ceuta abre un nuevo choque en lo político.
3: La crisis migratoria en Ceuta ha desatado una tormenta política en los gobiernos europeos. Italia aplica desde este sábado controles en puertos y aeropuertos a ciudadanos de terceros países que procedan de España.
4: Se ha instrumentalizado, se ha utilizado con fines absolutamente políticos. Porque he dicho que se sabe que Ceuta, evidentemente, no es Schengen.
3: En medio de este choque diplomático, Francia ha decidido activar controles temporales en sus fronteras con nuestro país. Como respuesta, Pedro Sánchez ha enviado una carta a Bruselas en la que defiende la eficacia de los controles españoles y exige a la Unión Europea una gestión migratoria compartida. Por su parte, la presidenta de la Comisión Europea, Ursula von der Leyen, dice que hay que reforzar aún más el sistema de control de fronteras europeo. En este marco, la Unión Europea ha convocado para el martes una reunión extraordinaria de ministros del Interior y Justicia de la Unión para acordar un protocolo de respuesta común. Esta situación incide en la aplicación práctica del espacio Schengen, un tratado que une a 29 países europeos para permitir viajar, trabajar y vivir sin pasaportes ni fronteras interiores. Una red de libre circulación que hoy afronta su examen más difícil.
0: El rey pide que el Estado adopte las medidas necesarias para garantizar la seguridad a la población de Ceuta y de Melilla. También reclama evitar que se repitan los hechos de los últimos días. Y también reacciona a Bruselas. Han convocado una reunión extraordinaria de los ministros del Interior. Será el martes. Vamos a repasar cómo abren hoy en su edición en papel las principales portadas, también centradas en esa crisis migratoria y en distintas lecturas y consecuencias. Comenzamos con el diario El País, que titula Las 24 horas en las que Marruecos mantuvo en jaque a España, y lo ilustra con la imagen de un militar recogiendo unos de esos 67 cuerpos de fallecidos en la mar, un número que podría aumentar en las próximas horas. Seguimos el repaso con el diario La Vanguardia, que en este caso titula Sánchez llama egoístas a algunos países y lleva la crisis de Ceuta a la Unión Europea. Recordamos esa reunión de ministros del Interior que reclamaba que tendrá lugar el próximo martes. Vamos con El Mundo. Su apertura dice: la Unión Europea da por fracasado a Sánchez y reclama el control migratorio. Continuamos el repaso con el diario ABC, que en este caso titula Sánchez se enfrenta a sus socios europeos y se aferra a Marruecos. En cuanto a La Razón, su portada abre con el siguiente tema: el Tribunal de Cuentas alertó de las deficiencias en los pasos fronterizos. Y cerramos este repaso de la prensa de este domingo, este 2 de agosto, con el periódico que titula La cooperación migratoria de Marruecos bajo sospecha. Bueno, como os decía al principio, de nuevo tenemos que mirar a los incendios. En esta ocasión, un camión incendiado ayer en la autovía de La Plata ha provocado un incendio forestal en Casas de Millán, en la provincia de Cáceres. Las llamas, además, han obligado a desalojar Grimaldo y Casas de Millán. Este incendio afecta ya a 760 hectáreas, algo más. El perímetro es de más de 18 kilómetros. En hora y media escasa esperamos una nueva reunión del CECOPI para analizar la evolución del fuego. Les contaremos cualquier actualización que llegue.
23: El incendio sigue siendo incierta, de evolución incierta. Es verdad que en el flanco de Casas de Millán ya la situación está prácticamente controlada, y en el otro flanco, que es el de Grimaldo, ahí preocupa un poco más. Esta noche se está trabajando bien, va a continuarse durante toda la noche, mantener la situación operativa 1 del plan InfoCAEX y mantener las evacuaciones tanto de Grimaldo como de Casas de Millán.
24: Tenemos a un vecino que es bombero y nos ha dicho ir preparando cosas, que creo que nos desalojan. Bien. Tenemos que pasar la noche aquí, nos han dicho, porque no podemos volver al pueblo.
25: Me dice un guardia: señora, miro para abajo y hay un guardia. ¿Hay alguien más con usted o está sola? Digo, sola. Dice: pues tiene que abandonar la casa inmediatamente.
26: Yo vivo en la entrada del pueblo y hemos tenido el fuego a 200 metros, como mucho, o a 100 metros.
0: Y en Ávila, un nuevo foco ha obligado a evacuar, en este caso una urbanización de La Adrada. También siguen preocupados en Villafranca del Bierzo. Allí el incendio ha arrasado cerca de 1.400 hectáreas. Así que sigue en nivel 2 de peligrosidad. Y en Castellón, los bomberos continúan refrescando la zona del incendio de la Val d'Uixó, que está estabilizado, los vecinos ya han vuelto a casa.
2: El cultivo del cereal, herbáceos, frutas críticas y tropicales han sido los más afectados por los incendios, según Agroseguro. En el caso de áreas del cultivo del cereal, ha recibido un gran impacto, a pesar de que en el caso del centro peninsular, la cosecha ya estaba recogida, según las principales organizaciones agrarias. Una de las consecuencias más graves de la tierra calcinada es que deja de tener

0: nutrientes y absorbe con dificultad el agua, por lo que complica la próxima siembra. En este viñedo de Ceniciento en Madrid no ha llegado el fuego, pero el humo les ha afectado.
1: Hemos tenido mucha suerte, tengo compañeros que les ha arrasado las viñas, ¿de acuerdo? Pero nosotros este año solamente estamos afectados por el humo y la ceniza. Lavar las uvas, no nos queda otra para que la cosecha

0: me han traído tortugas, es que me han traído de todo.
1: Algunos ganaderos tienen dificultad para llegar a sus rebaños al estar incomunicados por los incendios. Las autoridades están repartiendo alimento y agua. En Ávila se ha concentrado en el ganado vacuno, que está muy afectado.
2: Y también están preocupados por los incendios en Grecia, sobre todo por un foco que está a 60 kilómetros de Atenas y el viento lo está complicando. Han tenido que evacuar a cientos de personas.
3: En Grecia se combaten más de 70 incendios, con rayas de viento de hasta 150 kilómetros por hora. El fuego, según los bomberos, ha creado ya su propio microclima, generando corrientes tan fuertes que cambian de dirección constantemente. Cientos de personas han tenido que ser rescatadas en barco desde la costa, entre ellas vecinos y turistas atrapados en Agios Basileios. Otras 700 fueron evacuadas de madrugada en Dombraina. El fuego ya ha calcinado decenas de viviendas y olivares en Porto Germeno. Muchos vecinos se resistieron a marcharse hasta que el fuego les cortó el paso. Pero no todo son malas noticias. El incendio de Argólida, que llegó a amenazar al yacimiento de Micenas, está ya controlado. Y en Creta, las llamas también remiten. Aunque 200 bomberos continúan allí por si el viento las reaviva.
2: En Perú, dos españoles han muerto al estrellarse una avioneta turística. La aeronave estaba sobrevolando en ese momento las famosas líneas de Nazca, al sur del país. También han fallecido dos alemanes, siete italianos y dos peruanos. De momento solo han podido recuperar 4 de los 13 cuerpos. Ahora están investigando por qué ha ocurrido este incidente. Tiene lugar un día después de una fuerte tormenta de arena en toda la zona. Y Donald Trump anuncia que Estados Unidos suspende el ataque que tenía previsto contra Irán. Asegura que han acordado las bases de un nuevo pacto. Este anuncio llega horas después de que el propio Trump dijera que Washington estaba preparado para actuar. Ese acuerdo incluiría reabrir el estrecho de Hormuz y acabar con lo que llama amenaza nuclear. Irán no lo confirma. Y Ucrania asegura que ha hundido un buque ruso en el Mar Negro, lo dice horas después de que Moscú atacara Kiev. Hay al menos 9 fallecidos y decenas de heridos. Zelensky vuelve a pedir al Pentágono más sistemas antiaéreos.
4: Kiev ha sido el objetivo principal. Rusia ha atacado 7 distritos de la capital. Han muerto 9 personas y hay una treintena de heridos. Lituania denuncia que un misil ha impactado a escasos metros de su embajada. Además de la capital, Rusia ha golpeado otras 4 regiones de la mitad este del país. En Kharkov ha destruido este almacén de libros, utilizado por una de las editoriales más grandes de Ucrania. Rusia ha lanzado más de un centenar de drones y 35 misiles. De esos 35, las defensas ucranianas solo han podido neutralizar 2. Zelensky reconoce que no tienen suficientes sistemas de defensa aérea Patriot. Dependen de Estados Unidos y Trump está poniendo trabas. Los drones ucranianos han matado a una mujer en la Crimea ocupada y han atacado 3 refinerías de petróleo en Rusia. Kiev también ha hundido un carguero ruso que navegaba por el Mar Negro.
2: En Idaho, un tiroteo en una zona comercial ayer ha dejado al menos 3 fallecidos, entre ellos el presunto autor de estos disparos. Además, al menos 2 personas están heridas. Las autoridades siguen trabajando hasta ahora para identificar al atacante y determinar el móvil. Bueno, para mucha gente la noticia de hoy es que se acaban las vacaciones. Ayer para otros era que empezaban. El caso es que estamos en plena operación especial de tráfico en agosto. Y además este año la subida de precios nos hace ver que hay nuevos hábitos en estos días de vacaciones.
5: Mercados como este se han convertido en centros de ajuste económico para muchas familias que están consumiendo más carne, más arroz, más huevo, pero menos pescado. Solo el 38% de lo que consumimos en España es fresco. Son algunas de las conclusiones recogidas en el informe de consumo de 2025.
6: Ha subido, pero todo, ¿eh? Los huevos, el pollo, la ternera, todo.
7: Sales a lo mejor con 50 euros y vas a casa sin nada.
8: Está todo más caro, imagino que por muchos factores, el transporte, ellos también tienen muchos gastos. Sí se nota.
9: se mira más el precio, sobre todo de la fruta, verdura, productos frescos. Eso explica que se consuman menos, a pesar de que son parte de nuestra dieta mediterránea.
10: Apuntando varias cosas. La primera, que evidentemente venimos de unos años de mucha inflación, de mucha subida de los precios, y eso las familias cada año lo notan y evidentemente es normal que,

0: que se sientan la compra. Luego también tenemos que hemos cambiado como sociedad, o sea, ahora vamos a comer más sano, a comer mejor.
1: ¿Más carne o más pescado?, preguntamos.
2: Compro más carne.
3: Aquí muy bien está el tema. Aquí nosotros ajustamos los márgenes al máximo. Lo importante es que el pueblo coma.
1: Nos gastamos unos 2.800 euros por persona y año de comida, un 2,7% más, según el informe de consumo de 2025. Y muchos gastos son de fuera de casa, como las vacaciones.
0: Hemos notado pues, que ahora se tiene la tentación de financiar las vacaciones, o sea, pedir un préstamo un año, a 12 meses.
1: Dinero que luego no llega para determinados alimentos de la cesta de la compra.
4: A ver, por cierto, que igual todavía no se lo han dicho, pero es que el 12 de agosto hay un eclipse y si queremos verlo hay que proteger los ojos con unas gafas adecuadas.
5: Un eclipse total de sol es un espectáculo excepcional, pero observarlo sin la protección adecuada puede tener consecuencias muy graves para la vista.
6: Mirar hacia el sol en una situación de eclipse sin protección puede suponer un daño que puede ser temporal o puede ser irreversible por un fenómeno de fototoxicidad que provocan estos rayos en la mácula.
5: La mácula es la zona central de la retina y la responsable de la visión más precisa. Su lesión puede provocar visión borrosa, dificultad para distinguir detalles e incluso pérdida permanente de visión. Pero, ¿sabe la población cómo debe observar el eclipse?
7: No tenía pensado nada, no sabía que pasaba nada.
8: Pues con algún tipo de gafas especiales, ¿no?
9: Me imagino que se usarán algún tipo de gafas de sol o gafas protectoras.
5: Los oftalmólogos advierten de que las gafas de sol convencionales no sirven para proteger la retina durante un fenómeno de este tipo.
6: Estas radiaciones del sol no las filtran ni las gafas de sol habituales, ni tampoco, como alguna gente hace cuando hay un eclipse, el poner una radiografía que sirva de filtro, ni sirven los DVD, hay gente que pone incluso discos de DVD para ver ese eclipse, nada de esto protege, porque la radiación ultravioleta penetra, con lo cual tiene que ser unas gafas de protección especial.
5: La recomendación es utilizar únicamente gafas homologadas para observación solar. Son aquellas que cumplen el ISO 12123-2. Además, la precaución debe extremarse especialmente con los menores.
6: Sobre todo con los niños, porque en algunos casos, si son pequeños, son menores de 6 años, su retina todavía no está formada completamente, con lo cual el daño sí que es irreversible.
5: Si después de observar el eclipse aparecen manchas en la visión, sensibilidad excesiva a la luz o dificultades para enfocar, los especialistas recomiendan acudir cuanto antes al oftalmólogo.

0: Pues ya lo vemos, dos platas para inaugurar el medallero de la natación artística de nuestro país en el europeo que se juega en París. Las dos, además, con Iris Tió en el podio, en el dúo mixto junto a Denis González y en el libre con Lilou Lluís.
1: A menos de dos décimas del oro, Iris Tió y Denis González se colgaban la plata, la primera para España. Gracias al ritmo marcado por Led Zeppelin. Cada gesto, cada movimiento, transmitían el desamor. Y eso que Denis no estaba al 100% por su lesión, pero junto a Iris se creció para abordar un ejercicio considerado como uno de los mejores mixtos de la historia, llevando las lágrimas a la seleccionadora Andrea Fuentes.
2: Muy contentos con el resultado que hemos sacado al final. Creo que ha sido nuestra mejor versión.
3: Nos compenetramos muy bien y ha sido muy fácil el proceso y aunque hemos tenido poco tiempo, pero lo hemos aprovechado al máximo.
1: Y seis décimas nos dejaron con la plata también para Lilou e Iris en dúo libre con su coreografía La esencia de la feminidad al ritmo de Escalade de Sharp B. Es su tercera medalla en los tres campeonatos en los que han participado juntas.
0: Y en fútbol, el Real Madrid sigue dando sus primeros pasos en esta pretemporada, empatado a dos frente a la Fiorentina.
4: Sensaciones encontradas en el primer test serio, con muchos minutos para los jugadores del primer equipo, acabó sufriendo ante una Fiorentina crecida en la segunda parte, sobre todo en el arranque plasmado en el 2-2 de Moise Kean. En el otro área, 15 minutos tuvo Spi, que casi se estrena también como goleador, de rebote, nada más salir. Y luego de cabeza, mejor habían arrancado los de Mou, con tres centrales, novedad, con Trent, junto a los canteranos Joan Martínez y Mario Rivas, y un entonado Dumfries debutando de carrilero. Buller, engrasando la maquinaria, dibujó para que Carreras asistiera a Hendrik, el pistolero más rápido de Austria. El segundo, del joven Alexis Ciria, con el turco generando peligro hasta sin tocar el balón. En el debe sigue la poca contundencia defensiva. Alex Jiménez, producto de la fábrica, en una buena acción cedió para Piccoli en el único tiro viola en la blanca primera parte.
0: Derrota del Atlético de Madrid ante el Manchester United en Estocolmo. La mejor noticia para Simeone ha sido el rendimiento de Arnau Ortiz. El canterano adelantó a los rojiblancos con su segundo gol de la pretemporada. Brian Beumo dio la vuelta al marcador para el equipo inglés, primero con un penalti, después aprovechando un error de Mendoza en la entrega.
5: Para nosotros, los chavales del filial, pues es un placer, ¿no?, poder hacer, poder jugar este tipo de partidos con el primer equipo y ojalá pues podamos seguir teniendo minutos y podamos seguir preparando el inicio de liga, que va a ser muy exigente.
0: En otros amistosos de ayer, el Depor encaja el gol más tonto de la pretemporada, un error de Leo Román que aprovecha el San Pauli. En la Como Cup, el Villarreal mantiene activa esa conexión Gerard-Ayoce y el español empata a tres frente al Middlesbrough. Hace 500 años una expedición cambió para siempre la historia del mundo. Cinco naves, 250 marineros partieron para dar la primera vuelta al planeta. Tres años después regresó una nave con 18 supervivientes. Esa aventura de Magallanes llega ahora a una exposición en Toledo.
6: Los mapas y la primera vuelta al mundo es un acercamiento a la expedición histórica de Magallanes. España y Portugal dominaban mares y océanos y buscaban el más preciado bien de entonces, el clavo que abundaba en las Islas Molucas. Todo se cuenta en esta muestra del Instituto Cartográfico Nacional.
7: Para recordar un hecho que sigue siendo la gesta geográfica exploradora más importante de la historia, que como se suele decir, si en vez de en España se hubiera producido por estadounidenses, pues tendría 20.000 películas.
6: A través de 65 piezas ordenadas cronológicamente, la muestra descubre las peripecias de aquella odisea, el contexto político del siglo XVI, los secretos entre españoles y portugueses por las nuevas rutas oceánicas. Hay mapas, globos terráqueos, atlas, maquetas de las naves y documentos de gran valor histórico.
7: Hay piezas facsímiles, pero facsímiles de lujo, digamos, de los que, en fin, no voy a decir los precios, pero cuestan bastante porque se hacen a mano y son réplicas exactas, con lo cual solo se pueden ver en la institución que los posee, que normalmente si es un manuscrito no nos lo va a dejar.
6: La expedición de Magallanes llegó finalmente a puerto, al mando ya de Juan Sebastián Elcano, con un cargamento de 60 toneladas de clavo que sirvió para cubrir todos los gastos del viaje. La muestra inaugurada hoy permanecerá en el Museo de Santa Cruz de Toledo hasta el próximo mes de octubre.
8: Muy buenas. Este domingo las temperaturas están bajando en la zona suroeste peninsular y también en puntos de Galicia. Por el contrario, en algunas zonas del norte estarán los termómetros en ascenso y también en la costa de Málaga, aquí por el viento de Terral, y vamos a estar llegando hasta los 38 grados. 39 esperamos en Murcia, también en Zaragoza, 36 grados en Madrid, tan solo 25 en Santander. Y temperaturas altas en Canarias, con algo menos de calima, pero valores que estarán pasando de los 40 grados en medianías en el caso de Gran Canaria. Tenemos hoy menos calima en la zona del Mediterráneo, por la tarde algunos chubascos tormentosos activándose en la Ibérica, Turolense y también hacia el área pirenaica de Cataluña. Y en el oeste vemos cómo aumenta la nubosidad a lo largo de las siguientes horas, sobre todo muchas nubes de tipo alto que indican un pequeño cambio de tiempo mañana con ambiente más fresco. Por tanto, un día con bastante estabilidad, con pocas novedades, jornada de transición hace una semana en la que va a estar lloviendo en algunas zonas del norte del país. Tenemos, por tanto, con estas altas temperaturas, todavía un elevadísimo peligro de incendios en buena parte del país es extremo.
0: Ceuta, día 3. Esta es la imagen que nos llega en directo desde el espigón del Tarajal. Mar en calma, sobre todo no vemos movimientos de personas. La entrada de migrantes se ha detenido completamente estas últimas horas. Esta es la imagen de una frontera que nada tiene que ver con la situación que veíamos el pasado jueves y el viernes. Son ya las 8:30 de la mañana, las 7:30 en las Islas Canarias. Muy buenos días. Fue una llegada masiva de migrantes, adelantada también en las redes sociales. Y ahora decenas de personas van regresando de forma voluntaria de vuelta a Marruecos. La mayoría son hombres jóvenes. Muchos han sido testigos de la muerte de al menos 67 personas en la mar. Con la frontera normalizada, muchos comercios empiezan a reanudar la actividad. La mayoría, sin embargo, lo hará mañana, lunes. El rey pide que el Estado adopte las medidas necesarias para garantizar la seguridad en Ceuta y en Melilla. También reclama evitar que se repitan los hechos de los últimos días. Y reacciona a Bruselas, convoca una reunión extraordinaria de los ministros del Interior. Será el martes. No, pero esta jornada nos deja más asuntos y tenemos que mirar de nuevo a los incendios, porque ayer por la tarde empezó otro incendio forestal junto a la Autovía de la Plata, en la provincia de Cáceres. Ha obligado a evacuar los municipios de Casas de Millán y de Grimaldo. Afecta a unas 800 personas. El fuego empezó por un camión que comenzó a arder en la carretera. Dos turistas españoles fallecen en un accidente aéreo. Estaban sobrevolando el sitio arqueológico de las líneas de Nazca, al sur del país. Habían salido de Pisco. En total hay 13 fallecidos. Mensajes contradictorios desde Washington. Tras anunciar una ofensiva militar para este fin de semana, ahora Trump asegura que Estados Unidos suspende los ataques. Dice que hay acuerdo para reabrir Hormuz y acabar con el programa nuclear iraní.
8: Muy buenas. Hoy las temperaturas están bajando en puntos de Galicia y en zonas del suroeste peninsular. Sumamos algunos grados en las regiones del Cantábrico y también en la costa de Málaga con el viento de Terral. Hasta 38 grados allí, también en Albacete, 39 en Córdoba, también en Zaragoza y mucho calor en el interior de las Islas Canarias con valores que estarán pasando en Gran Canaria de los 40 grados en medianías. Por la tarde algunas tormentas, principalmente en zonas de montaña de la mitad norte y algunas nubes por el oeste que avisan de que mañana bajan un poco con las temperaturas.
9: A las afueras de la ciudad y en una playa más cercana al centro de estancia temporal de inmigrantes, el CETI, cientos de personas buscan alejarse de las zonas con más policía y militares.
10: Una persona estuvo ahí en el mar y me dijo, corre, corre, corre, la puerta está abierta. Y yo me fui corriendo hasta que yo llegara.
9: Él tiene 3 hijos en Alemania y le gustaría reunirse con ellos. La palabra ayuda se repite.
10: Ayuda, por favor. Nosotros no tenemos trabajo en Marruecos. Please
9: help. Este grupo de sudaneses lleva 3 días en Ceuta. Huyen de la guerra de su país.
11: We have the war. Too much people die.
9: Esperan poder pedir asilo. Esta cola es para comprar algo de comida en un comercio local, algunos con moneda extranjera, la única que tienen. Las duchas de la playa les sirven para asearse un poco, mientras la incertidumbre sigue.
12: O sea, hay asilo aquí, no hay asilo, me voy para casa, ¿entiendes o no?
9: Subiendo hacia unas colinas cercanas al Cetis, se ven cómo muchos se refugian y esconden para que la policía no les eche. Esta mañana han pasado los militares diciendo que si no volvíamos a nuestro país íbamos a morir aquí sin comida y sin agua, cuenta este joven.
13: Without food and without water.
9: La espera sigue porque muchos no tienen claro qué será de su futuro, ni en España ni fuera.
14: Al ver la instalación de las boyas en el espigón, la pregunta es inevitable. ¿Servirá para evitar escenas como estas?
15: Puede ser una solución provisional, pero yo creo que debería instalarse algo más definitivo, que podría ser prolongar ese espigón.
14: Para entender la instalación de esa barrera...
16: Cumplir la circunstancia administrativa.
14: Hay que remontarse a una sentencia del Supremo conocida hace 3 semanas. En esta quedaban prohibidas las devoluciones en caliente a quienes entran en Ceuta o Melilla a nado.
15: Se puede hacer un rechazo en frontera siempre que la persona está intentando entrar ilegalmente, intentando superar un elemento material de contención.
14: Una barrera física que no existe en el mar. En el mismo sentido se pronunciaron antes otras instancias como el Tribunal Superior de Justicia de Andalucía. Pronunciamientos amparados en la Ley de Extranjería, cuya reforma...
17: Garantizar esas repatriaciones en frontera...
14: Planteó ayer Sánchez.
15: Que se diga simplemente que cualquier persona que intente entrar ilegalmente en España puede ser rechazada en frontera.
14: Sería la forma de evitar que las devoluciones de aquellos que entran a nado en nuestro país...
15: Aunque la ley dice que puede hacerse en 72 horas... Hace falta tener personal.
14: Se prolonguen en el tiempo, una norma para cuya reforma es necesaria la mayoría absoluta en el Congreso.
0: Y mientras tanto, la vida vuelve a las calles de Ceuta, todavía no como antes. Los comercios van recuperando la actividad, los vecinos vuelven a comprar, eso sí, faltan productos y aún sigue esa huella de unos días de tanta tensión.
18: Poco a poco los ceutíes han comenzado a salir a la calle. Hoy ya se veían muchos supermercados y comercios abiertos.
19: Salimos con miedo a comprar lo poquito que podemos comprar, porque las colas son interminables.
20: He ido al supermercado asustadilla un poquito, pero vamos, he ido a comprar.
21: Hombre, tengo que darle de comer a las personas.
18: Las colas para adquirir productos básicos han sido constantes y muchos vecinos se quejaban de no encontrar algunos alimentos. Las estanterías del pan y la leche se quedaban vacías en minutos.
22: Es que no hay nada, he ido a la carnicería a comprar, todo vacío, el pan, las colas, exagerado.
23: Ahora han traído patatas, no había patatas.
18: Y lo que había, muchos lo han compartido con los que han llegado nadando y tenían hambre.
24: Yo le he dado de comer, he comprado un bocadillo ayer también cada uno, un cafelito, me ha dado mucha pena, ya hasta que pueda, yo no soy millonaria tampoco.
18: La ciudad respira más tranquila porque dicen está recuperando después de la tensión la preciada calma.
25: Susto, preocupación.
26: Muy preocupados ayer, hoy ya estamos muy tranquilos, yo creo que se han marchado casi todos, ¿no?
27: Estamos muy tranquilos en la calle, como verá hay muchísima gente comprando, la gente me está diciendo que qué alegría de que haya vuelto a abrir.
18: La tristeza viene al saber que han suspendido las fiestas de la ciudad.
28: Muchas fiestas patronales, no sabemos si la Virgen de África, nuestra patrona, saldrá en procesión.
18: De momento tratan de recuperar su normalidad, su día a día.
0: Y al otro lado de la frontera, ya en territorio de Marruecos, intentan contener la situación. Las fuerzas de seguridad están vigilando la zona para evitar nuevos intentos de cruce a nado. Y mientras tanto, vemos como muchos jóvenes van regresando en autobús, muchos jóvenes, a sus ciudades de origen.
29: La Guardia Civil ha contabilizado al menos 67 fallecidos, personas que han muerto ahogadas a un lado y otro de la frontera de Ceuta cuando intentaban alcanzar España. Es la cifra más trágica de una crisis sin precedentes. Según el Ministerio del Interior, de los 50.000 migrantes que llegaron a la ciudad autónoma en los últimos días, más de 48.000 ya han regresado a Marruecos. Ahora muchos emprenden el viaje de vuelta en autobús a sus ciudades de origen. No ocultan su decepción. En mensajes que corrieron como la pólvora por redes sociales, les hicieron creer que la frontera estaba abierta y que España no les devolvería. Pero la realidad ha sido muy distinta.
30: Todas tiendas están cerrado y no hay comida y no hay nada.
29: Sin comida ni alojamiento y con Ceuta completamente desbordada, la mayoría ha optado por regresar. Otros, sin embargo, siguen intentando cruzar desde Castillejos. Allí se han vivido días de máxima tensión. Los enfrentamientos entre la policía marroquí y los migrantes dejan ya al menos 70 detenidos y varios vehículos calcinados. Mientras, el gobierno de Rabat guarda silencio. La única en pronunciarse ha sido la embajadora de Marruecos en España.
31: No es
1: algo que nos complazca.
29: Al igual que Pedro Sánchez, atribuye esta crisis a la actuación de las mafias.
0: Bueno, pues ya ven la imagen que nos llega en directo de Ceuta, cuando faltan 20 minutos para las 9 de la mañana, hora oficial española, nada que ver con la imagen de los últimos días, mar en calma, no hay movimientos de seres humanos, y también vemos esa línea ya de boyas de medio kilómetro de longitud, una forma de cumplir con esa pauta del Tribunal Supremo que establece que no se puede ejercer una de esas llamadas devoluciones en caliente si no hay una barrera física. Bueno, estamos comprobando que la tensión ya baja ahí en las calles, pero que sí que sube en la conversación política. El gobierno defiende su gestión, culpa a las mafias, destaca la cooperación de Rabat. Desde la oposición, Feijóo habla de ocupación e invasión premeditada. Culpa al Ejecutivo por sus políticas migratorias.
2: El ministro del Interior ensalza la gestión del gobierno. La situación se ha revertido rápidamente, dice, por la presión del Estado.
3: La normalidad se está alcanzando.
2: Y se ha logrado, es también, asegura, por la colaboración con las autoridades marroquíes.
3: Marruecos no es ninguna amenaza ni para Ceuta ni para el resto de España. Es un socio absolutamente fiable.
2: No comparte la visión el presidente de Ceuta.
4: Ceuta no ha logrado la normalidad.
2: Dijo que se ha desplazado a la ciudad autónoma, responsabiliza al gobierno.
4: El responsable de lanzar durante años el mensaje de que a España se puede entrar de cualquier manera y ser regularizado, es del gobierno.
2: Es el fracaso, dice, de la política migratoria, de seguridad y exterior. No se cree que le escogiera por sorpresa, habla de ocupación premeditada y en alusión a la carta de Sánchez.
4: En lugar de alimentar choques diplomáticos con nuestros socios europeos, lo que tendría que hacer el gobierno es reforzar nuestras fronteras.
2: En el PSOE critican que se ponga delante de una cámara en lugar de ponerse del lado del Estado.
5: El Partido

0: Popular empieza haciendo lo de siempre. El Partido Popular nunca distingue lo que es una emergencia nacional de lo que es un oportunismo político.
1: Mientras Vox habla de política migratoria criminal,
2: los españoles han sido abandonados a su suerte. No hay nadie para protegerles.
1: Lo sucedido en Ceuta abre un nuevo choque en lo político.
3: La crisis migratoria en Ceuta ha desatado una tormenta política en los gobiernos europeos. Italia aplica desde este sábado controles en puertos y aeropuertos a ciudadanos de terceros países que procedan de España.
4: Se ha instrumentalizado, se ha utilizado con fines absolutamente políticos. Porque he dicho que se sabe que Ceuta, evidentemente, no es Schengen.
3: En medio de este choque diplomático, Francia ha decidido activar controles temporales en sus fronteras con nuestro país. Como respuesta, Pedro Sánchez ha enviado una carta a Bruselas en la que defiende la eficacia de los controles españoles y exige a la Unión Europea una gestión migratoria compartida. Por su parte, la presidenta de la Comisión Europea, Ursula von der Leyen, dice que hay que reforzar aún más el sistema de control de fronteras europeo. En este marco, la Unión Europea ha convocado para el martes una reunión extraordinaria de ministros del Interior y Justicia de la Unión para acordar un protocolo de respuesta común. Esta situación incide en la aplicación práctica del espacio Schengen, un tratado que une a 29 países europeos para permitir viajar, trabajar y vivir sin pasaportes ni fronteras interiores. Una red de libre circulación que hoy afronta su examen más difícil.
5: También la reacción del rey Felipe VI ha seguido con gran preocupación e indignación la crisis migratoria en Ceuta. Se ha mantenido en contacto permanente con los presidentes de las dos ciudades autónomas. También con el presidente del gobierno y con el líder de la oposición, con Alberto Núñez Feijóo. El rey considera necesario trasladar el apoyo del resto de España a las poblaciones de Ceuta y de Melilla. Dice que al Estado le corresponde garantizar la seguridad y trabajar para que situaciones como las de estos días, que han costado vidas humanas, no vuelvan a repetirse. Una crisis que también hoy copa las portadas de la prensa en papel, cada una con su enfoque. Vamos a repasarlos y comenzamos con el diario El País, que abre con este titular: las 24 horas en las que Marruecos mantuvo en jaque a España. El diario La Vanguardia titula: Sánchez llama egoístas a algunos países y lleva la crisis de Ceuta a la Unión Europea. Recordamos que el martes se ha convocado esa reunión extraordinaria de los ministros del Interior. El diario El Mundo abre con el mismo asunto y con este titular: la Unión Europea da por fracasado a Sánchez y reclama el control migratorio. En cuanto al diario ABC, también trata las consecuencias de la crisis con respecto a los socios europeos y titula: Sánchez se enfrenta a sus socios europeos y se aferra a Marruecos. La portada de La Razón abre con otro enfoque: el Tribunal de Cuentas alertó de las deficiencias en los pasos fronterizos. Y el periódico titula: la cooperación migratoria de Marruecos bajo sospecha. Bueno, no tenemos que olvidar los incendios, porque un camión que se ha incendiado ayer sábado en la Autovía de la Plata ha provocado otro fuego en Casas de Millán, en la provincia de Cáceres. Las llamas han obligado a desalojar Grimaldo y Casas de Millán. El incendio afecta a 761 hectáreas, tiene un perímetro de 18 kilómetros y medio. En algo más de hora y media se va a reunir de nuevo el CECOP para analizar la evolución del fuego. Les contaremos cualquier novedad.
6: El incendio sigue siendo incierta, de evolución incierta. Es verdad que en el flanco de Casas de Millán ya la situación está prácticamente controlada, y en el otro flanco, que es el de Grimaldo, ahí preocupa un poco más esta noche. Se está trabajando bien, va a continuarse durante toda la noche, mantener la situación operativa 1 del plan Infocaex y mantener las evacuaciones tanto de Grimaldo como de Casas de Millán.
7: Tenemos a un vecino que es bombero y nos ha dicho ir preparando cosas, que creo que nos desalojan. Bien. Tenemos que pasar la noche aquí, nos han dicho, porque no podemos volver al pueblo.
8: Me dice un guardia: señora, miro para abajo y hay un guardia. ¿Hay alguien más con usted o está sola? Digo, sola. Dice, pues tiene que abandonar la casa inmediatamente.
9: Yo vivo en la entrada del pueblo y hemos tenido fuego a 200 metros, como mucho, o a 100 metros.
5: Y en Ávila, un nuevo foco ha obligado a evacuar una urbanización de La Adrada. Sigue también la preocupación en Villafranca del Bierzo. Ahí el incendio ha arrasado unas 1.400 hectáreas, sigue en nivel 2 de peligrosidad. Y en Castellón los bomberos continúan refrescando la zona del incendio de la Val d'Uixó. Ya estabilizado, los vecinos ya están en casa.
10: El cultivo del cereal, herbáceos, frutas críticas y tropicales han sido los más afectados por los incendios, según Agroseguro. En el caso de áreas del cultivo del cereal, ha recibido un gran impacto, a pesar de que en el caso del centro peninsular, la cosecha ya estaba recogida, según las principales organizaciones agrarias. Una de las consecuencias más graves de la tierra calcinada es que deja de tener nutrientes y absorbe con dificultad el agua, por lo que complica la próxima siembra. En este viñedo de Ceniciento en Madrid, no ha llegado el fuego, pero el humo les ha afectado.
11: Hemos tenido mucha suerte, tengo compañeros que les ha arrasado las viñas, ¿de acuerdo? Pero nosotros este año solamente estamos afectados por el humo y la ceniza. Lavar las uvas, no nos queda otra para que la cosecha sea buena.
10: Muchos refugios y granjas como esta de la localidad madrileña de Chapinería están dando espacio a los animales afectados.
12: Hemos recogido un montón de animales, de particulares, ayudantes, guardia civil, Seprona. Me han traído caballos, como podéis ver, todos estos de allí son recogidos, me han traído perros, me han traído gatos, me han traído gallinas, me han traído tortugas, me han traído de todo.
10: Algunos ganaderos tienen dificultad para llegar a sus rebaños al estar incomunicados por los incendios. Las autoridades están repartiendo alimento y agua. En Ávila se ha concentrado en el ganado vacuno, que está muy afectado.
5: En Grecia también hay preocupación por los incendios, sobre todo por uno que está a solo 60 kilómetros de la capital, de Atenas. Los fuertes vientos complican la extinción, han tenido que evacuar ya a cientos de personas.
13: En Grecia se combaten más de 70 incendios, con rayas de viento de hasta 150 kilómetros por hora. El fuego, según los bomberos, ha creado ya su propio microclima, generando corrientes tan fuertes que cambian de dirección constantemente. Cientos de personas han tenido que ser rescatadas en barco desde la costa, entre ellas vecinos y turistas atrapados en Agios Basileios. Otras 700 fueron evacuadas de madrugada en Dombraina. El fuego ya ha calcinado decenas de viviendas y olivares en Porto Germeno. Muchos vecinos se resistieron a marcharse hasta que el fuego les cortó el paso. Pero no todo son malas noticias. El incendio de Argólida, que llegó a amenazar al yacimiento de Micenas, está ya controlado. Y en Creta las llamas también remiten. Aunque 200 bomberos continúan allí por si el viento las reaviva.
5: En Perú han muerto dos españoles al estrellarse una avioneta turística. La aeronave estaba sobrevolando en ese momento las líneas de Nazca, al sur del país. También han fallecido dos alemanes, siete italianos y dos peruanos. De momento solo han podido recuperar 4 de los 13 cadáveres. Ahora investigan las causas. Ha ocurrido un día después de una tormenta de arena en la zona. Y Donald Trump vuelve a anunciar que Estados Unidos suspende un ataque previsto contra Irán porque hay de nuevo un acuerdo pactado. El anuncio llega horas después de que el propio Trump dijera que Washington estaba preparado para actuar. Ese acuerdo incluiría reabrir inmediatamente Hormuz y acabar con lo que define como amenaza nuclear. Irán no lo confirma. Y Ucrania asegura que ha hundido un buque de Rusia en el Mar Negro. Esto lo dice horas después del último ataque de Moscú contra Kiev. Hay al menos 9 fallecidos y decenas de heridos. Zelensky vuelve a pedir al Pentágono más sistemas antiaéreos.
14: Kiev ha sido el objetivo principal. Rusia ha atacado 7 distritos de la capital. Han muerto 9 personas y hay una treintena de heridos. Lituania denuncia que un misil ha impactado a escasos metros de su embajada. Además de la capital, Rusia ha golpeado otras 4 regiones de la mitad este del país. En Kharkov ha destruido este almacén de libros, utilizado por una de las editoriales más grandes de Ucrania. Rusia ha lanzado más de un centenar de drones y 35 misiles. De esos 35, las defensas ucranianas solo han podido neutralizar 2. Zelensky reconoce que no tienen suficientes sistemas de defensa aérea Patriot. Dependen de Estados Unidos y Trump está poniendo trabas. Los drones ucranianos han matado a una mujer en la Crimea ocupada y han atacado 3 refinerías de petróleo en Rusia. Kiev también ha hundido un carguero ruso que navegaba por el Mar Negro.
5: En Idaho, un tiroteo en una zona comercial ayer sábado ha dejado 3 fallecidos. Entre ellos está el presunto autor de estos disparos. Además, al menos 2 personas están heridas. Las autoridades trabajan para identificar al atacante y determinar el móvil del crimen.

0: Pues ahí están dos platas para inaugurar el medallero en natación artística española en el Europeo de París. No está nada mal. Las dos, además, con Iris Tió en el podio. En el dúo mixto, junto a Denis González, y en el libre, con Lilú Lluís.
1: A menos de dos décimas del oro, Iris Tió y Denis González se colgaban la plata, la primera para España. Gracias al ritmo marcado por Led Zeppelin. Cada gesto, cada movimiento, transmitían el desamor. Y eso que Denis no estaba al 100% por su lesión, pero junto a Iris se creció para abordar un ejercicio considerado como uno de los mejores mixtos de la historia, llevando las lágrimas a la seleccionadora Andrea Fuentes.
2: Muy contentos con el resultado que hemos sacado al final. Creo que ha sido nuestra mejor versión.
3: Nos compenetramos muy bien y ha sido muy fácil el proceso, y aunque hemos tenido poco tiempo, pero lo hemos aprovechado al máximo.
1: Y seis décimas nos dejaron con la plata también para Lilú e Iris en dúo libre con su coreografía La esencia de la feminidad al ritmo de Escalade de Sharpe. Es su tercera medalla en los tres campeonatos en los que han participado juntas.
0: Y en fútbol, el Madrid sigue dando sus primeros pasos en la pretemporada. Ha empatado a dos frente a la Fiorentina.
4: Sensaciones encontradas en el primer test serio, con muchos minutos para los jugadores del primer equipo, acabó sufriendo ante una Fiorentina crecida en la segunda parte, sobre todo en el arranque plasmado en el 2-2 de Moise Kean. En el otro área, 15 minutos tuvo Spi, que casi se estrena también como goleador, de rebote, nada más salir. Y luego de cabeza, mejor habían arrancado los de Mou, con tres centrales, novedad, con Trent, junto a los canteranos Joan Martínez y Mario Rivas, y un entonado Dumfries debutando de carrilero. Buller, engrasando la maquinaria, dibujó para que Carreras asistiera a Hendrik, el pistolero más rápido de Austria. El segundo, del joven Alexis Ciria, con el turco generando peligro hasta sin tocar el balón. En el debe sigue la poca contundencia defensiva. Alex Jiménez, producto de la fábrica, en una buena acción cedió para Piccoli en el único tiro viola en la blanca primera parte.
0: Derrota del Atlético de Madrid ante el Manchester United en Estocolmo. La mejor noticia para Simeone ha sido el rendimiento de Arnau Ortiz. El canterano adelantó a los rojiblancos con su segundo gol de la pretemporada. Brian Beumo dio la vuelta al marcador para el equipo inglés, primero con un penalti y después aprovechando un error de Mendoza en la entrega.
5: Para nosotros, los chavales del filial, pues es un placer, ¿no?, poder hacer, poder jugar este tipo de partidos con el primer equipo, y ojalá pues podamos seguir teniendo minutos y podamos seguir preparando el inicio de liga, que va a ser muy exigente.
0: En otros amistosos de ayer, el Depor encaja el gol más tonto de la pretemporada, un error de Leo Román que aprovecha el San Pauli. En la Como Cup, el Villarreal mantiene activa esa conexión Gerard-Ayoce y el Español empata 3 frente al Middlesbrough.

0: Un ramito de violetas, mi querida España, forman parte de la memoria musical de varias generaciones y son algunos éxitos de Cecilia. Murió con 27 años en un accidente de tráfico, en plena transición. Ha pasado medio siglo y comprobamos que su obra sigue muy viva.
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2: Cecilia tuvo una de las carreras musicales más brillantes de la transición española, a pesar de su corta trayectoria.
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3: ¿Quién le mandaba flores por primavera?
2: Con uno de sus temas más conocidos, expresó la falta de comunicación conyugal y la resignación de la esposa.
4: Mandaba un ramito de violetas.
5: Dama, dama, que hace lo que le viene en gana.
2: También le cantó a otro modelo de mujer.
6: Mujer por un vivido.
2: Cantó a otro modelo de hija.
7: Mi madre está empeñada en casarme, no sé si alguna de vuestras madres también. Y entonces he escrito...
2: Señaló los grandes problemas de las ciudades.
8: No está...

0: se inspiró en los poetas. Se había criado entre Inglaterra, Jordania y Estados Unidos, entre otros países, gracias a la carrera diplomática de su padre. Cuando se instaló finalmente en España en los años 70, traía consigo una formación cosmopolita inusual en los últimos años del franquismo.
1: Una canción muy famosa que escribió un señor que se llamaba Bob Dylan.
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0: Su obra destacó por una ironía tan desgarrada como poética.
3: Mi querida España.
0: Y por su compromiso social, capaz de desafiar la censura hablando de las dos Españas.
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0: Cecilia permanece como el eslabón perdido de nuestra canción de autor.

Bueno, pues ahí queda nuestro homenaje para Celia. Vamos a aprovechar para echar un vistazo a la previsión meteorológica, pensando sobre todo en varios elementos. Por un lado, los incendios, que siguen afectando varios puntos del país, y también la gente que está cogiendo el coche este domingo, sobre todo para volver a casa. No hay ola de calor, eso ya lo podemos olvidar, pero seguimos con temperaturas bastante altas en muchos puntos. Nos lo cuenta Irene Santa.

¿Qué tal? Muy buenas, ¿cómo están? Terminamos la semana con un alivio de las temperaturas en la zona suroeste y también en Galicia. Los termómetros, sin embargo, marcarán valores hoy más altos en la zona de Málaga por el viento de Terral y también en algunas zonas del interior norte. Vamos a estar llegando hasta los 39 grados en Zaragoza, en Murcia y en Córdoba, 36 grados en Madrid, 37 en Pamplona y ambiente más fresco en el Cantábrico. En muchos termómetros no veremos los 30 grados. Eso sí, en Canarias las temperaturas siguen siendo muy elevadas, pueden subir un poco más, de hecho pasaremos de los 40 grados en el interior de Gran Canaria. Con este panorama tenemos un peligro de incendios muy alto, incluso extremo, en la mayor parte de nuestro territorio para terminar esta semana. En las siguientes horas iremos viendo cómo aparecen algunas nubes de tipo alto por el oeste que avisan de que pronto vamos a tener un pequeño cambio de tiempo y en la zona noreste sobre todo posibilidad de algunos chubascos tormentosos, menos fuertes e importantes que los de la jornada de ayer, más restringidos a zonas de montaña. En el Mediterráneo cada vez menos calima, lo mismo en el caso de las Islas Canarias, aunque aquí todavía bastante presente mezclada con la nubosidad. Y tenemos en el archipiélago también fuerte viento, hoy gana intensidad, los vientos alisios comienzan a ganar protagonismo en las siguientes horas. Por tanto, tenemos un día de ambiente tranquilo en general, con algunos chubascos puntuales y con temperaturas que comienzan a bajar por el oeste, donde además van llegando las primeras nubes. Para comenzar la semana tendremos lluvias en el tercio norte de la península. En algunos casos van a estar además acompañadas de tormenta. En el resto, sobre todo, veremos cómo pasan algunas nubes y cómo se alivian de forma generalizada los termómetros. No en las Islas Canarias, donde de momento siguen con mucho calor, lunes y también el martes. En el resto seguimos con una tendencia similar, algunas lluvias en el extremo norte de la península, también llegando en esta ocasión hacia la costa catalana, en el resto, ambiente de cielos en general, soleados. Durante el miércoles seguiremos con algunas lluvias en el tercio norte peninsular, en Canarias ya diremos adiós a esas altísimas temperaturas, bajarán un poco, en el resto disfrutaremos del sol, con algunas tormentas por la tarde en zonas de montaña. Las temperaturas de momento estos días bastante agradables, el miércoles algo más de calor, pero de momento los valores no son tan extremos como la semana pasada.

Ceuta, día 3. Esta es la imagen que nos llega en directo desde el espigón del Tarajal. Como ven, mar en calma y sobre todo apenas hay movimiento de gente. La entrada de migrantes se ha detenido por completo estas últimas horas. Una imagen que contrasta con lo que se vivió el jueves y el viernes. Mientras tanto, siguen regresando todas las personas que se marcharon

0: A lo largo de la jornada de ayer, los datos del Ministerio del Interior hablan de más de 48.000 personas de las 60.000. Eso significa que aún quedan miles por la ciudad. A lo largo de esta madrugada han estado buscándolas. Y entre tanto, la ciudad intenta recuperar la normalidad. Los centros comerciales van abriendo poco a poco, aunque nos comunican que será el lunes cuando se retome ya el conjunto de la actividad. Y Reacción del Rey pide al Estado que adopte las medidas necesarias para garantizar la seguridad de Ceuta y de Melilla. También reclama evitar que se repitan los hechos de los últimos días. También Reacción a Bruselas convoca una reunión extraordinaria de los ministros del Interior. Será el martes. ¿Cómo están? Muy buenos días. Pasan ya casi dos minutos de las 9 de la mañana, las 8 y 2 en Canarias. Enseguida vamos a repasar la situación allí en Ceuta, iremos en directo, pero es que un día más tenemos que mirar a los incendios, porque ayer por la tarde comenzó otro junto a la Autovía de La Plata, en Cáceres. Ha obligado a evacuar los municipios de Casas de Millán y Grimaldo. Afecta a unas 800 personas. El fuego empezó por un camión que comenzó a arder la carretera. Dos turistas españoles fallecen en un accidente aéreo. Sobrevolaban el sitio arqueológico de las líneas de Nazca, al sur del Perú. Habían salido de la localidad de Pisco. En total hay 13 fallecidos. Mensajes contradictorios desde Washington tras anunciar una ofensiva militar. Este fin de semana, ahora Trump asegura que suspenden los ataques, que hay un acuerdo para reabrir Hormuz y acabar con el programa nuclear. Bueno, son algunos de los titulares que nos deja este domingo, este 2 de agosto. En las carreteras, ayer les hablábamos de los millones de personas que empezaron las vacaciones. Hoy tenemos que hablar de las que vuelven tras pasar unos días de asueto en julio. Estamos en la segunda jornada de la operación salida de tráfico en las carreteras con un tiempo designado. Hay sitios donde bajan las temperaturas, en otros siguen bastante altas.
1: Muy buenas. Hoy las temperaturas están bajando en puntos de Galicia y en zonas del suroeste peninsular. Sumamos algunos grados en las regiones del Cantábrico y también en la costa de Málaga con el viento de Terral. Hasta 38 grados allí. También en Albacete, 39 en Córdoba, también en Zaragoza y mucho calor en el interior de las Islas Canarias con valores que estarán pasando en Gran Canaria de los 40 grados en medianías. Por la tarde algunas tormentas, principalmente en zonas de montaña de la mitad norte y algunas nubes por el oeste que avisan de que mañana bajan un poco con las temperaturas.
0: Bueno, empezamos en Ceuta. La ciudad autónoma intenta recuperar la normalidad tras esa crisis migratoria. Desde el jueves, unas 60.000 personas que entraron desde Marruecos. En este momento, la mayoría ha vuelto a su país y sigue la presencia de las fuerzas de seguridad, también del ejército, por las calles. Nos vamos en directo con Lara Albillos. Lara, estás tú justo en la zona fronteriza del Tarajal. Vemos que la normalidad ya es como antes de que empezara esta crisis, prácticamente.
2: Pues sí, la imagen de hoy dista mucho de la que veíamos el jueves. La frontera del Tarajal va recuperando poco a poco la normalidad. Los intentos de llegada ya no se producen y aún vemos algún que otro migrante saliendo de la ciudad. De esas 50 o 60 mil personas, según el ministerio, que entraron a Ceuta, ya la mayoría, nos dicen, están en Marruecos. Y es que se ha recuperado la normalidad casi en 24 horas, dice el ministerio, gracias a la colaboración del país vecino. El peor dato que nos deja esta crisis migratoria son las pérdidas humanas. Se han recuperado 67 cadáveres en el mar, aunque esa cifra podría seguir aumentando. Lo que sí que vemos en estos momentos es esa barrera neumática que anunció el presidente del Gobierno, Pedro Sánchez. Tiene 500 metros de largo y entre 30 y 70 centímetros en superficie. El objetivo es evitar esos intentos de entrada, dar control continuidad al espigón del Tarajal y adaptarse a la sentencia del Tribunal Supremo.
3: A las afueras de la ciudad y en una playa más cercana al centro de estancia temporal de inmigrantes, el CETI, cientos de personas buscan alejarse de las zonas con más policía y militares.
4: Una persona estuvo ahí en el mar y me dijo, corre, corre, corre, la puerta está abierta. Y yo me fui corriendo hasta que llegara.
3: Él tiene tres hijos en Alemania y le gustaría reunirse con ellos. La palabra ayuda se repite.
4: Ayuda, por favor. Nosotros no tenemos trabajo en Marruecos.
5: Please help.
3: Este grupo de sudaneses lleva 3 días en Ceuta. Huyen de la guerra de su país.
5: We have the war. Too much people die.
3: Esperan poder pedir asilo. Esta cola es para comprar algo de comida en un comercio local, algunos con moneda extranjera, la única que tienen. Las duchas de la playa les sirven para asearse un poco, mientras la incertidumbre sigue.
6: O sea, ¿hay asilo aquí? ¿No hay asilo? ¿Me voy para casa? ¿Entiendes o no?
3: Subiendo hacia unas colinas cercanas al Cetis, se ven cómo muchos se refugian y esconden para que la policía no les eche. Esta mañana han pasado los militares diciendo que si no volvíamos a nuestro país íbamos a morir aquí sin comida y sin agua, cuenta este joven.
7: Without food and without water.
3: La espera sigue porque muchos no tienen claro qué será de su futuro, ni en España ni fuera.
0: Bueno, poco a poco la vida va volviendo a las calles de Ceuta, todavía no como antes, los comercios van recuperando la actividad, los vecinos vuelven a comprar, eso sí, faltan productos y aún sigue esa huella de unos días de tanta tensión.
8: Poco a poco los ceutíes han comenzado a salir a la calle. Hoy ya se veían muchos supermercados y comercios abiertos.
9: Salimos con miedo a comprar lo poquito que podemos comprar, porque las colas son interminables.
10: He ido al supermercado asustadilla un poquito, pero vamos, he ido a comprar.
11: Hombre, tengo que darle de comer a las personas.
8: Las colas para adquirir productos básicos han sido constantes y muchos vecinos se quejaban de no encontrar algunos alimentos. Las estanterías del pan y la leche se quedaban vacías en minutos.
12: Es que no hay nada, he ido a la carnicería a comprar, todo vacío, el pan, las colas, exagerado.
13: Ahora han traído patatas, no había patatas.
8: Y lo que había, muchos lo han compartido con los que han llegado nadando y tenían hambre.
14: Yo le he dado de comer, he comprado un bocadillo ayer también cada uno, un cafelito, me ha dado mucha pena, ya hasta que pueda, no soy millonaria tampoco.
8: La ciudad respira más tranquila porque dicen está recuperando después de la tensión la preciada calma.
15: Susto, preocupación.
16: Muy preocupados ayer, hoy ya estamos muy tranquilos. Yo creo que se han marchado casi todos, ¿no?
17: Estamos muy tranquilos en la calle, como verá, hay muchísima gente comprando. La gente me está diciendo que qué alegría de que haya vuelto a abrir.
8: La tristeza viene al saber que han suspendido las fiestas de la ciudad.
18: Estas fiestas patronales, no sabemos si la Virgen de África, nuestra patrona, saldrá en procesión.
8: De momento tratan de recuperar su normalidad, su día a día.
0: Y al otro lado de la frontera, Marruecos intenta también contener la situación. Sus fuerzas de seguridad están vigilando la zona para evitar nuevos intentos de cruce y, mientras tanto, muchos jóvenes vuelven en autobuses a sus ciudades de origen.
19: La Guardia Civil ha contabilizado al menos 67 fallecidos, personas que han muerto ahogadas a un lado y otro de la frontera de Ceuta cuando intentaban alcanzar España. Es la cifra más trágica de una crisis sin precedentes. Según el Ministerio del Interior, de los 50.000 migrantes que llegaron a la ciudad autónoma en los últimos días, más de 48.000 ya han regresado a Marruecos. Ahora muchos emprenden el viaje de vuelta en autobús a sus ciudades de origen. No ocultan su decepción. En mensajes que corrieron como la pólvora por redes sociales, les hicieron creer que la frontera estaba abierta y que España no les devolvería. Pero la realidad ha sido muy distinta.
20: Todas tiendas están cerrado y no hay comida y no hay nada.
19: Sin comida ni alojamiento y con Ceuta completamente desbordada, la mayoría ha optado por regresar. Otros, sin embargo, siguen intentando cruzar desde Castillejos. Allí se han vivido días de máxima tensión. Los enfrentamientos entre la policía marroquí y los migrantes dejan ya al menos 70 detenidos y varios vehículos calcinados. Mientras, el gobierno de Rabat guarda silencio. La única en pronunciarse ha sido la embajadora de Marruecos en España.
21: No es algo que nos complazca.
19: Al igual que Pedro Sánchez, atribuye esta crisis a la actuación de las mafias.
0: Bueno, recuperamos la imagen que nos llega en directo a esta hora en el espigón del Tarajal, en esa playa de Ceuta. Como ven, mar en calma. Nuestros compañeros nos ofrecen este paneo en el que ya vemos casi más medios gráficos que migrantes, una jornada que nada tiene que ver con la que hemos visto estos últimos días. Vemos que poco a poco va bajando ahí la tensión en las calles, sí que sube en la conversación política. El gobierno defiende su gestión, culpa a las mafias, destaca la cooperación de Rabat y Feijóo habla de ocupación e invasión premeditada, en este caso culpa al Ejecutivo por sus políticas migratorias.
22: El ministro del Interior ensalza la gestión del gobierno. La situación se ha revertido rápidamente, dice, por la presión del Estado.
23: La normalidad
1: se está alcanzando.
22: Y se ha logrado, es también, asegura, por la colaboración.

0: colaboración con las autoridades marroquíes.
1: Marruecos no es ninguna amenaza ni para Ceuta ni para el resto de España. Es un socio absolutamente fiable.
0: No comparte la visión el presidente de Ceuta.
2: Ceuta no ha logrado la normalidad.
0: Feijóo, que se ha desplazado a la ciudad autónoma, responsabiliza al gobierno.
3: El responsable de lanzar durante años el mensaje de que a España se puede entrar de cualquier manera y ser regularizado es del gobierno.
0: Es el fracaso, dice, de la política migratoria, de seguridad y exterior. No se cree que le escogiera por sorpresa, habla de ocupación premeditada y en alusión a la carta de Sánchez.
3: En lugar de alimentar choques diplomáticos con nuestros socios europeos, lo que tendría que hacer el gobierno es reforzar nuestras fronteras.
0: En el PSOE critican que se ponga delante de una cámara en lugar de ponerse del lado del Estado.
4: El Partido Popular empieza haciendo lo de siempre. El Partido Popular nunca distingue lo que es una emergencia nacional de lo que es un oportunismo político.
0: Mientras Vox habla de política migratoria criminal.
5: Los españoles han sido abandonados a su suerte. No hay nadie para protegerles.
0: Lo sucedido en Ceuta abre un nuevo choque en lo político.
6: La crisis migratoria en Ceuta ha desatado una tormenta política en los gobiernos europeos. Italia aplica desde este sábado controles en puertos y aeropuertos a ciudadanos de terceros países que procedan de España.
7: Se ha instrumentalizado, se ha utilizado con fines absolutamente políticos. Porque he dicho que se sabe que Ceuta evidentemente no es Schengen.
6: En medio de este choque diplomático, Francia ha decidido activar controles temporales en sus fronteras con nuestro país. Como respuesta, Pedro Sánchez ha enviado una carta a Bruselas en la que defiende la eficacia de los controles españoles y exige a la Unión Europea una gestión migratoria compartida. Por su parte, la presidenta de la Comisión Europea, Ursula von der Leyen, dice que hay que reforzar aún más el sistema de control de fronteras europeo. En este marco, la Unión Europea ha convocado para el martes una reunión extraordinaria de ministros del Interior y Justicia de la Unión para acordar un protocolo de respuesta común. Esta situación incide en la aplicación práctica del espacio Schengen, un tratado que une a 29 países europeos para permitir viajar, trabajar y vivir sin pasaportes ni fronteras interiores. Una red de libre circulación que hoy afronta su examen más difícil.
8: El rey Felipe VI ha seguido con gran preocupación e indignación la crisis migratoria en Ceuta. Se ha mantenido en contacto permanente con los presidentes de las dos ciudades autónomas, también con el presidente del Gobierno, con Pedro Sánchez, y con el líder de la oposición, Alberto Núñez Feijóo. El rey considera necesario trasladar el apoyo del resto de España a las poblaciones de Ceuta y de Melilla. Dice que al Estado le corresponde dar garantías de su seguridad y trabajar para evitar que situaciones como las vividas, que han costado vidas de seres humanos, vuelvan a repetirse. Bueno, este asunto centra las portadas de los principales periódicos en su versión en papel, cada uno con su enfoque. Los vamos a repasar. Comenzamos con El País, que titula las 24 horas en las que Marruecos mantuvo en jaque a España. Lo ilustra con la imagen de uno de los miembros de los cuerpos de seguridad retirando uno de los 67 cuerpos de los fallecidos durante esta crisis. Seguimos el repaso con La Vanguardia, que titula Sánchez llama egoístas a algunos países y lleva la crisis de Ceuta a la Unión Europea. Recordamos esa reunión prevista para el próximo martes de ministros del Interior. La apertura del Mundo dice, la Unión Europea da por fracasado a Sánchez y reclama el control migratorio. Ese enfoque europeo también lo destaca el ABC con este titular. Sánchez se enfrenta a sus socios europeos y se aferra a Marruecos. En cuanto a la portada de La Razón, abre con este titular. El Tribunal de Cuentas alertó de las deficiencias en los pasos fronterizos. Y el periódico, que en este caso destaca, la cooperación migratoria de Marruecos bajo sospecha. Bueno, uno de los elementos de esta crisis está en la última sentencia del Supremo sobre las devoluciones en Ceuta y Melilla. Plantea muchas preguntas, ¿qué puede hacer el Estado? ¿Qué derechos tienen los migrantes? ¿Qué límites tiene la actuación de la policía? Bueno, todo esto lo vamos a analizar con la ayuda de Carlos Lacazzi, que es abogado especializado en derecho de extranjería. Carlos, lo primero, buenos días. Gracias por acompañarnos.
9: Muy buenos días, Igor. Un placer estar con ustedes.
8: Por centrar un poco el debate, ¿la ley de extranjería dice algo sobre este tipo de llegadas masivas de personas?
9: Bien, bueno, si me permite, muy brevemente, me gustaría dar el pésame a las 64 personas, a las familias de las 64 personas fallecidas, y dar también muchos ánimos a las personas de las ciudades españolas de Ceuta y Melilla. Dicho esto, la ley de extranjería, Igor, pues

0: conforme a cómo se interpreta la ley y el Tribunal Supremo, ahora podremos hablar de ello, ha interpretado que cuando entran a nado tendría que aplicarse el mecanismo de devolución, no el de rechazo en frontera.
1: Vale, entonces, lo que vemos es como consecuencia, el presidente del gobierno anunciaba que se iban a instalar unas boyas, vemos ya esa especie de espigón, ¿no? De en torno a 500 metros. Entiendo que en este caso, digamos, sería el elemento administrativo, entre comillas, que establecería que en ese caso sí puede ser una expulsión, como las llamadas en caliente, algo así.
0: Más o menos. Quiero decir
1: Sí.
0: que el Tribunal Supremo efectivamente lo que ha interpretado es que cuando las personas que han entrado por frontera y han alcanzado las ciudades de Ceuta y Melilla lo han hecho a nado, no se han encontrado con obstáculos o barreras, que es lo que dice la ley para estos territorios, que se está refiriendo sobre todo a la valla que hay en Ceuta y en Melilla y que, por tanto, al no tener que salvar estos obstáculos, no estaría contemplado bajo esa posible, para ese posible rechazo en frontera y sí para aplicar el procedimiento de devolución. Ahora, precisamente, el gobierno lo que intenta con esta contención de estas boyas que está poniendo, pues es salvar esa posibilidad para que sí pueda ser aplicado el rechazo en frontera. Pero no olvidemos que, bueno, más allá de la barrera física, a nivel jurídico habrá que estar finalmente a la interpretación del contencioso administrativo, del orden contencioso administrativo, para que vea si eso es de aplicación o no a este caso concreto que estamos refiriendo.
1: O sea, tendríamos que esperar todavía que el contencioso administrativo confirme que efectivamente ya este tipo de barreras sí permite ese rechazo en frontera, algo así.
0: Seguramente, porque efectivamente esto llevará a cabo a su vez una interpretación si encaja dentro de esa disposición adicional décima a la que nos hemos referido y si es pues como asimilable a lo que sería la verja, ¿verdad? Que hay de separación en frontera en Ceuta y Melilla y si esto tiene esa posibilidad, efectivamente.
1: Y pensando ahora, Carlos, en las personas que han entrado, a ver, los datos son más o menos 60.000, 48.000 que han muerto, bueno, que han vuelto, es decir, unas miles de personas que permanecen en estos momentos en Ceuta. Comentábamos que, bueno, a lo largo de estas últimas horas, las fuerzas de seguridad les animan a irse, pero esto les animan, es decir, entiendo que no pueden obligarles. ¿Qué derechos tienen en este momento?
0: Bueno, aquí efectivamente, Igor, lo que pasaríamos es al segundo mecanismo que hemos comentado. Si ya no se puede aplicar el rechazo en frontera, que sería de forma automática, ¿verdad? Tendría que pasar ya a un procedimiento de devolución, pero que en ese caso ya se individualizaría cada caso concreto mediante el procedimiento administrativo. En ese caso, habrá que filiar a las personas, tienen derecho efectivamente a asistencia jurídica mediante letrados de oficio, a presentar las alegaciones que estimen oportunas, a solicitar asilo y en su caso tendrán que verse cada una de estas peticiones de asilo y por tanto ya no estaríamos ante una devolución mucho más ágil, más rápida, sino a un proceso administrativo que llevará su tiempo, efectivamente.
1: Y entre todas las personas que han entrado, o sea, se estima que puede haber en torno a 7.000 menores. Me gustaría preguntarte, Carlos, bueno, ¿qué diferencias hay en este caso con respecto a los adultos? ¿Qué obligación tiene la administración con ellos?
0: Pues según la legislación española y también europea, efectivamente aquí hay una importante separación entre cuanto se trata de adultos que han entrado de forma irregular a menores, porque los menores tienen un estatus de alta protección precisamente por el interés superior del menor y en estos casos, primero de todo, habrá que filiarles, ver si son realmente mayores o menores de edad, con las pruebas físicas que se hacen también a este efecto, y si se determina que son menores de edad, entonces no pueden ser rechazados, no pueden ser devueltos por el procedimiento de los mayores de edad, quedan a cargo de los servicios sociales de la comunidad autónoma donde estén estos menores, en este caso estaríamos hablando de Ceuta o de Melilla, y a partir de ahí pues tienen el derecho de alojamiento, de sanidad, en fin, de todos los

0: servicios sociales a cargo de la comunidad autónoma.
1: Sí, Carlos, mira, una última pregunta. Viendo esta crisis, ¿crees que podemos aprender algo jurídicamente hablando? Es decir, que hay algún tipo de vacíos o elementos que hubiera, no sé, que afrontar para afrontar una situación similar con mayor seguridad.
0: Es muy buena pregunta, Igor, y yo creo que hay parte clave en esta pregunta que me hace del problema o de la posible solución. Es verdad que solo jurídicamente un problema de alto calado como esta crisis migratoria no se va a resolver, ni mucho menos de la noche a la mañana, pero sí va a poner las bases jurídicas para por lo menos tener mayor seguridad jurídica ante una entrada masiva de ciudadanos que vienen en situación irregular. Pues lo primero que habría que aprender es que la legislación tiene efectivamente lagunas. Se preveyó en esa disposición adicional décima que decimos esos obstáculos o barreras por los cuales puede servir la devolución, la frontera, ¿no? Pero en este caso no se pensó en la gente que podría venir a nado. Bueno, pues aquí el legislador tendrá que detallar mucho mejor las prohibiciones de entrada y de qué manera la ley puede ser de forma automática para ese rechazo en frontera y no para el mecanismo más complejo de la devolución. Y también armonizar dentro de la Unión Europea y vía Frontex por todos los países de la Unión Europea una política mucho más fuerte y más común dentro del pacto de migración que bajo la Unión Europea existe. Por tanto, sí que es una lectura para aprender y que el legislador tome buena nota.
1: Por llevarme un titular, sabes que el martes se ha convocado esa reunión extraordinaria, ¿no? de los ministros del Interior. ¿Qué se podría llevar ahí desde el punto de vista jurídico? Algo concreto.
0: Algo tan concreto, Igor, como que el problema no lo tiene España, el problema lo tiene la Unión Europea, espacio Schengen, y por tanto hay que armonizar toda la materia migratoria de una forma conjunta, clara y decisiva si queremos afrontar el problema acorde a lo que es el conjunto de países y estados de la Unión Europea.
1: Carlos Lacaci, abogado especializado en derecho de extranjería, muchas gracias por habernos dado las claves jurídicas para entender un asunto con tantas subtramas y tan complejo. Muy buenos días.
0: Muy buenos días, Igor, y a todos ustedes.
1: Bueno, seguimos mirando a los incendios. Un camión incendiado ayer en la autovía de La Plata ha provocado un incendio forestal en Casas de Millán, en Cáceres. Las llamas han obligado a desalojar Casas de Millán y también Grimaldo. El incendio afecta a 761 hectáreas, el perímetro supera los 18 kilómetros y en cuestión de minutos se va a reunir el CECOP para analizar la evolución de este incendio.
2: El incendio sigue siendo incierta, de evolución incierta. Es verdad que en el flanco de Casas de Millán ya la situación está prácticamente controlada y en el otro flanco, que es el de Grimaldo, ahí preocupa un poco más esta noche. Se está trabajando bien, va a continuarse durante toda la noche, mantener la situación operativa 1 del plan Infocaex y mantener las evacuaciones tanto de Grimaldo como de Casas de Millán.
3: Tenemos a un vecino que es bombero y nos ha dicho ir preparando cosas que creo que nos desalojan. Bien. Tenemos que pasar la noche aquí, nos han dicho, porque no podemos volver al pueblo.
4: Me dice un guardia, señora, miro para abajo y hay un guardia. ¿Hay alguien más con usted o está sola? Digo, sola. Dice, pues tiene que abandonar la casa inmediatamente.
5: Yo vivo en la entrada del pueblo y hemos tenido el fuego a 200 metros, como mucho, o a 100 metros.
1: Y en el caso de la provincia de Ávila, un nuevo foco ha obligado a evacuar una urbanización en La Adrada. También siguen preocupados en Villafranca del Bierzo. Allí el incendio ha arrasado cerca de 1.400 hectáreas. Sigue en nivel 2 de peligrosidad. Y en Castellón, los bomberos continúan refrescando. La zona del incendio de la Val d'Uixó ya ha estabilizado. Los vecinos ya están en casa.
6: El cultivo del cereal, herbáceos, frutas críticas y tropicales han sido los más afectados por los incendios, según Agroseguro. En el caso de áreas del cultivo del cereal, ha recibido un gran impacto, a pesar de que en el caso del centro peninsular, la cosecha ya estaba recogida, según las principales organizaciones agrarias. Una de las consecuencias más graves de la tierra calcinada es que deja de tener nutrientes y absorbe con dificultad el agua, por lo que complica la próxima siembra. En este viñedo de Ceniciento en Madrid, no ha llegado el fuego, pero el humo les ha afectado.
7: Hemos tenido mucha suerte, tengo compañeros que les ha arrasado las viñas, ¿de acuerdo? Pero nosotros este año solamente estamos afectados por el humo y la ceniza. Lavar las uvas, no nos queda otra para que la cosecha sea buena.
6: Muchos refugios y granjas como esta de la localidad madrileña de Chapinería están dando espacio a los animales afectados.
8: Hemos recogido un montón de animales, de particulares, ayudantes, Guardia Civil, Seprona. Me han traído caballos, como podéis ver, todos estos de allí son recogidos. Me han traído perros, me han traído gatos, me han traído gallinas, me han traído tortugas, me han traído de todo.
6: Algunos ganaderos tienen dificultad para llegar a sus rebaños al estar incomunicados por los incendios. Las autoridades están repartiendo alimento y agua. En Ávila se ha concentrado en el ganado vacuno, que está muy afectado.
1: En Perú han muerto dos españoles al estrellarse una avioneta turística. La aeronave estaba sobrevolando las líneas de Nazca, al sur del país. También han fallecido dos alemanes, siete italianos y dos peruanos. De momento solo han podido recuperar cuatro cuerpos. Siguen investigando las causas del accidente. Coincide con una fuerte tormenta de arena que hubo en la zona en la víspera. Donald Trump anuncia que Estados Unidos suspende un ataque previsto contra Irán. Asegura que han acordado las bases de un nuevo pacto. Este anuncio llega horas después de que el propio Trump dijera que el Pentágono estaba preparado para actuar. Ese acuerdo incluiría reabrir el estrecho de Hormuz y acabar con lo que llama la amenaza nuclear. Irán no confirma ni desmiente. Y en Idaho, un tiroteo en una zona comercial ayer ha dejado tres fallecidos, entre ellos el presunto responsable de los disparos. Además, hay al menos dos heridos. Las autoridades están intentando identificar el atacante y determinar el móvil. Nos vamos al Museo José María Moreno Galván, en la Puebla de Cazalla, en Sevilla. Estos días nos muestra una exposición titulada La Juerga.
9: Vivimos obligados moralmente a criticar el sistema y acuciados por la necesidad de vender nuestras obras a los ricos para que decoren con ellas sus salones.
10: Divertido y comprometido, y uno de esos buenos aficionados al flamenco, de eso va La Juerga, de su pasión por este arte.
9: La Juerga es más o menos una reunión, pero está atravesada por la diversión, y en mi caso por la diversión como un factor político, porque entiendo también La Juerga como una manera de rebelarse.
10: Oxidaciones de hierro sobre papel o tela, una cuestión de agua, sol y tiempo.
11: Y el hilo conductor obviamente es el flamenco, abordado desde diversas maneras, como el recurso que utilizan los pícaros actuales para sacar una moneda a los turistas.
12: Tú eres el vaquilla.
10: Estos vídeos han paseado el arte de Joaquín y Ramón por medio mundo. Cuando se tiene compás, cualquier objeto sirve para hacer flamenco. Artista transversal o elástico, como dice él, sus intereses son muchos, de ahí la variedad de técnicas que utiliza.
11: Su forma de entender la diversión tiene como un componente político que aquí se ve en muchas de las obras, ¿no? Los esqueletos bailando bulería, no con todos los pasos de la bulería, la llamada, la patada.
10: La Juerga es una exposición situada, pensada para el espacio y el momento histórico que ocupa el Museo José María Moreno Galván.

0: Ceuta intenta recuperar la normalidad tras la entrada irregular el jueves de más de 50.000 personas desde Marruecos. La mayoría ya ha regresado. Las fuerzas de seguridad, el ejército, mantienen controles en la calle para que se marche el resto. Esta es la imagen que nos llega en directo desde la zona del Espigón. Como ven, nada que ver con la imagen que veíamos estos últimos días. ¿Cómo están? Ya son las 9:30, las 8:30 en las Islas Canarias. Seguimos fijándonos en la situación ahí en la ciudad autónoma. La frontera está normalizada. Hay comercios que ya han vuelto a abrir. La mayoría, sin embargo, no lo hará hasta el próximo lunes. Pero la actualidad nos deja más asuntos. En el exterior, dos turistas españoles han fallecido en un accidente aéreo. Estaban sobrevolando el sitio arqueológico de las líneas de Nazca, sur del Perú. Habían salido de la localidad de Pisco. En total, hay 13 fallecidos. Mensajes contradictorios desde Washington. Tras anunciar una ofensiva militar para este fin de semana, ahora Trump asegura que el Pentágono suspende los ataques. Dice que hay un acuerdo para reabrir Hormuz y acabar con el programa nuclear. Y el incendio forestal declarado ayer en Casas de Millán, en Cáceres, sigue activo, aunque ha perdido la fuerza. Esta es la novedad. Comenzó ayer por la tarde junto a la autovía de La Plata, en Cáceres. Ha obligado a evacuar los municipios de Casas de Millán y Grimaldo. Esto afecta a unas 800 personas. El fuego comenzó cuando un camión empezó a arder en la carretera.
1: Muy buenas. Hoy las temperaturas están bajando en puntos de Galicia y en zonas del suroeste peninsular. Sumamos algunos grados en las regiones del Cantábrico y también en la costa de Málaga con el viento de Terral. Hasta 38 grados allí, también en Albacete, 39 en Córdoba, también en Zaragoza y mucho calor en el interior de las Islas Canarias con valores que estarán pasando en Gran Canaria de los 40 grados en medianías. Por la tarde algunas tormentas, principalmente en zonas de montaña de la mitad norte y algunas nubes por el oeste que avisan de que mañana bajan un poco con las temperaturas.
2: A las afueras de la ciudad y en una playa más cercana al centro de estancia temporal de inmigrantes, el CETI, cientos de personas buscan alejarse de las zonas con más policía y militares.
3: Una persona estuvo ahí en el mar y me dijo, corre, corre, corre, la puerta está abierta. Y yo me fui corriendo hasta que llegara.
2: Él tiene 3 hijos en Alemania y le gustaría reunirse con ellos. La palabra ayuda se repite.
3: Ayuda, por favor. Nosotros no tenemos trabajo en Marruecos.
2: Este grupo de sudaneses lleva 3 días en Ceuta. Huyen de la guerra de su país.
4: We have the war. Too much people die.
2: Esperan poder pedir asilo. Esta cola es para comprar algo de comida en un comercio local, algunos con moneda extranjera, la única que tienen. Las duchas de la playa les sirven para asearse un poco, mientras la incertidumbre sigue.
5: O sea, ¿hay asilo aquí? ¿No hay asilo? ¿Me voy para casa? ¿Entiendes o no?
2: Subiendo hacia unas colinas cercanas al CETI, se ven cómo muchos se refugian y esconden para que la policía no les eche. Esta mañana han pasado los militares diciendo que si no volvíamos a nuestro país íbamos a morir aquí sin comida y sin agua, cuenta este joven.
6: Without food and without water.
2: La espera sigue porque muchos no tienen claro qué será de su futuro, ni en España ni fuera.
0: Y al otro lado de la frontera, Marruecos intenta contener la situación. Sus fuerzas de seguridad están vigilando la zona para evitar nuevos intentos de cruce, mientras vemos cómo muchos jóvenes regresan en autobús a sus ciudades de origen.
7: La Guardia Civil ha contabilizado al menos 67 fallecidos, personas que han muerto ahogadas a un lado y otro de la frontera de Ceuta cuando intentaban alcanzar España. Es la cifra más trágica de una crisis sin precedentes. Según el Ministerio del Interior, de los 50.000 migrantes que llegaron a la ciudad autónoma en los últimos días, más de 48.000 ya han regresado a Marruecos. Ahora muchos emprenden el viaje de vuelta en autobús a sus ciudades de origen. No ocultan su decepción. En mensajes que corrieron como la pólvora por redes sociales, les hicieron creer que la frontera estaba abierta y que España no les devolvería. Pero la realidad ha sido muy distinta.
8: Todas tiendas están cerradas. Y no hay comida y no hay nada.
7: Sin comida ni alojamiento y con Ceuta completamente desbordada, la mayoría ha optado por regresar. Otros, sin embargo, siguen intentando cruzar desde Castillejos. Allí se han vivido días de máxima tensión. Los enfrentamientos entre la policía marroquí y los migrantes dejan ya al menos 70 detenidos y varios vehículos calcinados. Mientras, el gobierno de Rabat guarda silencio. La única en pronunciarse ha sido la embajadora de Marruecos en España.
9: No es algo que nos complazca.
7: Al igual que Pedro Sánchez, atribuye esta crisis a la actuación de las mafias.
0: Bueno, a la par, como les decimos, Ceuta intenta recuperar la normalidad, los comercios vuelven a abrir, aunque la mayoría lo harán a partir de mañana, faltan algunos productos y aún sigue esa huella de estos días de tanta tensión.
2: Poco a poco los ceutíes han comenzado a salir a la calle. Hoy ya se veían muchos supermercados y comercios abiertos.
10: Salimos con miedo a comprar lo poquito que podemos comprar, porque las colas son interminables.
11: He ido al supermercado asustadilla un poquito, pero vamos, he ido a comprar.
12: Hombre, tengo que darle de comer a las personas.
2: Las colas para adquirir productos básicos han sido constantes y muchos vecinos se quejaban de no encontrar algunos alimentos. Las estanterías del pan y la leche se quedaban vacías en minutos.
13: Es que no hay nada, he ido a la carnicería a comprar, todo vacío, el pan, las colas, exagerado.
14: Ahora han traído patatas, no había patatas.
2: Y lo que había, muchos lo han compartido con los que han llegado nadando y tenían hambre.
15: Yo le he dado de comer, he comprado un bocadillo ayer también cada uno, un cafelito, me ha dado mucha pena, ya hasta que pueda, no soy millonaria tampoco.
2: La ciudad respira más tranquila porque dicen está recuperando después de la tensión la preciada calma.
16: Susto, preocupación.
17: Muy preocupados ayer, hoy ya estamos muy tranquilos, yo creo que se ha marchado casi todos, ¿no?
18: Estamos muy tranquilos en la calle, como verá hay muchísima gente comprando, la gente me está diciendo que qué alegría de que haya vuelto a abrir.
2: La tristeza viene al saber que han suspendido las fiestas de la ciudad.
19: Estas fiestas patronales, no sabemos si la Virgen de África, nuestra patrona, saldrá en procesión.
2: De momento tratan de recuperar su normalidad, su día a día.
0: Y mientras continúa el debate político, el gobierno defiende su gestión, culpa a las mafias, destaca la cooperación de Rabat. Feijóo habla de ocupación e invasión premeditada, culpa al Ejecutivo por sus políticas migratorias.
20: El ministro del Interior ensalza la gestión del gobierno. La situación se ha revertido rápidamente, dice, por la presión del Estado.
21: La normalidad se está alcanzando.
20: Y se ha logrado, es también, asegura, por la colaboración con las autoridades marroquíes.
21: Marruecos no es ninguna amenaza ni para Ceuta ni para el resto de España. Es un socio absolutamente fiable.
20: No comparte la visión el presidente de Ceuta.
22: Ceuta no ha logrado la normalidad.
20: Feijóo, que se ha desplazado a la ciudad autónoma, responsabiliza al gobierno.
23: El responsable de lanzar durante años el mensaje de que a España se puede entrar de cualquier manera y ser regularizado es del gobierno.
20: Es el fracaso, dice, de la política migratoria, de seguridad y exterior. No se cree que le escogiera por sorpresa, habla de ocupación premeditada y en alusión a la carta de Sánchez.
23: En lugar de alimentar choques diplomáticos con nuestros socios europeos, lo que tendría que hacer el gobierno es reforzar nuestras fronteras.
20: En el PSOE critican que se ponga delante de una cámara en lugar de ponerse del lado del Estado.
24: El Partido Popular empieza haciendo lo de siempre. El Partido Popular nunca distingue lo que es una emergencia nacional de lo que es un oportunismo político.
20: Mientras Vox habla de política migratoria criminal.
25: Los españoles han sido abandonados a su suerte. No hay nadie para protegerles.
20: Lo sucedido en Ceuta abre un nuevo choque en lo político.
7: La entrada masiva de migrantes a Ceuta divide a los miembros de la Unión. La Italia de Meloni ha sido la más dura contra el gobierno español. Tras pedir la suspensión del espacio Schengen, puertos y aeropuertos italianos han reforzado los controles a los viajeros procedentes de España.
26: Algunos de nosotros nos hicieron pasar el pasaporte de España, entonces ya eso fue una liada.
7: Finlandia y Dinamarca, entre otros, apoyan las medidas de Italia. Incluso Francia ha reforzado sus controles fronterizos con España, pese a reconocer que es solo una medida de precaución y que no notan ningún impacto migratorio. La Comisión Europea intenta rebajar la tensión. Su presidenta, Ursula von der Leyen, aclara que desde Ceuta ningún migrante irregular ha viajado a la España peninsular ni al resto de Europa. Marlaska critica la reacción de algunos gobiernos y partidos de derecha en Europa.
21: Absolutamente egoísta, insolidaria, poco responsable.
7: La mayoría de estados, asegura, le están mostrando su apoyo. El más contundente, Estonia. Su gobierno ha dicho que excluir a España de la libre circulación del Tratado Schengen sería una traición.
27: ¡Viva España! ¡Viva!
7: A petición de España y otra veintena de estados, los ministros del Interior se reunirán de urgencia el próximo martes. Por videoconferencia buscarán limar asperezas y responder ante una crisis que vuelve a poner en jaque la frontera común.
0: El rey ha seguido con gran preocupación e indignación esta crisis. Se ha mantenido en contacto permanente con los presidentes de las dos ciudades autónomas. También con el presidente del gobierno y con el líder de la oposición. Considera necesario trasladar el apoyo del resto de España a las poblaciones de Ceuta y Melilla. Dice que al Estado le corresponde dar garantías de su seguridad y trabajar para evitar que situaciones como las vividas, que han costado vidas de seres humanos, vuelvan a repetirse. Bueno, vamos a ver cómo enfocan esta crisis los distintos periódicos en su versión en papel. Comenzamos el repaso de las portadas con el diario El País, que titula Las 24 horas en las que Marruecos mantuvo en jaque a España, y lo ilustra con esa fotografía de la retirada de uno de los 67 fallecidos en esta crisis, que podrían ser más. El diario La Vanguardia titula Sánchez llama egoístas a algunos países y lleva la crisis de Ceuta a la Unión Europea. Vamos con la apertura del Mundo, que dice la Unión Europea da por fracasado a Sánchez y reclama el control migratorio. El diario ABC, también con el enfoque europeo, titula Sánchez se enfrenta a sus socios europeos y se aferra a Marruecos. La portada de La Razón abre con el mismo tema, pero otro punto de vista. El Tribunal de Cuentas alertó de las deficiencias en los pasos fronterizos. Y el periódico, que titula La cooperación migratoria de Marruecos bajo sospecha. Novedades en el incendio forestal de Casas de Millán, en Cáceres. Sigue activo, aunque ha perdido fuerza. Es lo que nos dicen los equipos de extinción, que llevan toda la noche trabajando en la zona. El fuego comenzó ayer por un camión que empezó a arder en la A66, a la altura del kilómetro 505. Enseguida se extendieron las llamas. Por precaución, tuvieron que desalojar Casas de Millán y la pedanía de Grimaldo.
1: Tenemos a un vecino que es bombero y nos ha dicho ir preparando cosas que creo que nos desalojan. Bien. Tenemos que pasar la noche aquí, nos han dicho, porque no podemos volver al pueblo.
3: Me dice un guardia, señora, miro para abajo y hay un guardia. ¿Hay alguien más con usted o está sola? Digo, sola. Dice, pues tiene que abandonar la casa inmediatamente.
4: Yo vivo en la entrada del pueblo y hemos tenido fuego a 200 metros, como mucho, o a 100 metros.
0: Reactivado por los fuertes vientos de tormenta, un incendio forestal en Senet, en Lleida. Ya se han quemado unas 17 hectáreas. Los bomberos hasta ahora trabajan en la zona, lo hacen desde el viernes, y es una labor muy complicada porque hablamos de un terreno con una orografía muy perversa, inclinado, es muy difícil acceder. Las primeras hipótesis apuntan a que habría empezado por un rayo. Y en Perú han muerto dos españoles al estrellarse una avioneta turística. La aeronave estaba sobrevolando en ese momento las líneas de Nazca, al sur del país. También han fallecido dos alemanes, siete italianos y dos peruanos. De momento solo han podido recuperar cuatro cuerpos. Ahora investigan por qué se ha estrellado. Ocurrió un día después de una tormenta de arena en esa zona. Y en Estados Unidos, Donald Trump anuncia que suspenden un ataque previsto contra Irán. Asegura que hay una nueva base para un pacto. El anuncio llega horas después de que el propio Trump dijera que estaban listos para actuar. Ese acuerdo incluiría reabrir el estrecho de Hormuz y acabar con lo que define como amenaza nuclear. Irán ni confirma ni desmiente. Y Ucrania asegura que ha hundido un buque de Rusia en el Mar Negro. Esto lo dice horas después del último ataque de Moscú contra Kiev. Hay al menos 9 fallecidos y decenas de heridos. Zelensky también pide a Estados Unidos más sistemas antiaéreos.
5: Kiev ha sido el objetivo principal. Rusia ha atacado 7 distritos de la capital. Han muerto 9 personas y hay una treintena de heridos. Lituania denuncia que un misil ha impactado a escasos metros de su embajada. Además de la capital, Rusia ha golpeado otras 4 regiones de la mitad este del país. En Kharkov ha destruido este almacén de libros, utilizado por una de las editoriales más grandes de Ucrania. Rusia ha lanzado más de un centenar de drones y 35 misiles. De esos 35, las defensas ucranianas solo han podido neutralizar 2. Zelensky reconoce que no tienen suficientes sistemas de defensa aérea Patriot. Dependen de Estados Unidos y Trump está poniendo trabas. Los drones ucranianos han matado a una mujer en la Crimea ocupada y han atacado 3 refinerías de petróleo en Rusia. Kiev también ha hundido un carguero ruso que navegaba por el Mar Negro.
0: Y en Idaho, un tiroteo en una zona comercial ayer sábado deja 3 fallecidos, entre ellos el presunto autor de estos disparos. Además, hay al menos dos personas heridas. Hasta ahora, las autoridades siguen trabajando para poder identificar al atacante, también determinar el móvil de este crimen. Bueno, la cesta de la compra está cambiando. La subida de precios obliga a muchas familias a mirar más el bolsillo, a elegir otros productos. Por ejemplo, compramos más carne, huevos o arroz y menos pescado. Este es un cambio de hábitos que también se nota cuando nos vamos de vacaciones.
6: Mercados como este se han convertido en centros de ajuste económico para muchas familias que están consumiendo más carne, más arroz, más huevo, pero menos pescado. Solo el 38% de lo que consumimos en España es fresco. Son algunas de las conclusiones recogidas en el informe de consumo de 2025.
8: Ha subido, pero todo, ¿eh? Los huevos, el pollo, la ternera, todo.
9: Sales a lo mejor con 50 euros y vas a casa sin nada.
10: Está todo más caro, imagino que por muchos factores, el transporte, ellos también tienen muchos gastos. Sí se nota.

0: se mira más el precio, sobre todo de la fruta, verdura, productos frescos. Eso explica que se consuman menos, a pesar de que son parte de nuestra dieta mediterránea.
1: Juntando varias cosas. La primera, que evidentemente venimos de unos años de mucha inflación, de mucha subida de los precios, y eso las familias cada año lo notan y evidentemente es normal que se sientan la compra. Luego también tenemos que hemos cambiado como sociedad, o sea, ahora vamos a comer más sano, a comer mejor.
0: ¿Más carne o más pescado?, preguntamos.
2: Compro más carne.
3: Aquí muy bien está el tema. Aquí nosotros ajustamos los márgenes al máximo. Lo importante es que el pueblo coma.
0: Nos gastamos unos 2.800 euros por persona y año de comida, un 2,7% más, según el informe de consumo de 2025. Y muchos gastos son de fuera de casa, como las vacaciones.
1: Hemos notado pues, que ahora se tiene la tentación de financiar las vacaciones, o sea, pedir un préstamo un año, a 12 meses.
0: Dinero que luego no llega para determinados alimentos de la cesta de la compra.
4: Bueno, hay un fenómeno que es gratis. Igual todavía no se han enterado, por si acaso, se lo voy a recordar. El 12 de agosto hay un eclipse y hay que ponerse gafas adecuadas.
5: Un eclipse total de sol es un espectáculo excepcional, pero observarlo sin la protección adecuada puede tener consecuencias muy graves para la vista.
6: Mirar hacia el sol en una situación de eclipse sin protección puede suponer un daño que puede ser temporal o puede ser irreversible por un fenómeno de fototoxicidad que provocan estos rayos en la mácula.
5: La mácula es la zona central de la retina y la responsable de la visión más precisa. Su lesión puede provocar visión borrosa, dificultad para distinguir detalles e incluso pérdida permanente de visión. Pero, ¿sabe la población cómo debe observar el eclipse?
7: No tenía pensado nada, no sabía que pasaba nada.
8: Pues con algún tipo de gafas especiales, ¿no?
7: Me imagino que se usarán algún tipo de gafas de sol o gafas protectoras.
5: Los oftalmólogos advierten de que las gafas de sol convencionales no sirven para proteger la retina durante un fenómeno de este tipo.
6: Estas radiaciones del sol no las filtran ni las gafas de sol habituales, ni tampoco, como alguna gente hace cuando hay un eclipse, el poner una radiografía que sirva de filtro, ni sirven los DVD, hay gente que pone incluso discos de DVD para ver ese eclipse, nada de esto protege, porque la radiación ultravioleta penetra, con lo cual tiene que ser unas gafas de protección especial.
5: La recomendación es utilizar únicamente gafas homologadas para observación solar. Son aquellas que cumplen el ISO 12123-2. Además, la precaución debe extremarse especialmente con los menores.
6: Sobre todo con los niños, porque en algunos casos, si son pequeños, son menores de 6 años, su retina todavía no está formada completamente, con lo cual el daño sí que es irreversible.
5: Si después de observar el eclipse aparecen manchas en la visión, sensibilidad excesiva a la luz o dificultades para enfocar, los especialistas recomiendan acudir cuanto antes al oftalmólogo.
4: Los medicamentos falsificados imitan cada vez mejor a los originales y se venden sobre todo por Internet. Hablamos de un negocio ilegal, 9 millones, puede poner en riesgo la salud. Los más vendidos aquí en España son potenciadores sexuales, adelgazantes y anabolizantes.
9: Uno de estos dos viales es falso. No es fácil reconocer cuál es cuál.
10: Las copias hoy en día son perfectas.
9: Son medicamentos falsificados, productos que buscan representar un fármaco auténtico sin serlo.
11: Pues no sabemos ni la composición, ni cómo se han fabricado, ni en qué condiciones.
12: En la falsificación se trataría de una pegatina.
9: Sin receta y sin control sanitario, los medicamentos más buscados son los llamados de estilo de vida.
11: Los adelgazantes, medicamentos para ganar masa muscular o medicamentos como estimulantes sexuales.
9: El mercado está sobre todo en Internet. Las redes sociales son el nicho perfecto para promocionarlos.
13: Si un influencer sabe que está vendiendo un medicamento que no se puede vender y si consigue acreditar que lo hace de una forma dolosa, estaríamos hablando ya no de una posible infracción administrativa, sino incluso también dolosa.
9: Su consumo puede tener consecuencias fatales para la salud.
10: Que no es como el que se compra un bolso, pues una copia. Ahí tu vida no peligra, pero en una situación así tu vida puede peligrar.
9: Un negocio que cada vez se parece más al del narcotráfico.
13: Se están profesionalizando y muchas de las del tráfico de drogas se están pasando al tráfico de medicamentos. Menos penalidad, el beneficio es más o menos el mismo. Estamos viendo multitud de anabolizantes, fijaros cómo lo tenía todo perfectamente preparado.
9: Con beneficios millonarios.
13: Una simple pastilla se saca un beneficio de en torno al 800 o el 900%.
9: La Agencia Española del Medicamento advierte, no hay atajos

0: para comprar fármacos seguros.
1: Un medicamento solo es auténtico y solo seguro dentro de la cadena legal.
0: Una cadena legal que empieza y termina en las farmacias.
2: Muchísimas gracias. Que tengas buen día. Igualmente.

0: Pues ahí lo ven, dos platas para inaugurar el medallero de la natación artística española en el Europeo de París. Las dos con Iris Tió en el podio, en el dúo mixto, junto a Denis González, y en el libre con Lilú Lluís.
1: A menos de dos décimas del oro, Iris Tió y Denis González se colgaban la plata, la primera para España. Gracias al ritmo marcado por Led Zeppelin. Cada gesto, cada movimiento, transmitían el desamor. Y eso que Denis no estaba al 100% por su lesión, pero junto a Iris se creció para abordar un ejercicio considerado como uno de los mejores mixtos de la historia, llevando las lágrimas a la seleccionadora Andrea Fuentes.
2: Muy contentos con el resultado que hemos sacado al final. Creo que ha sido nuestra mejor versión.
3: Nos compenetramos muy bien y ha sido muy fácil el proceso, y aunque hemos tenido poco tiempo, pero lo hemos aprovechado al máximo.
1: Y seis décimas nos dejaron con la plata también para Lilú e Iris en dúo libre con su coreografía La esencia de la feminidad al ritmo de Escalade de Shar B. Es su tercera medalla en los tres campeonatos en los que han participado juntas.
0: Y en fútbol, el Real Madrid sigue dando sus primeros pasos en esta pretemporada. Ha empatado a dos frente a la Fiorentina.
4: Sensaciones encontradas en el primer test serio, con muchos minutos para los jugadores del primer equipo, acabó sufriendo ante una Fiorentina crecida en la segunda parte, sobre todo en el arranque plasmado en el 2-2 de Moise Kean. En el otro área, 15 minutos tuvo Spi, que casi se estrena también como goleador, de rebote, nada más salir. Y luego de cabeza, mejor habían arrancado los de Mou, con tres centrales, novedad, con Trent junto a los canteranos Joan Martínez y Mario Rivas, y un entonado Dumfries debutando de carrilero. Buller, engrasando la maquinaria, dibujó para que Carreras asistiera a Hendrik, el pistolero más rápido de Austria. El segundo, del joven Alexis Ciria, con el turco generando peligro hasta sin tocar el balón. En el debe sigue la poca contundencia defensiva. Alex Jiménez, producto de la fábrica, en una buena acción cedió para Piccoli en el único tiro viola en la blanca primera parte.
0: Derrota del Atlético de Madrid ante el Manchester United en Estocolmo. La mejor noticia para Simeone ha sido el rendimiento de Arnau Ortiz. El canterano adelantó a los rojiblancos con su segundo gol de la pretemporada. Brian Beumo dio la vuelta al marcador para el equipo inglés, primero con un penalti y después aprovechando un error de Mendoza en la entrega.
5: Para nosotros, los chavales del filial, pues es un placer, ¿no?, poder hacer, poder jugar este tipo de partidos con el primer equipo, y ojalá pues podamos seguir teniendo minutos y podamos seguir preparando el inicio de liga, que va a ser muy exigente.
0: En otros amistosos de ayer, el Depor encaja el gol más tonto de la pretemporada, un error de Leo Román que aprovecha el San Pauli. Y en la Como Cup, el Villarreal mantiene activa la conexión Gerard-Ayoce y el Español empata a 3 frente al Middlesbrough.
6: Escúcheme, yo que usted abandonaría ese apartamento.
0: Vincent Pastore ha muerto a los 80 años. Todo el mundo le conocía por este papel, Salvatore Bonpensiero, en Los Sopranos. El actor ha fallecido en su casa de Nueva York, después de varios días sin noticias suyas. La policía lo está investigando. Su carrera estuvo muy ligada al cine policial y al mundo del crimen organizado. Bueno, vamos a entrar en el mundo, en el universo de las miniaturas, lo que se conoce como el modelismo estático. Artistas que recrean figuras de acción y de fantasía que alcanzan un nivel de realismo y de detalle extraordinario.
7: Muchos ya han visto en alguna ocasión este tipo de figuras de acción, pero muy pocos son conocedores de todo el trabajo que hay detrás de ellas. Nos lo explica Álvaro, miniaturista profesional.

0: profesional con varios reconocimientos nacionales.
1: Estoy metido en el ajo completo, desde diseñar y tener gente que diseña, como son Blackbeard Minis de Madrid, a pasar por el tramo de impresión en resina. También preparamos proyectos por privado para clientes, como pueden ser escenas de películas.
0: Y es que Álvaro está presente durante todo el proceso, desde el diseño.
1: Las piezas, dependiendo de cómo las coloques, tardan más o menos tiempo en imprimir, porque va por capas.
0: En concreto, 1847 capas tiene esta pieza, más de 5 horas de impresión en resina.
1: Debajo está la pantalla que proyecta la imagen por capas, y es lo que va haciendo que la resina se grabe.
0: Y este sería el resultado en crudo, antes de empezar la fase de pintado de la pieza.
1: Esto es una peana ambiental y está hecha a mano completa. El punto de luz que hay dentro verde va a salir proyectado directo de la magia que tiene ella en la mano.
0: Un trabajo muy meticuloso para dar vida a este género, el erótico terror, y cuyo resultado es este.

0: ¿Qué tal? Muy buenas, ¿cómo están? Terminamos la semana con un alivio de las temperaturas en la zona suroeste y también en Galicia. Los termómetros, sin embargo, marcarán valores hoy más altos en la zona de Málaga por el viento de Terral y también en algunas zonas del interior norte. Vamos a estar llegando hasta los 39 grados en Zaragoza, en Murcia y en Córdoba, 36 grados en Madrid, 37 en Pamplona y ambiente más fresco en el Cantábrico. En muchos termómetros no veremos los 30 grados. Eso sí, en Canarias las temperaturas siguen siendo muy elevadas, pueden subir un poco más, de hecho pasaremos de los 40 grados en el interior de Gran Canaria. Con este panorama tenemos un peligro de incendios muy alto, incluso extremo en la mayor parte de nuestro territorio para terminar esta semana. En las siguientes horas iremos viendo cómo aparecen algunas nubes de tipo alto por el oeste que avisan de que pronto vamos a tener un pequeño cambio de tiempo y en la zona noreste sobre todo posibilidad de algunos chubascos tormentosos, menos fuertes e importantes que los de la jornada de ayer, más restringidos a zonas de montaña. En el Mediterráneo cada vez menos calima, lo mismo en el caso de las Islas Canarias, aunque aquí todavía bastante presente mezclada con la nubosidad. Y tenemos en el archipiélago también fuerte viento, hoy gana intensidad, los vientos alisios comienzan a ganar protagonismo en las siguientes horas. Por tanto, tenemos un día de ambiente tranquilo en general, con algunos chubascos puntuales y con temperaturas que comienzan a bajar por el oeste, donde además van llegando las primeras nubes. Para comenzar la semana tendremos lluvias en el tercio norte de la península. En algunos casos van a estar además acompañadas de tormenta. En el resto, sobre todo, veremos cómo pasan algunas nubes y cómo se alivian de forma generalizada los termómetros. No en las Islas Canarias, donde de momento siguen con mucho calor lunes y también el martes. En el resto seguimos con una tendencia similar, algunas lluvias en el extremo norte de la península, también llegando en esta ocasión hacia la costa catalana, en el resto, ambiente de cielos en general, soleados. Durante el miércoles seguiremos con algunas lluvias en el tercio norte peninsular, en Canarias ya diremos adiós a esas altísimas temperaturas, bajarán un poco, en el resto disfrutaremos del sol, con algunas tormentas por la tarde en zonas de montaña. Las temperaturas de momento estos días bastante agradables, el miércoles algo más de calor, pero de momento los valores no son tan extremos como la semana pasada.
1: Es la imagen que nos llega en directo desde el espigón del Tarajal en Ceuta. Por ese punto entraron decenas de miles de personas el jueves pasado. Hoy, como ven, la imagen no tiene nada que ver. Están ya instaladas esas barreras neumáticas, vemos calma en la mar y las fuerzas de seguridad y el ejército manteniendo los controles en el resto de la ciudad. ¿Cómo están? Muy buenos días. Son ya las 10 de mañana, las 9 en las Islas Canarias. Miramos a Ceuta y damos la bienvenida en la narración de la actualidad a Olga Lambea. ¿Qué tal, Olga?
2: ¿Qué tal? Muy buenos días. Pues sí, seguimos muy pendientes de Ceuta porque, como han visto, con la frontera normalizada, muchos comercios han comenzado a reanudar su actividad, aunque la mayoría lo va a hacer mañana lunes. Seguimos muy pendientes de Ceuta.
1: Sí, de hecho nos vamos hasta ahí en directo con Lara Albillos. Lara, ¿cuál es la situación?
3: Pues la imagen dista mucho a la que veíamos el jueves y el viernes. Poco a poco esta frontera del Tarajal va recuperando la normalidad. Ya apenas se producen entradas, aunque sí que hemos visto como un migrante acaba de pasar. Nos decía que había venido hasta aquí debajo de un autobús. Lo que sí que se producen son alguna que otra salida hacia Marruecos de esas 50 o 60 mil personas que, según el ministerio, entraron en la ciudad. La mayoría están en el país vecino, están en Marruecos. Ya en estos momentos. Dicen que se ha recuperado la normalidad casi en 24 horas gracias a la colaboración, como decimos, del país vecino. A estas horas se está produciendo una reunión entre el delegado de gobierno y las fuerzas y cuerpos de seguridad para analizar la situación y cómo está la ciudad. La cifra que tenemos es que 67 personas han perdido la vida, aunque esa cifra podría seguir aumentando. Lo que sí que vemos también es esa barrera neumática que han el presidente del gobierno, Pedro Sánchez, de 500 metros de largo y unos 30 y 70 centímetros de altura, que el objetivo es reforzar este espigón, evitar nuevas entradas y adaptarse a la sentencia del Tribunal Supremo.
1: Muchas gracias, Lara. La actualidad nos obliga a mirar a la última hora de los incendios.
2: Sí, en este caso, el incendio forestal de Casas de Millán, en Cáceres. A esta hora hay una comparecencia del vicepresidente de la Junta para dar los últimos datos. Lo escuchamos.
4: acción a lo largo de las próximas horas, mediodía, si todo va bien, pero digo, quedan todavía horas de trabajo y además también queda, por supuesto, cuestiones que se nos escapan a nosotros, como las ocurridas en Casas de Millán a las 5 de la madrugada, donde voluntaria, intencionadamente, con maldad, alguien ha prendido 3 puntos de fuego en Casa de Millán, ha sido visible esos 3 fogonazos, no tiene nada que ver con el viento que no había a esa hora, no tiene nada que ver con las pavesas que no se producían por la distancia de un fuego con otro y por tanto entendemos que o bien por querer proteger su propio olivar, su propia finca o bien por cuestiones desconocidas, pero en todo caso con la irresponsabilidad de poner en juego el trabajo en todo este incendio. Estoy convencido de que eso no va a ocurrir en la mañana de hoy, por tanto, vamos a poder seguir trabajándolo ordenadamente. El incendio son 1.500 hectáreas y 20 kilómetros de perímetro, es un dato muy inicial hasta que ahora haga el vuelo de reconocimiento y puedan darnos un dato más exacto, pero para que se hagan una idea, esas son las previsiones iniciales que manejamos en este momento. En cuanto a la población, las medidas que afectan a la protección civil, hemos levantado la evacuación tanto de Grimaldo como Casas de Millán, pero hemos acordado el confinamiento de ambas. Fundamentalmente para que los efectivos puedan trabajar sin poner en riesgo su seguridad, idas y venidas de vehículos y evitar también la curiosidad y lo normal, lo entendible de que cada uno vaya a ver su finca, su huerto, su olivar y por tanto pongamos en riesgo tanto a las personas como a los efectivos intervinientes. Por tanto van a estar confinados al menos hasta las 14 horas de hoy, que será el siguiente CECOP y a partir de las 14 horas de hoy podremos evaluar si levantamos el confinamiento o no. Se restablece el suministro eléctrico tanto en Casas de Millán como en Grimaldo, no así el agua potable, puesto que están haciendo descargas que afectan a la línea eléctrica que produce el bombeo desde la ETAP de Casas de Millán. Por tanto, vamos a hacerlo a través de la Diputación de Cáceres, que se ha puesto a disposición para ese suministro de agua potable y, por tanto, el confinamiento de sus domicilios podrán salir para el suministro de agua potable. Pero, en todo caso, un llamamiento a toda la población para que tengan responsabilidad en este momento, para que nos mantengamos todos confinados los que vuelvan a sus domicilios, porque las personas vulnerables, evidentemente, vamos a mantenerlas por ahora, los más vulnerables, hasta que veamos cómo va a lo largo de la mañana y de la tarde. Lo normal es que a lo largo de la tarde vuelvan a sus domicilios, pero como digo, que se mantengan confinados los que vuelvan a Casas de Millán y a Grimaldo y únicamente salgan para el suministro de agua potable. Evitemos todo el mundo ir por el camino que todos conocemos, que no va a pasar nada, que no hay problema, que yo lo conozco. Al final suceden o pueden suceder cosas que todos queremos evitar. Y por tanto ese llamamiento a la responsabilidad. Y sobre todo también un llamamiento a toda la población en Extremadura, puesto que hoy tenemos riesgo muy alto o extremo de incendio en un alto porcentaje de nuestro territorio y de municipios. Así que hoy es un día complicado en cuanto a temperatura y pedimos la máxima responsabilidad a todo el pueblo extremeño. Muchas gracias y quedo a disposición.
5: En cuanto al flanco norte-noroeste,

0: que avanzaría hacia el Parque Nacional de Monfragüe está totalmente perimetrado y controlado?
1: Sí, se cortó la cabeza en ese a las 3:30, aproximadamente 4 horas de la mañana, y por tanto no progresa, no avanza hacia Serradilla, hacia Monfragüe, que es lo que, como decía, preocupaba y mucho hasta las 3 de la mañana, ese avance rápido por el viento, dirección Serradilla, Parque de Monfragüe.
2: Ese incendio intencionado, esos 3 focos, ¿es porque no se produjo tampoco la evacuación de todas las personas? ¿Hubo a lo mejor personas que se quedaron por ahí?
1: Efectivamente. A lo largo de la noche de ayer, a primera hora de la noche, los psicólogos hicieron un gran trabajo, con trabajadores sociales también, a la hora de poder evacuar gente que voluntariamente se había quedado en sus casas y se le hizo entender que corrían riesgo, y por tanto hicieron caso a los psicólogos, a los trabajadores, de cara a evacuarlos del municipio, pero aún así hay gente que siempre se queda y que por tanto se escapa de nuestro ámbito de actuación. Pudiera ser que algunos de los que se hayan quedado, pudiera ser también otros que hayan accedido por camino, aunque es cierto que la Guardia Civil está posicionada en los puntos donde hay tránsito. Pero eso no quita que alguien haya podido acceder por cualquier camino secundario y se haya escapado, evidentemente, del dispositivo. Insisto, no conocemos la intención, pero sí conocemos el riesgo que se produce prendiendo voluntariamente 3 puntos de fuego, que fue absolutamente visible por el director de extinción, que además se encontraba sobre el terreno viendo el incendio.
3: ¿Eso se va a investigar? ¿Se va a tomar alguna medida?
1: La Guardia Civil ya es conocedora de los puntos en los que se ha producido y, por tanto, esperemos su trabajo de manera discreta siempre y profesional, y nosotros agradecidos.
3: ¿A qué hora van a poder volver a sus casas los vecinos?
1: Ahora mismo. O sea, ahora se establece todo el dispositivo de vuelta a sus domicilios con seguridad, de tal manera que la Guardia Civil también haga ese trabajo de que nadie se disperse por los caminos, por los campos, que es lo que produce esa posible puesta en peligro de los ciudadanos y también de los efectivos intervinientes, que necesitan que todas las vías estén despejadas para las idas y venidas de todo el dispositivo que aquí está trabajando en este momento. Muchísimas gracias.
0: Gracias.
4: Pues un día más seguimos muy pendientes de Ceuta después de estos días que han vivido tan complicados.
5: Sí, han pasado ya 3 días. A ver, la mayoría de los migrantes han regresado ya, pero aún quedan grupos dispersos por la ciudad, se niegan a abandonarla y permanecen agrupados en distintos puntos. De hecho, un equipo de esta casa, de Radio Televisión Española, ha podido estar en uno de esos puntos.
6: Escondiéndose de las autoridades, buscando alargar su sueño unas horas más, una noche más, pues muchos migrantes están ocultos en este bosque, en este monte de Ceuta. Se ve la ciudad ahí al fondo, y según va avanzando la tarde y se va acercando la noche, pues estamos viendo cómo muchos llegan a camas improvisadas como esta, en la que están pasando la noche, y como decía, están buscando, hemos hablado con varios de ellos, alargar su sueño, no quieren volver a su país. Hay muchos en este monte, nos dicen que solo subsaharianos podría haber 600 más allá. Detrás de nosotros, detrás de ustedes, hay otros tantos.
7: A las afueras de la ciudad y en una playa más cercana al centro de estancia temporal de inmigrantes, el CETI, cientos de personas buscan alejarse de las zonas con más policía y militares.
8: Una persona estuvo ahí en el mar y me dijo: corre, corre, corre, la puerta está abierta. Y yo me fui corriendo hasta que yo llegara.
7: Él tiene 3 hijos en Alemania y le gustaría reunirse con ellos. La palabra ayuda se repite.
8: Ayuda, por favor. Nosotros no tenemos trabajo en Marruecos.
7: Este grupo de sudaneses lleva 3 días en Ceuta. Huyen de la guerra de su país.
9: We have the war. Too much people die.
7: Esperan poder pedir asilo. Esta cola es para comprar algo de comida en un comercio local, algunos con moneda extranjera, la única que tienen. Las duchas de la playa les sirven para asearse un poco, mientras la incertidumbre sigue.
10: O sea, ¿hay asilo aquí? ¿No hay asilo? ¿Me voy para casa? ¿Entiendes o no?
7: Subiendo hacia unas colinas cercanas al CETI, se ven cómo muchos se refugian y esconden para que la policía no les eche. Esta mañana han pasado los militares diciendo que si no volvíamos a nuestro país íbamos a morir aquí sin comida y sin agua, cuenta este joven.
11: Without food and without water.
7: La espera sigue porque muchos no tienen claro qué será de su futuro, ni en España ni fuera.
4: Va a costar recuperar la normalidad, pero los ceutíes salían ayer, empezaban a salir a la calle con cierta seguridad. Algunos supermercados y comercios también abrían después de 2 días.
12: Poco a poco los ceutíes han comenzado a salir a la calle. Hoy ya se veían muchos supermercados y comercios abiertos.
13: Salimos con miedo a comprar lo poquito que podemos comprar, porque las colas son interminables.
14: He ido al supermercado asustadilla un poquito, pero vamos, he ido a comprar.
15: Hombre, tengo que darle de comer a las personas.
12: Las colas para adquirir productos básicos han sido constantes y muchos vecinos se quejaban de no encontrar algunos alimentos. Las estanterías del pan y la leche se quedaban vacías en minutos.
16: Es que no hay nada, he ido a la carnicería a comprar, todo vacío. El pan, las colas, exagerado.
17: Ahora han traído patatas, no había patatas.
12: Y lo que había, muchos lo han compartido con los que han llegado nadando y tenían hambre.
18: Yo le he dado de comer, he comprado un bocadillo ayer también cada uno, un cafelito, me ha dado mucha pena, ya hasta que pueda, yo no soy millonaria tampoco.
12: La ciudad respira más tranquila porque dicen está recuperando después de la tensión la preciada calma.
19: Susto, preocupación.
20: Muy preocupados ayer, hoy ya estamos muy tranquilos, yo creo que se han marchado casi todos, ¿no?
21: Estamos muy tranquilos en la calle, como verá hay muchísima gente comprando, la gente me está diciendo que qué alegría de que haya vuelto a abrir.
12: La tristeza viene al saber que han suspendido las fiestas de la ciudad.
22: Muchas fiestas patronales, no sabemos si la Virgen de África, nuestra patrona, saldrá en procesión.
12: De momento tratan de recuperar su normalidad, su día a día.
5: Una tarea, un objetivo que cuenta con la ayuda de la Guardia Civil. Vamos a hablar con Rashid Sbihu, que es secretario general de la Asociación Unificada del Instituto Armado ahí en la ciudad autónoma de Ceuta. Lo primero, buenos días, gracias por acompañarnos.
23: Hola, gracias a ustedes por darnos voz.
5: Bueno, ¿cómo describiría la situación en este momento después de lo que han vivido por allí?
23: La situación parece haberse normalizado. Nosotros así, desde la Asociación Unificada de Guardia Civil, lo hemos hecho público en una nota de prensa. También hemos hecho un llamamiento a la calma a la ciudadanía, que ha demostrado una vez más una entereza digna de resaltar. La imagen que la ciudadanía ha dado al mundo es de serenidad, como digo, de ejemplaridad y de solidaridad.
4: Rashid, ¿cómo han vivido ustedes, los agentes, estas jornadas desde el terreno y cuál ha sido el momento más complicado de la crisis para ustedes?
23: Desbordado, la situación llegó a ser una situación de colapso total, un descontrol absoluto. Nosotros hemos trasladado, ayer tuvimos una reunión con el presidente, el secretario general del Partido Popular, el señor Feijóo, y le trasladamos todo lo que han vivido los agentes en primera persona. En esta reunión estuvieron también algunos sindicatos policiales. Y, como decimos, estamos a la espera de una reunión con el ministro del Interior, que ha estado aquí varios días. Se la solicitamos oficialmente. Ya, de hecho, el 8 de julio, cuando tuvimos conocimiento de esta sentencia, intentamos contactar con delegación del Gobierno para hacer un análisis de la misma y trasladarle nuestra preocupación, porque entendíamos lo que nos íbamos a encontrar unos días después.
5: O sea, ¿ustedes ya preveían que esto podía ocurrir si no se instalaban las boyas cuanto antes?
23: Las boyas es un parcheo que llega tarde y que en la práctica no va a servir para nada. Lo tenemos que decir así, desgraciadamente. Nosotros, desde la Asociación Unificada de Guardias Civiles, después de la tragedia del 6F, del 2014, que han transcurrido bastantes años, ya solicitamos la ampliación de esos espigones. En numerosos episodios que hemos tenido de entrada masiva, también hemos reiterado esa necesidad urgente de prolongar esos espigones. La experiencia, el precedente parecido al que hemos tenido en la jornada del 17 y 18 de mayo del 2021, también reiteramos la ampliación de esos espigones. Así como un aumento de recursos humanos y materiales para hacer frente a este drama humanitario que desgraciadamente nos ha tocado vivir otra vez en estos últimos días.
4: Rashid, dice usted que esta barrera de contención no va a servir para mucho, imagino que para la entrada de los inmigrantes, pero hemos hablado esta mañana con un abogado y nos ha dicho que sí, esa barrera de contención sí que va a servir por lo menos para esa devolución express.
23: Nosotros también hemos pedido, como decía anteriormente al principio de esta entrevista, cuando tuvimos conocimiento de esa sentencia preocupante, que la acatamos y la respetamos, pero que nos pareció que iba a generar pues lo que estamos viendo en estos días, Ya le trasladamos al presidente de la ciudad, que nos reunimos con él al día siguiente de como digo, de conocer el contenido del fallo del Supremo, porque necesitamos unos protocolos por escrito de actuación claro.

0: aspectos, prohíbe la devolución, el rechazo en frontera a cualquier persona que entre por vía marítima. Nos preguntamos si esas boyas, ridículas, si se me permite la expresión, son un elemento de contención físico y, como decimos, muy, muy fácilmente vulnerables.
1: Vale, o sea, entiendo que tenéis dudas que igual no pueden servir como elemento físico según las pautas que establece el tribunal, o al menos que se aclare, ¿no? En un protocolo. Más allá de eso, Rashid, bueno, nos comentabais los problemas de medios técnicos humanos. En este momento, ¿hay necesidades por parte del Instituto Armado a día de hoy?
0: No, en estos momentos han llegado refuerzos, han llegado mal. Nosotros llevamos tiempo solicitando un aumento de recursos, de refuerzos. Como decíamos, llegan tarde, mal. Se ha activado el ejército, han llegado refuerzos del Cuerpo Nacional de Policía. En fin, tarde, porque estamos ya en una situación donde se calcula que entre 60 y 100.000 personas han entrado vulnerando nuestra frontera. También hemos pedido a la Unión Europea. No entendemos cómo la frontera sur de Europa, en una ciudad tensionada como esta, donde la presión migratoria en este 2026 lidera la de todo el país, cómo esa frontera puede ser vulnerada con la facilidad con la que todo el mundo ha podido ver.
2: Rashid, ¿les han confirmado si esos refuerzos que tienen ahora por la situación en la que se encuentran se van a mantener en el futuro?
0: Lo desconocemos porque todavía no hemos tenido oportunidad de que el ministro del Interior o el delegado del Gobierno nos atienda. Esa pregunta, en cualquier caso, se la deberían trasladar a ellos. Nosotros sí hemos denunciado, pero no desde ahora. Tenemos experiencia en otros episodios, no de esta envergadura, pero la experiencia nos dice que, y no descartemos que en el futuro se vuelvan a suceder, que los refuerzos que tienen que venir aquí a nuestra ciudad tienen que ser refuerzos de carácter permanente, no temporales, porque ahora cuando pase todo el efecto mediático y se normalice la situación, como parece que se está normalizando, pues nos encontraremos con los mismos de siempre, con los mismos medios y con los mismos agentes, con distintos, diversos frentes abiertos en la lucha contra la inmigración, contra el narcotráfico, contra el tráfico de seres humanos, etcétera.
1: Sí, ayer hablábamos con el representante del principal sindicato de la Policía Nacional. Nos comentaba que ellos habían detectado un cambio de actitud por parte de los compañeros o los homólogos de las fuerzas de seguridad de Marruecos, tanto al principio de la crisis como después. Me gustaría saber si ha sido también el caso de los agentes de la Guardia Civil, si en estos días han percibido un cambio de actitud de una mayor o menor colaboración.
0: Nosotros no tenemos elementos de juicio ni hacemos juicio de valor sobre la actuación de las fuerzas de un tercer país. Nos tenemos que centrar.
1: Sí, no, perdón, igual me he expresado mal. No pedía tanto una valoración de cómo se han comportado las fuerzas de un tercer país, sino de la colaboración que habéis percibido con ellos.
0: Pues la información objetiva que podemos dar antes de la entrada masiva del 30 de julio, que fue cuando se descontroló la situación. Desde, como digo, coincide en el tiempo. Tampoco queremos afirmarlo porque no tenemos datos suficientes. Coincide en el tiempo el anuncio de la publicación de esta sentencia con un aumento considerable de episodios de entrada por vía marítima. De hecho, sí es cierto que todos los veranos, por esta fecha, estos episodios de entrada por vía marítima aumentan, pero no en el volumen tan dramático de estos últimos días. Nosotros ya veníamos observando, como decía, en los primeros días de las primeras semanas de julio, cómo se incrementó esta entrada por vía marítima. Luego, si me permite un dato, esta sentencia que se conoció el 8 de julio, por lo menos nosotros tuvimos conocimiento de la misma, el 8 de julio, es una batalla judicial que inicia un ciudadano en un juzgado de lo contencioso aquí en nuestra ciudad, que resuelve en septiembre del 2024. La Abogacía del Estado recurrió esa primera resolución y el Tribunal Superior de Justicia de Andalucía la ratificó. La Abogacía del Estado volvió a recurrir y ya en última instancia el Supremo es el que ha dictaminado que no se puede aplicar el rechazo en frontera contemplado en la disposición adicional décima de la Ley de Extranjería. Como digo, no se puede proceder a hacer rechazo a una persona que ha entrado por vía marítima. ¿Qué quiero decir con todo esto? Que la primera resolución se conocía desde septiembre del año 24, es decir, que han pasado 2 años. Yo no sé a quién corresponde, si desde la abogacía se trasladó al Ministerio del Interior o a la Secretaría de Estado de Seguridad o a quien corresponda, las consecuencias que podrían traer este fallo que es no cabe recurso alguno, que crea jurisprudencia.
2: Rashid ha dicho en varias ocasiones, lo ha repetido ahora mismo también, que ustedes notaron un aumento.

0: de las llegadas. Creo que ha dicho que lo trasladaron a sus superiores. De hecho, han pedido una reunión con el ministro del Interior, que no se ha producido. Pero bueno, esto ha sido después. Pero antes ustedes habían notado un aumento de las llegadas. ¿Lo habían trasladado a sus superiores? ¿Y qué respuesta obtuvieron?
1: No, no, yo no, nosotros no hemos trasladado a nuestros superiores. Se lo comunicamos al presidente de la ciudad en un encuentro que mantuvimos con él. Pero también puedo afirmar que la Guardia Civil registra todo, y cuando decimos todo es todo, todo. Y es evidente que estos episodios de entrada a nado, desde que se conoció esta sentencia, empezaron progresivamente aumentando hasta el desenlace final con esta entrada de como decimos, 60.000 o 100.000 personas, en fin, depende en función de las fuentes a las que acudimos. Y con los datos que manejamos nosotros, que prácticamente es imposible aproximarse a una cifra exacta del volumen de personas de esta avalancha humana que ha entrado.
2: Rashid Sbihu, secretario general de la Asociación Unificada de la Guardia Civil ahí en la ciudad autónoma de Ceuta, muchas gracias por haber atendido al canal 24 horas. Mucho ánimo también para los próximos días, que seguro que también implican una alta carga de trabajo. Buenos días.
1: Venga, buenos días a todos.
2: Bueno, vamos comprobando cómo la tensión va bajando ahí en las calles, pero sube en el debate político. El gobierno defiende su gestión, culpa a las mafias, destaca la cooperación de Rabat y Feijóo habla de ocupación e invasión premeditada, responsabiliza al Ejecutivo por sus políticas migratorias.
3: El ministro del Interior ensalza la gestión del gobierno. La situación se ha revertido rápidamente, dice, por la presión del Estado.
4: La normalidad se está alcanzando.
3: Y se ha logrado, es también, asegura, por la colaboración con las autoridades marroquíes.
4: Marruecos no es ninguna amenaza ni para Ceuta ni para el resto de España. Es un socio absolutamente fiable.
3: No comparte la visión el presidente de Ceuta.
5: Ceuta no ha logrado la normalidad.
3: Dijo que se ha desplazado a la ciudad autónoma, responsabiliza al gobierno.
6: El responsable de lanzar durante años el mensaje de que a España se puede entrar de cualquier manera y ser regularizado, es del gobierno.
3: Es el fracaso, dice, de la política migratoria, de seguridad y exterior. No se cree que le escogiera por sorpresa, habla de ocupación premeditada y en alusión a la carta de Sánchez.
6: En lugar de alimentar choques diplomáticos con nuestros socios europeos, lo que tendría que hacer el gobierno es reforzar nuestras fronteras.
3: En el PSOE critican que se ponga delante de una cámara en lugar de ponerse del lado del Estado.
7: El Partido Popular empieza haciendo lo de siempre. El Partido Popular nunca distingue lo que es una emergencia nacional de lo que es un oportunismo político.
3: Mientras Vox habla de política migratoria criminal.
8: Los españoles han sido abandonados a su suerte. No hay nadie para protegerles.
3: Lo sucedido en Ceuta abre un nuevo choque en lo político.
9: La entrada masiva de migrantes a Ceuta divide a los miembros de la Unión. La Italia de Meloni ha sido la más dura contra el gobierno español. Tras pedir la suspensión del espacio Schengen, puertos y aeropuertos italianos han reforzado los controles a los viajeros procedentes de España.
10: Algunos de nosotros nos hicieron pasar el pasaporte de España, entonces ya fue una liada.
9: Finlandia y Dinamarca, entre otros, apoyan las medidas de Italia. Incluso Francia ha reforzado sus controles fronterizos con España, pese a reconocer que es solo una medida de precaución y que no notan ningún impacto migratorio. La Comisión Europea intenta rebajar la tensión. Su presidenta, Ursula von der Leyen, aclara que desde Ceuta ningún migrante irregular ha viajado a la España peninsular ni al resto de Europa. Marlaska critica la reacción de algunos gobiernos y partidos de derecha en Europa.
4: Absolutamente egoísta, insolidaria, poco responsable.
9: La mayoría de estados, asegura, le están mostrando su apoyo. El más contundente, Estonia. Su gobierno ha dicho que excluir a España de la libre circulación del Tratado Schengen sería una traición.
11: ¡Viva España, viva!
9: A petición de España y otra veintena de estados, los ministros del Interior se reunirán de urgencia el próximo martes. Por videoconferencia buscarán limar asperezas y responder ante una crisis que vuelve a poner en jaque la frontera común.
0: El rey Felipe ha seguido con gran preocupación e indignación la crisis migratoria en Ceuta. Se ha mantenido en contacto permanente con los presidentes de las dos ciudades autónomas y también con el presidente del gobierno y el líder de la oposición, Alberto Núñez Feijóo. El rey considera necesario trasladar el apoyo del resto de España a las poblaciones de Ceuta y Melilla. Dice que al Estado le corresponde dar garantías de su seguridad y trabajar para evitar que situaciones como las vividas, que han costado vidas de seres humanos, vuelvan a repetirse. Bueno, ha sido una madrugada también de mucho trabajo para evitar que las llamas se propaguen. ¿En qué incendio?
2: En el incendio de Casas de Millán, en la provincia de Cáceres. Hasta allí nos vamos en directo con Eulalia, porque lo último que sabemos es que aún no está controlado, por lo tanto, la gente que han desalojado todavía no puede volver a casa.
11: Bueno, sí va a poder ya volver a casa, van a volver a su casa los vecinos de Casas de Millán y de Grimaldo, en la provincia de Cáceres donde nos encontramos, pero van a tener que seguir confinados dentro de sus casas porque el fuego sigue activo, está todavía activo el nivel 1 de peligrosidad, pero en una mejor situación que la pasada noche, que ha sido muy complicada para los equipos de extinción. De hecho, a las 5 nos dicen que ha habido una reactivación que se está investigando como intencionada. Se ha podido atajar, y es que de hecho ha habido 4 medios aéreos trabajando durante la madrugada, van a ser 12 en total durante toda la mañana, y esperan por fin estabilizar este incendio a lo largo del día de hoy. Van a ser, como decíamos, bastantes medios, unas 80 dotaciones de bomberos. Van a trabajar en el flanco norte de Grimaldo, y durante la mañana sí que nos han dicho que se ha perimetrado al 70%, son unas 1.500 hectáreas de terreno calcinado, un perímetro de unos 20 kilómetros. Esperan poder decirnos algo más a partir de las 2 de la tarde.
12: En estos momentos está en vías de estabilización, que hay un 70% perimetrado, el resto es por cuestión del propio terreno, de pedregoso, y por tanto hay que seguir trabajándolo. Se dirigía hacia Serradilla y hacia el Parque Nacional de Monfragüe, por tanto nos preocupaba mucho esta cuestión. El incendio son 1.500 hectáreas y 20 kilómetros de perímetro, un dato muy inicial. Hemos levantado la evacuación tanto de Grimaldo como Casas de Millán, pero hemos acordado el confinamiento de ambas. Hoy tenemos riesgo muy alto o extremo de incendio en un alto porcentaje de nuestro territorio.
2: Y se ha reactivado por los fuertes vientos de tormenta el incendio forestal de Senet, en Lleida. Ha quemado hasta ahora unas 17 hectáreas. Los bomberos siguen trabajando en la zona, lo hacen desde el viernes. Y es además una orografía muy complicada, con zonas inclinadas, muy difícil acceder. Las primeras hipótesis apuntan a que todo comenzó por un rayo.
0: Y en Perú han muerto 2 españoles al estrellarse una avioneta turística. La aeronave sobrevolaba las líneas de Nazca al sur del país. También han fallecido 2 alemanes, 7 italianos y 2 peruanos. De momento solo han recuperado 4 cuerpos. Ahora investigan las causas de este accidente, que ocurrió un día después de una tormenta de arena en la zona.
2: Y en Idaho, un tiroteo en una zona comercial ayer deja 3 fallecidos. Entre ellos está el presunto autor de esos disparos. Además, al menos 2 personas están heridas. Las autoridades están trabajando para identificar al atacante y determinar el móvil del crimen.
13: Muy buenas. Hoy las temperaturas están bajando en puntos de Galicia y en zonas del suroeste peninsular. Sumamos algunos grados en las regiones del Cantábrico y también en la costa de Málaga con el viento de Terral. Hasta 38 grados allí. También en Albacete, 39 en Córdoba, también en Zaragoza, y mucho calor en el interior de las Islas Canarias, con valores que estarán pasando en Gran Canaria de los 40 grados en medianías. Por la tarde algunas tormentas, principalmente en zonas de montaña de la mitad norte, y algunas nubes por el oeste que avisan de que mañana bajan un poco con las temperaturas.

Ceuta intenta recuperar la normalidad después de la entrada irregular de hasta 60.000 personas desde Marruecos, aunque la policía calcula que unos 73.500 inmigrantes habrían salido ya de Ceuta hacia Marruecos. Es una noticia que acabamos de conocer. La mayoría ha vuelto a su país mientras las fuerzas de seguridad y el ejército realizan controles en las calles. 67 inmigrantes han muerto ahogados, más de un millar han recibido atención sanitaria en la ciudad.

0: Bueno, esta es la imagen que nos llega en directo desde el espigón del Tarajal, allí en Ceuta. Como ven, cielo completamente despejado, mar en calma y absoluta tranquilidad. Una imagen que no tiene nada que ver con la que veíamos el jueves y el viernes. Ya se ha instalado esa barrera neumática en el espigón. Bueno, enseguida vamos a repasar todas las novedades sobre esa crisis migratoria, pero hay más asuntos.
1: Sí, vamos a estar muy pendientes, estamos muy pendientes de esos dos turistas españoles que han fallecido en un accidente aéreo. Sobrevolaban el sitio arqueológico de las líneas de Nazca al sur del Perú. Habían salido de la localidad de Pisco, en total hay 13 fallecidos.
0: Mensajes contradictorios desde Washington. Tras anunciar una ofensiva militar este fin de semana, ahora Trump asegura que el Pentágono suspende los ataques. Dice que hay un acuerdo para reabrir otra vez Hormuz y acabar con el programa nuclear de Irán. Y novedades en el incendio forestal declarado el sábado en la localidad de Casas de Millán, en Cáceres.
1: Sí, sigue activo, aunque ha perdido fuerza. Comenzó junto a la autovía de La Plata. Ha obligado a evacuar los municipios de Casas de Millán y Grinaldo. Afecta a unas 800 personas. El fuego se originó por un camión que empezó a arder en la carretera. Muy pendientes del tiempo y de su evolución, sobre todo también en este incendio. ¿En
0: sí, hay noticias de todos los tipos, porque en unos puntos suben las temperaturas y en otros bajan, nos lo cuenta Irene Santa.
2: Muy buenas. Hoy las temperaturas están bajando en puntos de Galicia y en zonas del suroeste peninsular. Sumamos algunos grados en las regiones del Cantábrico y también en la costa de Málaga con el viento de Terral. Hasta 38 grados allí. También en Albacete, 39 en Córdoba, también en Zaragoza y mucho calor en el interior de las Islas Canarias con valores que estarán pasando en Gran Canaria de los 40 grados en medianías. Por la tarde algunas tormentas, principalmente en zonas de montaña de la mitad norte y algunas nubes por el oeste que avisan de que mañana bajan un poco con las temperaturas.
1: Bueno, y hasta ahora un día más seguimos muy pendientes de Ceuta porque según las últimas informaciones que nos llegan serían más los migrantes que habrían llegado en los últimos días a la ciudad autónoma, a juzgar por la nota de la policía que calcula que unos 73.500 migrantes habrían salido ya de Ceuta hasta Marruecos.
0: Claro, eso significa que en esa oleada masiva de llegadas hablaríamos casi de acercándose a la población actual de Ceuta, que está en torno a los 80 y pico mil personas. En fin, la mayoría se ha marchado, como nos confirma esa nota, todavía quedan grupos dispersos, muchos se niegan a abandonar la ciudad, permanecen agrupados en varios puntos y un equipo de Radio Televisión Española ha estado en uno de esos puntos.
3: A las afueras de la ciudad y en una playa más cercana al centro de estancia temporal de inmigrantes, el CETI, cientos de personas buscan alejarse de las zonas con más policía y militares.
4: Una persona estuvo ahí en el mar y me dijo, corre, corre, corre, la puerta está abierta. Y yo me fui corriendo hasta que yo llegara.
3: Él tiene tres hijos en Alemania y le gustaría reunirse con ellos. La palabra ayuda se repite.
4: Ayuda, por favor. Nosotros no tenemos trabajo en Marruecos. Please
3: help. Este grupo de sudaneses lleva tres días en Ceuta. Huyen de la guerra de su país.
5: We have the war. Too much people die.
3: Esperan poder pedir asilo. Esta cola es para comprar algo de comida en un comercio local, algunos con moneda extranjera, la única que tienen. Las duchas de la playa les sirven para asearse un poco, mientras la incertidumbre sigue.
6: ¿Hay asilo aquí? ¿No hay asilo? Me voy para casa, ¿entiendes o no?
3: Subiendo hacia unas colinas cercanas al CETI, se ven cómo muchos se refugian y esconden para que la policía no les eche. Esta mañana han pasado los militares diciendo que si no volvíamos a nuestro país íbamos a morir aquí sin comida y sin agua, cuenta este joven. La espera sigue porque muchos no tienen claro qué será de su futuro, ni en España ni fuera.
1: Y hemos conocido, según fuentes policiales, que la cifra de fallecidos se eleva ya a 71. Mientras tanto, mientras la ciudad intenta recuperar la normalidad, los ceutíes han podido empezar a salir a la calle con cierta seguridad y ya algunos supermercados y comercios han vuelto a abrir.
7: Poco a poco los ceutíes han comenzado a salir a la calle. Hoy ya se veían muchos supermercados y comercios abiertos.
8: Salimos con miedo a comprar lo poquito que podemos comprar, porque las colas son interminables.
9: He ido al supermercado asustadilla un poquito, pero vamos, he ido a comprar.
10: Hombre, tengo que darle de comer a las personas.
7: Las colas para adquirir productos básicos han sido constantes y muchos vecinos se quejaban de no encontrar algunos alimentos. Las estanterías del pan y la leche se quedaban vacías en minutos.
9: Es que no hay nada, he ido a la carnicería a comprar, todo vacío, el pan, las colas, exagerado.
10: Ahora han traído patatas, no había patatas.
7: Y lo que había, muchos lo han compartido con los que han llegado nadando y tenían hambre.
11: Yo le he dado de comer, comprar un bocadillo ayer también cada uno, un cafelito, me ha dado mucha pena, ya hasta que pueda, no soy millonaria tampoco.
7: La ciudad respira más tranquila porque dicen está recuperando después de la tensión la preciada calma.
12: Susto, preocupación.
13: Muy preocupados ayer, hoy ya estamos muy tranquilos, yo creo que se han marchado casi todos, ¿no?
14: Estamos muy tranquilos en la calle, como verá hay muchísima gente comprando, la gente me está diciendo que qué alegría de que haya vuelto a abrir.
7: La tristeza viene al saber que han suspendido las fiestas de la ciudad.
10: Muchas fiestas patronales, no sabemos si la Virgen de África, nuestra patrona, saldrá en procesión.
7: De momento tratan de recuperar su normalidad, su día a día.
1: Pues vamos a comprobar cómo está la situación en Ceuta y para ello conectamos con Gabriela Sardá, que es periodista compañera del diario Pueblo. Buenos días, Gabriela.
15: Hola, buenos días, ¿qué tal?
1: Bueno, quería que nos contaras un poco cuál es la situación en estos momentos, cómo están allí en Ceuta.
15: Pues justo lo que he estado oyendo que comentan los ciudadanos en el reportaje que habéis hecho. Se respira ya calma en las calles del centro principalmente. Es cierto que muchos hablan de que en las barriadas la realidad aún sigue siendo un tanto anormal, porque, bueno, hablar de cifras es un poco especular, pero se cree que al menos más de 1.000 personas continúan en Ceuta, aunque también en la tarde de ayer y en la noche de ayer siguieron los militares y las fuerzas y cuerpos de seguridad intentando motivar a estas personas a que se fueran yendo a la frontera poco a poco por su propio pie. Pero sí, en las barriadas sigue siendo algo diferente, aún parece que no se vuelve a la normalidad, pero en el centro totalmente. Yo estoy en Gran Vía, que es una de las avenidas principales, al lado del Palacio Autonómico del Ayuntamiento, y aquí las cafeterías están abiertas, no como el jueves y el viernes, los comercios están abiertos y sí que ayer la Confederación de Empresarios hablaba de que toda la actividad comercial se estaba retomando, así que sí que un poco vuelta a la normalidad.
0: O sea, vale, lo de hoy se parece ya más a un día normal, ¿no? Nos decían además que a partir del lunes ya se esperaba que fuera ya recuperada la normalidad comercial. Gabriela, me gustaría preguntarte, como periodista y también como vecina de Ceuta, ¿cómo has vivido tú estas jornadas? Es decir, ¿cómo ha sido el día a día desde el jueves hasta ahora? ¿Cuáles han sido los momentos más complicados? ¿Si has podido ejercer tu profesión con normalidad? ¿Si ha habido momentos de tensión?
15: Ha sido una locura. Yo creo que es un poco el resumen y es el término que usamos todos los periodistas y también los ciudadanos para referirnos a lo que estaba ocurriendo, sobre todo el jueves y el viernes, que fue cuando estuvieron aquí esas más de 50.000 personas, algunos hablan que 60.000 desde la ciudad autónoma. Ha sido una auténtica locura. Yo, por ejemplo, y nos ha pasado a muchos, estaba de descanso justo el jueves y el viernes y evidentemente nadie pudo descansar en la prensa ceutí. Yo llevo aquí 3 años, soy de Sevilla. Y claro, siempre los periodistas que trabajamos aquí, igual que la ciudadanía, convivimos con esta realidad migratoria, con que esta ruta es una ruta dura, es una ruta sangrante, aunque algo desconocida. Lo decían voluntarios de Cruz Roja hace unos días, que dentro de las rutas migratorias del Mediterráneo, poco se habla de la de Ceuta, que es una en la que mueren muchísimas personas, que quizás es el dato más dramático, ¿no? Hasta el miércoles, es decir, hasta el día anterior a la entrada masiva, se habían localizado en Ceuta 30 inmigrantes ahogados en las aguas en el intento de cruzar a nado desde Marruecos a Ceuta. Ahora ya creo que son 71 solamente durante la entrada masiva, es decir, vamos a superar el centenar. El año pasado acabamos el año con 46 muertos. Yo creo que para la ciudadanía, para la prensa, quizás eso sea lo más triste de contar. De hecho, siempre que lo contamos, las personas muestran mucha empatía, siempre comentan que les mandan sus condolencias a la familia, duele mucho. Y eso, y ha sido una locura porque el jueves veía el hilo de personas interminable que no paraba de entrar sin que nadie opusiera resistencia, ni en el lado marroquí ni en el lado español. Entonces era impotencia, ¿no?, por parte de la ciudadanía y de la prensa que estaba allí en la frontera del Tarajal, diciendo, pero ¿cómo puede ser que nadie esté haciendo nada?, ¿no? Ya por suerte el viernes comenzó a controlarse, estas personas comenzaron a volver, igual que vinieron, porque tú los veías por las calles, que paseaban, deambulaban desorientados, sin ningún plan. Es como que el plan era entrar en Ceuta, pero una vez entraban con el éxtasis, con el júbilo de lo hemos conseguido, pero una vez dentro era como no tenemos nada que hacer, nadie nos da comida, nadie nos da bebida, nos tenemos que volver.
1: Gabriela, estás diciendo que días anteriores de esa llegada masiva de migrantes allí a Ceuta, vosotros erais conscientes de que algo iba a pasar o que por lo menos sí se estaba produciendo un aumento de las llegadas. No sé si vosotros, como periodistas, se lo habéis trasladado a las fuerzas y cuerpos de seguridad. Si sabes, si las fuerzas y cuerpos de seguridad lo sabían, hemos hablado con el sindicato unificado de la Guardia Civil allí en Ceuta, dicen que sí, pero da la sensación de que se sabía que algo iba a pasar y parecía que no se hacía nada, o sí, o si notabais algún movimiento en ese sentido.
15: La entrada masiva ocurrió el jueves y esta locura de que entraran 200, 250 nadadores, que es el término que usa la Fuerza de Cuerpo de Seguridad para referirse a estas personas que entran a nado desde Marruecos a Ceuta, se venía sucediendo desde al menos el jueves anterior, al menos una semana y media, que además el presidente de la ciudad autónoma, todos los diputados de la Asamblea se reunían para pedir auxilio, para pedir ayuda. Está pasando algo muy grave, están entrando 200, 250 personas al día sin que la Guardia Civil pueda contenerlas, porque además la Guardia Civil transmitía, o algunos agentes nos transmitían, nos sentimos taxistas, porque hasta ahora sí que estábamos pudiendo retornarlos a Marruecos, pero ahora no, ahora lo encontramos en aguas ceutíes y tenemos que llevarlos a dependencias policiales, a tierra firme española, no podemos hacer nada. Entonces sí, esto era una crónica de una muerte anunciada, por llamarlo de alguna forma. El gobierno autonómico no paraba de pedir ayuda, la prensa igual, nosotros estuvimos en el CETI días antes de la entrada masiva y aquello era un caos, ya había 1.000 personas dentro cuando tiene capacidad para 512, fuera en las inmediaciones del CETI había ya otro millar de personas esperando, en cuanto a menores era una locura, en días aumentaban en 100 personas, 100 menores los que acogía la ciudad autónoma, que es la que tiene la competencia de acogida de menores. Entonces, que ahora vengan los políticos desde Madrid a decir que no tenían ni idea, pues sin ánimo de ser demasiado crítica, no puede ser. Sí que lo sabían, o a lo mejor es que no habían puesto el foco hasta que ha salido quizá en los medios nacionales lo que estaba pasando, la locura que estaba pasando en Ceuta. No han prestado atención a lo que estaba ocurriendo, pero el presidente de la ciudad, insisto, la prensa local llevaba, y las fuerzas y cuerpos de seguridad, las asociaciones, los sindicatos, llevaban días, incluso más de una semana, alertando de que esto no era normal.
0: Claro, por lo que nos dices, la sensación ahí es que se ha reaccionado tarde en cierto sentido, Gabriela, en general. ¿Qué huella o qué tipo de heridas crees que va a crear lo que hemos vivido estos días en la sociedad ceutí?
15: Pues nosotros desde aquí creemos que sobre todo la incertidumbre. Le preguntaban a Juan Vivas, al presidente de la ciudad, si él, después de reunirse con Pedro Sánchez, podía prometer o tranquilizar a la sociedad ceutí, asegurarles que esto no iba a volver a ocurrir. Y él dijo que no, que es que no le habían dado explicaciones, no le habían trasladado nada que le hiciera poder dar ese mensaje de tranquilidad y de calma. Entonces las personas tienen miedo de que esto solo sea el principio. Bueno, el principio fue 2021 con más de 10.000 personas, yo eso no lo viví, pero las personas de la prensa, siempre que llegas de nuevas a trabajar a Ceuta, te cuentan esa anécdota de cómo se vivió la locura de 10.000 personas aquí. Pues imagina 50.000, 60.000 aproximadamente para una población de 80.000 habitantes, y tienen miedo de que dentro de unos años, cuando a Marruecos le interese dejar de proteger la frontera, no sé por qué motivo, pues sean muchos más. Desde luego yo creo que ha quedado evidenciado la facilidad con la que pueden vulnerar la integridad territorial de Ceuta y por tanto de España y de Europa.
1: Pues Gabriela Sarda, periodista, compañera de Diario Pueblo, que además ha vivido en directo no solamente estos días tan complicados, sino los días previos. Muchísimas gracias por ayudarnos a entender un poco mejor también cómo se ha vivido desde allí, cómo se informa desde allí. Gracias.
15: Muchísimas gracias a vosotros.
1: La tensión baja en las calles, lo estamos contando, pero sube en la política. El gobierno defiende su gestión y culpa a las mafias. Destaca la cooperación de Rabat. Feijóo, por su parte, habla de ocupación e invasión premeditada. Responsabiliza al Ejecutivo por sus políticas migratorias.
16: El ministro del Interior ensalza la gestión del gobierno. La situación se ha revertido rápidamente, dice, por la presión del Estado.
17: La normalidad se está alcanzando.
16: Y se ha logrado, es también asegura, por la colaboración con las autoridades marroquíes.
17: Marruecos no es ninguna amenaza ni para Ceuta ni para el resto de España. Es un socio absolutamente fiable.
16: No comparte la visión el presidente de Ceuta.
18: Ceuta no ha logrado la normalidad.
16: Dijo que se ha desplazado a la ciudad autónoma, responsabiliza al gobierno.
19: El responsable de lanzar durante años el mensaje de que a España se puede entrar de cualquier manera y ser regularizado es del gobierno.
16: Es el fracaso, dice, de la política migratoria, de seguridad y exterior. No se cree que le escogiera por sorpresa, habla de ocupación premeditada y en alusión a la carta de Sánchez.
19: En lugar de alimentar choques diplomáticos con nuestros socios europeos, lo que tendría que hacer el gobierno es reforzar nuestras fronteras.
16: En el PSOE critican que se ponga delante de una cámara en lugar de ponerse del lado del Estado.
20: El Partido Popular empieza haciendo lo de siempre. El Partido Popular nunca distingue lo que es una emergencia nacional de lo que es un oportunismo político.
16: Mientras Vox habla de política migratoria criminal.
21: Los españoles han sido abandonados a su suerte. No hay nadie para protegerles.
16: Lo sucedido en Ceuta abre un nuevo choque en lo político.
3: La entrada masiva de migrantes a Ceuta divide a los miembros de la Unión. La Italia de Meloni ha sido la más dura contra el gobierno español. Tras pedir la suspensión del espacio Schengen, puertos y aeropuertos italianos han reforzado los controles a los viajeros procedentes de España.
22: Algunos de nosotros nos hicieron pasar el pasaporte de España, entonces ya fue una liada.
3: Finlandia y Dinamarca, entre otros, apoyan las medidas de Italia. Incluso Francia ha reforzado sus controles fronterizos con España, pese a reconocer que es solo una medida de precaución.
23: D'anticipation, parce que nous ne constatons pas encore d'impact migratoire.
3: La Comisión Europea intenta rebajar la tensión. Su presidenta, Ursula von der Leyen, aclara que desde Ceuta ningún migrante irregular ha viajado a la España peninsular ni al resto de Europa. Marlaska critica la reacción de algunos gobiernos y partidos de derecha en Europa.
17: Absolutamente egoísta, insolidaria, poco responsable.
3: La mayoría de estados, asegura, le están mostrando su apoyo. El más contundente, Estonia. Su gobierno ha dicho que excluir a España de la libre circulación del Tratado Schengen sería una traición.
24: ¡Viva España, viva!
3: La traición de España y otra veintena de estados, los ministros del Interior se reunirán de urgencia el próximo martes. Por videoconferencia buscarán limar asperezas y responder ante una crisis que vuelve a poner en jaque la frontera común.
0: El rey ha seguido con gran preocupación e indignación esta crisis. Se ha mantenido en contacto permanente con los presidentes de las dos ciudades autónomas, también con el presidente del gobierno y con el líder de la oposición. Felipe VI considera necesario trasladar el apoyo del resto de España a las poblaciones de Ceuta y de Melilla. Dice que al Estado le corresponde dar garantías de su seguridad y trabajar para evitar que situaciones como las vividas, que han costado vidas de seres humanos, recordamos el último balance, 71 muertos, para evitar que estas situaciones vuelvan a repetirse.
1: Pendientes también de ese incendio forestal declarado en Casas de Millán, en Cáceres, que, buena noticia, podría estabilizarse en las próximas horas.
0: Lo hemos visto aquí en directo, lo decía también el vicepresidente de la Junta de Extremadura. Avanzan los trabajos de extinción tras una noche dura por el viento. Eso sí, los vecinos de Grimaldo y de Casas de Millán pueden volver a sus casas, pero confinados.
25: En estos momentos está en vías de estabilización, que hay un 70% perimetrado, el resto es por cuestión del propio terreno, de pedregoso, y por tanto hay que seguir trabajándolo. Se dirigía hacia Serradilla y hacia el Parque Nacional de Monfragüe, por tanto nos preocupaba mucho esta cuestión. El incendio son 1.500 hectáreas y 20 kilómetros de perímetro. Es un dato muy inicial. Hemos levantado la evacuación tanto de Grimaldo como Casas de Millán, pero hemos acordado el confinamiento de ambas. Hoy tenemos riesgo muy alto o extremo de incendio en un alto porcentaje de nuestro territorio.
0: Y se ha reactivado por los fuertes vientos una tormenta, un incendio forestal en Senet, en Lleida. Ya se han quemado 17 hectáreas, los bomberos trabajan en la zona desde el viernes. Es muy complicado, es un terreno escarpado, de difícil acceso. Según las primeras hipótesis, empezó por un rayo.
1: Y en Grecia el viento reaviva los incendios forestales que arrasan varias zonas del país desde el viernes. Centenares de efectivos de bomberos luchan contra las llamas a unos 60 kilómetros de Atenas. Los fuertes y cambiantes vientos han creado tres frentes de incendios distintos que amenazan viviendas de la zona. Al menos cuatro comunidades han sido evacuadas y una docena de personas han tenido que ser rescatadas.
0: Y hasta ahora siguen investigando en el Perú las causas de un accidente aéreo que ha costado la vida a 13 personas. Entre ellas había dos turistas españoles. Ocurría cuando estaban sobrevolando

0: las famosas líneas de Nazca.
1: Un vuelo sobre el desierto peruano de Nazca ha terminado con la muerte de sus 13 ocupantes de diferentes nacionalidades, entre los que se encuentran dos ciudadanos españoles.
2: Y el canciller estaba comunicando a los consulados de los ciudadanos extranjeros que han perdido su vida.
3: Son 7 italianos, 2 alemanes, 2 españoles y los tripulantes, que son 2.
1: La aeronave de la compañía Aerodiana se estrelló por causas que aún se están investigando.
2: El ministro de Transportes está haciendo la investigación correspondiente.
1: El aparato había despegado desde Pisco para realizar un circuito turístico sobre los geoglifos precolombinos. Durante la ruta, el piloto notificó una emergencia en pleno vuelo antes de caer en el sector de Pueblo Viejo, muy cerca de las líneas de Nazca. Este enclave declarado Patrimonio de la Humanidad recibe anualmente unos 100.000 visitantes y muchos optan por estos vuelos ligeros para apreciar las figuras desde el aire. El siniestro se produjo además un día después de una intensa tormenta de arena en la región de Ica. La Dirección General de Aeronáutica Civil de Perú mantiene abierta una investigación oficial para determinar los factores técnicos o meteorológicos del accidente.
4: Donald Trump anuncia que Estados Unidos suspende un ataque que estaba previsto contra Irán. Asegura que ha acordado las bases de un pacto. El anuncio llega horas después de que el propio Trump dijera que Washington estaba preparado para actuar. El acuerdo incluiría reabrir el estrecho de Hormuz y acabar con lo que llama la amenaza nuclear. Irán no ha confirmado los detalles.
0: Y en Idaho, un tiroteo en una zona comercial ayer deja 3 muertos, entre ellos el presunto autor de los disparos. Además, al menos 2 personas están heridas. Las autoridades están trabajando para identificar al atacante y determinar el móvil de este crimen. Bueno, la Unión Europea sigue con su batalla para lograr transparencia en las herramientas de inteligencia artificial y hay una novedad. Desde hoy entran en vigor las principales obligaciones de esa nueva ley europea. Unos dicen que nos ayuda, otros que frena la innovación. Bueno, se lo vamos a preguntar todo esto a Felipe de Basa, que es director del máster en Unión Europea y China de la Universidad Rey Juan Carlos, también investigador del impacto de la inteligencia artificial. Felipe, bienvenido, muchas gracias por acompañarnos.
5: Muchísimas gracias, muy buenos días.
0: Bueno, no sé, si tuviéramos que dar una puntuación a esta ley del 1 al 10, ¿cómo lo ves? ¿Esto es un momento histórico? ¿Nos va a salvaguardar europeos? ¿O lo que nos dicen los que fabrican las IAs en el extranjero, que es, ay, no vais a poder disfrutar de todas mis innovaciones?
5: Pues si hubiera que dar una puntuación, yo haría referencia a nuestra esencia, a nuestra cultura y nuestra historia y diría que esto es un ejemplo de lo que ha sido Europa desde la formación de la Unión Europea, después de la declaración del 9 de mayo de 1950 y de los 2 últimos siglos de la historia contemporánea. Es decir, nosotros, los europeos, con esta norma jurídica, organizamos todo lo que tiene que ver con la inteligencia artificial en torno a lo que es una pirámide de riesgos, intentando salvaguardar los derechos de la población, de los europeos en este caso, y también favorecer en cierta manera la competitividad. Pero como usted bien ha dicho, hay quien dice que hay otros países, otros estados que pueden crecer más rápido, pero también está ahí la esencia filosófica, ¿no? En Estados Unidos se han apostado por la sencillez y en China, por ejemplo, lo hacen, como es público y notorio, con su pasado confucianista, budista, taoísta, etcétera, pero fortaleciendo lo que es la seguridad y pasándole la responsabilidad a los proveedores.
4: Felipe, vamos a meternos ya en harina, vamos sobre el terreno, en la práctica, para quienes nos están viendo ahora, ¿qué es lo que vamos a notar? Lo primero que vamos a notar.
5: Bueno, lo primero es una simplificación, es reducir las cargas administrativas, alinearse con la gobernanza digital, o que algunos llamamos también gobernanza algorítmica, apoyar a las pequeñas y medianas empresas, a las empresas en crecimiento, con medidas como, por ejemplo, favoreciendo la experimentación controlada, es decir, en el próximo año los estados tendrán que crear espacios seguros para favorecer estos entornos de experimentación. Y hay que poner el acento en lo que es la salvaguarda de los derechos de la ciudadanía. Es decir, las aplicaciones no pueden utilizar los sesgos, hay que perseguir los deepfakes, hay que tener mucho cuidado con los chatbots, hay que tener cuidado también con todos los contenidos que se generan con inteligencias artificiales y que no se dice porque habrá que hacerlo. Y, por tanto, en este caso se abre la puerta a lo que llamamos las auditorías algorítmicas, es decir, pues las agencias de certificación que podrán entrar en algunos softwares, en algunos programas, en algunas aplicaciones para ver cómo actúan y, por poner ejemplos concretos, pues ver si

0: no sé, a las personas que tenemos gafas de color negro y una barba por encima de los 10 centímetros, pues la compañía de seguros nos aplica primas o no. Es decir, este tipo de sesgos que se crean con el análisis masivo de macrodatos, pero que no se ajustan en muchas maneras a la realidad, pues se podrán perseguir. Y como digo, o como he comentado, creo que uno de los puntos más importantes tendrá que ser o será la obligatoriedad de que se informe de qué programas usan inteligencias artificiales generativas o no. Por ejemplo, cuando usted está leyendo un periódico, viendo una emisión o escuchando una música, tendrá que saber si eso ha sido realizado por IAS o no y en qué porcentaje.
1: Vale, en resumir, entiendo que, por ejemplo, un banco no nos va a poder decir, te niego el préstamo porque aunque eres solvente, hay un señor en Japón que tenía un perfil muy parecido al tuyo y como dejó de pagar, pues entonces a ti no te lo vamos a dar. Felipe, hablamos muchísimos con la IA, hablamos sobre todo de lo más íntimo, de sexo, de dinero y de amor. Todos estos elementos, todo esto que se habla más de nosotros mismos que nosotros, ¿eso va a seguir guardado en servidores de China y de Estados Unidos o con esta ley esto cambia? Es decir, ¿van a tener nuestro perfil psicológico o no?
0: Bueno, este es un punto, es un nudo gordiano. Le voy a poner un ejemplo por hablar de derecho. En el Código Penal es un delito la violación de la correspondencia. Es decir, si usted mañana llega a su domicilio y hay una persona que le ha abierto la carta, eso de hecho pues podría ser una actividad delictiva. Sin embargo, cuando usted envía un email o envía una fotografía, como poco eso, como poco, se queda en un servidor. Y ahí ya usted pierde el control. Yo algo que digo mucho a mis estudiantes es que cada vez que uno sube a una red social una fotografía, si se arrepiente y al segundo la borra, eso ya no se borra nunca porque eso ya ha quedado almacenado en algún servidor. Por tanto, una cuestión es el espíritu de la norma de lo que se pretenda y otra cosa es la posibilidad técnica que muchas veces escapa al control de la norma porque va mucho más rápido que lo que está pasando por la norma. Entonces aquí hay que tener, hay que hablar de precaución, hay que hablar de formación. También este reglamento Ombudsman habla de que hay que favorecer o fomentar la formación en este tipo de sentidos, porque hay que tener mucho cuidado con dónde uno deposita sus datos, con independencia de que sea un servidor en China o un servidor en Estados Unidos o un servidor en Europa, sino dónde va a quedar esos datos en un futuro. Es lo que también llamamos la paradoja de la descontextualización de los datos. Y vuelvo al ejemplo del banco que ponía usted. Yo mañana me hago unas fotografías de los ojos porque resulta que quiero ponerme aquí detrás, en donde estoy ahora, una foto del iris muy grande. El ejemplo es real, por eso hablo del iris. Y resulta que dentro de 3 años voy a pedir un crédito y me lo deniegan porque se han descontextualizado los datos y hay alguna empresa que ha utilizado esos datos para establecer patrones que no van a ningún lado. Bueno, eso a día de hoy está en Europa salvaguardado y es muy importante porque las empresas que quieran venir a ofrecer sus servicios en Europa, sean chinas, norteamericanas, canadienses, de Australia o de Kuala Lumpur, tendrán que jugar con estas reglas. Por tanto, a priori, y esto es una afirmación en cierta manera que necesita muchísimo más debate, pero a priori estamos más protegidos y más salvaguardados en la Unión Europea que en otras partes del planeta.
2: Bueno, pues hablaremos de esto largo y tendido porque desde luego la inteligencia artificial va a dar para mucho, ha venido para quedarse. Veremos si además estas leyes se mantienen, son suficientes dentro de 10 años. Pero Felipe de Basa, director del máster en Unión Europea y China en la Universidad Rey Juan Carlos, también es investigador de impacto de la inteligencia artificial. Seguiremos hablando de todo esto. Muchísimas gracias por acompañarnos aquí en Radio Televisión Española, en el canal 24 Horas.
0: Muchísimas gracias a vosotros.
3: Muy buenas. Hoy las temperaturas están bajando en puntos de Galicia y en zonas del suroeste peninsular. Sumamos algunos grados en las regiones del Cantábrico y también en la costa de Málaga con el viento de Terral. Hasta 38 grados allí. También en Albacete, 39 en Córdoba, también en Zaragoza y mucho calor en el interior de las Islas Canarias con valores que estarán pasando en Gran Canaria de los 40 grados en medianías. Por la tarde algunas tormentas, principalmente en zonas de montaña de la mitad norte y algunas nubes por el oeste que avisan de que mañana bajan un poco las temperaturas.
2: Ya son 72 los migrantes que han muerto ahogados en la entrada irregular masiva a Ceuta desde el pasado jueves. La ciudad autónoma intenta recuperar la normalidad entre fuertes medidas de seguridad. Fuentes de la policía a la agencia EFE aseguran que son más de 73.000 los migrantes que habrían salido ya hacia Marruecos. En unos minutos, el delegado del Gobierno va a actualizar datos en una comparecencia que podrán seguir aquí en directo.
1: Bueno, ese nuevo dato, 73.000, implica que esa llegada de migrantes también empezó a gotear días antes, previos al jueves. Esta es la imagen en directo del Tarajal, en Ceuta. Por ahí es por donde entraron y, como ven en la imagen, nada tiene que ver. La barrera neumática ya está instalada, vemos la mar en calma y apenas hay movimiento en la zona.
2: Pues un día más. Vamos a seguir muy pendientes de lo que está sucediendo allí en Ceuta, pero hay más noticias.
1: Sí, por ejemplo, tenemos que mirar al exterior porque dos turistas españoles han fallecido en un accidente aéreo. Estaban sobrevolando el sitio arqueológico de las líneas de Nazca, al sur del país. Habían salido de la localidad de Pisco. Hay 13 fallecidos.
2: Mensajes contradictorios desde Washington. Tras anunciar una ofensiva militar para este fin de semana, ahora Trump asegura que Estados Unidos suspende los ataques. Dice que hay un acuerdo para reabrir Hormuz y acabar con el programa nuclear. Y buenas noticias para ese incendio forestal declarado este sábado en la localidad cacereña de Casas de Millán.
1: A ver, sigue activo, pero ha perdido fuerza. Comenzó junto a la autovía de La Plata, en Cáceres. Han tenido que evacuar los municipios de Casas de Millán y Grimaldo. Afecta a unos 800 personas. El fuego se originó por un camión que empezó a arder en la carretera. Nos dicen que pueden volver a casa, pero confinadas. Pues ya saben que cuando hay fuego, la previsión del tiempo es especialmente importante.
2: Sí, nos ofrece esa previsión Irene Santa.
3: Muy buenas. Hoy las temperaturas están bajando en puntos de Galicia y en zonas del suroeste peninsular. Sumamos algunos grados en las regiones del Cantábrico y también en la costa de Málaga con el viento de Terral. Hasta 38 grados allí. También en Albacete, 39 en Córdoba, también en Zaragoza y mucho calor en el interior de las Islas Canarias con valores que estarán pasando en Gran Canaria de los 40 grados en medianías. Por la tarde algunas tormentas, principalmente en zonas de montaña de la mitad norte y algunas nubes por el oeste que avisan de que mañana bajan un poco con las temperaturas.
2: La frontera del Tarajal, que separa Ceuta de Marruecos, ha amanecido, ya lo ven, tranquila, sin nuevos intentos de entrada por el espigón fronterizo, salvo un pequeño grupo que ha intentado acceder a nado y que ha sido controlado por el personal del ejército. Y ya son 72 las personas que han fallecido ahogadas en esa entrada irregular masiva a Ceuta desde el pasado jueves. Fuentes de la policía a la agencia EFE aseguran que son más de 73.000 los migrantes que habrían salido ya hacia Marruecos. En unos minutos, el delegado del Gobierno en Ceuta va a actualizar datos y podrán seguirlo aquí en el canal 24 Horas. Pues vamos a analizar precisamente la crisis migratoria en Ceuta con un periodista especializado en el norte de África y Oriente Próximo, que ha cubierto la información de Marruecos y también las relaciones hispano-marroquíes durante más de 20 años, la mayor parte de ellos para el diario El País. Así que hablamos con Ignacio Cembrero. Muy buenos días, Ignacio.
4: Hola, muy buenos días.
2: Bueno, la primera pregunta, ¿cuál es la situación de Ceuta a día de hoy? ¿Se puede dar por terminada la crisis?
4: Para nada, porque es verdad que decenas de miles de inmigrantes que habían entrado en Ceuta han vuelto a Marruecos, pero dentro de la ciudad, especialmente en casas de que ahí sí que entran las mafias, en casas que las mafias les proporcionan, hacinados en algunos hangares, en alguna zona boscosa, a las puertas del CETI, el centro de acogida de inmigrantes, siguen habiendo varios miles. No me atrevería a dar ninguna estimación. Es verdad que la mayoría han vuelto a Marruecos, pero hay bolsas importantes de inmigrantes dentro de la ciudad de Ceuta. Hay adultos y hay menores de edad.
1: Ignacio, ahora estamos con el tema de las hipótesis, ¿no? Unos dicen, bueno, esto ha sido Marruecos que ha pisado el acelerador. Otros han dicho, bueno, se ha visto sobrepasado y ha mirado para el otro lado. Está el tema de la reunión del presidente del Gobierno, la visita oficial a Argelia. Están las dudas sobre la implicación de Trump. Están las dudas sobre la ley de nacionalidad saharaui. ¿Tú cómo lo ves? ¿Cuál es la hipótesis que consideras más certera a la hora de entender por qué ha pasado esto y por qué ha pasado ahora y en esta magnitud?
4: Bueno, te ha faltado una hipótesis, esa también, el aviso previo al Partido Popular y a Núñez Feijóo para que, en el caso de que el año próximo gane las elecciones legislativas, pues sepa.

0: a que atenerse con Marruecos y no modifique la política de Pedro Sánchez.
1: Pero perdón, Ignacio, ¿tú ves que igual el elemento principal puede ser, como intuyo que hay un ciclo político, os voy a dejar claro lo que pasa, como lo que puede pasar, como digamos, como no nos sigamos llevando bien, algo así?
0: Hay muchas hipótesis, yo no apuesto por ninguna. Ya me gustaría tener las ideas más claras y poder responder con más claridad a lo que me acabáis de preguntar, pero no lo puedo hacer. Hay hipótesis que yo descarto, como la hipótesis argelina, la visita del presidente del gobierno o la ley para otorgar la nacionalidad a los saharauis. Hay otras que, digamos, me llaman la atención, pero tampoco apuesto por ninguna. No tenemos suficiente información, por lo menos yo no la tengo y creo que en España no la tenemos. Yo hablo con muchas fuentes, con los cuerpos y fuerzas de seguridad del Estado, etcétera. Yo creo que a día de hoy no tenemos exactamente claro por qué ha pasado esto. Ahora, sí podemos remitirnos a los hechos. Observamos que hay un flujo creciente de inmigrantes, sobre todo a nado, en los primeros días que llega a Ceuta, y el pasado miércoles, a primera hora de la tarde, las fuerzas de seguridad marroquí desplegadas en el perímetro fronterizo dejan de hacer su trabajo, tiran la toalla y dejan entrar a todos aquellos que quieren. Y ahí se corre el rumor, o la noticia, mejor dicho, por toda la provincia de Tetuán, por toda la provincia de Tánger.
2: Ignacio, tenemos que interrumpirte en este punto porque nos vamos en directo a Ceuta, porque a esta hora comparece en rueda de prensa el delegado del Gobierno de la ciudad autónoma que va a dar los últimos datos de la crisis migratoria. Nos vamos en directo hasta allí. Y ahora seguimos hablando de este asunto.
3: Sin descanso, intentando gestionar y conseguir lo antes posible volver a la normalidad. Hoy quería comparecer para explicar en qué hemos trabajado, qué medidas se están tomando y cómo vamos a seguir enfrentando esta situación. Como todos ustedes saben, teníamos convocado una comparecencia para el jueves 30, pero la situación cambió radicalmente esa misma mañana. Vivimos momentos de incertidumbre y desde entonces no hemos hecho otra cosa que trabajar 24 horas al día. Han sido muchos días sin dormir, muchas visitas a frontera y no ha sido momento ni, desde luego, no ha sido momento de hacerse fotos. Una vez ya tuvimos la visita del presidente del Gobierno y ayer del ministro del Interior, y como pues no podría ser de otra manera, desde esta delegación del Gobierno, pues seguimos afrontando la situación y la comunicación. El lunes 27 nos pronunciamos a través de un comunicado que todos también ustedes saben, hablando de la necesidad de implementar de lo que era hasta el jueves una situación migratoria muy compleja. Las entradas crecían por mar y necesitábamos más recursos para atender a esas personas que llegaban y también para aumentar la seguridad ciudadana. Y se tomaron medidas que ahora explicaré. Quiero también explicar también lo que ocurrió. Aquí se ha especulado mucho. Saben ustedes que el día 8 de julio tuvimos una sentencia del Supremo que prohibía el rechazo en frontera de las personas que entraban irregularmente por mar, puesto que se interpreta que había que sortear de alguna manera un elemento de contención y no lo había en el mar. Bueno, ya contamos con ese elemento, les digo, desde el pasado 8 de julio. Estamos hablando de unas boyas de 500 metros de longitud, unas boyas fondeadas que ha aportado la Armada y también alguno puede decir que, y entiendo porque la pregunta es perfectamente lógica, que esto porque no se hizo antes. Bueno, no se hizo antes porque había que aclarar por parte de las autoridades judiciales qué es lo que el Ministerio del Interior podía poner en esa zona que cumpliera con la normativa vigente. Eso ya se ha producido y por eso ya contamos con esas boyas, esos elementos que permitirán seguir realizando, como antes de la sentencia, los rechazos en frontera. Pero, como digo, todo eso dejó de tener sentido el jueves. Estábamos hablando hasta ese momento de esas crisis migratorias que estábamos afrontando y para la que se estaban tomando medidas. Las medidas que se tomaron durante esos días y que precisamente ese mismo jueves íbamos a anunciar era el aumento del Servicio Marítimo de la Guardia Civil en 9 personas, la mejora de los recursos también del servicio marítimo con la presencia de la embarcación Río Sil de la Guardia Civil, reorganización de efectivos de la Policía Nacional para poder destinar a seguridad ciudadana a una unidad de más de 30 agentes de la UIP. Aumento también de los efectivos de la Brigada de Extranjería y Frontera para poder asumir toda la documentación, todo lo que se llama técnicamente el triaje, ¿no?, de las personas que iban entrando. Y también se empezó a organizar lo que va a ser un CATE próximamente, que es un espacio, es una nueva figura que se afronta con la puesta en funcionamiento del Plan Europeo de Migración y Asilo, que consiste en un lugar donde la Policía Nacional pueda tener a las personas migrantes para realizar el triaje antes de que sean puestos a disposición, antes de que puedan entrar al CETI, ¿no? Todas esas fueron las medidas que se pusieron en marcha para gestionar la extraordinariamente compleja situación migratoria que teníamos hasta hace bien poco. Pero eso, toda esta situación, también la sentencia, dejó de tener sentido y no tenía absolutamente nada que ver con lo que empezó el jueves por la mañana. Lo que ocurrió ese día, ya lo hemos dicho aquí, lo dijimos ayer, fue una clara violación de nuestra integridad territorial y, por lo tanto, se activaron en el primer minuto, desde esta delegación, todos los recursos del Estado para enfrentarla. En ese primer momento se trasladó al Ministerio, a ministerios pertinentes, sobre todo, como ustedes comprenderán, al Interior, del Ministerio del Interior y a Presidencia, y se tomaron medidas ese mismo día. Ese mismo jueves, llegaron unidades de la UIP, tres desde Sevilla, también se sumaron de la UIP Central y de Málaga, hasta alcanzar 225 efectivos desplegados en tareas de seguridad ciudadana. También 60 efectivos de la Guardia Civil, de la Agrupación de Reserva y Seguridad. Se aumentó la USCIC en 30 agentes más que se sumaban a los 33 que ya tenemos en la ciudad. Dos grupos de buceadores, que son 8 efectivos. También tenemos el Duque de Ahumada en la ciudad, ya lo habrán visto, que es la embarcación más importante y más grande que tiene la Guardia Civil, dotada. Este teléfono sé que está sonando. Dotada con 12 guardias civiles más. En los próximos días se va a seguir reforzando el servicio marítimo con 5 patrones de embarcación, mecánicos marineros y pilotos de drones. También el servicio aéreo de la Guardia Civil se ha reforzado con un helicóptero y podemos decir en términos generales que las fuerzas y cuerpos de seguridad del Estado hemos pasado de 696 agentes en la ciudad a 1.042, un aumento del 33,3%. También tenemos que contar que ese mismo jueves se activaron las Fuerzas Armadas, que han movilizado 2.000 efectivos. En teoría, durante estos días en Ceuta hemos tenido casi 3.000 agentes para volver a la normalidad y permanecerán el tiempo que sea necesario. No tengo los datos de policía local, pero como ustedes saben, también ha estado en la calle apoyando y realizando también un gran trabajo. Así que a estos 3.000 personas que estamos comentando hay que sumar los efectivos de la policía local. Estas son las medidas urgentes que se tomaron ese mismo jueves, desde el primer momento, para que Ceuta, para trabajar en esa vuelta a la normalidad. Y en eso seguimos trabajando, aunque soy consciente de que queda mucho camino por recorrer. Ya podemos decir que la ciudad ahora no tiene nada que ver con las primeras 24 horas. La respuesta no ha sido solamente en el ámbito de la seguridad. Es también destacable el esfuerzo que ha realizado el sistema sanitario. El Ingesa ha seguido prestando asistencia con total normalidad dentro del dispositivo especial activado junto a esta delegación del Gobierno para atender el aumento de personas llegados desde Marruecos. Entre las 9 de la mañana del 30 de julio y las 9 de esta mañana se han realizado 1.149 asistencias sanitarias sin afectar la atención habitual que reciben los vecinos de nuestra ciudad. Quiero destacar que a las medidas del Estado se ha sumado la actitud de la gran mayoría de los ceutíes, que han actuado con sensatez y responsabilidad. A partir de este momento, cuando la situación consigamos normalizarla, vamos a trabajar para implementar medidas de apoyo para lograr la recuperación lo antes posible. Estamos en un primer momento estudiando la posibilidad para lograr ayudas al comercio local y a los autónomos de Ceuta, que es un sector especialmente afectado en estos días de tensión. También vamos a apoyar a la ciudad autónoma, sobre todo en el área de menores, puesto que es una

0: estos días vamos a trabajar ineludiblemente para acelerar los expedientes y poder ejecutar los retornos a su país de origen lo antes posible. No puedo olvidarme del elevado número de fallecidos encontrados en nuestras costas. Hablamos de personas inocentes que han perdido la vida intentando acceder a nuestra ciudad. Quiero agradecer a todas las personas que están trabajando desde el primer momento sin descanso, con un absoluto compromiso y afán de servicio. En Frontera, en estos días, me he encontrado a gente que llevaba 20 horas trabajando, lo que supone un esfuerzo muy importante. Quiero agradecer ese trabajo a Guardia Civil, Policía Nacional, Fuerzas Armadas, Policía Local, Bomberos, Instituto de Medicina Legal, Ingesa, Cruz Roja, trabajadores y director del CETI, vigilantes de seguridad privada, Policía Portuaria, Servilince, 112, Voluntarios de Protección Civil, Luna Blanca, Banco de Alimentos, medios de comunicación, empresas y comerciantes y, por supuesto, a la ciudadanía de Ceuta, que la mayoría ha vuelto a demostrar su civismo, madurez y sentido de la convivencia. Sé que no son momentos fáciles y que existe una preocupación lógica en nuestras calles. Así que quiero trasladar mi agradecimiento por su entereza y ejemplaridad. Ayer vimos también cómo grupos de extrema derecha visitaron nuestra ciudad con el único objetivo de aprovecharse de nuestras dificultades para sembrar odio, división y miedo. Ceuta es una tierra de convivencia, de diversidad y de respeto. No necesitamos lecciones de los que solo pretenden sacar rédito político de la preocupación de nuestros barrios. Voy a seguir centrado en gestionar esta situación, en trabajar para sacar adelante esta difícil y compleja situación. Esa es mi única preocupación. Estoy convencido de que lo vamos a conseguir y de que poco a poco vamos a recuperar la normalidad. Y nuestra ciudad va a seguir siendo un lugar de unidad, convivencia, civismo y respeto. Muchas gracias. Bueno, estamos trabajando con el Ministerio de Inclusión para poder dar una atención lo antes posible a estas personas, pero como bien sabe, esto nos ha desbordado a todos, como es comprensible. Los recursos que tenemos los estamos gestionando y vamos a intentar ampliarlos para poder atender las necesidades básicas de estas personas. Bueno, no, yo la noticia que tengo es que sí se está dando agua, se está activando a Cruz Roja y en eso es lo que estamos trabajando y vamos a seguir.
1: Sí, es complicado el tema de las cifras, pero volvemos a insistir porque es una preocupación que está en la calle. ¿Se tiene constancia de cuántas personas quedan todavía por salir de Ceuta?
0: Bueno, es como tú bien has dicho, es complicado el tema de la cifra, muy complicado porque puedo dar aquí una aproximada y me puedo equivocar. Hay personas que están dando, cuando digo personas me refiero a los fuerzas y cuerpos de seguridad del Estado, que están dando algunas cifras, pero las daremos cuando las tengamos definitivas, las cifras del Ministerio del Interior. Ahora mismo lo que sí estamos comprobando es que hay muchas menos personas de las que había en días posteriores y en esto se sigue avanzando. Bueno, el último dato que tenemos es de 72. Ese es el último dato que tenemos ahora mismo.
2: ¿Alguna pregunta más?
3: Sí. Me gustaría saber, delegado, ¿qué competencias ha habilitado la policía local para que haga competencias de extranjería, pille a extranjeros en la calle, los lleve a la frontera y les acompañe? ¿Esta situación de estos últimos días ha habilitado algún tipo de norma extraordinaria para que la policía local haga algo que en teoría no le corresponde?
0: No, de hecho yo ese tema lo único que sé y que conozco es que están volviendo personas que voluntariamente se quieren marchar a su país.
2: Sí, yo quería saber, ¿se tiene algún tipo de constancia, o se ha hecho algún tipo de investigación sobre cuáles fueron los motivos que provocaron no solamente el cruce, sino que la masificación de este cruce? He hablado con varias personas que han cruzado y me han hablado desde grupos de Facebook, desde las redes sociales, como desde el día que era un día festivo, del día

0: Día del Rey en Marruecos y sabían que no iba a haber tanta vigilancia respecto a las autoridades en la frontera. Quería saber si ustedes tienen algún tipo de constancia y qué tipo de detalle o hipótesis estaban cargando.
1: Bueno, esa respuesta ya le corresponde a Exteriores. Está la delegación del Gobierno de Ceuta y aquí lo que estamos centrados desde el primer momento es gestionar los recursos dentro de nuestra competencia.
2: Me gustaría saber en qué situación se encuentra Ceuta ahora en estos momentos en términos de seguridad y en base a eso si se va a poder celebrar, tal y como nos encontramos ahora en estos momentos, tanto la ofrenda floral y la procesión de nuestra patrona.
1: Bueno, Ceuta ahora mismo, como digo, seguimos trabajando para recuperar la normalidad lo antes posible. La situación ha mejorado bastante. Tenemos 3.000 personas en nuestras calles trabajando por nuestra seguridad. Voy a tener una reunión esta tarde para abordar el tema de la procesión y de la ofrenda floral. He hablado ya con el jefe superior de la policía, que es quien tiene competencia de seguridad ciudadana. También he hablado con el jefe de la comandancia de la Guardia Civil. Y, en principio, a la espera de detalles y de tener esta conversación, no ven problemas en que esto se pueda celebrar.
3: Sí, usted como representante del Gobierno en Ceuta, ¿puede garantizar que esto que ocurrió en 2021 y 2026 no vuelva a producirse?
1: Mire, aparte de representante del Gobierno en Ceuta, soy ceutí y soy perfectamente consciente de esa inquietud, de ese temor que tenemos todos. Yo también lo comparto. Es algo que hemos vivido una situación muy, muy difícil y, evidentemente, lo que me dicen es que se trabaja para que no vuelva a ocurrir, pero soy consciente, perfectamente consciente de esa inquietud que tenemos los ceutíes.
3: Usted ha dicho al comienzo que desde el lunes se estaba empezando a mover en la frontera personas que ya estaban accediendo, por tanto, estábamos hablando hasta el jueves por la mañana, aproximadamente unas 2.000. ¿Cómo casa eso cuando ayer el ministro del Interior dice que no tenía información de lo que estaba ocurriendo?
1: No, vamos a ver. Es que hay dos cosas diferentes. Una cosa es, he explicado la cronología, lo que está ocurriendo hasta el jueves, que es una crisis migratoria. Lo que había era, habíamos alcanzado entre las personas que estaban dentro del CETI y las personas que estaban fuera, estábamos hablando de 1.000 y algo, ese era el número que teníamos hasta el día del miércoles, del lunes al miércoles, estábamos hablando de una situación migratoria y como tal se estaba atendiendo. Lo que ocurre el jueves por la mañana, todo el mundo empieza a tener información cuando ocurre, antes de que ocurra nadie tenía información. Empieza a ocurrir que, como todos vimos, miles de personas empiezan a entrar a pie por la frontera. Esa situación no tiene nada que ver con la anterior. Eso es lo que empieza a ocurrir el jueves por la mañana, eso es lo que se comunica en el minuto uno y desde entonces pues los distintos ministerios se pusieron a trabajar para tener los máximos recursos posibles ese mismo día.
3: ¿Pero cómo será creíble realmente que los servicios de información españoles no vieran venir a tal contingente de personas que no se mueven así por la buena, que fueron horas y horas y horas?
1: Pues desde mi ámbito de competencia, que no es mucho con respecto a esos servicios, le puedo asegurar que es así. O sea, no tuvimos, aquí por lo menos en esta delegación, no tuvimos ningún tipo de información hasta que empezamos a ver esas personas a entrar por la frontera de esa manera.
4: Última pregunta. Hablan de 7.000 menores, han vuelto todos a Marruecos, se ha seguido el protocolo de devolución, ¿cuántos se han afiliado ya aquí?
1: Bueno, esa cifra todavía no las tenemos, es todavía demasiado pronto. Es un tema que, como saben, la atención de los menores es competencia de la ciudad autónoma y estamos trabajando con ellos para poder ofrecer todo el apoyo que pueda proporcionar el Estado.
4: Gracias.
1: Venga, muchas gracias.
5: Son las palabras del delegado del Gobierno en Ceuta. Dice que desde el lunes se tomaron medidas porque detectaron un repunte de llegadas, pero que esas medidas se iban a anunciar precisamente el jueves, cuando ocurrió esa llegada masiva del que asegura no tuvieron información previa. Medidas, ha explicado, como un aumento del servicio marítimo, de la Guardia Civil, también embarcaciones, reorganización de efectivos de la Policía Nacional, etc. Dice que las fuerzas de seguridad entonces pasaron de 696 agentes a 1.042, también más de 2.000 efectivos del ejército que van a permanecer en Ceuta el tiempo necesario hasta que se llegue a esa plena normalidad. Y dicen también que se ha producido una violación de la integridad territorial. Bueno, pues vamos a volver a conectar siguiendo esta comparecencia. Me da la sensación de que ha estado también nuestro invitado Ignacio Cembrero, el periodista del diario El País, el experto también en este asunto. Ignacio, quería preguntarte por este asunto. Estábamos hablando un poco de las causas, también han explicado que no conocen las causas. Estábamos

0: elucubrando cuáles podrían ser las causas. No sé qué te parece esta comparecencia que hemos tenido ahora, pero también me gustaría preguntarte por la respuesta de Marruecos, por ese silencio que no ha dicho nada a pesar de esta violación de integridad territorial que está anunciando España. Dice que considera que se ha producido esa violación, Marruecos no dice nada y eso además pues contrasta mucho con lo que ocurrió en 2021. Ahí Marruecos habló mucho, ¿no? ¿Qué nos dice todo esto?
1: Bueno, en 2021 había un gran enfado, la relación política, diplomática era muy mala, estábamos en plena crisis España con Marruecos. Ahora, teóricamente, si escuchamos al ministro Álvarez, pues estábamos viviendo una luna de miel. Las autoridades marroquíes no dicen nada porque además es una decisión que se toma y es una crisis que se gestiona desde el Palacio Real y no, desde luego, desde el gobierno de Marruecos. Y sí podemos leer algunas cosas interesantes en la prensa, en Le 360, que es el diario más afín, más cercano a la Casa Real, leímos un larguísimo artículo publicado en cuatro idiomas el jueves por la noche en portada, diciendo que todo esto era lamentable, un poco lo que había sucedido, bueno, que había habido algunos problemas de coordinación, pero que había llegado el momento, esto nos brindaba la oportunidad de empezar a negociar sobre el futuro de Ceuta y Melilla, es decir, que aprovechaban esta crisis para recordar la reivindicación territorial que tiene Marruecos sobre estas dos ciudades, sobre los Peñones, sobre las Islas Chafarinas, etc. Y en otros periódicos también hemos leído cosas interesantes, por ejemplo, anoche en G-Express, que es el periódico más leído en Marruecos, es también un digital, pero es de lejos el más leído. Allí ya empezaban a confesar que había muertos del lado marroquí, personas ahogadas. Dieron la cifra de 20 personas en la morgue del hospital de Tetuán. Las estimaciones que desde España se hacen sobre el número de víctimas mortales del lado marroquí, de personas que se ahogaron, como se han ahogado también en aguas de Ceuta, son muy superiores a esos 20 muertos. Probablemente haya tantos muertos del lado marroquí como del lado español. Creo que en breve llegaremos del lado español a 100 muertos y es, según se cree en la Guardia Civil, por ejemplo, que del lado marroquí el número de muertos es más o menos parecido. Es decir, que es una catástrofe, es una hecatombe provocada en buena medida por la actitud de las fuerzas marroquíes que dejaron entrar a todo el mundo en la ciudad de Ceuta.
2: ¿Entiendes que se pasaron de frenada, como estamos escuchando en algunos medios, o que puede ser parte de ese objetivo de lanzar de nuevo ese debate sobre la reclamación de la soberanía? Y también me llama la atención, Ignacio, justo en este momento, es decir, justo después de las fuerzas de seguridad y protección civil exhaustos en la lucha contra los incendios, coincidiendo con la fiesta del trono, no sé si estas son casualidades o nada es casualidad en estos casos.
1: No deja de ser llamativo que mientras el jueves decenas de miles de personas entran en Ceuta, ya la mayoría no a nado, sino caminando por el espigón, algunos se caen, por cierto, y se fracturan el cuerpo, la cabeza, etc. Pero bueno, mientras decenas de miles de personas están caminando por el espigón para entrar en Ceuta, a 22 kilómetros de esa frontera, en la residencia real de Rincón, el rey Mohamed VI está ofreciendo una mega recepción para centenares de invitados con motivo de la fiesta del trono. ¿Qué paradojas? Yo, repito, no me atrevo a apostar claramente por ninguna de las hipótesis que se barajan sobre las intenciones marroquíes, nos falta todavía datos. Está claro que Marruecos ha vuelto a demostrar que en cuestión de minutos o de horas, como mucho, es capaz de adueñarse sin disparar un tiro de la ciudad de Ceuta, ya lo demostró prácticamente en 2021, y está claro que el miércoles, a partir de la primera hora de la tarde, las fuerzas marroquíes, que tampoco se habían esmerado mucho en contener el flujo migratorio, dejan de actuar, tiran la toalla, y si lo hacen, evidentemente, es porque reciben órdenes, esto no lo hacen motu propio, y por eso el jueves tenemos la entrada ya masiva de miles, decenas y decenas de miles de personas. Las cifras bailan un poco, porque, en fin, cuando uno ve los datos que da Interior, han salido más de Ceuta que los que han entrado, en fin, esto no cuadra mucho, pero en todo caso sí sabemos que más de 50.000 personas, probablemente más de 60.000, entraron en unas horas el jueves ante la mirada complaciente de las fuerzas auxiliares y de la policía marroquí.
0: Ignacio, me gustaría también preguntarte un poco por la postura de Europa, también en comparación con 2021, porque en 2021 Europa apoyaba a España, cerraba filas con nuestro país frente a Marruecos, y vemos que 5 años después da la sensación de que lo que se analiza es cómo España está gestionando esta crisis. No ponen el punto de mira en Marruecos. ¿Cómo interpretas esto?
1: Bueno, yo creo que la imagen de Marruecos ha quedado muy dañada y que a Marruecos esta operación, en términos de imagen, le ha salido el tiro por la culata y son además bastante conscientes de ello. Ahora, con relación a tu pregunta, mira, yo creo que una serie de países europeos estaban profundamente descontentos con la regularización que se ha llevado a cabo en España, la regularización de inmigrantes. No lo habían dicho abiertamente, pero la crisis Ceutí, que no tiene nada que ver con la regularización, repito, no hay ninguna conexión, ha dado la ocasión a 22 países, yo diría casi a 23, porque Francia ha tenido una postura ambigua, pero cercana a ese grupo, para señalar al gobierno de España como el responsable, como el malo de la película. Y, repito, no hay ningún nexo, ningún vínculo entre la regularización y los episodios de Ceuta en esta semana. Pero han aprovechado la ocasión, para vengarse e intentar sacar en esta carta colectiva de los 22 los colores al gobierno de España por la regularización. Y digo que no tiene nada que ver porque los que llegan a Ceuta, y esto hay que saberlo, no pueden pasar a la península. Para salir de Ceuta se requiere mostrar, hay controles policiales y aduaneros para ir a la península. Y si un pasajero no tiene la requerida documentación, no puede cruzar a la península. Por tanto, es de suponer que esta crisis no va a afectar a los países europeos, con tanta más razón, que además la gran mayoría han vuelto. Pero algunos sí se consideran afectados por la regularización que acabó, el proceso de regularización que acabó el 30 de junio.
2: Ignacio, tú, bueno, has vivido, creo que incluso vives en carne propia las consecuencias de publicar informaciones que son incómodas para Rabat. Sí me gustaría preguntarte, claro, hay muchas hipótesis abiertas, pero tú como periodista y con el olfato y conociendo más o menos cómo funciona el régimen, no sé si hay algunos elementos o momentos o cosas en las que tengamos que estar pendientes los próximos días o semanas para entender cómo encajan las piezas.
1: Me temo que no, porque no, aunque algún partido político tímidamente, como los islamistas moderados del Partido Justicia y Desarrollo, han dicho que se tenía que crear una investigación, que se tenía que crear una comisión de investigación, aunque también la Asociación Marroquí de Derechos Humanos, que es una asociación importante, ha pedido también explicaciones y una investigación, etcétera, no creo que las autoridades de Marruecos den ninguna explicación. Por tanto, seguiremos sin saber cuáles son sus motivaciones profundas. Y no deja de ser llamativo que, más allá de haber, tomado durante unas horas una ciudad con sus inmigrantes, llevado a cabo lo que yo llamaría una invasión pacífica, porque pacífica ha sido. Bueno, ha habido, llegaremos a un balance que va a superar hoy, probablemente ya hoy, los 100 muertos, y que si añadimos los muertos del lado marroquí, es muy posible que estemos en 150, 170, 200. 200 muertos por una crisis bilateral y las autoridades de Marruecos no van a dar explicaciones. No se va a llevar a cabo ninguna investigación. Es una decisión que se ha tomado en la Casa Real y la Casa Real no va a dar explicaciones.
0: Claro, la pregunta que ahora nos hacemos es, ¿esto un punto de inflexión en las relaciones, no digo ya entre España y Marruecos, que parece que las relaciones van bien, pero ¿y las relaciones entre España y Europa en materia migratoria o las relaciones entre Marruecos con la Unión Europea? Es que hay muchos frentes abiertos, Ignacio.
1: Habrá que verlo. En el caso de España ha quedado muy claro que dos no riñen, como dice el refrán, si uno no quiere. Y aquí uno no quiere, que ese es el caso del gobierno español, y por tanto no va a haber enfado, no va a haber crisis con Marruecos. Creo que hubo muchas llamadas telefónicas el jueves y el viernes y Marruecos se mostró dispuesto a readmitir a todos por donde habían entrado a través de la frontera, a todos aquellos que quisieron marcharse voluntariamente, porque, repito, en Ceuta hay varias miles de personas de todas las edades que siguen escondidas en la ciudad. No me atrevo a dar ningún dato. Y en cuanto a la Unión Europea, habrá que ver cómo esto evoluciona. Pero antes lo decía y lo vuelvo a decir. Quiero decir, Marruecos se ha disparado un tiro en el pie porque las imágenes que han dado la vuelta al mundo las han visto millones de personas. Yo he tenido solicitudes de entrevistas desde lugares donde nunca se habían dirigido a mí para pedirme que hablara ante un micrófono o ante una cámara. Eso demuestra el interés que estos acontecimientos han suscitado. Entonces, Marruecos ha dado la imagen de un país, por un lado, que no controla sus fronteras. Por otro lado, que es capaz de poner en apuros a su vecino español, que es un país que tiene buena fama, que es un país civilizado. Y tercero, que es un país que en cuanto abre sus fronteras, todo el mundo se quiere ir. Entonces, esto desde luego ha dañado mucho la imagen de Marruecos. Me imagino que ahora harán grandes esfuerzos para mejorar esa imagen. En un momento, además, en que en Europa hay un temor, yo creo que excesivo, a la inmigración, en que se sataniza a los inmigrantes, esto es, yo creo que, perjudicial para Marruecos y también, no hay que olvidarlo, perjudicial para la inmigración marroquí en Europa, que es numerosa en Francia, en Italia, en España, en Bélgica y en los Países Bajos.
2: Ignacio Cembrero, muchísimas gracias por habernos acompañado, por habernos dado tantas pistas para entender, bueno, para lo que decía, ¿no? Intentar encajar las piezas del puzzle, que es complicadísimo también a nivel geoestratégico y a nivel social.
1: Aún no lo hemos encajado, pero seguiremos intentándolo. Gracias a vosotros.
2: Gracias a ti. Buenos días. Bueno, también seguíamos en directo la comparecencia de la delegación del Gobierno. A ver, estamos hablando de todo lo que ocurre en Ceuta, pero también tenemos que mirar a Melilla, porque allí se ha reabierto la frontera de Beniensar.
0: Sí, después de más de 30 horas ha estado cerrado por la crisis migratoria en plena operación Paso del Estrecho.
3: ¿Qué tal? Saludos, buenos días. 24 horas después de que se reabriera este paso fronterizo de Beniensar aquí en Melilla, la situación, ya lo ven, es de absoluta normalidad. En la jornada de ayer cruzaron este paso fronterizo alrededor de 800 vehículos que llevaban esperando, algunos, eso sí, alrededor de 30 horas. Y hoy los vehículos que están cruzando este paso son los vehículos habituales que están llegando desde Motril, desde Málaga y desde Almería en el contexto de la operación Paso del Estrecho. Una normalidad la que están viendo ahora, que nada tiene que ver con lo que ha sucedido aquí en Melilla en las tres últimas jornadas, donde cientos de intentos de asalto a las fronteras, a esta de Beniensar y sobre todo a la del dique sur, propiciaron que hasta 150 personas, según la delegación de gobierno, consiguieran entrar ilegalmente aquí en Melilla, muchos de ellos menores. Pero la noticia aquí, la que os podemos contar, es esta, es la de absoluta normalidad en este paso fronterizo de Beniensar en el contexto de la operación Paso del Estrecho.
0: Ya ven, la tensión baja en las calles, pero sube en la política. El gobierno defiende su gestión y culpa a las mafias. Destaca además la cooperación de Rabat. Feijóo, por su parte, habla de ocupación e invasión premeditada. Responsabiliza al Ejecutivo por sus políticas migratorias.
4: El ministro del Interior ensalza la gestión del gobierno. La situación se ha revertido rápidamente, dice, por la presión del Estado.
5: La normalidad se está alcanzando.
4: Y se ha logrado, es también, asegura, por la colaboración con las autoridades marroquíes.
5: Marruecos no es ninguna amenaza ni para Ceuta ni para el resto de España. Es un socio absolutamente fiable.
4: No comparte la visión el presidente de Ceuta.
6: Ceuta no ha logrado la normalidad.
4: Feijóo, que se ha desplazado a la ciudad autónoma, responsabiliza al gobierno.
7: El responsable de lanzar durante años el mensaje de que a España se puede entrar de cualquier manera y ser regularizado, es del gobierno.
4: Es el fracaso, dice, de la política migratoria, de seguridad y exterior. No se cree que les cogiera por sorpresa, habla de ocupación premeditada y en alusión a la carta de Sánchez.
7: En lugar de alimentar choques diplomáticos con nuestros socios europeos, lo que tendría que hacer el gobierno es reforzar nuestras fronteras.
4: En el PSOE critican que se ponga delante de una cámara en lugar de ponerse del lado del Estado.
8: El Partido Popular empieza haciendo lo de siempre. El Partido Popular nunca distingue lo que es una emergencia nacional de lo que es un oportunismo político.
4: Mientras Vox habla de política migratoria criminal.
9: Los españoles han sido abandonados a su suerte. No hay nadie para protegerles.
4: Lo sucedido en Ceuta abre un nuevo choque en lo político.
10: Policía, policía. La entrada masiva de migrantes a Ceuta divide a los miembros de la Unión. La Italia de Meloni ha sido la más dura contra el gobierno español. Tras pedir la suspensión del espacio Schengen, puertos y aeropuertos italianos han reforzado los controles a los viajeros procedentes de España.
11: Algunos de nosotros nos hicieron pasar el pasaporte de España y entonces ya pues, fue una liada.
10: Finlandia y Dinamarca, entre otros, apoyan las medidas de Italia. Incluso Francia ha reforzado sus controles fronterizos con España, pese a reconocer que es solo una medida de precaución y que no notan ningún impacto migratorio. La Comisión Europea intenta rebajar la tensión. Su presidenta, Ursula von der Leyen, aclara que desde Ceuta ningún migrante irregular ha viajado a la España peninsular ni al resto de Europa. Marlaska critica la reacción de algunos gobiernos y partidos de derecha en Europa.
12: Absolutamente egoísta, insolidaria. Poco responsable.
10: La mayoría de estados, asegura, le están mostrando su apoyo. El más contundente, Estonia. Su gobierno ha dicho que excluir a España de la libre circulación del Tratado Schengen sería una traición.
13: ¡Viva España, viva!
10: A petición de España y otra veintena de estados, los ministros del Interior se reunirán de urgencia el próximo martes. Por videoconferencia buscarán limar asperezas y responder ante una crisis que vuelve a poner en jaque la frontera común.
2: Y que también genera la reacción de la Casa Real. Felipe VI ha seguido con gran preocupación e indignación esta crisis. Se ha mantenido en contacto permanente con los presidentes de las dos ciudades autónomas, también con el presidente del gobierno y con el líder de la oposición. El rey considera necesario trasladar el apoyo del resto de España a las poblaciones de Ceuta y de Melilla. Dice que al Estado le corresponde dar garantías de su seguridad y trabajar para evitar que situaciones como las vividas, que han costado vidas de seres humanos, vuelvan a repetirse.
0: Pendientes también de ese incendio forestal declarado en Casas de Millán, en Cáceres, que podría estabilizarse en las próximas horas, según ha dicho el vicepresidente de la Junta de Extremadura.
2: Sí, lo veíamos aquí en directo. Avanzan esos trabajos de extinción. Han estado toda la noche, pese a los fuertes vientos. Y los vecinos de Grimaldo y de Casas de Millán pueden volver a casa, pero confinados.
14: En estos momentos está en vías de estabilización, que hay un 70% perimetrado. El resto es por cuestión del propio terreno, de pedregoso, y por tanto hay que seguir trabajándolo. Se dirigía hacia Serradilla y hacia el Parque Nacional de Monfragüe. Por tanto, nos preocupaba mucho esta cuestión. El incendio son 1.500 hectáreas y 20 kilómetros de perímetro. Es un dato muy inicial. Hemos levantado la evacuación tanto de Grimaldo como Casas de Millán, pero hemos acordado el confinamiento de ambas. Hoy tenemos riesgo muy alto o extremo de incendio en un alto porcentaje de nuestro territorio.
0: Reactivado por los fuertes vientos de tormenta, un incendio forestal en Senet, en Lleida, se ha declarado. Se han quemado unas 17 hectáreas después de reactivarse. Los bomberos están trabajando en esa zona desde el viernes. Tiene muchas complicaciones porque es un terreno inclinado y además de acceso complicado. Según las primeras hipótesis, un rayo podría ser el origen de ese incendio. Y en Grecia el viento también reaviva los incendios forestales que arrasan varias zonas del país desde el viernes. Centenares de efectivos de bomberos luchan contra las llamas a unos 60 kilómetros de Atenas. Los fuertes y cambiantes vientos han creado tres frentes de incendios distintos que amenazan viviendas en la zona. Al menos cuatro comunidades han sido evacuadas y una docena de personas han tenido que ser rescatadas.
15: En Grecia, un frente de fuego de 25 kilómetros ha obligado a evacuar a un centenar de personas. El incendio, declarado en la región de Ática, a pocos kilómetros de Atenas, ha calcinado decenas de viviendas y cultivos. Los fuertes vientos dificultan el trabajo de los medios aéreos y favorecen la rápida propagación de las llamas. Residentes y turistas han tenido que ser evacuados en lanchas. También, en la península del Peloponeso, los equipos de emergencias continúan luchando contra el fuego. En cambio, el incendio de la región de Argólida ya está bajo control. En Francia, el primer ministro Sébastien Lecornu ha anunciado que todos los incendios del país están bajo control. El de Gironda ha dejado unas 119.000 hectáreas calcinadas y el de la bahía de Arcachón, que estuvo a punto de alcanzar Burdeos, ya ha sido declarado contenido. Solo el incendio de Gros Vesilion se ha reactivado y los equipos de emergencia trabajan para extinguirlo. En Portugal, las autoridades han dado por dominados los incendios de Valpazos y Chaves que preocupaban por su cercanía con la frontera española. Los vecinos evacuados ya han podido regresar a sus casas.
2: Y hasta ahora siguen investigando las causas de un accidente aéreo en Perú. Ha costado la vida a 13 personas, entre ellas dos turistas españoles. Ocurría cuando estaban sobrevolando las famosas líneas de Nazca.
13: Un vuelo sobre el desierto peruano de Nazca ha terminado con la muerte de sus 13 ocupantes de diferentes nacionalidades, entre los que se encuentran dos ciudadanos españoles.
16: Y el canciller estaba comunicando a los consulados de los ciudadanos extranjeros que han perdido su vida.
17: Son 7 italianos, 2 alemanes, 2 españoles y los tripulantes, que son 2.
13: La aeronave de la compañía Aerodiana se estrelló por causas que aún se están investigando.
16: El ministro de Transportes está haciendo la investigación correspondiente.
13: El aparato había despegado desde Pisco para realizar un circuito turístico sobre los geoglifos precolombinos. Durante la ruta, el piloto notificó una emergencia en pleno vuelo antes de caer en el sector de Pueblo Viejo, muy cerca de las líneas de Nazca. Este enclave declarado Patrimonio de la Humanidad recibe anualmente unos 100.000 visitantes y muchos optan por estos vuelos ligeros para apreciar las figuras desde el aire. El siniestro se produjo además un día después de una intensa tormenta de arena en la región de Ica. La Dirección General de Aeronáutica Civil de Perú mantiene abierta una investigación oficial para determinar los factores técnicos o meteorológicos del accidente.
0: Donald Trump anuncia que Estados Unidos suspende un ataque previsto contra Irán. Asegura que ha acordado las bases de un pacto. Es un anuncio que llega horas después de que el propio mandatario estadounidense dijera que Washington estaba preparado para actuar. El acuerdo incluiría reabrir Hormuz y acabar con lo que llama la amenaza nuclear. Irán no ha confirmado los detalles.
2: Bien, Aida, un tiroteo en una zona comercial ayer deja 3 fallecidos, entre ellos está el presunto autor de los disparos. Además, al menos 2 personas están heridas. Las autoridades están trabajando para identificar al atacante y determinar el móvil del crimen.
0: Y más de un mes después de ese doble terremoto del 24 de junio, Venezuela continúa entre ruinas. El último balance del gobierno deja más de 5.500 muertos y cerca de 17.000 heridos. Además, casi 18.000 personas han perdido su hogar y unas 24.000 siguen viviendo en campamentos transitorios. Una devastación de la que el país le llevará años recuperarse.
2: Guardia Civil, Ertzaintza y Mossos de Escuadra han detenido en Guipúzcoa a un menor de 17 años.
0: Es el principal referente en España de la red extremista 764, es acusado de amenazar centros educativos y organismos públicos entre enero y abril.
18: Al arrestado se le atribuye una ola de falsas amenazas de tiroteos y ataques violentos contra colegios, ayuntamientos y centros de ocio entre enero y abril de este año. Prometía retransmitir las masacres en directo para otros miembros de la red. Además, utilizaba técnicas de suplantación de identidad para incriminar a personas inocentes en el país. La red 764, surgida en Estados Unidos y calificada como grupo terrorista por Canadá, opera en comunidades virtuales y juegos online para manipular a jóvenes vulnerables. Les inducían a la sextorsión, al acoso y a graves autolesiones grabadas en vídeo, con exigencias degradantes como cortarse la piel o escribir mensajes con sangre. Tras varios meses de investigación y registros en 2 inmuebles, el menor ya ha ingresado en un centro de internamiento por orden judicial. Las fuerzas de seguridad reiteran la importancia de la alerta familiar ante cualquier chantaje o conducta sospechosa de los menores en la red.
2: Las sucesivas olas de calor están haciendo mella en los cultivos, especialmente en el viñedo, que aprovecha las temperaturas del verano para que madure la uva. Esperan que haya menos producción. En La Manchuela de Albacete, por ejemplo, creen que la vendimia se va a adelantar unos 20 días, por eso están buscando estrategias para que la calidad no se resiente.
19: Este verano las olas de calor se encadenan. Estamos en la tercera y en el campo hace sufrir a cultivos como el viñedo de secano. En La Manchuela, la variedad autóctona Bobal está desarrollando uvas de menor tamaño de lo habitual y ya temen reducción de cosecha.
20: La producción ya bajó al principio de la primavera y ahora con los calores pues lo estamos viendo de que la sequía pues está afectando mucho. El grano es muy pequeño, está madurando antes de tiempo y ya veremos a ver cómo terminamos la cosecha, pero las perspectivas no son buenas.
19: El calor fuerza la maduración de la uva y a partir de los 32 grados de temperatura, la planta cierra estomas y empieza a paralizar su actividad. Con picos de 40 o más y sin gota de agua, el estrés de la viña se interrumpe.

0: intensifica.
1: Un ciclo como este, tanto calor y seguido, pues yo no lo recuerdo, ¿eh? O sea, no, y lo que están sufriendo las plantas tampoco lo he visto.
0: Estas hileras de tempranillo van muy adelantadas. Casi todos los racimos han cambiado de color. Un envero acelerado que presagia también un anticipo de la vendimia, aunque preocupan sobre todo variedades blancas.
1: La vendimia va adelantada pues 15 o 20 días con relación al año pasado, perfectamente, o tal vez más.
2: Estamos un poco más preocupados en ese sentido por los blancos porque los cogemos mucho antes, entonces los sardonés seguramente el 13 o el 12 de agosto ya los vamos a meter.
0: El calor aumenta la concentración de azúcares, puede generar vinos de mayor graduación y degradar aromas, pero las bodegas tienen estrategias para controlar el proceso y evitar que se pierda calidad.
2: Si nosotros hacemos un puchero poco a poco, hay poca liberación de carbónico y entonces conservamos los aromas. Si fermentamos con un poco más de temperatura, pues se liberan más. Entonces lo que intentamos es fermentaciones mucho más frías, mucho más largas, para intentar compensar esos aromas que ha podido llevarse el calor.
0: Aún quedan muchas lunas para vendimiar y la posibilidad de que una lluvia de verano alivie a la planta.
3: 4 kilómetros de costa cada año. Este es el ritmo al que Canarias pierde litoral por el avance del mar y los fenómenos extremos. Se desprende de un informe de Greenpeace que también lanza otro titular. El océano podría subir casi un metro antes de que termine este siglo.
4: Costa están en peligro. Las islas pierden cada año 4 kilómetros por la presión humana y la subida del mar. Hay 18 puntos críticos en zonas bajas. El peor está en La Palma.
5: Hay un tramo muy destacado de 4,6 kilómetros en la isla de La Palma, en Santa Cruz de La Palma.
4: El último informe de Greenpeace diagnostica crisis al litoral de Canarias. Las costas son muy vulnerables frente al cambio climático.
5: Al estar en medio del Atlántico hay una subida del nivel del mar que es más acelerada que la media global.
4: Otro punto negro es la urbanización en primera línea de costa. Con temporales cada vez más agresivos, las construcciones aumentan el impacto.
5: Las olas chocan contra o bien las viviendas o contra paseos marítimos y duplican el impacto que causan, con lo cual o se llevan mucha más arena de las playas arenosas de Canarias o bien causan muchísimo más daño.
4: Los ecologistas avisan, el modelo de gestión de los últimos 40 años ya no es válido en Canarias.
6: Y sigue en marcha la operación de tráfico. Los que van en agosto ya han llegado y hoy vuelven quienes marcharon en julio. Este año, con la subida de precios, lo estamos contando, llegan nuevos hábitos a nuestros días de vacaciones.
7: Mercados como este se han convertido en centros de ajuste económico para muchas familias que están consumiendo más carne, más arroz, más huevo, pero menos pescado. Solo el 38% de lo que consumimos en España es fresco. Son algunas de las conclusiones recogidas en el informe de consumo de 2025.
8: Ha subido, pero todo, ¿eh? Los huevos, el pollo, la ternera, todo.
9: Sales a lo mejor con 50 euros y vas a casa sin nada.
10: Está todo más caro, imagino que por muchos factores, el transporte, ellos también tienen muchos gastos. Sí se nota.
7: Se mira más el precio, sobre todo de la fruta, verdura, productos frescos. Eso explica que se consuman menos, a pesar de que son parte de nuestra dieta mediterránea.
11: Juntando varias cosas. La primera, que evidentemente venimos de unos años de mucha inflación, de mucha subida de los precios, y eso las familias cada año lo notan y evidentemente es normal que se sientan la compra. Luego también tenemos que hemos cambiado como sociedad, o sea, ahora vamos a comer más sano, a comer mejor.
7: ¿Más carne o más pescado?, preguntamos.
9: Compro más carne.
12: Aquí muy bien está el tema. Aquí nosotros ajustamos los márgenes al máximo. Lo importante es que el pueblo coma.
7: Nos gastamos unos 2.800 euros por persona y año de comida, un 2,7% más, según el informe de consumo de 2025. Y muchos gastos son de fuera de casa, como las vacaciones.
11: Hemos notado pues, que ahora se tiene la tentación de financiar las vacaciones, o sea, pedir un préstamo un año, a 12 meses.
7: Dinero que luego no llega para determinados alimentos de la cesta de la compra.
3: Dos platas para inaugurar el medallero de la natación artística española en el Europeo de París.
6: Sí, las dos con Iris Tió en el podio, en el dúo mixto junto a Denis González y en el libre con Lilou Lluís.
13: A menos de 2 décimas del oro, Iris Tió y Denis González se colgaban la plata, la primera para España. Gracias al ritmo marcado por Led Zeppelin. Cada gesto, cada movimiento transmitían el desamor. Y eso que Denise no estaba al 100% por su lesión, pero junto a Iris se creció para abordar un ejercicio considerado como uno de los mejores mixtos de la historia, llevando las lágrimas a la seleccionadora Andrea Fuentes.
14: Muy contentos con el resultado que hemos sacado al final. Creo que ha sido nuestra mejor versión.
15: Nos compenetramos muy bien y ha sido muy fácil el proceso y aunque hemos tenido poco tiempo, pero lo hemos aprovechado al máximo.
13: Y seis décimas nos dejaron con la plata también para Lilú e Iris en dúo libre con su coreografía La esencia de la feminidad al ritmo de Escalade de Sharbi. Es su tercera medalla en los tres campeonatos en los que han participado juntas.
6: Y el Real Madrid sigue dando sus primeros pasos en esta pretemporada. Ha empatado a dos frente a la Fiorentina.
16: Sensaciones encontradas en el primer test serio, con muchos minutos para los jugadores del primer equipo, acabó sufriendo ante una Fiorentina crecida en la segunda parte, sobre todo en el arranque plasmado en el 2-2 de Moise Kean. En el otro área, 15 minutos tuvo Spi, que casi se estrena también como goleador de rebote, nada más salir. Y luego de cabeza, mejor habían arrancado los de Mou, con tres centrales, novedad, con Trent, junto a los canteranos Joan Martínez y Mario Rivas, y un entonado Dumfries debutando de carrilero, Guller, engrasando la maquinaria, dibujó para que Carreras asistiera a Hendrik, el pistolero más rápido de Austria. El segundo, del joven Alexis Ciria, con el turco generando peligro hasta sin tocar el balón. En el debe sigue la poca contundencia defensiva. Alex Jiménez, producto de la fábrica, en una buena acción cedió para Piccoli en el único tiro viola en la blanca primera parte.
3: Y tenemos que hablar de derrota del Atlético de Madrid ante el Manchester United en Estocolmo. La mejor noticia para Simeone ha sido el rendimiento de Arnau Ortiz. El canterano adelantó a los rojiblancos con su segundo gol de la pretemporada. Brian Beumo dio la vuelta al marcador para el equipo inglés, primero con un penalti y después aprovechando un error de Mendoza en la entrega.
6: Y en otros amistosos de este sábado, el Depor encaja el gol más tonto de la pretemporada, un error de Leo Román que aprovecha el San Pauli. En la Como Cup, el Villarreal mantiene activa la conexión Gerard Ayoce. El español empata a 3 frente al Middlesbrough.
17: Muy buenas. Hoy las temperaturas están bajando en puntos de Galicia y en zonas del suroeste peninsular. Sumamos algunos grados en las regiones del Cantábrico y también en la costa de Málaga con el viento de Terral. Hasta 38 grados allí. También en Albacete, 39 en Córdoba, también en Zaragoza y mucho calor en el interior de las Islas Canarias con valores que estarán pasando en Gran Canaria de los 40 grados en medianías. Por la tarde algunas tormentas, principalmente en zonas de montaña de la mitad norte y algunas nubes por el oeste que avisan de que mañana bajan un poco con las temperaturas.

0: Ya son 72 los migrantes que han muerto ahogados en la entrada irregular masiva a Ceuta desde el pasado jueves. La ciudad autónoma intenta recuperar la normalidad entre fuertes medidas de seguridad. Hasta 2.000 efectivos, según datos oficiales. Fuentes de la policía, la agencia EFE, aseguran que son más de 73.000 los migrantes que habrían salido ya hacia Marruecos. Y esta es la imagen que nos llega en directo desde el espigón del Tarajal en Ceuta. Es el punto por el que entraron miles de personas el pasado jueves. Ahí ven una calma muy tranquila. Parece que no hubiera pasado nada hace unos días. Hoy la imagen es esta, es muy distinta. La barrera neumática ya está instalada y el mar, como ven, en calma. ¿Qué tal? Buenas tardes. El delegado del Gobierno de Ceuta asegura que se acelerará el proceso de retorno. Insisten además en que la mayoría han vuelto a Marruecos de forma voluntaria, aunque eso sí, no ha dado cifras. Sí ha actualizado el número de fallecidos.
1: El último dato que tenemos es de 72. Ese es el último dato que tenemos ahora mismo.
0: Dos turistas españoles han fallecido en un accidente aéreo. Sobrevolaban el sitio arqueológico de las líneas de Nazca, al sur del Perú. Habían salido de la localidad de Pisco. En total, hay 13 fallecidos de distintas nacionalidades. Mensajes contradictorios desde Washington tras anunciar una ofensiva militar para este fin de semana. Ahora Trump dice que Estados Unidos suspende los ataques, que hay un acuerdo para reabrir Hormuz y acabar con el programa nuclear iraní. El incendio forestal declarado este sábado en la localidad cacereña de Casas de Millán sigue activo, aunque ha perdido fuerza. Comenzó junto a la autovía de La Plata, en Cáceres. Ha obligado a evacuar los municipios de Casas de Millán y Grimaldo. Afecta a unas 800 personas. Un fuego que se originó por un camión que empezó a arder en la carretera. Detenido en Guipúzcoa un menor de 17 años, considerado el líder en España de la red extremista 764. Se trata de una organización internacional que a través de las redes extorsionaba a menores y jóvenes vulnerables. Además enviaba amenazas y contenidos violentos supuestamente a centros educativos, ayuntamientos y asociaciones sociales. Y un día más muy pendientes del tiempo nos ofrece la previsión Irene Santa.
2: Muy buenas. Hoy las temperaturas están bajando en puntos de Galicia y en zonas del suroeste peninsular. Sumamos algunos grados en las regiones del Cantábrico y también en la costa de Málaga con el viento de Terral. Hasta 38 grados allí, también en Albacete, 39 en Córdoba, también en Zaragoza y mucho calor en el interior de las Islas Canarias con valores que estarán pasando en Gran Canaria de los 40 grados en medianías. Por la tarde algunas tormentas, principalmente en zonas de montaña de la mitad norte y algunas nubes por el oeste que avisan de que mañana bajan un poco las temperaturas.
0: La frontera del Tarajal que separa Ceuta de Marruecos ha amanecido tranquila y a estas horas está también así, sin nuevos intentos de entrada por el espigón fronterizo, salvo un pequeño grupo que ha intentado acceder a nado y que ha sido controlado por militares. Ya son 72 las personas que han muerto ahogadas en esa entrada irregular masiva a Ceuta desde el pasado jueves. Y fuentes de la policía, la agencia EFE, aseguran que son más de 73.000 los migrantes que habrían salido ya hacia Marruecos. El delegado del Gobierno en Ceuta asegura que se va a acelerar el proceso de retorno e insiste en que la mayoría han vuelto a Marruecos de forma voluntaria. Eso sí, no ha dado cifras. Sí ha actualizado el número de fallecidos.
1: El último dato que tenemos es de 72. Ese es el último dato que tenemos ahora mismo.
0: En Melilla se ha reabierto la frontera de Benihanzar después de más de 30 horas cerrado por la crisis migratoria y en plena operación del paso del estrecho.
3: ¿Qué tal? Saludos, buenos días. 24 horas después de que se reabriera este paso fronterizo de Benihanzar aquí en Melilla, la situación, ya lo ven, es de absoluta normalidad. En la jornada de ayer cruzaron este paso fronterizo alrededor de 800 vehículos que llevaban esperando, algunos, eso sí, alrededor de 30 horas. Y hoy los vehículos que están cruzando este paso son los vehículos habituales que están llegando desde Motril, desde Málaga y desde Almería en el contexto de la operación Paso del Estrecho. Una normalidad la que están viendo ahora. ahora que nada tiene que ver con lo que ha sucedido aquí en Melilla en las tres últimas jornadas, donde cientos de intentos de asalto a las fronteras, a esta de Benizar y sobre todo a la del dique sur, propiciaron que hasta 150 personas, según la delegación de gobierno, consiguieran entrar ilegalmente aquí en Melilla, muchos de ellos menores. Pero la noticia aquí, la que os podemos contar, es esta, es la de absoluta normalidad en este paso fronterizo de Benizar en el contexto de la operación Paso del Estrecho.
0: El incendio de Casas de Millán está en vías de estabilización con el 70% del perímetro asegurado y unas 1.500 hectáreas afectadas, todavía de forma provisional. Los vecinos de Casas de Millán y Grimaldo pueden regresar, aunque permanecen confinados en los cascos urbanos.
4: Se levanta el confinamiento de los vecinos de Casas de Millán y de Grimaldo, pero van a tener que mantenerse dentro de sus casas confinados. Y es que el incendio sigue activo, está en nivel 1 de peligrosidad aún, pero en mejor situación que durante la pasada noche, que fue muy complicada para los equipos de extinción. De hecho, a las 5 de la mañana hubo una reactivación en Casas de Millán que se investiga como intencionada, ya está atajada. 4 medios aéreos han trabajado durante la madrugada en ello, van a ser 12 durante toda la mañana en todos los flancos y esperan poder estabilizar ya durante el día de hoy el incendio. Un fuego que está perimetrado al 70%, son ya 1.500 hectáreas calcinadas, unos 20 kilómetros de perímetro, de un incendio provocado al salir ardiendo un camión en la autovía A66.
5: En estos momentos está en vías de estabilización, que hay un 70% perimetrado, el resto es por cuestión del propio terreno, de pedregoso, y por tanto hay que seguir trabajándolo. Se dirigía hacia Serradilla y hacia el Parque Nacional de Monfragüe, por tanto nos preocupaba mucho esta cuestión. El incendio son 1.500 hectáreas y 20 kilómetros de perímetro. Es un dato muy inicial. Hemos levantado la evacuación tanto de Grimaldo como Casas de Millán, pero hemos acordado el confinamiento de ambas. Hoy tenemos riesgo muy alto o extremo de incendio en un alto porcentaje de nuestro territorio.
0: Y se ha reactivado por los fuertes vientos de una tormenta un incendio forestal en Senet, en Lleida. Ya se han quemado unas 17 hectáreas. Los bomberos están trabajando en la zona desde el viernes con muchas complicaciones por ser un terreno inclinado y también de difícil acceso. Según las primeras hipótesis, un rayo podría ser el origen del fuego. Y fíjense en este dato que ha dado el Ministerio para la Transición Ecológica y Reto Demográfico. Dice que desde el 1 de enero hasta el 2 de agosto de este año se han quemado en España 186.544 hectáreas forestales frente a las 33.360 del mismo periodo del año pasado, eso aquí en España. Pero en Grecia el viento reaviva los incendios forestales que arrasan varias zonas del país desde el viernes. Centenares de efectivos de bomberos luchan contra las llamas a unos 60 kilómetros de Atenas. Los fuertes y cambiantes vientos han creado tres frentes de incendios distintos que están amenazando viviendas de la zona. Al menos 4 comunidades han sido evacuadas y una docena de personas han tenido que ser rescatadas.
6: En Grecia, un frente de fuego de 25 kilómetros ha obligado a evacuar a un centenar de personas. El incendio, declarado en la región de Ática, a pocos kilómetros de Atenas, ha calcinado decenas de viviendas y cultivos. Los fuertes vientos dificultan el trabajo de los medios aéreos y favorecen la rápida propagación de las llamas. Residentes y turistas han tenido que ser evacuados en lanchas. También en la península del Peloponeso, los equipos de emergencias continúan luchando contra el fuego. En cambio, el incendio de la región de Argólida ya está bajo control. En Francia, el primer ministro Sébastien Lecornu ha anunciado que todos los incendios del país están bajo control. El de Gironda ha dejado unas 119.000 hectáreas calcinadas y el de la bahía de Arcachón, que estuvo a punto de alcanzar Burdeos, ya ha sido declarado contenido. Solo el incendio de Gros-Vesillon se ha reactivado y los equipos de emergencia trabajan para extinguirlo. En Portugal, las autoridades han dado por dominados los incendios de Valpazos y Chaves, que preocupaban por su cercanía con la frontera española. Los vecinos evacuados ya han podido regresar a sus casas.
0: Y están investigando las causas de ese accidente aéreo que se ha producido en Perú y que ha costado la vida a 13 personas, entre ellas 2 ciudadanos españoles. Ha ocurrido cuando sobrevolaban las líneas de Nazca.
7: Un vuelo sobre el desierto peruano de Nazca ha terminado con la muerte de sus 13 ocupantes de diferentes nacionalidades, entre los que se encuentran dos ciudadanos españoles.
8: Y el canciller estaba comunicando a los consulados de los ciudadanos extranjeros que han perdido su vida.
9: Son 7 italianos, 2 alemanes, 2 españoles y los tripulantes, que son 2.
7: La aeronave de la compañía Aerodiana se estrelló por causas que aún se están investigando.
8: El ministro de Transportes está haciendo la investigación correspondiente.
7: El aparato había despegado desde Pisco para realizar un circuito turístico sobre los geoglifos precolombinos. Durante la ruta, el piloto notificó una emergencia en pleno vuelo antes de caer en el sector de Pueblo Viejo, muy cerca de las líneas de Nazca. Este enclave declarado Patrimonio de la Humanidad recibe anualmente unos 100.000 visitantes y muchos optan por estos vuelos ligeros para apreciar las figuras desde el aire. El siniestro se produjo además un día después de una intensa tormenta de arena en la región de Ica. La Dirección General de Aeronáutica Civil de Perú mantiene abierta una investigación oficial para determinar los factores técnicos o meteorológicos del accidente.
0: Les contamos también que Donald Trump ha anunciado que Estados Unidos suspende un ataque previsto contra Irán. Asegura que ha acordado las bases de un pacto. Es un anuncio que llega horas después de que el propio Trump dijera que Washington estaba preparado para actuar. El acuerdo incluiría reabrir Hormuz y acabar con lo que llama la amenaza nuclear. La otra parte, Irán, no ha confirmado los detalles. Guardia Civil.

0: La Ertzaintza y Mossos de Escuadra han detenido en Guipúzcoa a un menor de 17 años, que es el principal referente en España de una red extremista acusado de amenazar centros educativos y organismos públicos entre enero y abril.
1: Al arrestado se le atribuye una ola de falsas amenazas de tiroteos y ataques violentos contra colegios, ayuntamientos y centros de ocio entre enero y abril de este año. Prometía retransmitir las masacres en directo para otros miembros de la red. Además, utilizaba técnicas de suplantación de identidad para incriminar a personas inocentes en el país. La red 764, surgida en Estados Unidos y calificada como grupo terrorista por Canadá, opera en comunidades virtuales y juegos online para manipular a jóvenes vulnerables. Les inducían a la sextorsión, al acoso y a graves autolesiones grabadas en vídeo, con exigencias degradantes como cortarse la piel o escribir mensajes con sangre. Tras varios meses de investigación y registros en dos inmuebles, el menor ya ha ingresado en un centro de internamiento por orden judicial. Las fuerzas de seguridad reiteran la importancia de la alerta familiar ante cualquier chantaje o conducta sospechosa de los menores en la red.
2: Uno de estos dos viales es falso. No es fácil reconocer cuál es cuál.
3: Las copias hoy en día son perfectas.
2: Son medicamentos falsificados, productos que buscan representar un fármaco auténtico sin serlo.
4: Pues no sabemos ni la composición, ni cómo se han fabricado, ni en qué condiciones.
5: En la falsificación se trataría de una pegatina.
2: Sin receta y sin control sanitario, los medicamentos más buscados son los llamados de estilo de vida.
4: Los adelgazantes, medicamentos para ganar masa muscular o medicamentos como estimulantes sexuales.
2: El mercado está sobre todo en Internet. Las redes sociales son el nicho perfecto para promocionarlos.
6: Si un influencer sabe que está vendiendo un medicamento que no se puede vender y si consigue acreditar que lo hace de una forma dolosa, estaríamos hablando ya no de una posible infracción administrativa, sino incluso también dolosa.
2: Su consumo puede tener consecuencias fatales para la salud.
3: Que no es como el que se compra un bolso, pues una copia. Ahí tu vida no peligra, pero en una situación así tu vida puede peligrar.
2: Un negocio que cada vez se parece más al del narcotráfico.
6: Se están profesionalizando y muchas de las del tráfico de drogas se están pasando al tráfico de medicamentos. Menos penalidad, el beneficio es más o menos el mismo. Viendo multitud de anabolizantes, fijaros cómo lo tenía todo perfectamente preparado.
2: Con beneficios millonarios.
6: Una simple pastilla se saca un beneficio de en torno al 800 o el 900%.
2: La Agencia Española del Medicamento advierte, no hay atajos para comprar fármacos seguros.
4: Un medicamento solo es auténtico y solo seguro dentro de la cadena legal.
2: Una cadena legal que empieza y termina en las farmacias.
0: Bueno, seguimos muy pendientes de lo que está sucediendo en Ceuta. Les recordamos que, según ha dicho el delegado del Gobierno, hay unos 3.000 entre militares y fuerzas y cuerpos de seguridad que estarían en la ciudad para garantizar esa seguridad. Ha dicho también que se va a mantener el tiempo que sea necesario y que poco a poco se está intentando volver a la normalidad, se está recuperando la normalidad, aunque ha reconocido que todavía queda mucho camino por recorrer. Bueno, pues vamos a conectar, vamos a pulsar en este punto la situación, porque conectamos con una vecina de la ciudad autónoma, con Sakina. Muy buenos días, Sakina.
7: Hola, buenos días.
0: ¿Tú sientes que se está recuperando esa normalidad? ¿Cómo está la situación a esta hora allí?
7: Pues sí, la verdad es que hoy estamos ya recuperando la normalidad. Tanto los comercios abriendo sus puertas y la gente está saliendo a comprar. Y hoy nos sentimos un poco más seguros, la verdad.
0: Un poco más seguros. Vemos, ¿este es tu comercio?
7: Sí. Es mi comercio.
0: O sea, que es como una especie de supermercado, por lo que vemos.
7: Es supermercado día, sí.
0: Y lo habéis podido abrir ya, ¿no? Entiendo, con normalidad, más o menos.
7: Sí, abrimos ayer. Lo que pasa es que nosotros tenemos dos tiendas, una que está en la zona portuaria, que es esta, y otra que está en un barrio llamado Jalú. Esa la hemos tenido que cerrar porque esa zona todavía es un poco más insegura. Porque la verdad es que ha entrado un poco de todo, ha entrado gente buena y gente menos buena. Y entonces, pues, tienen hambre, van en grupos, la gente ha ayudado muchísimo, se le ha dado agua, se le ha dado comida, se le ha dado cobijo, pero claro, hay de todo. Y entonces, pues, esa inseguridad que hemos sentido en la ciudad, pues,
0: Claro.
7: Ha sido tremenda, la verdad, y la tienda de arriba hoy no la hemos podido abrir.
0: Sakina, porque... entonces, entiendo que hay una parte de la ciudad que todavía no es muy segura. ¿Cuál sería entonces?
7: Sí, sería la parte de Jadú, la parte de la parte por la parte

0: estábamos un poco, la verdad que la policía de Ceuta, la Guardia Civil, la Policía Nacional, la local, no daban abasto, no daban abasto y la verdad que todo el mundo llamando, porque claro, los altercados, todo lo que pasaba y hasta que no ha llegado un poquito la ayuda de la península, pues no nos hemos sentido un poco más protegidos. Y cuando ya han salido los militares, es cuando ya se ha podido intentar estabilizar un poquito más la cosa.
1: Claro, o sea que entiendo que al principio, pues eso es lo que os motivó a cerrar los comercios porque no os sentíais seguros. ¿Estamos calculando 48 horas aproximadamente o más o menos qué periodo de tiempo sentisteis así hasta que llegó la ayuda?
0: Pues nosotros cerramos el jueves al mediodía porque ya era inviable tener las tiendas abiertas. El viernes cerramos y ayer ya abrimos con un poquito de precaución, con vigilancia, con seguridad privada, porque claro, el acceso no podíamos dejar a que todo el mundo accediera a las tiendas de forma
1: O
0: normal,
1: sea, habéis tenido que
0: porque podría.
1: recurrir a seguridad privada, Sakina.
0: Sí, hemos tenido que recurrir a seguridad privada.
1: Imagino, bueno, no me lo puedo imaginar porque yo no estaba allí, pero miedo y preocupación, ¿no? También, primero miedo por la seguridad personal y también por tu medio de vida, entiendo, ¿no?
0: Exactamente. La verdad es que mucho miedo, mucha ansiedad, todos los empleados. Yo hablé con todos y les dije que primero nuestra integridad y nuestra seguridad, eso ante todo, y luego el negocio. Y que es verdad que, claro, que un día y medio cerrado en el negocio pues repercute luego, pero bueno, lo principal es la seguridad de los empleados, mi seguridad y la seguridad también del local, claro, de todos los productos, de toda la mercancía que hay dentro. No podemos, porque claro, ellos tienen hambre, no, es instinto de supervivencia, van a entrar, algunos no tienen dinero, entonces pues pueden pasar catástrofes.
1: Sakina, no sé si habéis calculado las pérdidas, han sido, no han sido muchos días, pero ¿tenéis más o menos un cálculo hecho, estimado?
0: Bueno, más o menos, pues entre las dos tiendas, pues la pérdida pues puede ser un poquito elevada, la verdad. En el día y medio de cierre, pues sí, la verdad que las pérdidas son elevadas.
1: O sea que sí, sí, sí va a hacer mella en vuestra contabilidad. Quería preguntarte también qué ambiente has notado en el resto, pues también de los comercios, la gente, ¿no? Porque hemos visto que Ceuta se ha cerrado a cal y canto ante esta situación.
0: Sí, se cerró todo a cal y canto. Las gasolineras estuvieron abiertas porque ellos tienen la ventana de seguridad, pero los empleados de toda la parte aquí portuaria han estado todos, la verdad, con mucho miedo. Lo único que ha abierto por esta zona que estoy yo, la portuaria, han sido las gasolineras. Y ha habido avalancha, que ha llegado un momento que han tenido que parar y solamente servir gasolina porque no podían más, no daban abasto y se tuvo que venir ayer y antes de ayer, si no me equivoco, tuvieron los militares por toda esta zona también, porque es que el miedo, los empleados con ansiedad, muchos empleados fatales. Hoy, esta mañana, he estado hablando con varios y están todos, bueno, ya están más tranquilos, pero sí que es verdad que ha hecho mucha mella en la salud de la gente que ha estado hemos tenido que estar cara al público y hemos tenido que salir sí o sí para dar servicio aunque sean mínimos.
1: Claro, Sakina, las previsiones imagino que serán seguir manteniendo ya el establecimiento abierto, a no ser que se compliquen las cosas, pero intentar ya abrir normalmente, ¿no?
0: Sí, hoy hemos abierto ya normalmente. Ya hoy la verdad es que por aquí, por la zona del puerto, de vez en cuando se ve algún grupo o alguien aislado, pero ya no es lo mismo que ha sido entre los días todavía. Hoy tenemos también seguridad privada y yo creo que ya a partir de mañana estará todo con total normalidad, al 100% ya.
1: Pues aquí nada, nos alegramos de que la situación vaya mejor, que vaya muy bien y que poco a poco ese susto y ese miedo se vayan yendo del cuerpo. Gracias por atendernos.
0: Muchísimas gracias. Muchísimas gracias, buenas tardes.
1: En la población barcelonesa de San Celoni hacía 20 años, 20, que no tenían piscina municipal al aire libre. Este fin de semana por fin han podido estrenar este nuevo equipamiento municipal.
2: Los vecinos de San Celoni y esta localidad de casi 19.000 habitantes de la provincia de Barcelona están de enhorabuena. Este es el primer fin de semana en 20 años con piscina municipal. Hacía dos décadas que reclamaban una instalación como esta para hacer frente a las altas temperaturas del verano sin

0: tener que salir del pueblo. Y aunque esta mañana ha costado un poco que saliese el sol, ahora hace mucho calor. El termómetro marca 30 grados, una temperatura que ha animado a muchas familias a venir hasta aquí para refrescarse. Esta piscina abrirá cada día hasta el 11 de septiembre, de 10 de la mañana hasta las 8 de la tarde.
1: Ya muerto a los 80 años, Vicent Pastore, conocido por su papel de Salvatore Bonpensiero en Los Soprano. El actor ha fallecido en su casa de Nueva York después de varios días sin noticias suyas. La policía lo está investigando. Su carrera estuvo muy ligada al cine policial y también al mundo del crimen organizado. Y otro asunto, el grupo de rock alternativo Arde Bogotá ha dado un concierto histórico en Tenerife, porque hace solo unos días Arde Bogotá participaba en Madrid en la celebración de la victoria de la selección española en el Mundial de Fútbol, y es un concierto de anoche que ha sido también especialmente esperado, porque hace 3 años el grupo tuvo que suspenderlo por un incendio forestal que arrasó 15.000 hectáreas en la isla.

Y más música, la del cantautor sevillano Carlos Torres, que presenta su último tema, Noviembre. Una emotiva canción con aires de rumba y con su estilo personal.

0: Noviembre es una balada elegante que Carlos Torres camufla con sones flamencos.
1: Mi manera de sentir o de escribir es más balada, más sentido, ¿no? Y es verdad, pero siempre al final acabo metiéndolas por rumba todas.
0: Un tema cuenta con mucha simbología.
1: Para mí una playa en noviembre es paz, es naturaleza, está limpia de personas, del ruido, ¿no? Y quieras o no, quise decir en ese estribillo, ¿no? Como una playa en noviembre, así dejaste mi corazón. Pensaba que me lo dejaste solo, pero me lo dejaste libre, ¿no? Y muy limpio de ruido y de gente.
0: Dice que para él el flamenco es algo muy grande que guía su trabajo.
1: La manera de cantar que yo tengo es a través del flamenco, ¿no? Muchas veces los dejes o los aires que tengo en una estrofa, en un estribillo, pues es verdad que se hace notar un poco el que me gusta el flamenco.
0: Carlos anda además trabajando en otros temas que verán la luz pronto.
1: Tengo muchas canciones ya para un EP, pero bueno, viviendo el presente y disfrutando de noviembre ahora.
0: Seguiremos sus pasos este verano en su gira de galas mientras disfrutamos de noviembre.
2: Y el Festival Clásicos en el Parque cerró anoche sus puertas y lo hizo por todo lo grande. Lo hizo con Esperanza Garrido, uno de los valores emergentes del flamenco actual. Junto al guitarrista Juan Anguita cautivó a un público entregado con Firmamento, el quejío flamenco a la copla Que duele, es uno de sus más aclamados recitales. Bueno, y si les digo varios títulos de canciones, como por ejemplo Un ramito de violetas o Mi querida España, es posible que sepan que su autora fue Cecilia. Falleció en un accidente de tráfico cuando tenía 27 años en los inicios de la transición española. Medio siglo después, sigue viva su obra poética y desgarrada.
3: Sin dueño, un instante de miedo, una nota perdida.
4: Cecilia tuvo una de las carreras musicales más brillantes de la transición española, a pesar de su corta trayectoria.
3: Si de pequeña soy yo, nada de nada.
5: ¿Quién le mandaba flores por primavera?
4: Con uno de sus temas más conocidos, expresó la falta de comunicación conyugal y la resignación de la esposa.
6: Mandaba un ramito de violetas.
7: Dama, dama, que hace lo que le viene en gana.
4: También le cantó a otro modelo de mujer.
8: Yo, mujer por un vivido.
4: Cantó a otro modelo de hija.
9: Mi madre está empeñada en casarme, no sé si alguna de vuestras madres también. Y entonces he escrito...
10: Quedaré soltera.
4: Señaló los grandes problemas de las ciudades.
11: No estaría mal vivir en mi ciudad si pudiera ver soluciones, respirar sin pulmones.
4: Se inspiró en los poetas.
12: Ser peregrino por los caminos de España.
4: Se había criado entre Inglaterra, Jordania y Estados Unidos, entre otros países, gracias a la carrera diplomática de su padre. Cuando se instaló finalmente en España en los años 70, traía consigo una formación cosmopolita inusual en los últimos años del franquismo.
9: Una canción muy famosa que escribió un señor que se llamaba Bob Dylan.
13: The answer, my friend, is blowing in the wind.
4: Su obra destacó por una ironía tan desgarrada como poética.
14: Mi querida España está...
4: y por su compromiso social, capaz de desafiar la censura hablando de las dos Españas.
15: De las alas quietas de la... sobre carne abierta.
4: Cecilia permanece como el eslabón perdido de nuestra canción de autor.
16: Muy buenas. Este domingo las temperaturas están bajando en la zona suroeste peninsular y también en puntos de Galicia. Por el contrario, en algunas zonas del norte estarán los termómetros en ascenso y también en la costa de Málaga, aquí por el viento de Terral, íbamos a estar llegando hasta los 38 grados. 39 esperamos en Murcia, también en Zaragoza, 36 grados en Madrid, tan solo 25 en Santander. Y temperaturas altas en Canarias, con algo menos de calima, pero valores que estarán pasando de los 40 grados en medianías en el caso de Gran Canaria. Tenemos hoy menos calima en la zona del Mediterráneo. Por la tarde, algunos chubascos tormentosos activándose en la ibérica turolense y también hacia el área pirenaica de Cataluña. Y en el oeste vemos cómo aumenta la nubosidad a lo largo de las siguientes horas, sobre todo muchas nubes de tipo alto que indican un pequeño cambio de tiempo mañana con ambiente más fresco. Por tanto, un día con bastante estabilidad, con pocas novedades, jornada de transición hace una semana en la que va a estar lloviendo en algunas zonas del norte del país. Tenemos, por tanto, con estas altas temperaturas, todavía un elevadísimo peligro de incendios en buena parte del país es extremo.
2: Ya son 72 los migrantes que han fallecido ahogados en la entrada irregular masiva a Ceuta desde el pasado jueves. La ciudad autónoma intenta recuperar la normalidad entre fuertes medidas de seguridad, hasta 3.000 efectivos, según datos oficiales. Fuentes de la policía a la agencia EFE aseguran que son más de 73.000 los migrantes que habrían salido ya hacia Marruecos. ¿Qué tal? Saludos de nuevo. Y el delegado del Gobierno en Ceuta asegura que se va a acelerar el proceso de retorno. Insiste en que la mayoría han vuelto a Marruecos de forma voluntaria, aunque no ha dado esas cifras de las que les hemos hablado. Sí ha actualizado el número de fallecidos.
10: El último dato que tenemos es de 72. Ese es el último dato que tenemos ahora mismo.
2: Dos turistas españoles han fallecido en un accidente aéreo. Sobrevolaban el sitio arqueológico de las líneas de Nazca al sur de Perú. Habrían salido de la localidad de Pisco. En total hay 13 fallecidos de distintas nacionalidades. Detenido en Guipúzcoa un menor de 17 años, considerado el líder de España de la extremista Red 764. Se trata de una organización internacional que a través de las redes extorsionaba a menores y jóvenes vulnerables. Además enviaba amenazas y contenidos violentos supuestamente a centros educativos, ayuntamientos y asociaciones sociales. El incendio forestal declarado este sábado en la localidad cacereña de Casas de Millán sigue activo, aunque ha perdido fuerza. Comenzó junto a la autovía de La Plata, en Cáceres. Ha obligado a evacuar los municipios de Casas de Millán y Grimaldo. Afecta a unas 800 personas. Un fuego que se originó por un camión que empezó a arder en la carretera.
16: Muy buenas. Hoy las temperaturas están bajando en puntos de Galicia y en zonas del suroeste peninsular. Sumamos algunos grados en las regiones del Cantábrico y también en la costa de Málaga con el viento de Terral. Hasta 38 grados allí. También en Albacete, 39 en Córdoba, también en Zaragoza y mucho calor en el interior de las Islas Canarias con valores que estarán pasando en Gran Canaria de los 40 grados en medianías. Por la tarde algunas tormentas, principalmente en zonas de montaña de la mitad norte y algunas nubes por el oeste que avisan de que mañana bajan un poco las temperaturas.
2: La ciudad de Ceuta intenta recuperar la normalidad después de la entrada irregular el pasado jueves de decenas de miles de personas desde Marruecos. La mayoría ya han vuelto a su país mientras continúa la presencia de las fuerzas de seguridad y el ejército por las calles. Además, ha aumentado el número de víctimas mortales.
17: La cifra de fallecidos ha ascendido a 72, así lo ha confirmado el delegado del Gobierno aquí en Ceuta, Miguel Ángel Pérez Triano. Entre las medidas a adoptar, ha dicho el delegado, se gestionarán y se acelerarán los expedientes para gestionar los retornos de esas personas que habrían entrado a la ciudad. Se reforzará el área de menores, también el CETI. En total, más de 3.000 agentes están en la ciudad entre fuerzas y cuerpos de seguridad del Estado y el Ejército. Los servicios sanitarios han atendido a 1.149 personas sin que afecte a la normalidad sanitaria. Además, se van a gestionar ayudas para los comercios para que vuelvan a la normalidad cuanto antes.
10: Hemos pasado de 696 agentes en la ciudad a 1.042, un aumento del 33,3%. También tenemos que contar que ese mismo jueves se activaron las Fuerzas Armadas. Durante estos días en Ceuta hemos tenido casi 3.000 agentes para volver a la normalidad y permanecerán el tiempo que sea necesario.
2: Como les contamos, aunque la gran mayoría de los migrantes ya han regresado, todavía quedan grupos dispersos por la ciudad que se niegan a abandonarla, que permanecen agrupados en varios puntos. Un equipo de Radio y Televisión Española ha estado en uno de esos puntos.
18: A las afueras de la ciudad y en una playa más cercana al centro de estancia temporal de inmigrantes, el CETI, cientos de personas buscan alejarse de las zonas con más policía y militares.
19: Una persona estuvo ahí en el mar y me dijo, corre, corre, corre, la puerta está abierta. Y yo me fui corriendo hasta que llegara.
18: Él tiene 3 hijos en Alemania y le gustaría reunirse con ellos. La palabra ayuda se repite.
19: Ayuda, por favor. Nosotros no tenemos trabajo en Marruecos. Please
18: help. Este grupo de sudaneses lleva 3 días en Ceuta. Huyen de la guerra de su país.
20: We have the war. Too much people die.
18: Esperan poder pedir asilo. Esta cola es para comprar algo de comida en un comercio local, algunos con moneda extranjera, la única que tienen. Las duchas de la playa les sirven para asearse un poco, mientras la incertidumbre sigue.
21: ¿Hay asilo aquí? ¿No hay asilo? ¿Me voy para casa? ¿Entiendes o no?
18: Subiendo hacia unas colinas cercanas al CETI, se ven cómo muchos se refugian y esconden para que la policía no les eche. Esta mañana han pasado los militares diciendo que si no volvíamos a nuestro país íbamos a morir aquí sin comida y sin agua, cuenta este joven.
22: Without food and without water.
18: La espera sigue porque muchos no tienen claro qué será de su futuro, ni en España ni fuera.
2: Eso en Ceuta. En Melilla se ha reabierto la frontera de Benizarm después de más de 30 horas cerrada por la crisis migratoria y, recordemos, en plena operación Paso del Estrecho.
23: ¿Qué tal? Saludos, buenos días. 24 horas después de que se reabriera este paso fronterizo de Benizarm aquí en Melilla, la situación, ya lo ven, es de absoluta normalidad. En la jornada de ayer cruzaron este paso fronterizo alrededor de 800 vehículos que llevaban esperando, algunos, eso sí, alrededor de 30 horas. Y hoy los vehículos que están cruzando este paso son los vehículos habituales que están llegando desde Motril, desde Málaga y desde Almería en el contexto de la operación Paso del Estrecho. Una normalidad la que están viendo ahora, que nada tiene que ver con lo que ha sucedido aquí en Melilla en las 3 últimas jornadas, donde cientos de intentos de asalto a las fronteras, a esta de Benizarm y sobre todo a la del dique sur, propiciaron que hasta 150 personas, según la delegación de gobierno, consiguieran entrar ilegalmente aquí en Melilla, muchos de ellos menores. Pero la noticia aquí, la que os podemos contar, es esta, es la de absoluta normalidad en este paso fronterizo de Benizarm en el contexto de la operación Paso del Estrecho.
2: De todas esas personas que han conseguido entrar en Ceuta en apenas 2 días, una vez que pisan territorio español, ¿qué ocurre con ellas? ¿Pueden ser devueltas de inmediato? Pues la respuesta es que no, al menos no en la mayoría de los casos. La legislación española obliga ahora a seguir un procedimiento legal individual para cada migrante.
24: La clave está en una reciente sentencia del Tribunal Supremo. Los jueces han dejado claro que quienes llegan a nado no pueden ser objeto de una devolución en caliente porque no han superado un elemento físico de contención como una valla. Entonces, ¿qué procedimiento se sigue? Lo primero que hay que tener en cuenta es la edad. Si son mayores, la policía abre un expediente individual de devolución. La ley fija un plazo máximo de 72 horas para resolverlo.
25: En ese caso, habrá que filiar a las personas. Tienen derecho efectivamente a asistencia jurídica mediante letrados de oficio, a presentar las alegaciones que estimen oportunas.
24: Si en ese tiempo no puede ejecutarse el retorno a Marruecos, el siguiente paso puede ser el ingreso en un centro de internamiento de extranjeros, donde la estancia máxima es de 60 días. Con los menores el proceso cambia por completo. No pueden ser admitidos en esos centros ni devueltos automáticamente. Primero hay que identificarlos, comprobar su edad, garantizar su protección y estudiar cada caso también de manera individual. Si finalmente se plantea su regreso, debe tramitarse un procedimiento de repatriación mucho más garantista. Mientras tanto, quedan bajo la tutela de la Administración.
25: Quedan a cargo de los servicios sociales de la comunidad autónoma donde estén estos menores, en este caso estaríamos hablando de Ceuta o de Melilla, y a partir de ahí pues tienen el derecho de alojamiento, de sanidad, en fin, de todos los servicios sociales a cargo de la comunidad autónoma.
24: La enorme llegada de menores ha desbordado la capacidad de acogida de Ceuta, por eso el gobierno ya trabaja para activar el reparto entre las comunidades autónomas. Y mientras continúan las devoluciones acordadas con Marruecos, el Ejecutivo también estudia cambios legales para agilizar estos procedimientos en futuras crisis.
25: Es verdad que solo jurídicamente un problema de alto calado como esta crisis migratoria no se va a resolver, ni mucho menos de la noche a la mañana, pero sí va a poner las bases jurídicas para por lo menos tener mayor seguridad jurídica ante una entrada masiva de ciudadanos que vienen en situación irregular.
24: En resumen, a día de hoy la ley obliga a analizar cada caso por separado. Ese es el principal límite jurídico al que se enfrenta ahora la gestión de la mayor crisis migratoria vivida hasta la fecha en Ceuta.
2: El incendio de Casas de Millán está en vías de estabilización. Ha quemado, de momento, de forma provisional, unas 1.500 hectáreas. El 70% del perímetro está asegurado y los vecinos de Casas de Millán y Grimaldo pueden regresar, aunque permanecen confinados en los cascos urbanos.
0: Se levanta el confinamiento de los vecinos de Casas de Millán y de Grimaldo, pero van a tener que mantenerse dentro de sus casas confinados. Y es que el incendio sigue activo, está en nivel 1 de peligrosidad aún, pero en mejor situación que durante la pasada noche, que fue muy complicada para los equipos de extinción. De hecho, a las 5 de la mañana hubo una reactivación en Casas de Millán que se investiga como intencionada, ya está atajada. 4 medios aéreos han trabajado durante la madrugada en ello, van a ser 12 durante toda la mañana en todos los flancos y esperan poder estabilizar ya durante el día de hoy el incendio. Un fuego que está perimetrado al 70%, son ya 1.500 hectáreas calcinadas, unos 20 kilómetros de perímetro, de un incendio provocado al salir ardiendo un camión en la autovía A66.
1: En estos momentos está en vías de estabilización, que hay un 70% perimetrado, el resto es por cuestión del propio terreno, de pedregoso, y por tanto hay que seguir trabajándolo. Se dirigía hacia Serradilla y hacia el Parque Nacional de Monfragüe, por tanto nos preocupaba mucho esta cuestión. El incendio son 1.500 hectáreas y 20 kilómetros de perímetro, es un dato muy inicial. Hemos levantado la evacuación tanto de Grimaldo como Casas de Millán, pero hemos acordado el confinamiento de ambas. Hoy tenemos riesgo muy alto o extremo de incendio en un alto porcentaje de nuestro territorio.
2: Y se ha reactivado, debido a los fuertes vientos de una tormenta, un incendio forestal en Senente, en Lleida. Se han quemado unas 17 hectáreas. Los bomberos están trabajando en la zona desde el viernes y tienen muchas complicaciones porque es un terreno inclinado y de acceso complicado. Según las primeras hipótesis, un rayo podría ser el origen. Los incendios en la Sierra Oeste de Madrid han llevado al límite a las protectoras de animales. Entidades como Salvando Peludos, en Villamanta, en Madrid, atienden a más de 400 ejemplares, que es el doble de su capacidad habitual, entre rescates, quemaduras y también evacuaciones. Después de esta crisis, las asociaciones exigen a la Administración que incorpore de forma oficial la protección y el rescate de animales en los protocolos de actuación ante catástrofes. Y en Grecia el viento reaviva también los incendios forestales que arrasan varias zonas del país desde el viernes. Centenares de efectivos de bomberos luchan contra las llamas a unos 60 kilómetros de Atenas. Los fuertes y cambiantes vientos han creado 3 frentes de incendios distintos que amenazan viviendas de la zona. Al menos 4 comunidades han sido evacuadas y una docena de personas han tenido que ser rescatadas.
18: En Grecia, un frente de fuego de 25 kilómetros ha obligado a evacuar a un centenar de personas. El incendio, declarado en la región de Ática, a pocos kilómetros de Atenas, ha calcinado decenas de viviendas y cultivos. Los fuertes vientos dificultan el trabajo de los medios aéreos y favorecen la rápida propagación de las llamas. Residentes y turistas han tenido que ser evacuados en lanchas. También, en la península del Peloponeso, los equipos de emergencias continúan luchando contra el fuego. En cambio, el incendio de la región de Argólida ya está bajo control. En Francia, el primer ministro Sébastien Lecornu ha anunciado que todos los incendios del país están bajo control. El de Gironda ha dejado unas 119.000 hectáreas calcinadas y el de la bahía de Arcachón, que estuvo a punto de alcanzar Burdeos, ya ha sido declarado contenido. Solo el incendio de Gros-Vesillon se ha reactivado y los equipos de emergencia trabajan para extinguirlo. En Portugal, las autoridades han dado por dominados los incendios de Valpazos y Chaves, que preocupaban por su cercanía con la frontera española. Los vecinos evacuados ya han podido regresar a sus casas.
2: Investigan las causas del accidente aéreo en Perú que ha costado la vida a 13 personas, entre ellas dos ciudadanos españoles. Ha ocurrido cuando sobrevolaban las líneas de Nazca.
3: Un vuelo sobre el desierto peruano de Nazca ha terminado con la muerte de sus 13 ocupantes de diferentes nacionalidades, entre los que se encuentran dos ciudadanos españoles.
5: Y el canciller estaba comunicando a los consulados de los ciudadanos extranjeros que han perdido su vida.
6: Son 7 italianos, 2 alemanes, 2 españoles y los tripulantes, que son 2.
3: La aeronave de la compañía Aerodiana se estrelló por causas que aún se están investigando.
5: El ministro de Transportes está haciendo la investigación correspondiente.
3: El aparato había despegado desde Pisco para realizar un circuito turístico sobre los geoglifos precolombinos. Durante la ruta, el piloto notificó una emergencia en pleno vuelo antes de caer en el sector de Pueblo Viejo, muy cerca de las líneas de Nazca. Este enclave declarado Patrimonio de la Humanidad recibe anualmente unos 100.000 visitantes y muchos optan por estos vuelos ligeros para apreciar las figuras desde el aire. El siniestro se produjo además un día después de una intensa tormenta de arena en la región de Ica. La Dirección General de Aeronáutica Civil de Perú mantiene abierta una investigación oficial para determinar los factores técnicos o meteorológicos del accidente.
2: Donald Trump anuncia que Estados Unidos suspende un ataque previsto contra Irán. Asegura que ha acordado las bases de un pacto. Este anuncio llega horas después de que el propio mandatario estadounidense dijera que Washington estaba preparado para actuar. El acuerdo incluiría reabrir Hormuz y acabar con lo que llama la amenaza nuclear. La otra parte, Irán, no ha confirmado los detalles. Guardia Civil, Ertzaintza y Mossos de Escuadra han detenido en Guipúzcoa a un menor de 17 años. Es el principal referente en España de la red extremista 764. Está acusado de amenazar centros educativos y organismos públicos entre enero y abril.
7: Al arrestado se le atribuye una ola de falsas amenazas de tiroteos y ataques violentos contra colegios, ayuntamientos y centros de ocio entre enero y abril de este año. Prometía retransmitir las masacres en directo para otros miembros de la red. Además, utilizaba técnicas de suplantación de identidad para incriminar a personas inocentes en el país. La red 764, surgida en Estados Unidos y calificada como grupo terrorista por Canadá, opera en comunidades virtuales y juegos online para manipular a jóvenes vulnerables. Les inducían a la sextorsión, al acoso y a graves autolesiones grabadas en vídeo, con exigencias degradantes como cortarse la piel o escribir mensajes con sangre. Tras varios meses de investigación y registros en 2 inmuebles, el menor ya ha ingresado en un centro de internamiento por orden judicial. Las fuerzas de seguridad reiteran la importancia de la alerta familiar ante cualquier chantaje o conducta sospechosa de los menores en la red.
2: Los mastines vuelven a ser protagonistas en la protección del ganado que sube a los puertos. La ganadería, que cuenta con el rebaño de ovejas más grande de Cantabria, tiene 11 ejemplares entrenados para hacer frente a los lobos. Es una de sus principales amenazas.
8: Aquí ahora estamos llegando, que aquí tengo el rebaño, que tenemos unas 900 ovejas y por ahí ya tiene que haber algún mastín acostado que nos estará mirando.
11: Hacemos el trayecto que todos los días hace Raúl. Con solo 21 años controla la ganadería familiar y el rebaño más grande de Cantabria, 900 ovejas, algo que dice no podría mantener sin la ayuda de sus 11 mastines.
8: A través de los mastines podemos dejar el ganado libre en los puertos de montaña y sufrir, en la medida de lo posible, pues pocos daños de lobo, sobre todo.
11: Un trabajo sin horarios, con partos de madrugada, en el que el mastín actúa como el más fiel guardián.
8: Hay perros que se quedan con la oveja que ha parido porque el cordero las primeras horas no sigue el rebaño, siempre se queda la oveja sola con él. Pues hay mastines que tenemos que se quedan cuidando a la oveja. Y es muy importante porque si no, sobre todo tema de zorros en esta época, los corderos pequeños se los comería.
11: Y ante el aviso de cualquier ataque, los mastines más grandes se quedan entre el rebaño, mientras que los más ligeros corren.
8: Con el olor ya de lejos, los perros ya, el lobo desprenderá olor fuerte, ellos ya saben que se está acercando. Esto, los mastines, es muy importante, en esta zona se llama carrancla y es muy importante para ellos para protegerles, porque los lobos, cualquier depredador siempre va a ir a atacar al cuello.
4: Y con el buen tiempo hay más rutas por la montaña. ¿Y qué hacemos si nos encontramos un mastín? Lo primero, evitar si podemos la zona.
9: Si vamos en bici, bajarnos de la bici. Por supuesto, si vamos con un perro, con una mascota, atarle y evitar este tipo de encontronazos. Y nunca, nunca, nunca darles de comer.
4: Y es que aunque no hagan nada, no dejan de hacer su función como fieles guardianes.
2: Terremoto este mediodía en Librilla, en la región de Murcia. Vamos a ampliar datos en redacción. Igor Gómez, cuéntanos.
12: Pues mira, lo que sabemos en este momento es que ha sido hace menos de una hora, a las 11:59 de esta mañana, se ha registrado un terremoto en Librilla. Este es un municipio que está en la zona oeste de la región de Murcia. La magnitud provisional es de 3,9 en la escala Richter, es decir, hablamos de un terremoto de muy poca intensidad, aunque podría subir algunas décimas una vez tengamos la magnitud definitiva. La profundidad ha sido de 5 kilómetros y bueno, sí podemos confirmar que en el 112 han recibido en torno a 80 llamadas, que en algunos otros municipios también se han sentido, pero insistimos en que en principio es de 3,9, de una magnitud de 3,9 en la escala Richter. Lo han notado los vecinos, algunos temblores, pero en este momento no se reportan daños de importancia, ni humanos ni materiales. Y recordamos que la región de Murcia está en un cruce de fallas donde suele ser muy habitual los terremotos. De hecho, estas últimas semanas se habían registrado ya varios sismos de baja magnitud, pero sí es cierto que este es el de mayor envergadura. Lo último que me comunican es que habría sido de 4.1, una magnitud de 4.1 en la escala de Richter.

0: Bueno, enseguida vamos con esas dos medallas para España en natación artística, pero antes les contamos que el Real Madrid sigue dando sus primeros pasos en esta pretemporada. Ha empatado a 2 frente a la Fiorentina.
1: Sensaciones encontradas en el primer test serio, con muchos minutos para los jugadores del primer equipo, acabó sufriendo ante una Fiorentina crecida en la segunda parte, sobre todo en el arranque plasmado en el 2-2 de Moise Kean. En el otro área, 15 minutos tuvo Spi, que casi se estrena también como goleador, de rebote, nada más salir. Y luego de cabeza, mejor habían arrancado los de Mou, con 3 centrales, novedad, con Trent, junto a los canteranos Joan Martínez y Mario Rivas, y un entonado Dumfries debutando de carrilero. Guller, engrasando la maquinaria, dibujó para que Carreras asistiera a Hendrik, el pistolero más rápido de Austria. El segundo, del joven Alexis Ciria, con el turco generando peligro hasta sin tocar el balón. En el debe sigue la poca contundencia defensiva. Alex Jiménez, producto de la fábrica, en una buena acción cedió para Piccoli en el único tiro viola en la blanca, primera parte.
0: Y derrota del Atlético de Madrid en Estocolmo con el Manchester United. La mejor noticia para Simeone, el rendimiento de Arnau Ortiz. Adelantaba a los rojiblancos con su segundo gol esta pretemporada. Y Brian Beurno daba la vuelta al marcador para el equipo inglés, primero de penalti y luego penalizando un error de Mendoza en la entrega.
2: Para nosotros los chavales del filial pues es un placer no poder hacer poder jugar este tipo de partidos con el primer equipo y ojalá pues podamos seguir teniendo minutos y podamos seguir preparando el inicio de liga que va a ser muy exigente.
0: Y en otros amistosos de este sábado, el Depor encaja el gol más tonto de la pretemporada. Un error de Leo Román, lo aprovecha el San Pablo.

0: como Cap, el Villarreal mantiene activa la conexión Gerard Ayoce. Y el Español empata a 3 frente al Middlesbrough. La FIFA da marcha atrás en su proyecto de privatizar el Mundial tras el rechazo de varias confederaciones de fútbol, incluida la UEFA. Precisamente el organismo europeo ha celebrado la renuncia al proyecto, al que califica de mezquino y opaco, y plantea la creación de un plan para que no se repita. Y ahora sí, 2 platas para inaugurar el medallero de la natación artística española en el Europeo de París. Las 2 con Iris Tió en el podio, en el dúo mixto junto a Denis González, y también en el dúo libre con Lilou Juiz.
1: A menos de 2 décimas del oro, Iris Tió y Denis González se colgaban la plata, la primera para España. Gracias al ritmo marcado por Led Zeppelin, cada gesto, cada movimiento transmitían el desamor. Y eso que Denis no estaba al 100% por su lesión, pero junto a Iris se creció para abordar un ejercicio considerado como uno de los mejores mixtos de la historia, llevando las lágrimas a la seleccionadora Andrea Fuentes.
2: Muy contentos con el resultado que hemos sacado al final. Creo que ha sido nuestra mejor versión.
3: Nos compenetramos muy bien y ha sido muy fácil el proceso, y aunque hemos tenido poco tiempo, pero lo hemos aprovechado al máximo.
1: Y 6 décimas nos dejaron con la plata también para Lilou e Iris en dúo libre con su coreografía La esencia de la feminidad al ritmo de Escalade de Sharpe. Es su tercera medalla en los 3 campeonatos en los que han participado juntas.
0: Y este sábado se ha disputado la clásica de San Sebastián. Evenepoel se ha impuesto en el sprint a Richard Carapaz para ganar la prueba por 4ª vez. Con esta victoria, el belga es en solitario el ciclista que más veces ha ganado la clásica, superando a Marino Lejarreta. La neerlandesa Lorena Wiebes es la primera líder del Tour de Francia después de ganar al sprint la etapa inaugural en Lausana. No vestía el maillot amarillo desde 2022. Paula Blasi no pudo meterse en el grupo de cabeza y cedió 8 segundos en la meta. El Museo de Bellas Artes de Asturias sigue ganando visitantes. A la exposición permanente se suman muestras temporales como Intercambios, con gran éxito de crítica y público. La Pinacoteca prepara ahora una campaña internacional con préstamos de obras de 28 museos de ciudades como París, Múnich y Chicago.
4: Habla de los influencers, de ese tema de la imagen, de cómo nos vemos y nos ven, y de cómo se ven, pues, a través, por ejemplo, en esta zona centro, de ese apóstol del Greco, y en los laterales, cómo está reinterpretado, tanto por Picasso en la zona izquierda como por Antonio Clavé, la famosa obra del caballero en la mano del pecho del Greco.
5: Es lo que busca Intercambios, la exposición que parece estar detrás de la cifra histórica de visitantes que tuvo el Bellas Artes de Asturias en un mes de junio, más de 11.600. Un diálogo directo entre obras históricas y contemporáneas.
4: Son distintas obras que van tocando temas como la sostenibilidad, las enfermedades, el tema de la necesidad de cuidarse a través de la naturaleza, la lectura o la meditación, y permite ver que temas que ya estaban de actualidad hace siglos siguen estándolo hoy en día.
5: Como este Descenso a los infiernos del siglo XVI y el que ha imaginado en el XXI Sandra Paula Fernández, una crítica al consumismo, o la visión de la infancia. Casi un centenar de obras de los fondos del museo, algunos nunca expuestos. Los hay que ya tienen otro destino temporal, como el retrato que hizo Zurbarán al infante Bustos de Lara, que en 2027 se expondrá en Chicago.
4: Este año ha supuesto un elevado interés por parte de instituciones internacionales respecto a los fondos del museo. Es cierto que con fondos como Zurbarán, Sorolla, Anglada, Picasso, etc., el museo es muy atractivo.
5: Este Dalí, La metamorfosis de ángeles y mariposas, se verá ya este año en el Thyssen de Madrid. Más de 100 obras viajará en calidad de préstamo a 28 museos, muchos internacionales.
0: Y ha fallecido a los 80 años Vincent Pastore, conocido por su papel de Salvatore Bompesiero en Los Soprano. El actor ha fallecido en su casa de Nueva York después de varios días sin noticias suyas. La policía lo investiga. Recordamos que su carrera estuvo muy ligada al cine policial y al mundo del crimen organizado. El grupo de rock alternativo Arde Bogotá ha dado un concierto histórico en Tenerife. El concierto ha sido especialmente esperado porque hacía 3 años el grupo tuvo que suspenderlo a causa del incendio forestal que arrasó 15.000 hectáreas en la isla. Hace solo unos días, Arde Bogotá también participaba en Madrid, en este caso, en la celebración de la victoria de la selección española en el Mundial de Fútbol.

0: Muy buenas. Este domingo las temperaturas están bajando en la zona suroeste peninsular y también en puntos de Galicia. Por el contrario, en algunas zonas del norte estarán los termómetros en ascenso y también en la costa de Málaga, aquí por el viento de Terral, íbamos a estar llegando hasta los 38 grados. 39 esperamos en Murcia, también en Zaragoza, 36 grados en Madrid, tan solo 25 en Santander. Y temperaturas altas en Canarias, con algo menos de calima, pero valores que estarán pasando de los 40 grados en medianías en el caso de Gran Canaria. Tenemos hoy menos calima en la zona del Mediterráneo. Por la tarde, algunos chubascos tormentosos activándose en la Ibérica, Turolense y también hacia el área pirenaica de Cataluña. Y en el oeste vemos cómo aumenta la nubosidad a lo largo de las siguientes horas, sobre todo muchas nubes de tipo alto que indican un pequeño cambio de tiempo mañana con ambiente más fresco. Por tanto, un día con bastante estabilidad, con pocas novedades, jornada de transición hace una semana en la que va a estar lloviendo en algunas zonas del norte del país. Tenemos, por tanto, con estas altas temperaturas, todavía un elevadísimo peligro de incendios en buena parte del país es extremo.
1: Ya son 72 los migrantes que han muerto ahogados en la entrada irregular masiva a Ceuta desde el pasado jueves. La ciudad autónoma intenta recuperar la normalidad entre fuertes medidas de seguridad, hasta 3.000 efectivos, según datos oficiales. Fuentes de la policía a la agencia EFE asegura que son más de 73.000 los migrantes que habrían salido ya hacia Marruecos. ¿Qué tal? Muy buenas tardes. El delegado del Gobierno en Ceuta asegura que se va a acelerar el proceso de retorno e insiste en que la mayoría ha vuelto a Marruecos de forma voluntaria, aunque no da cifras. Sí ha actualizado el número de fallecidos.
2: El último dato que tenemos es de 72. Ese es el último dato que tenemos ahora mismo.
1: Y dos turistas españoles han fallecido en un accidente aéreo. Sobrevolaban el sitio arqueológico de las líneas de Nazca al sur de Perú. Habían salido de la localidad de Pisco. En total hay 13 fallecidos de distintas nacionalidades. Mensajes contradictorios desde Washington. Tras anunciar una ofensiva militar para este fin de semana, ahora Trump asegura que Estados Unidos suspende los ataques. Dice que hay un acuerdo para reabrir Hormuz y para acabar con el programa nuclear iraní. Y el incendio forestal declarado este sábado en la localidad cacereña de Casas de Millán sigue activo, aunque ha perdido fuerza. Comenzó junto a la autovía de La Plata, en Cáceres. Ha obligado a evacuar los municipios de Casas de Millán y Grimaldo. Afecta a unas 800 personas. El fuego se originó por un camión que empezó a arder en la carretera. Y terremoto este mediodía en Pliego, en la región de Murcia. Vamos a ampliar datos en redacción con Igor Gómez. Cuéntanos, Igor.
3: Bueno, el Instituto Geográfico Nacional informa de un seísmo de magnitud 4,1. Este es un dato provisional, 4,1 en Librilla. Concretamente, el epicentro estaba al noroeste de este municipio de la región de Murcia, en torno a 5 o 6 kilómetros de profundidad. Se ha sentido en otros puntos, como Alhama de Murcia, como Albudeite, también en Campos del Río. Ha habido en torno a 80 llamadas al 112, pero por lo que nos reportan hasta ahora, parece que no ha dejado daños ni humanos ni materiales de envergadura. Ha durado unos cuantos segundos. Seguimos recopilando la información. Es cierto que estos últimos días se habían registrado varios temblores de menor magnitud en la zona. Recordamos que la región de Murcia está en una zona de mucha actividad sísmica. Lo que sabemos en este punto es que el terremoto ha sido de una magnitud 4,1 en la escala de Richter, en Librilla, en este municipio de la región de Murcia, y todo parece indicar que no ha dejado daños materiales ni humanos.
1: Y ha sido detenido en Guipúzcoa un menor de 17 años, considerado el líder en España de la extremista Red 764. Se trata de una organización internacional que a través de las redes extorsionaba a menores y jóvenes vulnerables.

0: Además, enviaba amenazas y contenidos violentos supuestamente a centros educativos, ayuntamientos y asociaciones sociales.
1: Muy buenas. Hoy las temperaturas están bajando en puntos de Galicia y en zonas del suroeste peninsular. Sumamos algunos grados en las regiones del Cantábrico y también en la costa de Málaga con el viento de Terral. Hasta 38 grados allí, también en Albacete, 39 en Córdoba, también en Zaragoza y mucho calor en el interior de las Islas Canarias con valores que estarán pasando en Gran Canaria de los 40 grados en medianías. Por la tarde algunas tormentas, principalmente en zonas de montaña de la mitad norte y algunas nubes por el oeste que avisan de que mañana bajan un poco con las temperaturas.
0: La ciudad de Ceuta intenta recuperar la normalidad después de esa entrada irregular el pasado jueves de decenas de miles de personas desde Marruecos. La mayoría ya han vuelto a su país y continúa la presencia de las fuerzas de seguridad y el ejército por las calles. También ha aumentado el número de víctimas mortales.
2: El delegado del Gobierno aquí en Ceuta, Miguel Ángel Pérez Triano, entre las medidas a adoptar, ha dicho el delegado, se gestionarán y se acelerarán los expedientes para gestionar los retornos de esas personas que habrían entrado a la ciudad. Se reforzará el área de menores, también el CETI. En total, más de 3.000 agentes están en la ciudad entre fuerzas y cuerpos de seguridad del Estado y el Ejército. Los servicios sanitarios han atendido a 1.149 personas sin que afecte a la normalidad sanitaria. Además, se van a gestionar ayudas para los comercios para que vuelvan a la normalidad cuanto antes.
3: En Ceuta, como ya están viendo, queda mucho menos gente de la que entró. Se han producido muchísimas salidas, pero sí que tengo que anunciar que las personas que han entrado irregularmente en Ceuta desde su país de origen en estos días, vamos a trabajar ineludiblemente para acelerar los expedientes y poder ejecutar los retornos a su país de origen lo antes posible. Hemos pasado de 696 agentes en la ciudad a 1.042, un aumento del 33,3%. También tenemos que contar que ese mismo jueves se activaron las Fuerzas Armadas. Durante estos días en Ceuta hemos tenido casi 3.000 agentes para volver a la normalidad y permanecerán el tiempo que sea necesario. Ayer vimos también cómo grupos de extrema derecha visitaron nuestra ciudad con el único objetivo de aprovecharse de nuestras dificultades para sembrar odio, división y miedo. Ceuta es una tierra de convivencia, de diversidad y de respeto. No necesitamos lecciones de los que solo pretenden sacar rédito político de la preocupación de nuestros barrios.
0: Eso en cuanto a Ceuta. En Melilla se ha reabierto la frontera de Beniazar después de más de 30 horas cerrada por la crisis migratoria y justo en plena operación Paso del Estrecho.
4: ¿Qué tal? Saludos, buenos días. 24 horas después de que se reabriera este paso fronterizo de Beniazar aquí en Melilla, la situación, ya lo ven, es de absoluta normalidad. En la jornada de ayer cruzaron este paso fronterizo alrededor de 800 vehículos que llevaban esperando, algunos, eso sí, alrededor de 30 horas. Y hoy los vehículos que están cruzando este paso son los vehículos habituales que están llegando desde Motril, desde Málaga y desde Almería en el contexto de la operación Paso del Estrecho. Una normalidad la que están viendo ahora. Ahora que nada tiene que ver con lo que ha sucedido aquí en Melilla en las tres últimas jornadas, donde cientos de intentos de asalto a las fronteras, a esta de Beniazar y sobre todo a la del dique sur, propiciaron que hasta 150 personas, según la delegación de gobierno, consiguieran entrar ilegalmente aquí en Melilla, muchos de ellos menores. Pero la noticia aquí, la que os podemos contar, es esta, es la de absoluta normalidad en este paso fronterizo de Beniazar en el contexto de la operación Paso del Estrecho.
0: Y nos vamos en directo a Ceuta, donde interviene en estos momentos ante los medios el líder de Vox, Santiago Abascal.
5: De todos los españoles en esta ciudad. Y por eso yo creo que lo urgente es pedir medidas drásticas. En primer lugar, exigir a Marruecos que acepte la devolución de todos sus nacionales que están ilegalmente en nuestro suelo, en Ceuta, en Melilla, en Canarias y en el resto de España. Y que nos diga Marruecos si acepta a sus nacionales o no, o si realmente está expulsando a sus compatriotas y está llevándoles a una confrontación con España por otros intereses. Pero que Marruecos responda inmediatamente. En segundo lugar, a las instituciones españolas tenemos que exigirles que se tomen esto en serio. Fueron 10.000, hablamos de invasión, Aquí los islamistas y los socialistas del ayuntamiento me declararon persona non grata en una ciudad en la que

0: de las elecciones con la abstención del Partido Popular, que tiene un pacto con el Partido Socialista, pero lo cierto es que las instituciones aquí pueden tomar medidas. Y lo primero es militarizar permanentemente la frontera, el tiempo que sea necesario, dar los medios jurídicos, materiales y los cambios legislativos necesarios para que nuestras fuerzas armadas, nuestra policía y nuestra Guardia Civil puedan defender efectivamente la frontera con la contundencia que sea necesaria. Porque España tiene que mandar el mensaje al mundo y especialmente a Marruecos de que va a defender su frontera. En tercer lugar, el cierre permanente del paso fronterizo hasta que Marruecos nos dé garantías de que esto no va a volver a ocurrir. Porque esto solo trae muerte, sufrimiento y ruina. Y yo creo que eso es de sentido común. Esto no es una cuestión ideológica. Todo eso es urgente, todo eso es imprescindible. También solicitar la ayuda de la Unión Europea. Estamos muy satisfechos de que 22 países han pedido otra política migratoria y se han enfrentado a Sánchez en estos momentos. Pero a las instituciones de Bruselas debemos pedirles apoyo a los españoles. Y en estos momentos es necesario suspender el acuerdo preferencial de la Unión Europea con Marruecos hasta que Marruecos se comprometa a respetar nuestras fronteras. ¿Por qué Marruecos se ha atrevido a hacer esto? Pues yo creo que es muy claro. Porque sabía que no iba a haber ninguna respuesta, ningún tipo de represalia. ¿Y por qué no hay ningún tipo de represalia? Porque Sánchez está sometido a Marruecos. Y porque probablemente Marruecos tiene informaciones y pruebas de Sánchez de corrupciones y mafias que los españoles todavía desconocemos. Por lo tanto, todas esas propuestas creo que son absolutamente urgentes, pero lo más urgente es sentar a Sánchez en el banquillo para que dé cuentas de sus corrupciones que pretende tapar con cualquier catástrofe, cualquier enfermedad, cualquier virus, cualquier guerra o cualquier invasión. Y para que dé cuentas también de sus traiciones a los españoles. Los españoles necesitamos saber la verdad de qué es lo que ha pasado aquí. Porque esto que ha ocurrido no es normal. Esto no ocurre en otras partes. Esto no ha ocurrido en ningún otro sitio del mundo prácticamente. Todo el mundo está hablando de ello. Hasta el presidente Trump ha dicho que hay unas leyes débiles y una mala gestión. Yo creo que es la primera vez que Trump se queda corto. Lo que hay es unas leyes criminales que promueven la invasión. Y no hay una mala gestión. Hay un gobierno corrupto y que utiliza a las instituciones de forma mafiosa para defenderse de las investigaciones de corrupción del gobierno. Esa es la situación. Y todo eso también debilita la frontera, como las ONGs que colaboran con las mafias, como la llamada a la regularización masiva, como el sometimiento a Marruecos. Y nosotros estamos aquí para decir que hay otro camino. Y si ese camino no se pone en marcha es porque otros políticos no quieren. Pero los españoles, y muy especialmente en estos momentos los españoles de Ceuta, deben saber cuál es la posición de Vox.
1: Palabras de Abascal desde Ceuta. Pide saber qué ha pasado allí y, entre otras cosas, también militarizar la frontera en los medios jurídicos y materiales necesarios para que las fuerzas y cuerpos de seguridad puedan defender la frontera, el cierre del paso fronterizo para que esto no vuelva a ocurrir y pedir ayuda a la Unión Europea, también suspender el régimen preferencial de Marruecos con Bruselas hasta que se aclare todo esto. Dice Abascal que hay un gobierno corrupto en España que, entre otras cosas, también está debilitando la frontera. Bueno, pues de todas esas personas que han conseguido entrar en la ciudad autónoma, en Ceuta, en apenas dos días, una vez que pisan territorio español, ¿qué ocurre con ellas? ¿Pueden ser devueltas de inmediato? Pues la respuesta es que no, al menos no en la mayoría de los casos. La legislación española obliga ahora a seguir un procedimiento legal individual para cada migrante.
2: La clave está en una reciente sentencia del Tribunal Supremo. Los jueces han dejado claro que quienes llegan a nado no pueden ser objeto de una devolución en caliente porque no han superado un elemento físico de contención como una valla. Entonces, ¿qué procedimiento se sigue? Lo primero que hay que tener en cuenta es la edad. Si son mayores, la policía abre un expediente individual de devolución. La ley fija un plazo máximo de 72 horas para resolverlo.
3: En ese caso, habrá que filiar a las personas. Tienen derecho efectivamente a asistencia jurídica mediante letrados de oficio, a presentar las alegaciones que estimen oportunas.
2: Si en ese tiempo no puede ejecutarse el retorno a Marruecos, el siguiente paso puede ser el ingreso en un centro de internamiento de extranjeros, donde la estancia máxima es de 60 días. Con los menores el proceso cambia por completo. No pueden ser admitidos en esos centros ni devueltos automáticamente. Primero hay que identificarlos, comprobar su edad, garantizar su protección y estudiar cada caso también de manera individual. Si finalmente se plantea su regreso, debe tramitarse un procedimiento de repatriación mucho más garantista. Mientras tanto, quedan bajo la tutela de la Administración.
3: Quedan a cargo de los servicios sociales de la comunidad autónoma donde estén estos menores, en este caso estaríamos hablando de Ceuta o de Melilla, y a partir de ahí pues tienen el derecho de alojamiento, de sanidad, en fin, de todos los servicios sociales a cargo de la comunidad autónoma.
2: La enorme llegada de menores ha desbordado la capacidad de acogida de Ceuta. Por eso el gobierno ya trabaja para activar el reparto entre las comunidades autónomas. Y mientras continúan las devoluciones acordadas con Marruecos, el Ejecutivo también estudia cambios legales para agilizar estos procedimientos en futuras crisis.
3: Es verdad que solo jurídicamente un problema de alto calado como esta crisis migratoria no se va a resolver, ni mucho menos de la noche a la mañana, pero sí va a poner las bases jurídicas para por lo menos tener mayor seguridad jurídica ante una entrada masiva de ciudadanos que vienen en situación irregular.
2: En resumen, a día de hoy la ley obliga a analizar cada caso por separado. Ese es el principal límite jurídico al que se enfrenta ahora la gestión de la mayor crisis migratoria vivida hasta la fecha en Ceuta.
1: El Papa León XIV también sigue con preocupación la alarmante situación en Ceuta, ha dicho, lo ha afirmado este domingo tras el rezo del Ángelus en la Plaza de San Pedro del Vaticano.
4: Sigo con preocupación la alarmante situación en Ceuta, pidiendo a Dios, por medio de la intercesión de nuestro Señor de África, que se puedan encontrar soluciones de paz, de estabilidad y de justicia.
1: El incendio de Casas de Millán está en vías de estabilización, con el 70% del perímetro asegurado y unas 1.500 hectáreas afectadas, eso sí, todavía de forma provisional. Los vecinos de Casas de Millán y Grimaldo pueden regresar, aunque permanecen confinados en los cascos urbanos.
5: Se levanta el confinamiento de los vecinos de Casas de Millán y de Grimaldo, pero van a tener que mantenerse dentro de sus casas confinados. Es que el incendio sigue activo, está en nivel 1 de peligrosidad aún, pero en mejor situación que durante la pasada noche, que fue muy complicada para los equipos de extinción. De hecho, a las 5 de la mañana hubo una reactivación en Casas de Millán que se investiga como intencionada, ya está atajada. 4 medios aéreos han trabajado durante la madrugada en ello, van a ser 12 durante toda la mañana en todos los flancos y esperan poder estabilizar ya durante el día de hoy el incendio. Un fuego que está perimetrado al 70%, son ya 1.500 hectáreas calcinadas, unos 20 kilómetros de perímetro, de un incendio provocado al salir ardiendo un camión en la autovía A66.
6: En estos momentos está en vías de estabilización, que hay un 70% perimetrado, el resto es por cuestión del propio terreno, de pedregoso, y por tanto hay que seguir trabajándolo. Se dirigía hacia Serradilla y hacia el Parque Nacional de Monfragüe, por tanto nos preocupaba mucho esta cuestión. El incendio son 1.500 hectáreas y 20 kilómetros de perímetro, es un dato muy inicial. Hemos levantado la evacuación tanto de Grimaldo como Casas de Millán, pero hemos acordado el confinamiento de ambas. Hoy tenemos riesgo muy alto o extremo de incendio en un alto porcentaje de nuestro territorio.
1: Nos vamos en directo a Pelayo de la Presa en Madrid, donde interviene la presidenta de la comunidad, Isabel Díaz Ayuso, que es uno de los más afectados en este municipio por los incendios forestales. Vamos a escucharla.
7: Al comercio local, a la restauración, a las tiendas, a todos los proyectos que llevan muchos empleos detrás, después de muchas vidas de sacrificio, y que ahora lo que necesitan es que la gente siga viniendo. Evidentemente, en las zonas más quemadas, las zonas donde todavía no se puede transitar, esto no es posible ya mismo, pero a lo largo del verano y, por supuesto, del otoño, a través de los distintos planes de recuperación que estamos poniendo en marcha y la colaboración de todos, estamos convencidos de que vamos a salir de esta, aunque tardará un tiempo en recuperarse, sobre todo el patrimonio natural. Por eso, lo primero que quiero decir es gracias a todos los vecinos que están pasando el verano aquí, peleando por sus pueblos, pendientes todavía de si el fuego vuelve o no vuelve, pero, mientras tanto, peleando por lo que es de todos. La Sierra Oeste tiene un gran futuro por delante. Vamos a poner en marcha esos planes de recuperación que ya han comenzado. No son promesas, son una realidad. Y para eso sigo animando a todos los que nos estén viendo, turistas, ciudadanos de otros rincones de Madrid y de España, a que vengan a la zona oeste de Madrid, que sigue siendo preciosa y que tiene muchas cosas por hacer. Hemos estado en Colmenar del Arroyo, hoy hemos estado viendo explotaciones ganaderas, uno de los problemas que tienen. En pérdidas de cabezas de ganado no ha sido extraordinario, no ha sido para el incendio, que hemos sufrido un gran volumen, pero muchas de estas explotaciones han perdido las instalaciones o han perdido el pasto. Y, por tanto, ahora la urgencia es dar de comer a sus animales. Hemos repartido ya 300

donaciones, actos jurídicos documentados, etcétera. En Pelayo de la Presa hay un problema añadido. Primero, los paisajes y estas montañas escarpadas maravillosas que ya te llevan hasta Gredos, que se han visto tan dañadas, y también numerosas casas, lo que es una verdadera tragedia, por lo que todo el mundo se puede imaginar. Estamos ya con las labores de limpieza, ya hemos visitado las primeras que se están realizando, sobre todo en las urbanizaciones más cerca de la montaña, y hemos destinado 20 millones de euros del Plan de Inversión Regional a este efecto. Es fundamental limpiar las carreteras ya, que la señalítica de toda la carretera, especialmente 501, etcétera, estén limpias ya, que los carteles vuelan a su sitio, que los árboles que puedan ser un peligro todos retirados, que todo cuanto antes vuelva a estar limpio, lo primero, porque tenemos que seguir adelante. Hemos ya colocado 60 contenedores para punto limpio en distintas zonas y esto también es a demanda. Si hacen falta, se siguen incrementando, pero lo que queremos, sobre todo, como digo, es limpiar y quitar cuanto antes todo esto de en medio, para que empiece a regenerarse el campo y también para que la vida en los pueblos siga como lo fue y que es estupenda. Vamos a disponer en esta plaza, como en otras muchas, como hemos visto, de este autobús. Es una oficina móvil de la Comunidad de Madrid que va a estar aquí en Pelayos, pero va a estar también allá donde se precise, en la ruta de estos 17 municipios. Aquí tenemos una oficina de atención al ciudadano. Las dos personas que están al frente nos han dado las gracias por lo amables que están siendo los vecinos, a pesar de los testimonios tan duros que están trasladando. Pero todos cuentan sus circunstancias, lo que están viviendo, las necesidades que tienen, y la verdad es que está siendo en un ambiente total de colaboración y de resistencia. Hay que estar francamente orgullosos de cómo es la gente. Ya se han atendido a más de 1.100 personas y este punto, como el de los demás autobuses, va a tener un refuerzo psicológico, técnicos de información y también del SUMA y de la Cruz Roja, a quienes queremos dar las gracias, porque tanto dolor ellos también lo están asumiendo como propio y están aquí para acompañar a la gente que peor lo está pasando, para darles el ánimo. Como también queremos dar las gracias nuevamente a las policías, a la Guardia Civil y a tantos profesionales de distintos servicios que han dejado las vacaciones de lado y que están aquí para ayudar a todos los demás. Ya hemos alojado a 410 personas en distintos hoteles, personas que han perdido su primera vivienda totalmente. Actualmente quedan 77, porque evidentemente pues su circunstancia es extraordinariamente difícil. Por tanto, lo que queremos recuperar es la alegría, la fuerza, a pesar de este momento tan duro que se está viviendo, y decirles nuevamente a todos los vecinos de la Sierra Oeste que no les vamos a abandonar. Y no solo eso, no vamos a dejar de estar este verano aquí con ellos, en esta reconstrucción. Va a tardar tiempo, va a ser difícil, pero la capacidad de reinvención y de regeneración que tienen nuestros montes y nuestras gentes y este plan de reconstrucción, estoy convencida de que llegará a muy buen puerto e incluso en algunas ocasiones antes de lo que la gente piensa. Y por eso también es momento de decírselo, porque es así, es verdad. Y nada más. Yo ahora, cualquier pregunta que quieran realizarme, pues estoy a su entera disposición.

0: incendios, desde luego son imágenes muy dolorosas para todos los españoles, todos los madrileños, pero hace en concreto que está muy vinculada con la zona, la hemos visto también muy pronto, pero sabe cómo le está pasando usted en otras zonas también por la implicación que tiene con la zona. Y a los vecinos les voy a pedir disculpas, pero hay temas de actualidad también que se está hablando de la cuestión. Sé que no es el sitio en el lugar, pero tenemos que preguntarle por la situación en Colombia. Estamos viendo cómo están dejando muchas personas de la guerra del territorio español. Y el gobierno de España pide nuevamente solidaridad para los menores no acompañados para que sean acogidos en comunidades autónomas. Y queremos saber si la Comunidad de Madrid tiene capacidad para acoger a sus menores.
1: Gracias. Pues francamente, pasarlo, lo estoy pasando fatal.

0: porque al final conozco esta zona, porque soy de esta zona. Y entonces me conozco cada palmo, cada curva del pantano, el recorrido entero que va por toda la 501 hasta Mijares, ya hasta Arenas de San Pedro. Me conozco esto como la palma de mi mano, entonces verlo así es tremendo. Y luego saber que el Valle del Tietar está igual, ya es doblemente cruel, y tener que escuchar todos los días lamentos, y como gente de mi entorno personal me pide ayuda o ánimo, porque también ellos han perdido todo, ¿no? Entonces es una capa sobre otra, y eso pues es muy duro. Y la semana pasada no podía ni hablar, ahora sí, ahora ya por lo menos ya estaba aquí. Pero la semana pasada veía quemarse la montaña de mi pueblo, el pueblo de al lado, todo esto, y ver cómo además el pueblo, el fuego se cebó especialmente con Pelayos. Estuve aquí con Antonio, con el alcalde, la semana pasada en mitad del incendio, y es que no había manera de que saliera. Y daba vueltas y el fuego se cebó especialmente con Pelayos y con San Martín, y es algo que no llegábamos nunca a entender cómo no se podía resolver, cómo no se apagaba, era frustrante. Así que, bueno, mi responsabilidad es la Comunidad de Madrid, pero en estos planes de recuperación sí que quisiera contar con Ávila, porque tengo un compromiso emocional, pero ya no por eso, es que esto es de todos los españoles. El Valle Iruelas es de todos los españoles, el Valle del Tietar es de todos los españoles, esto que se ha quemado es de todos los españoles. Entonces, hay que pensar en todos y cómo ayudarnos entre todos, pero es verdad que como nosotros tenemos una obligación directa con Madrid, pues esta recuperación empieza en esta zona de la región. Y lo mismo nos duele lo de Ceuta, porque Ceuta es España. No hay nada más español que Ceuta. Y nos duele enormemente, porque aquí lo estamos pasando muy mal. Pero hay que estar en Ceuta para vivir esa invasión intolerable que están sufriendo nuestros compatriotas allí. A todos ellos queremos trasladarles nuestro apoyo y todo nuestro cariño y decir que no les vamos a abandonar tampoco a ellos. Que todo lo que vivimos es un caos continuo lo que pasa, y yo no logro entender cómo hemos podido llegar a esto, teniendo en cuenta además, bueno, cómo lo estarán pasando la Policía Nacional, la Guardia Civil y tanta gente allí que no puede hacer frente a semejante invasión. Nos quieren vender la normalidad, como que eso mentira, torera, eso no se ha arreglado ni muchísimo menos, porque mientras haya decenas de miles de personas deambulando todavía por esas calles, 80.000, que es una población pequeña, está totalmente comprometida. Están pasando miedo, están pasando situaciones inéditas, eso no es España, eso me parece el abandono total. Y también, y lo que me temo, esto es que es una prueba de Marruecos para la siguiente. Y además no podemos contar con, no sé si podemos contar con ayuda exterior, porque cada vez España está más aislada y nos hemos enemistado con todos los países occidentales que tienen pulso. Ahora mismo en Europa nos miran y no saben si nos van a cerrar el tráfico aéreo porque estamos dando las peores imágenes y comprometiendo la seguridad y el orden de todo el continente. Así que díganme qué panorama es este. Pero esto es evidente que va a ir a más, que esto ha sido una prueba para la siguiente en Ceuta y en Melilla, y quisiera saber por qué el presidente del Gobierno les da las gracias a Marruecos. ¿Por qué? Ya, las gracias, ¿por qué? Ya es lo que nos faltaba. Muchas gracias por esto, pero ¿a qué país se le ocurre dar las gracias por esto? Es que nosotros no le hacemos, no queramos una situación semejante a ningún otro país, porque cuidamos de nuestros compatriotas lo primero y defendemos las fronteras. Así que catastrófico lo que está pasando, insisto, vamos a estar también con los caballas y vamos a acompañarles porque Ceuta es España y no podemos permitir que planes a medio y largo plazo la invadan para siempre, porque están esos planes que Ceuta y Melilla, y ya veremos en el futuro qué más, van a intentar quitárnoslo.
1: Buenas tardes, presidenta. Sobre...
2: Madre, bueno. Sobre los incendios, un sindicato de bomberos sostiene que la Comunidad de Madrid dejó de invertir cerca de 38 millones de euros en prevención de incendios y, bueno, dan a entender que esa falta de inversión ha podido afectar a la capacidad de extinción. ¿Qué opina al respecto?
0: Opino que tendrían que haber estado trabajando como el resto de sus compañeros, jugándose la vida en primera línea de fuego y no intoxicando en los momentos más difíciles. Y decir... Y decir que ellos lo hubieran resuelto, es como decir que ellos lo hubieran resuelto, es más o menos pues mentir enormemente y además ayudar poco en estos momentos, porque todos hemos vivido este incendio que ha sido de una magnitud nunca vista, con una situación además de aires, de unión de tres fuegos, de tres comunidades, en definitiva, algo que los expertos que apagan fuegos saben que es algo nunca visto. El 80% de los fuegos en la Comunidad de Madrid quedan en conatos y siguen quedando en conatos. Estos días sigue habiendo muchos incendios en toda la región y hasta aquí siempre fue bien. Pero cuando la situación se da como se ha dado, pues ha hecho falta ayuda hasta de medios extranjeros. Nosotros hemos aumentado año a año la plantilla y también los recursos. Estamos hablando de casi 53 millones de euros este año. El Plan Infoma ha vuelto a reforzarse y quiero recordar también que somos la región europea que más invierte en extinción de incendios por hectárea. Por eso, además, ayudamos a otros fuegos. Lo hicimos en Almorox, lo hacemos en Guadalajara. Es decir, que normalmente no se da una circunstancia como la vivida. Así que no les doy la razón y sí que creo que han tenido poca amabilidad y sensibilidad con sus compañeros.
2: Presidenta, quería también aprovechar tema de actualidad. Se continúa hablando de la gestión patrimonial de la Comunidad de Madrid. Queríamos saber si tiene previsto comparecer para dar explicaciones sobre por qué la comunidad ha adquirido viviendas de uso residencial para funciones de oficina, si va a enseñar algún tipo de expediente.
0: Está en venta este inmueble y también hemos puesto otros 4 que están en Gran Vía. Y con estos más de 20, 22 millones de euros aproximadamente, vamos a reforzar la reconstrucción en la Sierra Oeste. Gracias.
3: Presidenta, yo no voy a ser muy original. Somos de la zona, somos de aquí. Hemos estado durante estos días evacuados, confinados. Yo a veces no he podido ni ir a cubrir una noticia porque no me han dejado salir. Había una vía de escape. Sí que es verdad que teníamos ahí también un frente en Navas del Rey, que es la 501, y yo no voy a ser muy original. Se está dando importancia a desarrollos como la M600, porque hay un desarrollo urbanístico brutal, cuando nos toca a los de la M501 padecerla.
0: Bueno... El desdoblamiento ha sido siempre una necesidad, muchas veces por el impacto medioambiental, otras veces por los recursos, pues es un proyecto que todavía no sigue adelante. Pero tenemos que evaluar los daños en la zona, prioridades y bueno, y ver qué podemos hacer. Luego no descartamos nada, tenemos que volver al origen y ver cómo una vez ha quedado todo el daño patrimonial, pues pensar dentro de la reconstrucción qué más se puede hacer. Si fuera viable, pues por supuesto que se va a estudiar, porque soy consciente de que una carretera que tiene este volumen de tráfico siempre ha tenido una reclamación como es el desdoblamiento y llevarlo más allá de Navas. Pues estamos en estudio, una vez que todo pase. Muchas gracias a todos. Gracias.
4: Isabel Díaz Ayuso ha hablado sobre Ceuta, dice que es una invasión intolerable, teme una prueba de Marruecos, que sea una prueba de Marruecos para la siguiente, es lo que ha dicho la presidenta de la Comunidad de Madrid. No entiende que Sánchez dé las gracias a Marruecos y dice que ha conseguido que en Europa no nos miren bien. También ha señalado que no van a abandonar a los ceutíes. Le han preguntado también sobre las viviendas de la Comunidad de Madrid para uso de oficina, como ese ático del que se ha hablado en los últimos días. Dice que tanto el ático como otros locales están en venta venta y recuerda que con el dinero que se consiga de esa venta, unos 20 millones aproximadamente, se reforzará la reconstrucción de la Sierra Oeste que, como les estamos contando, ha sido visto afectada por esos incendios. También ha dicho que ha comenzado ya las actuaciones en los municipios afectados por esos incendios, que las labores de limpieza van a tener una inversión inicial de 20 millones de euros y se mantienen las ayudas a los vecinos afectados. Son algunas de las medidas que ha anunciado Isabel Díaz Ayuso. Y seguimos con más incendio porque, por ejemplo, en Grecia el viento reaviva los fuegos forestales que arrasan varias zonas del país desde el viernes. Centenares de efectivos de bomberos luchan contra las llamas a unos 60 kilómetros de Atenas. Los fuertes y cambiantes vientos han creado tres frentes de incendios distintos que amenazan viviendas de la zona. Al menos cuatro comunidades han sido evacuadas y una docena de personas han tenido que ser rescatadas.
5: En Grecia, un frente de fuego de 25 kilómetros ha obligado a evacuar a un centenar de personas. El incendio, declarado en la región de Ática, a pocos kilómetros de Atenas, ha calcinado decenas de viviendas y cultivos. Los fuertes vientos dificultan el trabajo de los medios aéreos y favorecen la rápida propagación de las llamas. Residentes y turistas han tenido que ser evacuados en lanchas. También en la península del Peloponeso, los equipos de emergencias continúan luchando contra el fuego. En cambio, el incendio de la región de Argólida ya está bajo control. En Francia, el primer ministro Sébastien Lecornu ha anunciado que todos los incendios del país están bajo control. El de Gironda ha dejado unas 119.000 hectáreas calcinadas y el de la bahía de Arcachón, que estuvo a punto de alcanzar Burdeos, ya ha sido declarado contenido. Solo el incendio de Gros-Vesillon se ha reactivado y los equipos de emergencia trabajan para extinguirlo. En Portugal, las autoridades han dado por dominados los incendios de Valpazos y Chaves que preocupaban por su cercanía con la frontera española. Los vecinos evacuados ya han podido regresar a sus casas.
4: Se investigan las causas del accidente aéreo en Perú que ha costado la vida a 13 personas, entre ellas dos ciudadanos españoles. Ha ocurrido cuando sobrevolaban las líneas de Nazca.
6: Un vuelo sobre el desierto peruano de Nazca ha terminado con la muerte de sus 13 ocupantes de diferentes nacionalidades, entre los que se encuentran dos ciudadanos españoles.
7: Y el canciller estaba comunicando a los consulados de los ciudadanos extranjeros que han perdido su vida.
8: Son 7 italianos, 2 alemanes, 2 españoles y los tripulantes, que son 2.
6: La aeronave de la compañía Aerodiana se estrelló por causas que aún se están investigando.
7: El ministro de Transportes está haciendo la investigación correspondiente.
6: El aparato había despegado desde Pisco para realizar un circuito turístico sobre los geoglifos precolombinos. Durante la ruta, el piloto notificó una emergencia en pleno vuelo antes de caer en el sector de Pueblo Viejo, muy cerca de las líneas de Nazca. Este enclave declarado Patrimonio de la Humanidad recibe anualmente unos 100.000 visitantes y muchos optan por estos vuelos ligeros para apreciar las figuras desde el aire. El siniestro se produjo además un día después de una intensa tormenta de arena en la región de Ica. La Dirección General de Aeronáutica Civil de Perú mantiene abierta una investigación oficial para determinar los factores técnicos o meteorológicos del accidente.
4: Donald Trump anuncia que Estados Unidos suspende un ataque previsto contra Irán. Asegura que ha acordado las bases de un pacto. Este anuncio llega horas después de que el propio Trump dijera que Washington estaba preparado para actuar. El acuerdo incluiría reabrir Hormuz y acabar con lo que llama la amenaza nuclear. Irán no ha confirmado los detalles. Guardia Civil, Ertzaintza y Mossos de Escuadra han detenido en Guipúzcoa a un menor de 17 años. Es el principal referente en España de la red extremista 764 y está acusado de amenazar centros educativos y organismos públicos entre enero y abril.
9: Al arrestado se le atribuye una ola de falsas amenazas de tiroteos y ataques violentos contra colegios, ayuntamientos y centros de ocio entre enero y abril de este año. Prometía retransmitir las masacres en directo para otros miembros de la red. Además, utilizaba técnicas de suplantación de identidad para incriminar a personas inocentes en el país. La red 764, surgida en Estados Unidos y calificada como grupo terrorista por Canadá, opera en comunidades virtuales y juegos online para manipular a jóvenes vulnerables. Les inducían a la sextorsión, al acoso y a graves autolesiones grabadas en vídeo, con exigencias degradantes como cortarse la piel o escribir mensajes con sangre. Tras varios meses de investigación y registros en dos inmuebles, el menor ya ha ingresado en un centro de internamiento por orden judicial. Las fuerzas de seguridad reiteran la importancia de la alerta familiar ante cualquier chantaje o conducta sospechosa de los menores en la red.
4: Y se lo venimos contando, un terremoto de magnitud 4,1 en la escala de Richter a 5 kilómetros de profundidad con un epicentro en la localidad murciana de Librilla, aunque otras informaciones hablan de Pliego. Se ha hecho sentir a mediodía de este domingo en toda esa región, también en las provincias vecinas de Alicante y Albacete, según el Instituto Geográfico Nacional. Bueno, pues vamos a conectar en este punto precisamente con el alcalde de Pliego, con Antonio Huéscar. Alcalde, bueno, le iba a decir buenos días, pero imagino que menudos sustos habrán llevado, ¿no?
10: Sí, bueno, la verdad que sí. Buenas tardes o buenos días. Sí, nos ha llevado un poco de susto. La verdad que ha sido un sustillo bastante importante.
4: ¿Cómo lo
10: pero
4: has
10: dentro
4: sentido?
10: De la gravedad, bien.
4: ¿Cómo habéis sentido, Antonio,
10: pues
4: este
10: terremoto?
4: Ha sido
10: una explosión así fuerte. Ha sido una explosión fuerte. Y bueno, de pronto ha estado vibrando la casa, como me ha pillado en casa a mí, como 3 segundos, 4 segundos y poco más.
4: Bueno, sabemos que ha sido. Estamos hablando de un terremoto de 3,9, de 4,1. No sé si nos puedes aclarar exactamente de qué magnitud ha sido.
10: A mí la noticia que me ha pasado ha sido de 3,9. Vamos, lo que me han pasado desde los servicios de emergencia ha sido 3,9.
4: Bueno, no sé si has tenido ocasión de darte una vuelta por el municipio. Imagino que sí. ¿Cómo está el pueblo? ¿Ha habido algún daño?
10: No, todo bien. He hablado con Guardia Civil y también con el jefe de la policía local y todo bien. No hay ninguna incidencia, de momento que sepamos, ningún vicio, ni nada que sepamos ahora mismo. O sea, que no nos ha llegado nada. Gracias a Dios.
4: Afortunadamente, bueno, según el 112 han registrado más de 90 llamadas, pero imagino que habrá sido por el susto y para avisar, ¿no? ¿Has podido hablar con los vecinos?
10: Sí, bueno, he hablado con varios y nadie, pues eso, el susto, el seguirse a la calle cuando han visto el ruido y los movimientos y poco más. La verdad que la gente, pues bueno, pues enseguida hemos vuelto a casa y ya está. A mí me ha pillado dentro de casa también y la verdad que es el susto.
4: O sea, que de momento no habéis visto que haya ningún daño, con lo cual, pues, revisar edificios, ese tipo de cosas, queda de momento descartado, a no ser que se produzca alguna réplica o algo, algún aviso de los vecinos.
10: Efectivamente, ahora mismo no hay ninguna actuación que hacer, de momento. Ya si hay más réplica o alguna novedad, pues bueno, pues sí que ya Protección Civil y Policía que pondrán en emergencia para actuar, vamos. Pero en principio...
4: Bueno, pues
10: ha
4: quedado todo en un susto, que eso es una buena noticia. Antonio Huéscar, alcalde de Pliego, muchísimas gracias por atendernos. Y nada, si surge alguna novedad, pues contactaremos de nuevo con usted para hablar con el alcalde.
10: Vale, perfecto. Bueno, muchas gracias.
4: Gracias. Bueno, el artista y Premio Nacional de Artes Visuales Carlos Pazos tiene nueva obra y en esta ocasión ha dejado atónitos a los vecinos de Ozasesuras, en A Coruña. En este municipio ha situado una guillotina de más de 5 metros de altura. Es la pieza estrella de una muestra que puede verse en la sede de su fundación, donde el autor ha volcado en una estructura metálica su ironía más genuina.
11: Con poco más de 70 habitantes, Trasanquelos es la única aldea de Galicia con guillotina. Aunque parece algo siniestro, la obra del artista catalán Carlos Pazos ha tenido buena acogida entre los vecinos.
12: Cuando se lo comenté al herrero, yo la quería hacer de 9 metros, para que se pudiera ver incluso desde la carretera, pasando por la carretera.
11: Artista multidisciplinar e indisciplinado, ha integrado en el lugar su propio taller, un búnker de ideas punzantes, no siempre comprendidas, pero para él todo vale mientras haya un mensaje.
12: Es un poco una metáfora de lo que a mí me parece que debe ser, de cómo me parece que debe ser el arte, ¿no? Es decir, tajante e irreversible. Hay muchas piezas que se han llegado a entender 25 años después de haberlas hecho.
11: Libros deconstruidos y deformados hasta convertirse, por ejemplo, en una antigua bobina de cine. Son los llamados libros de artista, ese fetiche tan deseado por todos los creadores. En la misma aldea, la sede de la Fundación Pazos Cuchillo expone una muestra con el trabajo de 4 editoriales y múltiples artistas.
13: En una caja encontramos una caja de zapatos con intervenciones de diversos artistas, todos ellos, en el caso de La Más Bella, no tenemos autor conocido, el trabajo es anónimo.
11: Consiste en ver, interiorizar y no buscar explicaciones. El público encuentra en este curioso espacio coruñés todo un remanso de inspiración.
4: Y ha fallecido a los 80 años Vincent Pastore, más conocido por su papel de Salvatore Bonpensiero en Los Soprano. El actor ha fallecido en su casa de Nueva York después de varios días sin tener noticias suyas. La policía lo investiga. Su carrera estuvo muy ligada al cine policial y al mundo del crimen organizado. Hay varias canciones que son ya para la historia. Por ejemplo, Un ramito de violetas o Mi querida España. Si les digo esas canciones, esos nombres, es posible que sepan que su autora fue Cecilia, fallecida en un accidente de tráfico cuando tenía 27 años, en los inicios de la transición española. Y ahora, medio siglo después, sigue viva su obra poética y desgarrada.
14: Sin dueño, un instante de miedo, una nota perdida.
15: Cecilia tuvo una de las carreras musicales más brillantes de la transición española, a pesar de su corta trayectoria.
14: Si de pequeña soy yo, nada de nada.
16: ¿Quién le mandaba flores por primavera?
15: Con uno de sus temas más conocidos, expresó la falta de comunicación conyugal y la resignación de la esposa.
17: Mandaba un ramito de violetas.
18: Dama, dama, que hace lo que le viene en gana.
15: También le cantó a otro modelo de mujer.
19: Mujer por un vivido.
15: Cantó a otro modelo de hija.
20: Mi madre está empeñada en casarme, no sé si alguna de vuestras madres también. Y entonces he escrito...
15: Señaló los grandes problemas de las ciudades.
21: No estaría mal vivir en mi ciudad si pudiera ver soluciones, respirar sin pulmones.
15: Se inspiró en los poetas.
22: Quiero ser peregrino por los caminos de España.
15: Se había criado entre Inglaterra, Jordania y Estados Unidos, entre otros países, gracias a la carrera diplomática de su padre. Cuando se instaló finalmente en España en los años 70, traía consigo una formación cosmopolita inusual en los últimos años del franquismo.
20: Una canción muy famosa que escribió un señor que se llamaba Bob Dylan.
23: The answer, my friend, is blowing in the wind.
15: Su obra destacó por una ironía tan desgarrada como poética.
24: Mi querida España.
15: Y por su compromiso social, capaz de desafiar la censura hablando de las dos Españas.
25: De las alas quietas, de las vendas negras sobre carne abierta.
15: Cecilia permanece como el eslabón perdido de nuestra canción de autor.
4: El grupo de rock alternativo Arde Bogotá ha dado un concierto histórico en Tenerife. Un concierto especialmente esperado porque hace 3 años el grupo tuvo que suspenderlo por el incendio forestal que arrasó 15.000 hectáreas en la isla. Hace solo unos días Arde Bogotá también participaba, en este caso en Madrid, en la celebración de la victoria de la selección española en el Mundial de Fútbol.

0: Enseguida les damos todos los detalles de esas dos medallas para España en natación artística. Bueno, antes les contamos que el Real Madrid sigue dando sus primeros pasos en esta pretemporada. Ha empatado a 2 frente a la Fiorentina.
1: Sensaciones encontradas en el primer test serio, con muchos minutos para los jugadores del primer equipo, acabó sufriendo ante una Fiorentina crecida en la segunda parte, sobre todo en el arranque plasmado en el 2-2 de Moise Kean. En el otro área, 15 minutos tuvo Spi, que casi se estrena también como goleador, de rebote, nada más salir. Y luego de cabeza, mejor habían arrancado los de Mou, con tres centrales, novedad, con Trent, junto a los canteranos Joan Martínez y Mario Rivas, y un entonado Dumfries debutando de carrilero. Buller, engrasando la maquinaria, dibujó para que Carreras asistiera a Endrick, el pistolero más rápido de Austria. El segundo, del joven Alexis Ciria, con el turco generando peligro hasta sin tocar el balón. En el debe sigue la poca contundencia defensiva. Alex Jiménez, producto de la fábrica, en una buena acción cedió para Piccoli en el único tiro viola en la blanca primera parte.
0: Y derrota del Atlético de Madrid en Estocolmo con el Manchester United. La mejor noticia para Simeone, el rendimiento de Arnau Ortiz. Adelantaba a los rojiblancos con su segundo gol esta temporada, esta pretemporada. Brian Beumo daba la vuelta al marcador para el equipo inglés, primero de penalti y luego penalizando un error de Mendoza en la entrega.
2: And as we saw so many times in the first half, United's press caused them a great deal of issues.
3: Para nosotros, los chavales del filial, pues es un placer, ¿no?, poder hacer, poder jugar este tipo de partidos con el primer equipo, y ojalá pues podamos seguir teniendo minutos y podamos seguir preparando el inicio de liga, que va a ser muy exigente.
0: En otros amistosos de este sábado, el Depor encaja el gol más tonto de la pretemporada, un error de Leo Román, que aprovecha el San Pauli. En la Como Cup, el Villarreal mantiene activa la conexión Gerard-Ayoce. Y el Español empata a 3 frente al Middlesbrough. Por cierto, que la FIFA ha dado marcha atrás en su proyecto de privatizar el Mundial, tras el rechazo de varias confederaciones de fútbol, incluida la UEFA. Precisamente el organismo europeo ha celebrado la renuncia al proyecto, que califica de mezquino y opaco. Plantea además la creación de un plan para que esto no se repita. Y ahora vamos así, ahora y así, con esas medallas, esas dos platas para inaugurar el medallero de la natación artística española en el Europeo de París. La 2 con Iris Tió en el podio, en el dúo mixto junto a Denis González, y también en el dúo libre con Lilú Lluís.
4: A menos de 2 décimas del oro, Iris Tió y Denis González se colgaban la plata, la primera para España. Gracias al ritmo marcado por Led Zeppelin, cada gesto, cada movimiento transmitían el desamor. Y eso que Denis no estaba al 100% por su lesión, pero junto a Iris se creció para abordar un ejercicio considerado como uno de los mejores mixtos de la historia, llevando las lágrimas a la seleccionadora Andrea Fuentes.
5: Muy contentos con el resultado que hemos sacado al final, creo que ha sido nuestra mejor versión.
6: Nos compenetramos muy bien y ha sido muy fácil el proceso, y aunque hemos tenido poco tiempo, pero lo hemos aprovechado al máximo.
4: Y 6 décimas nos dejaron con la plata también para Lilú e Iris en dúo libre, con su coreografía La esencia de la feminidad, al ritmo de Escalade de Sharpe. Es su tercera medalla en los 3 campeonatos en los que han participado juntas.
0: Y este sábado se ha disputado la clásica de San Sebastián. Remco Evenepoel se ha impuesto en el sprint a Richard Carapaz para ganar la prueba por cuarta vez. Con esta victoria, el belga es en solitario el ciclista que más veces ha ganado la clásica, superando a Marino Lejarreta. Por su parte, la neerlandesa Lorena Vives es la primera líder del Tour de Francia después de ganar al sprint la etapa inaugural en Lausana. No vestía el maillot amarillo desde 2022. Paula Blasi no pudo meterse en el grupo de cabeza y cedió 8 segundos en meta. España está a punto de hacer historia en la carrera espacial. Desde una empresa gallega situada en Nigrán va a salir el 10 de agosto OSI, el primer vehículo español capaz de maniobrar satélites en órbita, situando a nuestro país entre ese reducido grupo de países con esta tecnología. Viajará a California, donde se preparará para su lanzamiento, que está previsto para otoño.
7: Parece una estructura de aluminio, pero dentro lleva años de trabajo y una buena parte del futuro de la industria espacial española. Se llama OSI y nació en una empresa gallega.
8: No es ni ciencia ficción ni tampoco inteligencia artificial. Es una realidad tangible que pesa 200 kilos, mide 1 metro cúbico.
7: Es el primer vehículo desarrollado en España capaz de mover satélites, una especie de taxi espacial.
8: Está dotado de su propia propulsión, navegación, comunicaciones y software. Su función es desplegar los satélites de nuestros clientes y dejarlos exactamente en la órbita que necesitan.
9: Desarrollamos una familia de anillos de separación y los ensayamos bajo los estándares más restrictivos de la industria, para que hoy estén catalogados en SpaceX.
7: Viajará a California, donde se preparará para su lanzamiento, previsto para otoño. Primero será liberado a unos 590 kilómetros de altitud y transportará 16 satélites. Su misión durará 2 años.
8: Es la prueba de que cuando la industria, la universidad y las instituciones se alinean, somos imparables.
7: Una tecnología que solo dominan Estados Unidos, Italia, Francia y Nueva Zelanda y que ahora también llevará sello español. Un lanzamiento que confirma el crecimiento de un sector que mira al cielo desde nuestro país.
0: Y nos vamos ahora hasta el Pirineo, en concreto hasta el pequeño pueblo de Saqués, en el Valle de Tena, que está poco a poco recuperando la vida. Se la arrebataron por la construcción del embalse de Budal. Fue expropiado en el año 1969 y tras años de gestiones, los vecinos están levantando sus antiguas casas.
10: Era uno de los 11 pueblos del pirenaico Valle de Tena, cada familia con su escudo, y tuvieron que abandonarlo de forma forzosa en 1969. El embalse de Búbal se abrió paso a sus pies.
11: En el paso del tiempo se observó que el pantano no inundaba todo el pueblo, inundaba la parte baja del pueblo y los campos del fondo del valle, ¿no? Pero no este donde estamos ni toda la zona que ahora entonces iniciamos trámites de reversión.
10: Las obras de reconstrucción ya están en marcha. Han creado una junta de compensación. Son 40 propietarios. Recuperarán las casas, urbanizan sus calles. Saqués recordará al pueblo que fue.
12: Sale aproximadamente sobre los 2 millones de construcción. Esto hay que recalcar que es una aportación que tenemos que hacer todos los propietarios y que pasa a propiedad del ayuntamiento. Entonces, es un esfuerzo muy considerable que estamos haciendo todos los propietarios.
10: Los antiguos vecinos han mantenido la iglesia y sus tradiciones, como la fiesta de septiembre por San Miguel.
11: El nogal, que era el árbol característico de Saqués, nos llamaban cascanueces. Que solo teníamos obligación de postrarnos ante el rey de Aragón.
10: Este año será todavía más especial.
13: Los 500 años que está el arco de la iglesia, se va a hacer una fiesta especial.
10: Una parte de la historia de Saqués sigue bajo el embalse, pero hay otra que comienza a andar, que ya no es un sueño, es casi una realidad.
0: Y fíjense, porque por primera vez se ha avistado un lince ibérico en el País Vasco. Este felino habita en el sur de la península, pero ha sido la cámara de un ganadero la que ha conseguido grabarlo atravesando sus terrenos.
14: Un lince ibérico ha sido captado por primera vez en territorio alavés. Hacía 100 años que no se avistaban ejemplares de estos felinos en Euskadi.
15: No es un hábitat tampoco que sea muy favorable para él, pero lo que demuestra es que es un ejemplar que está buscando nuevos territorios.
16: El gran gato acaba de dejar el lugar secreto donde ha pasado parte de la noche.
15: Un dato muy importante, es una muy buena noticia para Euskadi y sobre todo para Álava, que demuestra que tenemos un medio natural bastante fuerte, importante y recuperado.
14: El avistamiento ocurrió en diciembre de 2025, cuando la cámara de fototrampeo de un ganadero grabó la visita de este ejemplar a su granja. El lince llevaba un collar de radiotransmisión con GPS que demuestra que se trata de un ejemplar criado en cautividad.
15: Es un animal que pues patea bastante, se dispersa por toda la península ibérica y ha pasado por aquí de casualidad. Todos los ejemplares que se sueltan en el sur de España, fíjate tú, estamos hablando de Andalucía, Extremadura, Castilla-La Mancha y Portugal, que es donde viven los linces, pues vienen hacia el norte. No sé si es por el calor o vienen por la dispersión un poco para moverse y para localizar nuevos territorios.
16: En el siglo XIX hay citas de linces en Galicia, en Asturias, en las provincias vascongadas. Vivía también en León, en Cuenca.
15: En Aragón existe un programa de reintroducción que es en la zona próxima a Zaragoza, donde hay mucho conejo, y luego hay otro programa también muy cercano que es en Castilla y León, en Palencia.
14: ¿Quién le diría a Félix Rodríguez de la Fuente que la población del gran gato ha pasado de rozar la extinción extrema a superar los 2.660 ejemplares en toda la península?
17: ¿Qué tal? Muy buenas, ¿cómo están? Terminamos la semana con un alivio de las temperaturas en la zona suroeste y también en Galicia. Los termómetros, sin embargo, marcarán valores hoy más altos en la zona de Málaga por el viento de Terral y también en algunas zonas del interior norte. Vamos a estar llegando hasta los 39 grados en Zaragoza, en Murcia y en Córdoba, 36 grados en Madrid, 37 en Pamplona y ambiente más fresco en el Cantábrico. En muchos termómetros no veremos los 30 grados. Eso sí, en Canarias las temperaturas siguen siendo muy elevadas, pueden subir un poco más, de hecho pasaremos de los 40 grados en el interior de Gran Canaria. Con este panorama tenemos un peligro de incendios muy alto, incluso extremo, en la mayor parte de nuestro territorio para terminar esta semana. En las siguientes horas iremos viendo cómo aparecen algunas nubes de tipo alto por el oeste que avisan de que pronto vamos a tener un pequeño cambio de tiempo, y en la zona noreste sobre todo posibilidad de algunos chubascos tormentosos, menos fuertes e importantes que los de la jornada de ayer, más restringidos a zonas de montaña. En el Mediterráneo cada vez menos calima, lo mismo en el caso de las Islas Canarias, aunque aquí todavía bastante presente mezclada con la nubosidad. Y tenemos en el archipiélago también fuerte viento, hoy gana intensidad, los vientos alisios comienzan a ganar protagonismo en las siguientes horas. Por tanto, tenemos un día de ambiente tranquilo en general, con algunos chubascos puntuales y con temperaturas que comienzan a bajar por el oeste, donde además van llegando las primeras nubes. Para comenzar la semana tendremos lluvias en el tercio norte de la península. En algunos casos van a estar además acompañadas de tormenta. En el resto, sobre todo, veremos cómo pasan algunas nubes y cómo se alivian de forma generalizada los termómetros. No en las Islas Canarias, donde de momento siguen con mucho calor lunes y también el martes. En el resto seguimos con una tendencia similar, algunas lluvias en el extremo norte de la península, también llegando en esta ocasión hacia la costa catalana, en el resto ambiente de cielos en general soleados. Durante el miércoles seguiremos con algunas lluvias en el tercio norte peninsular, en Canarias ya diremos adiós a esas altísimas temperaturas, bajarán un poco, en el resto disfrutaremos del sol con algunas tormentas por la tarde en zonas de montaña. Las temperaturas de momento estos días bastante agradables, el miércoles algo más de calor, pero de momento los valores no son tan extremos como la semana pasada.
18: Ya son 72 los migrantes que han muerto ahogados en la entrada irregular masiva a Ceuta desde el pasado jueves. La ciudad autónoma intenta recuperar la normalidad entre fuertes medidas de seguridad. Hasta 3.000 efectivos, según datos oficiales, fuentes de la policía a la agencia aseguran que son más de 73.000 los migrantes que habrían salido ya hacia Marruecos. Hola, ¿qué tal están? Muy buenas tardes, bienvenidos al canal 24 horas de Radio Televisión Española. Esta es la noticia a estas horas. Ceuta está intentando recuperar la normalidad después de la entrada irregular el pasado jueves de decenas de miles de personas desde Marruecos. La mayoría ya han vuelto a su país, continúa la presencia de las fuerzas de seguridad y también la presencia del ejército por las calles. Aumenta el número de víctimas mortales.
19: La cifra de fallecidos ha ascendido a 72, así lo ha confirmado el delegado del Gobierno aquí en Ceuta, Miguel Ángel Pérez Triano. Entre las medidas a adoptar, ha dicho el delegado, se gestionarán y se acelerarán los expedientes para gestionar los retornos de esas personas que habrían entrado a la ciudad. Se reforzará el área de menores, también el CETI. En total, más de 3.000 agentes están en la ciudad, entre fuerzas y cuerpos de seguridad del Estado y el Ejército. Los servicios sanitarios han atendido a 1.149 personas sin que afecte a la normalidad sanitaria. Además, se van a gestionar ayudas para los comercios para que vuelvan a la normalidad cuanto antes.
20: La imagen de Ceuta hoy es muy distinta a la de días atrás. La tranquilidad vuelve a la playa del Tarajal junto a la frontera, aunque aún vemos quien se atreve a cruzar a nado para después huir a la carrera de un agente. 3.000 guardias civiles, policías, militares velan por la seguridad en la ciudad autónoma, donde se sigue trabajando por recuperar la normalidad.
1: vamos a trabajar ineludiblemente para acelerar los expedientes y poder ejecutar los retornos a su país de origen lo antes posible.
20: La inmensa mayoría de los migrantes ya ha retornado voluntariamente. Al menos 72 han perdido la vida en el intento.
21: Aquí no hay comida, no hay nadie. La gente, la policía no viene, la gente sentada aquí, todo va a marcha.
20: Impedir nuevas entradas es el objetivo de esta estructura neumática, 500 metros de largo, uno de profundidad, instalada por el gobierno. Un muro físico muy demandado por agentes y cuerpos de seguridad, aunque hay quien cuestiona ahora su utilidad.
22: Es un parcheo que llega tarde y que en la práctica no va a servir para nada.
20: Poco a poco, la ciudad, los comercios van recuperando su pulso.
23: Hombre, enfadados estamos todos, ¿no?, con lo que ha ocurrido, porque la verdad es que nos hemos sentido abandonados, ¿no?
24: Hoy más tranquilos, pero todavía estamos un poco nerviosos.

0: Nervioso porque todavía hay bastante.
1: Normalidad y punto, y miedo no.
2: Los ceutíes tratan de superar lo vivido en unas horas, unos días, que difícilmente podrán olvidar.
3: Este fin de semana Ceuta tenía previsto celebrar una de sus fiestas grandes. Todo se ha cancelado, se canceló el pasado viernes por esta crisis migratoria. Hoy los ceutíes están tratando de recuperar parte de la normalidad.
4: Los ceutíes están poniendo mucho de su parte para recuperar esa normalidad, que no lo es pensando, si miras en el calendario, un día como hoy, en el que se deberían estar celebrando las fiestas patronales. Todos están acordando de esas fiestas que no se han podido celebrar por esta crisis migratoria, pero como ven, sí que han hecho por salir, por hacer vida social, por quedar con sus amigos, sus vecinos, madres que están aprovechando también para sacar a sus niños, que algunos llevan un tiempo sin salir de la casa. Y en definitiva, un domingo aparentemente normal, por lo menos eso es lo que están viendo en estos momentos, aquí en la ciudad de Ceuta, en la Plaza de Correos.
5: Prácticamente ya no hay, pero sí que es verdad que todavía en las barriadas siguen quedando grupitos, no lo que evidentemente muchísima menos cantidad, son grupitos aislados.
6: Bueno, estamos volviendo poquito a poco a la normalidad, ya apetecía salir.
3: Y en Melilla se ha reabierto la frontera de Beniéinzar después de más de 30 horas cerrada por la crisis migratoria y en plena operación Paso del Estrecho.
7: ¿Qué tal? Saludos, buenos días. 24 horas después de que se reabriera este paso fronterizo de Beniéinzar aquí en Melilla, la situación, ya lo ven, es de absoluta normalidad. En la jornada de ayer cruzaron este paso fronterizo alrededor de 800 vehículos que llevaban esperando, algunos, eso sí, alrededor de 30 horas. Y hoy los vehículos que están cruzando este paso son los vehículos habituales que están llegando desde Motril, desde Málaga y desde Almería en el contexto de la operación Paso del Estrecho. Una normalidad la que están viendo ahora, que nada tiene que ver con lo que ha sucedido aquí en Melilla en las tres últimas jornadas, donde cientos de intentos de asalto a las fronteras, a esta de Beniéinzar y sobre todo a la del dique sur, propiciaron que hasta 150 personas, según la delegación de gobierno, consiguieran entrar ilegalmente aquí en Melilla, muchos de ellos menores. Pero la noticia aquí, la que os podemos contar, es esta, es la de absoluta normalidad en este paso fronterizo de Beniéinzar en el contexto de la operación Paso del Estrecho.
3: Y en Castillejos, en Marruecos, familiares de los que se fueron a nado y no han dado señales de vida desde el jueves esperan al otro lado de la frontera. Allí se encuentra un equipo de Radio Televisión Española.
8: Cada vez son menos, pero siguen llegando a esta frontera de Castillejos procedentes de Ceuta, y cada vez que hay movimiento al otro lado de la valla, hay movimiento también aquí en la puerta de esta frontera, más o menos donde está el autobús. Allí se arremolinan los familiares, padres, madres, hermanos, primos, amigos, que esperan la llegada de su ser querido, de la persona que conocen, de la que no saben nada, desde la entrada masiva. Hemos hablado con un padre que no sabe nada desde que su hijo se fue con unos amigos a intentar llegar a Ceuta, no sabe ni siquiera si llegó. Hemos hablado también con una madre contenta porque justo ha llegado su hijo, aunque herido, y se ha ido a casa con ella. Son las historias de la frontera mientras seguimos pendientes, tanto a un lado como al otro, del número de fallecidos en esta entrada masiva.
3: De todas esas personas que han conseguido entrar en Ceuta en apenas dos días, una vez que pisan territorio español, ¿qué es lo que ocurre con ellas? Esa es la pregunta. Si pueden ser devueltas de inmediato, la respuesta es no. Al menos no en la mayoría de los casos. La legislación española obliga ahora a seguir un procedimiento legal individual para cada migrante.
9: La clave está en una reciente sentencia del Tribunal Supremo. Los jueces han dejado claro que quienes llegan a nado no pueden ser objeto de una devolución en caliente porque no han superado un elemento físico de contención como una valla. Entonces, ¿qué procedimiento se sigue? Lo primero que hay que tener en cuenta es la edad. Si son mayores, la policía abre un expediente individual de devolución. La ley fija un plazo máximo de 72 horas para resolverlo.
10: En ese caso, habrá que filiar a las personas. Tienen derecho efectivamente a asistencia jurídica mediante letrados de oficio, a presentar las alegaciones que estimen oportunas.
9: Si en ese tiempo no puede ejecutarse el retorno a Marruecos, el siguiente paso puede ser el ingreso en un centro de internamiento de extranjeros. donde la estancia máxima es de 60 días. Con los menores el proceso cambia por completo. No pueden ser admitidos en esos centros ni devueltos automáticamente. Primero hay que identificarlos, comprobar su edad, garantizar su protección y estudiar cada caso también de manera individual. Si finalmente se plantea su regreso, debe tramitarse un procedimiento de repatriación mucho más garantista. Mientras tanto, quedan bajo la tutela de la Administración.
10: Quedan a cargo de los servicios sociales de la comunidad autónoma donde estén estos menores, en este caso estaríamos hablando de Ceuta o de Melilla, y a partir de ahí pues tienen el derecho de alojamiento, de sanidad, en fin, de todos los servicios sociales a cargo de la comunidad autónoma.
9: La enorme llegada de menores ha desbordado la capacidad de acogida de Ceuta, por eso el gobierno ya trabaja para activar el reparto entre las comunidades autónomas. Y mientras continúan las devoluciones acordadas con Marruecos, el Ejecutivo también estudia cambios legales para agilizar estos procedimientos en futuras crisis.
10: Es verdad que solo jurídicamente un problema de alto calado como esta crisis migratoria no se va a resolver, ni mucho menos de la noche a la mañana, pero sí va a poner las bases jurídicas para por lo menos tener mayor seguridad jurídica ante una entrada masiva de ciudadanos que vienen en situación irregular.
9: En resumen, a día de hoy la ley obliga a analizar cada caso por separado. Ese es el principal límite jurídico al que se enfrenta ahora la gestión de la mayor crisis migratoria vivida hasta la fecha en Ceuta.
3: El Papa León XIV sigue con preocupación la alarmante situación en Ceuta, así lo ha afirmado el Papa este domingo después del rezo del Ángelus en la plaza de San Pedro del Vaticano.
11: Sigo con preocupación la alarmante situación en Ceuta, pidiendo a Dios, por medio de la intercesión de nuestro Señor de África, que se puedan encontrar soluciones de paz, de estabilidad y de justicia.
3: El líder de Vox, Santiago Abascal, ha visitado hoy Ceuta, ha vuelto a cargar contra el gobierno de Pedro Sánchez, dice que lo ocurrido es un acto de guerra y llama a militarizar permanentemente la frontera.
12: Estamos ante un ataque brutal a nuestra soberanía y a la seguridad de los españoles. Estamos ante una invasión y estamos ante un acto de guerra promovido por Marruecos y tolerado y permitido por Pedro Sánchez de distintas maneras.
3: Declaraciones también sobre la situación en Ceuta de la presidenta de la Comunidad de Madrid después de visitar hoy la Sierra Oeste de Madrid afectada por los últimos incendios.
13: No hay nada más español que Ceuta. Y nos duele enormemente porque aquí lo estamos pasando muy mal, pero hay que estar en Ceuta para vivir esa invasión intolerable que están sufriendo nuestros compatriotas allí, que no puede hacer frente a semejante invasión. Nos quieren vender la normalidad como que eso es mentira, torera, eso no se ha arreglado ni muchísimo menos, eso no es España, eso parece el abandono total.
3: Isabel Díaz Ayuso ha reconocido la puesta en venta del ático que compartía con su pareja. La presidenta de la Comunidad de Madrid ha anunciado que también va a vender otros 4 inmuebles situados en el centro de la capital.
13: Está en venta este inmueble y también hemos puesto otros 4 que están en Gran Vía y con estos más de 20, 22 millones de euros aproximadamente vamos a reforzar la reconstrucción de la Sierra Oeste.
3: Bueno, pues nos vamos a ir ahora en directo hasta Murcia, porque allí, ya saben, se ha producido un terremoto de 4,4 grados con epicentro en la localidad de Librillas. Nos vamos contigo, Juan Tomás Frutos. Buenas tardes. Danos la última hora, Juan Tomás.
14: Hola, muy buenas tardes. Pues un pequeño gran susto sin, afortunadamente, consecuencias. Un terremoto, como decís, con intensidad de 4,1 grados en la escala de Richter, con epicentro, concretamente es la última hora en Pliego, en la región de Murcia, y a varios kilómetros de profundidad se ha sentido sobre las 11:59 minutos de la mañana. La intensidad, afortunadamente, decimos, ha sido baja y se ha percibido especialmente en las localidades más cercanas, como Alhama de Murcia, Albudeite y Campos del Río, sin que haya haya causado daños materiales ni personales que sepamos de momento. Este temblor es el más fuerte de los últimos 6 meses en la región. El último, a principios de junio, fue de 2,4 grados, también en la escala de Richter. En los últimos días se han registrado 7 temblores y en lo que va de este mes ha habido 21 seísmos en la región de Murcia.
15: Y no hemos quedado parados como si, como, yo qué sé, como diciéndonos qué está pasando, qué está pasando. Los muebles se iban para un lado, para otro y hemos salido corriendo a la calle y toda la gente en la calle.
16: Y de repente ha empezado a temblar, los platos a temblar, el horno se movía, que parecía eso, que se iba a caer al suelo. La verdad que nos hemos asustado bastante.
17: ¿Que así lo sentí yo? Claro que lo sentí yo. Si dura un segundo más, vamos abajo todo.
3: Guardia Civil, Ertzaintza y también Mossos han detenido en Guipúzcoa a un menor de 17 años. Es el principal referente en España de la red extremista 764, que está acusado de amenazar centros educativos y también organismos públicos entre enero y abril.
18: Al arrestado se le atribuye una ola de falsas amenazas de tiroteos y ataques violentos contra colegios, ayuntamientos y centros de ocio entre enero y abril de este año. Prometía retransmitir las masacres en directo para otros miembros de la red. Además, utilizaba técnicas de suplantación de identidad para incriminar a personas inocentes en el país. La red 764, surgida en Estados Unidos y calificada como grupo terrorista por Canadá, opera en comunidades virtuales y juegos online para manipular a jóvenes vulnerables. Les inducían a la sextorsión, al acoso y a graves autolesiones grabadas en vídeo, con exigencias degradantes como cortarse la piel o escribir mensajes con sangre. Tras varios meses de investigación y registros en 2 inmuebles, el menor ya ha ingresado en un centro de internamiento por orden judicial. Las fuerzas de seguridad reiteran la importancia de la alerta familiar ante cualquier chantaje o conducta sospechosa de los menores en la red.
3: El incendio de Casas de Millán está en vías de estabilización, con el 70% del perímetro asegurado y unas 1.500 hectáreas afectadas todavía de forma provisional. Los vecinos de Casas de Millán y de Grimaldo pueden regresar, aunque permanecen confinados en los cascos urbanos.
19: Se levanta el confinamiento de los vecinos de Casas de Millán y de Grimaldo, pero van a tener que mantenerse dentro de sus casas confinados. Y es que el incendio sigue activo, está en nivel 1 de peligrosidad aún, pero en mejor situación que durante la pasada noche, que fue muy complicada para los equipos de extinción. De hecho, a las 5 de la mañana hubo una reactivación en Casas de Millán que se investiga como intencionada, ya está atajada. 4 medios aéreos han trabajado durante la madrugada en ello. Van a ser 12 durante toda la mañana en todos los flancos y esperan poder estabilizar ya durante el día de hoy el incendio. Un fuego que está perimetrado al 70%, son ya 1.500 hectáreas calcinadas, unos 20 kilómetros de perímetro, de un incendio provocado al salir ardiendo un camión en la autovía A66.
20: En estos momentos está en vías de estabilización, que hay un 70% perimetrado, el resto es por cuestión del propio terreno, de pedregoso, y por tanto hay que seguir trabajándolo. Se dirigía hacia Serradilla y hacia el Parque Nacional de Monfragüe, por tanto nos preocupaba mucho esta cuestión. El incendio son 1.500 hectáreas y 20 kilómetros de perímetro. Es un dato muy inicial. Hemos levantado la evacuación tanto de Grimaldo como Casas de Millán, pero hemos acordado el confinamiento de ambas. Hoy tenemos riesgo muy alto o extremo de incendio en un alto porcentaje de nuestro territorio.
3: Reactivado por los fuertes vientos de tormenta, un incendio forestal en Senet, en Lleida. Ya se ha quemado unas 17 hectáreas. Los bomberos están trabajando en la zona desde el viernes con muchas complicaciones por ser un terreno inclinado y de difícil acceso. Según las primeras hipótesis, un rayo podría ser el origen de este fuego. Y el riesgo de incendios también está afectando a los planteamientos que nos hacemos para ir a ver el eclipse del próximo domingo, que va a ser 12 de agosto. Por ejemplo, en el Valle de Ocón, en La Rioja, pueden ir a verlo cerca de casa en vez de coger el coche.
0: Todo lo que vemos aquí nos dice que este sería el lugar perfecto para ver el eclipse, un mirador elevado a 800 metros, una vista despejada, elementos específicos para disfrutar de los cielos nocturnos. Todo ello le confiere la denominación Starlight. Sin embargo, el Valle de Ocón se ha visto obligado a cancelar todos los eventos que tenía previstos para estas fechas. Algunos de ellos llegan a aglutinar a más de 3.000 personas. Las altas temperaturas, el grado de sequedad del terreno y la cantidad de combustible han hecho que la responsabilidad se ponga por encima de la ilusión.
3: Y en Grecia, el viento reaviva los incendios forestales que están arrasando varias zonas del país desde el viernes. Centenares de efectivos de bomberos

0: El puente de fuego de 25 kilómetros ha obligado a evacuar a un centenar de personas. El incendio, declarado en la región de Ática, a pocos kilómetros de Atenas, ha calcinado decenas de viviendas y cultivos. Los fuertes vientos dificultan el trabajo de los medios aéreos y favorecen la rápida propagación de las llamas. Residentes y turistas han tenido que ser evacuados en lanchas. También en la península del Peloponeso, los equipos de emergencias continúan luchando contra el fuego. En cambio, el incendio de la región de Argólida ya está bajo control. En Francia, el primer ministro Sébastien Lecornu ha anunciado que todos los incendios del país están bajo control. El de Gironda ha dejado unas 119.000 hectáreas calcinadas y el de la bahía de Arcachón, que estuvo a punto de alcanzar Burdeos, ya ha sido declarado contenido. Solo el incendio de Gros-Vesillon se ha reactivado y los equipos de emergencia trabajan para extinguirlo. En Portugal, las autoridades han dado por dominados los incendios de Valpazos y Chaves que preocupaban por su cercanía con la frontera española. Los vecinos evacuados ya han podido regresar a sus casas.
1: Están investigando las causas del accidente aéreo en Perú que ha costado la vida a 13 personas, entre ellas a dos españoles. Ha ocurrido cuando estaban sobrevolando las líneas de Nazca.
2: Un vuelo sobre el desierto peruano de Nazca ha terminado con la muerte de sus 13 ocupantes de diferentes nacionalidades, entre los que se encuentran dos ciudadanos españoles.
3: Y el canciller estaba comunicando a los consulados de los ciudadanos extranjeros que han perdido su vida.
4: Son 7 italianos, 2 alemanes, 2 españoles y los tripulantes, que son 2.
2: La aeronave de la compañía Aerodiana se estrelló por causas que aún se están investigando.
3: El ministro de Transportes está haciendo la investigación correspondiente.
2: El aparato había despegado desde Pisco para realizar un circuito turístico sobre los geoglifos precolombinos. Durante la ruta, el piloto notificó una emergencia en pleno vuelo antes de caer en el sector de Pueblo Viejo, muy cerca de las líneas de Nazca. Este enclave declarado Patrimonio de la Humanidad recibe anualmente unos 100.000 visitantes y muchos optan por estos vuelos ligeros para apreciar las figuras desde el aire. El siniestro se produjo además un día después de una intensa tormenta de arena en la región de Ica. La Dirección General de Aeronáutica Civil de Perú mantiene abierta una investigación oficial para determinar los factores técnicos o meteorológicos del accidente.
1: Donald Trump anuncia que Estados Unidos suspende un ataque previsto contra Irán, asegura que ha acordado las bases de un pacto. El anuncio llega horas después de que el propio Trump dijera que Washington estaba preparado para actuar. El acuerdo incluiría reabrir el estrecho de Hormuz y también acabar con lo que llama la amenaza nuclear. Irán no ha confirmado los detalles. Y Bruselas continúa su batalla para intentar que las herramientas de la inteligencia artificial sean más transparentes. Desde hoy, las empresas tecnológicas están obligadas en la Unión Europea a identificar aquellos contenidos generados con esa tecnología. Esto es un primer paso que se va a continuar desarrollando durante los próximos años.
5: ¿Sabría decir si el último vídeo que le llegó al móvil lo generó una persona o una máquina? A partir de hoy, si lo ha hecho una empresa con inteligencia artificial, está obligada a decirlo. Entra en vigor la ley europea que regula esta tecnología. Desde ahora, las compañías que generen contenidos con IA tendrán que identificarlos como tales.
6: Por ejemplo, cuando usted está leyendo un periódico, viendo una emisión o escuchando una música, tendrá que saber si eso ha sido realizado por IAS o no y en qué porcentaje.
5: Quienes incumplan pueden recibir multas de hasta 35 millones de euros. En España, la Agencia Española de Supervisión de la Inteligencia Artificial se encargará de comprobarlo.
6: Se abre la puerta a lo que llamamos las auditorías algorítmicas, es decir, pues las agencias de certificación que podrán entrar en algunos softwares, en algunos programas, en algunas aplicaciones para ver cómo actúan.
5: Bruselas es la primera en poner límites a la IA. Hoy da el primer paso. Ahora falta ver si el resto llega a tiempo.
6: Pero a priori estamos más protegidos y más salvaguardados en la Unión Europea que en otras partes del planeta.
1: A ver, si les digo varios títulos de canciones, como por ejemplo Un ramito de violetas o Mi querida España, es muy, muy posible que sepan quién es su autora. Cecilia. Falleció en un accidente de tráfico cuando tenía tan solo 27 años, en los inicios de la transición española. Medio siglo después, sigue muy viva su obra poética

0: desgarrada.
1: Sin dueño, un instante de miedo, una nota perdida.
2: Cecilia tuvo una de las carreras musicales más brillantes de la transición española, a pesar de su corta trayectoria.
1: Si de pequeña soy yo, nada de nada.
3: ¿Quién le mandaba flores por primavera?
2: Con uno de sus temas más conocidos, expresó la falta de comunicación conyugal y la resignación de la esposa.
4: Mandaba un ramito de violetas.
5: Dama, dama, que hace lo que le viene en gana.
2: También le cantó a otro modelo de mujer.
6: Mujer por un vivido.
2: Cantó a otro modelo de hija.
7: Mi madre está empeñada en casarme, no sé si alguna de vuestras madres también. Y entonces he escrito...
8: quedaré soltera.
2: Señaló los grandes problemas de las ciudades.
9: No estaría mal vivir en mi ciudad. Si pudiera ver soluciones, respirar sin pulmones.
2: Se inspiró en los poetas.
10: Ser peregrino por los caminos de España.
2: Se había criado entre Inglaterra, Jordania y Estados Unidos, entre otros países, gracias a la carrera diplomática de su padre. Cuando se instaló finalmente en España en los años 70, traía consigo una formación cosmopolita inusual en los últimos años del franquismo.
7: Una canción muy famosa que escribió un señor que se llamaba Bob Dylan.
11: The answer, my friend, is blowing in the wind.
2: Su obra destacó por una ironía tan desgarrada como poética.
12: Mi querida España.
2: Y por su compromiso social, capaz de desafiar la censura hablando de las dos Españas.
13: De las alas quietas, de las vendas negras sobre carne abierta.
2: Cecilia permanece como el eslabón perdido de nuestra canción de autor.

0: Ya son 72 los migrantes que han muerto ahogados en la entrada irregular masiva a Ceuta desde el pasado jueves. La ciudad autónoma intenta recuperar la normalidad entre fuertes medidas de seguridad. Hasta 3.000 efectivos, según datos oficiales, fuentes de la policía a la agencia aseguran que son más de 73.000 los migrantes que habrían salido ya hacia Marruecos. Hola, ¿qué tal están? Muy buenas tardes, bienvenidos al canal 24 horas de Radio Televisión Española. Esta es la noticia a estas horas. Ceuta está intentando recuperar la normalidad después de la entrada irregular el pasado jueves de decenas de miles de personas desde Marruecos. La mayoría ya han vuelto a su país, continúa la presencia de las fuerzas de seguridad y también la presencia del ejército por las calles. Aumenta el número de víctimas mortales.
1: La cifra de fallecidos ha ascendido a 72, así lo ha confirmado el delegado del Gobierno aquí en Ceuta, Miguel Ángel Pérez Triano. Entre las medidas a adoptar, ha dicho el delegado, se gestionarán y se acelerarán los expedientes para gestionar los retornos de esas personas que habrían entrado a la ciudad. Se reforzará el área de menores, también el CETI. En total, más de 3.000 agentes están en la ciudad entre fuerzas y cuerpos de seguridad del Estado y el Ejército. Los servicios sanitarios han atendido a 1.149 personas sin que afecte a la normalidad sanitaria. Además, se van a gestionar ayudas para los comercios para que vuelvan a la normalidad cuanto antes.
2: La imagen de Ceuta hoy es muy distinta a la de días atrás. La tranquilidad vuelve a la playa del Tarajal junto a la frontera, aunque aún vemos quien se atreve a cruzar a nado para después huir a la carrera de un agente. 3.000 guardias civiles, policías, militares velan por la seguridad en la ciudad autónoma, donde se sigue trabajando por recuperar la normalidad.
3: Vamos a trabajar ineludiblemente para acelerar los expedientes y poder ejecutar los retornos a su país de origen lo antes posible.
2: La inmensa mayoría de los migrantes ya ha retornado voluntariamente. Al menos 72 han perdido la vida en el intento.
4: Aquí no hay comida, no hay nadie. La gente, la policía no viene, la gente sentada aquí, todo va a marchar.
2: Impedir nuevas entradas es el objetivo de esta estructura neumática, 500 metros de largo, uno de profundidad, instalada por el gobierno. Un muro físico muy demandado por agentes y cuerpos de seguridad, aunque hay quien cuestiona ahora su utilidad.
5: Es un parcheo que llega tarde y que en la práctica no va a servir para nada.
2: Poco a poco, la ciudad, los comercios van recuperando su pulso.
6: Hombre, enfadados estamos todos, ¿no?, con lo que ha ocurrido, porque la verdad es que nos hemos sentido abandonados, ¿no?
7: Hoy más tranquilos, pero todavía estamos un poco nerviosos porque todavía hay bastante.
8: Normalidad y punto, y miedo no.
2: Los ceutíes tratan de superar lo vivido en unas horas, unos días, que difícilmente podrán olvidar.
0: Este fin de semana Ceuta tenía previsto celebrar una de sus fiestas grandes. Todo se ha cancelado, se canceló el pasado viernes por esta crisis migratoria. Hoy los ceutíes están tratando de recuperar parte de la normalidad.
9: Los ceutíes están poniendo mucho de su parte para recuperar esa normalidad, que no lo es pensando, si miras en el calendario, un día como hoy, en el que se deberían estar celebrando las fiestas patronales. Todos están acordando de esas fiestas que no se han podido celebrar por esta crisis migratoria, pero como ven, sí que han hecho por salir, por hacer vida social, por quedar con sus amigos, sus vecinos, madres que están aprovechando también para sacar a sus niños, que algunos llevan un tiempo sin salir de la casa. Y en definitiva, un domingo aparentemente normal, por lo menos eso es lo que están viendo en estos momentos, aquí en la ciudad de Ceuta, en la Plaza de Correos.
10: Prácticamente ya no hay, pero sí que es verdad que todavía en las barriadas siguen quedando grupitos, no lo que evidentemente muchísima menos cantidad, son grupitos aislados.
11: Bueno, estamos volviendo poquito a poco a la normalidad, ya apetecía salir.
0: Y en Melilla se ha reabierto la frontera de Beniéinzar después de más de 30 horas cerrada por la crisis migratoria y en plena operación Paso del Estrecho.
12: ¿Qué tal? Saludos, buenos días. 24 horas después de que se reabriera este paso fronterizo de Benizarra aquí en Melilla, la situación, ya lo ven, es de absoluta normalidad. En la jornada de ayer cruzaron este paso fronterizo alrededor de 800 vehículos que llevaban esperando, algunos, eso sí, alrededor de 30 horas. Y hoy los vehículos que están cruzando este paso son los vehículos habituales que están llegando desde Motril, desde Málaga y desde Almería en el contexto de la operación Paso del Estrecho. Una normalidad la que están viendo ahora, que nada tiene que ver con lo que ha sucedido aquí en Melilla en las tres últimas jornadas, donde cientos de intentos de asalto a las fronteras, a esta de Benizarra y sobre todo a la del dique sur, propiciaron que hasta 150 personas, según la delegación de gobierno, consiguieran entrar ilegalmente aquí en Melilla, muchos de ellos menores. Pero la noticia aquí, la que os podemos contar, es esta, es la de absoluta normalidad en este paso fronterizo de Benizarra en el contexto de la operación Paso del Estrecho.
0: Y en Castillejos, en Marruecos, familiares de los que se fueron a nado y no han dado señales de vida desde el jueves esperan al otro lado de la frontera. Allí se encuentra un equipo de Radio Televisión Española.
13: Cada vez son menos, pero siguen llegando a esta frontera de Castillejos procedentes de Ceuta, y cada vez que hay movimiento al otro lado de la valla, hay movimiento también aquí, en la puerta de esta frontera, más o menos donde está el autobús. Allí se arremolinan los familiares, padres, madres, hermanos, primos, amigos, que esperan la llegada de su ser querido, de la persona que conocen, de la que no saben nada, desde la entrada masiva. Hemos hablado con un padre que no sabe nada desde que su hijo se fue con unos amigos a intentar llegar a Ceuta, no sabe ni siquiera si llegó. Hemos hablado también con una madre contenta porque justo ha llegado su hijo, aunque herido, y se ha ido a casa con ella. Son las historias de la frontera mientras seguimos pendientes, tanto a un lado como al otro, del número de fallecidos en esta entrada masiva.
0: De todas esas personas que han conseguido entrar en Ceuta en apenas dos días, una vez que pisan territorio español, ¿qué es lo que ocurre con ellas? Esa es la pregunta. Si pueden ser devueltas de inmediato, la respuesta es no. Al menos no en la mayoría de los casos. La legislación española obliga ahora a seguir un procedimiento legal individual para cada migrante.
14: La clave está en una reciente sentencia del Tribunal Supremo. Los jueces han dejado claro que quienes llegan a nado no pueden ser objeto de una devolución en caliente porque no han superado un elemento físico de contención como una valla. Entonces, ¿qué procedimiento se sigue? Lo primero que hay que tener en cuenta es la edad. Si son mayores, la policía abre un expediente individual de devolución. La ley fija un plazo máximo de 72 horas para resolverlo.
15: En ese caso, habrá que filiar a las personas. Tienen derecho efectivamente a asistencia jurídica mediante letrados de oficio, a presentar las alegaciones que estimen oportunas.
14: Si en ese tiempo no puede ejecutarse el retorno a Marruecos, el siguiente paso puede ser el ingreso en un centro de internamiento de extranjeros, donde la estancia máxima es de 60 días. Con los menores el proceso cambia por completo. No pueden ser admitidos en esos centros ni devueltos automáticamente. Primero hay que identificarlos, comprobar su edad, garantizar su protección y estudiar cada caso también de manera individual. Si finalmente se plantea su regreso, debe tramitarse un procedimiento de repatriación mucho más garantista. Mientras tanto, quedan bajo la tutela de la Administración.
15: Quedan a cargo de los servicios sociales de la comunidad autónoma donde estén estos menores, en este caso estaríamos hablando de Ceuta o de Melilla, y a partir de ahí pues tienen el derecho de alojamiento, de sanidad, en fin, de todos los servicios sociales a cargo de la comunidad autónoma.
14: La enorme llegada de menores ha desbordado la capacidad de acogida de Ceuta, por eso el gobierno ya trabaja para activar el reparto entre las comunidades autónomas. Y mientras continúan las devoluciones acordadas con Marruecos, el Ejecutivo también estudia cambios legales para agilizar estos procedimientos en futuras crisis.
15: Es verdad que solo jurídicamente un problema de alto calado como esta crisis migratoria no se va a resolver, ni mucho menos de la noche a la mañana, pero sí va a poner las bases jurídicas para por lo menos tener mayor seguridad jurídica ante una entrada masiva de ciudadanos que vienen en situación irregular.
14: En resumen, a día de hoy la ley obliga a analizar cada caso por separado. Ese es el principal límite jurídico al que se enfrenta ahora la gestión de la mayor crisis migratoria vivida hasta la fecha en Ceuta.
0: El Papa León XIV sigue con preocupación la alarmante situación en Ceuta, así lo ha afirmado el Papa este domingo después del rezo del Ángelus en la plaza de San Pedro del Vaticano.
16: Sigo con preocupación la alarmante situación en Ceuta, pidiendo a Dios, por medio de la intercesión de Nuestro Señor de África, que se puedan encontrar soluciones de paz, de estabilidad y de justicia.
0: El líder de Vox, Santiago Abascal, ha visitado hoy Ceuta, ha vuelto a cargar contra el gobierno de Pedro Sánchez. Dice que lo ocurrido es un acto de guerra y llama a militarizar permanentemente la frontera.
17: Estamos ante un ataque brutal a nuestra soberanía y a la seguridad de los españoles. Estamos ante una invasión y estamos ante un acto de guerra promovido por Marruecos y tolerado y permitido por Pedro Sánchez de distintas maneras.
0: Declaraciones también sobre la situación en Ceuta de la presidenta de la Comunidad de Madrid después de visitar hoy la Sierra Oeste de Madrid, afectada por los últimos incendios.
18: No hay nada más español que Ceuta y nos duele enormemente porque aquí lo estamos pasando muy mal, pero hay que estar en Ceuta para vivir esa invasión intolerable que están sufriendo nuestros compatriotas allí. Que no puede hacer frente a semejante invasión. Nos quieren vender la normalidad como que eso es mentira, torera, eso no se ha arreglado ni muchísimo menos, eso no es España, eso me parece el abandono total.
0: Isabel Díaz Ayuso ha reconocido la puesta en venta del ático que compartía con su pareja. La presidenta de la Comunidad de Madrid ha anunciado que también va a vender otros 4 inmuebles situados en el centro de la capital.
18: Está en venta este inmueble y también hemos puesto otros 4 que están en Gran Vía y con estos más de 20, 22 millones de euros aproximadamente vamos a reforzar la reconstrucción en la Sierra Oeste.
0: Bueno, pues nos vamos a ir ahora en directo hasta Murcia, porque allí ya saben se ha producido un terremoto de 4,4 grados con epicentro en la localidad de Librillas. Nos vamos contigo, Juan Tomás Frutos. Buenas tardes. Danos la última hora, Juan Tomás.
19: Hola, muy buenas tardes. Pues un pequeño gran susto sin, afortunadamente, consecuencias. Un terremoto, como decís, con intensidad de 4,1 grados en la escala de Richter, con epicentro, concretamente es la última hora en Pliego, en la región de Murcia, y a varios kilómetros de profundidad se ha sentido sobre las 11:59 de la mañana. La intensidad, afortunadamente, decimos, ha sido baja y se ha percibido especialmente en las localidades más cercanas, como Alhama de Murcia, Albudeite y Campos del Río, sin que haya causado daños materiales ni personales que sepamos de momento. Este temblor es el más fuerte de los últimos 6 meses en la región. El último, a principios de junio, fue de 2,4 grados, también en la escala de Richter. En los últimos días se han registrado 7 temblores y en lo que va de este mes ha habido 21 seísmos en la región de Murcia.
20: Y no hemos quedado parados como diciéndonos qué está pasando, los muebles se iban para un lado, para otro y hemos salido corriendo a la calle y toda la gente en la calle.
21: Y de repente ha empezado a temblar, los platos a temblar, el horno se movía, que parecía eso que se iba a caer al suelo, y la verdad que nos hemos asustado bastante.
22: ¿Que así lo he sentido? Claro que lo he sentido. Si dura un segundo más, vamos abajo todos.
0: Guardia Civil, Ertzaintza y también Mossos han detenido en Guipúzcoa a un menor de 17 años. Es el principal referente en España de la red extremista 764, que está acusado de amenazar centros educativos y también organismos públicos entre enero y abril.
23: Al arrestado se le atribuye una ola de falsas amenazas de tiroteos y ataques violentos contra colegios, ayuntamientos y centros de ocio entre enero y abril de este año. Prometía retransmitir las masacres en directo para otros miembros de la red. Además, utilizaba técnicas de suplantación de identidad para incriminar a personas inocentes en el país. La red 764, surgida en Estados Unidos y calificada como grupo terrorista por Canadá, opera en comunidades virtuales y juegos online para manipular a jóvenes vulnerables. Les inducían a la sextorsión, al acoso y a graves autolesiones grabadas en vídeo, con exigencias degradantes como cortarse la piel o escribir mensajes con sangre. Tras varios meses de investigación y registros en dos inmuebles, el menor ya ha ingresado en un centro de internamiento por orden judicial. Las fuerzas de seguridad reiteran la importancia de la alerta familiar ante cualquier chantaje o conducta sospechosa de los menores en la red.
0: El incendio de Casas de Millán está en vías de estabilización, con el 70% del perímetro asegurado y unas 1.500 hectáreas afectadas todavía de forma provisional. Los vecinos de Casas de Millán y de Grimaldo pueden regresar, aunque permanecen confinados en los cascos urbanos.
1: Se levanta el confinamiento de los vecinos de Casas de Millán y de Grimaldo, pero van a tener que mantenerse dentro de sus casas confinados. Y es que el incendio sigue activo, está en nivel 1 de peligrosidad aún, pero en mejor situación que durante la pasada noche, que fue muy complicada para los equipos de extinción. De hecho, a las 5 de la mañana hubo una reactivación en Casas de Millán que se investiga como intencionada, ya está atajada. 4 medios aéreos han trabajado durante la madrugada en ello. Van a ser 12 durante toda la mañana en todos los flancos y esperan poder estabilizar ya durante el día de hoy el incendio. Un fuego que está perimetrado al 70%, son ya 1.500 hectáreas calcinadas, unos 20 kilómetros de perímetro, de un incendio provocado al salir ardiendo un camión en la autovía A66.
3: En estos momentos está en vías de estabilización, que hay un 70% perimetrado, el resto es por cuestión del propio terreno, de pedregoso, y por tanto hay que seguir trabajándolo. Se dirigía hacia Serradilla y hacia el Parque Nacional de Monfragüe, por tanto nos preocupaba mucho esta cuestión. El incendio son 1.500 hectáreas y 20 kilómetros de perímetro, es un dato muy inicial. Hemos levantado la evacuación tanto de Grimaldo como Casas de Millán, pero hemos acordado el confinamiento de ambas. Hoy tenemos riesgo muy alto o extremo de incendio en un alto porcentaje de nuestro territorio.
0: Reactivado por los fuertes vientos de tormenta, un incendio forestal en Senet, en Lleida. Ya se ha quemado unas 17 hectáreas. Los bomberos están trabajando en la zona desde el viernes con muchas complicaciones por ser un terreno inclinado y de difícil acceso. Según las primeras hipótesis, un rayo podría ser el origen de este fuego. Y el riesgo de incendios también está afectando a los planteamientos que nos hacemos para ir a ver el eclipse del próximo domingo, que va a ser 12 de agosto. Por ejemplo, en el Valle de Ocón, en La Rioja, pueden ir a verlo cerca de casa en vez de coger el coche.
4: Todo lo que vemos aquí nos dice que este sería el lugar perfecto para ver el eclipse, un mirador elevado a 800 metros, una vista despejada, elementos específicos para disfrutar de los cielos nocturnos. Todo ello le confiere la denominación Starlight. Sin embargo, el Valle de Ocón se ha visto obligado a cancelar todos los eventos que tenía previstos para estas fechas. Algunos de ellos llegan a aglutinar a más de 3.000 personas. Las altas temperaturas, el grado de sequedad del terreno y la cantidad de combustible han hecho que la responsabilidad se ponga por encima de la ilusión.
0: Y en Grecia, el viento reaviva los incendios forestales que están arrasando varias zonas del país desde el viernes. Centenares de efectivos de bomberos están luchando contra las llamas a unos 60 kilómetros de Atenas. Los fuertes y cambiantes vientos han creado tres frentes de incendios distintos que están amenazando las viviendas de la zona. Al menos 4 comunidades han sido evacuadas y una docena de personas han tenido que ser rescatadas.
14: En Grecia, un frente de fuego de 25 kilómetros ha obligado a evacuar a un centenar de personas. El incendio, declarado en la región de Ática, a pocos kilómetros de Atenas, ha calcinado decenas de viviendas y cultivos. Los fuertes vientos dificultan el trabajo de los medios aéreos y favorecen la rápida propagación de las llamas. Residentes y turistas han tenido que ser evacuados en lanchas. También en la península del Peloponeso, los equipos de emergencias continúan luchando contra el fuego. En cambio, el incendio de la región de Argólida ya está bajo control. En Francia, el primer ministro Sébastien Lecornu ha anunciado que todos los incendios del país están bajo control. El de Gironda ha dejado unas 119.000 hectáreas calcinadas y el de la bahía de Arcachón, que estuvo a punto de alcanzar Burdeos, ya ha sido declarado contenido. Solo el incendio de Gros Vesilion se ha reactivado y los equipos de emergencia trabajan para extinguirlo. En Portugal, las autoridades han dado por dominados los incendios de Valpazos y Chaves, que preocupaban por su cercanía con la frontera española. Los vecinos evacuados ya han podido regresar a sus casas.
0: Están investigando las causas del accidente aéreo en Perú que ha costado la vida a 13 personas, entre ellas a 2 españoles. Ha ocurrido cuando estaban sobrevolando las líneas de Nazca.
5: Un vuelo sobre el desierto peruano de Nazca ha terminado con la muerte de sus 13 ocupantes de diferentes nacionalidades, entre los que se encuentran 2 ciudadanos españoles.
6: Y el canciller estaba comunicando a los consulados de los ciudadanos extranjeros que han perdido su vida.
7: Son 7 italianos, 2 alemanes, 2 españoles y los tripulantes, que son 2.
5: La aeronave de la compañía Aerodiana se estrelló por causas que aún se están investigando.
6: El ministro de Transportes está haciendo la investigación correspondiente.
5: El aparato había despegado desde Pisco para realizar un circuito turístico sobre los geoglifos precolombinos. Durante la ruta, el piloto notificó una emergencia en pleno vuelo antes de caer en el sector de Pueblo Viejo, muy cerca de las líneas de Nazca. Este enclave declarado Patrimonio de la Humanidad recibe anualmente a unos 100.000 visitantes y muchos optan por estos vuelos ligeros para apreciar las figuras desde el aire. El siniestro se produjo además un día después de una intensa tormenta de arena en la región de Ica. La Dirección General de Aeronáutica Civil de Perú mantiene abierta una investigación oficial para determinar los factores técnicos o meteorológicos del accidente.
0: Donald Trump anuncia que Estados Unidos suspende un ataque previsto contra Irán. Asegura que ha acordado las bases de un pacto. El anuncio llega horas después de que el propio Trump dijera que Washington estaba preparado para actuar. El acuerdo incluiría reabrir el estrecho de Hormuz y también acabar con lo que llama la amenaza nuclear. Irán no ha confirmado los detalles. Y Bruselas continúa su batalla para intentar que las herramientas de la inteligencia artificial sean más transparentes. Desde hoy, las empresas tecnológicas están obligadas en la Unión Europea a identificar aquellos contenidos generados con esa tecnología. Esto es un primer paso que se va a continuar desarrollando durante los próximos años.
8: ¿Sabría decir si el último vídeo que le llegó al móvil lo generó una persona o una máquina? A partir de hoy, si lo ha hecho una empresa con inteligencia artificial, está obligada a decirlo. Entra en vigor la ley europea que regula esta tecnología. Desde ahora, las compañías que generen contenidos con IA tendrán que identificarlos como tales.
24: Por ejemplo, cuando usted está leyendo un periódico, viendo una emisión o escuchando una música, tendrá que saber si eso ha sido realizado por IAS o no y en qué porcentaje.
8: Quienes incumplan pueden recibir multas de hasta 35 millones de euros. En España, la Agencia Española de Supervisión de la Inteligencia Artificial se encargará de comprobarlo.
24: Se abre la puerta a lo que llamamos las auditorías algorítmicas, es decir, pues las agencias de certificación que podrán entrar en algunos softwares, en algunos programas, en algunas aplicaciones para ver cómo actúan.
8: Bruselas es la primera en poner límites a la IA. Hoy da el primer paso. Ahora falta ver si el resto llega a tiempo.
24: Pero a priori estamos más protegidos y más salvaguardados en la Unión Europea que en otras partes del planeta.
0: A ver, si les digo varios títulos de canciones, como por ejemplo Un ramito de violetas o Mi querida España, es muy, muy posible que sepan quién es su autora. Cecilia. Falleció en un accidente de tráfico cuando tenía tan solo 27 años, en los inicios de la transición española. Medio siglo después, sigue muy viva su obra poética y desgarrada.
25: Sin dueño, un instante de miedo, una nota perdida.
26: Cecilia tuvo una de las carreras musicales más brillantes de la transición española, a pesar de su corta trayectoria.
25: Si de pequeña soy yo, nada de nada. ¿Quién le mandaba flores por primavera?
26: Con uno de sus temas más conocidos, expresó la falta de comunicación conyugal y la resignación de la esposa.
25: Mandaba un ramito de violetas. Dama, dama, ¿qué hace?
26: También le cantó a otro modelo de mujer.
25: Mujer por un vivido.
26: Cantó a otro modelo de hija.
27: Mi madre está empeñada en casarme, no sé si alguna de vuestras madres también. Y entonces he escrito...
26: Señaló los grandes problemas de las ciudades.
25: No estaría mal vivir en mi ciudad si pudiera ver soluciones, respirar
26: Se inspiró en los poetas. Se había criado entre Inglaterra, Jordania y Estados Unidos, entre otros países, gracias a la carrera diplomática de su padre. Cuando se instaló finalmente en España en los años 70, traía consigo una formación cosmopolita inusual en los últimos años del franquismo.
27: Una canción muy famosa que escribió un señor que se llamaba Bob Dylan. The answer, my friend,
26: is blowing in the wind. Su obra destacó por una ironía tan desgarrada como poética. Mi querida España. Y por su compromiso social, capaz de desafiar la censura hablando de las dos Españas.
2: De las alas quietas, de las vendas negras sobre carne abierta.
26: Cecilia permanece como el eslabón perdido de nuestra canción de autor.

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0: Ya son 72 los muertos en aguas de Ceuta durante la entrada masiva de migrantes de estos días. En total estarían rozando el centenar si le sumamos la veintena que habían localizado en el lado marroquí. Estamos ante una de las peores tragedias relacionadas con el fenómeno migratorio en nuestro país. La delegación del Gobierno admite que la normalidad tardará en llegar. Hay todavía grupos de migrantes que no han abandonado una ciudad tomada por más de 3.000 miembros de la Policía Nacional, la Guardia Civil y el Ejército. Especialmente compleja la situación en los alrededores del CETI, el Centro de Acogida de Migrantes, donde se agolpan cientos de personas esperando ayuda. ¿Qué tal? Muy buenas tardes. Al otro lado de la frontera, en Marruecos, muchas familias esperan noticias de los suyos. Saben que cruzaron, pero no han tenido más noticias de ellos.
1: Cada vez que hay movimiento al otro lado de la valla, que se ve que llega alguien, se arremolinan los familiares en la puerta para comprobar con la esperanza de que sea la persona que están buscando.
0: En Perú, un accidente de avioneta deja 13 fallecidos. Son todos los ocupantes de la aeronave. Entre ellos hay 2 españoles, también 7 italianos y 2 alemanes. Todos turistas que sobrevolaban las líneas de Nazca, una de las principales atracciones del país. El alquiler no toca techo, con mensualidades que superarían los 1.200 euros de media en España. Algunos municipios aplican la ley de vivienda y se declaran las zonas tensionadas. Hay 317 en todo el país. Algunas están estrenando este mismo fin de semana. Y seguro que muchos acaban de empezar sus vacaciones. Eso sí, no todos consiguen desconectar, especialmente del móvil, de las redes sociales. De hecho, el 70% admite que no sabe desconectar y 8 de cada 10 admite que se estresa si sabe que va a estar de vacaciones en un lugar sin cobertura. En unos minutos buscamos los trucos para poder desconectar mejor. Hoy la delegación del Gobierno ha admitido que va a costar recuperar la plena normalidad en Ceuta tras la llegada masiva de migrantes del jueves. La gran mayoría es verdad que han ido regresando voluntariamente a Marruecos, pero todavía hay muchos grupos que se están resistiendo a abandonar la ciudad. 3.000 agentes de las fuerzas de seguridad y del ejército siguen ahora mismo en las calles. Nos vamos a Ceuta. Lara Albillos, ¿cómo están las cosas?
2: Pues la imagen dista mucho de lo que veíamos días anteriores, después de la mayor crisis migratoria de la historia. Esta frontera del Tarajal va recuperando la normalidad poco a poco. Han cesado las entradas. Sí que vemos alguna que otra persona saliendo desde la ciudad. De esas 50.000 o 60.000 personas que, según el ministerio, entraron en la ciudad, ya la mayoría han salido en dirección Marruecos. Dicen que ha sido gracias a la colaboración con el país vecino. Lo que sí que preocupa mucho es la cifra de fallecidos. Según el delegado del Gobierno de Ceuta, Miguel Ángel Pérez Triano, son 72 los cadáveres recuperados. Entre las medidas a adoptar, se gestionarán los expedientes de salida cuanto antes. También se refuerzan los centros de acogida de menores y el CETI. Y como anunció el presidente del Gobierno, también vemos esa barrera neumática de 500 metros de largo y entre 30 y 70 centímetros de superficie. Además, en la zona hay 3.000 efectivos de las fuerzas y cuerpos de seguridad y del ejército.
3: En el centro de Ceuta, los vecinos intentan que sea un domingo más.
4: Vamos a la playa, tenemos que hacer vida.
5: Intentaremos comer por aquí en algún sitio o algo.
3: Pero este domingo, cualquier otro año, estarían celebrando las fiestas patronales, que se han tenido que cancelar. El recinto ferial ya ha empezado a desmontar las casetas y las atracciones, que no se han llegado a pisar.
6: Es una pena que por los feriantes y por todo lo que se haya invertido en las casetas.
3: En las calles, nada de música, pero sí mucha seguridad.
7: Pero ha sido bastante complicado estos días aquí.
8: Hay militares, hay policías. Hay mucho control.
3: Hasta 3.000 agentes entre policías y militares patrullan las calles, también la costa. Hoy ha sido la primera noche con esta barrera de contención en el mar. Por eso han sido muy pocos los que hoy se han atrevido a cruzar la frontera. Y cuando consiguen llegar, en la orilla les espera la policía.
9: Vamos a trabajar ineludiblemente para acelerar los expedientes y poder ejecutar los retornos a su país de origen lo antes posible.
3: De ellos, pero también de los migrantes que durante estos días no han abandonado Ceuta.
10: Y es verdad que lo que había no es lo que hay.
11: Son grupitos aislados, se van juntando, no están generando problemas.
3: Su llegada se nota sobre todo en las playas, donde han empezado a recoger las aletas y los flotadores que los ayudaron a alcanzar la orilla.
0: Y sobre todo no hay que olvidarse de lo peor, de la peor cara de esta crisis, esos 72 fallecidos rescatados hasta el momento de las playas de Ceuta. ¿Podrían ser más? ¿Podríamos estar rozando el centenar si tenemos en cuenta que en el lado marroquí se habrían localizado una veintena de cuerpos, aunque es verdad que Marruecos no está dando cifras oficiales? Celia Álvarez, se sigue trabajando además para ver si hay más fallecidos.
12: En el mar continúan las tareas de búsqueda con barcos y con buzos. En las últimas horas se han rescatado 3 cuerpos y se eleva esa cifra a 72 las personas fallecidas en la costa de Ceuta. Nosotros hemos hablado con una de las personas que está haciendo el levantamiento de cadáver y trasladando esos cadáveres al hospital militar. Nos dicen que están desbordados. Se ha habilitado ese antiguo hospital militar que alberga a todos estos fallecidos y es donde ahora mismo se están realizando las autopsias y ya hay 22 realizadas. Aquí en las calles de Ceuta hay muchos menos migrantes que estos días. Los que hay, algunos están buscando a algunos familiares o allegados con los que cruzaron estos días la frontera. Este antiguo hospital militar de Ceuta alberga los cuerpos de los 72 fallecidos. Han habilitado este espacio porque la morgue de la ciudad está desbordada. Aquí, un equipo de criminalística de la Guardia Civil está realizando las autopsias y trata de identificar a los fallecidos a través de las huellas dactilares. Al entorno de este hospital militar se acercan algunos migrantes que todavía siguen en las calles de Ceuta. Saber busca a su hermano pequeño con el que se lanzó al mar. Nos lo traduce el taxista que nos acompaña.
13: Se quedó atrás y cuando se volvió para ver al hermano, que ya no estaba, se había bajado al fondo del agua.
12: Mohamed tampoco encuentra a su amigo. Por las calles de Ceuta hay menos migrantes que estos días. Muchos piden agua o comida. A muchos otros los vemos refugiados entre arbustos como los que rodean este cementerio. Aquí en este cementerio musulmán de Ceuta vemos una nueva parcela con unos montículos de tierra donde probablemente hayan excavado nuevas tumbas y den sepultura a estos fallecidos en el mar. En estas 3 tumbas han enterrado a los 3 últimos migrantes fallecidos esta semana, poco antes de la llegada masiva del jueves. A pocos metros de ahí, en el mar, continúan las labores de búsqueda de barcos y buzos.
0: Uno de los puntos más complicados de la ciudad es el centro de estancia temporal de inmigrantes, lo que conocemos como CETI. Allí se están agolpando decenas de personas que participaron en esa entrada masiva y ahora lo que esperan es ayuda.
14: Un grupo muy numeroso de migrantes se agolpa a las entradas del Centro de Estancia Temporal de Inmigrantes de Ceuta, el CETI, que tiene una capacidad de 512 personas. Antes de la crisis ya eran 700 los que estaban atendiendo, estaba sobredimensionado y en estos momentos literalmente no hay capacidad para más. Aún así, como estáis viendo, esta es la zona de mujeres, aquí hay otros inmigrantes de otras nacionalidades que se niegan a marcharse de la zona, siguen demandando que les atiendan, que les den comida, ropa, agua, y muchos pasan la noche en la colina aquí a la espalda del centro de estancia temporal buscando la posibilidad de seguir alargando su estancia aquí en Ceuta.
15: Entre las imágenes de la entrada de migrantes se puede ver a niños.
16: Hace falta, por lo tanto, un esfuerzo especial en esa protección para la infancia, que está en una situación de fuerte vulnerabilidad.
15: Las cifras aún son aproximadas, pero los primeros datos apuntaban a la entrada de unos 7.000 menores.
17: Nos preocupa que haya niños y niñas durmiendo en la calle o que no puedan tener acceso a ayuda o atención médica.
15: El gobierno asegura que han regresado a Marruecos la gran mayoría de los que entraron.
16: Hay también menores, con toda seguridad, que han vuelto de una forma espontánea.
17: Deberían de hacerlo según el procedimiento establecido en la legislación española, que lo que prevé es que se haga un análisis de la situación de manera individual.
15: Por ejemplo, comprobando que con quien cruzan son familiares, como se haría en cualquier otra frontera, o localizando a sus familias en el país de origen. Antes de este episodio, Ceuta tenía acogidos a 750 menores. La cifra superaba en un 2.400% la capacidad de la ciudad autónoma.
16: Y hay mecanismos que ya están establecidos para que ese apoyo, para que ese apoyo llegue. Y es un apoyo que debe llegar desde el Gobierno central y desde otras comunidades autónomas.
17: Lo que habría que seguir es el protocolo de traslados que se ha aprobado, ¿no?, en la Conferencia Sectorial de Infancia.
15: De forma que se pueda aliviar la situación de la comunidad autónoma y se proteja a los menores.
0: Nos vamos ahora al otro lado de la frontera marroquí. Ahí muchos están esperando noticias de sus familiares y amigos que intentaron llegar a Ceuta. No saben nada de ellos. Arancha Marculeta, corresponsal en Marruecos, ¿cuál es la situación hasta ahora?
1: Aquí en Castillejo se recupera la normalidad del día a día y ya no está ese enorme dispositivo de fuerzas de seguridad que custodiaba aquí la frontera, una frontera por la que siguen llegando gente desde Ceuta, pero cada vez más a cuentagotas, y una frontera que ahora mismo concentra la preocupación, la angustia de esas familias, esos amigos que comentabais, que no saben nada de los que se fueron, no saben si están en Ceuta o si forman parte de la lista de víctimas mortales que deja esta crisis migratoria y crisis humanitaria, una lista por determinar. Marruecos, como decíais, no ha dado todavía números oficiales. Aquí se habla básicamente de al menos una veintena de fallecidos. Pasan los días y aquí en la frontera de Castillejos cada vez hay más gente junto a la puerta de la valla, familiares de los que se fueron que esperan su regreso. Llevan fotografías en las manos y su mirada está fija en esa puerta. No se despegan del teléfono. Como Mohamed, que busca a su hijo Younes, de 26 años, que trabaja con él en el café. Nos explica que salió de madrugada por mar con un grupo de amigos. Ellos llegaron, su hijo se quedó atrás con un flotador, ya no sabe más. Ellos acaban de volver, se lanzaron al agua para cruzar el espigón del Tarajal. Había mucha gente, dicen, y aseguran que vieron cuerpos en el agua mientras nadaban. Siguen llegando desde Ceuta y cada vez aquí hay más familiares en las puertas de la frontera de Castillejos con la esperanza de ver movimiento al otro lado de la valla y que ese movimiento sea la llegada de la persona, del ser querido al que están esperando y del que en la mayoría de los casos no saben nada desde el día de la entrada masiva. Para esta familia se acabó la angustia, aunque herido, su hijo ya está en casa.
0: Y en Melilla sí que se puede hablar ya de práctica normalidad total, después de que anoche hubiera un nuevo intento de salto de la valla fronteriza. Eneko Carazo, ¿cómo están las cosas?
18: Sí, después de esos momentos de tensión ha vuelto la calma. Como veis, ahora estos vehículos poco a poco van saliendo. Son vehículos de la operación Paso del Estrecho. Llegaban en un último barco a las 2 de la tarde, 220 vehículos, y que poco a poco van saliendo. Eso sí, los melillenses todavía tienen que esperar, salvo que lo hagan a pie. A pie sí que pueden ir abandonando la ciudad autónoma a través del puesto fronterizo. Y hablábamos de esos momentos de tensión que se vivían anoche al otro lado de la valla, en el lado marroquí. Nosotros hemos hablado precisamente con un joven, con Bilal, un joven marroquí que desde el otro lado de la valla nos contaba que ha intentado cruzar durante 8 ocasiones, pero dice que no se va a rendir hasta conseguirlo.
19: Cuando cae la noche, al otro lado de la valla, en Marruecos, muchos se preparan para dar el salto. Bilal es uno de ellos. Hablamos con él por videollamada. Nos cuenta que todo el mundo le dice por qué va a dejar su familia y su tierra atrás. Su respuesta es que busca un futuro mejor en España. Aunque les vemos llegar en grupo, Bilal dice que cada uno se organiza como puede, ya sea saltando la valla o, sobre todo,
20: nadando, mejor dice,
19: por la bocana o el dique de la playa de la Hípica. Peluquero en Marruecos asegura que la vida en su país no es fácil para ellos. La intervención de la gendarmería marroquí ha hecho que Bilal finalmente haya preferido dejar pasar esta noche. Asegura que el tiempo no es un problema. Y dice que lo seguirá intentando hasta conseguirlo. El próximo intento, cuando vuelva a caer el sol.
0: Hoy ha sido Santiago Abascal quien ha visitado Ceuta, se ha sumado a las críticas a la gestión del gobierno, pide también que se militarice la frontera. El gobierno defiende su gestión, afirma que ha tomado las medidas necesarias en cada uno de los momentos.
2: Desde Ceuta, el presidente de Vox pide que se militarice permanentemente la frontera.
21: La situación sigue siendo dantesca.
2: Sánchez está a la cabeza, dice, de la destrucción de Europa.
22: El responsable es Pedro Sánchez, pero comparte culpabilidad con Marruecos. Estamos ante una invasión y estamos ante un acto de guerra.
2: Feijóo y Tellado siguen en la ciudad autónoma. Los populares insisten. La respuesta del gobierno, dicen, ha sido pusilánime.
23: Debería desplegar todas las fuerzas y cuerpos de seguridad del Estado en Ceuta para que no quede ni uno de los inmigrantes ilegales que han entrado de forma ilegal en nuestro país.
2: Todo lo que vivimos, aseguran, es un caos continuo.
24: Nos quieren vender la normalidad como que es mentira y quisiera saber por qué el presidente del gobierno les da las gracias a Marruecos. ¿Por qué?
2: Desde la delegación del gobierno defienden de nuevo la respuesta.
25: Durante estos días en Ceuta hemos tenido casi 3.000 agentes para volver a la normalidad y permanecerán el tiempo que sea necesario.
2: Y explican por qué no se pusieron antes las boyas.
25: Porque había que aclarar por parte de las autoridades judiciales qué es lo que el Ministerio del Interior podía poner en esa zona que cumpliera con la normativa vigente.
2: Seguirán centrados, dicen, en superar la situación.
0: El martes España será la protagonista de una reunión extraordinaria de los ministros de Interior de la Unión Europea, que no será fácil, será la fotografía de un bloque que ha endurecido sus posiciones contra la inmigración con apoyo de gobiernos de todos los colores políticos y en los que muy pocos socios han levantado la mano para ayudar ante lo sucedido en una de las fronteras de los 27.
26: La crisis de Ceuta agita el debate sobre la migración en Europa. Una veintena de países, con Italia y Dinamarca a la cabeza, ha pedido por carta reforzar la frontera exterior. Critican las regularizaciones de inmigrantes por considerar que tienen efecto llamada.
27: Hay muchos gobiernos europeos que tienen en la cuestión de la migración el principal caballo de batalla en casa. Y eso significa que rápidamente cualquier crisis nacional relacionada con el fenómeno migratorio se europeiza enseguida.
26: En un continente que bascula a la derecha y donde cada vez más gobiernos de distinto signo político defienden la mano dura frente a la llegada de migrantes, el gobierno de Sánchez se queda más solo y tacha a algunos socios de insolidarios. Tensiones que marcarán la reunión de ministros del Interior del próximo martes.
27: La cuestión migratoria es necesariamente una de las más politizadas y de las más polarizantes en el debate europeo.
26: Una polarización, asegura, que beneficia a la extrema derecha y a potencias externas interesadas en debilitar a la Unión Europea como Estados Unidos o Rusia.
27: Trump, pero también muchas veces Putin, y lo vimos en 2021 en Bielorrusia, también ha instrumentalizado la cuestión de la migración como uno de los elementos de desunión europea.
26: Por eso, desde el presidente francés al primer ministro británico, no faltan las voces dentro de Europa que piden también unidad frente a la cuestión migratoria.
28: Sigo con preocupación la alarmante situación en Ceuta.
0: El Papa León XIV se ha referido esta mañana a la crisis migratoria en Ceuta. El pontífice confía en que se pueda encontrar soluciones de paz, de estabilidad y de justicia. Lo ha dicho en español tras el rezo del Ángelus. Donald Trump dice ahora que suspende un nuevo ataque contra Irán siempre y cuando se llegue a un acuerdo rápido con este país. En una publicación en su red social, el republicano asegura que lo hace a petición de Teherán y los países de la región y que el objetivo es reabrir Hormuz y acabar con la amenaza nuclear. Según medios estadounidenses, Washington y Tel Aviv planeaban nuevos ataques contra instalaciones energéticas en Irán. Estos que estamos viendo son los restos de una avioneta que se ha estrellado en Perú, en las inmediaciones de las líneas de Nazca. En el accidente han fallecido los 13 ocupantes de la aeronave. Y entre los fallecidos hay dos turistas españoles, 7 alemanes, 2 italianos. Las autoridades peruanas están ya investigando qué es lo que ha ocurrido en una de las zonas más populares para quienes visiten el país.
29: Se desconoce qué le pasó a esta avioneta para turistas. A bordo había 13 personas, el piloto y la guía turística peruanos, el resto europeos, 7 italianos, 2 españoles y 2 alemanes.
30: No hay ningún sobreviviente, por lo que sé.
31: Por la magnitud, no.
32: Primero, lamentar profundamente este accidente. El ministro de Transportes está haciendo la investigación correspondiente. Sí, se está evaluando la suspensión temporal de este aeropuerto.
29: Se refiere al aeropuerto de Pisco, de donde habían salido. Iban a sobrevolar los jeroglifos de las líneas de Nazca, figuras gigantes trazadas sobre el suelo del desierto. Una joya de más de 2.000 años de antigüedad, patrimonio de la humanidad de la UNESCO.
31: Lamentablemente
3: cayó en este sector denominado Pueblo Viejo.
29: La aeronave de la empresa Aerodiana se estrelló cerca de la localidad de Socos. Según el gobierno peruano, la tripulación informó de una emergencia a la torre de control del aeródromo de Nazca. Después de eso, se perdió el contacto. El turismo es el motor económico de la zona. Este accidente, que se produce 4 años después de otro similar, vuelve a poner sobre la mesa el debate de la seguridad.
0: En Moscú, en Rusia, un ataque con bomba este sábado en un restaurante del centro de la ciudad deja al menos 3 fallecidos y 20 de heridos. Según algunos medios rusos, el explosivo casero fue activado a distancia. El establecimiento estaba acogiendo una fiesta a la que asistían diputados del Parlamento del país. Detenido en Guipúzcoa, un menor de 17 años considerado un miembro muy activo de la red SET-764 en España. Se trata de una organización extremista dedicada a captar y explotar a menores por Internet. Al joven se le acusa de presuntas amenazas de muerte contra diversas personalidades públicas, instituciones y centros educativos. La operación la han realizado conjuntamente los Mossos d'Esquadra, la Arxancha y la Guardia Civil. Este mediodía hemos escuchado las primeras palabras de Isabel Díaz Ayuso tras confirmar que la Comunidad de Madrid venderá el ático que compró para hacer de despacho provisional en un edificio que le permite ese uso de oficina. Hoy no ha dado más explicaciones, pero sí que ha confirmado la venta y el uso del dinero que se dará.
24: Está en venta este inmueble y también hemos expuesto otros 4 que están en Gran Vía. Y con estos más de 22 millones de euros aproximadamente, vamos a reforzar la reconstrucción en la Sierra Oeste.
0: El precio del alquiler no para de subir. Actualmente un piso de 80 metros cuadrados nos costaría unos 1.224 euros mensuales de media en España. Una de las fórmulas para intentar contener este constante incremento es la aplicación de la Ley de la Vivienda, que permite limitar el precio en las zonas tensionadas. Pese a que la gran mayoría de las comunidades no lo están aplicando, sí que es verdad que ya hay en el país 317 zonas donde se aplica esta normativa.
4: Santiago se convierte en una de las 317 zonas de mercado tensionado de alquiler declaradas en España y también en la segunda ciudad gallega por detrás de A Coruña. Afecta todo el término municipal y llega tras años de dificultades para el acceso a una vivienda de alquiler que alcanza los 850 euros para un inmueble de 80 metros cuadrados. Los nuevos contratos deberán recoger las medidas suscritas dentro de la Ley de Vivienda.
5: Con poco más de 40.000 habitantes, Basauri, este municipio cercano a Bilbao, se suma a esa lista de zona de mercado residencial tensionado en la que ya hay 18 localidades vascas, incluidas las 3 capitales. Aquí en Basauri, con alquileres que van de los 800 a los más de 1.000 euros, a partir de ahora se toparán los precios de los pisos que salgan al mercado y de los contratos vigentes se mantendrá la última renta, salvo excepciones. El ayuntamiento quiere movilizar pisos vacíos y la construcción de 400 viviendas nuevas. Con la inclusión de Basauri, ya el 55% de la población vasca vive sobre suelo tensionado.
6: En Asturias son 12 las zonas declaradas tensionadas en las que habrá un precio máximo al alquiler, entre ellas localidades turísticas como Llanes o esta de Luanco o también barrios concretos de las ciudades de Avilés y de Gijón, aunque el ayuntamiento de esta última ha interpuesto un recurso ante el Tribunal Superior de Justicia de Asturias. El gobierno del Principado ya ha anunciado que iniciará una segunda fase para declarar como zonas tensionadas otras 5 localidades, entre ellas barrios concretos de Oviedo o la ciudad entera de Gijón.
7: En Cataluña, el Govern ha ampliado a 302 los municipios con el alquiler regulado, lo que significa que 6 millones de personas viven en zonas tensionadas. Unos 50 municipios se añaden a la lista de la que salen ciudades como Lleida, Reus, Figueras u otras capitales de comarca. Por lo tanto, estos municipios dejarán de tener el límite del alquiler aplicado. La Generalitat defiende la medida porque asegura que el mercado inmobiliario ha mejorado en estas zonas, pero en cambio el Sindicato de Inquilinos dice que hay que regularlo para evitar que suban los precios.
0: Si es difícil el acceso a una vivienda propia, tampoco es fácil conseguir una plaza de garaje. Los precios también se han disparado. En 5 años se han encarecido un 12%.
29: Más de 20.000 euros es lo que cuesta una plaza de garaje en algunos lugares de la Comunidad Valenciana. Es el caso de Alicante.
1: Hace 3 años podíamos en nuestra plaza de garaje en torno a los 30, 35 mil euros, muy bien ubicadas, y ahora, como podré mostrarte, estamos hablando de 45 en tamaños pequeños hasta 60 mil euros para coches grandes en zonas con

0: El otro lo rayan y todo es bastante complicadito.
1: Acá en las noches, toda esta zona, la gente se sube sobre las aceras.
2: Iniciativas como esta tratan de mitigar el problema.
3: Pues lo que hacemos es conectamos personas para compartir garaje. Es decir, normalmente es un trabajador de la zona que hace uso del garaje en su horario laboral y luego un residente de la zona para el resto del tiempo.
2: Comprar una plaza de garaje en España cuesta una media de 14.000 euros.
4: En Grecia sigue fuera de control el incendio declarado este viernes al oeste de Atenas y que hoy ha obligado a desalojar más localidades. 500 bomberos están trabajando en la zona. Calculan que hay unas 200 viviendas afectadas por el fuego, que está alentado por el fuerte viento. En el país se está viviendo ahora mismo una oleada de incendios. Y aquí en España también la noche ha sido muy complicada en casas de Millán, en Cáceres. El incendio que se declaró este sábado deja a su paso un paisaje cubierto de ceniza. A esta hora son un total de 1.350 las hectáreas calcinadas. 800 vecinos tuvieron que ser desalojados y han podido volver a sus casas, pero tienen que estar confinados mientras continúan las labores de extinción. A esta hora, Eulalia González, la evolución parece que es favorable.
5: Entre el 80 y el 85% del perímetro está ya estabilizado y el resto en vías de estarlo. Es un 10-15 que pertenece a la zona norte, la de Grimaldo. Ahí van a seguir actuando 65 efectivos, 8 medios aéreos y 2 vehículos de maquinaria pesada, con cierto optimismo, con previsión de poder dar por totalmente estabilizado el incendio esta misma tarde. Lo sabremos en la próxima reunión del CECOP a las 8. Y como decías, la mayoría de los vecinos de Casas de Millán y de Grimaldo han podido volver ya a sus localidades, no los vulnerables que están en centros residenciales de Plasencia, pero los que han vuelto pues están confinados dentro de casa para que no interfieran en las labores de extinción.
6: Noche dura para los efectivos que luchan contra el fuego en Extremadura.
7: La llama iba quemando ahora hacia arriba por pendiente.
6: El viento hacía que avanzara a gran velocidad.
8: A partir de las 3:30 aproximadamente el viento calmó, eso permitió atacar el incendio y cortarlo en la cabeza, que se dirigía hacia Serradilla y hacia el Parque Nacional de Monfragüe. A las 4 de la mañana se pudo cortar la progresión del incendio, que además avanzaba muy rápido por ese viento.
6: También se han podido cortar los 3 focos que se activaron de forma intencionada a las 5:30 de la madrugada.
8: No conocemos la intención, pero sí conocemos el riesgo que se produce prendiendo voluntariamente 3 puntos de fuego, que fue absolutamente visible por el director de extinción.
6: Los vecinos desalojados de Casas de Millán y Grimaldo han podido volver a sus casas. Se les ha levantado la evacuación, pero no el confinamiento, por seguridad y para favorecer las labores de extinción.
9: Y hemos entrado al pueblo y ha sido, no hemos venido abajo.
10: Un poco de incertidumbre porque no sabíamos lo que nos íbamos a encontrar cuando íbamos a llegar esta mañana a casa.
6: Ya se ha restablecido el suministro eléctrico, pero no el agua potable.
9: En parte del cementerio. Se está quemando también un balondo por ahí, una casa.
11: Hemos pasado una noche con miedo.
6: El total de hectáreas calcinadas es de 1.350 en un perímetro de 20 kilómetros. Las autoridades hacen un llamamiento de responsabilidad a la población por el riesgo de incendio.
4: Han pasado ya 10 días desde el inicio del incendio en la Sierra Oeste de Madrid. Uno de los puntos más afectados es todo el entorno del pantano de San Juan, donde continúan trabajando los bomberos para que no vuelva el fuego. En Pelayos de la Presa, uno de los municipios más afectados, las calles son una columna de coches y de casas calcinadas. Hoy algunos vecinos han regresado a la zona. Rosa Correa, ¿qué os habéis encontrado?
12: Sí, pues como tú decías, los efectos del fuego aquí son tremendos, se ven en cualquier sitio. Hay 7 urbanizaciones desalojadas entre San Martín de Valdeiglesias todavía y Pelayos de la Presa, donde estamos. Hemos dado un paseo por estas urbanizaciones. Hay casas quemadas, techos que se han venido abajo, esqueletos de coches calcinados en la calle. Al ser fin de semana, algunos se han acercado para evaluar daños, retirar su mobiliario afectado, y hemos visto muchos operarios de la Comunidad de Madrid retirando los coches calcinados hacia los desguaces y también quitando ramas y árboles quemados. Hay 27.000 hectáreas quemadas, 17 municipios afectados. Hemos seguido viendo a los bomberos trabajando en labores de remate y refresco debido al viento de hoy. Y como decíais, la gente se acerca el fin de semana al pantano de San Juan a bañarse, y por supuesto que no. El pantano de San Juan está cortada la carretera, está prohibido el baño por los efectos del fuego, también está prohibida la navegación y todas las actividades recreativas. Los efectos del fuego son devastadores.
13: totalmente calcinado. Yo tengo una finca ahí arriba y tenía abejas y todo, y me lo ha quemado absolutamente todo.
14: Desde que te acercas a las Navas, verlo todo tan quemado te

0: Parte el alma porque, gracias a Dios, no ha habido víctimas humanas, pero animales muchísimos.
1: Veníamos a ver la barquita que tenemos aquí en el embarcadero para ver los destrozos que nos había causado.
2: He estado todo el camino viendo y hay unas zonas que están bastante mal.
3: Está claro, Irene, que el balance de incendios es horrible en el mes de julio. Mucho tienen que ver las temperaturas, que igualan los peores registros que teníamos hasta ahora.
4: Eso es. Este mes de julio ha sido el más seco de los registros desde los años 60 y también el más cálido. Iguala el anterior récord del año 2022. Si lo vemos aquí en la gráfica, vemos cómo la tendencia es muy clara al calentamiento en estos últimos años, especialmente en las últimas décadas. Este aumento es este año del 2,7 grados respecto a la media, una gran anomalía. Y destacamos que iguala el dato de julio de 2022. Más evidente es si vemos la tendencia en el periodo que va desde enero hasta julio, los primeros 7 meses del año, porque aquí hablamos de que tenemos una anomalía de 1,8 grados este año 2026. Es claramente lo que llevamos de año, pues el más cálido ya de la serie.
3: Las altas temperaturas tienen mil y una consecuencias. Lo notan también en los talleres. Muchos motores se estropean. También sucede que hay más urgencia para arreglar los aires acondicionados y eso provoca largas listas de espera en los mecánicos.
5: Sí, para arreglar el acondicionado. Estamos completos hasta el 24 de agosto.
6: Es la respuesta de muchos talleres en verano y es que 2 de cada 3 españoles esperan hasta el último día antes de irse de vacaciones para poner a punto su coche, sobre todo el aire acondicionado.
7: Este año he tenido que cargarme 30 euros para recargarlo.
6: A este taller de Zaragoza llegan cada día 1 o 2 coches para arreglarlos. Un mal mantenimiento durante el año y el calor extremo pueden provocar averías.
8: Puede haber problemas con el compresor, que esté roto el compresor aire acondicionado, pérdida de la carga de gas. Y también puede haber problemas con los sensores del aire acondicionado.
6: Porque conducir con 40 grados es misión casi imposible.
9: Sin aire, pues mal.
6: Como en las personas, los años también influyen y el parque automovilístico español no para de envejecer. Según la Asociación de Fabricantes, la edad media de los vehículos es de cerca de 15 años. 4 de cada 10 asistencias en carretera se realizan por fallos en el motor.
8: Sube de temperatura el motor y nos puede dañar la culata. Doblándola, entonces tendríamos un problema que perdería la presión en el motor.
6: Por eso insisten, la solución es prevenir.
8: Y vemos que está bien el nivel de aceite.
6: Para poder disfrutar de las vacaciones.
3: Adiós. Bueno, pues los más afortunados seguro que están ya disfrutando de su primer fin de semana de vacaciones de agosto. Ya sabemos que el presupuesto es uno de los elementos que condiciona la elección de un destino. Así que hemos buscado algunas ideas que puedan ser asequibles.
10: A la hora del aperitivo, las terrazas de Consuegra se llenan de gente. Encontramos no solo gente local, también gente que viene a pasar el fin de semana o a pasar simplemente el día, porque esta localidad de la provincia de Toledo está tan solo 125 kilómetros de Madrid. Para muchos, además, es zona de paso, de camino a su destino final. Nos aseguran que paran aquí porque el precio es bastante económico para la época del año en la que estamos. Una noche en una casa rural ronda los 130 euros.
11: Estamos en la localidad navarra de Estella, que estos días celebra sus fiestas patronales, una estampa típica del verano en nuestro país, pero que también es la opción de muchos para pasar las vacaciones o hacer una escapada estival. Temperaturas más suaves, huir de la masificación de la costa o apostar por unas vacaciones más económicas o más apegadas a la cultura y a la tradición son algunas de las razones de quienes eligen esta manera de disfrutar el esperado descanso veraniego.
12: Una de las alternativas a los grandes viajes escogidas, sobre todo por familias, son los campings. Como este, sus grandes reclamos son las actividades para los niños, los toboganes, las piscinas, donde los más pequeños se pueden mover libremente y con seguridad, mientras los más mayores pueden relajarse al sol. Aquí en Cataluña, el sector calcula que para este mes de agosto se roce una ocupación de entre el 85 y el 90%, aunque en concreto en este camping en Vilanova, muy cerca de Barcelona, rozan casi el 95% de ocupación, con 900 familias, son alrededor de 4.000 personas alojadas, y aunque predomina el turismo francés, también son muchos las familias nacionales que optan por el camping.
13: La ocupación media en agosto en la Costa del Sol en Málaga roza el 90% tras concluir un mes de julio en el que se han superado los registros de 2025. Eso ha impulsado el empleo y también el gasto porque los precios han subido. A pesar de todo, los chiringuitos están llenos. En este nos aseguran que han contenido los precios y un espeto de sardinas este año cuesta 7 euros, tan solo 1 euro más que el año pasado.
3: Una de las claves para tener un buen descanso es la desconexión digital. Ya podemos avanzar que parece que no es fácil. Más de un 80% se estresa si sabe que pasará vacaciones en un lugar que no tenga clara la cobertura y un 70% admite definitivamente que no sabe desconectar.
14: Playa, montaña. No importa el destino si nuestro cuerpo se va.
15: Marcharía hoy mismo.
14: Pero nuestra cabeza se queda.
16: Facebook, el WhatsApp. Y algunas cosas de trabajo también, o sea, que no desconectas de nada.
17: Me encantaría desconectar del móvil, pero la verdad es que nos lo ponen difícil, porque como todo lo hacemos a través del móvil...
14: Mensajes, correos, llamadas... Un goteo constante de estímulos que mantiene al cerebro en alerta. Los especialistas ponen nombre a este fenómeno, infoxicación.
18: Intoxicación por exceso de información en internet, en redes sociales, que al final pues genera mucho ruido en nuestro cerebro.
14: Se acumula durante todo el año y acaba pasando factura precisamente cuando intentamos descansar.
18: Estrés al que podemos estar también sometidos, ya no solo laboral, estrés digital, estrés social. Eso hace que al final lleguemos muy, muy cansados y muy agotados a las vacaciones.
14: Uno de los síntomas más claros es que nos cuesta bajar las revoluciones.
19: Pasas de un ritmo muy alto y de repente tienes que bajar, como dice mi madre, pero duerme. Digo, pero si no puedo dormir, si es que voy acelerada.
20: Intento relajarme cuando de repente digo, estoy de vacaciones, fenomenal, pero de repente mi cuerpo parece que va por otro ritmo.
14: No ayuda la facilidad que tenemos hoy en día para conectarnos al trabajo y a todo lo que dejamos en casa, aún estando de vacaciones.
20: No es como antes, que era todo analógico y cerraba el ordenador y nadie me podía conectar.
14: Señalan que la desconexión no empieza el primer día de vacaciones.
20: Tengo que desconectar todos los días, eso es una forma de cuidado.
14: Es un hábito que se entrena durante todo el año.
3: Vamos ahora con el tiempo. Es verdad que esta noche hemos podido descansar un poquito mejor porque las temperaturas eran más bajas.
4: Sí, se ha notado en algunos casos. Veíamos cómo las temperaturas ya no eran tan altas, aunque es que la verdad que lo de la noche de ayer batimos un montón de récords. Ahora tenemos mínimas en torno a los 25 grados registradas en Castellón, en Almería, en Murcia, 26 grados en Palma. Lo peor lo hemos encontrado en las Islas Canarias. Es que de hecho hemos tenido una noche infernal en Gran Canaria porque en algunos puntos de medianías no conseguían bajar en ningún momento de los 30 grados, incluso de los 32. Ahora mismo tenemos ya un alivio de las temperaturas respecto a ayer, se está notando sobre todo en zonas del oeste, aún así hablamos de algunas temperaturas altas, por ejemplo en Murcia, donde ahora mismo ya tenemos 39 grados y en Girona, donde estamos rondando los 37. Activados avisos todavía en muchas zonas del este y del sur, como pueden ver algunos de nivel naranja en Mallorca, en Albacete, en Málaga, con ese viento de Terral que hace subir allí las temperaturas, y también en Tenerife y Gran Canaria. No son los únicos avisos para estas siguientes horas, porque aparecen en puntos de Aragón, hacia el Bajo Aragón de Teruel, también en el interior de Tarragona y en la zona norte de Cataluña, donde podemos tener algunas tormentas fuertes y destacadas a lo largo de esta tarde. Sin embargo, son más puntuales que las que vimos en la tarde de ayer. Y por el oeste aparecen muchas nubes que avisan que pronto va a cambiar el tiempo. Y todavía con estas temperaturas y este ambiente seco, pues tenemos un peligro de incendios que es muy alto o extremo en la mayor parte del país. Mañana nos cruza una vaguada de aire frío en capas altas pasando por la zona norte de la península. Se va a traducir en tiempo algo más inestable, con más nubes y también con una bajada de los termómetros. Veremos cómo esas nubes nos cruzan ya de madrugada. Por la mañana estarán ya muy presentes hacia el área mediterránea. Algunas lluvias en el tercio norte peninsular y a destacar sobre todo las tormentas hacia el nordeste, Aragón, Cataluña, norte también de la Comunidad Valenciana, podrían entrar con bastante fuerza. Y destacamos que las temperaturas van a estar bajando de forma generalizada. Perdemos unos cuantos grados, se alivia el calor para comenzar la semana y posiblemente se mantenga un poco ese ambiente más suave. Menos avisos ya por altas temperaturas, pero destacamos ese aviso rojo que se activa mañana en Gran Canaria, porque fácilmente en zonas de interior van a estar por encima de los 40 grados. Mucha precaución. Vamos a verlo con un poco más de detalle, porque en el norte encontramos cielos bastante nubosos y lluvias muy repartidas e intermitentes a lo largo de la jornada, tanto en Galicia como en las regiones del Cantábrico. Aquí las temperaturas quedándose relativamente cortas. En Santiago de Compostela, máxima de unos 25, lo mismo en San Sebastián y también en Santander, aquí con mínima de 20 grados. Hacia el nordeste encontramos el tiempo más inestable de la jornada, aquí quizá algunos fenómenos adversos, sobre todo hacia el área pirenaica de Cataluña, especialmente hacia Lleida, aunque también en Huesca, en zona del este de Cataluña, perdón, de Aragón, y hacia Tarragona también podríamos tener algunas tormentas entrando con fuerza. En el resto serán menos probables, aunque tendremos bastantes nubes. Se nota la bajada de temperaturas, 36 de máxima en Zaragoza con mínima de 24, rondando los 25 a primera hora en Barcelona, subiendo las temperaturas luego hasta los 32. En el Mediterráneo encontramos bastante nubosidad, nubes de tipo alto acompañándonos, bastante compactas en el interior, por ejemplo, de la Comunidad Valenciana, temperaturas altas en Murcia, 39 de máxima, ambiente más suave en Valencia con unos 31 y mínima de 23. Hacia Castilla y León, sobre todo nubes de tipo alto pasando por la mañana, algunas nubes de evolución por la tarde, quizá con algunos chubascos en el extremo norte, notándose la bajada de los termómetros, las temperaturas se quedan con poco más de 30 grados durante la tarde. Hacia el centro también se nota el descenso térmico, ambiente de cielos en general despejados, aunque tengamos nubes por la mañana, tienden a retirarse por el este, aquí las temperaturas se quedan por encima de los 30 grados, aunque en general por debajo de los 35. Y hacia Andalucía también se nota cómo remite el calor, tendremos bastante nubosidad, sobre todo hacia el este, en Canarias seguimos con algo de calima, sobre todo hacia el oeste del archipiélago, y aquí con temperaturas que en general están bajando, aunque vemos que todavía siguen siendo altas en Andalucía y especialmente con muchísimo calor todavía en las Islas Canarias.
3: Al ritmo de la pegatina o la moda, el Festival Gallego Sonrías Baixas cerró anoche su 23ª edición. Lo ha hecho a lo grande, con una asistencia total de 25.000 personas, según la organización del evento. Y esto es Torrevieja. Anoche la banda sueca de Hypes hizo vibrar a todos los asistentes al Low Festival. También han podido disfrutar de grupos como Editors o Acala Norte. El Festival Alicantino cierra hoy una edición en la que ha cambiado Benidorm por Torrevieja con las actuaciones de Sidoní o de Dani Fernández. Y en Palma hoy cierra otro festival de cine, la Atlántida Mallorca Film Fest. Lo hace a lo grande con la proyección del Ser Querido, la nueva película de Rodrigo Sorogoyen que protagonizan Javier Bardem y Victoria Luego. Se trata de los grandes estrenos de nuestro cine para el arranque de la temporada. Esta noche, por cierto, La Reina está previsto que clausure el certamen.
15: ¿Sabe que eres mi padre o qué sabe?
21: La gente de la peli sabrá lo que tenga que saber, no pasa nada, pero vamos, eso no va a ser nunca un problema, Emilia.
15: Bueno, para mí sí, quizás.
22: El padre, Javier Bardem, la hija, Victoria Luengo, unidos por Rodrigo Sorogoyen, esta mañana bajo el sol y el escenario de Palma. El Ser Querido, estreno en el Festival Atlántida Mallorca Film.
23: Esa tensión, ese no saber qué va a ocurrir, creo que se traslada muy bien, creo que traspasa la pantalla, creo que el espectador nota que está pasando ahí algo muy interesante.
15: No he venido a ser tu hija.
22: Abandono, amor, traición, más de una década de separación y reencuentro en un rodaje.
21: De padre ausente y de padre con y de persona con ciertos conflictos que resolver. Luego a eso se le suma que se dedica al cine.
15: Cuando ella estaba siendo mirada por su padre a través de la cámara, simplemente no actué a la actriz, actué a la hija que quería gustarle a su papá.
22: El Ser Querido llega a los cines a finales de mes tras pasar por Cannes.
3: Y ahora vamos con películas menos creativas, pero mucho más importantes para todos. Seguro que en algún cajón de casa todos tenemos esas cintas grabadas hace unos años que nos recuerdan las vacaciones de cuando éramos adolescentes o esa Navidad en la que todavía compartíamos mesa con la familia al completo. Hoy vamos a recordar la emoción de darle al rec.
24: Nos van a permitir en este punto del informativo que dejemos de grabar con la calidad de nuestras cámaras actuales y lo hagamos con una de estas. Para meternos de lleno en el mundo de los vídeos domésticos.
25: Esas películas que no aspiran al Oscar, pero son la obra audiovisual más valiosa de cada casa.
26: Es donde no había una cámara profesional de cine o de televisión, sí había una cámara doméstica. Y ha hecho que gracias a estas películas a veces tengamos registros de lugares, de formas de vida, de tradiciones.
25: Desde la Universidad Pompeu Fabra de Barcelona, Nuria ha investigado varias épocas de estos planos analógicos movidos, desenfocados, sin guión.
26: Se repiten gestos, ¿no? Por ejemplo, hablarle a la cámara, pedirle a quien filma, ¿qué quieres que te haga? ¿Qué quieres que te diga?
27: Saluda, Manuel.
25: En su laboratorio, Manuel comprueba que cada vez son más los que vienen
28: mi boda
25: a digitalizar todos esos recuerdos.
0: desde el año 89 estaba ahí guardado.
1: Hay muchas historias. Fallecen los padres y tiene un trastero y va al trastero y se encuentra sorpresas, montón de cintas, montón de películas.
2: Muchas veces la gente no es consciente de lo que tiene en casa, ¿no? Y se deshace de él. Me encontré una caja donde había la historia de una familia entera.
25: Ese tipo de material es la materia prima del próximo documental de Miguel, La vida en Mallorca, a través del filtro del Super 8.
2: Tienes de pronto un abanico cronológico de 50 años de vida filmado por una única persona.
25: La cámara de nuestros móviles cumple ahora esa función, pero ya no es lo mismo.
26: Es ese paso de usar el vídeo como elemento de recuerdo para pasar a hacerlo como un elemento de compartir el aquí y el ahora.
24: Bueno, y hasta aquí nuestra película casera. Recuperamos la calidad de nuestras cámaras actuales para el resto de noticias.
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3: Bueno, pues antes del Grand Prix volveremos con la segunda edición del Telediario. Ahora los deportes con Rubén Briones. Feliz tarde.
8: ¿Qué tal? Buenas tardes. Con la ausencia de muchos titulares y a la espera aún de posibles fichajes y salidas, es muy pronto para sacar conclusiones de cómo va a ser este nuevo Real Madrid de José Mourinho. Pero el partido contra la Fiorentina ya nos dejó ayer pinceladas del proyecto que construye el portugués.
9: Siendo la pretemporada menos que el tráiler de una película, sin ni siquiera los protagonistas en la escena,
27: si es amistoso, es Real Madrid.
9: Se le vieron ideas del género buscado.
27: He visto en el teléfono Madrid de dos caras, Madrid de tres caras. Fresco, cansado y súper cansado.
9: El guión, dominio, fluidez y presión alta.
27: El fresco jugó muy bien. 2-1 al descanso es cortísimo.
9: Siempre listo para engatillar Endrick y resolutivo Ciria.
28: Justo antes estaba hablando con mi padre en el vestuario, me ha pasado una foto de chico, me ha dicho, hazlo por esto.
9: Uno de los candidatos, actor revelación.
29: Nosotros podemos aportar igual que ellos.
9: Que aún necesitan más rodaje.
27: Los niños físicamente no están todavía al nivel de con un bicho como Moes.
9: El cansancio giró el guión y se proyectó el papel de Spides atascador.
27: Y para conocer lo que es Real Madrid.
30: Que aún no ha caído, es inexplicable. En dos días lo que ha pasado.
27: El pobre Carlos Espi, que todavía está a despertar de un sueño.
9: Trent casi libre como tercer central y Dumfries entre carrilero y extremo.
31: Was not really my own position,
9: but... No era mi posición natural, reconoció a la espera de los cabeza de cartel.
27: Me preocupa en el sentido en que me gustaría tener tres semanas de trabajo con la otra gente.
9: Mañana vuelven Bernardo y Vinicius, primer cara a cara para saber si estará en el reparto. Arteta sonríe y amaga cuando le preguntan por él.
32: We are very active.
9: Estamos activos, avisa.
8: Por cierto, en el club blanco sigue sin cerrarse la llegada de Diomandé, el marfileño. No jugó ayer con el Leipzig, un amistoso frente a un equipo de la tercera división alemana, aunque desde su todavía equipo alegan que la ausencia fue por enfermedad. Continúan los amistosos de pretemporada de los equipos de la Liga. Será la 16ª campaña de Simeone con el Atlético de Madrid, que perdió ayer con el Manchester United, y la primera campaña de Edin Terzic en el Athletic, que dejó muy buenas sensaciones frente al Burgos.
33: El gol de la tarde de pretemporada fue obra de Robert Navarro frente al Burgos. Gran jugada colectiva del Athletic, que se sumó a los tantos de Areso e Iñaki Williams para vencer en el plantío. El Betis venció por 1-0 al Almería gracias al canterano Iván Corralejo. Y el Valencia no pasó del empate a 1 con gol de Danjuma a pase de Javi Guerra. En Villarreal, la conexión Gerard Moreno-Ayoce sigue funcionando a pesar de la derrota frente al Lens.

0: título frente a Taylor Fritz rozará el top 10 mundial.
1: Dando pasos de gigante, Rafa Jódar ya está en la final del Abierto de Washington, tras una gran remontada ante el chileno Alejandro Tabilo por 6-7, 6-4 y 6-4. Y aunque sufrió en el primer set, tras caer en el tiebreak, supo reponerse. Se creció en el segundo. Pasó a la ofensiva. Forzó una bola de break tras otra. Hasta que a la cuarta, con 3-3 en el marcador, logró romper por primera vez al chileno. Equilibró la pelea y solo tuvo que mantener el saque para llevar el partido al definitivo tercer set. El madrileño abrió con otro break y se hizo grande para cerrar la victoria tras 2 horas y 23 minutos de juego.
2: Sabía que estaba jugando bien, que tenía que estar ahí mentalmente y bueno, yo creo que he jugado un gran partido, muy, muy sólido, y estoy muy contento con la victoria de hoy y todavía queda un partido mañana.
1: Es su segunda final después de la disputada y ganada en Marrakech. Ahora, ante el estadounidense Fritz, buscará su primer título 500 en la gira norteamericana de pista dura, que culminará con el Abierto de Estados Unidos.
0: Y con la final del K4 200 ha terminado el Campeonato de España de Sprint Olímpico de Piragüismo. El Club Fluvial de Lugo, con Pelayo Roza, Cristian Toro, Carlos Arevalo y Rodrigo Germade, se ha llevado la última medalla de oro en el embalse asturiano de Trasona.
3: Elena con la bola, llega hasta
0: puerta. Y con este paradón de Patricia Grijalvo, el Playas de Fuengirola ha ganado el Campeonato de España de Balonmano Playa frente al Getasur de Getafe. En categoría masculina, los campeones en Laredo han sido el grupo Ejido de Pinto, tras vencer en la final al MUBAC de Barcelona. Las españolas Valeria Antolino y Ana Carvajal se quedaron al borde de la tercera medalla para España en los Europeos de Deportes Acuáticos de París. En la final de salto sincronizado en plataforma acabaron cuartas a menos de 4 puntos de la pareja ucraniana. El oro finalmente fue para Gran Bretaña. Con los saltos nos despedimos. Es todo. Pasen muy buena tarde.
4: ¿Qué tal? ¿Cómo están? En 2025, España se enfrentó a una de las peores olas de incendios de este siglo. Se quemaron unas 355.000 hectáreas. El documental de hoy se centra en uno de esos grandes fuegos. Fue intencionado, como más de la mitad de los incendios de nuestro país, y todavía se busca a su autor. A través de la investigación de ese incendio, hacemos una radiografía de cómo está el monte. La mayoría es privado, con muchas parcelas sin dueño conocido, que acaban sirviendo como combustible al fuego.

0: después de lo que pasó el verano pasado, mira cómo está todo, cómo está el monte.
1: Y aún así, ¿ves allí las,
0: sí,
1: el grupo de ciervas allí?
0: Sí, allí arriba, en el alto.
1: Aún así, todavía...
0: Es que este incendio fue devastador.
1: Si le parece, jefa, vamos a acercarnos al área de inicio.
0: Vale,
1: le damos una vuelta.
0: Sí, vamos a ver cómo está aquello, a ver, que recuerdo yo que era por uno de estos caminos, ¿no? Jolín, y todavía estamos ahí con la investigación. Mira que tenemos ahí ya nuestras líneas de investigación, que las tuvimos claras desde el principio. Como te quieran quemar, te van a quemar, porque es fácil. Vamos, el mismo día o al día siguiente ya sabíamos que estaba la mano del hombre detrás.
1: Tú fíjate cómo buscaron el día. Un domingo, a las 2:15 de la tarde, con 37 grados.
0: Sí, que hacía...
1: Con ola de calor,
0: sí,
1: que no hay absolutamente nadie en el campo, el que no está comiendo está en el bar tomando el vermú.
0: Durmiendo la siesta.
1: O durmiendo la siesta, sí, pero es que pero en el campo nadie. Entonces, ¿quién lo va a ver?
0: Y el problema, a mí me parece que es que la gente no tiene conciencia de que quemar es una actividad criminal,

0: Pues nada, vamos a echar una verificación, a ver si encontrásemos algún elemento nuevo, ¿no?
1: ¿Volamos el dron?
0: Sí. Vamos a volar un poco el dron, sí, ver la geometría, porque como han pasado unos meses, vemos un poquito con el dron.
2: A ver si encontramos algo que no vieran ellos,
3: vale.
2: Una casualidad.
4: Vista de pájaro se ve igual que seguramente estaba hace unos meses, así que si queréis delimitamos la zona,
0: sí,
4: y intentamos buscar algún tipo de vestigio.
0: Con el maletín, la cámara, tenemos todo, ¿no? Maletín, cámara, guantes y se delimita. Todos los incendios se deben investigar y ya sabíamos que aquí había algún conflicto y algún interés por quemar.
4: Vale, punto de inicio. ¿Qué observamos? Lo primero, yo veo un grado de carbonización muy alto, que ahí hubo mucha vegetación. Y aparte de la vegetación, ahí hubo una fuente de calor.
3: Y que seguramente alguna persona utilizó una aplicación directa de llama con un mechero, no dejó rastro.
0: Tú lo ves así quemado, pero esto tenía una capa de superficie de combustible, pues de aproximadamente metro, metro y medio. Es muy fácil. Tú coges por el camino, como hicieron aquí, presumiblemente, coges con un mechero o si llevas algo con la propia maleza, coges y quemas, vas unos metros más adelante, los que tú consideres, vuelves a quemar y vuelves a quemar. Las condiciones de viento también eran favorables. Un incendio de estos, en cuestión de media hora, ya es detectable. El fuego coge fuerza y avanza.

0: ¿Qué pruebas podéis conseguir en estas nuevas investigaciones?
1: Nosotros continuamos la investigación hasta que conseguimos determinar la autoría. Hemos querido venir y verificar que nuestra primera y segunda inspección ocular no nos llevó a ninguna línea de investigación errónea. No porque no tengamos claro en ocasiones quién es o quién puede ser, sino porque necesitamos demostrarlo. Pero principalmente lo que necesitamos es que la gente de estas poblaciones no tengan ningún problema en decirnos que vieron a esa persona a una hora, o que no la vieron, o que la vieron pasar, o que oyeron una conversación. Es muy difícil investigar incendios, todo queda quemado y situar esa autoría es muy complicado.
2: El camino seguramente fue su vía de escape y la zona más fácil para dar inicio al incendio.
3: ¿Habéis fotografiado? Nada, pues recogemos entonces ya.
1: El incendio se inicia aquí, en la provincia de Zamora, y salta a la provincia de León, que incluso se han encalcinado muchísimas más hectáreas en la provincia de León y, desgraciadamente, han fallecido dos personas.

0: entrada en
1: el ayuntamiento.
2: Sobre todo que había ido, fue el 10 de agosto, que no sí. Se me olvida.
3: El 10, sí, sí.
2: Y me llamó el nieto. Emi, que hay un fuego en Termolozuela sin cubo.
4: Las fincas que yo tengo, las arrasó completamente.
3: Sí, pero completas.

0: ¿Y cómo ardían las llamas, muchacho?
1: Sí, sí, sí.
0: Se te ponían de corbata.
2: Lo que hay que limpiar es antes de que empiece la línea. Sí. Y los montes tienen que estar limpios.
3: Ya, pero los montes no hacen nada. Nos cuesta mucho para hacer limpiar los montes.
2: Ya, bueno,
3: tienes que pedir 20.000.
2: Pero vamos a ver.
0: ¿Pero cómo vamos a limpiar el monte con 100 personas en el pueblo y todos mayores? Lo que hay es que tener lo lindante al pueblo limpio y bien. Ya. Pides dinero para limpiar el río y te dicen...
2: No puedes.
3: No puedes, ¿no?
2: Antes iba al monte, no se pedía permiso, el monte estaba limpio.
3: Porque antes la gente sabía lo que había que hacer.
2: Pero el monte estaba limpio. En los pueblos había cabras, había vacas, había ovejas.
3: Los terrenos,
2: ¿qué vale? Vender el terreno, para vender el terreno.
3: Sí.
2: ¿Qué vale? Bueno, si hay alguien que está interesado.
3: Ni, no sé exactamente, pero...
2: Pero poco.
3: Pues eso sí.
0: Manuel, juega.
3: Te toca a ti, sí.
2: Voy a dejar que ganéis.
4: Todas estas líneas que tenéis aquí, supongo que son los propietarios, los distintos propietarios.
5: Efectivamente, son
4: propietarios
5: terrenos,
4: más o menos ahí en el término municipal, aproximadamente.
5: Pues mira, vamos a ver, todos los propietarios vienen aquí por orden alfabético y buscas todas las parcelas que tiene esa persona.
3: Unos 6.700 parcelas.
5: Sí, pero no son los dueños, porque cada persona tiene 10, 15, hay gente que tiene 20 parcelas, hay gente que tiene...
4: ¿Hay terrenos que no se conoce quién es el propietario?
5: Pero aquí te viene, pues eso, gente que igual ya no está aquí. O gente que estaba en el que se fue a Argentina
3: eso,
5: que no han hecho de herederos, entonces las propietarios son los anteriores, pues que ya no hay.
4: Claro, y esos terrenos estarán mucho menos cuidados, ¿no?
5: Ahora mismo, como está el pueblo, y como ya no hay ni ganadería, la agricultura, nada, gente mayor, que ya
3: pues están todos descuidados.
5: Pues está todo, pues ha
3: salvajado. Sí.
4: De estos terrenos forestales, de estas parcelas de monte, ¿se saca dinero? ¿La gente, los propietarios, son beneficiosas para la gente del pueblo?
3: No.
5: No, realmente no. Para ellos es como, guay, tú tienes una finca y por lo menos...
4: Ahí está. Parte de su historia.
5: Efectivamente, y que le quede para sus nietos, que esto va a ser así. Esto no es para vender, porque realmente no ganas dinero.
6: En España, el 72% de la superficie forestal está en manos privadas. Esto significa que 3 de cada 4 hectáreas pertenece a pequeñas familias, a pequeños propietarios forestales que intentan mantener este territorio.
4: ¿Y esta distribución es actual o se remonta a siglos atrás?
6: Bueno, nos tenemos que remontar al siglo XVIII, con las grandes desamortizaciones, pues cuando las tierras estaban en manos de los nobles, de la corona y de las manos muertas, que era la iglesia y las órdenes religiosas. Y lo que se hizo fue una expropiación forzosa y se le quitó a esos dueños esas tierras y se pusieron en venta en subasta pública.
4: De ahí, de esas desamortizaciones, es cuando surge la distribución.
6: Efectivamente, ahí ya empezaron. Se pasaron de los latifundios a las pequeñas propiedades, ¿no? Simplemente pues, que compraba un trozo de tierra y vivía de él. Lo cultivaba, lo gestionaba, lo explotaba y pues, con eso pues, eran economías de subsistencia, la mayoría, pero que permitían que esa gente de los pueblos pues, pudiese vivir en esas zonas. Hay un dato que habla de 3 millones de hectáreas deslocalizadas, es decir, que no se conoce quién es el dueño, pueden ser más. Habrá que hacer un esfuerzo grande por resolver este problema, ¿no? Porque no se puede actuar en esas tierras.
4: ¿Hasta qué punto, Patricia, los incendios del verano pasado han sido más agresivos por cómo está el monte en España?
6: Los bosques están hasta arriba de material combustible, este material vegetal que se deja crecer sin ningún control, sin ninguna gestión, sin ningún aprovechamiento. Están generando pues, unas pérdidas económicas, pérdidas materiales, pérdidas de vidas humanas. Ya es un problema a todos los niveles, ¿no? Un problema de Estado.

0: El verano pasado, la situación que se dio de grandes incendios simultáneos se ve a una concatenación de factores. Hubo una primavera muy húmeda, donde creció muchísimo la vegetación, que se desecó muy rápido porque junio y julio ya fueron secos y calurosos. Pero es que en agosto se vivió en una quincena la ola de calor más severa que ha quedado registrada. Entonces eso puso en una situación excepcionalmente favorable la vegetación a arder y a propagarse. Grandes incendios ha habido históricamente durante décadas, en los años 80, años 90, pero ahora mismo, digamos, lo que estamos viendo es que la simultaneidad de grandes incendios, es decir, se está concentrando.
1: Enrique, ¿cómo podemos explicar a la población que hay incendios que son tan grandes que no se pueden apagar?
0: Es tal fuerza de la naturaleza, es tal energía, que ya no sea un grupo de personas, es que no hay medios técnicos y materiales que tienen capacidad para reducir, digamos, esa energía que está provocando la naturaleza. Entonces, utilizamos el término que ese incendio está fuera de capacidad de extinción. No hay medios para enfrentarnos a esa fuerza de la naturaleza.
2: La peligrosidad de estos incendios radica en la enorme intensidad que tienen estos incendios en la energía. Mira, los bomberos han establecido su capacidad de extinción, energías a partir de las cuales ellos no pueden entrar, pues porque compromete su seguridad directamente, ¿no? Y han estipulado una energía que viene a ser 10.000 kilovatios por metro. Al final lo que necesitamos son políticas valientes, que no sean cortoplacistas, que velen por el largo plazo. La situación puede ir a mucho peor, como hemos visto en otros países muy próximos, en donde los incendios forestales dejan decenas y cientos de víctimas mortales.
3: Y además se acercan a poblaciones. De hecho, estamos en un lugar donde hubo un incendio hace unos meses y se acercó mucho a una gran ciudad.
2: Exacto, y esta es ahora mismo la gran guinda del pastel que nos estamos encontrando en el monte español, al que se le están juntando todos los problemas. Cambio climático, abandono de usos y encima, como cada vez más, estamos encontrando un gran contacto entre zonas forestales y zonas urbanas. Y a pesar de que municipios, casas, urbanizaciones están obligados por ley a tener planes de autoprotección, hace unos años se hizo un estudio donde se comprobó que hasta el 80% de estos municipios, urbanizaciones y casas o no disponían de planes de autoprotección, o eran inadecuados o no se cumplían.

0: Esta es una imagen del primer medio aéreo que llega al incendio. Si el fuego se detectó a las 14:25, la foto esta está tomada a las 15:01 y ya vemos que tiene dos puntos de inicio clarísimamente. Es decir, esto es un indicativo claro de que es un incendio intencionado. Es decir, a la media hora de la detección, ver una columna de humo con este desarrollo, o sea, ya te indica que tienes un problema serio, muy serio.
1: ¿Esta es una de las zonas que estamos viendo más afectadas por el incendio de Molezuelas?
0: Básicamente tuvo un comportamiento muy, muy agresivo, con una intensidad de llama muy grande, una velocidad de avance tremenda. Nos tuvo que íbamos detrás de él, que era prácticamente imposible atajarlo por ningún lado.
2: Son incendios que avanzan por la vegetación, llegan a los pueblos y no tienen barreras. Y otra característica de este incendio también era la dificultad de aseguramiento de lo que se iba extinguiendo.
0: O sea, puedes ir apagando llama, pero claro, cuando tienes efecto de rebrotes por detrás, es algo que cuanto más grande es el incendio, pues es más adverso, más
2: perjudicial. Pues el incendio tenía un frente de varios kilómetros, de decenas de kilómetros en algunos momentos.

0: Javier, estamos en un terreno completamente calcinado por el incendio.
1: Sí, aquí vemos que la intensidad del incendio ha sido muy, muy elevada porque la vegetación ha desaparecido. O sea, no solo se ha quemado, sino que se ha llegado a consumir. Esto antes del incendio no podríamos estar aquí porque nos estarían tapando los brezos. No podríamos caminar por aquí prácticamente, salvo con mucha dificultad, pues un terreno para el jabalí, digamos, ¿no? Entonces aquí tendríamos pues como un muro vegetal más o menos de esta altura de matorral leñoso.
0: ¿Podemos hablar de los grados que podía haber en estos momentos aquí durante el incendio?
1: Varios miles. Incluso, si te fijas, incluso la piedra se ha roto por la intensidad. Todas estas lascas que vemos son de que la propia piedra ha reventado, ha chascado. Y...
0: Por el calor. ¿Esto era terreno público o era terreno privado?
1: Esta zona hay terreno público y privado. Normalmente las zonas más llanas son terrenos privados, que provienen de terrenos agrícolas que se han ido abandonando, algunos se mantienen, otros no. Y normalmente en las zonas más elevadas de las sierras son terrenos mayoritariamente públicos. Normalmente los montes públicos sí que suelen ser montes de mayor extensión en general. Y dentro de los montes públicos, los montes de utilidad pública, que es una parte muy importante de ellos, además de una mayor extensión, suelen tener masas forestales más maduras porque vienen a su vez de bosques que ya quedaron en pie o de montes que se conservaron como terreno forestal hace 100 años o 150 años. En los montes privados hay de todo. Hay algunos que son grandes latifundios, sobre todo en el sur o sureste de España, pero mayoritariamente, o por lo menos en estas latitudes, son terrenos de minifundio, terrenos muy pequeños que difícilmente posibilitan una gestión económicamente sostenible.
0: ¿Un incendio cuándo se puede dar por extinguido?
2: En teoría, un incendio se da por extinguido cuando no hay absolutamente ni la más mínima probabilidad de que se pueda reproducir, es decir, que esté absolutamente apagado, no haya ni una brasa en todo, dentro de ese perímetro quemado. Entonces, nosotros sobre todo trabajamos en consolidar ese perímetro, pero claro, luego lo que queda dentro, en función del tipo de vegetación, sobre todo del tipo de suelo, que tenga más materia orgánica, menos materia orgánica, de las raíces de las plantas, de los tocones de los árboles, o sea, puede haber cosas que se pasen días ardiendo, incluso meses.
0: Lourdes invierte mucho más en extinción que prevención en estos momentos en España.
3: Efectivamente, estamos viendo cómo las inversiones están absolutamente descompensadas. De media, más o menos, se está invirtiendo el 80% de las inversiones que se destinan a la lucha contra incendios a extinción, frente a únicamente un 20% que va destinado a prevención. La superficie forestal va en aumento, pero esto no significa que cada vez tengamos bosques más sanos, más resilientes, más resistentes. Se traslada en que cada vez tenemos más combustible listo para arder y que el monte español es un auténtico polvorín, ¿no? En España tenemos en torno a 28 millones de hectáreas de superficie forestal y a corto plazo no hay financiación para abordar la gestión forestal de toda esta superficie forestal. Por eso es tan importante priorizar. Normalmente, interviniendo en torno a un 10 o a un 15% de un territorio, logramos que todo ese territorio sea más resistente y más resiliente en caso de incendio forestal.
4: Claro, tú al ojo no lo ves, pero es que te pones a andar con el coche y son kilómetros, ¿eh?
5: Muchos. Y aquí ya están todos terrenos particulares, ¿eh?
4: Y aquí realmente al final lo que haría falta sería volver a repoblar con lo que es autóctono de aquí,
5: sí,
4: que sería roble y encina.
5: Encinas, robles, todo eso.
4: Efectivamente.
5: Pero mira el desastre. Y eso al final, y la gente que no está aquí no se percata, porque no se percatan cómo se los ha quedado su terreno. Porque si vendrían,
6: no,
5: pues puede ser que...
6: Efectivamente, pero esto es lo que tiene. La España vaciada.
5: Sí.
6: La poca gente y la gente que no está, pues no.
5: Porque eso ahora ya, eso no vale estrictamente para nada. Ni para cortar, ni para pelar, ni para nada.

0: la red hídrica es enorme en un incendio de estos, es gigantesca. Date cuenta que este de Molezuelas afectó una superficie de dos provincias, una superficie enorme, y ahí hay una red hídrica impresionante. Yo te hablaría de varias decenas de kilómetros de río. Incluso,
1: afectadas por el incendio.
0: Sí, incluso algunos centenares de kilómetros, digamos, de cauce.
1: Siempre que hay un incendio importante, se hacen este tipo de trabajos. ¿Para qué se hacen este tipo de trabajos?
0: Cuando llueve, esa lluvia produce unos flujos que van por la ladera. Y esos flujos son los que arrastran el suelo.
1: Las cenizas.
0: Y las cenizas, que no queremos que lleguen al agua. Entonces, lo que hacemos es, digamos, cubrir el terreno con una capa de protección para que cuando caiga la lluvia, sobre todo si es una lluvia de alta intensidad, la gota de agua pierde velocidad cuando impacta con el terreno. Y eso, digamos que facilita la lucha contra la erosión. Primero, no queremos perder esta tierra, porque esta tierra es la base luego de que esto se vuelva a colonizar otra vez por la vegetación. Y por otra parte, tampoco queremos que esto que es negro, que es el producto de la carbonización de lo que es el incendio, aquí hay cosas, hay sustancias que no queremos que lleguen al agua. Cuanto menos llegue, mejor.
2: Yo por lo menos te diría que los trabajos van a continuar hasta el otoño que viene.
0: Sí, sí, sí.
1: ¿Cuándo se puso en marcha el LUME?
3: Pues pusimos en marcha el LUME en finales de marzo del año 2025. Es esa unidad que está dedicada exclusivamente a prevenir y a saber por qué la gente quema. Si hay una explotación ganadera, si están haciendo unos usos no adecuados de ese espacio, si van a poner una planta fotovoltaica y yo no quiero que la pongan, o otro tipo de actividad, lo tenemos que saber.
4: Buenas tardes. Vamos a hacer un pequeño balance de los incendios que hemos tenido todo este año pasado, de 2025. Nuestro primer incendio en el que nos vamos a enfocar hoy principalmente es el incendio de Molezuelas. ¿Cómo va también es la investigación? ¿Cómo lo llevamos?
3: No sé si podremos demostrar la autoría, pero vamos, nuestras líneas de investigación, es cierto, las tenemos muy claras. El equipo LUME ya tuvo la capacidad antes en prevención de saber, de conocer un poco si había algún conflicto, que lo había. De hecho, ya habíamos tocado a alguna de las personas que nosotros tenemos en la línea de investigación directa, ya la habíamos tocado previamente.
5: En principio, el incendio se origina por la confrontación entre dos particulares de la localidad y, bueno, pues se toman testigos, unas 80 testificales de testigos tanto por una parte como por otro, coartadas que ponían.
3: Yo quiero que toméis testificales, Mario y Ángel, de aquellas personas que tengan algo, que nos aporten algo.
6: Tenemos un apicultor de la localidad de Alló de Vidriales,
3: sí,
6: y un ganadero de Congosta.
4: Es el único incendio que nos falta por esclarecer, sí. A ver si conseguimos terminar con ello. Así que nada, mucho ánimo y a por ello. Uh-huh.

0: ¿Qué hay? Buenas tardes, Miguel.
1: Buenas tardes. Buenas
0: ¿Qué tal va?
1: Ezequiel, ¿qué tal?
2: Hola, buenas tardes. Muy bien.
1: ¿Qué tal?
0: ¿Te ha afectado mucha superficie el incendio?
1: Pues prácticamente el 100%.
0: ¿Había alguna problemática aquí en Congosta que pudiera desatar el incendio o es ajeno a problemáticas personales?
1: Soy ajeno a problemáticas personales, no tengo nada, ni idea de nada. Somos los primeros perjudicados porque nos quedamos sin alimento y aparte ecológicamente es un desastre.
3: Buenas, Paco.
0: ¿Qué tal, Paco? Buenas
3: ¿Qué tal?
0: Tardes.
3: Buenas, Buenas tardes.
0: ¿Qué tal? ¿Pasando ¿Qué tal? Susto?
3: ¿Qué tal?
4: Pues qué remedio, ¿no? ¿Qué remedio quedará?
0: ¿Te has visto muy afectado?
4: Pues la verdad es que sí, esta ha sido una catástrofe para todos los apicultores de la zona. Obviamente pirómanos los había antes, pero también los hay ahora y contra eso pues difícilmente podemos luchar, solamente concienciación, concienciación y concienciación. Pero también quizá hay que quitarle el miedo a ese fuego del invierno que tanto nos ayudaba a controlar la naturaleza y que ahora bueno, pues parece que se le ha cogido un poco de miedo, ¿no? Eran fuegos hechos con cabeza, basados en el saber y en la experiencia de los pueblos.
0: Que esa cultura del fuego, que antes era sostenible porque había menos cantidad de maleza y había más precipitaciones, a día de hoy es un riesgo porque esos fuegos de control no se pueden...
4: Pues hay que volver a lo que se hacía antes y decir, oye, ¿en qué nos hemos equivocado? ¿Dónde hemos fallado?
5: Es que hubo días que no salió el sol.
6: ¿Del humo que había?
5: No se veía la luz del sol. O sea, que parecía que estabas en el infierno. Cuando hay un incendio, el futuro nuestro se arde. Y esa es la frase, el futuro arde. No hay un 10% de la madera, de lo que arde, que tenga un aprovechamiento regular. A nosotros se nos ha quemado de lo que nosotros teníamos unas 130 hectáreas de propiedad nuestra. Hay que quitarlo todo, porque esto ya no tiene ninguna marcha atrás.
6: Y todos estos árboles que vemos aquí, creo que serán solo una parte.

0: de lo mucho que se ha quemado ahí dentro.
1: Claro, esto no es nada, esto es ni uno por mil.
0: De todo lo que se ha quemado.
1: De todo lo que se ha quemado. En esta zona, pues un pino pues puede tardar unos 80 años en ser maderable de verdad, a su corta final. Y las repoblaciones, la mayoría que han ardido, no llegan a 15, 20 años, con lo cual no tiene ningún tipo de aprovechamiento.
0: Y, Fernando, ¿esta madera ahora qué es lo que se puede hacer con ella?
1: Pues mira, toda la madera quemada y afectada por el fuego, como está esta, que está afectada un 100%, lo mejor que se puede hacer es sacarlo cuanto antes del propio monte para evitar plagas y otra serie de problemas. Este tipo de madera, en condiciones normales, si estuviera en verde, en el monte y entre sacas, esta madera podría rondar los 25-30 euros la tonelada. Ahora mismo, esta madera no va a llegar 7 euros, 8 euros. A mí me preguntan mis hijos ahora otros días, ¿y vamos a volver a plantar? Y yo le digo, ¿y vosotros creéis que en 80 años no va a volver a pasar esto? Como inversión económica, no lo veo, lo he dejado de ver.

0: ¿Cuántos propietarios privados que hay de terreno forestal en España viven del monte?
1: Hay pocas personas que a día de hoy viven de su monte. Y en montes donde no hay ingresos, pues es una carga. Es una carga y es uno de los motivos por los que también se abandona el monte y su gestión. La gente pues, se piensa que el monte es de todos, que se cuida solo, que no hay que hacerle nada, pues hay que desbrozar, hay que podar, hay que hacer clareos, hay que plantar. Y eso conlleva unos costes, a cambio de nada. Entonces, ¿qué menos que compensar con una ayuda, con un aporte económico? Sería lo justo, porque él lo está dando para todo el mundo y toda la sociedad se beneficia de eso.
2: Todos los montes tienen un dueño. Cada centímetro tiene un propietario. Otra cosa es que ese propietario sea público. El propietario puede ser el Estado, o puede ser una comunidad autónoma, o puede ser un ayuntamiento, puede ser un propietario público, pero siempre hay un dueño. Luego, por supuesto, que hay propietarios privados y asociaciones de propietarios que trabajan muy bien, que agrupan a sus propietarios y que desarrollan una labor extraordinaria. Pero hay también muchísimo territorio, como decimos, sin dueño conocido o abandonado. En general, hay un grado de gestión más elevado en los terrenos públicos que en general en los privados.
3: ¿Y la concentración parcelaria podría ser la solución para que el monte privado se pueda gestionar mejor?
2: Cualquier herramienta de algo que vaya y que tenga por finalidad agrupar la gestión o las propiedades, entre otras la concentración parcelaria, por supuesto, pues es una herramienta que va a ayudar a que se puedan gestionar mejor los terrenos.
4: Acordaros cuando empezamos con la concentración, que empezamos de manera un poco privada, en el año 89. Y bueno, a raíz del incendio que tuvimos en el 2017,
5: en abril
4: del 2017,
6: fue tremendo.
4: Ha sido un poco donde se ha hecho un poco más eco del tema de la concentración, donde nos hemos puesto un poco todos los vecinos mucho más de acuerdo.
6: Sí.
5: Que ha costado trabajo, ¿eh?
4: El día de mañana tus hijos no van a saber dónde está su pinar. De esta manera, haciendo una concentración parcelaria, tanto como concentración ordinaria como una concentración conjunta, al final vas a tener una participación de una gran superficie. Ya no es que tengas el 1% de un pino, es que tienes el 1% de 300, 400, 500 hectáreas. O sea, tú vas a coger setas y no como sabes. No queda definida cuál es tu parte, tienes disposición de poder coger setas por todo el pinar. Si te unes, al final lo que estás consiguiendo es que todo tenga un mayor valor.
3: ¿Se puede vivir de la gestión forestal? ¿Se puede vivir trabajando en un terreno forestal?
7: Se puede vivir. Hay que trabajar mucho, hay que echar muchas horas. O sea, a partir de 250 hectáreas suele ser rentable haciéndolo personalmente el mismo gestor. Si eso lo gestión con su contratación, 1.000 hectáreas más o menos.
3: ¿De dónde saca tu empresa la rentabilidad?
7: Nosotros la rentabilidad sacamos en el tronco del pino que cortamos para serraderos y luego, por otro lado, también de los trabajos forestales que hacemos de clareo y poda y de la biomasa que generamos con ello.

0: que fotovoltaicos como energías verdes. ¿Por qué no se desarrolla más la biomasa? Yo creo que las administraciones debieran imponer a las empresas que generan energía eléctrica un tanto por ciento de generación con biomasa forestal.
1: ¿Todos los años hacen limpieza, labores de limpieza?
0: Todos los años, incluso damos dos vueltas, porque hay veces que se hacen en primavera pronto y hay que volver a dar otra vuelta, y es el medio más eficaz de prevención y de extinción también, ¿eh? Sin este medio, en los pinares de llanura, tanto nosotros en Castilla como en Andalucía y tal, es el medio más eficaz para evitar que el incendio se te vaya por los flancos. Empecé en esto hace 42 años. Mi primer incendio fue en el Moncayo, yo tenía 18. Y la verdad es que incendios como el del año pasado, y mira que estuve en la Culebra.
1: Incendio de Molezuelas.
0: De Molezuelas, bueno, increíble. Un viento muy traicionero, cambiaba constantemente. No un rato, como nos ocurre en todos los incendios, sino que cambiaba quizás sobre media hora, una hora. O sea, circunstancias que no nos hemos encontrado, por lo menos yo y los compañeros que yo tenía entonces en el incendio, no nos lo habíamos encontrado nunca, jamás.
2: Bueno, familia, esto en todos los años que llevo en la UME es la primera vez que estamos en un puto pueblo y se ha quemado un techo. Estos son casas de adobe viejas, las estamos dejando quemar. Hemos salvado esta casiña de aquí, que todavía vive gente, pero esto es un horror, Dios mío.
3: El fuego pues vino desde Molezuela, se entró por allí detrás y arrasó todo esto, toda esta calle la arrasó. Aquí vivieron mis bisabuelos, aquí teníamos unas gallinitas y cuatro cosas más.
1: No. ¿Y el futuro, Eduardo, cómo lo ve?
3: Muy negro, porque este pueblo se ha quedado sin recurso ninguno.

0: ¿Y cuáles eran los recursos que tenían antes?
1: Pues teníamos dos cotos de caza, el de 500 hectáreas y el de 1.000 hectáreas, pues que eso igual eran 15.000 euros al año. Y con eso tirábamos.
2: Pasamos todos miedo de todo. Vino más bien desde rodeando toda la zona esta.
3: Y luego, pues que hacía un día muy caluroso, pero muy caluroso, y un viento huracanado que fue lo que metió el fuego aquí rápido, porque se metió dentro del pueblo.
2: Por aquí pasaban los cables que alimentaban a todas las viviendas, se empezaron a arder. Aquí se han quemado una casa, otra más adelante. Luego allí se han quemado otras dos corralas o corrales de ovejas. Se está haciendo una normativa desde el ayuntamiento para un radio perimetrado en cada localidad que esté siempre limpia. Va a ser una ordenanza municipal que, si eso no se cumple, pues se asignará la sanción apropiada al daño o al trabajo que no ha hecho el propietario.
0: Y yo, si por ejemplo tengo un terreno aquí, pero no lo quiero, nadie me lo compra, ¿yo puedo renunciar a ese terreno o sigo siendo responsable de ese terreno?
2: Puede renunciar, pero esa renuncia tiene que ser bajo notario. El registro de la propiedad y Hacienda hacen una investigación hasta que todos los herederos de hasta la tercera generación no renuncien a eso, no se puede hacer ni propietario, ni el ayuntamiento, ninguna otra persona.
0: ¿Qué se ha aprendido del incendio de Muelezuelas? ¿Ha enseñado algo que podáis aplicar para futuros incendios?
4: Se ha aprendido lo pequeños que somos, una vez más. Tenemos que mejorar enormemente, independientemente de que se pueden meter más recursos siempre. Tenemos que mejorar muchísimo en gestionar la información del incendio para ser capaces de sacar el máximo

0: partido a los recursos que tenemos disponibles.
1: A ver, Foca 01 para puesto de mando.
0: Y una de las cosas que habría que proteger, por ejemplo, son los núcleos de población. Es decir, que ellos tengan sus propias medidas de autoprotección o que formen sus propios equipos para proteger sus propiedades. Como proteger el entorno de los pueblos sería otro de los grandes aspectos en los que tenemos que trabajar de manera urgente ya. Evitar el problema no lo vamos a evitar, pero lo vamos a enfrentar a él en muchas mejores condiciones.
2: Que tenemos que acostumbrarnos como sociedad a convivir con estos incendios. Es decir, no hay soluciones mágicas. La estructura de paisaje que hemos llegado a tener lleva generándose 50 años y no la vamos a cambiar de una forma rápida o incluso a lo mejor no la vamos a cambiar nunca. Si no somos conscientes de que tenemos que convivir con esta realidad, no vamos a ser nunca conscientes del riesgo que supone. La memoria es demasiado fugaz y el pueblo que está hasta a punto de quemar un año, a lo mejor 10 años después ya se le ha olvidado.
3: Os ponéis a hablar del fuego, de la tierra, de lo que vale la tierra, y con vosotros es imposible jugar
4: vale,
3: ni
4: ya.
3: Tres juegos seguidos.
4: En breve tendremos otro fuego como este o peor.
3: Dentro de 10 años, viene cada 10 años. Yo con el susto que me llevé con el fuego y la casa, ahora me estoy gastando 8.000 euros en hacer una valla a la casa de bloques de esos amarillos que están de moda
4: sí.
3: Todo alrededor de la casa para protegerla.
4: Sí. Y yo lo tengo muy claro, Molezuelas, a lo menos, replantar y voy a replantar.
3: A mí, y el robo.
4: Y voy a hacer...
3: A la roba.
4: Pero lo que hay que evitar que se mueran los pueblos.
5: Está muy bien la replantación de todo
4: es
5: lo que tú dices.
4: Yo lo veo.
5: Pero dentro de 10 años vuelve otra vez el fuego.
4: Vale.
5: Y se quema otra vez.
4: Pero
5: y será más fuerte todavía.
3: Dentro de 10 años, este Menda Lerenda ya no estará aquí.
4: No, yo
3: pero algo de... habrán aprendido los que estén.
5: Pero déjale...
4: A ver si aprenden y a ver si limpian.
5: Déjale a los nietos un legado para que no lo quemen.
6: Lo dejamos y nos tomamos un chupito.
5: ¿Chupito?
6: ¿Vos apetece? ¿Vos apetece? ¿Vos apetece un chupito?

0: Tradicionalmente, las que han estado en las cocinas han sido las mujeres, pero los que han sido chefs prestigiosos han sido principalmente los hombres. Y siguen siéndolo. De las 30 nuevas estrellas Michelin concedidas en 2026, solo hay dos nombres de mujer en la lista.
1: Creo que está cambiando, pero hasta ahora es cierto. Hasta ahora es cierto. Pues eso, la Academia de Gastronomía o tal, sí que estaba dirigido todo más por hombres. Creo que de Michelin somos un 7-10%. Y el otro 90 y tantos, pues son hombres.
0: Por eso la chef María José San Román ha creado la Asociación de Mujeres en la Gastronomía, para poner el foco en ellas.
2: Estoy harta de escuchar, no hay mujeres. No podemos poner mujeres en los paneles, no podemos llevar mujeres a los congresos, porque no hay mujeres. Pero las mujeres, como los hombres, como todo, hay que cultivarlos, hay que cuidarlos, hay que darles luz.
0: A los grandes mitos de la alta cocina se les prestó en su momento espacio y visibilidad. ¿Qué tienen que decir las mujeres en la gastronomía?

0: las mujeres están escuchando a las otras mujeres, sobre todo. O sea, realmente no me importa si los hombres me escuchan. Pero entre mujeres estamos escuchando y dando el poder una mujer a la otra. Y eso es lo más potente.
1: Es súper, súper enriquecedor poder conectarte y conocerte con demás mujeres que están en el mundo de la gastronomía.
2: Tenemos que ser fuerte, como lo que hemos hecho hoy el congreso, ¿no? En Alicante es la asociación que dedicamos al mundo de mujeres. Ha habido poco hombre.
3: Yo no he tenido que sufrir o pelear tanto como ha tenido que pelear pues María José San Román y tal, que vienen de otra generación, que quizás ellas sí que han ido abriendo camino y a mí me lo han facilitado.
4: Las mujeres en la historia nunca hemos conseguido nada por lo que no hayamos peleado. O sea que lo de la lucha realmente y tristemente es necesario.

0: Yo con 35 años, que me parecía que era muy mayor, decidí aprender cocina a nivel profesional y me fui a trabajar con el que yo consideraba que era el restaurante más bueno de España en aquel momento. Jean-Louis Neixel tenía el restaurante Neixel en Barcelona con 2 estrellas Michelin y tuve la suerte de que en vez de ponerme a pelar patatas o abrir vieiras, que también lo hice, y abrir lubinas y hacer lo que se hacía en la cocina, pues era un poquito la niña mimada.
1: He pasado toda la vida estudiando la comida de la frontera y es una historia muy bonita porque es toda una historia de las mujeres. Se encargaron de alimentar los hombres, las familias y con eso se alimentaron el futuro.
2: He venido con mis padres muy joven, con 10 años, y hemos llegado como todos los emigrantes de España. Empezamos con un pequeño restaurante mis padres y luego nosotros heredamos el China Crown y de ser un pequeño restaurante, pues yo con mi hermano y mis hermanos, ahora mismo somos 20 y tantos restaurantes.
3: Fierro tiene mucha raíz argentina, obviamente, porque nosotros crecimos allá y aprendimos a comer allá, pero aprendimos a cocinar acá y nos nutrimos del producto de acá. Entonces, es una argentinidad mediterránea llevada a alta gastronomía.
4: Pienso que tener tradición y raíz es importante, pero me gusta hacer algo divertido y que cuando te lo metas en la boca, ese bocado o veas el plato en mesa, te genere, aparte de algo reconfortante, es decir, conocido, divertido, okay. Que te genere un poquito así de... que te dé algo por dentro, ¿no?
1: El mundo de la cocina fina, de la gastronomía, sí pertenece más a los hombres y está más celebrado. Pero lo curioso es que esos hombres muchas veces están inspirados por sus abuelas, por sus esposas. Es el fondo de la inspiración de la gastronomía.
0: La evolución de la mujer en este sector ha sido pequeñísima, porque si hace 25 años formábamos parte de los grandes congresos, unas mujeres como Carmen Ruscalleda, como Elena Arzac, Carmen Vélez, Susi Díaz, Fina Puigdeval. Han pasado 25 años y no ha nacido nadie, no hay más mujeres. Hemos vuelto a pasar a la opacidad, no se ve a las mujeres.
3: Si he notado que haya discriminación o no, sí, lo he notado. Muchísimos más hombres cuando yo llegué. Las cocinas más o menos donde yo trabajé, como 2 mujeres, 15, 20 hombres, entonces desde ahí la presencia se ha ido incrementando mucho y sobre todo los puestos de liderazgo y de responsabilidad también.
4: En cuanto a salarios, siempre ibas un poquillo por debajo, a la hora de barrer, fregar, daban por hecho de que al ser mujer tenías que tirar por delante. He tenido algún problemilla, pero más pienso porque la persona sea machista, ¿no? Que también es un sector que hasta ahora se ha dominado mucho por hombres.
2: Pues en mi caso no, a lo mejor yo tengo un carácter especial fuerte, o sea, no. Yo siento igual que hombre, yo siempre doy, bueno, en mi empresa especialmente damos oportunidad tanto chicas, chicos.

0: Pues estoy muy acostumbrada a ser la única mujer en un jurado de gastronomía. Y por supuesto, pues los críticos también en su mayoría son hombres y vuelve a ser el tema de si esto no está equilibrado, al final tiene sus consecuencias. Que aquí la que vale, vale y vale muchísimo, porque para salir adelante en estas circunstancias tienes que ser una leona. O sea, aquí las mujeres que sobresalen es porque pelean 50 veces más que los hombres.
1: Me costó que me miraran y me tuvieran en cuenta. Al final existe, está en la sociedad, más allá del puesto que ocupes o de lo que puedas incidir en si das un premio o no.
2: No nos han dejado estar o hacernos tan visibles, pero también creo que parte de culpa es nuestra porque no nos hemos hecho ver.
3: A partir de ahora yo creo que tenemos que ser más fuertes las mujeres, mujer a poder. Tenemos que dar más ruido y conseguir todos los puestos que no nos dan.
2: Con unas cazuelas con una... y de repente no pases mucho, pues ese culito, ese tipo de coñas españoladas y paletadas que se han hecho toda la vida de cuñaos, las hacen. O sea, y sí que se han visto. A mí me lo hacen una vez y cortas. Hay gente pues que también no sabe cómo cortar y hay gente que no sabe dónde está el límite y no sabes cómo frenarlos.
0: Es un tema general y que en la cocina ocurra. Puede que ocurra, pero puede que esté ocurriendo menos que ocurría, porque las mujeres se defienden, porque la ley nos protege. No puede pasar ni en las cocinas ni en ningún sitio. Cuando una mujer se sienta agredida, tiene que denunciarlo.
3: Yo creo que en futuro, en España, sobre todo en sector de gastronomía, va a nacer mucha gente brillante. Va a ser chef, va a ser jefa de sala, porque hoy en día con tecnología, con todo, exige más preparación.
2: Mujeres preparadas hay muchísimas y talentosas, una barbaridad. Y yo sí que es cierto que veo que cada vez se nos está viendo más y se nos estamos haciendo oír más.
4: No hay barreras para las mujeres en la gastronomía. Gracias que hay más mujeres que están entrando a la industria, pero como chefs, no como lavaplatos o una persona que corta los tomates. O sea, son los chefs de la cocina.
1: Ahora las mujeres están tomando muchísimo más las riendas, ¿no? Y no tienen como esa inseguridad de no me voy a exponer o no voy a agarrar la patata caliente por miedo a las críticas o a fallar.
0: Mis hijas, que han vivido mi vida, son una versión súper mejorada de lo que yo he podido sembrar. Pues imaginaros mis nietas. El futuro, no me cabe ninguna duda, que será con las mujeres o no será.

0: Guajes 3.0 es un proyecto coeducativo que trabaja las masculinidades igualitarias dentro del aula. Acercarnos nosotras como profesionales, docentes o profesionales dentro de la coeducación no formal a esos mundos virtuales en los que están los videojuegos, las pantallas, YouTube, todos esos mundos audiovisuales en donde están. Y no es tanto, que últimamente se trabaja mucho, no es tanto el tiempo en el que están, sino en qué están. Son talleres de una hora y media aproximadamente, de 4 sesiones. Lo que hacemos es un acercamiento en el tercer ciclo de primaria, o sea que estamos hablando de edades entre los 10 y 12 años. Tenemos que ver cómo se están construyendo nuestros niños en nuestras aulas con este agente socializador que son los videojuegos y las pantallas.
1: Muchos de nuestros reportajes tratan de mujeres que ayudan a otras mujeres. Es el caso de dos misioneras españolas que trabajan en República Democrática del Congo. Hemos estado en los centros que regentan, una maternidad que también atiende a víctimas de violencia sexual y un centro que ayuda a personas con problemas de salud mental.
2: El enfermo mental aquí no es bien visto, es un enfermo que trae mala suerte, que estorba en casa, que estorba en la familia y que estorba a todo el mundo. Mucha gente con epilepsia, hombres, mujeres y niños. Y eso es una cosa que a nosotras fue lo que más nos ha chocado cuando hemos llegado aquí. Pero hoy día ya es una cosa que se cura, que vienen a curarse y la gente ya ha comprendido que es una enfermedad y no una cosa de diablos ni de malos espíritus.
3: Tenemos 4 servicios, de bioquímica, parasitología, hematología y serología. Hay gente que viene con muchos problemas de salud mental, pero también en la salud en general. Tenemos muchas personas diabéticas con hipertensión. Los médicos derivan a los pacientes para que se les trate según el resultado de las pruebas.
2: Una mujer, sobre todo, son violadas. Y tú ves la mujer pues, con niños, de quién es el padre, pues hay que adivinarlo. Viene hasta con la machete en la cabeza, cortan de verdad. Puedes meter las manos a veces en la herida de la enferma, las piernas, los pies quemados. Es algo tremendo, tremendo. Un grupo que es capaz de coser, aprender la máquina, se apaga una señora nada más que por las tardes para que venga a dar curso 3 días por semana, pero a la mañana aprenden a hacer de todo. Hacen bolsos que van hasta España, van para América, hacen muñecas, hacen un poco de todo, todo se les enseña. Hacemos todo lo que podemos para que cada chica pueda hacer algo y que se sienta valorizada y que sienta esto soy yo y no se tira nada a la basura.
4: En este hospital se atiende a víctimas de violencia sexual. Es una opción de la Congregación de las Dominicas donde se les hace la atención, consulta y análisis gratuitos. Entonces eso hace que veamos todas las semanas pues varios casos. Hay a veces que en un solo día tienes 4 o 5. De todas las más pequeñitas que yo he tenido son de unos 3-4 años hasta mujer adulta también.
5: Quelqu'un qui est d'abord traumatisé Son mujeres que están traumatizadas y les es muy difícil explicarse y tienen miedo. Entonces hay que saber cómo conquistarlas y ayudarlas a hablar haciendo que se sientan cómodas.
6: La mayoría de los casos es en el contexto familiar, como todos los países del mundo, tristemente. Pero eso es así. Aquí hay un problema especial, podemos decir, que es las madres que vienen con hijos de un primer matrimonio a un segundo matrimonio. Muchas veces esos niños no son bien acogidos y son muchas veces las víctimas de agresión sexual.
5: Hay mujeres que llegan aquí con traumatismos o problemas psíquicos. Por ejemplo, algunas que han quedado embarazadas, no conocen al agresor, sus familias las tratan mal. Tengo chicas de 13 años o 14 años. Me duele muchísimo ver a una niña que a su vez va a tener un niño.
6: Voy a hacer una campaña a 1.200 kilómetros de Kinshasa, en la frontera con Angola. Allí el hospital más cercano está a 450 kilómetros por pista de tierra. Nos podemos imaginar si hay necesidad de una cesárea, de un problema de neonatología o lo que sea.

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0: Tres quijanos juntos, ¿eh?
1: Es la primera vez que tenemos tres quijanos aquí en los conversatorios en Casa de América.
2: Hace 25 años estábamos estudiando en nuestra ciudad, de León. Llegó Manuel de Estados Unidos y nos comentó la idea de hacer un grupo. Y dijimos, pues venga, vamos a ponernos a ello. Hicimos un concierto en un teatro en León que lo llenamos de amigos, les invitamos a todos los amigos. Grabamos ese concierto, mandamos las maquetas a las compañías y de cuatro compañías nos contestaron tres.
3: Se llama Lola y tiene historia, aunque más que historia sea un poema.
0: Bueno, la historia de Lola es una historia que poca gente imagina, ¿no? Porque trata... está como narrado, contada desde el punto de vista de dos personas diferentes. Una, la hipócrita de pensamiento, por así decir, que critica la actuación de una mujer porque actúa como le da la gana y como le conviene en cualquier momento y por tanto como debe. Y otra, la de quien admira y quien alaba esa grandeza de esa personalidad de la Lola, que realmente fue la canción que para nosotros marcó un punto de partida, el punto de partida más importante.
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0: Está inspirada en una mujer que curiosamente se dedicaba también al mundo de la televisión y que efectivamente existe, es una mujer maravillosa, como lo era entonces y como sigue siéndolo ahora. Sí sé de la protagonista y sé que ahí sigue, pero no tenemos tampoco mucho trato, ¿no? Es más, no tengo la certeza de que ella sepa que es la protagonista incluso. Que esa es la gracia de la historia también, ¿no? Que una canción de la que tanto hemos hablado, a la que tanto hemos cantado, de repente la protagonista, que es real, y que probablemente ha oído esta historia más de una vez, estoy seguro, o casi seguro, de que no sabe que es ella la protagonista.
4: La Lola empieza con una parte que empieza Manolo, se llama Lola y tiene historia, tal, tal, y al final acaba de la misma manera, con otra letra, lógicamente, pues más de una vez ha empezado por el final. Y claro, pues claro, acaba,
0: recientemente,
4: empieza
0: además
4: por el final y claro, pues acaba y la gente aplaude, decimos, no, me que espera, que hay que cantarla.
1: Empieza por el desenlace, ¿no?
0: Entonces, no, algún día que andábamos con prisa. Así.
4: Había que... No, pero era muy gracioso, era muy, muy...
0: Tenemos la suerte de haber vivido la creación de los Grammy Latinos. Creo que fue en el año 2000, si no me equivoco.
4: La primera edición, sí.
0: Fue la primera edición. Y ya en aquella edición nos nominaron por primera vez a Mejor Nuevo Artista. Pero en aquella ocasión nos ganó, o ganó el Grammy, muy merecidamente desde luego, un artista cubano que se llamaba
1: Ibrahim
0: Ferrer, que tenía 80 años.
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0: Mayor éxito en nominaciones yo creo que fue con los discos de boleros, ¿no? Que en uno de ellos tuvimos un reconocimiento mucho más amplio, con cuatro nominaciones.
4: Nosotros empezamos y aprendimos a tocar la guitarra y a cantar con Boleros de los Panchos.

0: corazón. Nos decían que éramos los boleristas del siglo XXI. Nosotros desde bien niños, nuestro padre es profesor, era profesor de música, sigue vivo, pero bueno, ya no es profesor, ya no enseña. Y es un amante del folclore latinoamericano en general y sobre todo del bolero. Entonces, para él lo que más le gustaba escuchar cuando nosotros éramos pequeños eran boleros. Entonces nosotros crecimos con los boleros y con todos estos tríos mexicanos, cubanos, latinos en general.
1: Ahora tengo miedo a pensar en el presente.
2: Enlazamos gira con gira, con gira, con gira y con gira. Sí, llevamos así muchos años.
3: Parte de eso es por causa precisamente de lo que estamos hablando, del rock y del bolero. Y eso ha hecho que ahora empecemos en enero en auditorios y teatros y que sigamos en verano abriendo en espacios abiertos y volvamos otra vez en otoño a los espacios cerrados, ¿no? Es la suerte que tenemos de haber hecho eso en los géneros. Mis días.

0: Ya son 72 los muertos en aguas de Ceuta durante la entrada masiva de migrantes de estos días. En total rozarían el centenar si le sumamos la veintena que habrían localizado en el lado marroquí. Estamos ante una de las peores tragedias relacionadas con el fenómeno migratorio. La delegación del Gobierno admite que la normalidad va a tardar en llegar. Todavía hay grupos de migrantes que no han abandonado la ciudad, que fue tomada por más de 3.000 miembros de la Policía Nacional, la Guardia Civil y el Ejército. Especialmente compleja es la situación en los alrededores del SETI, el Centro de Acogida de Migrantes, donde se agolpan cientos de personas esperando ayuda. Hola, ¿qué tal están? Muy buenas tardes, bienvenidos al canal 24 horas de Radio Televisión Española. Al otro lado de la frontera, en Marruecos, muchas familias están esperando noticias porque los suyos todavía no saben nada de ellos, saben que cruzaron, pero no han tenido más noticias de ellos. Ahora las redes sociales, que capitalizaron el efecto llamado, se convierten en la herramienta para buscar a las personas que siguen desaparecidas.
1: Cada vez que hay movimiento al otro lado de la valla, que se ve que llega alguien, se arremolinan los familiares en la puerta para comprobar con la esperanza de que sea la persona que están buscando.
0: Hay más noticias. En este segundo día del mes de agosto, en Perú, un accidente de avioneta deja 13 fallecidos. Son todos los ocupantes de la aeronave. Entre ellos hay dos españoles y también 7 italianos, 2 alemanes. Todos ellos eran turistas que iban a sobrevolar las líneas de Nazca, una de las principales atracciones del país. El incendio forestal declarado este sábado en la localidad cacereña de Casas de Millán sigue activo, aunque ha perdido fuerza. Comenzó junto a la autovía de La Plata en Cáceres, ha obligado a evacuar los municipios de Casas de Millán y Grimaldo. Afecta a unas 800 personas. El fuego se originó por un camión que empezó a arder en la carretera. Y muchos acaban de empezar sus vacaciones, pero no todos consiguen desconectar, especialmente del móvil y de sus redes sociales. De hecho, el 70% admite que no sabe desconectar. 8 de cada 10 admiten que se estresan si saben que van a estar de vacaciones en un lugar sin cobertura. En unos minutos buscamos trucos para desconectar mejor.
2: En esta tarde de domingo veremos algunas tormentas, pero serán menos que las de ayer. Sobre todo probables hacia el área pirenaica de Cataluña y también hacia la ibérica más oriental. En los termómetros hoy no tenemos tanto calor, se nota el descenso térmico por el oeste. Sin embargo, en algunos puntos todavía nos acercamos a los 40 grados, también en puntos del interior de las Islas Canarias. Las temperaturas se alivian para comenzar la semana. En muchos casos nos vamos a quedar ya por debajo de los 35 grados toda la jornada. Tendremos además más nubes por la zona norte y algunas precipitaciones muy presentes en el tercio norte peninsular y con posibilidad de tormenta, sobre todo hacia Cataluña.
3: En el centro de Ceuta los vecinos intentan que sea un domingo más.
4: Vamos a la playa, tenemos que hacer vida.
5: Intentaremos comer por aquí en algún sitio o algo.
3: Pero este domingo, cualquier otro año, estarían celebrando las fiestas patronales, que se han tenido que cancelar. El recinto ferial ya ha empezado a desmontar las casetas y las atracciones, que no se han llegado a pisar.
6: Es una pena que por los feriantes y por todo lo que se haya invertido en las casetas.
3: En las calles nada de música, pero sí mucha seguridad.
7: Pero ha sido bastante complicado estos días aquí.
8: Hay militares, hay policía, hay mucho control.
3: Hasta 3.000 agentes entre policías y militares patrullan las calles, también la costa. Hoy ha sido la primera noche con esta barrera de contención en el mar. Por eso han sido muy pocos los que hoy se han atrevido a cruzar la frontera. Y cuando consiguen llegar, en la orilla les espera la policía.
9: Vamos a trabajar ineludiblemente para acelerar los expedientes y poder ejecutar los retornos a su país de origen lo antes posible.
3: De ellos, pero también de los migrantes que durante estos días no han abandonado Ceuta.
10: Y es verdad que lo que había no es lo que hay.
11: Son grupitos aislados, se van juntando, no están generando problemas.
3: Su llegada se nota sobre todo en las playas, donde han empezado a recoger las aletas y los flotadores que los ayudaron a alcanzar la orilla.
0: Seguimos en Ceuta porque uno de los puntos más complicados de la ciudad es el Centro de Estancia Temporal de Inmigrantes, el SETI. Allí se agolpan decenas de personas que han participado en esa entrada masiva a la espera de ayuda.
12: Mientras en el centro de Ceuta se vive una aparente normalidad, el contraste es total. Hemos venido al CETI, como podéis estar viendo en estos momentos, hay una saturación de gente que está esperando fuera. La capacidad del Centro de Estancia Temporal de Inmigrantes es de 512, ya estaba sobrepasado antes de esta crisis y, como pueden ver, pues no dan abasto, están esperando simplemente afiliación, a que les puedan poner una pulsera para comer. Son mucha gente la que se está acercando y mucha gente que está con camas improvisadas para en los bosques aledaños, en el monte aledaño, aquí a la estancia temporal, al CETI, pues puedan pasar la noche.
0: Y ahora lo que vamos a hacer es irnos al otro lado de la frontera, al lado marroquí. Allí muchos esperan noticias de familiares, de amigos que intentaron llegar a Ceuta y de los que aún no saben absolutamente nada.
1: Aquí en Castillejo se recupera la normalidad del día a día y ya no está ese enorme dispositivo de fuerzas de seguridad que custodiaba aquí la frontera, una frontera por la que siguen llegando gente desde Ceuta, pero cada vez más a cuentagotas, y una frontera que ahora mismo concentra la preocupación, la angustia de esas familias que no saben nada de los que se fueron, no saben si están en Ceuta o si forman parte de la lista de víctimas mortales que deja esta crisis migratoria y crisis humanitaria.
13: La normalidad va llegando poco a poco a Castillejos. Un amplio despliegue de las fuerzas de seguridad sigue blindando la frontera con Ceuta. A pesar de la presencia de estos agentes, todavía hay algún joven que intenta cruzar el espigón a nado. Tampoco les retienen las recomendaciones de quienes ya están regresando. Dicen que han pasado hambre y que no hay dónde dormir. La imagen contrasta con la de familiares que se agolpan para esperar a ellos, a los que vienen de vuelta. Quieren asegurarse de que están bien, si vuelven heridos o si simplemente vuelven. Muchos llevan días sin tener noticias de sus seres queridos. La cifra de fallecidos asciende ya a 72. Y mientras tanto, las tiendas, restaurantes y comercios que habían cerrado durante la entrada masiva ya están reabriendo.
14: Sigo con preocupación la alarmante situación en Ceuta.
0: El Papa León XIV se ha referido esta mañana a la crisis migratoria en Ceuta. El pontífice confía en que se puedan encontrar soluciones de paz, de estabilidad y de justicia. Lo ha dicho en español después del rezo dominical del Ángelus.
14: Continuamos a pregar por la paz.
0: Y en Melilla sí se puede hablar ya de total normalidad después de que esta pasada noche hubo nuevos intentos de salto de la valla.
15: Después de esos momentos de tensión ha vuelto la calma. Como veis, ahora estos vehículos poco a poco van saliendo. Son vehículos de la operación Paso del Estrecho. Llegaban en un último barco a las 2 de la tarde, 220 vehículos, y que poco a poco van saliendo. Eso sí, los melillenses todavía tienen que esperar, salvo que lo hagan a pie. A pie sí que pueden ir abandonando la ciudad autónoma a través del puesto fronterizo. Y hablábamos de esos momentos de tensión que se vivían anoche al otro lado de la valla, en el lado marroquí. Nosotros hemos hablado precisamente con un joven, con Bilal, un joven marroquí que desde el otro lado de la valla nos contaba que ha intentado cruzar durante 8 ocasiones, pero dice que no se va a rendir hasta conseguirlo.
0: Santiago Abascal ha visitado hoy Ceuta, se ha sumado a las críticas a la gestión del gobierno, pide que se militarice la frontera. El gobierno defiende su gestión, afirma que ha tomado las medidas que son necesarias en cada momento.
16: Desde Ceuta, el presidente de Vox pide que se militarice permanentemente la frontera.
17: La situación sigue siendo dantesca.
16: Sánchez está a la cabeza, dice, de la destrucción de Europa.
18: El responsable es Pedro Sánchez, pero comparte culpabilidad con Marruecos. Estamos ante una invasión y estamos ante un acto de guerra.
16: Feijóo y Tellado siguen en la ciudad autónoma. Los populares insisten, la respuesta del gobierno, dicen, ha sido pusilánime.
19: Debería desplegar todas las fuerzas y cuerpos de seguridad del Estado en Ceuta para que no quede ni uno de los inmigrantes ilegales que han entrado de forma ilegal en nuestro país.
16: Todo lo que vivimos, aseguran, es un caos continuo.
20: Nos quieren vender la normalidad como que es mentira, y quisiera saber por qué el presidente del gobierno les da las gracias a Marruecos, ¿por qué?
16: Desde la delegación del gobierno defienden de nuevo la respuesta.
21: Durante estos días en Ceuta hemos tenido casi 3.000 agentes para volver a la normalidad y permanecerán el tiempo que sea necesario.
16: Y explican por qué no se pusieron antes las boyas.
21: Porque había que aclarar por parte de las autoridades judiciales qué es lo que el Ministerio del Interior podía poner en esa zona que cumpliera con la normativa vigente.
16: Seguirán centrados, dicen, en superar la situación.
0: Y primeras palabras de Isabel Díaz Ayuso después de confirmar que la Comunidad de Madrid va a vender el ático que compró para hacer las funciones de despacho provisional en un edificio que no permite su uso como oficina. Hoy no ha dado más explicaciones, pero ha confirmado su venta y el uso del dinero que se dará para todos los damnificados por los últimos fuegos en la Comunidad de Madrid.
20: Está en venta este inmueble. Y también hemos puesto otros 4 que están en Gran Vía y con estos más de 20, 22 millones de euros aproximadamente vamos a reforzar la reconstrucción de la Sierra Oeste.
0: El incendio forestal en la provincia de Cáceres deja ya 1.350 hectáreas calcinadas, pero la evolución es favorable y los 800 vecinos que estaban desalojados ya han podido volver a sus casas.
2: Entre el 80 y el 85% del perímetro está ya estabilizado y el resto en vías de estarlo. Es un 10-15 que pertenece a la zona norte, la de Grimaldo. Ahí van a seguir actuando 65 efectivos, 8 medios aéreos y 2 vehículos de maquinaria pesada con cierto optimismo, con previsión de poder dar por totalmente estabilizado el incendio esta misma tarde. Lo sabremos en la próxima reunión del CECOP a las 8. Y como decías, la mayoría de los vecinos de Casas de Millán y de Grimaldo han podido volver ya a sus localidades, no los vulnerables que están en centros residenciales de Plasencia, pero los que han vuelto pues están confinados dentro de casa para que no interfieran en las labores de extinción.
4: Noche dura para los efectivos que luchan contra el fuego en Extremadura.
22: La llama iba quemando ahora hacia arriba por pendiente.
4: El viento hacía que avanzara a gran velocidad.
23: A partir de las 3:30 aproximadamente el viento calmó, eso permitió atacar el incendio y cortarlo en la cabeza que se dirigía hacia Serradilla y hacia el Parque Nacional de Monfragüe. A las 4 de la mañana se pudo cortar la progresión del incendio que además avanzaba muy rápido por ese viento.
4: También se han podido cortar los 3 focos que se activaron de forma intencionada a las 5:30 de la madrugada.
23: No conocemos la intención, pero sí conocemos el riesgo que se produce prendiendo voluntariamente 3 puntos de fuego, que fue absolutamente visible por el director de extinción.
4: Los vecinos desalojados de Casas de Millán y Grimaldo han podido volver a sus casas. Se les ha levantado la evacuación, pero no el confinamiento, por seguridad y para favorecer las labores de extinción.
24: Y hemos entrado al pueblo y ha sido, no hemos venido abajo.
25: Un poco de incertidumbre porque no sabíamos lo que nos íbamos a encontrar cuando íbamos a llegar esta mañana a casa.
4: Ya se ha restablecido el suministro eléctrico, pero no el agua potable.
24: En parte del cementerio. Se está quemando también un balondo por ahí, una casa.
26: Hemos pasado una noche con miedo.
4: El total de hectáreas calcinadas es de 1.350 en un perímetro de 20 kilómetros. Las autoridades hacen un llamamiento de responsabilidad a la población por el riesgo de incendio.
0: En la Sierra Oeste de Madrid se continúa trabajando después del incendio que ha arrasado 27.000 hectáreas de este enclave. Allí 7 poblaciones o urbanizaciones continúan en este momento desalojadas.
27: Estamos en Pelayos de la Presa, uno de los municipios más afectados por el fuego de la Sierra Oeste de Madrid. Hoy vemos cómo están trabajando sin parar, sin descanso. Operarios de la Comunidad de Madrid están recogiendo ramas, árboles que están calcinados y también hemos visto a lo largo de la mañana llevarse coches, camionetas calcinadas hacia los desguaces. En toda esta zona, en la zona Sierra Oeste de Madrid, se han calcinado 27.000 hectáreas, 17 municipios afectados y 7 poblaciones, urbanizaciones continúan desalojadas. Estamos muy cerquita del pantano de San Juan, donde están prohibidos de momento todos los accesos. Allí se han calcinado lanchas, embarcaciones, merenderos, restaurantes. Está prohibido de momento el baño, también está prohibida la navegación y todas las actividades recreativas.
28: Totalmente calcinado. Yo tengo una finca ahí arriba y tenía abejas y todo y me lo ha quemado absolutamente todo.
29: Desde que te acercas a las Navas, verlo todo tan quemado te parte el alma porque gracias a Dios no ha habido víctimas humanas, pero animales muchísimos.
30: Veníamos a ver la barquita que tenemos aquí en el embarcadero para ver los destrozos que nos había causado.
31: He estado todo el camino viendo y hay unas zonas que están bastante mal.
0: El riesgo de incendios también está afectando a los planteamientos que nos hacemos para ir a ver el eclipse el próximo 12 de agosto. En el Valle de Ocón, en La Rioja, piden ir a verlo cerca de casa en vez de coger el coche.
1: Todo lo que vemos aquí nos dice que este sería el lugar perfecto para ver el eclipse, un mirador elevado a 800 metros, una vista despejada, elementos específicos para disfrutar de los cielos nocturnos. Todo ello le confiere la denominación Starlight. Sin embargo, el Valle de Ocón se ha visto obligado a cancelar todos los eventos que tenía previstos para estas fechas. Algunos de ellos llegan a aglutinar a más de 3.000 personas. Las altas temperaturas, el grado de sequedad del terreno y la cantidad de combustible han hecho que la responsabilidad se ponga por encima de la ilusión.
3: Está todo muy seco, el riesgo de incendio es extremo y no nos queremos arriesgar. Respecto al eclipse, voy a repetir lo que dicen los físicos de Astro Rioja: no salgáis a ver el eclipse en coche, ir donde os lleven vuestras piernas, es decir, cerca de vuestra casa.
0: Donald Trump dice ahora que suspende de nuevo el ataque contra Irán siempre y cuando se llegue a un acuerdo rápido con ese país. Lo ha dicho en su red social. El republicano asegura que lo hace a petición de Teherán y los países de la región y que el objetivo es reabrir Hormuz y acabar con la amenaza nuclear. Según medios estadounidenses, Washington y Tel Aviv planeaban nuevos ataques contra instalaciones energéticas en Irán. Y ahí están viendo los restos de una avioneta que se ha estrellado en Perú, en las inmediaciones de las líneas Nazca. En el accidente han fallecido 13 ocupantes de la aeronave.
5: Lamentablemente cayó en este sector.
0: Entre los fallecidos hay dos turistas españoles, 7 italianos. Las autoridades peruanas están investigando lo que ha sucedido en una de las zonas más populares para quienes visitan este país.
6: Se desconoce qué le pasó a esta avioneta para turistas. A bordo había 13 personas, el piloto y la guía turística peruanos, el resto europeos, 7 italianos, 2 españoles y 2 alemanes.
7: No hay ningún sobreviviente, por lo que sé.
8: Por la magnitud, no.
9: Primero, lamentar profundamente este accidente. El ministro de Transportes está haciendo la investigación correspondiente. Sí, se está evaluando la suspensión temporal de este aeropuerto.
6: Se refiere al aeropuerto de Pisco, de donde habían salido. Iban a sobrevolar los jeroglifos de las líneas de Nazca, figuras gigantes trazadas sobre el suelo del desierto. Una joya de más de 2.000 años de antigüedad, patrimonio de la humanidad de la UNESCO.
5: Lamentablemente cayó en este sector denominado Pueblo Viejo.
6: La aeronave de la empresa Aerodiana se estrelló cerca de la localidad de Socos. Según el gobierno peruano, la tripulación informó de una emergencia a la torre de control del aeródromo de Nazca. Después de eso, se perdió el contacto. El turismo es el motor económico de la zona. Este accidente, que se produce 4 años después de otro similar, vuelve a poner sobre la mesa el debate de la seguridad.
0: En Moscú, en Rusia, un ataque con bomba este sábado en un restaurante del centro de la ciudad ha dejado al menos 3 fallecidos, una veintena de heridos. Según medios rusos, el explosivo casero fue activado a distancia. El establecimiento acogía una fiesta a la que asistían diputados del Parlamento del país. Y al menos 5 personas han muerto y 41 que están heridas después de declararse un incendio en un ferry de pasajeros en Indonesia. Ese incendio ha obligado a decenas de ocupantes a saltar al mar. Los equipos de rescate han puesto a salvo a las personas que iban a bordo y continúan la búsqueda de supervivientes en aguas de la isla de Java. Y en la India, las fuertes precipitaciones propias de los meses de verano han provocado al menos 93 muertos, más de 15.000 personas han tenido que ser trasladadas a campos de refugiados. Las labores de rescate continúan ante la amenaza de más lluvias.
10: Las lluvias monzónicas han causado estragos terribles en la India, donde por el momento se han registrado 93 muertos por las fuertes inundaciones. La peor parte ha ido para el estado de Assam, donde se han producido 82 muertes y alrededor de 15.000 personas han sido evacuadas a campos de refugiados. Las labores de rescate continúan con dificultad debido al caos. carreteras anegadas, más de 15.000 hectáreas de cultivos totalmente sumergidas bajo el agua y casi 2 millones de personas que han visto sus vidas sacudidas por las fuertes precipitaciones. Algunas lo han perdido todo. El gobierno del país ya ha aprobado un plan para socorrer a las zonas más afectadas y las autoridades han decretado el cierre de colegios. Ante la amenaza de más lluvias, se ha recomendado a los ciudadanos mantenerse alerta.
0: Detenido en Guipúzcoa, un menor de 17 años considerado un miembro muy activo en la red 764 en España. Se trata de una organización extremista dedicada a captar y explotar a menores por Internet. Al joven se le acusa de presuntas amenazas de muerte contra diversas personalidades públicas, instituciones y centros educativos. La operación la han realizado conjuntamente Mossos, Ertzaintza y Guardia Civil. Y una de las claves para tener un buen descanso es la desconexión.

0: Marcharía hoy mismo.
1: Pero nuestra cabeza se queda.
2: Facebook, el WhatsApp y algunas cosas de trabajo también, o sea que no desconectas de nada.
3: Me encantaría desconectar del móvil, pero la verdad es que nos lo ponen difícil, porque como todo lo hacemos a través del móvil...
1: Mensajes, correos, llamadas... Un goteo constante de estímulos que mantiene al cerebro en alerta. Los especialistas ponen nombre a este fenómeno, infoxicación.
4: Intoxicación por exceso de información en internet, en redes sociales, que al final pues genera mucho ruido en nuestro cerebro.
1: Se acumula durante todo el año y acaba pasando factura precisamente cuando intentamos descansar.
4: Estrés al que podemos estar también sometidos, ya no solo laboral, estrés digital, estrés social. Eso hace que al final lleguemos muy, muy cansados y muy agotados a las vacaciones.
1: Uno de los síntomas más claros es que nos cuesta bajar las revoluciones.
0: Pasas de un ritmo muy alto y de repente tienes que bajar, como dice mi madre, pero duerme. Digo, pero si no puedo dormir, si es que voy acelerada.
5: Intento relajarme cuando de repente digo, estoy de vacaciones, fenomenal, pero de repente mi cuerpo parece que va por otro ritmo.
1: No ayuda la facilidad que tenemos hoy en día para conectarnos al trabajo y a todo lo que dejamos en casa aún estando de vacaciones.
5: No es como antes, que era todo analógico y cerraba el ordenador y nadie me podía conectar.
1: Señalan que la desconexión no empieza el primer día de vacaciones.
5: Tengo que desconectar todos los días, eso es una forma de cuidado.
1: Es un hábito que se entrena durante todo el año.
6: Las altas temperaturas tienen mil y una consecuencias, si lo notan, por ejemplo, en los talleres, porque muchos motores se estropean y también sucede que hay más urgencias para arreglar, por ejemplo, los aires acondicionados.
7: Sí, para arreglar el acondicionado. Estamos completos hasta el 24 de agosto.
8: Es la respuesta de muchos talleres en verano y es que 2 de cada 3 españoles esperan hasta el último día antes de irse de vacaciones para poner a punto su coche, sobre todo el aire acondicionado.
9: Este año he tenido que cargarme 30 euros para recargarlo.
8: A este taller de Zaragoza llegan cada día 1 o 2 coches para arreglarlos. Un mal mantenimiento durante el año y el calor extremo pueden provocar averías.
10: Puede haber problemas con el compresor, que esté roto el compresor aire acondicionado, pérdida de la carga de gas y también puede haber problemas con los sensores del aire acondicionado.
8: Porque conducir con 40 grados es misión casi imposible.
11: Sin aire, pues mal.
8: Como en las personas, los años también influyen y el parque automovilístico español no para de envejecer. Según la Asociación de Fabricantes, la edad media de los vehículos es de cerca de 15 años. 4 de cada 10 asistencias en carretera se realizan por fallos en el motor.
10: Sube de temperatura el motor y nos puede dañar la culata. Doblándola, entonces tendríamos un problema que perdería la presión en el motor.
8: Por eso insisten, la solución es prevenir.
10: Y vemos que está bien el nivel de aceite.
8: Para poder disfrutar de las vacaciones.
6: Bueno, disfrutar de las vacaciones, los más afortunados ya lo están haciendo, están en su primer fin de semana de vacaciones. Y ya sabemos que el presupuesto es uno de los elementos que condiciona la elección del destino, así que hemos buscado cuáles pueden ser los más asequibles.
12: A la hora del aperitivo, las terrazas de Consuegra se llenan de gente. Encontramos no solo gente local, también gente que viene a pasar el fin de semana o a pasar simplemente el día, porque esta localidad de la provincia de Toledo está tan solo 125 kilómetros de Madrid. Para muchos, además, es zona de paso, de camino a su destino final. Nos aseguran que paran aquí porque el precio es bastante económico para la época del año en la que estamos. Una noche en una casa rural ronda los 130 euros.
13: Estamos en la localidad navarra de Estella, que estos días celebra sus fiestas patronales, una estampa típica del verano en nuestro país, pero que también es la opción de muchos para pasar las vacaciones o hacer una escapada estival. Temperaturas más suaves, huir de la masificación de la costa o apostar por unas vacaciones más económicas o más apegadas a la cultura y a la tradición son algunas de las razones de quienes eligen esta manera de disfrutar el esperado descanso veraniego.
14: Una de las alternativas a los grandes viajes escogidas, sobre todo por familias, son los campings. Como este, sus grandes reclamos son las actividades para los niños, los toboganes, las piscinas, donde los más pequeños se pueden mover libremente y con seguridad, mientras los mayores pueden relajarse al sol. Aquí en Cataluña, el sector calcula que para este mes de agosto se roce una ocupación de entre el 85 y el 90%, aunque en concreto en este camping, en Vilanova, muy cerca de Barcelona, rozan casi el 95% de ocupación, con 900 familias, son alrededor de 4.000 personas alojadas, y aunque predomina el turismo francés, también son muchos las familias nacionales que optan por el camping.
15: La ocupación media en agosto en la Costa del Sol en Málaga roza el 90%.

0: Tras concluir un mes de julio en el que se han superado los registros de 2025. Eso ha impulsado el empleo y también el gasto porque los precios han subido. A pesar de todo, los chiringuitos están llenos. En este nos aseguran que han contenido los precios y un espeto de sardinas este año cuesta 7 euros, tan solo un euro más que el año pasado.
1: Y otra opción son los cruceros de lujo para bolsillos que se lo pueden permitir, claro, porque estamos hablando de 650 euros por persona y día. Son verdaderas ciudades flotantes con todo tipo de servicios y con capacidad para 900 personas.
2: Este barco recién inaugurado en Barcelona y que zarpa mañana es un auténtico hotel de lujo flotante. Suites, gastronomía, piscinas, spa, pádel, boutique, galería de arte y actividades en las que participan personalidades destacadas con una capacidad de 900 personas y con un servicio de casi un anfitrión por huésped. El precio a partir de 650 euros por persona y día. La compañía apuesta por Barcelona como puerto base en la línea de lo que busca la ciudad, al alcance de los bolsillos más pudientes o de aquellos que pueden optar por esta elección para darse un capricho.
1: A ritmo de la pegatina o la moda, el Festival Gallego Son Ríos Baixas cerró anoche su 23ª edición y lo ha hecho a lo grande, con una asistencia total de 25.000 personas según la organización del evento. Y esto que están viendo es Torrevieja. Anoche la banda sueca de Hives hizo vibrar a todos los asistentes al Low Festival. También han podido disfrutar de grupos como Editors o Alcalá Norte. El festival alicantino cierra hoy una edición en la que ha cambiado Benidorm por Torrevieja con las actuaciones de Sidoní o Dani Fernández.
3: Nuevo álbum, lo sabes para siempre. ¿What?
4: Muy buenas. La semana termina con un alivio de las temperaturas en algunas zonas del oeste, como por ejemplo en Galicia, en Extremadura o en puntos de Andalucía. Los termómetros, sin embargo, pueden rondar todavía valores en torno a los 40 grados en algunas zonas del este peninsular y también, por ejemplo, en Málaga, con ese viento de poniente, ese terral. También altísimas temperaturas en el archipiélago canario. Y destacamos que por la tarde pueden darse algunas tormentas. Van a ser menos frecuentes que en la tarde de ayer en menos zonas, pero sobre todo hacia el área pirenaica podríamos tenerlas en el Pirineo catalán y hacia la Ibérica turolense o interior de Castellón. Mañana ya irán llegando a más puntos de la mitad norte peninsular las precipitaciones, sobre todo al tercio norte peninsular, y atención a las tormentas en puntos de Aragón y de Cataluña, que allí podrían ser fuertes. Destacamos que los valores estarán bajando, sigue el descenso térmico, se nota en buena parte del mapa y en muchos casos ya no estaremos llegando a los 35 grados. Máxima prevista de 39 en Murcia y todavía con muchísimo calor en el caso del archipiélago canario.
1: Ya son 72 los muertos en aguas de Ceuta durante la entrada masiva de migrantes de estos días. En total rozarían el centenar si le sumamos la veintena que habrían localizado en el lado marroquí. Estamos ante una de las peores tragedias relacionadas con el fenómeno migratorio. La delegación del Gobierno admite que la normalidad va a tardar en llegar. Todavía hay grupos de migrantes que no han abandonado la ciudad, que fue tomada por más de 3.000 miembros de la Policía Nacional, la Guardia Civil y el Ejército. Especialmente compleja es la situación en los alrededores del SETI, el Centro de Acogida de Migrantes, donde se agolpan cientos de personas esperando ayuda. Hola, ¿qué tal están? Muy buenas tardes, bienvenidos al canal 24 Horas de Radio Televisión Española. Al otro lado de la frontera, en Marruecos, muchas familias están esperando noticias porque los suyos todavía no saben nada de ellos, saben que cruzaron, pero no han tenido más noticias de ellos. Ahora las redes sociales, que capitalizaron el efecto llamado, se convierten en la herramienta para buscar a las personas que siguen desaparecidas.
5: Cada vez que hay movimiento al otro lado de la valla, que se ve que llega alguien, se arremolinan los familiares en la puerta para comprobar con la esperanza de que sea la persona que están buscando.
1: Hay más noticias en este segundo día del mes de agosto. En Perú, un accidente de avioneta deja 13 fallecidos. Son todos los ocupantes de la aeronave. Entre ellos hay 2 españoles y también 7 italianos, 2 alemanes. Todos ellos eran turistas que iban a sobrevolar las líneas de Nazca, una de las principales atracciones del país. El incendio forestal declarado este sábado en la localidad cacereña de Casas de Millán sigue activo, aunque ha perdido fuerza. Comenzó junto a la Autovía de la Plata en Cáceres, ha obligado a evacuar los municipios de Casas de Millán y Grimaldo. Afecta a unas 800 personas. El fuego se originó por un camión que empezó a arder en la carretera. Y muchos acaban de empezar sus vacaciones, pero no todos consiguen desconectar, especialmente del móvil y de sus redes sociales. De hecho, el 70% admite que no sabe desconectar. 8 de cada 10 admiten que se estresan si saben que van a estar de vacaciones en un lugar sin cobertura. En unos minutos buscamos trucos para desconectar mejor.
4: En esta tarde de domingo veremos algunas tormentas, pero serán menos que las de ayer. Sobre todo probables hacia el área pirenaica de Cataluña y también hacia la ibérica más oriental. En los termómetros hoy no tenemos tanto calor, se nota el descenso térmico por el oeste. Sin embargo, en algunos puntos todavía nos acercamos a los 40 grados, también en puntos del interior de las Islas Canarias. Las temperaturas se alivian para comenzar la semana. En muchos casos nos vamos a quedar ya por debajo de los 35 grados toda la jornada. Tendremos además más nubes por la zona norte y algunas precipitaciones muy presentes en el tercio norte peninsular y con posibilidad de tormenta, sobre todo hacia Cataluña.
6: En el centro de Ceuta los vecinos intentan que sea un domingo más.
7: Vamos a la playa, tenemos que hacer vida.
8: Intentaremos comer por aquí en algún sitio o algo.
6: Pero este domingo, cualquier otro año, estarían celebrando las fiestas patronales, que se han tenido que cancelar. El recinto ferial ya ha empezado a desmontar las casetas y las atracciones, que no se han llegado a pisar.
9: Es una pena que por los feriantes y por todo lo que se haya invertido en las casetas.
6: En las calles, nada de música, pero sí mucha seguridad.
10: Pero ha sido bastante complicado estos días aquí.
11: Hay militares, hay policías. Hay mucho control.
6: Hasta 3.000 agentes entre policías y militares patrullan las calles, también la costa. Hoy ha sido la primera noche con esta barrera de contención en el mar. Por eso han sido muy pocos los que hoy se han atrevido a cruzar la frontera. Y cuando consiguen llegar, en la orilla les espera la policía.
12: Vamos a trabajar ineludiblemente para acelerar los expedientes y poder ejecutar los retornos a su país de origen lo antes posible.
6: De ellos, pero también de los migrantes que durante estos días no han abandonado Ceuta.
13: Y es verdad que lo que había no es lo que hay.
14: Son grupitos aislados, se van juntando, no están generando problemas.
6: Su llegada se nota sobre todo en las playas, donde han empezado a recoger las aletas y los flotadores que los ayudaron a alcanzar la orilla.
1: Seguimos en Ceuta porque uno de los puntos más complicados de la ciudad es el Centro de Estancia Temporal de Inmigrantes, el CETI. Allí se agolpan decenas de personas que han participado en esa entrada masiva a la espera de ayuda.
15: Mientras en el centro de Ceuta se vive una aparente normalidad, el contraste es total. Hemos venido al CETI, como podéis estar viendo en estos momentos, hay una saturación de gente que está esperando fuera. La capacidad del Centro de Estancia Temporal de Inmigrantes es de 512, ya estaba sobrepasado antes de esta crisis y como pueden ver, pues no dan abasto, están esperando simplemente afiliación, a que les puedan poner una pulsera para comer. Son mucha gente la que se está acercando y mucha gente que está con camas improvisadas para en los bosques aledaños, en el monte aledaño, aquí a la estancia temporal, al CETI, pues puedan pasar la noche.
1: Y ahora lo que vamos a hacer es irnos al otro lado de la frontera, al lado marroquí. Allí muchos esperan noticias de familiares, de amigos que intentaron llegar a Ceuta y de los que aún no saben absolutamente nada.
5: Aquí en Castillejo se recupera la normalidad del día a día y ya no está ese enorme dispositivo de fuerzas de seguridad que custodiaba aquí la frontera, una frontera por la que siguen llegando gente desde Ceuta, pero cada vez más a cuentagotas, y una frontera que ahora mismo concentra la preocupación, la angustia de esas familias que no saben nada de los que se fueron, no saben si están en Ceuta o si forman parte de la lista de víctimas mortales que deja esta crisis migratoria y crisis humanitaria.
16: La normalidad va llegando poco a poco a Castillejos. Un amplio despliegue de las fuerzas de seguridad sigue blindando la frontera con Ceuta. A pesar de la presencia de estos agentes, todavía hay algún joven que intenta cruzar el espigón a nado. Tampoco le retienen las recomendaciones de quienes ya están regresando. Dicen que han pasado hambre y que no hay dónde dormir. La imagen contrasta con la de familiares que se agolpan para esperar a ellos, a los que vienen de vuelta. Quieren asegurarse de que están bien, si vuelven heridos o si simplemente vuelven. Muchos llevan días sin tener noticias de sus seres queridos. La cifra de fallecidos asciende ya a 72. Y mientras tanto, las tiendas, restaurantes y comercios que habían cerrado durante la entrada masiva ya están reabriendo.
17: Sigo con preocupación la alarmante situación en Ceuta.
1: El Papa León XIV se ha referido esta mañana a la crisis migratoria en Ceuta. El pontífice confía en que se puedan encontrar soluciones de paz, de estabilidad y de justicia. Lo ha dicho en español después del rezo dominical del Ángelus.
17: Continuamos a pregar por la paz.
1: Y en Melilla sí se puede hablar ya de total normalidad después de que esta pasada noche hubo nuevos intentos de salto de la valla.
18: Después de esos momentos de tensión ha vuelto la calma. Como veis, ahora estos vehículos poco a poco van saliendo. Son vehículos de la operación Paso del Estrecho. Llegaban en un último barco a las 2 de la tarde, 220 vehículos, y que poco a poco van saliendo. Eso sí, los melillenses todavía tienen que esperar, salvo que lo hagan a pie. A pie sí que pueden ir abandonando la ciudad autónoma a través del puesto fronterizo. Y hablábamos de esos momentos de tensión que se vivían anoche al otro lado de la valla, en el lado marroquí. Nosotros hemos hablado precisamente con un joven, con Bilal, un joven marroquí que desde el otro lado de la valla nos contaba que ha intentado cruzar durante 8 ocasiones, pero dice que no se va a rendir hasta conseguirlo.
1: Santiago Abascal ha visitado hoy Ceuta, se ha sumado a las críticas a la gestión del gobierno, pide que se militarice la frontera. El gobierno defiende su gestión, afirma que ha tomado las medidas que son necesarias en cada momento.
19: Desde Ceuta, el presidente de Vox pide que se militarice permanentemente la frontera.
20: La situación sigue siendo dantesca.
19: Sánchez está a la cabeza, dice, de la destrucción de Europa.
20: El responsable es Pedro Sánchez, pero comparte culpabilidad con Marruecos. Estamos ante una invasión y estamos ante un acto de guerra.
19: Feijóo y Tellado siguen en la ciudad autónoma. Los populares insisten. La respuesta del gobierno, dicen, ha sido pusilánime.
21: Debería desplegar todas las fuerzas y cuerpos de seguridad del Estado en Ceuta para que no quede ni uno de los inmigrantes ilegales que han entrado de forma ilegal en nuestro país.
19: Todo lo que vivimos, aseguran, es un caos continuo.
22: Nos quieren vender la normalidad como que eso es mentira, y quisiera saber por qué el presidente del gobierno les da las gracias a Marruecos, ¿por qué?
19: Desde la delegación del gobierno defienden de nuevo la respuesta.
23: Durante estos días en Ceuta hemos tenido casi 3.000 agentes para volver a la normalidad y permanecerán el tiempo que sea necesario.
19: Y explican por qué no se pusieron antes las boyas.
23: Porque había que aclarar por parte de las autoridades judiciales qué es lo que el Ministerio del Interior podía poner en esa zona que cumpliera con la normativa vigente.
19: Seguirán centrados, dicen, en superar la situación.
1: Y primeras palabras de Isabel Díaz Ayuso después de confirmar que la Comunidad de Madrid va a vender el ático que compró para hacer las funciones de despacho provisional en un edificio que no permite su uso como oficina. Hoy no ha dado más explicaciones, pero ha confirmado su venta y el uso del dinero que se dará para todos los damnificados por los últimos fuegos en la Comunidad de Madrid.
24: Está en venta este inmueble. Y también hemos puesto otros 4 que están en Gran Vía, y con estos más de 20, 22 millones de euros aproximadamente vamos a reforzar la reconstrucción en la Sierra Oeste.
1: El incendio forestal en la provincia de Cáceres deja ya 1.350 hectáreas calcinadas, pero la evolución es favorable y los 800 vecinos que estaban desalojados ya han podido volver a sus casas.
0: Entre el 80 y el 85% del perímetro está ya estabilizado y el resto en vías de estarlo. Es un 10-15 que pertenece a la zona norte, la de Grimaldo. Ahí van a seguir actuando 65 efectivos, 8 medios aéreos y 2 vehículos de maquinaria pesada, con cierto optimismo, con previsión de poder dar por totalmente estabilizado el incendio esta misma tarde. Lo sabremos en la próxima reunión del CECOP a las 8. Y como decías, la mayoría de los vecinos de Casas de Millán y de Grimaldo han podido volver ya a sus localidades, no los vulnerables que están en centros residenciales de Plasencia, pero los que han vuelto pues están confinados dentro de casa para que no interfieran en las labores de extinción.
2: Noche dura para los efectivos que luchan contra el fuego en Extremadura.
3: La llama iba quemando ahora hacia arriba por pendiente.
2: El viento hacía que avanzara a gran velocidad.
4: A partir de las 3:30 aproximadamente el viento calmó, eso permitió atacar el incendio y cortarlo en la cabeza, que se dirigía hacia Serradilla y hacia el Parque Nacional de Monfragüe. A las 4 de la mañana se pudo cortar la progresión del incendio, que además avanzaba muy rápido por ese viento.
2: También se han podido cortar los 3 focos que se activaron de forma intencionada a las 5:30 de la madrugada.
4: No conocemos la intención, pero sí conocemos el riesgo que se produce prendiendo voluntariamente 3 puntos de fuego, que fue absolutamente visible por el director de extinción.
2: Los vecinos desalojados de Casas de Millán y Grimaldo han podido volver a sus casas. Se les ha levantado la evacuación, pero no el confinamiento, por seguridad y para favorecer las labores de extinción.
7: Y hemos entrado al pueblo y ha sido, no hemos venido abajo.
25: Un poco de incertidumbre porque no sabíamos lo que nos íbamos a encontrar cuando íbamos a llegar esta mañana a casa.
2: Ya se ha restablecido el suministro eléctrico, pero no el agua potable.
7: En parte del cementerio. Se está quemando también un balondo por ahí, una casa.
26: Hemos pasado una noche con miedo.
2: El total de hectáreas calcinadas es de 1.350 en un perímetro de 20 kilómetros. Las autoridades hacen un llamamiento de responsabilidad a la población por el riesgo de incendio.
1: En la Sierra Oeste de Madrid se continúa trabajando después del incendio que ha arrasado 27.000 hectáreas de este enclave. Allí 7 poblaciones o urbanizaciones continúan en este momento desalojadas.
27: Estamos en Pelayos de la Presa, uno de los municipios más afectados por el fuego de la Sierra Oeste de Madrid. Hoy vemos cómo están trabajando sin parar, sin descanso. Operarios de la Comunidad de Madrid están recogiendo ramas, árboles que están calcinados, y también hemos visto a lo largo de la mañana llevarse coches, camionetas calcinadas hacia los desguaces. En toda esta zona, en la zona Sierra Oeste de Madrid, se han calcinado 27.000 hectáreas, 17 municipios afectados y 7 poblaciones, urbanizaciones continúan desalojadas. Estamos muy cerquita del pantano de San Juan, donde están prohibidos de momento todos los accesos. Allí se han calcinado lanchas, embarcaciones, merenderos, restaurantes. Está prohibido de momento el baño, también está prohibida la navegación y todas las actividades recreativas.
28: Totalmente calcinado. Yo tengo una finca ahí arriba y tenía abejas y todo, y me lo ha quemado absolutamente todo.
29: Desde que te acercas a las Navas, verlo todo tan quemado te parte el alma, porque gracias a Dios no había víctimas humanas, pero animales muchísimos.
30: Veníamos a ver la barquita que tenemos aquí en el embarcadero para ver los destrozos que nos había causado.
31: Todo el camino viendo y hay unas zonas que están bastante mal.
1: El riesgo de incendios también está afectando a los planteamientos que nos hacemos para ir a ver el eclipse el próximo 12 de agosto. En el Valle de Ocón, en La Rioja, piden ir a verlo cerca de casa en vez de coger el coche.
32: Todo lo que vemos aquí nos dice que este sería el lugar perfecto para ver el eclipse, un mirador elevado a 800 metros, una vista despejada, elementos específicos para disfrutar de los cielos nocturnos. Todo ello le confiere la denominación Starlight. Sin embargo, el Valle de Ocón se ha visto obligado a cancelar todos los eventos que tenía previstos para estas fechas. Algunos de ellos llegan a aglutinar a más de 3.000 personas. Las altas temperaturas, el grado de sequedad del terreno y la cantidad de combustible han hecho que la responsabilidad se ponga por encima de la ilusión.
33: Está todo muy seco, el riesgo de incendio es extremo y no nos queremos arriesgar. Respecto al eclipse, voy a repetir lo que dicen los físicos de Astro Rioja: no salgáis a ver el eclipse en coche, ir donde os lleven vuestras piernas, es decir, cerca de vuestra casa.
1: Donald Trump dice ahora que suspende de nuevo el ataque contra Irán siempre y cuando se llegue a un acuerdo rápido con ese país. Lo ha dicho en su red social. El republicano asegura que lo hace a petición de Teherán y los países de la región y que el objetivo es reabrir Hormuz y acabar con la amenaza nuclear. Según medios estadounidenses, Washington y Tel Aviv planeaban nuevos ataques contra instalaciones energéticas en Irán. Y ahí están viendo los restos de una avioneta que se ha estrellado en Perú, en las inmediaciones de las líneas Nazca. En el accidente han fallecido 13 ocupantes de la aeronave.
5: Lamentablemente cayó en este sector.
1: Entre los fallecidos hay dos turistas españoles, 7 italianos. Las autoridades peruanas están investigando lo que ha sucedido en una de las zonas más populares para quienes visitan este país.
6: Se desconoce qué le pasó a esta avioneta para turistas. A bordo había 13 personas, el piloto y la guía turística peruanos, el resto europeos, 7 italianos, 2 españoles y 2 alemanes.
8: No hay ningún sobreviviente, por lo que sé.
9: Por la magnitud, no.
10: Primero, lamentar profundamente este accidente. El ministro de Transportes está haciendo la investigación correspondiente. Sí, se está evaluando la suspensión temporal de este aeropuerto.
6: Se refiere al aeropuerto de Pisco, de donde habían salido. Iban a sobrevolar los jeroglifos de las líneas de Nazca, figuras gigantes trazadas sobre el suelo del desierto. Una joya de más de 2.000 años de antigüedad, patrimonio de la humanidad de la UNESCO.
5: Lamentablemente cayó en este sector denominado Pueblo Viejo.
6: La aeronave de la empresa Aerodiana se estrelló cerca de la localidad de Socos. Según el gobierno peruano, la tripulación informó de una emergencia a la torre de control del aeródromo de Nazca. Después de eso, se perdió el contacto. El turismo es el motor económico de la zona. Este accidente, que se produce 4 años después de otro similar, vuelve a poner sobre la mesa el debate de la seguridad.
1: En Moscú, en Rusia, un ataque con bomba este sábado en un restaurante del centro de la ciudad ha dejado al menos 3 fallecidos, una veintena de heridos. Según medios rusos, el explosivo casero fue activado a distancia. El establecimiento acogía una fiesta a la que asistían diputados del Parlamento del país. Y al menos 5 personas han muerto y 41 que están heridas después de declararse un incendio en un ferry de pasajeros en Indonesia. Ese incendio ha obligado a decenas de ocupantes a saltar al mar. Los equipos de rescate han puesto a salvo a las personas que iban a bordo y continúan la búsqueda de supervivientes en aguas de la isla de Java. En la India, las fuertes precipitaciones propias de los meses de verano han provocado al menos 93 muertos, más de 15.000 personas han tenido que ser trasladadas a campos de refugiados. Las labores de rescate continúan ante la amenaza de más lluvias.
11: Las lluvias monzónicas han causado estragos terribles en la India, donde por el momento se han registrado 93 muertos por las fuertes inundaciones. La peor parte ha ido para el estado de Assam, donde se han producido 82 muertes y alrededor de 15.000 personas han sido evacuadas a campos de refugiados. Las labores de rescate continúan con dificultad debido al caos. Carreteras anegadas, más de 15.000 hectáreas de cultivos totalmente sumergidas bajo el agua y casi 2 millones de personas que han visto sus vidas sacudidas por las fuertes precipitaciones. Algunas lo han perdido todo. El gobierno del país ya ha aprobado un plan para socorrer a las zonas más afectadas y las autoridades han decretado el cierre de colegios. Ante la amenaza de más lluvias, se ha recomendado a los ciudadanos mantenerse alerta.
1: Detenido en Guipúzcoa, un menor de 17 años considerado un miembro muy activo en la red 764 en España. Se trata de una organización extremista dedicada a captar y explotar a menores por Internet. Al joven se le acusa de presuntas amenazas de muerte contra diversas personalidades públicas, instituciones y centros educativos. La operación la han realizado conjuntamente Mossos, Ertzaintza y Guardia Civil. Y una de las claves para tener un buen descanso es la desconexión digital. Ya podemos avanzar que no es nada fácil. Más de un 80% se estresa si sabe que va a pasar las vacaciones en un lugar sin cobertura y un 70% admite que no consigue desconectar.
0: Playa, montaña. No importa el destino, si nuestro cuerpo se va,
12: marcharía hoy mismo.
0: Pero nuestra cabeza se queda.
13: Facebook, el WhatsApp y algunas cosas de trabajo también, o sea que no desconectas de nada.
14: Me encantaría desconectar del móvil, pero la verdad es que nos lo ponen difícil, porque como todo lo hacemos a través del móvil.
0: Mensajes, correos, llamadas. Un goteo constante de estímulos que mantiene al cerebro en alerta. Los especialistas ponen nombre a este fenómeno, infoxicación.
15: Intoxicación por exceso de información en internet, en redes sociales, que al final pues genera mucho ruido en nuestro cerebro.
0: Se acumula durante todo el año y acaba pasando factura precisamente cuando intentamos descansar.
15: Estrés al que podemos estar también sometidos, ya no solo laboral, estrés digital, estrés social. Eso hace que al final lleguemos muy, muy cansados y muy agotados a las vacaciones.
0: Uno de los síntomas más claros es que nos cuesta bajar las revoluciones.
16: Pasas de un ritmo muy alto y de repente tienes que bajar, como dice mi madre, pero duerme. Digo, pero si no puedo dormir, si es que voy acelerada.
17: Intento relajarme cuando de repente digo, estoy de vacaciones, fenomenal, pero de repente mi cuerpo parece que va por otro ritmo.
0: No ayuda la facilidad que tenemos hoy en día para conectarnos al trabajo y a todo lo que dejamos en casa, aún estando de vacaciones.
17: No es como antes, que era todo analógico y cerraba el ordenador y nadie me podía conectar.
0: Señalan que la desconexión no empieza el primer día de vacaciones.
17: Tengo que desconectar todos los días, eso es una forma de cuidado.
0: Es un hábito que se entrena durante todo el año.
1: Las altas temperaturas tienen mil y una consecuencias, y lo notan, por ejemplo, en los talleres, porque muchos motores se estropean y también sucede que hay más urgencias para arreglar, por ejemplo, los aires acondicionados.
18: Sí, para arreglar el aire acondicionado. Estamos completos hasta el 24 de agosto.
19: Es la respuesta de muchos talleres en verano, y es que 2 de cada 3 españoles esperan hasta el último día antes de irse de vacaciones para poner a punto su coche, sobre todo el aire acondicionado.
20: Este año he tenido que cargarme 30 euros para recargarlo.
19: A este taller de Zaragoza llegan cada día 1 o 2 coches para arreglarlos. Un mal mantenimiento durante el año y el calor extremo pueden provocar averías.
21: Puede haber problemas con el compresor, que esté roto el compresor aire acondicionado, pérdida de la carga de gas, y también puede haber problemas con los sensores del aire acondicionado.
19: Porque conducir con 40 grados es misión casi imposible.
22: Sin aire, pues mal.
19: Como en las personas, los años también influyen y el parque automovilístico español no para de envejecer. Según la Asociación de Fabricantes, la edad media de los vehículos es de cerca de 15 años. 4 de cada 10 asistencias en carretera se realizan por fallos en el motor.
21: Sube de temperatura el motor y nos puede dañar la culata. Doblándola, entonces tendríamos un problema que perdería la presión en el motor.
19: Por eso insisten, la solución es prevenir.
21: Y vemos que está bien el nivel de aceite.
19: Para poder disfrutar de las vacaciones.
1: Bueno, disfrutar de las vacaciones, los más afortunados ya lo están haciendo, están en su primer fin de semana de vacaciones. Y ya sabemos que el presupuesto es uno de los elementos que condiciona la elección del destino, así que hemos buscado cuáles pueden ser los más asequibles.
23: A la hora del aperitivo, las terrazas de Consuegra se llenan de gente. Encontramos no solo gente local, también gente que viene a pasar el fin de semana o a pasar simplemente el día, porque esta localidad de la provincia de Toledo está tan solo 125 kilómetros de Madrid. Para muchos, además, es zona de paso, de camino a su destino final. Nos aseguran que paran aquí porque el precio es bastante económico para la época del año en la que estamos. Una noche en una casa rural ronda los 130 euros.
24: Estamos en la localidad navarra de Estella, que estos días celebra sus fiestas patronales, una estampa típica del verano en nuestro país, pero que también es la opción de muchos para pasar las vacaciones o hacer una escapada estival. Temperaturas más suaves, huir de la masificación de la costa o apostar por unas vacaciones más económicas o más apegadas a la cultura y a la tradición son algunas de las razones de quienes eligen esta manera de disfrutar el esperado descanso veraniego.
2: Una de las alternativas a los grandes viajes escogidas, sobre todo por familias, son los campings. Como este, sus grandes reclamos son las actividades para los niños, los toboganes, las piscinas, donde los más pequeños se pueden mover libremente y con seguridad, mientras los más mayores pueden relajarse al sol. Aquí en Cataluña, el sector calcula que para este mes de agosto se roce una ocupación de entre el 85 y el 90%, aunque en concreto en este camping, en Vilanova, muy cerca de Barcelona, rozan casi el 95% de ocupación, con 900 familias, son alrededor de 4.000 personas alojadas, y aunque predomina el turismo francés, también son muchos las familias nacionales que optan por el camping.
3: La ocupación media en agosto en la Costa del Sol en Málaga roza el 90% tras concluir un mes de julio en el que se han superado los registros de 2025. Eso ha impulsado el empleo y también el gasto porque los precios han subido. A pesar de todo, los chiringuitos están llenos. En este nos aseguran que han contenido los precios y un espeto de sardinas este año cuesta 7 euros, tan solo un euro más que el año pasado.
1: Y otra opción son los cruceros de lujo para bolsillos que se lo pueden permitir, claro, porque estamos hablando de 650 euros por persona y día. Son verdaderas ciudades flotantes con todo tipo de servicios y con capacidad para 900 personas.
4: Este barco recién inaugurado en Barcelona y que zarpa mañana es un auténtico hotel de lujo flotante, suites, gastronomía, piscinas, spa, pádel, boutique, galería de arte y actividades en las que participan personalidades destacadas con una capacidad de 900 personas y con un servicio de casi un anfitrión por huésped. El precio a partir de 650 euros por persona y día. La compañía apuesta por Barcelona como puerto base en la línea de lo que busca la ciudad, al alcance de los bolsillos más pudientes o de aquellos que pueden optar por esta elección para darse un capricho.
1: A ritmo de la pegatina o la moda, el Festival Gallego Son Ríos Baixas cerró anoche su 23ª edición y lo ha hecho a lo grande, con una asistencia total de 25.000 personas según la organización del evento. Y esto que están viendo es Torrevieja. Anoche la banda sueca de Hives hizo vibrar a todos los asistentes al Low Festival. También ha podido disfrutar de grupos como Editors o Alcalá Norte. El festival alicantino cierra hoy una edición en la que ha cambiado Benidorm por Torrevieja con las actuaciones de Sidoní o Dani Fernández.
7: Nuevo álbum, Los Sabes para Siempre. ¿What?
12: Muy buenas. La semana termina con un alivio de las temperaturas en algunas zonas del oeste, como por ejemplo en Galicia, en Extremadura o en puntos de Andalucía. Los termómetros, sin embargo, pueden rondar todavía valores en torno a los 40 grados en algunas zonas del este peninsular y también, por ejemplo, en Málaga, con ese viento de poniente, ese terral. También altísimas temperaturas en el archipiélago canario. Y destacamos que por la tarde pueden darse algunas tormentas. Van a ser menos frecuentes que en la tarde de ayer, en menos zonas, pero sobre todo hacia el área pirenaica podríamos tenerlas en el Pirineo catalán y hacia la Ibérica turolense o interior de Castellón. Mañana ya irán llegando a más puntos de la mitad norte peninsular las precipitaciones, sobre todo al tercio norte peninsular, y atención a las tormentas en puntos de Aragón y de Cataluña, que allí podrían ser fuertes. Destacamos que los valores estarán bajando, sigue el descenso térmico, se nota en buena parte del mapa y en muchos casos ya no estaremos llegando a los 35 grados, máxima prevista de 39 en Murcia y todavía con muchísimo calor en el caso del archipiélago canario.
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1: Y Ya son 72 los muertos en aguas de Ceuta durante la entrada masiva de migrantes de estos días. En total, rozarían el centenar si le sumamos la veintena que habrían localizado en el lado marroquí. Estamos ante una de las peores tragedias relacionadas con el fenómeno migratorio. La delegación del Gobierno admite que la normalidad va a tardar en llegar. Todavía hay grupos de migrantes que no han abandonado la ciudad, tomada por más de 3.000 miembros de la Policía Nacional, la Guardia Civil y el Ejército. Especialmente compleja es la situación en los alrededores del CETI, el centro de acogida de migrantes donde se agolpan cientos de personas esperando ayuda. Hola de nuevo, ¿qué tal están? Muy buenas tardes. Bienvenidos al canal 24 horas de Radio Televisión Española. Al otro lado de la frontera en Marruecos, muchas familias están esperando noticias de los suyos porque saben que cruzaron, pero no han tenido más noticias sobre ellos. Ahora las redes sociales, que capitalizaron el efecto llamada, se están convirtiendo en la herramienta para buscar a las personas que siguen desaparecidas en este momento.
5: Cada vez que hay movimiento al otro lado de la valla, que se ve que llega alguien, se arremolinan los familiares en la puerta para comprobar con la esperanza de que sea la persona que están buscando.
1: Hay más noticias en este segundo día del mes de agosto. En Perú, un accidente de avioneta ha dejado 13 fallecidos. Son todos los ocupantes que iban en esa avioneta y entre ellos hay dos españoles, también hay 7 italianos y 2 alemanes. Todos ellos eran turistas que iban a sobrevolar las líneas de Nazca, una de las principales atracciones del país. El incendio forestal declarado este sábado en la localidad cacereña de Casas de Millán sigue activo, aunque ha perdido fuerza. Comenzó junto a la autovía de La Plata, en Cáceres. Ha obligado a evacuar a los municipios de Casas de Millán y de Grimaldo. Afecta a unas 800 personas. El fuego se originó por un camión que empezó a arder en la carretera. Accidente entre dos helicópteros que estaban participando en las tareas de extinción de un incendio cerca de Atenas. Hay 2 muertos y 2 heridos.
6: En esta tarde de domingo veremos algunas tormentas, pero serán menos que las de ayer. Sobre todo probables hacia el área pirenaica de Cataluña y también hacia la ibérica más oriental. En los termómetros hoy no tenemos tanto calor, se nota el descenso térmico por el oeste. Sin embargo, en algunos puntos todavía nos acercamos a los 40 grados, también en puntos del interior de las Islas Canarias. Las temperaturas se alivian para comenzar la semana. En muchos casos nos vamos a quedar ya por debajo de los 35 grados toda la jornada. Tendremos además más nubes por la zona norte y algunas precipitaciones muy presentes en el tercio norte peninsular y con posibilidad de tormenta, sobre todo hacia Cataluña.
1: La delegación del Gobierno ha admitido que va a costar recuperar la plena normalidad en Ceuta después de la llegada masiva de migrantes del jueves. La gran mayoría ya han regresado voluntariamente a Marruecos, pero todavía hay grupos que se resisten a abandonar la ciudad. 3.000 agentes de las fuerzas de seguridad y del ejército continúan en las calles de Ceuta.
8: En el centro de Ceuta los vecinos intentan que sea un domingo más.
9: Vamos a la playa, tenemos que hacer vida.
10: Intentaremos comer por aquí en algún sitio algo.
8: Pero este domingo, cualquier otro año, estarían celebrando las fiestas patronales, que se han tenido que cancelar. El recinto ferial ya ha empezado a desmontar las casetas y las atracciones, que no se han llegado a pisar.
11: Es una pena que por los feriantes y por todo lo que se haya invertido en las casetas.
8: En las calles nada de música, pero sí mucha seguridad.
26: Pero ha sido bastante complicado estos días aquí.
27: Hay militares, hay policía, hay mucho control.
8: Hasta 3.000 agentes entre policías y militares patrullan las calles, también la costa. Hoy ha sido la primera noche con esta barrera de contención en el mar. Por eso han sido muy pocos los que hoy se han atrevido a cruzar la frontera. Y cuando consiguen llegar, en la orilla les espera la policía.
28: Vamos a trabajar ineludiblemente para acelerar los expedientes y poder ejecutar los retornos a su país de origen lo antes posible.
8: De ellos, pero también de los migrantes que durante estos días no han abandonado Ceuta.
29: Y es verdad que lo que había no es lo que hay.
30: Son grupitos aislados, se van juntando, no están generando problemas.
8: Su llegada se nota sobre todo en las playas, donde han empezado a recoger las aletas y los flotadores que los ayudaron a alcanzar la orilla.
1: Uno de los puntos más complicados de la ciudad es el Centro de Estancia Temporal de Inmigrantes, el CETI. Allí se agolpan decenas de personas que participaron en la entrada masiva.
0: Un grupo muy numeroso de migrantes se agolpa a las entradas del Centro de Estancia Temporal de Inmigrantes de Ceuta, el CETI, que tiene una capacidad de 512 personas. Antes de la crisis ya eran 700 los que estaban atendiendo, estaba sobredimensionado y en estos momentos literalmente no hay capacidad para más. Aún así, como estáis viendo, esta es la zona de mujeres, aquí hay otros inmigrantes de otras nacionalidades que se niegan a marcharse de la zona, siguen demandando que les atiendan, que les den comida, ropa, agua, y muchos pasan la noche en la colina aquí a la espalda del Centro de Estancia Temporal buscando la posibilidad de seguir alargando su estancia aquí en Ceuta.
1: Hay 72 fallecidos rescatados de las playas de Ceuta y podrían ser más. Podría acercarse al centenar si tenemos en cuenta que en el lado marroquí habrían localizado una veintena de cuerpos.
13: Este antiguo hospital militar de Ceuta han habilitado este espacio porque la morgue de la ciudad está desbordada. Aquí, un equipo de criminalística de la Guardia Civil está realizando las autopsias y trata de identificar a los fallecidos a través de las huellas dactilares. Al entorno de este hospital militar se acercan algunos migrantes que todavía siguen en las calles de Ceuta. Saber busca a su hermano pequeño con el que se lanzó al mar. Nos lo traduce el taxista que nos acompaña.
14: Se quedó atrás y cuando se volvió para ver al hermano, que ya no estaba, se había bajado al fondo del agua.
13: Mohamed tampoco encuentra a su amigo. Por las calles de Ceuta hay menos migrantes que estos días. Muchos piden agua o comida. A muchos otros los vemos refugiados entre arbustos como los que rodean este cementerio.
2: Aquí en este cementerio musulmán de Ceuta vemos una nueva parcela con unos montículos de tierra donde probablemente hayan excavado nuevas tumbas y den sepultura a estos fallecidos en el mar.
13: En estas tres tumbas han enterrado a los tres últimos migrantes fallecidos esta semana, poco antes de la llegada masiva del jueves. A pocos metros de ahí, en el mar, continúan las labores de búsqueda de barcos y buzos.
1: Nos vamos ahora al lado marroquí de la frontera. Allí muchos están esperando noticias de familiares, de amigos que intentaron llegar a Ceuta y de los que aún no saben absolutamente nada.
8: La normalidad va llegando poco a poco a Castillejos. Un amplio despliegue de las fuerzas de seguridad sigue blindando la frontera con Ceuta. A pesar de la presencia de estos agentes, todavía hay algún joven que intenta cruzar el espigón a nado. Tampoco le retienen las recomendaciones de quienes ya están regresando. Dicen que han pasado hambre y que no hay dónde dormir. La imagen contrasta con la de familiares que se agolpan para esperar a ellos, a los que vienen de vuelta. Quieren asegurarse de que están bien, si vuelven heridos o si simplemente vuelven. Muchos llevan días sin tener noticias de sus seres queridos. La cifra de fallecidos asciende ya a 72. Y mientras tanto, las tiendas, restaurantes y comercios que habían cerrado durante la entrada masiva ya están reabriendo.
15: Sigo con preocupación la alarmante situación en Ceuta.
1: El Papa León XIV se ha referido esta mañana a la crisis migratoria en Ceuta. El pontífice confía en que se puedan encontrar soluciones de paz, de estabilidad y de justicia. Lo ha dicho en español después del rezo dominical del Ángelus.
15: Continuamos a pregar por la paz.
1: Y en Melilla sí se puede hablar ya de normalidad después de que esta pasada noche hubo nuevos intentos de salto de la valla fronteriza, pero no pudieron alcanzarla.
16: Después de esos momentos de tensión ha vuelto la calma. Como veis, ahora estos vehículos poco a poco van saliendo. Son vehículos de la operación Paso del Estrecho. Llegaban en un último barco a las 2 de la tarde, 220 vehículos, y que poco a poco van saliendo. Eso sí, los melillenses todavía tienen que esperar, salvo que lo hagan a pie. A pie sí que pueden ir abandonando la ciudad autónoma a través del puesto fronterizo. Y hablábamos de esos momentos de tensión que se vivían anoche al otro lado de la valla, en el lado marroquí. Nosotros hemos hablado precisamente con un joven, con Bilal, un joven marroquí que desde el otro lado de la valla nos contaba que ha intentado cruzar durante 8 ocasiones, pero dice que no se va a rendir hasta conseguirlo.
1: Santiago Abascal ha visitado hoy Ceuta, se ha sumado a las críticas a la gestión del gobierno, pide que se militarice la frontera. El gobierno, por su parte, defiende su gestión, afirma que ha tomado las medidas que son necesarias en cada momento.
3: Desde Ceuta, el presidente de Vox pide que se militarice permanentemente la frontera.
4: La situación sigue siendo dantesca.
3: Sánchez está a la cabeza, dice, de la destrucción de Europa.
7: El responsable es Pedro Sánchez, pero comparte culpabilidad con Marruecos. Estamos ante una invasión y estamos ante un acto de guerra.
3: Feijóo y Tellado siguen en la ciudad autónoma. Los populares insisten. La respuesta del gobierno, dicen, ha sido pusilánime.
17: Debería desplegar todas las fuerzas y cuerpos de seguridad del Estado en Ceuta para que no quede ni uno de los inmigrantes ilegales que han entrado de forma ilegal en nuestro país.
3: Todo lo que vivimos, aseguran, es un caos continuo.
18: Nos quieren vender la normalidad como que es mentira y quisiera saber por qué el presidente del gobierno les da las gracias a Marruecos, ¿por qué?
3: Desde la delegación del gobierno defienden de nuevo la respuesta.
28: Durante estos días en Ceuta hemos tenido casi 3.000 agentes para volver a la normalidad y permanecerán el tiempo que sea necesario.
3: Y explican por qué no se pusieron antes las boyas.
28: Porque había que aclarar por parte de las autoridades judiciales qué es lo que el Ministerio del Interior podía poner en esa zona que cumpliera con la normativa vigente.
3: Seguirán centrados, dicen, en superar la situación.
1: Primeras palabras.

0: Palabras de Isabel Díaz Ayuso tras confirmar que la Comunidad de Madrid venderá el ático que compró.
1: Está en venta este inmueble y también hemos expuesto otros 4 que están en Gran Vía, y con estos más de 20, 22 millones de euros aproximadamente vamos a reforzar la reconstrucción en la Sierra Oeste.
0: El puerto de Tarifa registra un máximo histórico de 1.929 coches embarcados en 24 horas. Ahí lo ven, cientos de vehículos preparados para embarcar y para cruzar. En total lo han hecho 39.000 pasajeros y 10.000 coches desde los puertos de Algeciras y Tarifa con destino a Ceuta y Tánger. Donald Trump dice ahora que suspende un nuevo ataque contra Irán siempre y cuando se llegue a un acuerdo rápido con este país. En su red social, el republicano asegura que lo hace a petición de Teherán y los países de la región, y que el objetivo es reabrir Hormuz, acabar con la amenaza nuclear. Según los medios estadounidenses, Washington y Tel Aviv planeaban nuevos ataques contra instalaciones energéticas en Irán. Y en Moscú, en Rusia, un ataque con bomba este sábado en un restaurante del centro de la ciudad deja al menos 3 fallecidos, una veintena de heridos. Según medios rusos, el explosivo casero fue activado a distancia. El establecimiento acogía una fiesta a la que asistían diputados del Parlamento del país. Y 13 personas, 2 de ellas españolas, han muerto en un accidente de avioneta en Perú. Las autoridades están investigando lo que ha sucedido.
2: Se desconoce qué le pasó a esta avioneta para turistas. A bordo había 13 personas, el piloto y la guía turística peruanos, el resto europeos, 7 italianos, 2 españoles y 2 alemanes.
3: No hay ningún sobreviviente, por lo que sea.
4: Por la magnitud, no.
5: Primero, lamentar profundamente este accidente. El ministro de Transportes está haciendo la investigación correspondiente. Sí, se está evaluando la suspensión temporal de este aeropuerto.
2: Se refiere al aeropuerto de Pisco, de donde habían salido. Iban a sobrevolar los jeoglifos de las líneas de Nazca, figuras gigantes trazadas sobre el suelo del desierto. Una joya de más de 2.000 años de antigüedad, patrimonio de la humanidad de la UNESCO.
6: Lamentablemente cayó en este sector denominado Pueblo Viejo.
2: La aeronave de la empresa Aerodiana se estrelló cerca de la localidad de Socos. Según el gobierno peruano, la tripulación informó de una emergencia a la torre de control del aeródromo de Nazca. Después de eso, se perdió el contacto. El turismo es el motor económico de la zona. Este accidente, que se produce 4 años después de otro similar, vuelve a poner sobre la mesa el debate de la seguridad.
0: Siguen confinadas las poblaciones de Casas de Millán y de Grimaldo ante el incendio declarado en este término municipal cacereño. Vamos a buscar la última hora con Eulalia González. Buenas tardes, Eulalia.
7: Buenas tardes. Siguen confinados los vecinos de Casas de Millán y Grimaldo dentro de sus casas para que no interfieran en los trabajos de extinción de los bomberos forestales y tampoco en el movimiento de la maquinaria pesada. Hay que tener las vías despejadas. Y es que estas horas son claves para intentar estabilizar por completo un fuego que ha arrasado ya unas 20 kilómetros de perímetro, más de 1.350 hectáreas. El viento también está siendo clave. Fue el que ayer hizo saltar las llamas desde la autovía 66, donde se incendió un camión, a ese puerto de Los Castaños que ven arrasado por completo a mis espaldas. Lo peor en estos momentos está en el flanco norte, hacia Grimaldo, y ahí se están concentrando las descargas de agua con 8 medios aéreos.
8: El incendio son 1.500 hectáreas y 20 kilómetros de perímetro. Es un dato muy inicial. Hemos levantado la evacuación tanto de Grimaldo como Casas de Millán, pero hemos acordado el confinamiento de ambas. Hoy tenemos riesgo muy alto o extremo de incendio en un alto porcentaje de nuestro territorio.
0: Y en la Sierra Oeste de Madrid se continúa trabajando después del incendio que ha arrasado 27.000 hectáreas de este enclave. Allí 7 poblaciones o urbanizaciones continúan a día de hoy desalojadas.
9: Estamos en Pelayos de la Presa, uno de los municipios más afectados por el fuego de la Sierra Oeste de Madrid. Hoy vemos

0: cómo están trabajando sin parar, sin descanso. Operarios de la Comunidad de Madrid están recogiendo ramas, árboles que están calcinados, y también hemos visto a lo largo de la mañana llevarse coches, camionetas calcinadas hacia los desguaces. En toda esta zona, en la zona Sierra Oeste de Madrid, se han calcinado 27.000 hectáreas, 17 municipios afectados y 7 poblaciones, urbanizaciones continúan desalojadas. Estamos muy cerquita del pantano de San Juan, donde están prohibidos de momento todos los accesos. Allí se han calcinado lanchas, embarcaciones, merenderos, restaurantes. Está prohibido de momento el baño, también está prohibida la navegación y todas las actividades recreativas.
1: Totalmente calcinado. Yo tengo una finca ahí arriba y tenía abejas y todo, y me lo ha quemado absolutamente todo.
2: Desde que te acercas a las Navas, verlo todo tan quemado te parte el alma, porque gracias a Dios no había víctimas humanas, pero animales muchísimos.
3: Veníamos a ver la barquita que tenemos aquí en el embarcadero para ver los destrozos que nos había causado.
4: Todo el camino viendo, y hay unas zonas que están bastante mal.
5: Dos helicópteros han chocado en Grecia durante las tareas de extinción de los incendios que están asolando el país. Hay 2 muertos, 2 heridos. La colisión se ha producido en la zona de Porto Germano, que está a unos 60 kilómetros de Atenas. Los equipos de búsqueda y rescate están intentando localizar a las víctimas.
6: En Grecia, un frente de fuego de 25 kilómetros ha obligado a evacuar a un centenar de personas. El incendio, declarado en la región de Ática, a pocos kilómetros de Atenas, ha calcinado decenas de viviendas y cultivos. Los fuertes vientos dificultan el trabajo de los medios aéreos y favorecen la rápida propagación de las llamas. Residentes y turistas han tenido que ser evacuados en lanchas. También en la península del Peloponeso, los equipos de emergencias continúan luchando contra el fuego. En cambio, el incendio de la región de Argólida ya está bajo control. En Francia, el primer ministro Sébastien Lecornu ha anunciado que todos los incendios del país están bajo control. El de Gironda ha dejado unas 119.000 hectáreas calcinadas, y el de la bahía de Arcachón, que estuvo a punto de alcanzar Burdeos, ya ha sido declarado contenido. Solo el incendio de Gros-Vesillon se ha reactivado y los equipos de emergencia trabajan para extinguirlo. En Portugal, las autoridades han dado por dominados los incendios de Valpazos y Chaves, que preocupaban por su cercanía con la frontera española. Los vecinos evacuados ya han podido regresar a sus casas.
5: En la India, las fuertes precipitaciones propias de los meses de verano han provocado al menos 93 muertos, más de 15.000 personas han tenido que ser trasladadas a campos de refugiados. Las labores de rescate continúan ante la amenaza de más lluvias.
7: Las lluvias monzónicas han causado estragos terribles en la India, donde por el momento se han registrado 93 muertos por las fuertes inundaciones. La peor parte ha ido para el estado de Assam, donde se han producido 82 muertes y alrededor de 15.000 personas han sido evacuadas a campos de refugiados. Las labores de rescate continúan con dificultad debido al caos. Carreteras anegadas, más de 15.000 hectáreas de cultivos totalmente sumergidas bajo el agua y casi 2 millones de personas que han visto sus vidas sacudidas por las fuertes precipitaciones. Algunas lo han perdido todo. El gobierno del país ya ha aprobado un plan para socorrer a las zonas más afectadas y las autoridades han decretado el cierre de colegios. Ante la amenaza de más lluvias, se ha recomendado a los ciudadanos mantenerse alerta.
5: Detenido en Guipúzcoa, un joven de 17 años que era el principal referente en España de la red extremista 764. Está acusado de amenazar centros educativos, también amenazar a organismos públicos entre enero y abril de este año.
8: Al arrestado se le atribuye una ola de falsas amenazas de tiroteos y ataques violentos contra colegios, ayuntamientos y centros de ocio entre enero y abril de este año. Prometía retransmitir las masacres en directo para otros miembros de la red. Además, utilizaba técnicas de suplantación de identidad para incriminar a personas inocentes en el país. La red 764, surgida en Estados Unidos y calificada como grupo terrorista por Canadá, opera en comunidades virtuales y juegos online para manipular a jóvenes vulnerables. Les inducían a la sextorsión, al acoso y a graves autolesiones grabadas en vídeo, con exigencias degradantes como cortarse la piel o escribir mensajes con sangre. Tras varios meses de investigación y registros en 2 inmuebles, el menor ya ingresado en un centro

0: que se enfrenta a la familia Postigo en menos de una semana, concretamente el 8 de agosto. Y antes de emprender esa aventura, hoy está aquí con nosotros uno de ellos, Marco Postigo. Marco, muchísimas gracias por venir al Canal 24 Horas.
1: Muchísimas gracias a ti, Bea, por la invitación, por la introducción y por dedicarnos este tiempo.
0: Bueno, vamos a ver, un pedazo de reto, porque estamos hablando de una travesía desde la isla de Jersey hasta Francia.
1: Sí, salimos el día 8 de agosto a las 6:30 más o menos de Flicket Bay, que está en la isla de Jersey, y cruzamos los 22 kilómetros hasta Normandía, hasta Cateret. En principio son 22 kilómetros, lo que pasa es que luego con las corrientes, que siempre son en contra generalmente, pues no se sabe si se alarga igual hasta los 26 o cuánto.
0: Claro, de eso vamos a hablar, porque estamos hablando de 22 kilómetros, estamos hablando de aguas abiertas, se supone que va a ser 8 horas, ¿no? Hay relevos cada hora, sí. Porque participáis cuatro, aunque hay un quinto componente que está en el barco de apoyo. Pero claro, os enfrentáis no solamente a esas corrientes, es un desafío físico y mental brutal, ¿no? Porque las aguas del Canal de la Mancha son frías, hay fuertes corrientes, como tú dices, y también hay mareas.
1: Sí, bueno, Blanca, que es la hija de mi hermano Jorge, de mi hermano mayor Jorge, que tiene 60 años, es médico y está trabajando en un hospital en Jersey, que ha sido la instigadora al final de este reto, porque mi hermano fue a visitarla y vio el reto y bueno, nos apuntamos enseguida. Nos va a acompañar en el barco y luego estamos mi hermano Jorge, que es el mayor, mi hermano Iván, que la verdad es que es una fuerza de la naturaleza, luego estoy yo y luego está Kai. Kai es mi sobrino, el hijo de Iván, que es el más joven, tiene 20 años y es medallista de Campeonato de España, o sea que realmente es nuestro as en la manga.
0: Y el objetivo es la investigación para la demencia.
1: Sí, estamos recaudando fondos para la demencia, que es una enfermedad que lógicamente afecta a muchísima gente de cerca, a nosotros también. Y bueno, pues todo lo que podamos recaudar, bienvenido será.
0: Bueno, vamos a seguir hablando de este reto que es impresionante. Volvemos a decir, recorrido de 22 kilómetros, que como muy bien has dicho, se puede alargar más por esas corrientes. Lo previsto es que se haga en 8 horas. Y hay un papel clave que es el del patrón, que es, como tú muy bien dices, que es Blanca. Y bueno, vamos a ver en qué consiste, porque al final es vuestra guía, vuestro foco, vuestro habituallamiento, vuestro...
1: Sí. Sí, sí, en el barco estará Blanca, que es la que nos va a dar el avituallamiento, nos dará de comer, de beber, y además luego tenemos un patrón también, un patrón inglés, que es un Ralph, se llama, que es el que realmente conoce bien el Canal de la Mancha, conoce dónde están los bajos, para no encallar ni meternos en ningún tipo de problema. Nos va a acompañar en una Zodiac, y bueno, pues eso. Entre 8 y 10 horas estaremos.
0: Claro, porque además, Marco, es que es muy complicado no solamente no encallar, sino marcar el rumbo sabiendo las corrientes, porque son corrientes, me imagino, muy, muy variantes, ¿no?
1: Sí, sí, efectivamente. En el Estrecho de Gibraltar, cuando lo cruzamos, llevábamos un barco guía, que lo llevábamos delante y al que seguíamos. Aquí tenemos que ir cerca de la Zodiac de acompañamiento, porque efectivamente las corrientes cambian. En un momento dado pues pueden ser en contra. Generalmente nunca vienen a favor, pero vamos, te pueden llevar de un lado a otro y es la Zodiac la que te tiene que marcar el rumbo.
0: ¿Y también va a ser la que marque los relevos?
1: Sí, nos vamos a relevar cada hora, que es obligatorio el relevo cada hora, y bueno, pues eso, cada hora uno saltará al agua y el otro subirá a la Zodiac.
0: Ya, pero además debe ser como nadar contra corriente, ¿no? Con esas corrientes, como si el agua te rechazara, ¿no? Y luchando sí. Contra el agua, ¿eso cómo se entrena? Vamos a ver.
1: Eso es más bien, eso es todo un tema mental. Nosotros cuando cruzamos el Estrecho de Gibraltar hace 8 años, sí que cogimos una corriente en contra, a las 2 horas de estar nadando, estábamos en mitad del estrecho, y nos dijo el patrón del barco, lleváis una hora y no os habéis movido del sitio, o sea que
0: vaya.
1: Como no aceleréis, no llegáis, y bueno, pues ahí hay que acelerar un poquito, y al final se supera, pero claro, es un tema mental y de entrenamiento, yo creo que entrenados estamos, y lo vamos a conseguir.
0: Bueno, porque habéis entrenado en piscina, habéis entrenado también en mar abierto, porque además acabáis de participar en una competición que es de Guetaria a Zarauz, ¿no? Habéis participado
1: sí.
0: Ahora en julio, que son 3 kilómetros, eso habrá servido también un poquito de entrenamiento.
1: Sí, sí, sí, durante todos estos meses previos pues entrenamos en aguas abiertas todo lo que podamos, en Zarauz, en San Sebastián, también en Pantanos, en Madrid, que también hay travesías, y bueno, pues
0: ¿pero
1: todo...
0: qué hacéis? ¿Quedáis y hacéis una queda de decir, no, venga,
1: no,
0: vamos?
1: La...

0: La masía de Getaria Zarauz es súper popular y la hacen más de 3.000 personas.
1: No, digo luego el entrenamiento más o menos diario, semanal, no sé cómo lo haréis.
0: Pues eso nos picamos a través del móvil y a través del reloj que nos mide los kilómetros que hacemos cada uno.
1: Ah, claro, si uno ha sido más perezoso y otro ha sido...
0: Y vamos viendo quién entrena más y quién entrena menos. Al final siempre gana Jorge, la verdad.
1: ¿Ah, sí?
0: Sí, sí.
1: Pero también tenéis otro enemigo en esta travesía que vais a hacer. Las medusas.
0: Sí, las medusas. Y eso CAE todavía no lo sabe, que va a ser el que van a dar el último tramo, pero aparte de la corriente, pues también probablemente cerca de Normandía será donde nos encontremos con algún banco de medusas.
1: Y entonces, pero ya vais preparados, ¿no? Tenéis, ¿cómo vais equipados? No sé,
0: pues vamos con traje de neopreno, que eso te cubre del frío, te protege del frío, también te da un poco de flotabilidad. Y lógicamente la medusa no te pica donde está el traje, te puede picar en la mano, en la cara, en los pies, pero en el traje...
1: ¿Y no lleváis guantes?
0: No.
1: Vale. Bueno, de todas maneras, hay una estrategia recomendada, ¿no? Porque lo que hicisteis en Gibraltar sí que nadabais todos juntos o en grupos de dos, y ahora es en solitario, entonces...
0: Sí, efectivamente, aquí hay que medir muy bien el ritmo de cada uno, que cada uno sepa qué ritmo puede nadar las horas en las que esté en el agua, porque nadas en solitario, efectivamente. En Gibraltar, cuando cruzamos el estrecho, íbamos en formación, dos delante y dos detrás. Los dos de atrás iban aprovechando el rebufo de los dos de delante, que te ahorra bastante esfuerzo, y aquí pues nadas tú solo, vas abriendo agua, que siempre es un poquito más complicado.
1: 8 de agosto es una fecha muy emotiva, porque 8 de agosto fue cuando hicisteis Gibraltar, y ahora este próximo 8 de agosto es cuando vais a hacer, bueno, pues este absoluto reto importante entre Jersey y Francia. Una última cuestión te voy a preguntar, Marco, por favor, para que lo sepan todos nuestros espectadores. ¿Cómo colaborar?
0: Pues hay una web habilitada, que es jerseyfrancechallenge.com. Ahí, antes del 8 de agosto, entrando en esa web, si pinchas en el link que pone Donate, donar, y luego seleccionas Team Spain, que somos nosotros, pues ahí puedes donar el importe que quieras. Sí.
1: Bravo, Team Spain. De verdad, muchísimas gracias, Marco Postigo, por haber estado en el canal 24 horas. Y desde luego vamos a seguir esta travesía, te puedes imaginar, vamos a estar muy pendientes. Os deseamos todos los éxitos y sobre todo éxito de recaudación para una cuestión que es muy importante, como es la investigación para la demencia.
0: Sí, muchísimas gracias. Si me dejas un segundín, simplemente decir que ahora mismo vamos de líderes de recaudación frente al resto de los equipos, que son 16, y simplemente mandar un mensaje de agradecimiento a todas las personas que han donado y los mensajes de ánimo que nos están dando, que realmente ayudan muchísimo, y que no duden que lo vamos a dar todo durante la travesía.
1: Lo vais a dar todo, una magnífica causa, recaudar fondos para la investigación de la demencia. Marco Postigo, gracias.
0: Muchas gracias a ti.
2: En esta tarde de domingo veremos algunas tormentas, pero serán menos que las de ayer. Sobre todo probables hacia el área pirenaica de Cataluña y también hacia la ibérica más oriental. En los termómetros hoy no tenemos tanto calor, se nota el descenso térmico por el oeste. Sin embargo, en algunos puntos todavía nos acercamos a los 40 grados, también en puntos del interior de las Islas Canarias. Las temperaturas se alivian para comenzar la semana. En muchos casos nos vamos a quedar ya por debajo de los 35 grados toda la jornada. Tendremos además más nubes por la zona norte y algunas precipitaciones muy presentes en el tercio norte peninsular y con posibilidad de tormenta, sobre todo hacia Cataluña.
1: Ya son 72 los muertos en aguas de Ceuta durante la entrada masiva de migrantes de estos días. En total rozarían el centenar si le sumamos la veintena que habrían localizado en el lado marroquí. Estamos ante una de las peores tragedias relacionadas con el fenómeno migratorio. La delegación del Gobierno admite que la normalidad va a tardar en llegar. Todavía hay grupos de migrantes que no han abandonado la ciudad, tomada por más de 3.000 miembros de la Policía Nacional, la Guardia Civil y el Ejército. Especialmente compleja es la situación en los alrededores del CETI, el centro de acogida de migrantes donde se agolpan cientos de personas esperando ayuda. Hola de nuevo, ¿qué tal están? Muy buenas tardes. Bienvenidos al canal 24 horas de Radio Televisión Española. Al otro lado de la frontera, en Marruecos, muchas familias están esperando noticias de los suyos porque saben que cruzaron, pero no han tenido más noticias sobre ellos. Ahora las redes sociales, que capitalizaron el efecto llamada, se están convirtiendo en la herramienta para buscar a las personas que siguen desaparecidas en este momento.
3: Cada vez que hay movimiento al otro lado de la valla, que se ve que llega alguien, se arremolinan los familiares en la puerta para comprobar con la esperanza de que sea la persona que están buscando.
1: Hay más noticias en este segundo día del mes de agosto. En Perú, un accidente de avioneta ha dejado 13 fallecidos. Son todos los ocupantes que iban en esa avioneta y entre ellos hay 2 españoles, también hay 7 italianos y 2 alemanes. Todos ellos eran turistas que iban a sobrevolar las líneas de Nazca, una de las principales atracciones del país. El incendio forestal declarado este sábado en la localidad cacereña de Casas de Millán sigue activo, aunque ha perdido fuerza. Comenzó junto a la autovía de La Plata, en Cáceres. Ha obligado a evacuar a los municipios de Casas de Millán y de Grimaldo. Afecta a unas 800 personas. El fuego se originó por un camión que empezó a arder en la carretera. Accidente entre 2 helicópteros que estaban participando en las tareas de extinción de un incendio cerca de Atenas. Hay 2 muertos y 2 heridos.
2: En esta tarde de domingo veremos algunas tormentas, pero serán menos que las de ayer. Sobre todo probables hacia el área pirenaica de Cataluña y también hacia la ibérica más oriental. En los termómetros hoy no tenemos tanto calor, se nota el descenso térmico por el oeste. Sin embargo, en algunos puntos todavía nos acercamos a los 40 grados, también en puntos del interior de las Islas Canarias. Las temperaturas se alivian para comenzar la semana. En muchos casos nos vamos a quedar ya por debajo de los 35 grados toda la jornada. Tendremos además más nubes por la zona norte y algunas precipitaciones muy presentes en el tercio norte peninsular y con posibilidad de tormenta, sobre todo hacia Cataluña.
1: La delegación del Gobierno ha admitido que va a costar recuperar la plena normalidad en Ceuta después de la llegada masiva de migrantes del jueves. La gran mayoría ya han regresado voluntariamente a Marruecos, pero todavía hay grupos que se resisten a abandonar la ciudad. 3.000 agentes de las fuerzas de seguridad y del ejército continúan en las calles de Ceuta.
4: En el centro de Ceuta los vecinos intentan que sea un domingo más.
5: Vamos a la playa, tenemos que hacer vida.
6: Intentaremos comer por aquí en algún sitio algo.
4: Pero este domingo, cualquier otro año, estarían celebrando las fiestas patronales, que se han tenido que cancelar. El recinto ferial ya ha empezado a desmontar las casetas y las atracciones, que no se han llegado a pisar.
7: Es una pena que por los feriantes y por todo lo que se haya invertido en las casetas.
4: En las calles nada de música, pero sí mucha seguridad.
8: Pero ha sido bastante complicado estos días aquí.
9: Hay militares, hay policías. Hay mucho control.
4: Hasta 3.000 agentes entre policías y militares patrullan las calles, también la costa. Hoy ha sido la primera noche con esta barrera de contención en el mar. Por eso han sido muy pocos los que hoy se han atrevido a cruzar la frontera. Y cuando consiguen llegar, en la orilla les espera la policía.
10: Vamos a trabajar ineludiblemente para acelerar los expedientes y poder ejecutar los retornos a su país de origen lo antes posible.
4: De ellos, pero también de los migrantes que durante estos días no han abandonado Ceuta.
11: Y es verdad que lo que había no es lo que hay.
12: Son grupitos aislados, se van juntando, no están generando problemas.
4: Su llegada se nota sobre todo en las playas, donde han empezado a recoger las aletas y los flotadores que los ayudaron a alcanzar la orilla.
1: Uno de los puntos más complicados de la ciudad es el Centro de Estancia Temporal de Inmigrantes, el CETI. Allí se agolpan decenas de personas que participaron en la entrada masiva.
13: Un grupo muy numeroso de migrantes se agolpa a las entradas del Centro de Estancia Temporal de Inmigrantes de Ceuta, el CETI, que tiene una capacidad de 512 personas. Antes de la crisis ya eran 700 los que estaban atendiendo, estaba sobredimensionado y en estos momentos literalmente no hay capacidad para más. Aún así, como estáis viendo, esta es la zona de mujeres, aquí hay otros inmigrantes de otras nacionalidades que se niegan a marcharse de la zona, siguen demandando que les atiendan, que les den comida, ropa, agua, y muchos pasan la noche en la colina aquí a la espalda del Centro de Estancia Temporal buscando la posibilidad de seguir alargando su estancia aquí en Ceuta.
1: Hay 72 fallecidos rescatados de las playas de Ceuta y podrían ser más. Podría acercarse al centenar si tenemos en cuenta que en el lado marroquí habrían localizado una veintena de cuerpos.
14: Este antiguo hospital militar de Ceuta han habilitado este espacio porque la morgue de la ciudad está desbordada.

0: Aquí, un equipo de criminalística de la Guardia Civil está realizando las autopsias y trata de identificar a los fallecidos a través de las huellas dactilares. Al entorno de este hospital militar se acercan algunos migrantes que todavía siguen en las calles de Ceuta. Saber busca a su hermano pequeño con el que se lanzó al mar. Nos lo traduce el taxista que nos acompaña.
1: Se quedó atrás y cuando se volvió para ver al hermano, que ya no estaba, se había bajado al fondo del agua.
0: Mohamed tampoco encuentra a su amigo. Por las calles de Ceuta hay menos migrantes que estos días. Muchos piden agua o comida. A muchos otros los vemos refugiados entre arbustos como los que rodean este cementerio. Aquí en este cementerio musulmán de Ceuta vemos una nueva parcela con unos montículos de tierra donde probablemente hayan excavado nuevas tumbas y den sepultura a estos fallecidos en el mar. En estas tres tumbas han enterrado a los tres últimos migrantes fallecidos esta semana, poco antes de la llegada masiva del jueves. A pocos metros de ahí, en el mar, continúan las labores de búsqueda de barcos y buzos.
2: Nos vamos ahora al lado marroquí de la frontera. Allí muchos están esperando noticias de familiares, de amigos que intentaron llegar a Ceuta y de los que aún no saben absolutamente nada.
3: La normalidad va llegando poco a poco a Castillejos. Un amplio despliegue de las fuerzas de seguridad sigue blindando la frontera con Ceuta. A pesar de la presencia de estos agentes, todavía hay algún joven que intenta cruzar el espigón a nado. Tampoco le retienen las recomendaciones de quienes ya están regresando. Dicen que han pasado hambre y que no hay dónde dormir. La imagen contrasta con la de familiares que se agolpan para esperar a ellos, a los que vienen de vuelta. Quieren asegurarse de que están bien, si vuelven heridos o si simplemente vuelven. Muchos llevan días sin tener noticias de sus seres queridos. La cifra de fallecidos asciende ya a 72. Y mientras tanto, las tiendas, restaurantes y comercios que habían cerrado durante la entrada masiva ya están reabriendo.
4: Sigo con preocupación la alarmante situación en Ceuta.
2: El Papa León XIV se ha referido esta mañana a la crisis migratoria en Ceuta. El pontífice confía en que se puedan encontrar soluciones de paz, de estabilidad y de justicia. Lo ha dicho en español después del rezo dominical del Ángelus.
4: Continuamos a pregar por la paz.
2: Y en Melilla sí se puede hablar ya de normalidad después de que esta pasada noche hubo nuevos intentos de salto de la valla fronteriza, pero no pudieron alcanzarla.
5: Después de esos momentos de tensión ha vuelto la calma. Como veis, ahora estos vehículos poco a poco van saliendo. Son vehículos de la operación Paso del Estrecho. Llegaban en un último barco a las 2 de la tarde, 220 vehículos, y que poco a poco van saliendo. Eso sí, los melillenses todavía tienen que esperar, salvo que lo hagan a pie. A pie sí que pueden ir abandonando la ciudad autónoma a través del puesto fronterizo. Y hablábamos de esos momentos de tensión que se vivían anoche al otro lado de la valla, en el lado marroquí. Nosotros hemos hablado precisamente con un joven, con Bilal, un joven marroquí que desde el otro lado de la valla nos contaba que ha intentado cruzar durante 8 ocasiones, pero dice que no se va a rendir hasta conseguirlo.
2: Santiago Abascal ha visitado hoy Ceuta, se ha sumado a las críticas a la gestión del gobierno, pide que se militarice la frontera. El gobierno, por su parte, defiende su gestión, afirma que ha tomado las medidas que son necesarias en cada momento.
6: Desde Ceuta, el presidente de Vox pide que se militarice permanentemente la frontera.
7: La situación sigue siendo dantesca.
6: Sánchez está a la cabeza, dice, de la destrucción de Europa.
8: El responsable es Pedro Sánchez, pero comparte culpabilidad con Marruecos. Estamos ante una invasión y estamos ante un acto de guerra.
6: Feijóo y Tellado siguen en la ciudad autónoma. Los populares insisten, la respuesta del gobierno, dicen, ha sido pusilánime.
9: Debería desplegar todas las fuerzas y cuerpos de seguridad del Estado en Ceuta para que no quede ni uno de los inmigrantes ilegales que han entrado de forma ilegal en nuestro país.
6: Todo lo que vivimos, aseguran, es un caos continuo.
10: Nos quieren vender la normalidad como que es mentira y quisiera saber por qué el presidente del gobierno les da las gracias a Marruecos, ¿por qué?
6: Desde la delegación del gobierno defienden de nuevo la respuesta.
11: Durante estos días en Ceuta hemos tenido casi 3.000 agentes para volver a la normalidad y permanecerán el tiempo que sea necesario.
6: Y explican por qué no se pusieron antes las boyas.
11: Porque había que aclarar por parte de las autoridades judiciales qué es lo que el Ministerio del Interior podía poner en esa zona que cumpliera con la normativa vigente.
6: Seguirán centrados, dicen, en superar la situación.
2: Primeras palabras de Isabel Díaz Ayuso tras confirmar que la Comunidad de Madrid venderá el ático que compró.
10: Está en venta este inmueble y también hemos puesto otros 4 que están en Gran Vía, y con estos más de 20, 22 millones de euros aproximadamente vamos a reforzar la reconstrucción de la Sierra Oeste.
2: El puerto de Tarifa registra un máximo histórico de 1.929 coches embarcados en 24 horas. Ahí lo ven, cientos de vehículos preparados para embarcar y para cruzar. En total lo han hecho 39.000 pasajeros y 10.000 coches desde los puertos de Algeciras y Tarifa con destino a Ceuta y Tánger. Donald Trump dice ahora que suspende un nuevo ataque contra Irán siempre y cuando se llegue a un acuerdo rápido con este país. En su red social, el republicano asegura que lo hace a petición de Teherán y los países de la región, y que el objetivo es reabrir Hormuz, acabar con la amenaza nuclear. Según los medios estadounidenses, Washington y Tel Aviv planeaban nuevos ataques contra instalaciones energéticas en Irán. Y en Moscú, en Rusia, un ataque con bomba este sábado en un restaurante del centro de la ciudad deja al menos 3 fallecidos, una veintena de heridos. Según medios rusos, el explosivo casero fue activado a distancia. El establecimiento acogía una fiesta a la que asistían diputados del Parlamento del país. Y 13 personas, 2 de ellas españolas, han muerto en un accidente de avioneta en Perú. Las autoridades están investigando lo que ha sucedido.
12: Se desconoce qué le pasó a esta avioneta para turistas. A bordo había 13 personas, el piloto y la guía turística peruanos, el resto europeos, 7 italianos, 2 españoles y 2 alemanes.
13: No hay ningún sobreviviente, por lo que sé.
14: Por la magnitud, no.
15: Primero, lamentar profundamente este accidente. El ministro de Transportes está haciendo la investigación correspondiente. Sí, se está evaluando la suspensión temporal de este aeropuerto.
12: Se refiere al aeropuerto de Pisco, de donde habían salido. Iban a sobrevolar los jeroglifos de las líneas de Nazca, figuras gigantes trazadas sobre el suelo del desierto. Una joya de más de 2.000 años de antigüedad, patrimonio de la humanidad de la UNESCO.
16: Lamentablemente cayó en este sector denominado Pueblo Viejo.
12: La aeronave de la empresa Aerodiana se estrelló cerca de la localidad de Socos. Según el gobierno peruano, la tripulación informó de una emergencia a la torre de control del aeródromo de Nazca. Después de eso, se perdió el contacto. El turismo es el motor económico de la zona. Este accidente, que se produce 4 años después de otro similar, vuelve a poner sobre la mesa el debate de la seguridad.
2: Siguen confinadas las poblaciones de Casas de Millán y de Grimaldo ante el incendio declarado en este término municipal cacereño. Vamos a buscar la última hora con Eulalia González. Buenas tardes, Eulalia.
17: Buenas tardes. Siguen confinados los vecinos de Casas de Millán y Grimaldo dentro de sus casas para que no interfieran en los trabajos de extinción de los bomberos forestales y tampoco en el movimiento de la maquinaria pesada. Hay que tener las vías despejadas. Y es que estas horas son claves para intentar estabilizar por completo un fuego que ha arrasado ya unas 20 kilómetros de perímetro, más de 1.350 hectáreas. El viento también está siendo clave. Fue el que ayer hizo saltar las llamas desde la autovía 66, donde se incendió un camión, a ese puerto de Los Castaños que ven arrasado por completo a mis espaldas. Lo peor en estos momentos está en el flanco norte, hacia Grimaldo, y ahí se están concentrando las descargas de agua con 8 medios aéreos.
18: El incendio son 1.500 hectáreas y 20 kilómetros de perímetro. Es un dato muy inicial. Hemos levantado la evacuación tanto de Grimaldo como Casas de Millán, pero hemos acordado el confinamiento de ambas. Hoy tenemos riesgo muy alto o extremo de incendio en un alto porcentaje de nuestro territorio.
2: Y en la Sierra Oeste de Madrid se continúa trabajando después del incendio que ha arrasado 27.000 hectáreas de este enclave. Allí 7 poblaciones o urbanizaciones continúan a día de hoy desalojadas.
19: Estamos en Pelayos de la Presa, uno de los municipios más afectados por el fuego de la Sierra Oeste de Madrid. Hoy vemos cómo están trabajando sin parar, sin descanso. Operarios de la Comunidad de Madrid están recogiendo ramas, árboles que están calcinados, y también hemos visto a lo largo de la mañana llevarse coches, camionetas calcinadas hacia los desguaces. En toda esta zona, en la zona Sierra Oeste de Madrid, se han calcinado 27.000 hectáreas, 17 municipios afectados y 7 poblaciones, urbanizaciones continúan desalojadas. Estamos muy cerquita del pantano de San Juan, donde están prohibidos de momento todos los accesos. Allí se han calcinado lanchas, embarcaciones, merenderos, restaurantes. Está prohibido de momento el baño, también está prohibida la navegación y todas las actividades recreativas.
20: Totalmente calcinado. Yo tengo una finca ahí arriba y tenía abejas y todo, y me lo ha quemado absolutamente todo.
21: Desde que te acercas a las Navas, verlo todo tan quemado te parte el alma, porque gracias a Dios no ha habido víctimas humanas, pero animales muchísimos.
22: Veníamos a ver la barquita que tenemos aquí en el embarcadero para ver los destrozos que nos había causado.
23: He estado todo el camino viendo y hay unas zonas que están bastante mal.
2: Dos helicópteros han chocado en Grecia durante las tareas de extinción de los incendios que están asolando el país. Hay dos muertos, dos heridos. La colisión se ha producido en la zona de Porto Germano, que está a unos 60 kilómetros de Atenas. Los equipos de búsqueda y rescate están intentando localizar a las víctimas.
3: En Grecia, un frente de fuego de 25 kilómetros ha obligado a evacuar a un centenar de personas. El incendio, declarado en la región de Ática, a pocos kilómetros de Atenas, ha calcinado decenas de viviendas y cultivos. Los fuertes vientos dificultan el trabajo de los medios aéreos y favorecen la rápida propagación de las llamas. Residentes y turistas han tenido que ser evacuados en lanchas. También en la península del Peloponeso, los equipos de emergencias continúan luchando contra el fuego. En cambio, el incendio de la región de Argólida ya está bajo control. En Francia, el primer ministro Sébastien Lecornu ha anunciado que todos los incendios del país están bajo control. El de Gironda ha dejado unas 119.000 hectáreas calcinadas y el de la bahía de Arcachón, que estuvo a punto de alcanzar Burdeos, ya ha sido declarado contenido. Solo el incendio de Gros-Vesillon se ha reactivado y los equipos de emergencia trabajan para extinguirlo. En Portugal, las autoridades han dado por dominados los incendios de Valpazos y Chaves, que preocupaban por su cercanía con la frontera española. Los vecinos evacuados ya han podido regresar a sus casas.
2: En la India, las fuertes precipitaciones propias de los meses de verano han provocado al menos 93 muertos, más de 15.000 personas han tenido que ser trasladadas a campos de refugiados. Las labores de rescate continúan ante la amenaza de más lluvias.
24: Las lluvias monzónicas han causado estragos terribles en la India, donde por el momento se han registrado 93 muertos por las fuertes inundaciones. La peor parte ha ido para el estado de Assam, donde se han producido 82 muertes y alrededor de 15.000 personas han sido evacuadas a campos de refugiados. Las labores de rescate continúan con dificultad debido al caos. Carreteras anegadas, más de 15.000 hectáreas de cultivos totalmente sumergidas bajo el agua y casi 2 millones de personas que han visto sus vidas sacudidas por las fuertes precipitaciones. Algunas lo han perdido todo. El gobierno del país ya ha aprobado un plan para socorrer a las zonas más afectadas y las autoridades han decretado el cierre de colegios. Ante la amenaza de más lluvias, se ha recomendado a los ciudadanos mantenerse alerta.
2: Detenido en Guipúzcoa, un joven de 17 años que era el principal referente en España de la red extremista 764. Está acusado de amenazar centros educativos, también amenazar a organismos públicos entre enero y abril de este año.
25: Al arrestado se le atribuye una ola de falsas amenazas de tiroteos y ataques violentos contra colegios, ayuntamientos y centros de ocio entre enero y abril de este año. Prometía retransmitir las masacres en directo para otros miembros de la red. Además, utilizaba técnicas de suplantación de identidad para incriminar a personas inocentes en el país. La red 764, surgida en Estados Unidos y calificada como grupo terrorista por Canadá, opera en comunidades virtuales y juegos online para manipular a jóvenes vulnerables. Les inducían a la sextorsión, al acoso y a graves autolesiones grabadas en vídeo, con exigencias degradantes como cortarse la piel o escribir mensajes con sangre. Tras varios meses de investigación y registros en dos inmuebles, el menor ya ha ingresado en un centro de internamiento por orden judicial. Las fuerzas de seguridad reiteran la importancia de la alerta familiar ante cualquier chantaje o conducta sospechosa de los menores en la red.
2: Acaba de lanzar Bonitas, su nuevo sencillo. Es una canción que rinde homenaje a las mujeres que en algún momento dejaron de sentirse bonitas. Habla de autoestima, habla de recuperar la confianza en una misma. Les estoy presentando a Gabriel Fandi. Gabriel, buenas tardes. Muchísimas gracias por venir al canal 24 Horas.
0: No se dan, Bea. Encantado.
2: Bueno, gracias por venir a presentar Bonita, pero hay una primera cosa que te quiero preguntar, y es que siempre te hemos conocido como G-Face, y ahora es Gabriel Fandi. ¿Qué ha pasado? ¿Por qué ese cambio? ¿Por qué al final decides darte a conocer con tu verdadero nombre?
0: Pues mira, al final yo empecé con 19 años profesionalmente en el mundo de la música, y por aquellas estaba como todavía encontrando mi estilo, ¿no? Sabes que en esto hay que encontrarse, y pues me puse G-Face por guapito de cara, que fue una broma que me hicieron mis queridos amigos, y al final pues se quedó eso, ¿no? Se quedó ese nombre, y a lo largo de los años yo me topé con el problema de que a la gente le costaba pues pronunciarlo, memorizárselo, y fue un trabajo pues costoso, ¿no? Que la gente se lo aprendiera.
2: No, es G-Face, es
0: claro,
2: G-Face, es...
0: bueno, han inventado muchos nombres, ¿no? Y claro, viendo eso, en el último viaje que tuve a Colombia, yo esperaba que allí pues lo dijeran bien, ¿no? Teniendo artistas como Karol G, Becky G, uno y el otro, pues yo dije, bueno, G-Face lo dirán bien, ¿no? Pues no, me preguntaban también en los medios cómo se dice, y fue como el momento decisivo para hablar con mi equipo y decirles, tenemos que cambiar el nombre, y además creo que fue el ideal, porque Gabriel Fandi es el nombre que me pusieron mis padres y a la gente le ha encantado. O sea,
2: y con lo cual, desde entonces tu carrera, que volvemos a repetir, empezaste con 19 años, tienes 25, ha sido una carrera increciendo, pero también notas que ese nombre, identificarte, ha facilitado también mucho las cosas.
0: Sí, mucho. Yo también he madurado, evidentemente, en estos años he crecido como artista y como persona, y me siento mucho más cómodo, como Gabriel.
2: Pues vamos a escuchar un poquito de Bonita, si te parece
0: Por
2: bien,
0: supuesto.
2: Gabriel.

0: Bueno, bonita, y veo que estás cantando. Luego igual te pido, por favor, que nos cantes un poquito aquí a capela en el plató. Pero ¿de dónde nace esta idea de Bonita?
1: Pues mira, esta canción nació por el hecho de, bueno, va a dedicar a las mujeres, evidentemente, ¿no? Ya Bonita lo dice. Pero nació pues como un mensaje de autoestima para todas esas personas que al final, en algún momento de su vida, pues se han visto al espejo y por lo que fuera, por una enfermedad, por un estado de ánimo, pues a lo mejor no se gustaron. Yo creo que a todos nos ha pasado eso, yo me incluyo dentro del pastel. Y Bonita pues es eso, ¿no? Un mensaje de autoestima para decirte, así eres bonita, ¿no? No necesitas nada, nada más, ¿no? Y de hecho, me inspiró para hacer esta canción una amiga que tengo, que ella estaba pasando una época complicada, ¿no? Y no se gustaba, no se gustaba cómo se veía al espejo. Entonces a mí me surgió la idea, ¿no? de hacer esta canción gracias a ella. Y luego cuando se la puse, tenías que ver su reacción, tenías que ver la cara, porque además es una mujer preciosa, que no le hace falta nada, y en cuanto escuchó la canción, se le dibujó una sonrisa en la cara, que para mí eso es lo más bonito, y el poder que tiene la música, ¿no? De cambiar y de cambiar nuestra forma de pensar. O sea que así nació Bonita.
0: Y además la satisfacción, ¿no? Porque tú compones todas tus letras.
1: Claro, sí,
0: son mis niñas. Entonces ver esa reacción, sí, ¿no? Tiene que ser brutal.
1: No tiene precio, la verdad. Podría compararlo con cualquier otra cosa, con dar un concierto, que también, pues mira, vives muchas emociones. Pero ver la cara de la gente cuando reaccionan y se identifican con un mensaje que tú has hecho, eso es impagable.
0: Y vamos a ver, ¿tu estilo musical cómo lo definirías?
1: Vale. Esa es la pregunta que creo que nunca podré responder en mi carrera, porque yo siempre digo que yo hago música, ¿sabes? Es que al final no me gusta poner fronteras entre los estilos musicales, aunque las haya, ¿no? Pero a mí me gusta contar historias que cualquiera, bueno, con las que cualquiera se puede identificar, como es la de Bonita o como la de muchas otras canciones que tengo, y eso es lo que yo hago. No te podría decir pop, no te podría decir rock, no te podría decir uno. Yo hago música.
0: Haces música y está claro además cuál es tu procedencia, no puedes evitar ese acento gallego.
1: Sí, ya se nota bastante, ¿no?
0: No, pero por eso además es que he leído que has comenzado esta gira precisamente en Galicia el 25 de julio.
1: Exacto.
0: Pero bueno, cuéntanos por dónde va a continuar.
1: Pues mira, he estado por Galicia, he estado por León, por Cataluña y ahora... próximamente ya vamos a... Bueno, tengo otro concierto que además me hace muchísima ilusión, el 15 de agosto en Tui, en mi tierra, que es en Galicia, y es, bueno, qué decirte, un concierto muy especial para mí porque es donde me crié, entonces juego en casa y me muero de ganas, ¿no? Pues de que llegue el día, pero aparte ya tengo a mi equipo trabajando porque voy a hacer este, bueno, cara al invierno y principios del año que viene, auditorios, porque es un formato que me encanta tener a la gente de cerca, poder cantarle, estas invitadas, y hago alguno por Madrid, evidentemente, y bueno, la idea es hacer Madrid, Galicia, Valencia, Barcelona, Canarias, que también hay mucha gente que me sigue por Canarias, o sea, que hay que ir. Y pues está, la verdad, bastante ocupadito el año, gracias a Dios.
0: Bueno, pues ahora te voy a pedir ese regalo, por favor, para despedir la entrevista.
1: Por supuesto.

0: Ahí está.
1: Maravilloso. Gabriel Fandi, bonita. Gabriel Fandi, bonito. Muchísimas gracias por habernos acompañado esta tarde en
2: a
1: el canal 24 horas.
2: Gracias a vosotros.
1: Muchísimos éxitos. Gracias.
3: ¿Qué tal? Muy buenas, ¿cómo están? Para terminar la semana tenemos todavía algunas tormentas en el nordeste. Serán probables sobre todo hacia el Pirineo catalán y en la Ibérica más oriental. Por el oeste tenemos nubes que nos avisan de un cambio de tiempo y también ese viento del oeste que continúa aumentando durante la tarde va a ser el protagonista, dejándonos una situación de vientos de terral en Málaga que hace que allí se dispare la temperatura y estemos rondando máximas de unos 40 grados. En otras zonas del oeste iremos viendo cómo se alivia el calor. Hoy no tenemos temperaturas tan altas como en la jornada de ayer, mientras que en el interior este los valores máximos todavía están entre los 35 y los 40 grados y temperaturas muy disparadas en el caso de Canarias con valores que pasan de los 40 en medianías. Con este panorama tenemos un peligro de incendios muy alto o extremo en la mayor parte de nuestro país. Irá mejorando probablemente la situación en los siguientes días porque tenemos un cambio de tendencia. A partir de mañana una vaguada de aire frío en capas altas está pasando por la zona norte de nuestro país. Eso se va a traducir en un aumento de la inestabilidad, en más nubes y en ambiente más fresco. Tendremos incluso precipitaciones en diferentes puntos de Galicia, las regiones del Cantábrico y atención a las tormentas tanto en Aragón como en Cataluña, especialmente en Lleida y en Girona, podrían ser fuertes y muy destacadas con precipitaciones muy intensas y también granizo. El paso de ese frente nuboso hacia el Mediterráneo dará paso a una tarde de cielos en general soleados en el centro peninsular. Y en Canarias tendremos calima, sobre todo algo más protagonista en esta ocasión en la mitad occidental del archipiélago. En definitiva, comienza la semana con algunos cambios en el tercio norte peninsular, más nubes, lluvias e incluso tormentas que podrían ser fuertes en algunas zonas del nordeste. Más estabilidad en la mitad sur, con algunas nubes retirándose progresivamente hacia la zona del Mediterráneo. Y notándose la bajada de las temperaturas, esta próxima madrugada tendremos valores algo más cortos, sin embargo, en algunas ciudades costeras todavía las mínimas estarán entre los 24 y los 26, y atención al calor intenso en Canarias, donde podrían puntualmente no bajar de los 30 grados. Máximas en claro descenso generalizado, ambiente ya más suave, en muchos casos no vamos a estar llegando ni siquiera hasta los 35 de máxima.
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8: Ya son al menos 72 los muertos en aguas de Ceuta durante la entrada masiva de migrantes de estos días. En total rozarían el centenar si sumamos la veintena que habrían localizado en el lado marroquí. Estamos ante una de las peores tragedias relacionadas con el fenómeno migratorio. Centenares de esos migrantes se agolpan ahora en los alrededores del Centro Temporal de Migrantes, el CETI. Su intención es esperar a que se vayan liberando plazas para entrar. Otros lo hacen en la playa. Al otro lado de la frontera en Marruecos, muchas familias esperan noticias de los suyos porque saben que cruzaron, pero no han tenido más noticias. Ahora las redes sociales, que capitalizaron el efecto llamada, se usan para buscar a los desaparecidos. ¿Qué tal? Muy buenas tardes. El incendio forestal declarado este sábado en la localidad cacereña de Casas de Millán sigue activo, aunque ha perdido fuerza. Comenzó junto a la autovía de La Plata, en Cáceres, por un camión que empezó a arder en la carretera. Accidente entre dos helicópteros que participaban en las tareas de extinción de un incendio cerca de Atenas. Hay dos muertos y dos heridos.
3: En esta tarde de domingo veremos algunas tormentas, pero serán menos que las de ayer. Sobre todo probables hacia el área pirenaica de Cataluña y también hacia la ibérica más oriental. En los termómetros hoy no tenemos tanto calor, se nota el descenso térmico por el oeste. Sin embargo, en algunos puntos todavía nos acercamos a los 40 grados, también en puntos del interior de las Islas Canarias. Las temperaturas se alivian para comenzar la semana. En muchos casos nos vamos a quedar ya por debajo de los 35 grados toda la jornada. Tendremos además más nubes por la zona norte y algunas precipitaciones muy presentes en el tercio norte peninsular y con posibilidad de tormenta, sobre todo hacia Cataluña.
8: Ceuta intenta recuperar la normalidad que perdió el jueves tras la llegada masiva de migrantes. La gran mayoría ya han regresado voluntariamente a Marruecos, según el gobierno, pero hay grupos que se resisten. 72 migrantes han perdido la vida y buscan a más desaparecidos. Lara Albillos, cuéntanos.
2: Bueno, pues esa playa del Tarajal, como ven, está recuperando la normalidad. En el mar la imagen es muy diferente a la que veíamos días atrás. Hay bañistas y ya no queda ni rastro de esos flotadores, de esas aletas, de esas chanclas y de esos manguitos improvisados con botellas de agua con los que se ayudaban a entrar a la ciudad. Lo que sí que preocupa es el tema fallecidos. Aquí vemos, hemos visto hace pocos minutos buzos de la Guardia Civil que seguían buscando cuerpos sin vida en el mar. Es más, en el ratito que hemos estado aquí, hemos visto cómo sacaban un cuerpo sin vida del fondo del mar, así que esa cifra podría aumentar en las próximas horas.
9: En el centro de Ceuta los vecinos intentan que sea un domingo más.
10: Vamos a la playa, tenemos que hacer vida.
11: Intentaremos comer por aquí en algún sitio o algo.
9: Pero este domingo, cualquier otro año, estarían celebrando las fiestas patronales, que se han tenido que cancelar. El recinto ferial ya ha empezado a desmontar las casetas y las atracciones, que no se han llegado a pisar.
12: Es una pena que por los feriantes y por todo lo que se haya invertido en las casetas.
9: En las calles, nada de música, pero sí mucha seguridad.
13: Pero ha sido bastante complicado estos días aquí.
14: Hay militares, hay policía, hay mucho control.
9: Hasta 3.000 agentes entre policías y militares patrullan las calles, también la costa. Hoy ha sido la primera noche con esta barrera de contención en el mar. Por eso han sido muy pocos los que hoy se han atrevido a cruzar la frontera. Y cuando consiguen llegar, en la orilla les espera la policía.
15: Vamos a trabajar ineludiblemente para acelerar los expedientes y poder ejecutar los retornos a su país de origen lo antes posible.
9: De ellos, pero también de los migrantes que durante estos días no han abandonado Ceuta.
16: Y es verdad que lo que había no es lo que hay.
17: Son grupitos aislados, se van juntando, no están generando problemas.
9: Su llegada se nota sobre todo en las playas, donde han empezado a recoger las aletas y los flotadores que los ayudaron a alcanzar la orilla.
18: Este antiguo hospital militar de Ceuta han habilitado este espacio porque la morgue de la ciudad está desbordada. Aquí, un equipo de criminalística de la Guardia Civil está realizando las autopsias y trata de identificar a los fallecidos a través de las huellas dactilares. Al entorno de este hospital militar se acercan algunos migrantes que todavía siguen en las calles de Ceuta. Saber busca a su hermano pequeño con el que se lanzó al mar. Nos lo traduce el taxista que nos acompaña.
19: Se quedó atrás y cuando se volvió para ver al hermano, que ya no estaba, se había bajado al fondo del agua.
18: Mohamed tampoco encuentra a su amigo. Por las calles de Ceuta hay menos migrantes que estos días. Muchos piden agua o comida. A muchos otros los vemos refugiados entre arbustos como los que rodean este cementerio.
20: Aquí en este cementerio musulmán de Ceuta vemos una nueva parcela con unos montículos de tierra donde probablemente hayan excavado nuevas tumbas y den sepultura a estos fallecidos en el mar.
18: En estas tres tumbas han enterrado a los tres últimos migrantes fallecidos esta semana, poco antes de la llegada masiva del jueves. A pocos metros de ahí, en el mar, continúan las labores de búsqueda de barcos y buzos.
8: Uno de los puntos más complicados de la ciudad es el Centro de Estancia Temporal de Inmigrantes, el CETI. Allí se agolpan decenas de migrantes.
0: Un grupo muy numeroso de migrantes se agolpa a las entradas del Centro de Estancia Temporal de Inmigrantes de Ceuta, el CETI, que tiene una capacidad de 512 personas. Antes de la crisis ya eran 700 los que estaban atendiendo, estaba sobredimensionado y en estos momentos literalmente no hay capacidad para más. Aún así, como estáis viendo, esta es la zona de mujeres, aquí hay otros inmigrantes de otras nacionalidades que se niegan a marcharse de la zona, siguen demandando que les atiendan, que les den comida, ropa, agua, y muchos pasan la noche en la colina aquí a la espalda del Centro de Estancia Temporal buscando la posibilidad de seguir alargando su estancia aquí en Ceuta.
21: Entre las imágenes de la entrada de migrantes se puede ver a niños.
22: Hace falta, por lo tanto, un esfuerzo especial en esa protección para la infancia, que está en una situación de fuerte vulnerabilidad.
21: Las cifras aún son aproximadas, pero los primeros datos apuntaban a la entrada de unos 7.000 menores.
23: Nos preocupa que haya niños y niñas durmiendo en la calle o que no puedan tener acceso a ayuda o atención médica.
21: El gobierno asegura que han regresado a Marruecos la gran mayoría de los que entraron.
22: Hay también menores, con toda seguridad, que han vuelto de una forma espontánea.
23: Deberían de hacerlo según el procedimiento establecido en la legislación española, que lo que prevé es que se haga un análisis de la situación de manera individual.
21: Por ejemplo, comprobando que con quien cruzan son familiares, como se haría en cualquier otra frontera, o localizando a sus familias en el país de origen. Antes de este episodio, Ceuta tenía acogidos a 750 menores. La cifra superaba en un 2.400% la capacidad de la ciudad autónoma.
22: Y hay mecanismos que ya están establecidos para que ese apoyo, para que ese apoyo llegue. Y es un apoyo que debe llegar desde el gobierno central y desde otras comunidades autónomas.
23: Lo que habría que seguir es el protocolo de traslados que se ha aprobado, ¿no?, en la Conferencia Sectorial de Infancia.
21: De forma que se pueda aliviar la situación de la comunidad autónoma y se proteja a los menores.
1: Bueno, pues nos vamos ahora hasta el lado marroquí de la frontera. Allí muchos esperan noticias de familiares y de amigos que intentaron llegar a Ceuta y de los que aún no saben nada.
24: Pasan los días y aquí en la frontera de Castillejos cada vez hay más gente junto a la puerta de la valla. Familiares de los que se fueron que esperan su regreso. Llevan fotografías en las manos y su mirada está fija en esa puerta. No se despegan del teléfono. Como Mohamed, que busca a su hijo Younes, de 26 años, que trabaja con él en el café. Nos explica que salió de madrugada por mar con un grupo de amigos. Ellos llegaron, su hijo se quedó atrás con un flotador, ya no sabe más. Ellos acaban de volver, se lanzaron al agua para cruzar el espigón del Tarajal. Había mucha gente, dicen, y aseguran que vieron cuerpos en el agua mientras nadaban. Siguen llegando desde Ceuta y cada vez aquí hay más familiares en las puertas de la frontera de Castillejos con la esperanza de ver movimiento al otro lado de la valla y que ese movimiento sea la llegada de la persona, del ser querido al que están esperando y del que en la mayoría de los casos no saben nada desde el día de la entrada masiva. Para esta familia se acabó la angustia, aunque herido, su hijo ya está en casa.
1: Santiago Abascal ha visitado hoy Ceuta y se ha sumado a las críticas por la gestión del gobierno. El líder de Vox responsabiliza a Sánchez de lo que califica de invasión y pide que se militarice permanentemente la frontera. El gobierno se defiende asegurando haber tomado las medidas necesarias en cada momento.
25: Desde Ceuta, el presidente de Vox pide que se militarice permanentemente la frontera.
26: La situación sigue siendo dantesca.
25: Sánchez está a la cabeza, dice, de la destrucción de Europa.
26: El responsable es Pedro Sánchez, pero comparte culpabilidad con Marruecos. Estamos ante una invasión y estamos ante un acto de guerra.
25: Feijóo y Tellado siguen en la ciudad autónoma. Los populares insisten. La respuesta del gobierno, dicen, ha sido pusilánime.
27: Debería desplegar todas las fuerzas y cuerpos de seguridad del Estado en Ceuta para que no quede ni uno de los inmigrantes ilegales que han entrado de forma ilegal en nuestro país.
25: Todo lo que vivimos, aseguran, es un caos continuo.
28: Nos quieren vender la normalidad como que es mentira y quisiera saber por qué el presidente del gobierno les da las gracias a Marruecos, ¿por qué?
25: Desde la delegación del gobierno defienden de nuevo la respuesta.
29: Durante estos días en Ceuta hemos tenido casi 3.000 agentes para volver a la normalidad y permanecerán el tiempo que sea necesario.
25: Y explican por qué no se pusieron antes las boyas.
29: Porque había que aclarar por parte de las autoridades judiciales qué es lo que el Ministerio del Interior podía poner en esa zona que cumpliera con la normativa vigente.
25: Seguirán centrados, dicen, en superar la situación.
8: El martes España será la protagonista de una reunión extraordinaria de los ministros de Interior que no será fácil. Será la fotografía de una Unión Europea que ha endurecido sus posiciones contra la inmigración con el apoyo de gobiernos de todos los colores políticos.
2: La crisis de Ceuta agita el debate sobre la migración en Europa. Una veintena de países, con Italia y Dinamarca a la cabeza, ha pedido por carta reforzar la frontera exterior. Critican las regularizaciones de inmigrantes por considerar que tienen efecto llamada.
3: Hay muchos gobiernos europeos que tienen en la cuestión de la migración el principal caballo de batalla en casa. Y eso significa que rápidamente cualquier crisis nacional relacionada con el fenómeno migratorio se europeiza enseguida.
2: En un continente que bascula a la derecha y donde cada vez más gobiernos de distinto signo político defienden la mano dura frente a la llegada de migrantes, el gobierno de Sánchez se queda más solo y tacha a algunos socios de insolidarios. Tensiones que marcarán la reunión de ministros del Interior del próximo martes.
3: La cuestión migratoria es necesariamente una de las más politizadas y de las más polarizantes en el debate europeo.
2: Una polarización asegura que beneficia a la extrema derecha y a potencias externas interesadas en debilitar a la Unión Europea como Estados Unidos o Rusia.
3: Trump, pero también muchas veces Putin, y lo vimos en 2021 en Bielorrusia, también ha instrumentalizado la cuestión de la migración como uno de los elementos de desunión europea.
2: Por eso, desde el presidente francés al primer ministro británico, no faltan las voces dentro de Europa que piden también unidad frente a la cuestión migratoria.
4: Sigo con preocupación la alarmante situación en Ceuta.
8: El Papa León XIV se ha referido esta mañana a la crisis migratoria en Ceuta. El pontífice confía en que se puedan encontrar soluciones de paz, de estabilidad y de justicia. Lo ha dicho, como han escuchado en español, tras el rezo dominical del Ángelus. Isabel Díaz Ayuso ha confirmado que está en venta el ático adquirido por la Comunidad de Madrid como despacho provisional. También lo están otros cuatro inmuebles. El gobierno regional se compromete a destinar su venta a la reconstrucción de los incendios de la Sierra Norte.
5: Está en venta este inmueble y también hemos expuesto otros cuatro que están en Gran Vía y con estos más de 20-22 millones de euros aproximadamente vamos a reforzar la reconstrucción de la Sierra Oeste.
8: Donald Trump dice que suspende un nuevo ataque contra Irán siempre y cuando se llegue a un acuerdo rápido con ese país. En una publicación en su red social, el republicano asegura que lo hace a petición de Teherán y de los países de la región. Y que el objetivo es, dice, reabrir Hormuz y acabar con la amenaza nuclear. Según medios estadounidenses, Washington y Tel Aviv planeaban nuevos ataques contra instalaciones energéticas en Irán. En Moscú, en Rusia, un ataque con bomba este sábado en un restaurante del centro de la ciudad deja al menos 3 fallecidos y una veintena de heridos. Según medios rusos, el explosivo casero fue activado a distancia. El establecimiento acogía una fiesta a la que asistían diputados del Parlamento del país. 13 personas, dos de ellas españolas, han muerto en un accidente de avioneta en Perú. Las autoridades peruanas investigan lo ocurrido en una de las zonas más populares para quienes visitan el país andino.
6: Se desconoce qué le pasó a esta avioneta para turistas. A bordo había 13 personas, el piloto y la guía turística peruanos, el resto europeos, 7 italianos, 2 españoles y 2 alemanes.
7: No hay ningún sobreviviente, por lo que sé.
10: Por la magnitud, no.
11: Primero, lamentar profundamente este accidente. El ministro de Transportes está haciendo la investigación correspondiente. Sí, se está evaluando la suspensión temporal de este aeropuerto.
6: Se refiere al aeropuerto de Pisco, de donde habían salido. Iban a sobrevolar los geoglifos de las líneas de Nazca, figuras gigantes trazadas sobre el suelo del desierto. Una joya de más de 2.000 años de antigüedad, patrimonio de la humanidad de la UNESCO.
12: Lamentablemente cayó en este sector denominado Pueblo Viejo.
6: La aeronave de la empresa Aerodiana se estrelló cerca de la localidad de Socos. Según el gobierno peruano, la tripulación informó de una emergencia a la torre de control del aeródromo de Nazca. Después de eso, se perdió el contacto. El turismo es el motor económico de la zona. Este accidente, que se produce 4 años después de otro similar, vuelve a poner sobre la mesa el debate de la seguridad.
8: Incendio forestal de las poblaciones de Casas de Millán y Grimaldo ya está perimetrado y en vías de estabilización. Eulalia González, ¿cuál es la última hora?
0: Pues la que decías, queda muy poquito, apenas un 10% para poder dar por totalmente estabilizado este incendio que comenzó muy cerquita de donde nos encontramos, a unos 30 metros, en la salida a Cañaveral desde la A66, camino de Salamanca, por el incendio de un camión. Las llamas saltaron al monte donde nos encontramos, es el puerto Los Castaños, que está, como veis, completamente carbonizado, el suelo está muy caliente, y no sé si lo apreciáis, pero se escuchan aquí todavía los chisporreteos de los cables de las líneas de alta tensión que pasan por encima. Lo peor está ahora mismo al otro lado, en el flanco norte, el de Grimaldo. Allí se están concentrando las descargas de los 8 medios aéreos y los vecinos de Casas de Millán y de Grimaldo están en sus casas confinados para no interferir en esos trabajos.
9: Noche dura para los efectivos que luchan contra el fuego en Extremadura.
13: La llama iba quemando ahora hacia arriba por pendiente.
9: El viento hacía que avanzara a gran velocidad.
14: A partir de las 3:30 aproximadamente el viento calmó. Eso permitió atacar el incendio y cortarlo en la cabeza, que se dirigía hacia Serradilla y hacia el Parque Nacional de Monfragüe. A las 4 de la mañana se pudo cortar la progresión del incendio, que además avanzaba muy rápido por ese viento.
9: También se han podido cortar los 3 focos que se activaron de forma intencionada a las 5:30 de la madrugada.
14: No conocemos la intención, pero sí conocemos el riesgo que se produce prendiendo voluntariamente 3 puntos de fuego, que fue absolutamente visible por el director de extinción.
9: Los vecinos desalojados de Casas de Millán y Grimaldo han podido volver a sus casas. Se les ha levantado la evacuación, pero no el confinamiento, por seguridad y para favorecer las labores de extinción.
15: Y hemos entrado al pueblo y ha sido, no hemos venido abajo.
16: Un poco de incertidumbre porque no sabíamos lo que nos íbamos a encontrar cuando íbamos a llegar esta mañana a casa.
9: Ya se ha restablecido el suministro eléctrico, pero no el agua potable.
15: En parte del cementerio. Se está quemando también un balondo por ahí, una casa.
17: Hemos pasado una noche con miedo.
9: El total de hectáreas calcinadas es de 1.350 en un perímetro de 20 kilómetros. Las autoridades hacen un llamamiento de responsabilidad a la población por el riesgo de incendio.
8: En Oja Castro, en La Rioja, se ha declarado un incendio forestal a primera hora de la tarde. Efectivos aéreos y terrestres trabajan en estos momentos para sofocar las llamas que afectan al menos a 15 hectáreas de bosque de la Sierra de la Demanda. El fuego se ha detectado en el monte Golucia, a más de 1.200 metros de altitud y próximo al municipio de Pazuengos. En la Sierra Oeste de Madrid se continúa trabajando tras el incendio que ha arrasado 27.000 hectáreas de este enclave. Allí, 7 poblaciones o urbanizaciones continúan desalojadas.
18: Estamos en Pelayos de la Presa, uno de los municipios más afectados por el fuego de la Sierra Oeste de Madrid. Hoy vemos cómo están trabajando sin parar, sin descanso. Operarios de la Comunidad de Madrid están recogiendo ramas, árboles que están calcinados, y también hemos visto a lo largo de la mañana llevarse coches, camionetas calcinadas hacia los desguaces. En toda esta zona, en la zona Sierra Oeste de Madrid, se han calcinado 27.000 hectáreas, 17 municipios afectados y

7 poblaciones, urbanizaciones continúan desalojadas. Estamos muy cerquita del pantano de San Juan, donde están prohibidos de momento todos los accesos. Allí se han calcinado lanchas, embarcaciones, merenderos, restaurantes. Está prohibido de momento.

0: también lo viendo y hay unas zonas que están bastante mal.
1: Dos helicópteros han chocado en Grecia durante las tareas de extinción de los incendios que están asolando el país heleno. Hay dos muertos y dos heridos. Ahí lo están viendo. La colisión se ha producido en la zona de Porto Germano, a unos 60 kilómetros de Atenas. Los equipos de búsqueda y rescate tratan de localizar a las víctimas. Estos días aprieta y mucho el calor también en Italia. 23 grandes ciudades, entre ellas Roma, Florencia o Milán, están en alerta roja desde este domingo por temperaturas cercanas a los 40 grados y niveles de humedad muy elevados. Es la cuarta ola de calor que sufre Italia este verano. Las regiones más afectadas por el calor extremo son las centrales, las del Valle del Po, las provincias interiores y la isla de Cerdeña. En Venecia, los miles de turistas que visitan la ciudad han tenido que echar mano de sombreros, de paraguas y de mucha agua para sobrellevar. La ola de calor golpea también al sistema energético europeo. En Hungría, la sequía y las temperaturas extremas han llevado al Danubio a mínimos históricos y han obligado a detener la central nuclear de Paks, que en 2025 aportó el 45% de la electricidad generada en el país. Detenido en Guipúzcoa un joven de 17 años, considerado un miembro muy activo de la red 764 en España. Se trata de una organización extremista dedicada a captar y explotar a menores por Internet. Al joven se le acusa de presuntas amenazas de muerte contra diversas personalidades públicas, instituciones y centros educativos. La operación la han realizado conjuntamente los Mossos, la Ertzaintza y la Guardia Civil. Terremoto de 4.1 grados en Murcia con epicentro en Pliego que no ha provocado daños personales ni materiales. En lo que va de mes ha habido 21 seísmos en la región de Murcia.
2: Un terremoto con intensidad de 4,1 grados en la escala de Richter y con epicentro en Pliego en la región de Murcia y a varios kilómetros, concretamente 5 de profundidad, se ha sentido sobre las 11:59 minutos de la mañana de este domingo. La intensidad ha sido afortunadamente baja y se ha percibido especialmente en las localidades más cercanas como Alhama de Murcia, Albudeite y Campos del Río, también como ven al fondo, Jebas y Mula, que están muy cercanas, sin que, afortunadamente, insistimos, haya causado daños ni materiales ni personales que sepamos. Este temblor es el más fuerte de los últimos 6 meses en la región. El último, a principios de junio, fue de 2,3 grados. En los últimos días se han registrado 7 temblores y en lo que va de mes ha habido 21 seísmos en la región de Murcia.
1: Estamos viviendo, lo estamos viendo, un verano especialmente trágico debido a los incendios que están calcinando el país. Pero cuando el fuego se apaga, los desalojados vuelven a casa y llega la hora de la reconstrucción, pues hay organizaciones que prestan su granito de arena en estos momentos tan delicados. Fundaciones, organizaciones como la Fundación Vivo Fácil han activado un servicio de apoyo gratuito para ayudar a todas las personas afectadas por los incendios forestales. Y precisamente nos acompaña aquí en el plató del Canal 24 Horas Javier Benavente Barrón, es su fundador y presidente de honor. Javier, buenas tardes, bienvenido.
3: Buenas tardes, Marta.
1: Javier, bueno, tenemos muy recientes los incendios de Ávila, de Madrid, el incendio de Toledo, de Castellón. Familias, empresas afectadas, ¿cómo les estáis ayudando?
3: Bueno, lo que hemos hecho es ponernos a disposición siempre desde la Fundación Vivo Fácil para todo aquello que pueda necesitar después de esos servicios de emergencia que la Administración Pública pone a disposición y que es lo inmediato, pero luego viene el día a día. Y ahí es donde en Vivo Fácil pues trabajamos para solucionarle cualquier problema que puedan tener, sea de lo que sea.
1: Uh-huh. Nos referimos, por ejemplo, a asistencia emocional, ¿no? Psicológica.
3: Sí.
1: Hay tres tipos de asistencia, ¿no?, que prestáis.
3: Hay una
1: asistencia, tres tipos de servicio.
3: Exacto. Hay una asistencia social que es, digamos, en cuanto pasa todo esto, pues todo lo que son las problemáticas de qué es lo que se ha quemado, cómo pedir las ayudas, subvenciones, etcétera. Luego hay una parte de asistencia psicológica, que es la parte más emocional, como bien decías, Marta, cuando realmente pues, alguien pues, se siente solo, no sabe qué hacer, y entonces quiere hablar con alguien. 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
1: Sí, lo volveremos a repetir ahora otra vez, ¿sí?
3: Al cual cualquiera puede llamar y puede hablar con un psicólogo

0: contar lo que necesite, charlar, compartir sus emociones, sus sentimientos para poder, bueno, pues pasar esto un poquito mejor, ¿no?
1: Sí, porque me imagino que cuando uno es víctima de una tragedia de este tipo, muchas veces se encuentra como muy perdido, ¿no? No sabes por dónde tirar, por dónde ir, ¿no? Porque es verdad que las administraciones, este es un servicio complementario a esas prestaciones de las administraciones públicas, pero vais quizá un poquito más allá, estáis como en segunda línea, ¿no? ¿Qué es lo más urgente que os piden? ¿Qué es lo primero que os suelen pedir, ¿no? Cuando dan con vosotros, ¿qué es lo primero? ¿Cuáles son sus necesidades más inmediatas?
0: Bueno, lo primero es decir, he perdido mi vivienda, he perdido mis animales. Hay que tener en cuenta que aquí estamos hablando que es mundo rural, fundamentalmente, y las necesidades no son las mismas que una gran ciudad. Por lo tanto, las personas están muy perdidas, están con mucho miedo. Hay gente que ha perdido absolutamente todo. Y dice, oye, ¿qué puedo hacer ahora? ¿A quién puedo recurrir? Se dice que va a haber ayuda, va a haber subvenciones, ya. ¿Y esto cómo se tramita? ¿Dónde están? ¿Cómo se hace? Bueno, eso es lo primero. La gente les preocupa y dice, ¿qué va a ser de mí a partir de ahora, ¿no? Lo segundo, como te decía antes, es el tema de asistencia psicológica, donde pueden hablar en ese momento y hay que ayudarles. La Administración Pública tiene esa ayuda inmediata, están allí in situ y lo están haciendo francamente bien. Pero luego esto viene después, a nivel familiar, a nivel personal, con todos. Y luego, ese día a día, cualquier cosa que tienen que gestionar, que la gente se encuentra súper perdida de todo tipo de trámites, muchas cosas del día a día, cualquier trámite que nos podamos imaginar, no saben cómo hacerlo. Y ahí es donde pueden llamar, sea lo que sea, de lunes a domingo, las 24 horas, pueden llamar el teléfono gratuito y se les va a ayudar y gestionar todo lo que necesiten. En Vivo Fácil van a estar ahí a su lado para cualquier cosa. Y además, indefinidamente. Esto no es un servicio que empieza ahora y dura 8 días. No, dura hasta que ya la gente deja de llamar para pedir una ayuda. Pero es todo tipo de gestiones que en el mundo rural, como decía, fundamentalmente, pues necesitan, se les ha quemado el coche, que es lo primero, la casa, ¿qué hago? Incluso los trámites administrativos cuando se quema una casa, no tienen ni siquiera la documentación de las propiedades de sus casas.
1: Ajá. Es un servicio totalmente profesional, formado por la red de las personas que forman parte, ¿no?, de Vivo Fácil, también voluntarios, y repetimos que es totalmente altruista. Vosotros no pedís dinero en ningún momento, es absolutamente gratuito, 24 horas al día.
0: Así es, totalmente gratuito, lo fue durante la Dana, lo fue durante el volcán de La Palma, lo fue durante el COVID-19. Estamos ahí en Vivo Fácil siempre para esos momentos, esas situaciones complicadas, donde la gente necesita que alguien le eche una mano, y ahí estamos para poder hacer. Totalmente altruista, súper profesional, detrás hay gente muy profesional, y también hay muchísimos voluntarios. España es enormemente solidaria con este tipo de situaciones. Y ahora mismo, antes cuando venía para acá he llamado, tenemos más de 600 voluntarios en cola para poder estar ahí echando una mano para lo que haga falta. Que hoy todavía no nos están llamando suficiente gente porque no conocen la asistencia del servicio. Pero aparte de más de 4.000 personas nuestras que están ahí para lo que necesiten, hay más de 600 voluntarios ahora mismo que se han apuntado para decir, yo quiero echar una mano. Estar ahí. Sí, sí, sí. Como bien decías, es un servicio totalmente profesional, gratuito, para cualquier cosa que necesiten, sea lo que sea, vivan en un pueblo, vivan en la ciudad donde estén.
1: Y además de forma permanente, ¿no? Javier, no solo ahora con todo el foco mediático, sino que se les va a seguir ayudando por el tiempo que se necesite, ¿es así?
0: Así es, indefinidamente. Lo importante es que la gente conozca a qué número llamar, que ese número esté ahí, que se lo pasen unos a otros, y que puedan llamar para lo que sea. No hay límite. Tienen un asistente personal que les va a guiar de la mano para todo lo que necesiten, sea lo que sea. Dónde encontrar comida para sus animales, cómo reclamar que les indemnicen, qué hacer. Es decir, es algo que es imprevisto, que la gente se encuentra perdida, y ahí estamos precisamente en Vivo Fácil para ayudarle en cualquier cosa que necesiten.
1: Javier.
0: Como decíamos antes, de lunes a domingo, las 24 horas, no, da igual la hora.
1: Pues vamos a recordar ese número de teléfono, que es el 900-877-037. Teléfono totalmente gratuito, pueden llamar en cualquier momento del día y van a poder recibir esas ayudas, todos esos damnificados por los incendios. Enhorabuena por ese trabajo que hacéis y sobre todo, pues mucho ánimo y mucha suerte, porque tenéis tarea por delante.
0: Claro. Gracias a vosotros por difundirlo, porque todo esto no serviría de nada si no hay alguien que lo difunde para que la gente sepa que existe. Gracias.
1: Gracias, Javier. Ya son al menos 72 los muertos en aguas de Ceuta durante la entrada masiva de migrantes de estos días. En total rozarían el centenar si sumamos la veintena que habrían localizado en el lado marroquí. Estamos ante una de las peores tragedias relacionadas con el fenómeno migratorio. Centenares de esos migrantes se agolpan ahora en los alrededores del Centro Temporal de Migrantes, el CETI. Su intención es esperar a que se vayan liberando plazas para entrar. Otros lo hacen en la playa. Al otro lado de la frontera de Marruecos, muchas familias esperan noticias de los suyos porque saben que cruzaron, pero no han tenido más noticias. Ahora las redes sociales, que capitalizaron el efecto llamada, se usan para buscar a los desaparecidos. ¿Qué tal? Muy buenas tardes. El incendio forestal declarado este sábado en la localidad cacereña de Casas de Millán sigue activo, aunque ha perdido fuerza. Comenzó junto a la autovía de La Plata, en Cáceres, por un camión que empezó a arder en la carretera. Accidente entre dos helicópteros que participaban en las tareas de extinción de un incendio cerca de Atenas. Hay dos muertos y dos heridos.
2: En esta tarde de domingo veremos algunas tormentas, pero serán menos que las de ayer. Sobre todo probables hacia el área pirenaica de Cataluña y también hacia la ibérica más oriental. En los termómetros hoy no tenemos tanto calor, se nota el descenso térmico por el oeste. Sin embargo, en algunos puntos todavía nos acercamos a los 40 grados, también en puntos del interior de las Islas Canarias. Las temperaturas se alivian para comenzar la semana. En muchos casos nos vamos a quedar ya por debajo de los 35 grados toda la jornada. Tendremos además más nubes por la zona norte y algunas precipitaciones muy presentes en el tercio norte peninsular y con posibilidad de tormenta, sobre todo hacia Cataluña.
1: Ceuta intenta recuperar la normalidad que perdió el jueves tras la llegada masiva de migrantes. La gran mayoría ya han regresado voluntariamente a Marruecos, según el gobierno, pero hay grupos que se resisten. 72 migrantes han perdido la vida y buscan a más desaparecidos. Lara Albillos, cuéntanos.
3: Bueno, pues esa playa del Tarajal, como ven, está recuperando la normalidad. En el mar la imagen es muy diferente a la que veíamos días atrás. Hay bañistas y ya no queda ni rastro de esos flotadores, de esas aletas, de esas chanclas y de esos manguitos improvisados con botellas de agua con los que se ayudaban a entrar a la ciudad. Lo que sí que preocupa es el tema fallecidos. Aquí vemos, hemos visto hace pocos minutos buzos de la Guardia Civil que seguían buscando cuerpos sin vida en el mar. Es más, en el ratito que hemos estado aquí, hemos visto cómo sacaban un cuerpo sin vida del fondo del mar, así que esa cifra podría aumentar en las próximas horas.
4: En el centro de Ceuta los vecinos intentan que sea un domingo más.
5: Vamos a la playa, tenemos que hacer vida.
6: Intentaremos comer por aquí en algún sitio o algo.
4: Pero este domingo, cualquier otro año, estarían celebrando las fiestas patronales, que se han tenido que cancelar. El recinto ferial ya ha empezado a desmontar las casetas y las atracciones, que no se han llegado a pisar.
7: Es una pena que por los feriantes y por todo lo que se haya invertido en las casetas.
4: En las calles nada de música, pero sí mucha seguridad.
8: Pero ha sido bastante complicado estos días aquí.
9: Hay militares, hay policía, hay mucho control.
4: Hasta 3.000 agentes entre policías y militares patrullan las calles, también la costa. Hoy ha sido la primera noche con esta barrera de contención en el mar. Por eso han sido muy pocos los que hoy se han atrevido a cruzar la frontera. Y cuando consiguen llegar, en la orilla les espera la policía.
10: Vamos a trabajar ineludiblemente para acelerar los expedientes y poder ejecutar los retornos a su país de origen lo antes posible.
4: De ellos, pero también de los migrantes que durante estos días no han abandonado Ceuta.
11: Y es verdad que lo que había no es lo que hay.
12: Son grupitos aislados, se van juntando, no están generando problemas.
4: Su llegada se nota sobre todo en las playas, donde han empezado a recoger las aletas y los flotadores que los ayudaron a alcanzar la orilla.
13: Este antiguo hospital militar de Ceuta han habilitado este espacio porque la morgue de la ciudad está desbordada. Aquí, un equipo de criminalística de la Guardia Civil está realizando las autopsias y trata de identificar a los fallecidos a través de las huellas dactilares. Al entorno de este hospital militar se acercan algunos migrantes que todavía siguen en las calles de Ceuta. Saber busca a su hermano pequeño con el que se lanzó al mar. Nos lo traduce el taxista que nos acompaña.
14: Se quedó atrás y cuando se volvió para ver al hermano, que ya no estaba, se había bajado al fondo del agua.
13: Mohamed tampoco.

0: Poco encuentra a su amigo. Por las calles de Ceuta hay menos migrantes que estos días. Muchos piden agua o comida. A muchos otros los vemos refugiados entre arbustos como los que rodean este cementerio. Aquí en este cementerio musulmán de Ceuta vemos una nueva parcela con unos montículos de tierra donde probablemente hayan excavado nuevas tumbas y den sepultura a estos fallecidos en el mar. En estas tres tumbas han enterrado a los tres últimos migrantes fallecidos esta semana, poco antes de la llegada masiva del jueves. A pocos metros de ahí, en el mar, continúan las labores de búsqueda de barcos y buzos.
1: Uno de los puntos más complicados de la ciudad es el Centro de Estancia Temporal de Inmigrantes, el CETI. Allí se agolpan decenas de migrantes.
2: Un grupo muy numeroso de migrantes se agolpa a las entradas del Centro de Estancia Temporal de Inmigrantes de Ceuta, el CETI, que tiene una capacidad de 512 personas. Antes de la crisis ya eran 700 los que estaban atendiendo, estaba sobredimensionado y en estos momentos literalmente no hay capacidad para más. Aún así, como estáis viendo, esta es la zona de mujeres, aquí hay otros inmigrantes de otras nacionalidades que se niegan a marcharse de la zona, siguen demandando que les atiendan, que les den comida, ropa, agua, y muchos pasan la noche en la colina aquí a la espalda del Centro de Estancia Temporal buscando la posibilidad de seguir alargando su estancia aquí en Ceuta.
3: Entre las imágenes de la entrada de migrantes se puede ver a niños.
4: Hace falta, por lo tanto, un esfuerzo especial en esa protección para la infancia, que está en una situación de fuerte vulnerabilidad.
3: Las cifras aún son aproximadas, pero los primeros datos apuntaban a la entrada de unos 7.000 menores.
5: Nos preocupa que haya niños y niñas durmiendo en la calle o que no puedan tener acceso a ayuda o atención médica.
3: El gobierno asegura que han regresado a Marruecos la gran mayoría de los que entraron.
4: Hay también menores, con toda seguridad, que han vuelto de una forma espontánea.
5: Deberían de hacerlo según el procedimiento establecido en la legislación española, que lo que prevé es que se haga un análisis de la situación de manera individual.
3: Por ejemplo, comprobando que con quien cruzan son familiares, como se haría en cualquier otra frontera, o localizando a sus familias en el país de origen. Antes de este episodio, Ceuta tenía acogidos a 750 menores. La cifra superaba en un 2.400% la capacidad de la ciudad autónoma.
4: Y hay mecanismos que ya están establecidos para que ese apoyo, para que ese apoyo llegue. Y es un apoyo que debe llegar desde el gobierno central y desde otras comunidades autónomas.
5: Lo que habría que seguir es el protocolo de traslados que se ha aprobado, ¿no?, en la Conferencia Sectorial de Infancia.
3: De forma que se pueda aliviar la situación de la comunidad autónoma y se proteja a los menores.
1: Bueno, pues nos vamos ahora hasta el lado marroquí de la frontera. Allí muchos esperan noticias de familiares y de amigos que intentaron llegar a Ceuta y de los que aún no saben nada.
6: Pasan los días y aquí en la frontera de Castillejos cada vez hay más gente junto a la puerta de la valla. Familiares de los que se fueron que esperan su regreso. Llevan fotografías en las manos y su mirada está fija en esa puerta. No se despegan del teléfono. Como Mohamed, que busca a su hijo Younes de 26 años, que trabaja con él en el café, nos explica que salió de madrugada por mar con un grupo de amigos. Ellos llegaron, su hijo se quedó atrás con un flotador, ya no sabe más. Ellos acaban de volver, se lanzaron al agua para cruzar el espigón del Tarajal. Había mucha gente, dicen, y aseguran que vieron cuerpos en el agua mientras nadaban. Siguen llegando desde Ceuta y cada vez aquí hay más familiares en las puertas de la frontera de Castillejos con la esperanza de ver movimiento al otro lado de la valla y que ese movimiento sea la llegada de la persona, del ser querido al que están esperando y del que en la mayoría de los casos no saben nada desde el día de la entrada masiva. Para esta familia se acabó la angustia, aunque herido, su hijo ya está en casa.
1: Santiago Abascal ha visitado hoy Ceuta y se ha sumado a las críticas por la gestión del gobierno. El líder de Vox responsabiliza a Sánchez de lo que califica de invasión y pide que se militarice permanentemente la frontera. El gobierno se defiende asegurando haber tomado las medidas necesarias en cada momento.
7: Desde Ceuta, el presidente de Vox pide que se militarice permanentemente la frontera.
8: La situación sigue siendo dantesca.
7: Sánchez está a la cabeza, dice, de la destrucción de Europa.
9: El responsable es Pedro Sánchez, pero comparte culpabilidad con Marruecos. Estamos ante una invasión y estamos ante un acto de guerra.
7: Feijóo y Tellado siguen en la ciudad autónoma. Los populares insisten. La respuesta del gobierno, dicen, ha sido pusilánime.
10: Debería desplegar todas las fuerzas y cuerpos.

0: cuerpos de seguridad del Estado en Ceuta para que no quede ni uno de los inmigrantes ilegales que han entrado de forma ilegal en nuestro país.
1: Todo lo que vivimos, aseguran, es un caos continuo.
2: Nos quieren vender la normalidad como que es mentira y quisiera saber por qué el presidente del gobierno les da las gracias a Marruecos. ¿Por qué?
1: Desde la delegación del gobierno defienden de nuevo la respuesta.
3: Durante estos días en Ceuta hemos tenido casi 3.000 agentes para volver a la normalidad y permanecerán el tiempo que sea necesario.
1: Y explican por qué no se pusieron antes las boyas.
3: Porque había que aclarar por parte de las autoridades judiciales qué es lo que el Ministerio del Interior podía poner en esa zona que cumpliera con la normativa vigente.
1: Seguirán centrados, dicen, en superar la situación.
4: El martes España será la protagonista de una reunión extraordinaria de los ministros de Interior que no será fácil. Será la fotografía de una Unión Europea que ha endurecido sus posiciones contra la inmigración con el apoyo de gobiernos de todos los colores políticos.
5: La crisis de Ceuta agita el debate sobre la migración en Europa. Una veintena de países, con Italia y Dinamarca a la cabeza, ha pedido por carta reforzar la frontera exterior. Critican las regularizaciones de inmigrantes por considerar que tienen efecto llamada.
6: Hay muchos gobiernos europeos que tienen en la cuestión de la migración el principal caballo de batalla en casa. Y eso significa que rápidamente cualquier crisis nacional relacionada con el fenómeno migratorio se europeiza. Enseguida.
5: En un continente que bascula a la derecha y donde cada vez más gobiernos de distinto signo político defienden la mano dura frente a la llegada de migrantes, el gobierno de Sánchez se queda más solo y tacha a algunos socios de insolidarios. Tensiones que marcarán la reunión de ministros del Interior del próximo martes.
6: La cuestión migratoria es necesariamente una de las más politizadas y de las más polarizantes en el debate europeo.
5: Una polarización, asegura, que beneficia a la extrema derecha y a potencias externas interesadas en debilitar a la Unión Europea como Estados Unidos o Rusia.
6: Trump, pero también muchas veces Putin, y lo vimos en 2021 en Bielorrusia, también ha instrumentalizado la cuestión de la migración como uno de los elementos de desunión europea.
5: Por eso, desde el presidente francés al primer ministro británico,
7: we need to do more.
5: No faltan las voces dentro de Europa que piden también unidad frente a la cuestión migratoria.
8: Sigo con preocupación la alarmante situación en Ceuta.
4: El Papa León XIV se ha referido esta mañana a la crisis migratoria en Ceuta. El pontífice confía en que se puedan encontrar soluciones de paz, de estabilidad y de justicia. Lo ha dicho, como han escuchado en español, tras el rezo dominical del Ángelus. Isabel Díaz Ayuso ha confirmado que está en venta el ático adquirido por la Comunidad de Madrid como despacho provisional. También lo están otros cuatro inmuebles. El Gobierno regional se compromete a destinar su venta a la reconstrucción de los incendios de la Sierra Norte.
9: Está en venta este inmueble y también hemos puesto otros cuatro que están en Gran Vía y con estos más de 20, 22 millones de euros aproximadamente vamos a reforzar la reconstrucción de la Sierra Oeste.
4: Donald Trump dice que suspende un nuevo ataque contra Irán siempre y cuando se llegue a un acuerdo rápido con ese país. En una publicación en su red social, el republicano asegura que lo hace a petición de Teherán y de los países de la región. Y que el objetivo es, dice, reabrir Hormuz y acabar con la amenaza nuclear. Según medios estadounidenses, Washington y Tel Aviv planeaban nuevos ataques contra instalaciones energéticas en Irán. En Moscú, en Rusia, un ataque con bomba este sábado en un restaurante del centro de la ciudad deja al menos 3 fallecidos y una veintena de heridos. Según medios rusos, el explosivo casero fue activado a distancia. El establecimiento acogía una fiesta a la que asistían diputados del Parlamento del país. 13 personas, dos de ellas españolas, han muerto en un accidente de avioneta en Perú. Las autoridades peruanas investigan lo ocurrido en una de las zonas más populares para quienes visitan el país andino.
10: Se desconoce qué le pasó a esta avioneta para turistas. A bordo había 13 personas, el piloto y la guía turística peruanos, el resto europeos, 7 italianos, 2 españoles y 2 alemanes.
11: No hay ningún sobreviviente, por lo que sé.
12: Por la magnitud, no.
13: Primero, lamentar profundamente este accidente. El ministro de Transportes está haciendo la investigación correspondiente. Sí, se está evaluando la suspensión

0: temporal de este aeropuerto.
1: Se refiere al aeropuerto de Pisco, de donde habían salido. Iban a sobrevolar los jeroglifos de las líneas de Nazca, figuras gigantes trazadas sobre el suelo del desierto. Una joya de más de 2.000 años de antigüedad, patrimonio de la humanidad de la UNESCO.
2: Lamentablemente cayó en este sector denominado Pueblo Viejo.
1: La aeronave de la empresa Aerodiana se estrelló cerca de la localidad de Socos. Según el gobierno peruano, la tripulación informó de una emergencia a la torre de control del aeródromo de Nazca. Después de eso, se perdió el contacto. El turismo es el motor económico de la zona. Este accidente, que se produce 4 años después de otro similar, vuelve a poner sobre la mesa el debate de la seguridad.
3: El incendio forestal de las poblaciones de Casas de Millán y Grimaldo ya está perimetrado y en vías de estabilización. Eulalia González, ¿cuál es la última hora?
4: Pues la que decías, queda muy poquito, apenas un 10% para poder dar por totalmente estabilizado este incendio que comenzó muy cerquita de donde nos encontramos, a unos 30 metros, en la salida a Cañaveral desde la A66, camino de Salamanca, por el incendio de un camión. Las llamas saltaron al monte donde nos encontramos. Es el puerto Los Castaños, que está, como veis, completamente carbonizado. El suelo está muy caliente y no sé si lo apreciáis, pero se escuchan aquí todavía los chisporreteos de los cables de las líneas de alta tensión que pasan por encima. Lo peor está ahora mismo al otro lado, en el flanco norte, el de Grimaldo. Allí se están concentrando las descargas de los 8 medios aéreos y los vecinos de Casas de Millán y de Grimaldo están en sus casas confinados para no interferir en esos trabajos.
5: Noche dura para los efectivos que luchan contra el fuego en Extremadura.
6: Y va quemando ahora hacia arriba por pendiente.
5: El viento hacía que avanzara a gran velocidad.
7: A partir de las 3:30 aproximadamente el viento calmó, eso permitió atacar el incendio y cortarlo en la cabeza, que se dirigía hacia Serradilla y hacia el Parque Nacional de Monfragüe. A las 4 de la mañana se pudo cortar la progresión del incendio, que además avanzaba muy rápido por ese viento.
5: También se han podido cortar los 3 focos que se activaron de forma intencionada a las 5:30 de la madrugada.
7: No conocemos la intención, pero sí conocemos el riesgo que se produce prendiendo voluntariamente 3 puntos de fuego, que fue absolutamente visible por el director de extinción.
5: Los vecinos desalojados de Casas de Millán y Grimaldo han podido volver a sus casas. Se les ha levantado la evacuación, pero no el confinamiento, por seguridad y para favorecer las labores de extinción.
8: Y hemos entrado al pueblo y ha sido, no hemos venido abajo.
9: Un poco de incertidumbre porque no sabíamos lo que nos íbamos a encontrar cuando íbamos a llegar esta mañana a casa.
5: Ya se ha restablecido el suministro eléctrico, pero no el agua potable.
8: En parte del cementerio. Se está quemando también un balondo por ahí, una casa.
10: Hemos pasado una noche con miedo.
5: El total de hectáreas calcinadas es de 1.350 en un perímetro de 20 kilómetros. Las autoridades hacen un llamamiento de responsabilidad a la población por el riesgo de incendio.
3: En Ojacastro, en La Rioja, se ha declarado un incendio forestal a primera hora de la tarde. Efectivos aéreos y terrestres trabajan en estos momentos para sofocar las llamas que afectan al menos a 15 hectáreas de bosque de la Sierra de la Demanda. El fuego se ha detectado en el monte Golucia, a más de 1.200 metros de altitud y próximo al municipio de Pazuengos. En la Sierra Oeste de Madrid se continúa trabajando tras el incendio que ha arrasado 27.000 hectáreas de este enclave. Allí, 7 poblaciones o urbanizaciones continúan desalojadas.
11: Estamos en Pelayos de la Presa, uno de los municipios más afectados por el fuego de la Sierra Oeste de Madrid. Hoy vemos cómo están trabajando sin parar, sin descanso. Operarios de la Comunidad de Madrid están recogiendo ramas, árboles que están calcinados y también hemos visto a lo largo de la mañana llevarse coches, camionetas calcinadas hacia los desguaces. En toda esta zona, en la zona Sierra Oeste de Madrid, se han calcinado 27.000 hectáreas, 17 municipios afectados y 7 poblaciones, urbanizaciones continúan desalojadas. Estamos muy cerquita del pantano de San Juan, donde están prohibidos de momento todos los accesos. Allí se han calcinado lanchas, embarcaciones, merenderos, restaurantes. Está prohibido de momento el baño, también está prohibida la navegación y todas las actividades recreativas.
12: Totalmente calcinado. Yo tengo una finca ahí arriba y tenía abejas y todo y me lo ha quemado absolutamente todo.
13: Desde que te acercas a las Navas, verlo todo tan quemado te parte el alma porque gracias a Dios no ha habido víctimas humanas, pero animales muchísimos.
14: Veníamos a ver la barquita que tenemos aquí en el

0: embarcadero para ver los destrozos que nos había causado.
1: He estado todo el camino viendo y hay unas zonas que están bastante mal.
2: Dos helicópteros han chocado en Grecia durante las tareas de extinción de los incendios que están asolando el país heleno. Hay dos muertos y dos heridos. Ahí lo están viendo. La colisión se ha producido en la zona de Porto Germano, a unos 60 kilómetros de Atenas. Los equipos de búsqueda y rescate tratan de localizar a las víctimas. Estos días aprieta y mucho el calor también en Italia. 23 grandes ciudades, entre ellas Roma, Florencia o Milán, están en alerta roja desde este domingo por temperaturas cercanas a los 40 grados y niveles de humedad muy elevados. Es la cuarta ola de calor que sufre Italia este verano. Las regiones más afectadas por el calor extremo son las centrales, las del Valle del Po, las provincias interiores y la isla de Cerdeña. En Venecia, los miles de turistas que visitan la ciudad han tenido que echar mano de sombreros, de paraguas y de mucha agua para sobrellevar. La ola de calor golpea también al sistema energético europeo. En Hungría, la sequía y las temperaturas extremas han llevado al Danubio a mínimos históricos y han obligado a detener la central nuclear de Paks, que en 2025 aportó el 45% de la electricidad generada en el país. Detenido en Guipúzcoa un joven de 17 años, considerado un miembro muy activo de la red 764 en España. Se trata de una organización extremista dedicada a captar y explotar a menores por Internet. Al joven se le acusa de presuntas amenazas de muerte contra diversas personalidades públicas, instituciones y centros educativos. La operación la han realizado conjuntamente los Mossos, la Ertzaintza y la Guardia Civil. Terremoto de 4.1 grados en Murcia con epicentro en Pliego que no ha provocado daños personales ni materiales. En lo que va de mes ha habido 21 seísmos en la región de Murcia.
3: Un terremoto con intensidad de 4,1 grados en la escala de Richter y con epicentro en Pliego en la región de Murcia y a varios kilómetros, concretamente 5 de profundidad, se ha sentido sobre las 11:59 minutos de la mañana de este domingo. La intensidad ha sido afortunadamente baja y se ha percibido especialmente en las localidades más cercanas como Alhama de Murcia, Albudeite y Campos del Río, también como ven al fondo, Jebas y Mula, que están muy cercanas, sin que, afortunadamente, insistimos, haya causado daños ni materiales ni personales que sepamos. Este temblor es el más fuerte de los últimos 6 meses en la región. El último, a principios de junio, fue de 2,3 grados. En los últimos días se han registrado 7 temblores y en lo que va de mes ha habido 21 seísmos en la región de Murcia.
2: En Palma hoy se cierra el Atlántida Film Fest y lo hace a lo grande con la proyección de El Ser Querido, la nueva película de Rodrigo Sorogoyen. Esta noche la reina asiste a la clausura del certamen.
4: ¿Sabe que eres mi padre o qué sabe?
5: La gente de la peli sabrá lo que tenga que saber, no pasa nada, pero vamos, eso no va a ser nunca un problema, Emilia.
4: Bueno, para mí sí, quizás.
6: El padre, Javier Bardem, la hija, Victoria Luengo, unidos por Rodrigo Sorogoyen, esta mañana bajo el sol y el escenario de Palma. El Ser Querido, estreno en el Festival Atlántida Mallorca Film.
7: Esa tensión, ese no saber qué va a ocurrir, creo que se traslada muy bien, creo que traspasa la pantalla, creo que el espectador nota que está pasando ahí algo muy interesante.
4: No he venido a ser tu hija.
6: Abandono, amor, traición, más de una década de separación y reencuentro en un rodaje.
5: De padre ausente y de persona con ciertos conflictos que resolver. Luego a eso se le suma que se dedica al cine.
4: Cuando ella estaba siendo mirada por su padre a través de la cámara, simplemente no actué a la actriz, actué a la hija que quería gustarle a su papá.
6: El Ser Querido llega a los cines a finales de mes tras pasar por Cannes.
2: Si les digo varios títulos de canciones como por ejemplo Un ramito de violetas o Mi querida España, es posible que sepan que su autora fue Cecilia. Falleció en un accidente de tráfico a los 27 años.
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9: Cecilia tuvo una de las carreras musicales más brillantes de la transición española, a pesar de su corta trayectoria.
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9: Con uno de sus temas más conocidos, expresó la falta de comunicación.

0: separación conyugal y la resignación de la esposa.
1: 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Dama, dama, que hace lo que le viene en gana.
0: También le cantó a otro modelo de mujer.
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0: Cantó a otro modelo de hija.
2: Mi madre está empeñada en casarme, no sé si alguna de vuestras madres también. Y entonces he escrito...
0: Señaló los grandes problemas de las ciudades.
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0: Se inspiró en los poetas.
1: Ser peregrino por los caminos de España.
0: Se había criado entre Inglaterra, Jordania y Estados Unidos, entre otros países, gracias a la carrera diplomática de su padre. Cuando se instaló finalmente en España en los años 70, traía consigo una formación cosmopolita inusual en los últimos años del franquismo.
2: Una canción muy famosa que escribió un señor que se llamaba Bob Dylan.
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0: Su obra destacó por una ironía tan desgarrada como poética.
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0: Y por su compromiso social, capaz de desafiar la censura hablando de las dos Españas.
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0: Cecilia permanece como el eslabón perdido de nuestra canción de autor.

0: Muy buenas. La semana termina con un alivio de las temperaturas en algunas zonas del oeste, como por ejemplo en Galicia, en Extremadura o en puntos de Andalucía. Los termómetros, sin embargo, pueden rondar todavía valores en torno a los 40 grados en algunas zonas del este peninsular y también, por ejemplo, en Málaga, con ese viento de poniente, ese terral. También altísimas temperaturas en el archipiélago canario. Y destacamos que por la tarde pueden darse algunas tormentas. Van a ser menos frecuentes que en la tarde de ayer en menos zonas, pero sobre todo hacia el área pirenaica podríamos tenerlas en el Pirineo catalán y hacia la Ibérica turolense o interior de Castellón. Mañana ya irán llegando a más puntos de la mitad norte peninsular las precipitaciones, sobre todo al tercio norte peninsular, y atención a las tormentas en puntos de Aragón y de Cataluña, que allí podrían ser fuertes. Destacamos que los valores estarán bajando, sigue el descenso térmico, se nota en buena parte del mapa y en muchos casos ya no estaremos llegando a los 35 grados, máxima prevista de 39 en Murcia y todavía con muchísimo calor en el caso del archipiélago canario.
1: Ya son al menos 72 los muertos en aguas de Ceuta durante la entrada masiva de migrantes de estos días. En total rozarían el centenar si sumamos la veintena que habrían localizado en el lado marroquí. Estamos ante una de las peores tragedias relacionadas con el fenómeno migratorio. Centenares de esos migrantes se agolpan ahora en los alrededores del Centro Temporal de Inmigrantes, el CETI. Su intención es esperar a que se vayan liberando plazas para entrar. Otros lo hacen en la playa. 3.000 efectivos policiales y militares vigilan las calles de la ciudad. Al otro lado de la frontera, en Marruecos, muchas familias esperan noticias de los suyos porque saben que cruzaron, pero no han tenido más noticias. Ahora las redes sociales, que capitalizaron el efecto llamada, se usan para buscar a los desaparecidos. ¿Qué tal? Muy buenas tardes. El incendio forestal declarado en Casas de Millán, en Cáceres, ya está perimetrado. Comenzó junto a la autovía de La Plata, en Cáceres, como decimos, por un camión que empezó a arder en la carretera. Accidente entre dos helicópteros que participaban en las tareas de extinción de un incendio cerca de Atenas. Hay dos muertos y dos heridos.
0: En esta tarde de domingo veremos algunas tormentas, pero serán menos que las de ayer. Sobre todo probables hacia el área pirenaica de Cataluña y también hacia la Ibérica más oriental. En los termómetros hoy no tenemos tanto calor, se nota el descenso térmico por el oeste. Sin embargo, en algunos puntos todavía nos acercamos a los 40 grados, también en puntos del interior de las Islas Canarias. Las temperaturas se alivian para comenzar la semana. En muchos casos nos vamos a quedar ya por debajo de los 35 grados toda la jornada. Tendremos además más nubes por la zona norte y algunas precipitaciones muy presentes en el tercio norte peninsular y con posibilidades

0: de tormenta, sobre todo hacia Cataluña.
1: Ceuta intenta recuperar la normalidad que perdió el jueves tras la llegada masiva de migrantes. La gran mayoría ya han regresado voluntariamente a Marruecos, según el gobierno, pero hay grupos que se resisten. Al menos 72 migrantes han perdido la vida y buscan a más desaparecidos. Lara Albillos, ¿cuál es la última hora?
2: Ya no hay entradas y las salidas se producen a cuentagotas. La imagen dista mucho de lo que veíamos días atrás. Sí que vemos mucha presencia policial y militar en las calles de Ceuta. Son 3.000 los efectivos que hay sobre el terreno. En esta playa y en esta frontera del Tarajal ya se va recuperando la normalidad poco a poco. Vemos bañistas y en el mar la imagen, como decimos, dista mucho de lo que veíamos días atrás. No hay ni rastro de esos flotadores, de esas aletas, de esas chanclas, de esos manguitos improvisados con los que se ayudaban a entrar en este puente. Tampoco hay ni rastro de las entradas masivas a la ciudad, pero cuatro días después de la mayor tragedia migratoria de la historia de Ceuta, lo que sigue preocupando es la cifra de los fallecidos. Según el delegado del gobierno, Miguel Ángel Pérez Triano, la cifra se sitúa en 72, aunque aquí vemos como los GEAS de la Guardia Civil continúan trabajando sobre el terreno, así que las cifras podrían aumentar en las próximas horas.
3: Ceuta vuelve poco a poco a la calle. El centro recupera el bullicio, las terrazas se llenan y los vecinos retoman sus rutinas.
4: Y hoy pues he salido porque ya la cosa está más normalizada.
5: Ya apetecía salir.
3: Incluso regresan los planes de cualquier domingo.
6: Hoy vamos a la playa, tenemos que hacer vida.
3: Pero la calma todavía está lejos de ser completa.
7: No es la normalidad habitual de un domingo en Ceuta, y menos un domingo que hubiera sido de feria.
3: A pocos kilómetros del centro, la Guardia Civil continúa rastreando el mar en busca de más cuerpos. La cifra oficial del gobierno es esta.
8: El último dato que tenemos es de 72.
3: Los cadáveres han sido trasladados a este hospital militar, donde trabajan para identificarlos. Mientras tanto, Ceuta permanece blindada. Cerca de 3.000 policías y militares vigilan las calles y el litoral ante los pocos migrantes que todavía intentan cruzar. Hoy ha sido la primera noche con esta barrera flotante en el espigón del Tarajal. Con ella, el gobierno podrá expulsar a Marruecos a quienes la superen sin incumplir la sentencia del Supremo.
9: Este antiguo hospital militar de Ceuta han habilitado este espacio porque la morgue de la ciudad está desbordada. Aquí, un equipo de criminalística de la Guardia Civil está realizando las autopsias y trata de identificar a los fallecidos a través de las huellas dactilares. Al entorno de este hospital militar se acercan algunos migrantes que todavía siguen en las calles de Ceuta. Saber busca a su hermano pequeño con el que se lanzó al mar. Nos lo traduce el taxista que nos acompaña.
10: Se quedó atrás y cuando se volvió para ver al hermano, que ya no estaba, se había bajado al fondo del agua.
9: Mohamed tampoco encuentra a su amigo. Por las calles de Ceuta hay menos migrantes que estos días. Muchos piden agua o comida. A muchos otros los vemos refugiados entre arbustos como los que rodean este cementerio.
6: Aquí en este cementerio musulmán de Ceuta vemos una nueva parcela con unos montículos de tierra donde probablemente hayan excavado nuevas tumbas y den sepultura a estos fallecidos en el mar.
9: En estas tres tumbas han enterrado a los tres últimos migrantes fallecidos esta semana, poco antes de la llegada masiva del jueves. A pocos metros de ahí, en el mar, continúan las labores de búsqueda de barcos y buzos.
11: Entre las imágenes de la entrada de migrantes se puede ver a niños.
12: Hace falta, por lo tanto, un esfuerzo especial en esa protección para la infancia, que está en una situación de fuerte vulnerabilidad.
11: Las cifras aún son aproximadas, pero los primeros datos apuntaban a la entrada de unos 7.000 menores.
13: Nos preocupa que haya niños y niñas durmiendo en la calle o que no puedan tener acceso a ayuda o atención médica.
11: El gobierno asegura que han regresado a Marruecos la gran mayoría de los que entraron.
12: Hay también menores, con toda seguridad, que han vuelto de una forma espontánea.
13: Deberían de hacerlo según el procedimiento establecido en la legislación española, que lo que prevé es que se haga un análisis de la situación de manera individual.
11: Por ejemplo, comprobando que con quien cruzan son familiares, como se haría en cualquier otra frontera, o localizando a sus familias en el país de origen. Antes de este episodio, Ceuta tenía acogidos a 750 menores. La cifra superaba en un 2.400% la capacidad de la ciudad autónoma.
12: Y hay mecanismos que ya están establecidos para que ese apoyo, para que ese apoyo llegue. Y es un apoyo que debe llegar desde el Gobierno central y desde otras comunidades autónomas.
13: Lo que habría que seguir es el protocolo de traslados que se ha aprobado, ¿no?, en la Conferencia Sectorial de Infancia.
11: De forma que se pueda aliviar la situación de la comunidad autónoma y se proteja a los menores.
1: Uno de los puntos más complicados de la ciudad es el Centro de Estancia Temporal de Inmigrantes, el CETI. Allí se agolpan decenas de personas que participaron en esa entrada masiva a la espera de ayuda.
14: Intensa labor de búsqueda y de evacuación de las personas migrantes que estaban ocultas, que siguen ocultas en este Monte de la Tortuga, en el Monte de Ceuta, desde el que se puede ver la ciudad, y en el que ayer les contábamos que hay muchas personas que estaban pasando la noche. Hemos visto en el tránsito hacia aquí a muchos que se han escondido, pero también estamos viendo desde nuestro punto donde están los militares invitando a las personas que están localizando a que bajen hacia la ciudad. Así que se complica más la situación para los migrantes que no quieren volver a su país de origen y que se estaban ocultando en esta zona que, insistimos, ahora se está evacuando.
1: Bueno, pues nos vamos ahora al otro lado, al lado marroquí de la frontera. Allí muchos esperan noticias de familiares y de amigos que intentaron llegar a Ceuta y de los que aún no saben nada.
15: Pasan los días y aquí en la frontera de Castillejos cada vez hay más gente junto a la puerta de la valla. Familiares de los que se fueron que esperan su regreso. Llevan fotografías en las manos y su mirada está fija en esa puerta. No se despegan del teléfono. Como Mohamed, que busca a su hijo Younes, de 26 años, que trabaja con él en el café. Nos explica que salió de madrugada por mar con un grupo de amigos. Ellos llegaron, su hijo se quedó atrás con un flotador, ya no sabe más. Ellos acaban de volver, se lanzaron al agua para cruzar el espigón del Tarajal. Había mucha gente, dicen, y aseguran que vieron cuerpos en el agua mientras nadaban. Siguen llegando desde Ceuta y cada vez aquí hay más familiares en las puertas de la frontera de Castillejos con la esperanza de ver movimiento al otro lado de la valla y que ese movimiento sea la llegada de la persona, del ser querido al que están esperando y del que en la mayoría de los casos no saben nada desde el día de la entrada masiva. Para esta familia se acabó la angustia, aunque herido, su hijo ya está en casa.
1: Santiago Abascal ha visitado hoy Ceuta y se ha sumado a las críticas por la gestión del gobierno. El líder de Vox responsabiliza a Pedro Sánchez de lo que califica de invasión y pide que se militarice permanentemente la frontera. El gobierno se defiende asegurando haber tomado las medidas necesarias en cada momento.
16: Desde Ceuta, el presidente de Vox pide que se militarice permanentemente la frontera.
17: La situación sigue siendo dantesca.
16: Sánchez está a la cabeza, dice, de la destrucción de Europa.
18: El responsable es Pedro Sánchez, pero comparte culpabilidad con Marruecos. Estamos ante una invasión y estamos ante un acto de guerra.
16: Feijóo y Tellado siguen en la ciudad autónoma. Los populares insisten. La respuesta del gobierno, dicen, ha sido pusilánime.
19: Debería desplegar todas las fuerzas y cuerpos de seguridad del Estado en Ceuta para que no quede ni uno de los inmigrantes ilegales que han entrado de forma ilegal en nuestro país.
16: Todo lo que vivimos, aseguran, es un caos continuo.
20: Nos quieren vender la normalidad como que eso es mentira y quisiera saber por qué el presidente del gobierno les da las gracias a Marruecos, ¿por qué?
16: Desde la delegación del gobierno defienden de nuevo la respuesta.
21: Durante estos días en Ceuta hemos tenido casi 3.000 agentes para volver a la normalidad y permanecerán el tiempo que sea necesario.
16: Y explican por qué no se pusieron antes las boyas.
21: Porque había que aclarar por parte de las autoridades judiciales qué es lo que el Ministerio del Interior podía poner en esa zona que cumpliera con la normativa vigente.
16: Seguirán centrados, dicen, en superar la situación.
1: El martes España será la protagonista de una reunión extraordinaria de los ministros de Interior que no será nada fácil. Será la fotografía de una Unión Europea que ha endurecido sus posiciones contra la inmigración con gobiernos de todos los colores políticos.
3: La crisis de Ceuta agita el debate sobre la migración en Europa. Una veintena de países, con Italia y Dinamarca a la cabeza, ha pedido por carta reforzar la frontera exterior. Critican las regularizaciones de inmigrantes por considerar que tienen efecto llamada.
22: Hay muchos gobiernos europeos que tienen en la cuestión de la migración el principal caballo de batalla en casa
0: y eso significa que rápidamente cualquier crisis nacional relacionada con el fenómeno migratorio se europeiza enseguida.
2: En un continente que bascula a la derecha y donde cada vez más gobiernos de distinto signo político defienden la mano dura frente a la llegada de migrantes, el gobierno de Sánchez se queda más solo y tacha a algunos socios de insolidarios. Tensiones que marcarán la reunión de ministros del Interior del próximo martes.
0: La cuestión migratoria es necesariamente una de las más politizadas y de las más polarizantes en el debate europeo.
2: Una polarización, asegura, que beneficia a la extrema derecha y a potencias externas interesadas en debilitar a la Unión Europea como Estados Unidos o Rusia.
0: Trump, pero también muchas veces Putin, y lo vimos en 2021 en Bielorrusia, también ha instrumentalizado la cuestión de la migración como uno de los elementos de desunión europea.
2: Por eso, desde el presidente francés al primer ministro británico,
22: we need to do more.
2: No faltan las voces dentro de Europa que piden también unidad frente a la cuestión migratoria.
23: Sigo con preocupación la alarmante situación en Ceuta.
1: El Papa León XIV se ha referido esta mañana a la crisis migratoria, ya lo han escuchado, en Ceuta. El pontífice confía en que se puedan encontrar soluciones de paz, de estabilidad y de justicia. Lo ha dicho en español tras el rezo dominical del Ángelus. Isabel Díaz Ayuso ha confirmado que está en venta el ático adquirido por la Comunidad de Madrid como despacho provisional. El gobierno regional se compromete a destinar su venta a la reconstrucción de los incendios de la Sierra Norte.
24: Está en venta este inmueble y también hemos expuesto otros 4 que están en Gran Vía, y con estos más de 20-22 millones de euros aproximadamente vamos a reforzar la reconstrucción de la Sierra Oeste.
1: Donald Trump dice que suspende un nuevo ataque contra Irán siempre y cuando se llegue a un acuerdo rápido con ese país. En una publicación en su red social, el republicano asegura que lo hace a petición de Teherán y de los países de la región, y que el objetivo es reabrir el estrecho de Hormuz y acabar con la amenaza nuclear. Según medios estadounidenses, Washington y Tel Aviv planeaban nuevos ataques contra instalaciones energéticas en Irán. En Moscú, en Rusia, un ataque con bomba este sábado en un restaurante del centro de la ciudad deja al menos 3 fallecidos y una veintena de heridos. Según medios rusos, el explosivo casero fue activado a distancia. El establecimiento acogía una fiesta a la que asistían diputados del Parlamento del país. 13 personas, 2 de ellas españolas, han muerto en un accidente de avioneta en Perú. Las autoridades peruanas investigan ahora lo ocurrido en una de las zonas más populares para quienes visitan el país andino.
25: Se desconoce qué le pasó a esta avioneta para turistas. A bordo había 13 personas, el piloto y la guía turística peruanos, el resto europeos, 7 italianos, 2 españoles y 2 alemanes.
26: No hay ningún sobreviviente, por lo que sé.
27: Por la magnitud, no.
28: Primero, lamentar profundamente este accidente. El ministro de Transportes está haciendo la investigación correspondiente. Sí, se está evaluando la suspensión temporal de este aeropuerto.
25: Se refiere al aeropuerto de Pisco, de donde habían salido. Iban a sobrevolar los jeroglifos de las líneas de Nazca, figuras gigantes trazadas sobre el suelo del desierto. Una joya de más de 2.000 años de antigüedad, patrimonio de la humanidad de la UNESCO.
27: Lamentablemente cayó en este sector denominado Pueblo Viejo.
25: La aeronave de la empresa Aerodiana se estrelló cerca de la localidad de Socos. Según el gobierno peruano, la tripulación informó de una emergencia a la torre de control del aeródromo de Nazca. Después de eso, se perdió el contacto. El turismo es el motor económico de la zona. Este accidente, que se produce 4 años después de otro similar, vuelve a poner sobre la mesa el debate de la seguridad.
1: Unas 300.000 personas han participado en la Marcha del Orgullo en la ciudad alemana de Hamburgo, según datos de la policía y de los organizadores. Una gran participación, una semana después del atentado de un islamista, durante la misma celebración, pero en Berlín. Fue un atropello intencionado contra peatones que terminó con un muerto y una treintena de heridos. Por esta razón, la policía había reforzado sus efectivos. Los participantes en la marcha de Hamburgo llevaban pancartas pidiendo solidaridad y un futuro sin miedo. En la India, las fuertes precipitaciones propias de los meses de verano han provocado al menos 93 muertos. Más de 15.000 personas han tenido que ser trasladadas a campos de refugiados. Las labores de rescate continúan ante la amenaza de más lluvias.
4: Las lluvias monzónicas han causado estragos terribles en la India, donde por el momento se han registrado 93 muertos por las fuertes inundaciones. La peor parte ha ido para el estado de Assam, donde se han producido 82 muertes y alrededor de 15.000 personas han sido evacuadas a campos de refugiados. Las labores de rescate continúan con dificultad debido al caos. Carreteras anegadas, más de 15.000 hectáreas de cultivos totalmente sumergidas bajo el agua y casi 2 millones de personas que han visto sus vidas sacudidas por las fuertes precipitaciones. Algunas lo han perdido todo. El gobierno del país ya ha aprobado un plan para socorrer a las zonas más afectadas y las autoridades han decretado el cierre de colegios. Ante la amenaza de más lluvias, se ha recomendado a los ciudadanos mantenerse alerta.
1: En Grecia continúan los devastadores incendios que están arrasando el país. Los fuertes vientos siguen dificultando las labores de extinción en un episodio que ya ha generado miles de hectáreas quemadas y decenas de casas dañadas.
5: Cuarto día en el que varios fuegos continúan arrasando Grecia. Este domingo, además, dos helicópteros de extinción han chocado mientras combatían las llamas al oeste de Atenas. Hay dos fallecidos y dos heridos leves. El incendio ha arrasado ya 6.700 hectáreas en diferentes zonas y obligado a evacuar a miles de personas. En el pueblo costero de Porto Germeno, más de 100 casas han quedado calcinadas. Las llamas han avanzado 40 kilómetros hasta Ática y ahora amenazan la zona industrial de Megara, a unos 35 kilómetros de Atenas. En total hay 3 personas detenidas por su presunta participación en sendos incendios. Desde 2017, el fuego ya se ha llevado el 38% del bosque de la región de Atenas.
1: En la Sierra Oeste de Madrid se continúa trabajando tras el incendio que ha arrasado 27.000 hectáreas de este enclave. Allí 7 poblaciones o urbanizaciones continúan desalojadas.
6: Estamos en Pelayos de la Presa, uno de los municipios más afectados por el fuego de la Sierra Oeste de Madrid. Hoy vemos cómo están trabajando sin parar, sin descanso. Operarios de la Comunidad de Madrid están recogiendo ramas, árboles que están calcinados y también hemos visto a lo largo de la mañana llevarse coches, camionetas calcinadas hacia los desguaces. En toda esta zona, en la zona Sierra Oeste de Madrid, se han calcinado 27.000 hectáreas, 17 municipios afectados y 7 poblaciones, urbanizaciones continúan desalojadas. Estamos muy cerquita del pantano de San Juan, donde están prohibidos de momento todos los accesos. Allí se han calcinado lanchas, embarcaciones, merenderos, restaurantes. Está prohibido de momento el baño, también está prohibida la navegación y todas las actividades recreativas.
7: Totalmente calcinado. Yo tengo una finca ahí arriba y tenía abejas y todo y me lo ha quemado absolutamente todo.
8: Desde que te acercas a las Navas, verlo todo tan quemado te parte el alma porque gracias a Dios no ha habido víctimas humanas, pero animales muchísimos.
9: Veníamos a ver la barquita que tenemos aquí en el embarcadero para ver los destrozos que nos había causado.
10: He estado todo el camino viendo y hay unas zonas que están bastante mal.
1: Y el incendio en la provincia de Cáceres ya está perimetrado y estabilizado. Tras pasar la noche evacuados, los 800 vecinos de Grimaldo y de Casas de Millán volvieron este domingo a sus casas, aunque han estado confinados para facilitar las tareas de extinción del fuego. Las llamas que se iniciaron junto a la autovía 66 tras el incendio de un camión han calcinado unas 1.350 hectáreas. Y en Ojacastro, en La Rioja, se ha declarado un incendio forestal a primera hora de esta tarde. Efectivos aéreos y terrestres trabajan en estos momentos para sofocar las llamas que afectan al menos a 15 hectáreas de bosque de la Sierra de la Demanda. El fuego se ha detectado en el monte Golucia, a más de 1.200 metros de altitud y próximo al municipio de Pazuengos. Y estos días aprieta bastante el calor en Italia. 23 grandes ciudades, entre ellas Roma, Florencia o Milán, están en alerta roja desde este domingo por temperaturas cercanas a los 40 grados y niveles de humedad muy elevados. Es la cuarta ola de calor que sufre Italia este verano. Las regiones más afectadas por el calor extremo son las centrales, las del Valle del Po, las provincias interiores y la isla de Cerdeña. En Venecia, los miles de turistas que visitan la ciudad han tenido que echar mano de sombreros, de paraguas y de mucha agua para sobrellevarlo. La ola de calor golpea también al sistema energético europeo. En Hungría, la sequía y las temperaturas extremas han llevado al Danubio a mínimos históricos y han obligado a detener la central nuclear de Paks, que en 2025 aportó el 45% de la electricidad generada en el país. Bueno, los talleres de coches pues notan también y mucho las consecuencias derivadas de las altas temperaturas. Muchos motores se estropean y también urge arreglar aires acondicionados de los vehículos. Si lo han intentado, bueno, habrán notado que hay largas listas en espera de mecánico.

0: Arreglarlos, un mal mantenimiento durante el año y el calor extremo pueden provocar averías.
1: Puede haber problemas con el compresor, que esté roto el compresor y el acondicionado, pérdida de la carga de gas y también puede haber problemas con los sensores del aire acondicionado.
0: Porque conducir con 40 grados es misión casi imposible.
2: Sin aire, pues mal.
0: Como en las personas, los años también influyen y el parque automovilístico español no para de envejecer. Según la Asociación de Fabricantes, la edad media de los vehículos es de cerca de 15 años. 4 de cada 10 asistencias en carretera se realizan por fallos en el motor.
1: Sube de temperatura el motor y nos puede dañar la culata. Doblándola, entonces tendríamos un problema que perdería la presión en el motor.
0: Por eso insisten, la solución es prevenir.
1: Y vemos que está bien el nivel de aceite.
0: Para poder disfrutar de las vacaciones.
3: Detenido en Guipúzcoa, un joven de 17 años, principal referente en España de la red extremista 764. Está acusado de amenazar centros educativos y organismos públicos entre enero y abril de este año.
4: Al arrestado se le atribuye una ola de falsas amenazas de tiroteos y ataques violentos contra colegios, ayuntamientos y centros de ocio entre enero y abril de este año. Prometía retransmitir las masacres en directo para otros miembros de la red. Además, utilizaba técnicas de suplantación de identidad para incriminar a personas inocentes en el país. La red 764, surgida en Estados Unidos y calificada como grupo terrorista por Canadá, opera en comunidades virtuales y juegos online para manipular a jóvenes vulnerables. Les inducían a la sextorsión, al acoso y a graves autolesiones grabadas en vídeo, con exigencias degradantes como cortarse la piel o escribir mensajes con sangre. Tras varios meses de investigación y registros en 2 inmuebles, el menor ya ha ingresado en un centro de internamiento por orden judicial. Las fuerzas de seguridad reiteran la importancia de la alerta familiar ante cualquier chantaje o conducta sospechosa de los menores en la red.
3: Terremoto de 4,1 grados en Murcia con epicentro en Pliego y que no ha provocado daños personales ni materiales. En lo que va de mes se han registrado 21 seísmos en la región de Murcia.
5: Un terremoto con intensidad de 4,1 grados en la escala de Richter y con epicentro en Pliego en la región de Murcia y a varios kilómetros, concretamente 5 de profundidad, se ha sentido sobre las 11:59 minutos de la mañana de este domingo. La intensidad ha sido afortunadamente baja y se ha percibido especialmente en las localidades más cercanas como Alhama de Murcia, Albudeite y Campos del Río, también como ven al fondo, Jebas y Mula, que están muy cercanas, sin que, afortunadamente, insistimos, haya causado daños ni materiales ni personales que sepamos. Este temblor es el más fuerte de los últimos 6 meses en la región. El último, a principios de junio, fue de 2,3 grados. En los últimos días se han registrado 7 temblores y en lo que va de mes ha habido 21 seísmos en la región de Murcia.
3: Pues ahí les tienen en Torrevieja. Anoche la banda sueca de Hives hizo vibrar a todos los asistentes al Lo Festival. También han podido disfrutar de grupos como Editors o los madrileños Alcalá Norte. El Festival Alicantino cierra hoy una edición en la que ha cambiado Benidorm por Torrevieja con las actuaciones de Sidonie o de Dani Fernández. Nuevo álbum.
6: Muy buenas. La semana termina con un alivio de las temperaturas en algunas zonas del oeste, como por ejemplo en Galicia, en Extremadura o en puntos de Andalucía. Los termómetros, sin embargo, pueden rondar todavía valores en torno a los 40 grados en algunas zonas del este peninsular y también, por ejemplo, en Málaga, con ese viento de poniente, ese terral. También altísimas temperaturas en el archipiélago canario. Y destacamos que por la tarde pueden darse algunas tormentas. Van a ser menos frecuentes que en la tarde de ayer en menos zonas, pero sobre todo hacia el área pirenaica podríamos tenerlas en el Pirineo catalán y hacia la Ibérica turolense o interior de Castellón. Mañana ya irán llegando a más puntos de la mitad norte peninsular las precipitaciones, sobre todo al tercio norte peninsular, y atención a las tormentas en puntos de Aragón y de Cataluña, que allí podrían ser fuertes. Destacamos que los valores estarán bajando, sigue el descenso térmico, se nota en buena parte del mapa y en muchos casos ya no estaremos llegando a los 35 grados. Máxima prevista de 39 en Murcia y toda

0: Había con muchísimo calor en el caso del archipiélago canario.
1: Ya son al menos 72 los muertos en aguas de Ceuta durante la entrada masiva de migrantes de estos días. En total rozarían el centenar si sumamos la veintena que habrían localizado en el lado marroquí. Estamos ante una de las peores tragedias relacionadas con el fenómeno migratorio. Centenares de esos migrantes se agolpan ahora en los alrededores del Centro Temporal de Inmigrantes, el CETI. Su intención es esperar a que se vayan liberando plazas para entrar. Otros lo hacen en la playa. 3.000 efectivos policiales y militares vigilan las calles de la ciudad. Al otro lado de la frontera, en Marruecos, muchas familias esperan noticias de los suyos porque saben que cruzaron, pero no han tenido más noticias. Ahora las redes sociales, que capitalizaron el efecto llamada, se usan para buscar a los desaparecidos. ¿Qué tal? Muy buenas tardes. El incendio forestal declarado en Casas de Millán, en Cáceres, ya está perimetrado. Comenzó junto a la autovía de La Plata, en Cáceres, como decimos, por un camión que empezó a arder en la carretera. Accidente entre dos helicópteros que participaban en las tareas de extinción de un incendio cerca de Atenas. Hay dos muertos y dos heridos.
0: En esta tarde de domingo veremos algunas tormentas, pero serán menos que las de ayer. Sobre todo probables hacia el área pirenaica de Cataluña y también hacia la ibérica más oriental. En los termómetros hoy no tenemos tanto calor, se nota el descenso térmico por el oeste. Sin embargo, en algunos puntos todavía nos acercamos a los 40 grados, también en puntos del interior de las Islas Canarias. Las temperaturas se alivian para comenzar la semana. En muchos casos nos vamos a quedar ya por debajo de los 35 grados toda la jornada. Tendremos además más nubes por la zona norte y algunas precipitaciones muy presentes en el tercio norte peninsular y con posibilidad de tormenta, sobre todo hacia Cataluña.
1: Ceuta intenta recuperar la normalidad que perdió el jueves tras la llegada masiva de migrantes. La gran mayoría ya han regresado voluntariamente a Marruecos, según el gobierno, pero hay grupos que se resisten. Al menos 72 migrantes han perdido la vida y buscan a más desaparecidos. Lara Albillos, ¿cuál es la última hora?
2: Ya no hay entradas y las salidas se producen a cuentagotas. La imagen dista mucho de lo que veíamos días atrás. Sí que vemos mucha presencia policial y militar en las calles de Ceuta. Son 3.000 los efectivos que hay sobre el terreno. En esta playa y en esta frontera del Tarajal ya se va recuperando la normalidad poco a poco. Vemos bañistas y en el mar la imagen, como decimos, dista mucho de lo que veíamos días atrás. No hay ni rastro de esos flotadores, de esas aletas, de esas chanclas, de esos manguitos improvisados con los que se ayudaban a entrar en este puente. Tampoco hay ni rastro de las entradas masivas a la ciudad. Pero cuatro días después de la mayor tragedia migratoria de la historia de Ceuta, lo que sigue preocupando es la cifra de los fallecidos. Según el delegado del gobierno, Miguel Ángel Pérez Triano, la cifra se sitúa en 72, aunque aquí vemos como los GEAS de la Guardia Civil continúan trabajando sobre el terreno, así que las cifras podrían aumentar en las próximas horas.
3: Ceuta vuelve poco a poco a la calle. El centro recupera el bullicio, las terrazas se llenan y los vecinos retoman sus rutinas.
4: Y hoy pues he salido porque ya la cosa está más normalizada.
5: Ya apetecía salir.
3: Incluso regresan los planes de cualquier domingo.
6: Hoy vamos a la playa, tenemos que hacer vida.
3: Pero la calma todavía está lejos de ser completa.
7: No es la normalidad habitual de un domingo en Ceuta, y menos un domingo que hubiera sido de feria.
3: A pocos kilómetros del centro, la Guardia Civil continúa rastreando el mar en busca de más cuerpos. La cifra oficial del gobierno es esta.
8: El último dato que tenemos es de 72.
3: Los cadáveres han sido trasladados a este hospital militar, donde trabajan para identificarlos. Mientras tanto, Ceuta permanece blindada. Cerca de 3.000 policías y militares vigilan las calles y el litoral ante los pocos migrantes que todavía intentan cruzar. Hoy ha sido la primera noche con esta barrera flotante en el espigón del Tarajal. Con ella, el gobierno podrá expulsar a Marruecos a quienes la superen sin incumplir la sentencia del Supremo.
9: Este antiguo hospital militar de Ceuta han habilitado este espacio porque la morgue de la ciudad está desbordada. Aquí, un equipo de criminalística de la Guardia Civil está

0: realizando las autopsias y trata de identificar a los fallecidos a través de las huellas dactilares. Al entorno de este hospital militar se acercan algunos migrantes que todavía siguen en las calles de Ceuta. Saber busca a su hermano pequeño con el que se lanzó al mar. Nos lo traduce el taxista que nos acompaña.
1: Se quedó atrás y cuando se volvió para ver al hermano, que ya no estaba, se había bajado al fondo del agua.
0: Mohamed tampoco encuentra a su amigo. Por las calles de Ceuta hay menos migrantes que estos días. Muchos piden agua o comida. A muchos otros los vemos refugiados entre arbustos como los que rodean este cementerio. Aquí en este cementerio musulmán de Ceuta vemos una nueva parcela con unos montículos de tierra donde probablemente hayan excavado nuevas tumbas y den sepultura a estos fallecidos en el mar. En estas tres tumbas han enterrado a los tres últimos migrantes fallecidos esta semana, poco antes de la llegada masiva del jueves. A pocos metros de ahí, en el mar, continúan las labores de búsqueda de barcos y buzos.
2: Entre las imágenes de la entrada de migrantes se puede ver a niños.
3: Hace falta, por lo tanto, un esfuerzo especial en esa protección para la infancia, que está en una situación de fuerte vulnerabilidad.
2: Las cifras aún son aproximadas, pero los primeros datos apuntaban a la entrada de unos 7.000 menores.
4: Nos preocupa que haya niños y niñas durmiendo en la calle o que no puedan tener acceso a ayuda o atención médica.
2: El gobierno asegura que han regresado a Marruecos la gran mayoría de los que entraron.
3: Hay también menores, con toda seguridad, que han vuelto de una forma espontánea.
4: Deberían de hacerlo según el procedimiento establecido en la legislación española, que lo que prevé es que se haga un análisis de la situación de manera individual.
2: Por ejemplo, comprobando que con quien cruzan son familiares, como se haría en cualquier otra frontera, o localizando a sus familias en el país de origen. Antes de este episodio, Ceuta tenía acogidos a 750 menores. La cifra superaba en un 2.400% la capacidad de la ciudad autónoma.
3: Y hay mecanismos que ya están establecidos para que ese apoyo llegue. Y es un apoyo que debe llegar desde el gobierno central y desde otras comunidades autónomas.
4: Lo que habría que seguir es el protocolo de traslados que se ha aprobado, ¿no?, en la Conferencia Sectorial de Infancia.
2: De forma que se pueda aliviar la situación de la comunidad autónoma y se proteja a los menores.
5: Uno de los puntos más complicados de la ciudad es el Centro de Estancia Temporal de Inmigrantes, el CETI. Allí se agolpan decenas de personas que participaron en esa entrada masiva a la espera de ayuda.
6: Intensa labor de búsqueda y de evacuación de las personas migrantes que estaban ocultas, que siguen ocultas en este Monte de la Tortuga, en el Monte de Ceuta, desde el que se puede ver la ciudad y en el que ayer les contábamos que hay muchas personas que estaban pasando la noche. Hemos visto en el tránsito hacia aquí a muchos que se han escondido, pero también estamos viendo desde nuestro punto donde están los militares invitando a las personas que están localizando a que bajen hacia la ciudad. Así que se complica más la situación para los migrantes que no quieren volver a su país de origen y que se estaban ocultando en esta zona que, insistimos, ahora se está evacuando.
5: Bueno, pues nos vamos ahora al otro lado, al lado marroquí de la frontera. Allí muchos esperan noticias de familiares y de amigos que intentaron llegar a Ceuta y de los que aún no saben nada.
7: Pasan los días y aquí en la frontera de Castillejos cada vez hay más gente junto a la puerta de la valla. Familiares de los que se fueron que esperan su regreso. Llevan fotografías en las manos y su mirada está fija en esa puerta. No se despegan del teléfono. Como Mohamed, que busca a su hijo Younes de 26 años, que trabaja con él en el café, nos explica que salió de madrugada por mar con un grupo de amigos. Ellos llegaron, su hijo se quedó atrás con un flotador, ya no sabe más. Ellos acaban de volver, se lanzaron al agua para cruzar el espigón del Tarajal. Había mucha gente, dicen, y aseguran que vieron cuerpos en el agua mientras nadaban. Siguen llegando desde Ceuta y cada vez aquí hay más familiares en las puertas de la frontera de Castillejos con la esperanza de ver movimiento al otro lado de la valla y que ese movimiento sea la llegada de la persona, del ser querido al que están esperando y del que en la mayoría de los casos no saben nada desde el día de la entrada masiva. Para esta familia se acabó la angustia, aunque herido, su hijo ya está en casa.
5: Santiago Abascal ha visitado hoy Ceuta y se ha sumado a las críticas por la gestión del gobierno. El líder de Vox responsabiliza a Pedro Sánchez de lo que califica de invasión y pide que se militarice permanentemente la frontera.

0: El gobierno se defiende asegurando haber tomado las medidas necesarias en cada momento.
1: Desde Ceuta, el presidente de Vox pide que se militarice permanentemente la frontera.
2: La situación sigue siendo dantesca.
1: Sánchez está a la cabeza, dice, de la destrucción de Europa.
3: El responsable es Pedro Sánchez, pero comparte culpabilidad con Marruecos. Estamos ante una invasión y estamos ante un acto de guerra.
1: Feijóo y Tellado siguen en la ciudad autónoma. Los populares insisten. La respuesta del gobierno, dicen, ha sido pusilánime.
4: Debería desplegar todas las fuerzas y cuerpos de seguridad del Estado en Ceuta para que no quede ni uno de los inmigrantes ilegales que han entrado de forma ilegal en nuestro país.
1: Todo lo que vivimos, aseguran, es un caos continuo.
5: Nos quieren vender la normalidad como que es mentira y quisiera saber por qué el presidente del gobierno les da las gracias a Marruecos, ¿por qué?
1: Desde la delegación del gobierno defienden de nuevo la respuesta.
6: Durante estos días en Ceuta hemos tenido casi 3.000 agentes para volver a la normalidad y permanecerán el tiempo que sea necesario.
1: Y explican por qué no se pusieron antes las boyas.
6: Porque había que aclarar por parte de las autoridades judiciales qué es lo que el Ministerio del Interior podía poner en esa zona que cumpliera con la normativa vigente.
1: Seguirán centrados, dicen, en superar la situación.
0: El martes España será la protagonista de una reunión extraordinaria de los ministros de Interior que no será nada fácil. Será la fotografía de una Unión Europea que ha endurecido sus posiciones contra la inmigración con gobiernos de todos los colores políticos.
7: La crisis de Ceuta agita el debate sobre la migración en Europa. Una veintena de países, con Italia y Dinamarca a la cabeza, ha pedido por carta reforzar la frontera exterior. Critican las regularizaciones de inmigrantes por considerar que tienen efecto llamada.
8: Hay muchos gobiernos europeos que tienen en la cuestión de la migración el principal caballo de batalla en casa. Y eso significa que rápidamente cualquier crisis nacional relacionada con el fenómeno migratorio se europeiza enseguida.
7: En un continente que bascula a la derecha y donde cada vez más gobiernos de distinto signo político defienden la mano dura frente a la llegada de migrantes, el gobierno de Sánchez se queda más solo y tacha a algunos socios de insolidarios. Tensiones que marcarán la reunión de ministros del Interior del próximo martes.
8: La cuestión migratoria es necesariamente una de las más politizadas y de las más polarizantes en el debate europeo.
7: Una polarización, asegura, que beneficia a la extrema derecha y a potencias externas interesadas en debilitar a la Unión Europea como Estados Unidos o Rusia.
8: Trump, pero también muchas veces Putin, y lo vimos en 2021 en Bielorrusia, también ha instrumentalizado la cuestión de la migración como uno de los elementos de desunión europea.
7: Por eso, desde el presidente francés al primer ministro británico, no faltan las voces dentro de Europa que piden también unidad frente a la cuestión migratoria.
9: Sigo con preocupación la alarmante situación en Ceuta.
0: El Papa León XIV se ha referido esta mañana a la crisis migratoria, ya lo han escuchado en Ceuta. El pontífice confía en que se puedan encontrar soluciones de paz, de estabilidad y de justicia. Lo ha dicho en español tras el rezo dominical del Ángelus. Isabel Díaz Ayuso ha confirmado que está en venta el ático adquirido por la Comunidad de Madrid como despacho provisional. El gobierno regional se compromete a destinar su venta a la reconstrucción de los incendios de la Sierra Norte.
10: Está en venta este inmueble y también hemos puesto otros 4 que están en Gran Vía y con estos más de 22 millones de euros aproximadamente vamos a reforzar la reconstrucción de la Sierra Oeste.
0: Donald Trump dice que suspende un nuevo ataque contra Irán siempre y cuando se llegue a un acuerdo rápido con ese país. En una publicación en su red social, el republicano asegura que lo hace a petición de Teherán y de los países de la región y que el objetivo es reabrir el estrecho de Hormuz y acabar con la amenaza nuclear. Según medios estadounidenses, Washington y Tel Aviv planeaban nuevos ataques contra instalaciones energéticas en Irán. En Moscú, en Rusia, un ataque con bomba este sábado en un restaurante del centro de la ciudad deja al menos 3 fallecidos y una veintena de heridos. Según medios rusos, el explosivo casero fue activado a distancia. El establecimiento acogía una fiesta a la que asistían diputados del Parlamento del país. 13 personas, 2 de ellas españolas, han muerto en un accidente de avioneta en Perú. Las autoridades peruanas investigan ahora lo ocurrido en una de las zonas más populares para quienes visitan el país andino.
11: Se desconoce qué le pasó a esta avioneta para turistas. A bordo había 13 personas, el piloto y la guía turística peruanos, el resto europeos, 7 italianos, 2 españoles y 2 alemanes.
12: No hay ningún sobreviviente, por lo que sé.
13: Por la magnitud, no.
14: Primero, lamentar profundamente este accidente. El ministro de Transportes está haciendo la investigación correspondiente. Sí, se está evaluando la suspensión temporal de este aeropuerto.
11: Se refiere al aeropuerto de Pisco, de donde habían salido. Iban a sobrevolar los jeroglifos de las líneas de Nazca, figuras gigantes trazadas sobre el suelo del desierto. Una joya de más de 2.000 años de antigüedad, patrimonio de la humanidad de la UNESCO.
15: Lamentablemente cayó en este sector denominado Pueblo Viejo.
11: La aeronave de la empresa Aerodiana se estrelló cerca de la localidad de Socos. Según el gobierno peruano, la tripulación informó de una emergencia a la torre de control del aeródromo de Nazca. Después de eso, se perdió el contacto. El turismo es el motor económico de la zona. Este accidente, que se produce 4 años después de otro similar, vuelve a poner sobre la mesa el debate de la seguridad.
0: Unas 300.000 personas han participado en la Marcha del Orgullo en la ciudad alemana de Hamburgo, según datos de la policía y de los organizadores. Una gran participación, una semana después del atentado de un islamista, durante la misma celebración, pero en Berlín. Fue un atropello intencionado contra peatones que terminó con un muerto y una treintena de heridos. Por esta razón, la policía había reforzado sus efectivos. Los participantes en la marcha de Hamburgo llevaban pancartas pidiendo solidaridad y un futuro sin miedo. En la India, las fuertes precipitaciones propias de los meses de verano han provocado al menos 93 muertos. Más de 15.000 personas han tenido que ser trasladadas a campos de refugiados. Las labores de rescate continúan ante la amenaza de más lluvias.
16: Las lluvias monzónicas han causado estragos terribles en la India, donde por el momento se han registrado 93 muertos por las fuertes inundaciones. La peor parte ha ido para el estado de Assam, donde se han producido 82 muertes y alrededor de 15.000 personas han sido evacuadas a campos de refugiados. Las labores de rescate continúan con dificultad debido al caos. Carreteras anegadas, más de 15.000 hectáreas de cultivos totalmente sumergidas bajo el agua y casi 2 millones de personas que han visto sus vidas sacudidas por las fuertes precipitaciones. Algunas lo han perdido todo. El gobierno del país ya ha aprobado un plan para socorrer a las zonas más afectadas y las autoridades han decretado el cierre de colegios. Ante la amenaza de más lluvias, se ha recomendado a los ciudadanos mantenerse alerta.
0: En Grecia continúan los devastadores incendios que están arrasando el país. Los fuertes vientos siguen dificultando las labores de extinción en un episodio que ya ha generado miles de hectáreas quemadas y decenas de casas dañadas.
17: Cuarto día en el que varios fuegos continúan arrasando Grecia. Este domingo, además, dos helicópteros de extinción han chocado mientras combatían las llamas al oeste de Atenas. Hay 2 fallecidos y 2 heridos leves. El incendio ha arrasado ya 6.700 hectáreas en diferentes zonas y obligado a evacuar a miles de personas. En el pueblo costero de Porto Germeno, más de 100 casas han quedado calcinadas. Las llamas han avanzado 40 kilómetros hasta Ática y ahora amenazan la zona industrial de Megara, a unos 35 kilómetros de Atenas. En total hay 3 personas detenidas por su presunta participación en sendos incendios. Desde 2017, el fuego ya se ha llevado el 38% del bosque de la región de Atenas.
0: En la Sierra Oeste de Madrid se continúa trabajando tras el incendio que ha arrasado 27.000 hectáreas de este enclave. Allí 7 poblaciones o urbanizaciones continúan desalojadas.
18: Estamos en Pelayos de la Presa, uno de los municipios más afectados por el fuego de la Sierra Oeste de Madrid. Hoy vemos cómo están trabajando sin parar, sin descanso. Operarios de la Comunidad de Madrid están recogiendo ramas, árboles que están calcinados y también hemos visto a lo largo de la mañana llevarse coches, camionetas calcinadas hacia los desguaces. En toda esta zona, en la zona Sierra Oeste de Madrid, se han calcinado 27.000 hectáreas, 17 municipios afectados y 7 poblaciones, urbanizaciones continúan desalojadas. Estamos estamos muy cerquita del pantano de San Juan, donde están prohibidos de momento todos los accesos. Allí se han calcinado lanchas, embarcaciones, merenderos, restaurantes. Está prohibido de momento el baño, también está prohibida la navegación y todas las actividades recreativas.
19: Totalmente calcinado. Yo tengo una finca ahí arriba y tenía abejas y todo, y me lo ha quemado absolutamente todo.
20: Desde que te acercas a las Navas, verlo todo tan quemado te parte el alma, porque gracias a Dios no había víctimas humanas, pero animales muchísimos.
21: Veníamos a ver la barquita que tenemos aquí en el embarcadero para ver los destrozos que nos había causado.
22: He estado todo el camino viendo y hay unas zonas que están bastante mal.
0: Y el incendio en la provincia de Cáceres ya está perimetrado y estabilizado. Tras pasar la noche evacuados, los 800 vecinos de Grimaldo y de Casas de Millán volvieron este domingo a sus casas, aunque han estado confinados para facilitar las tareas de extinción del fuego. Las llamas que se iniciaron junto a la autovía 66 tras el incendio de un camión han calcinado unas 1.350 hectáreas. Y en Ojacastro, en La Rioja, se ha declarado un incendio forestal a primera hora de esta tarde. Efectivos aéreos y terrestres trabajan en estos momentos para sofocar las llamas que afectan al menos a 15 hectáreas de bosque de la Sierra de la Demanda. El fuego se ha detectado en el monte Golucia, a más de 1.200 metros de altitud y próximo al municipio de Pazuengos. Y estos días aprieta bastante el calor en Italia. 23 grandes ciudades, entre ellas Roma, Florencia o Milán, están en alerta roja desde este domingo por temperaturas cercanas a los 40 grados y niveles de humedad muy elevados. Es la cuarta ola de calor que sufre Italia este verano. Las regiones más afectadas por el calor extremo son las centrales, las del Valle del Po, las provincias interiores y la isla de Cerdeña. En Venecia, los miles de turistas que visitan la ciudad han tenido que echar mano de sombreros, de paraguas y de mucha agua para sobrellevarlo. La ola de calor golpea también al sistema energético europeo. En Hungría, la sequía y las temperaturas extremas han llevado al Danubio a mínimos históricos y han obligado a detener la central nuclear de Pax, que en 2025 aportó el 45% de la electricidad generada en el país. Bueno, los talleres de coches pues notan también y mucho las consecuencias derivadas de las altas temperaturas. Muchos motores se estropean y también urge arreglar aires acondicionados de los vehículos. Si lo han intentado, bueno, habrán notado que hay largas listas en espera de mecánico.
23: Sí, para arreglar aire acondicionado. Estamos completos hasta el 24 de agosto.
24: Es la respuesta de muchos talleres en verano, y es que dos de cada tres españoles esperan hasta el último día antes de irse de vacaciones para poner a punto su coche, sobre todo el aire acondicionado.
25: Este año he tenido que cargarme 30 euros para recargarlo.
24: A este taller de Zaragoza llegan cada día uno o dos coches para arreglarlos. Un mal mantenimiento durante el año y el calor extremo pueden provocar averías.
26: Puede haber problemas con el compresor, que esté roto el compresor aire acondicionado, pérdida de la carga de gas. Y también puede haber problemas con los sensores del aire acondicionado.
24: Porque conducir con 40 grados es misión casi imposible.
27: Sin aire, pues mal.
24: Como en las personas, los años también influyen y el parque automovilístico español no para de envejecer. Según la Asociación de Fabricantes, la edad media de los vehículos es de cerca de 15 años. 4 de cada 10 asistencias en carretera se realizan por fallos en el motor.
26: Sube de temperatura el motor y nos puede dañar la culata. Doblándola, entonces tendríamos un problema que perdería la presión en el motor.
24: Por eso insisten, la solución es prevenir.
26: Y vemos que está bien el nivel de aceite.
24: Para poder disfrutar de las vacaciones.
0: Detenido en Guipúzcoa un joven de 17 años, principal referente en España de la red extremista 764. Está acusado de amenazar centros educativos y organismos públicos entre enero y abril de este año.
28: Al arrestado se le atribuye una ola de falsas amenazas de tiroteos y ataques violentos contra colegios, ayuntamientos y centros de ocio entre enero y abril de este año. Prometía retransmitir las masacres en directo para otros miembros de la red. Además, utilizaba técnicas de suplantación de identidad para incriminar a personas inocentes en el país. La red 764, surgida en Estados Unidos y calificada como grupo terrorista por Canadá, opera en comunidades virtuales y juegos online para manipular a jóvenes vulnerables. les inducían a la sextorsión, al acoso y a graves autolesiones grabadas en vídeo, con exigencias degradantes como cortarse la piel o escribir mensajes con sangre. Tras varios meses de investigación y registros en dos inmuebles, el menor ya ingresado en un centro de internamiento por orden judicial. Las fuerzas de seguridad reiteran la importancia de la alerta familiar ante cualquier chantaje o conducta sospechosa de los menores en la red.
0: Terremoto de 4,1 grados en Murcia con epicentro en Pliego y que no ha provocado daños personales ni materiales. En lo que va de mes se han registrado 21 seísmos en la región de Murcia.
1: Un terremoto con intensidad de 4,1 grados en la escala de Richter y con epicentro en Pliego en la región de Murcia y a varios kilómetros, concretamente 5 de profundidad, se ha sentido sobre las 11:59 minutos de la mañana de este domingo. La intensidad ha sido afortunadamente baja y se ha percibido especialmente en las localidades más cercanas como Alhama de Murcia, Albudeite y Campos del Río, también como ven al fondo, Jebas y Mula, que están muy cercanas, sin que, afortunadamente, insistimos, haya causado daños ni materiales ni personales que sepamos. Este temblor es el más fuerte de los últimos 6 meses en la región. El último, a principios de junio, fue de 2,3 grados. En los últimos días se han registrado 7 temblores y en lo que va de mes ha habido 21 seísmos en la región de Murcia.
0: Pues ahí les tienen en Torrevieja anoche. La banda sueca de Hives hizo vibrar a todos los asistentes al Lo Festival. También han podido disfrutar de grupos como Editors o los madrileños Alcalá Norte. El Festival Alicantino cierra hoy una edición en la que ha cambiado Benidorm por Torrevieja con las actuaciones de Sidonie o de Dani Fernández. Nuevo álbum.
2: Muy buenas. La semana termina con un alivio de las temperaturas en algunas zonas del oeste, como por ejemplo en Galicia, en Extremadura o en puntos de Andalucía. Los termómetros, sin embargo, pueden rondar todavía valores en torno a los 40 grados en algunas zonas del este peninsular y también, por ejemplo, en Málaga, con ese viento de poniente, ese terral. También altísimas temperaturas en el archipiélago canario. Y destacamos que por la tarde pueden darse algunas tormentas. Van a ser menos frecuentes que en la tarde de ayer en menos zonas, pero sobre todo hacia el área pirenaica podríamos tenerlas en el Pirineo catalán y hacia la Ibérica turolense o interior de Castellón. Mañana ya irán llegando a más puntos de la mitad norte peninsular las precipitaciones, sobre todo al tercio norte peninsular, y atención a las tormentas en puntos de Aragón y de Cataluña, que allí podrían ser fuertes. Destacamos que los valores estarán bajando, sigue el descenso térmico, se nota en buena parte del mapa y en muchos casos ya no estaremos llegando a los 35 grados. Máxima prevista de 39 en Murcia y todavía con muchísimo calor en el caso del archipiélago canario.

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0: Son los alrededores del centro de atención temporal a los inmigrantes de Ceuta. Cientos de personas esperan ser atendidos en un espacio que ya estaba colapsado antes de la entrada masiva del jueves. Es uno de los puntos donde va a costar más recuperar la normalidad. Ellos han decidido quedarse, no regresar a Marruecos como el resto. 3.000 efectivos del Estado siguen desplegados para garantizar la seguridad. Y esta es una imagen que acaba de producirse, nos llega desde la playa del Trampolín en Ceuta. Decenas de migrantes son trasladados de forma voluntaria en camiones del ejército hacia la frontera con Marruecos. También sigue la identificación de los 72 fallecidos en aguas de Ceuta. El hospital militar se ha convertido en una gran morgue a la que se acercan otros migrantes buscando desaparecidos. La cifra de víctimas mortales podría rozar el centenar si sumamos la veintena que habrían fallecido en Marruecos. ¿Qué tal? Muy buenas noches. Allí hoy también hemos encontrado a familias que están esperando noticias de los suyos. Saben que salieron hacia Ceuta y desde entonces el silencio.
1: Mientras Castillejo recupera la normalidad aquí en la valla fronteriza, cada vez son más los familiares y amigos de los que participaron en la entrada masiva y que no han regresado, los que vienen hasta aquí en busca del reencuentro con los suyos o de algo de información.
0: Y en Grecia preocupa un incendio que está avanzando hacia Atenas, alentado por el fuerte viento. Hay miles de desalojados. El choque de dos helicópteros que trabajaban en su extinción deja dos fallecidos. El fuego ya ha calcinado 10.000 hectáreas y más de un centenar de casas. El alquiler no toca techo, con mensualidades que superan los 1.200 euros de media en España. Algunos municipios aplican la ley de la vivienda y se declaran zonas tensionadas. Ya hay 317 en todo el país. Algunas se estrenan en este fin de semana. Y tal día como hoy, de hace 50 años, moría la cantante Cecilia.
2: Mi querida España, esta España mía, esta España nuestra.
0: Autora de clásicos como Un ramito de violetas, Dama, dama, mi querida España, desafió toda una época y se convirtió en un icono que todavía hoy muchas generaciones están reivindicando. Murió en un accidente de tráfico a los 27 años en el telediario. Hoy repasaremos su figura.
3: ¡Viva España, viva!
0: Es el resumen en imágenes de una crisis migratoria sin precedente que estamos viviendo estos días en Ceuta. Todavía quedan migrantes en la ciudad, aunque la gran mayoría de esas decenas de miles que entraron han regresado ya a Marruecos de forma voluntaria. Ahora toca ir recuperando la normalidad. Hay 3.000 efectivos del Estado que se van a quedar en la zona el tiempo que sea necesario. Vamos con nuestros equipos. Empezamos en el Tarajal con Laura Albillos. Laura, ¿cómo ha ido la tarde?
4: Aquí ya no hay entradas y las salidas son poco a poco, por goteo constante. Sí que hemos visto hace pocos minutos esos camiones de los que hablabais. La presencia policial y militar sí que ha disminuido en esta frontera, y es que esta playa y esta frontera del Tarajal va recuperando poco a poco la normalidad después de 4 días de esa mayor tragedia migratoria de la historia de Ceuta. Hoy sí que hemos visto bañistas que aún siguen por aquí. Y la imagen de la playa es completamente diferente a la que veíamos estos días atrás. Ya no hay rastro de esos flotadores, de esas chanclas, de esas aletas, ni de esos manguitos improvisados con los que muchos se ayudaban a entrar. En este puente tampoco hay rastro de esas entradas masivas. Y es que, como ha dicho el delegado del gobierno aquí en Ceuta, Miguel Ángel Pérez Triano, ha sido gracias a la labor incansable de los servicios de limpieza de la ciudad.
5: Durante toda la tarde el ejército ha ido desalojando de la zona boscosa en los alrededores del CETI a los asentamientos, camas improvisadas de migrantes que pasaban ahí la noche. Se han movido de zona, han ido a otra. Muchos se están acercando a este CETI donde nos encontramos y de diferentes nacionalidades, Bangladesh, Yemen, Egipto, Sudán, Marruecos, por supuesto. La pregunta que nos hacen es, ¿qué va a pasar ahora con nosotros? Y es una pregunta difícil de contestar. Algunos, derecho de asilo, menores extranjeros no acompañados. Por lo tanto, la situación se dibuja muy delicada en estos momentos con los migrantes que están aquí, que no se han ido y que no se quieren marchar. Siguen aquí.
3: Llegaron hace 3 días.
6: Yeah, by swimming.
3: Y no tienen prácticamente nada.
7: No agua, no comida.
8: No food, no anything, no any help.
3: Saben que el centro de estancia temporal está saturado, pero se agolpan a las puertas esperando una plaza.
9: Yeah, I'm sleeping, yeah.
3: Su última opción es volver a sus países de origen.
6: No, no come back.
10: No come back.
6: I won't hear. Spanish.
3: Durante estos días, la mayoría de migrantes han vuelto a Marruecos.
11: Y es verdad que lo que había no es lo que hay.
12: Son grupitos aislados, se van juntando, no están generando problemas.
3: Los que se quedan se van moviendo, huyendo de la policía. A última hora de la tarde hemos visto cómo subían a camiones militares.
13: Vamos a trabajar ineludiblemente para acelerar los expedientes y poder ejecutar los retornos a su país de origen lo antes posible.
3: Por ello, hasta 3.000 agentes entre policías y militares patrullan las calles.
14: Hay militares, hay policía, hay mucho control.
3: También en la costa, hoy ha sido la primera noche con esta barrera de contención en el mar. Por eso, muy pocos se han atrevido a cruzar la frontera. Sabían que en la orilla les esperaba la policía. Mientras tanto, los ceutíes intentan volver a la normalidad.
15: Vamos a la playa, tenemos que hacer vida.
16: Pero ha sido bastante complicado estos días aquí.
3: Los feriantes recogen sus casetas porque se han cancelado las fiestas patronales. También limpian las playas llenas del rastro de la mayor crisis migratoria de Ceuta.
0: Y esta es imagen en directo que nos llega desde la playa del Trampolín en Ceuta. Como íbamos diciendo, esas decenas, cientos, miles, es difícil de calcular exactamente cuántos quedan ahora mismo en Ceuta, se van moviendo ahora lejos de la frontera, justo al otro extremo de la ciudad. Y esta es la playa del Trampolín, donde se van concentrando. Hace poco, unos cuantos han decidido voluntariamente subirse a camiones del ejército que les han trasladado hasta la frontera con Marruecos. Lo peor de la tragedia, sin duda, son esos 72 fallecidos, esos 72 cuerpos recuperados del mar, de quienes han muerto ahogados al intentar llegar a España en un movimiento que sigue sin tener explicación alguna. Celia Álvarez, las identificaciones se están haciendo en el Hospital Militar.
17: Es un espacio que se ha habilitado debido al desbordamiento del recinto habitual. En ese antiguo hospital militar de Ceuta es donde ahora mismo se están realizando las autopsias y donde están los cuerpos de los 72 fallecidos. Es una cifra que todavía podría aumentar en las próximas horas. Esta tarde nosotros hemos visto cómo los submarinistas sacaban otro cuerpo del mar. Siguen las tareas de búsqueda. Mientras en la ciudad, en Ceuta, hay muchos menos migrantes que estos días. Ahora mismo los que hay se refugian en bosques, en laderas, en arbustos y también en un polígono en el que hemos estado, donde hay sobre todo muchas familias y muchos niños. A esta hora, hace poco, veíamos a la policía pedirles hacer una cola porque les iban a suministrar comida. En la costa de Ceuta, cercana al Tarajal, los submarinistas trabajan sin descanso tratando de recuperar si hubiera más cuerpos. Esta tarde hemos visto cómo siguen encontrando a personas en el agua fallecidas. Para todos los fallecidos han habilitado el antiguo hospital militar porque la morgue de la ciudad está desbordada. Aquí, un equipo de criminalística de la Guardia Civil está realizando las autopsias y trata de identificar a los fallecidos a través de las huellas dactilares. Al entorno de este hospital militar se acercan algunos migrantes que buscan a allegados con los que se lanzaron al mar. Saber busca a su hermano.
18: Se quedó atrás y cuando se volvió para ver al hermano, que ya no estaba.
17: Ellos son los que todavía siguen en Ceuta.
19: Los que todavía están aquí en Ceuta se refugian entre arbustos, en laderas, en el bosque, también en barrios como este. En este polígono vemos sobre todo a familias y a muchos, muchos menores.
17: Según la ciudad autónoma, habría unos 1.200 en Ceuta. Hay un centro de menores y algún otro recurso de apoyo, pero están desbordados. En un centro de salud cercano al Tarajal siguen llegando algunas emergencias, como esta de un menor. Conforme pasan los días, sin apenas comida y agua, la salud de los migrantes se va debilitando.
0: al otro lado de la frontera, el despliegue de la seguridad marroquí va desapareciendo y solo quedan las familias que están esperando a los suyos. Muchos saben que se fueron para cruzar a España, pero desde entonces no tienen noticia alguna. Arancha Marcureta, ¿qué te cuentan?
1: Sí, muchos nos dicen que sabían que los suyos iban a intentar entrar en España, otros nos aseguran que se han enterado a posteriori. De cualquier manera, a medida que pasan las horas, los días, cada vez más familiares, amigos se acercan a la valla fronteriza con la esperanza de encontrarse, reencontrarse con los suyos o por lo menos de obtener información, de saber si siguen en Ceuta o si están volviendo, y crece también la angustia ante la posibilidad de que los suyos formen parte de esa lista de víctimas mortales de esta crisis migratoria, de esta crisis humanitaria. Mientras aquí en Marruecos seguimos pendientes de que las autoridades den cifras oficiales. La puerta de la valla fronteriza de Castillejos es la puerta que abre y cierra las esperanzas de familiares y amigos de los que no han vuelto todavía, de los que no saben nada desde la entrada masiva. Fotografía en mano, esperan junto a esa puerta, no se despegan del teléfono. Abdel Ghani busca a su hermano. Se fue a Ceuta sin avisar. Dice que no entiende por qué se fue. De haberlo sabido, asegura, no lo habría permitido. Mohamed es a su hijo de 26 años a quien trata de encontrar. Nos cuenta que salió de madrugada con un grupo de amigos. Ellos llegaron. Su hijo se quedó atrás con un flotador. No sabe más. Ellos acaban de volver. Se lanzaron al agua para cruzar el espigón del Tarajal. Había mucha gente, dice este chico, y asegura que vieron cuerpos en el agua mientras nadaban. No sin dificultades, hoy ha habido algunos reencuentros. Esta familia se lleva a su hijo a casa. Otros como Mohamed no han tenido tanta suerte. Ha venido de Fez en busca de su hijo de 19 años, pero de momento se va sin novedades, mientras los regresos se suceden ya a cuentagotas.
0: Esto en Ceuta, en Melilla, aunque la jornada ha sido tranquila, sí que es verdad que empieza el momento más complejo. Por la noche es cuando se reproducen esos intentos de saltar la valla. Eneko Carazo, ¿cómo están las cosas?
9: Así es, la oscuridad es un sinónimo de opción para ese salto. Ahora mismo la situación es bastante tranquila, tanto es así que estamos viendo cómo empiezan a pasar ya los vehículos de los melillenses que hasta ahora no podían cruzar al otro lado. Cruzar es la frontera con Marruecos. Vemos ya cómo van circulando. En unos minutos llegará también un barco con 400 vehículos más. Lo decíais, hay muchos que han conseguido ya cruzar, que han conseguido llegar aquí a Melilla, y hay otros que desean hacerlo. Con unos y con otros hemos hablado.
10: Son algunos de los migrantes que han llegado a Melilla en los últimos días. Todos ellos a nado.
20: ¿Era peligroso o el mar estaba tranquilo? ¿Cómo fue?
21: Sí, muy difícil.
10: Cuentan que en la travesía murieron dos amigos, pero eso no les frenó.
20: ¿Viste la muerte? ¿Y entrasteis todos por allí?
21: Sí, sí, todos.
20: ¿Todos por el dique sur?
21: Sí.
20: ¿Con la valla te hiciste este corte?
10: Dice que se quedó sin familia en Marruecos y que ahora tiene que hacerse su propia vida.
20: Adam, tu primo está al otro lado de Marruecos esperando para saltar.
22: Sí.
20: No es la primera vez que lo intenta.
22: No la primera.
10: Lo ha intentado hasta en 8 ocasiones. Asegura que no parará hasta conseguirlo. Anoche quiso cruzar como otros tantos, pero la gendarmería marroquí les disuadió. Quizá hoy mismo, cuando caiga el sol, busque de nuevo la oportunidad.
23: Sigo con preocupación la alarmante situación en Ceuta.
0: Es el Papa León XIV que se ha referido esta mañana a la crisis migratoria en Ceuta. El pontífice confía en que se puedan encontrar, dice, soluciones de paz y de estabilidad y de justicia. Lo ha dicho en español tras el rezo dominical del Ángelus. Santiago Abascal ha visitado hoy Ceuta, ha sido el último de los principales dirigentes políticos nacionales que ha querido conocer de primera mano la situación en la ciudad autónoma, una ocasión que nos ha permitido ver una nueva confrontación entre gobierno, Partido Popular y Vox.
24: El último en visitar Ceuta este domingo ha sido el presidente de Vox.
25: Estamos ante una invasión y estamos ante un acto de guerra promovido por Marruecos y tolerado y permitido por Pedro Sánchez.
24: Su teoría es que Marruecos ha provocado esta situación porque sabía que no habrían represalias.
25: ¿Y por qué no hay ningún tipo de represalia? Porque Sánchez está sometido a Marruecos y porque probablemente Marruecos tiene informaciones y pruebas de Sánchez de corrupciones y mafias que los españoles todavía desconocemos.
24: Fue precisamente Sánchez el primero en visitar la ciudad autónoma junto a Grande Marlaska el viernes.
2: Definir lo que ha sucedido como un ataque, una violación de la integridad territorial de España.
24: Aseguró que el gobierno está volcado con Ceuta y habló de buenas relaciones con Marruecos.
2: La interlocución con las autoridades marroquíes fue constante, fue fluida. Fue muy, muy razonable, a diferencia de lo que sucedió en el año 2021.
24: El sábado fue el turno de Feijóo, que ha prolongado un día más. Como Abascal se refiere a lo ocurrido como invasión.
4: No es un incidente más, es una ocupación premeditada.
24: También ha criticado la respuesta insuficiente, dice, del Ejecutivo.
4: Ayer el presidente del gobierno dijo que la había cogido por sorpresa. Yo no me lo creo. Es imposible no saber que un contingente tan grande como este no se venía dirigiendo hacia Ceuta.
24: Un enfrentamiento que ha ido más allá y ha llegado al seno de la Unión Europea.
0: Pues precisamente el martes los ministros de Interior de la Unión se reunirán por videoconferencia para tratar la crisis en Ceuta. Veremos si España mantiene sus críticas a los socios que han aprovechado lo sucedido para intentar reforzar sus políticas contra la inmigración, que ahora mismo es una tendencia mayoritaria en la Unión entre gobiernos de todos los colores.
5: La crisis de Ceuta une a la derecha europea contra Sánchez, y no solo. Incluso la socialdemócrata Dinamarca firma la carta promovida por Italia. En ella, 22 países de la Unión piden blindar la frontera exterior y critican las regularizaciones en España.
7: Una crítica clara a esas políticas migratorias del gobierno de Sánchez. Pero en esa cuestión, la política europea se ha movido claramente a la derecha. Lo que están diciendo es que hay que adoptar políticas duras de lucha contra la inmigración irregular.
5: Solo 4 países comunitarios rechazan el texto: Francia y Portugal, vecinos de España, además de Luxemburgo e Irlanda, que preside este semestre la Unión Europea. Dan un respaldo más explícito a Madrid y buscan consenso en un tema muy divisivo.
7: La cuestión migratoria es necesariamente una de las más politizadas y de las más polarizantes en el debate europeo.
5: Una polarización que alimenta a la extrema derecha e instrumentalizan potencias externas para debilitar a la Unión.
7: La instrumentalización de la inmigración lo hacen tanto socios cercanos, como es Marruecos, como lo pueden hacer actores claramente contrarios a Europa, como es Rusia.
5: Si en 2021 la presión migratoria de Bielorrusia, alentada por Putin, unió a los europeos, hoy la fractura se ensancha. Tensiones que los ministros del Interior abordarán el próximo martes.
0: Y un asunto más de la política, al margen de lo que está pasando en Ceuta. Primeras palabras de Isabel Díaz Ayuso tras confirmar que la Comunidad de Madrid venderá el ático que compró para hacer de despacho provisional en un edificio que no permite su uso como oficina. Hoy no ha dado más explicaciones, pero sí que ha confirmado su venta y que el uso será, y que el dinero que salga, será para ayudar a las damnificados y damnificadas por los incendios.
8: Está en venta este inmueble. Y también hemos puesto otros 4 que están en Gran Vía, y con estos más de 22 millones de euros aproximadamente vamos a reforzar la reconstrucción de la Sierra Oeste.
0: Es el momento en el que chocan en el aire 2 helicópteros antiincendios en Grecia. Hay 2 muertos, 2 heridos. Estaban participando en la extinción de un fuego al oeste de Atenas. Y es que Grecia está haciendo frente a varios fuegos desde hace días, aunque es este el que avanza hacia la capital del país el que ahora mismo más preocupa. Allí en la región de Ática hay miles de desalojados y más de un centenar de casas calcinadas.
3: Otro verano más, Grecia arde. Este es el incendio que más preocupa ahora. El fuego se encuentra a 35 kilómetros de Atenas. Esta región, Ática, ha visto cómo las llamas han devorado casi el 40% de sus bosques en los últimos 8 años. Este incendio forestal, que tiene varios frentes y avanza sin control, se declaró el jueves. Ya ha calcinado 10.000 hectáreas y un centenar de casas. Leónidas da por hecho que va a perder la suya, con sus 50 animales. Se ha perdido gran parte de un bosque virgen que se había conseguido regenerar tras un gran incendio hace 41 años. La situación es crítica, se lamenta Yorgos. El viento es muy fuerte y va cambiando de dirección, explica. Decenas de localidades han sido evacuadas. Hay miles de desalojados. 2 helicópteros que participaban en las tareas de extinción han

0: chocado en el aire. Han muerto los dos ocupantes de uno de los aparatos. Un griego y un rumano. Los tripulantes del otro helicóptero están heridos leves. El miércoles, tres bomberos perdieron la vida en otros incendios. Esos ya bajo control, en la isla de Creta y el sur del Peloponeso.
1: Esto es Perú, donde se sigue investigando el accidente de una avioneta que dejó 13 fallecidos, entre ellos dos españoles, siete italianos y dos alemanes, todos turistas que iban a sobrevolar las famosas líneas de Nazca.
2: Lamentablemente...
1: Israel ha aumentado sus ataques sobre Gaza. Hoy han muerto al menos 18 personas, pese a la tregua acordada el pasado mes de octubre. Esta semana Donald Trump anunciaba un pacto por el que jamás aceptaría su desarme total si Israel cesa los ataques y retira a su ejército de la franja. La verdad es que lo cierto es que, lejos de retirarse de Gaza, como está preveyendo ese plan de paz de Trump para la franja, Israel ha ido ampliando hasta el 70% su control sobre ese enclave palestino. El gobierno de Netanyahu habla incluso de establecer nuevas colonias.
3: El gobierno israelí pone el foco en colonizar Gaza. Dos décadas después de evacuar una veintena de asentamientos en la franja, plantea construir tres en el norte. El ejército controla el 70%, tenemos que completar el 30%. El plan lo anuncia Bezalel Smotrich, ministro con competencia sobre los territorios ocupados. La idea de reconquistar territorio gazatí fuera del debate público antes del 7 de octubre ya no suena descabellada. Según Sai, portavoz de B'Tselem, la ONG israelí para los derechos humanos, el plan encaja con la política de genocidio y limpieza étnica del gobierno. Volver y ocuparla significaría invadir el territorio que debería ser un futuro Estado palestino, dice este israelí. La única justificación para asentarse en Gaza para quienes se oponen es la de reforzar la frontera con Israel. Otros añoran volver por razones religiosas y hay quienes descartaban por completo vivir en Gaza y ahora... Viviría en Gaza sin dudarlo después de que desapareciera Hamas. El suelo aquí es muy caro. Si la gente quiere vivir allí legalmente, creo que está muy bien. Pero este plan requiere cambios legales y una presencia militar prolongada, un escenario que complica cualquier acuerdo sobre el futuro de Gaza.
1: Irán dice que está cerca de un acuerdo con Omán sobre la futura gestión del Estrecho de Hormuz, que sigue cerrado por el conflicto en Oriente Medio. Horas antes, Donald Trump aseguraba haber suspendido un nuevo ataque sobre Irán siempre y cuando se llegara a un pacto rápido con este país. Y en este contexto, la Organización de Países Exportadores de Petróleo ha anunciado que aumentará la producción para el mes que viene. Cada día se pondrán 188.000 barriles en el mercado para compensar la dificultad de explotar crudo por el conflicto en la región. Y el precio de la luz se dispara mañana. El megavatio superará los 150 euros. No estaba tan caro desde diciembre del 2022. Además, entre las 9 y las 12 de la noche, coincidiendo con la mayor demanda de electricidad, sobrepasará los 200 euros. Los suministros, junto a la hipoteca o el alquiler, son los gastos más importantes que están relacionados en el día a día de una vivienda. Unos gastos que es mejor tener controlados, que estén equilibrados dentro del presupuesto, algo que con el precio de los pisos actual está resultando muy difícil.
4: Si les preguntamos en qué gastan más al mes, probablemente se sientan identificados.
5: Los dos tercios de mi salario, sí, para el alquiler.
6: 450 euros, es decir, casi un tercio de lo que gano al mes.
4: El pago de la vivienda y suministro se lleva más del 33% del presupuesto familiar.
7: Igual que los alimentos, pero esto también sube enormemente, no lo suben, claro.
4: Un desembolso que afecta a inquilinos e hipotecados.
8: En el caso del alquiler podemos hablar de porcentajes superiores al 30-35%. Una persona que pueda ganar 1.000 euros al mes, entre 300 y 350 euros lo dedica al pago de la hipoteca.
4: El mayor desembolso en esta partida lo hacen en Baleares, donde los hogares destinan más de un 38% de su presupuesto a la vivienda. Le siguen la Comunidad de Madrid y Cataluña.
9: Tengo que pagar el alquiler, la luz, el agua, el teléfono y un poco más.
4: Algo que hace que muchos tengan que recortar en otras partidas como el transporte o el ocio.
7: Al final disminuimos los ahorros.
4: Y que cuanto menor sea la renta, más se sufra. En el caso de las familias con menores ingresos, la vivienda se lleva casi la mitad del dinero que entra en el hogar.
8: que las familias no pueden ahorrar a final de mes y si luego llega algún imprevisto, nos encontramos en una situación igual un poquito complicada.
4: Aunque no soluciona el problema la planificación financiera,
8: hacer una estructura de gastos y de ahorro un poco equitativa, ¿no?, para intentar sobrellevar esta situación.
4: Puede suponer un respiro ante una situación que cada vez afecta a más personas.
1: Una de las fórmulas que tenemos encima de la mesa para controlar el

0: ampliar a 302 los municipios que tienen el alquiler regulado, lo que significa que 6 millones de personas viven en zonas tensionadas. 50 municipios añaden a la lista, de la que salen otras ciudades como Lleida, Reus, Figueras o capitales de comarca, lo que significa que dejarán de tener topado el precio del alquiler. La Generalitat defiende la medida porque asegura que el mercado inmobiliario ha mejorado en estas zonas, pero en cambio el sindicato de inquilinos pide una revisión para evitar que suban los precios.
1: Basauri en Vizcaya se suma a esa lista y es el 18º municipio vasco, incluidas las tres capitales, que certifica ser zona de mercado residencial tensionado. Con poco más de 40.000 habitantes, aquí no se alquila un piso por menos de 800 euros y en muchos casos por más de 1.000, precios que a partir de ahora serán topados para los nuevos pisos que salgan al mercado, y de los contratos vigentes se mantendrá la última renta, salvo excepciones. El ayuntamiento quiere movilizar pisos vacíos y construir 400 nuevas viviendas. Con la inclusión de Basauri, el 55% de la población vasca vive en zona tensionada.
2: Encontrar un piso de alquiler en Santiago cada vez cuesta más. Una vivienda de 80 metros cuadrados tiene un coste de media de algo más de 800 euros aquí en la capital de Galicia. La entrada en vigor de la declaración de mercado tensionado afectará a los nuevos contratos suscritos en todo el término municipal de Compostela y tendrá que recoger las medidas previstas dentro de la ley de vivienda, con las que paliar es el fuerte alza que experimentaron los precios aquí en Santiago.
3: En Asturias son 12 las zonas declaradas como tensionadas, entre ellas dos barrios de la ciudad de Gijón, el de La Arena y este de Cimadevilla, donde el precio de compra de una vivienda supera los 2.600 euros por metro cuadrado, un 46% más que hace 5 años. Otro barrio de Avilés o zonas turísticas como Luanco, Llanes o Cabrales también han sido declaradas como zonas tensionadas. No van a ser las últimas porque el gobierno de Asturias ya trabaja en una segunda fase para declarar otras 5 localidades, entre ellas barrios concretos de Oviedo o la ciudad entera de Gijón.
4: En Extremadura seguimos muy pendientes de la evolución del incendio que se inició ayer por la tarde en Casas de Millán, en Cáceres. Nos vamos con nuestra compañera Eulalia González. Eulalia, la buena noticia es que el fuego está ya estabilizado.
5: Estabilizado al 100% este fuego, después de calcinar 1.352 hectáreas, incluido este paraje, es el puerto de Los Castaños. Está, como veis, pues totalmente carbonizado, parece un territorio salido de una guerra. Hasta aquí saltaron las llamas desde ese accidente en la A66 de un camión que salió ardiendo a unos 30 metros de aquí, y después se han comido 20 kilómetros de perímetro. Pero por fin podemos hablar de esa desactivación del nivel 1 de peligrosidad del plan Infoex de extinción de incendios y también del de protección civil. Se han reabierto las carreteras afectadas, se reactiva el tráfico ferroviario con plena movilidad de todos los ciudadanos. Eso significa que los vecinos de Casas de Millán y Grimaldo salen del confinamiento.
4: 10 días después del inicio de los incendios en la Sierra Oeste de Madrid, hemos vuelto para ver los efectos del fuego. En Pelayos de la Presa, el paisaje ahora se ve en blanco y negro, el monte está arrasado, hay también casas, coches calcinados, pero los vecinos están ya trabajando para devolver algo de color, algo de vida a su pueblo.
6: Esta es la casa en la que viven Manu y su hijo Aitor en Pelayos de la Presa. Subimos a la primera planta, el exterior está completamente quemado.
7: El suelo se levantó, la puerta era de madera, se la comió.
6: La zona trasera también está calcinada, de la furgoneta y el quad no ha quedado nada, pero tiran de filosofía para sobrellevarlo.
7: No se puede hacer nada y ya está. Lo bueno es que no ha fallecido nadie, pena a los animales y todo eso, pero esto es todo material y ya está.
8: En esta urbanización de Pelayos de la Presa vemos cómo hoy están trabajando todos los servicios de la Comunidad de Madrid, recogiendo ramas, árboles que están quemados, como ven aquí, retirándolos de la calzada. Y aquí también vemos varios coches calcinados con las grúas ya preparadas para llevárselos al desguace.
6: Son esqueletos metálicos las huellas del fuego presentes en todas las calles. Hay casas que han perdido el tejado y gran parte de su estructura se ha venido abajo. Imposible volver a vivir en ellas.
9: Esto es una pena, esto es demasiado, es desolador.
10: Verlo todo tan quemado te parte el alma.
6: 27.000 hectáreas arrasadas en la Sierra Oeste madrileña. Los bomberos continúan trabajando en la zona.
11: Refrescando y apagando y extinguiendo.
8: Pero ya está estabilizado, ¿no?
11: Bueno, la mayor parte está estabilizado, pero sigue habiendo un poco de llama.
6: Muchos han intentado acercarse al pantano de San Juan, pero la carretera está cortada.
12: Veníamos a bañarnos.

0: De momento está prohibido el baño, la navegación y las actividades recreativas. La zona tiene que recuperarse.
1: La verdad, Irene, que llevamos semanas de muchos incendios porque las condiciones meteorológicas lo facilitaban. También, ¿qué tenemos por delante esta semana?
2: Pues esta vez, la verdad, que bastantes buenas noticias, porque si hoy han bajado ya los termómetros, mañana pueden hacerlo otro poco. Y parece que la tendencia es a mantenerse. Es decir, esta semana estaremos en muchos puntos, más rondando los 30 que de los 40. Por tanto, buenas noticias y también vamos a tener algo de lluvia. No llegará a todos los rincones de España, pero sí que es verdad que estos días en puntos de la mitad norte vamos a tener algunas precipitaciones, al menos hasta el jueves, un día en el que incluso podrían ser algo más generosas. Por tanto, va cambiando la situación meteorológica, ya vemos una tendencia a ese tiempo más inestable. Por tanto, mañana comienza a bajar ya el peligro de incendios forestales y ya vemos que para mitad de la semana las condiciones van a ser ya mucho más favorables.
1: A medianoche finaliza la operación especial de tráfico de este primer fin de semana de agosto. Fin de semana con muchísimos atascos, con muchísimo movimiento. Vamos a buscar la última hora en la DGT, la Dirección General de Tráfico. Jesús Polo.
3: Desde que comenzó esta operación, el viernes se han registrado 11 fallecidos en las carreteras españolas, 4 de ellos eran motoristas. En estos momentos encontramos retenciones en los accesos a Málaga, Sevilla, también en Madrid, en la A3 y en la A5. También en Barcelona complica el tráfico un accidente en la zona hacia Subirats, en la AP7, en Girona. Todo esto en un fin de semana que ha sido tranquilo, eso sí, con algo más de tráfico en las zonas de costa. La DGT tenía previstos más de 5,5 millones de desplazamientos en esta operación salida del 1 de agosto, que concluye esta medianoche.
1: Gracias, Jesús. Uno de cada 10 conductores fallecidos en accidente de tráfico en el último año habían consumido algún tipo de medicamento. Los somníferos son algunos de estos medicamentos que son útiles si se acompañan de seguimiento y de terapia, pero muchas veces también nos pueden generar dependencia y sumar otros problemas de salud.
4: Los somníferos, como las benzodiazepinas, son medicamentos psicotrópicos con efectos sedantes, relajantes, principalmente recetados para tratar la ansiedad o el insomnio.
5: Tomo pastillas.
6: Tenía temporadas malas y no podía dormir y me tomaba una pastillita.
7: Ya las consumes como muy seguido, empiezas a dormir muy mal, tienes como pesadillas.
4: Un tratamiento de corta duración, bajo supervisión y siempre recetado por un médico.
8: Estos medicamentos son bastante eficaces cuando se prescriben inicialmente.
4: Tomarlos durante más de 6 semanas puede generar una dependencia física que se termina cronificando.
9: Lo que hace que sea una adicción también es la pérdida del control. La persona está pendiente de si va a tener el medicamento disponible o no. Aumenta la dosis sin supervisarlo con su médico.
4: En España, un 22% de la población, según el último informe de la OCU, recurre a estos fármacos, muchas veces por motivos que se tienen que tratar en terapia.
9: Estamos hablando de problemáticas que requieren tiempo, abordajes que van a durar más en el tiempo de lo que puede durar una benzodiazepina.
4: Se deben tomar con mucha precaución porque
10: a corto plazo pueden provocar somnolencia durante el día, un enlentecimiento psicomotor, puede afectar a la capacidad de atención y a la memoria a corto plazo.
4: Este medicamento tiene un efecto relajante muy potente, contraindicado en actividades como conducir o utilizar maquinaria, porque reducen la actividad cerebral.
11: Los pueblos siempre se están muy bien.
12: Están mis padres, mi hermano, tíos, primos.
13: Hay piscinas muy grandes, hay otra en la punta que está súper bien.
14: Fresquita, el aire viene bien fresquito.
15: Y aquí estamos, piscineo.
16: Patata, bocadillos, alguna ensalada.
17: Unos bocadillos con un pan estupendo.
18: Pasar el tiempo de la mejor manera que se pueda.
19: Salud, Donita.
1: Hay muchísimas ganas, ya lo ven, de seguir disfrutando de las vacaciones. A la hora de elegir un plan, sabemos, somos conscientes que el presupuesto siempre es un elemento central, así que aquí van planes para no gastar mucho y disfrutar a lo grande.
2: Una de las opciones más escogidas como alternativa a los grandes viajes en verano, sobre todo por las familias, son los campings como este. Los grandes reclamos son las piscinas, los toboganes, las actividades infantiles para que los niños puedan jugar libremente mientras los más mayores descansan tomando el sol o viniendo a los chiringuitos a tomar algo. Aquí en Cataluña el sector del camping calcula que la ocupación este mes de agosto va a estar entre el 85 y el 90%, aunque en este camping en concreto en Vilanova y la Geltrú, muy cerca de Barcelona, están rozando el 95%. Esos son 900 familias, alrededor de 4.000 personas alojadas en el camping. Aunque predomina el turismo francés, son muchas las familias nacionales que también eligen esta opción.
5: Otra forma de ahorrar en vacaciones y que cada vez es más habitual en las playas de la Comunidad Valenciana es traerse el picnic a orillas de la playa. Es el caso especialmente de familias más numerosas que de esta forma se ahorran el precio del menú para cenar o comer en los chiringuitos. Esta familia se ha traído sus neveras con la comida, la bebida, sus sillas y sus mesas aquí a la orilla de la playa. De esta forma ahorran y también es una manera de poder alargar las vacaciones.
19: Los molinos de viento de Consuegra reciben centenares de visitas al día. Su entrada es gratuita y durante el verano, los fines de semana, se realizan actuaciones musicales al atardecer. Muchas de las personas vienen de diferentes puntos de España y lo hacen para pasar el fin de semana o solamente el día, porque esta localidad de la provincia de Toledo está a tan solo 125 kilómetros de Madrid. Una alternativa fácil y económica para aquellos que tengan poco tiempo y quieran ahorrar estas vacaciones.
20: Los hay que se quedan en grandes ciudades como esta de Madrid para pasar sus vacaciones y también los que la eligen como destino vacacional, ir al cine, ir a tomar algo, también pasear por algunos lugares icónicos de la ciudad como puede ser el Parque del Retiro. Es uno de los planes fundamentales, principales de muchos turistas para disfrutar en una tarde de agosto. También puede ser un plan ideal visitar museos como este del Prado, donde muchos turistas vienen deseosos de disfrutar una tarde de arte, también aislándose de esas altas temperaturas. Muchos de los que vienen aquí se tratan de turistas extranjeros procedentes de países como Estados Unidos o Reino Unido.
21: El Camino de Santiago sigue superando todos los registros. De hecho, empieza agosto y estamos viendo no solo esta ciudad llena de caminantes, sino también las diferentes rutas hasta aquí, hasta Santiago. Se prevé que lleguen diariamente más de 3.000 peregrinos, sobre todo de fuera de España. De hecho, en lo que llevamos de año aquí a la meta ya han llegado más de 300.000 caminantes, un 5% más que el año pasado. Fe, turismo y también tradición en una ruta que está siendo masiva y que se prepara ya para el año xacobeo en el 2027.
1: Y hoy nos hemos preguntado si puede una canción convertirse en un reclamo turístico para una isla. El último éxito de Quevedo ha disparado la curiosidad por La Graciosa. Y hay quienes reconocen que han decidido visitarla después de escuchar esa canción. Hemos comprobado que la música también puede marcar el rumbo del turismo.
22: No hace falta llegar a La Graciosa para notar el fenómeno. Empieza aquí, en el barco.
23: Ha influenciado mucho, muchísimo. Ya tiene ganas de verlo.
24: Ya conocíamos la isla, pero hombre, ahora más aún.
25: La verdad es que en el coche ya la traímos puesta.
22: El tema de Quevedo y Elvis Crespo lleva meses encabezando las listas de éxitos y ha sido una de las canciones más sonadas en el Mundial.
26: La verdad es que la canción de Quevedo me encanta y es pegadiza.
22: Cuando el barco atraca, comienza la búsqueda de esos paisajes que han puesto en el mapa a esta pequeña isla en la que hay poco más de 600 personas censadas.
27: La canción está en el ambiente, ¿sabes? La canción suena.
28: Es verdad que te preguntan curiosidades, ¿no? De ya cerrar
22: aquí. La isla no tiene un límite de pasajeros que la puedan visitar diariamente. En meses fuertes como este de julio se pueden superar las 3.000 personas diarias.
29: En otro sentido, puede ser una llamada, el efecto de si vaya La Graciosa.
22: Habrá que esperar al final del verano para conocer el impacto real de este fenómeno. Lo cierto es que llega en un momento en el que, en términos generales, el turismo ha descendido en Canarias.
30: No ha aumentado en los turistas, pero sí en el conocimiento de la isla.
22: La canción ha conseguido lo que pocas campañas de publicidad logran, despertar la curiosidad de miles de personas.
1: Esto que estamos viendo es El ser querido, es la nueva película de Sorogoyen que tras pasar por Cannes hoy se ha presentado en el Atlántida Mallorca Film Fest. Junto al director estaban sus protagonistas, Javier Bardem y Victoria Luengo. Será el film que clausure esta edición del certamen. Bueno, pues precisamente a esta hora la reina Letizia participa en esa clausura del festival. Alejandro Riego, es una de las citas veraniegas que la reina no se pierde.
31: Sí, así es, noche de estrellas y de cine aquí en Mallorca en esta cita con la cultura de la reina Letizia, que ya es una cita fija en su agenda de los veranos aquí en Mallorca. Su llegada al Festival de Cine Atlántida, doña Letizia se ha fotografiado con el director de cine Sorogoyen, también con los actores Javier Bardem y Victoria Luengo, y vamos a ver esa película, El ser querido, que ha tenido una gran crítica.

en el Festival de Cannes y que llegará a los cines españoles el próximo 26 de agosto. También aquí la reina va a entregar esos premios maestros del cine que este año han recaído en el compositor francés Alexander Desplat y en el actor Gael García Bernal. Será el martes cuando la familia real reciba a la Sociedad Balear en el Palacio de Marivent.

0: Qué maravilla, ¿verdad, Cecilia? Han pasado 50 años de su muerte, pero, como veíamos, sigue inspirando a multitud de artistas. Tal día como hoy, fallecía en un accidente de tráfico, se convirtió en un icono que desafió el franquismo a su manera.
1: El tema nos pide que cambiemos de televisor a uno de los años 70, esos en los que tantas veces apareció Cecilia. No, esta canción no es suya, sino de Simon y Garfunkel.
2: Pues me gusta Anna Simon y Garfunkel.
1: Es en la que Evangelina Sobredo Galanes se inspiró para adoptar el nombre con el que pasó la historia. ¿Dónde están tus ojos? Se apagaron a la edad maldita de los 27, la misma que tenían Janis Joplin, Kurt Cobain o Amy Winehouse. Tan joven que nos preguntamos qué sería de Cecilia en su querida España. Esta España mía. De hoy en día.
3: Yo me la quiero imaginar como una gran escritora, porque si hay algo que tenga sus letras son narraciones. Era feliz en su
1: matrimonio. José Madrid, biógrafo de la cantautora, nos lo cuenta justo en el punto del Parque del Retiro de Madrid.
3: Aquí está dándole de comer a los patos.
1: De su mítico. Un ramito de violeta. Ramito de violetas.
3: Era hija de un diplomático que llegó a trabajar para Franco y ella de repente es mucho más hippie, ¿no? Un aire a lo Bob Dylan. 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
1: in the wind. Con letras que criticaban las imposiciones a las mujeres. Buena madre y esposa. Y que ponían a prueba la censura franquista. Aquello de esta España mía, esta España nuestra, no iba a ser así.
3: Ella hablaba de esta España viva, esta España muerta, ¿no? Está hablando un poco de las dos Españas.
1: Pero la dictadura se lo cambió. Aún así, en directo se atrevía a desafiarla. Escuchen. Esta España viva,
3: esta España muerta. Y ella decía, bueno, voy a pagar las 2.000 pesetas de multa, pero la voy a cantar.
1: Medio siglo después, en otros televisores. Y sin aquella censura, su querida España. Mi querida España. Sigue recordando a su querida Cecilia. Esta España nuestra.
0: Hoy está siendo una jornada de muchísimo calor en Canarias, pero cuidado porque lo peor llega mañana. De hecho, la EMET ha activado el aviso rojo en Gran Canaria. Así que mucha paciencia, Alba Coloret.
4: Sí, efectivamente, aquí estamos viviendo una ola de calor especialmente tórrida. Hoy hemos visto a todo el mundo yéndose a la playa para intentar paliar las consecuencias de esas altas temperaturas. Hemos alcanzado aquí en Lanzarote, por ejemplo, los 37 grados en algunas zonas. Tenemos calima en el ambiente, pero salva del calor tórrido este viento. Estamos en alerta por rachas de hasta 70 kilómetros por hora y lo agradecerán especialmente en Tenerife y Gran Canaria, que llevan varios días sufriendo, alcanzando los 40 grados por segunda jornada consecutiva hoy, y especialmente atención mañana allí en Gran Canaria, porque como decíais, la alerta roja se activará a partir de las 11 de la mañana.
0: Así que Irene, los canarios son los que lo van a pasar peor, al menos arrancando la semana.
5: Sí, porque allí de momento no bajan las temperaturas, en otras zonas sí que vamos a notar un descenso térmico. Como ya lo veíamos hoy mismo, las temperaturas se han quedado algo más cortas, aunque hemos llegado a los 40 grados en Murcia, también en Zaragoza, y por supuesto destacamos esas altísimas temperaturas de Canarias, concretamente en Gran Canaria se han llegado a superar los 44 grados. También mucho calor hoy en la Costa del Sol, en Málaga veíamos a mucha gente en la playa, porque es que los termómetros llegan a los 37, 38 grados con ese viento de poniente, con ese terral. Y también mucho calor en la región de Murcia, la gente se quedaba sobre todo en zonas de costa donde los termómetros pues eran algo más llevaderos, con termómetros que marcaban los 30 grados y no los 40. En la tarde hemos visto cómo aparecían nubes ya por el oeste, nubes de tipo alto que avisan de ese pequeño cambio de tiempo, también algunos núcleos tormentosos por el este que han dejado cantidades inferiores a los 5 litros por metro cuadrado. Mañana tenemos el paso de esta vaguada por la zona norte peninsular, se va a traducir en un ambiente más inestable, con más nubes y también con ambiente un poco más suave, con temperaturas más bajas. Tendremos algunas precipitaciones ya por la mañana en puntos del norte, en Galicia, en las regiones del Cantábrico, y atención por la tarde a las tormentas del nordeste. Van a ser fuertes. Atención, Aragón y Cataluña. Aquí ya tenemos avisos activados que pasan a ser de nivel naranja en algunas zonas. Precaución especialmente durante la tarde. También algunos avisos por calor todavía en el este, en el sur. Destacamos el naranja de Málaga con ese terral y el rojo de Gran Canaria. Otra vez pueden estar los termómetros en medianías pasando de los 40 grados, aunque en general, como les decimos, las temperaturas tienden a bajar. En Galicia, en Asturias, Cantabria, en Euskadi, pues vemos bastante nubosidad, precipitaciones dispersas a lo largo de la jornada y aquí temperaturas bastante agradables. Estaremos rondando los 27 de máxima en Lugo, también en Oviedo y lo mismo en Bilbao. Esperamos un tiempo más adverso en la zona nordeste con esos chubascos tormentosos en Aragón y en Cataluña, sobre todo en el este. parte de Aragón y en el caso de Cataluña, sobre todo en la provincia de Lleida. Esas tormentas podrían ser fuertes y dejar granizo considerable, además de fuertes rachas de viento. Termómetros con hasta 37 grados en Zaragoza, 35 es la máxima prevista para Girona. Por la zona del Mediterráneo, sobre todo, mucha nubosidad de tipo alto, más compactas en el caso de la Comunidad Valenciana, temperatura agradable en Alicante con unos 32 grados y mucho más calor en Murcia, todavía rondando los 39 con mínima de 24. En Castilla y León, sobre todo, nubes de tipo alto pasando a primera hora, luego por la tarde algunas nubes de evolución, en principio sin chubascos, tan solo en la zona norte, termómetros aquí con máximas pasando ligeramente de los 30 durante la tarde. Y pocos cambios en cuanto a las condiciones del cielo en el centro peninsular. Por la mañana podemos tener bastantes nubes de tipo alto, pero luego tenderían a retirarse, algo más presentes todavía en el este. Aquí las temperaturas llegando hasta los 35 grados en Toledo, lo mismo en Badajoz, en Madrid la mínima de 22, la máxima de 33. Y por el sur vemos algunas nubes, sobre todo en la zona este de Andalucía, algo más compactas, en el resto cielos un poco más abiertos, también en Ceuta y en Melilla, y en Canarias todavía presencia de ligera calima con muchísimo calor, los termómetros llegando a valores de más de 40 grados en zonas de interior, 35 de máxima en Santa Cruz de Tenerife y temperaturas también muy altas otra vez en Málaga con máxima de 39 y mínima en torno a los 26. En los siguientes días tenemos este cambio de condiciones que tiende a mantenerse un poco. En el tercio norte peninsular tendremos algunos chubascos, sobre todo en zonas de montaña del nordeste veremos cómo aparecen algunas tormentas y también el miércoles van a estar presentes en buena parte de la mitad norte peninsular. En este día ya iremos viendo cómo se alivia el calor en las Islas Canarias y de cara al jueves vemos chubascos ya más importantes. Atención este día que las tormentas podrían ser más fuertes, sobre todo hacia la Comunidad Foral de Navarra, Aragón, Cataluña, en toda la zona de la Ibérica, y las temperaturas en toda esa mitad norte del país van a tender a bajar. Nos espera una semana de temperaturas relativamente llevaderas, vamos a aprovecharlo. No será un calor excesivo el que nos espera hasta el jueves. Además, destacamos que este próximo trimestre esperamos que sea más cálido de lo normal en buena parte del país, es lo más probable, especialmente en zonas del este, y también según la Agencia Estatal de Meteorología y estos pronósticos, esperamos que el trimestre pueda ser más húmedo de lo normal, sobre todo en el este, con una probabilidad que está en torno al 50%.
0: ¿Presenta algún golpe así gracioso? También lo agradecemos. Y si un día de Grand Prix nos sabía poco, pues esta semana tenemos doble cita. En nada, a las 10, San Juan de la Rambla y Quintanar del Rey se enfrentan esta noche en un nuevo duelo. Contarán con la ayuda de la deportista paralímpica de Sire Vila y del actor Secund de la Rosa para hacerse con la victoria. Y mañana otro programa. Será, como siempre, el lunes a las 10:45 de la noche. Juan Antonio, que le llaman Pikachu. Así que por delante, noche de planazo. En nada empieza el programa de hoy del Grand Prix. Antes, los deportes con Rubén Briones. Feliz noche y feliz semana.
6: ¿Qué tal? Buenas noches. El Real Madrid es el gran protagonista del mercado de fichajes, esperando la llegada de Diomande y la posible de Rodri. Y con las dudas sobre el futuro de Vinicius, que llega hoy a Madrid y mañana hablará con el club, con el Arsenal al acecho.
7: Turno para uno de los reencuentros veraniegos más esperados. Vinicius, entre renovación y venta, vuelve a Valdebebas. Quiere quedarse y el Madrid que se quede, pero las posturas no se acercan. Hoy, publicación de fin de vacaciones con guiño a Jay-Z, productor musical y dueño de su agencia de representación. El club cree que es el momento de abordar la situación y que espera un largo mes de agosto, extensible a los casos de Rodri y Diomandé. Tentado el brasileño por los cañonazos del Arsenal, somos muy ambiciosos, advierte Arteta, quien se ríe cuando le preguntan por el brasileño y regatea cuando le repreguntan. Más frío a la cuestión sobre Julián. Sí hará, salvo sorpresa, el trasvase en Madrid-Londres, Pep Chavarría. 25 kilos dejará en el Rayo para sustituir a Cucurella en el Chelsea de Xavi, que ya ha anunciado a otro zurdo, el argentino del Estrasburgo, Valentín Barco. El Levante ficha al delantero belga de 19 años, Mussouayi, del filial del Brujas, misma edad que el bosnio, una de las sensaciones del Mundial. Por 35 kilos cambia el Leverkusen por la Juve, a la que vuelve Kolo Muani desde el PSG por más de 40 millones.
6: Y el Sevilla de Luis García Plaza sigue ofreciendo buenas sensaciones en la pretemporada. Victoria en Países Bajos frente al Utrecht con un gol de Peque, aprovechando un error defensivo. Es el cuarto triunfo en 6 partidos. Juanlu estuvo en el banquillo cerca de cerrarse su fichaje por el Bournemouth. y doble sesión de entrenamiento del Barça en St. George's Park, las instalaciones de la selección inglesa, con la ausencia aún de muchos titulares y con 17 canteranos. Se ha cancelado, por cierto, el amistoso que los de Flick iban a jugar mañana frente al Preston de la segunda inglesa. Y en el europeo de natación artística, Jordi Cáceres y Carla Lorenzo se han quedado al borde de las medallas en la final de dúo técnico mixto. La pareja rusa se llevó el bronce a pesar de cometer un error en su ejercicio.
8: Con la presión de debutar, se plantaban Carla Lorenzo y Jordi Cáceres. Caras nuevas para dar descanso a un Denis todavía tocado y a Iris Dio con 7 rutinas en estos europeos de París. Y como si llevaran juntos toda la vida, ejecutaron una rutina llena de expresividad, potente, trepidante en la mezcla de músicas, cerrando con el hip hop de Let's Go de Travis Barker. Y de nuevo el ADN de España, la impresión artística, nos ponía como primeros.
9: Llevamos toda la temporada esperando para este momento y la verdad, bueno, yo lo he disfrutado muchísimo. Hemos conectado muy bien y estamos muy contentos.
10: La primera vez que nadamos juntos y creo que se ha notado esa conexión que tenemos fuera y dentro del agua.
8: Pero faltaban por salir los favoritos. Gran Bretaña, oro. Italia, plata. Y Rusia, bronce, que aunque tuvo un error, desplazó a España del podio dejándonos con un cuarto puesto.
6: Y en las preliminares de la rutina libre por equipos, España ha sido segunda, solo 6 puntos por detrás de Rusia, que incrementará mañana la dificultad de su ejercicio. Las de Andrea Fuentes han fallado una acrobacia que mañana en la final les puede dar el oro en el comienzo de la batalla con las rusas en las competiciones de equipo. Y sin participación española, esta tarde se ha disputado la competición de saltos sincronizados mixtos desde 3 metros. El oro ha sido para Italia, con Rusia y Alemania en el podio. Y más saltos, ahora desde el espectacular puente de Mostar en Bosnia y Herzegovina. Desde sus 30 metros se han lanzado los clavadistas de las series mundiales de esta especialidad. Pero la tradición de lanzarse al agua desde este puente data del siglo XVI. Volvemos al fútbol porque todavía estamos saboreando el Mundial que España ganó hace justo 2 semanas y ya estamos pensando en la segunda estrella para la selección femenina. Queda menos de un año para la Copa del Mundo de Brasil, en la que las actuales campeonas son favoritas para repetir el título.
11: Brasil ya se va tiñendo de fútbol. Y bajo la mirada del Cristo Redentor, el país ya está preparado para abrir sus puertas al mundo. 32 selecciones competirán por un título que sigue creciendo tanto dentro como fuera del campo. Río de Janeiro, Sao Paulo, Belo Horizonte o Brasilia serán algunas de las 8 sedes de un torneo que aspira a batir récord de asistencia, audiencia e impacto global.
12: Veno Brasil en 2026.
11: España llegará como vigente campeona del mundo, 4 años después del histórico gol de Olga Carmona en Sydney.
13: ¡Viene Olga Carmona! ¡Vamos a ver Olga Carmona!
11: La selección buscará defender la corona que podría convertirla en bicampeona mundial. Habrá caras nuevas también en el banquillo. Sonia Bermúdez liderará un equipo que inicia una nueva etapa con el talento de una generación joven que ya pide paso. Brasil, el país del fútbol, ya se prepara para recibir al mundo en una cita tan decisiva para el fútbol femenino y escribir así un nuevo capítulo en su historia. Esta vez con las mejores futbolistas en el terreno de juego.
6: Y vamos ahora con la hazaña de Hugo Bravo, un joven de 21 años que durante más de un mes ha completado corriendo los más de 1000 kilómetros que separan París de Sitges, y todo para ayudar en la lucha contra el cáncer infantil.
14: Después de 36 días, Hugo Bravo ha completado el reto que se marcó, salir desde París hasta llegar a Sitges, su casa, donde ha sido recibido por centenares de vecinos y familiares.
15: Quería ayudar y por ello también pues intentar recaudar lo máximo posible para el cáncer infantil. Estamos ya creo que cerca de los 8.000 euros recaudados, que para mí es una barbaridad. Yo he escogido este dolor, pero ellos no lo escogen, así que por ellos.
14: Un dolor, el de Hugo, mental y sobre todo físico.
16: Papá, que es que estoy, que me duele mucho, que me duele mucho, que me duele mucho. Huguito, por favor, que estamos en Mataró, que esto ya está acabado.
14: Ya en casa, ahora queda poner punto final al reto con la etapa más especial.
15: Y acabaremos en el Hospital Sant Joan de Déu para para coronar todo esto por todo lo alto, acompañado de todas las personas que quieran venir.
6: La líder del Tour de Francia, la neerlandesa Lorena Vives, ha ganado la segunda etapa en Ginebra con un poderoso sprint después de que el pelotón neutralizara la escapada de su compatriota Rijan Marcus a medio kilómetro de meta. 2 de 2 para la maillot amarillo. El Tour abandona ya mañana territorio suizo. Y el eritreo del Movistar, Natnael Tesfatzion, ha ganado el circuito de Getxo tras una espectacular carrera con múltiples intentos de escapada. El podio de la clásica vasca lo completaron los españoles Pau Miquel y Alex Aramburu. Y el finlandés Sami Pajari ha ganado el Rally de Finlandia, su segunda victoria en el Mundial. El español Gil Membrado se ha convertido en el más joven de la historia en ganar en categoría junior. A sus 17 años no tiene ni el carné de conducir. Y con el rally nos despedimos. Hasta aquí los deportes. Pasen muy buena semana.
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0: son los alrededores del centro de atención temporal a los migrantes de Ceuta. Cientos de personas esperan ser atendidos en un espacio que ya estaba colapsado antes de la entrada masiva del jueves. Es uno de los puntos donde costará recuperar la normalidad. Ellos han decidido quedarse y no regresar a Marruecos como el resto. 3.000 efectivos del Estado siguen desplegados para garantizar la seguridad. Y esta es una imagen que acaba de producirse en la playa del Trampolín en Ceuta. Decenas de migrantes son trasladados de forma voluntaria en camiones del ejército hacia la frontera. Hola, ¿qué tal? Saludos, buenas noches. Desde el canal 24 horas sigue la identificación de los 72 fallecidos en aguas de Ceuta. El hospital militar se ha convertido en una gran morgue a la que se acercan otros migrantes que buscan a desaparecidos. La cifra de víctimas mortales podría rozar el centenar si sumamos la veintena que habrían fallecido en el lado marroquí, donde siguen sin dar datos oficiales. Y en Grecia preocupa un incendio que avanza hacia Atenas, alentado por el fuerte viento. Hay miles de desalojados. El choque de dos helicópteros que trabajaban en su extinción deja dos fallecidos. El fuego ya ha calcinado 10.000 hectáreas y más de un centenar de casas.
1: Madrugada cálida en el Mediterráneo con temperaturas mínimas entre los 23 y los 26 grados, aunque la peor parte se espera en Canarias. Ahí en medianías podrían no bajar en ningún momento de los 30 grados. Seguirán con calor en el archipiélago el lunes con más de 40 grados en Gran Canaria, mientras que en buena parte del país notamos cómo se alivian las temperaturas. En muchos casos nos quedamos ya con menos de 35 grados. Tendremos algunas lluvias en el tercio norte peninsular y atención a las tormentas en Aragón y en Cataluña. Allí podrían ser fuertes con importante granizo.
2: ¡Viva España, viva!
0: Es el resumen de la situación sin precedentes que hemos vivido estos últimos días en Ceuta. Todavía quedan migrantes en la ciudad, aunque la gran mayoría de las decenas de miles que entraron ya han regresado a Marruecos de forma voluntaria. Ahora toca ir recuperando la normalidad. 3.000 efectivos del Estado se quedarán en la zona el tiempo que sea necesario.

0: Llegaron hace 3 días.
1: Ya, yeah, by swimming.
0: Y no tienen prácticamente nada.
2: No agua, no comida,
3: no food, no anything, no any help.
0: Saben que el centro de estancia temporal está saturado, pero se agolpan a las puertas esperando una plaza.
4: Yeah, yeah, I'm sleeping, yeah.
0: Su última opción es volver a sus países de origen.
1: No, no come back.
5: No come back.
1: I won't hear. Spanish.
0: Durante estos días, la mayoría de migrantes han vuelto a Marruecos.
6: Y es verdad que lo que había no es lo que hay.
7: Son grupitos aislados, se van juntando, no están generando problemas.
0: Los que se quedan se van moviendo, huyendo de la policía. A última hora de la tarde hemos visto cómo subían a camiones militares.
8: Vamos a trabajar ineludiblemente para acelerar los expedientes y poder ejecutar los retornos a su país de origen lo antes posible.
0: Por ello, hasta 3.000 agentes entre policías y militares patrullan las calles.
9: Hay militares, hay policía, hay mucho control.
0: También en la costa, hoy ha sido la primera noche con esta barrera de contención en el mar. Por eso, muy pocos se han atrevido a cruzar la frontera. Sabían que en la orilla les esperaba la policía. Mientras tanto, los ceutíes intentan volver a la normalidad.
10: Vamos a la playa, tenemos que hacer vida.
11: Pero ha sido bastante complicado estos días aquí.
0: Los feriantes recogen sus casetas porque se han cancelado las fiestas patronales. También limpian las playas llenas del rastro de la mayor crisis migratoria de Ceuta.
12: Lo peor de la tragedia son los 72 fallecidos, 72 cuerpos recuperados del mar, de quienes han muerto ahogados al intentar llegar a España, en un movimiento que sigue sin tener explicación. Las identificaciones se están haciendo en el hospital militar.
13: Es un espacio que se ha habilitado debido al desbordamiento del recinto habitual. En ese antiguo hospital militar de Ceuta es donde ahora mismo se están realizando las autopsias y donde están los cuerpos de los 72 fallecidos. Es una cifra que todavía podría aumentar en las próximas horas. Esta tarde nosotros hemos visto cómo los submarinistas sacaban otro cuerpo del mar. Siguen las tareas de búsqueda. Mientras en la ciudad, en Ceuta, hay muchos menos migrantes que estos días. Ahora mismo los que hay se refugian en bosques, en laderas, en arbustos y también en un polígono en el que hemos estado, donde hay sobre todo muchas familias y muchos niños. A esta hora, hace poco, veíamos a la policía pedirles hacer una cola porque les iban a suministrar comida. En la costa de Ceuta, cercana al Tarajal, los submarinistas trabajan sin descanso tratando de recuperar si hubiera más cuerpos. Esta tarde hemos visto cómo siguen encontrando a personas en el agua fallecidas. Para todos los fallecidos han habilitado el antiguo hospital militar porque la morgue de la ciudad está desbordada. Aquí un equipo de criminalística de la Guardia Civil está realizando las autopsias y trata de identificar a los fallecidos a través de las huellas dactilares. Al entorno de este hospital militar se acercan algunos migrantes que buscan a allegados con los que se lanzaron al mar. Saber busca a su hermano.
14: Se quedó atrás y cuando se volvió para ver al hermano, que ya no estaba.
13: Ellos son los que todavía siguen en Ceuta.
15: Los que todavía están aquí en Ceuta se refugian entre arbustos, en laderas, en el bosque, también en barrios como este. En este polígono vemos sobre todo a familias y a muchos, muchos menores.
13: Según la ciudad autónoma, habría unos 1.200 en Ceuta. Hay un centro de menores y algún otro recurso de apoyo, pero están desbordados. En un centro de salud cercano al Tarajal siguen llegando algunas emergencias, como esta de un menor. Conforme pasan los días, sin apenas comida y agua, la salud de los migrantes se va debilitando.
12: Al otro lado de la frontera, el despliegue de seguridad marroquí va desapareciendo y quedan las familias que esperan a los suyos. Muchos saben que se fueron para cruzar a España, pero desde entonces no tienen ninguna noticia.
16: Muchos nos dicen que sabían que los suyos iban a intentar entrar en España, otros nos aseguran que se han enterado a posteriori. De cualquier manera, a medida que pasan las horas, los días, cada vez más familiares, amigos se acercan a la valla fronteriza con la esperanza de encontrarse, reencontrarse con los suyos o por lo menos de obtener información, de saber si siguen en Ceuta o si están volviendo, y crece también la angustia ante la posibilidad de que los suyos formen parte de esa lista de víctimas mortales de esta crisis migratoria, de esta crisis humanitaria. Mientras aquí en Marruecos seguimos pendientes de que las autoridades den cifras oficiales. La puerta de la valla fronteriza de Castillejos es la puerta que abre y cierra las esperanzas de familiares y amigos de los que no han vuelto todavía, de los que no saben nada desde la entrada masiva. Fotografía en mano, esperan junto a esa puerta, no se despegan del teléfono. Abdel Ghani busca a su hermano. Se fue a Ceuta sin avisar. Dice que no entiende por qué se fue. De haberlo sabido, asegura, no lo habría permitido. Mohamed es a su hijo de 26 años a quien trata de encontrar. Nos cuenta que salió de madrugada con un grupo de amigos. Ellos llegaron. Su hijo se quedó atrás con un flotador. No sabe más. Ellos acaban de volver. Se lanzaron al agua para cruzar el espigón del Tarajal. Había mucha gente, dice este chico, y asegura que vieron cuerpos en el agua mientras nadaban. No sin dificultades, hoy ha habido algunos reencuentros. Esta familia se lleva a su hijo a casa. Otros como Mohamed no han tenido tanta suerte. Ha venido de Fez en busca de su hijo de 19 años, pero de momento se va sin novedades, mientras los regresos se suceden ya a cuentagotas.
12: Y en Melilla, aunque la jornada ha sido tranquila, sí que es verdad que empieza el momento más complejo. Por la noche es cuando se reproducen los intentos de salto del muro.
4: La oscuridad es un sinónimo de opción para ese salto. Ahora mismo la situación es bastante tranquila, tanto es así que estamos viendo cómo empiezan a pasar ya los vehículos de los melillenses que hasta ahora no han podido cruzar al otro lado. Cruzar es la frontera con Marruecos. Vemos ya cómo van circulando. En unos minutos llegará también un barco con 400 vehículos más. Son algunos de los migrantes que han llegado a Melilla en los últimos días. Todos ellos a nado.
5: ¿Era peligroso o el mar estaba tranquilo? ¿Cómo fue?
17: Muy difícil.
4: Cuentan que en la travesía murieron dos amigos, pero eso no les frenó.
5: ¿Viste la muerte?
4: ¿Y entrasteis todos por allí?
17: Sí, sí, todos.
4: ¿Todos por el dique sur?
17: Sí.
4: ¿Con la valla hiciste este corte?
17: Al por, wow.
4: Dice que se quedó sin familia en Marruecos y que ahora tiene que hacerse su propia vida. Adam, tu primo está al otro lado de Marruecos esperando para saltar.
18: Sí.
4: ¿No es la primera vez que lo intenta?
18: No, no la primera.
4: Lo ha intentado hasta en 8 ocasiones. Asegura que no parará hasta conseguirlo. Anoche quiso cruzar como otros tantos, pero la gendarmería marroquí les disuadió. Quizá hoy mismo, cuando caiga el sol, busque de nuevo la oportunidad.
19: Sigo con preocupación la alarmante situación en Ceuta.
12: El Papa León XIV se ha referido esta mañana a la crisis migratoria en Ceuta. El pontífice confía en que se puedan encontrar soluciones de paz, de estabilidad y de justicia. Lo ha dicho en español, tras el rezo dominical del Ángelus.
19: Continuamos a pregar por la paz.
12: Santiago Abascal ha visitado hoy Ceuta. Ha sido el último de los principales dirigentes nacionales que ha querido conocer de primera mano la situación en la ciudad autónoma. Una ocasión que nos ha permitido ver una nueva confrontación entre gobierno y Partido Popular y Vox.
20: El último en visitar Ceuta este domingo ha sido el presidente de Vox.
21: Estamos ante una invasión y estamos ante un acto de guerra promovido por Marruecos y tolerado y permitido por Pedro Sánchez.
20: Su teoría es que Marruecos ha provocado esta situación porque sabía que no habrían represalias.
21: ¿Y por qué no hay ningún tipo de represalia? Porque Sánchez está sometido a Marruecos y porque probablemente Marruecos tiene informaciones y pruebas de Sánchez de corrupciones y mafias que los españoles todavía desconocemos.
20: Fue precisamente Sánchez el primero en visitar la ciudad autónoma junto a Grande Marlaska el viernes.
22: Definir lo que ha sucedido como un ataque, una violación de la integridad territorial de España.
20: Aseguró que el gobierno está volcado con Ceuta y habló de buenas relaciones con Marruecos.
22: La interlocución con las autoridades marroquíes fue constante, fue fluida. Fue muy, muy razonable, a diferencia de lo que sucedió en el año 2021.
20: El sábado fue el turno de Feijóo, que ha prolongado un día más. Como Abascal se refiere a lo ocurrido como invasión.
23: No es un incidente más, es una ocupación premeditada.
20: También ha criticado la respuesta insuficiente, dice, del Ejecutivo.
23: Ayer el presidente del gobierno dijo que la había cogido por sorpresa. Yo no me lo creo. Es imposible no saber que un contingente tan grande como este no se venía dirigiendo hacia Ceuta.
20: Un enfrentamiento que ha ido más allá y ha llegado al seno de la Unión Europea.
12: El martes los ministros de Interior de la Unión Europea se reunirán por videoconferencia para tratar la crisis en Ceuta. Veremos si España mantiene sus críticas a los socios que han aprovechado lo sucedido para reforzar sus políticas contra la inmigración, que son mayoritarias ahora en la Unión entre gobiernos de todos los colores.
1: La crisis de Ceuta une a la derecha europea contra Sánchez, y no solo. Incluso la socialdemócrata Dinamarca firma la carta promovida por Italia. En ella, 22 países de la Unión piden blindar la frontera exterior y critican las regularizaciones en España.
2: Una crítica clara a esas políticas migratorias del gobierno de Sánchez. Pero en esa cuestión, la política europea se ha movido claramente a la derecha. Lo que están diciendo es que hay que adoptar políticas duras de lucha contra la inmigración irregular.
1: Solo 4 países comunitarios rechazan el texto: Francia y Portugal, vecinos de España, además de Luxemburgo e Irlanda, que preside este semestre la Unión Europea. Dan un respaldo más explícito a Madrid y buscan consenso en un tema muy divisivo.
2: La cuestión migratoria es necesariamente una de las más politizadas y de las más polarizantes en el debate europeo.
1: Una polarización que alimenta a la extrema derecha e instrumentalizan potencias externas para debilitar a la Unión.
2: La instrumentalización de la inmigración lo hacen tanto socios cercanos, como es Marruecos, como lo pueden hacer actores claramente contrarios a Europa, como es Rusia.
1: Si en 2021 la presión migratoria de Bielorrusia, alentada por Putin, unió a los europeos, hoy la fractura se ensancha. Tensiones que los ministros del Interior abordarán el próximo martes.
12: Primeras palabras de Isabel Díaz Ayuso tras confirmar que la Comunidad de Madrid venderá el ático que compró para hacer de despacho provisional en un edificio que no permite su uso de oficina. No ha dado más explicaciones, pero ha confirmado su venta y el uso del dinero que se dará.
3: Está en venta este inmueble y también hemos puesto otros 4 que están en Gran Vía, y con estos más de 20, 22 millones de euros aproximadamente vamos a reforzar la reconstrucción en la Sierra Oeste.
12: Es el momento en el que chocan en el aire 2 helicópteros antiincendios en Grecia. Hay 2 muertos y 2 heridos. Participaban en la extinción de un fuego al oeste de Atenas. Grecia hace frente a varios fuegos desde hace días, aunque es ese el que avanza hacia la capital del país, el más preocupante allí. En la región de Ática hay miles de desalojados y más de un centenar de casas calcinadas.
0: Otro verano más, Grecia arde. Este es el incendio que más preocupa ahora. El fuego se encuentra a 35 kilómetros de Atenas. Esta región, Ática, ha visto cómo las llamas han devorado casi el 40% de sus bosques en los últimos 8 años. Este incendio forestal, que tiene varios frentes y avanza sin control, se declaró el jueves. Ya ha calcinado 10.000 hectáreas y un centenar de casas. Leónidas da por hecho que va a perder la suya, con sus 50 animales. Se ha perdido gran parte de un bosque virgen que se había conseguido regenerar tras un gran incendio hace 41 años. La situación es crítica, se lamenta Yorgos. El viento es muy fuerte y va cambiando de dirección, explica. Decenas de localidades han sido evacuadas. Hay miles de desalojados. 2 helicópteros que participaban en las tareas de extinción han chocado en el aire. Han muerto los 2 ocupantes de uno de los aparatos. Un griego y un rumano. Los tripulantes del otro helicóptero están heridos leves. El miércoles, 3 bomberos perdieron la vida en otros incendios, esos ya bajo control, en la isla de Creta y el sur del Peloponeso.
12: Y en Perú, un accidente de avioneta ha dejado 13 fallecidos, entre ellos 2 españoles y también 7 italianos y 2 alemanes, todos ellos turistas que iban a sobrevolar las famosas líneas de Nazca. Las autoridades investigan las causas. Israel aumenta sus ataques sobre Gaza. Este domingo han muerto al menos 18 personas, pese a la tregua acordada en octubre. Esta semana Donald Trump anunciaba un pacto por el que Hamas acepta su desarme total si Israel cesa los ataques y retira a su ejército de la franja. Lo cierto es que, lejos de retirarse de Gaza, como prevé el plan de paz de Trump para la franja, Israel ha ido ampliando hasta el 70% su control sobre el enclave palestino. El gobierno de Netanyahu habla incluso de establecer colonias.
18: El gobierno israelí pone el foco en colonizar Gaza. 2 décadas después de evacuar una veintena de asentamientos en la franja, plantea construir 3 en el norte. El ejército controla el 70%, tenemos que completar el 30%. El plan lo anuncia Bezalel Smotrich, ministro con competencia sobre los territorios ocupados. La idea de reconquistar territorio gazatí fuera del debate público antes del 7 de octubre ya no suena descabellada. Según Sai, portavoz de B'Tselem, la ONG israelí para los derechos humanos, el plan encaja con la política de genocidio y limpieza étnica del gobierno. Volver y ocuparla significaría invadir el territorio que debería ser un futuro Estado palestino, dice este israelí. La única justificación para asentarse en Gaza para quienes se oponen es la de reforzar la frontera con Israel. Otros añoran volver por razones religiosas y hay quienes descartaban por completo vivir en Gaza y ahora viviría en Gaza sin dudarlo después de que desapareciera Hamas. El suelo aquí es muy caro. Si la gente quiere vivir allí legalmente, creo que está muy bien. Pero este plan requiere cambios legales y una presencia militar prolongada, un escenario que complica cualquier acuerdo sobre el futuro de Gaza.
12: La Organización de Países Exportadores de Petróleo aumentará la producción para el mes que viene. Cada día se pondrán 188.000 barriles en el mercado para compensar la dificultad de exportar crudo por la guerra en Oriente Medio. Los suministros, junto a la hipoteca o el alquiler, son los gastos más importantes relacionados con la vivienda, unos gastos que es mejor tener controlados y que estén equilibrados dentro del presupuesto, algo que con el precio de los pisos actuales es muy difícil.
6: Si les preguntamos en qué gastan más al mes, probablemente se sientan identificados.
7: Los dos tercios de mi salario, sí, para el alquiler.
8: 450 euros, es decir, casi un tercio de lo que gano al mes.
6: El pago de la vivienda y suministro se lleva más del 33% del presupuesto familiar.
9: Igual que los alimentos, pero esto también sube enormemente, no lo suben, claro.
6: Un desembolso que afecta a inquilinos e hipotecados.
24: En el caso del alquiler podemos hablar de porcentajes superiores al 30-35%. Una persona que pueda ganar 1.000 euros al mes, entre 300 y 350 euros lo dedica al pago de la hipoteca.
6: El mayor desembolso en esta partida lo hacen en Baleares, donde los hogares destinan más de un 38% de su presupuesto a la vivienda. Le siguen la Comunidad de Madrid y Cataluña.
25: Tengo que pagar el alquiler, la luz, el agua, el teléfono y un poco más.
6: Algo que hace que muchos tengan que recortar en otras partidas como el transporte o el ocio.
9: Al final disminuimos los ahorros.
6: Y que cuanto menor sea la renta, más se sufra. En el caso de las familias con menores ingresos, la vivienda se lleva casi la mitad del dinero que entra en el hogar.
24: Que las familias no pueden ahorrar a final de mes y si luego llega algún imprevisto, nos encontramos en una situación igual un poquito complicada.
6: Aunque no soluciona el problema la planificación financiera.
24: Hacer una estructura de gastos y de ahorro un poco equitativa, ¿no? Para intentar sobrellevar esta situación.
6: Puede suponer un respiro ante una situación que cada vez afecta a más personas.
12: En Extremadura seguimos muy pendientes de la evolución del incendio que se inició ayer por la tarde en Casas de Millán, en Cáceres. El fuego está ya estabilizado.
26: Estabilizado al 100% este fuego, después de calcinar 1.352 hectáreas, incluido este paraje, es el puerto de Los Castaños. Está, como veis, pues totalmente carbonizado, parece un territorio salido de una guerra. Hasta aquí saltaron las llamas desde ese accidente en la A66 de un camión que salió ardiendo a unos 30 metros de aquí y después se han comido 20 kilómetros de perímetro. Pero por fin podemos hablar de esa desactivación del nivel 1 de peligrosidad del plan InfoEx de extinción de incendios y también del de protección civil. Se han reabierto las carreteras afectadas, se reactiva el tráfico ferroviario con plena movilidad de todos los ciudadanos. Eso significa que los vecinos de Casas de Millán y Grimaldo salen del confinamiento.
12: 10 días después del inicio de los incendios en la Sierra Oeste de Madrid, hemos vuelto para ver los efectos del fuego. En Pelayos de la Presa, el paisaje ahora se ve en blanco y negro. El monte está arrasado. Hay también numerosas casas quemadas y coches calcinados, pero los vecinos trabajan para devolver algo de color y vida a su pueblo.
5: Esta es la casa en la que viven Manu y su hijo Aitor en Pelayos de la Presa. Subimos a la primera planta. El exterior está completamente quemado.
10: El suelo se levantó, la puerta era de madera, se la comió.
5: La zona trasera también está calcinada. De la furgoneta y el quad no ha quedado nada, pero tiran de filosofía para sobrellevarlo.
10: No se puede hacer nada y ya está. Lo bueno es que no ha fallecido nadie, pena a los animales y todo eso. Pero esto es todo material y ya está.
11: En esta urbanización de Pelayos de la Presa vemos cómo hoy están trabajando todos los servicios de la Comunidad de Madrid, recogiendo ramas, árboles que están quemados, como ven aquí, retirándolos de la calzada. Y aquí

0: Es desolador.
1: Verlo todo tan quemado te parte el alma.
2: 27.000 hectáreas arrasadas en la sierra oeste madrileña. Los bomberos continúan trabajando en la zona.
3: Refrescando y apagando y extinguiendo.
1: Pero ya está estabilizado, ¿no?
3: Bueno, la mayor parte está estabilizado, pero sigue habiendo un poco de llama.
2: Muchos han intentado acercarse al pantano de San Juan, pero la carretera está cortada.
4: Veníamos a bañarnos.
2: De momento está prohibido el baño, la navegación y las actividades recreativas. La zona tiene que recuperarse.
5: Muy buenas. Madrugada cálida en el Mediterráneo, con temperaturas mínimas entre los 23 y los 26 grados. En Málaga sigue el viento de Terral. Y en Canarias, en algunos casos, en medianías, podríamos estar sin bajar de los 30 grados. Por tanto, otra noche infernal, sobre todo en Gran Canaria. Las temperaturas este lunes, en general, están bajando. Notamos un pequeño alivio térmico. Vamos a tener máximas que, en muchos casos, no van a llegar a los 35 grados. 39 sí que podemos tener, por ejemplo, en Murcia. Y atención al calor en las Islas Canarias, sobre todo en la isla de Gran Canaria, con valores máximos que pueden estar en medianías por encima de los 40 grados. Tendremos, por tanto, todavía, pese al descenso de las temperaturas, un elevado riesgo de incendios. El peligro en muchos casos continúa siendo extremo. Y por la tarde vamos a ir teniendo lluvias más fuertes. Y por la mañana ya comienzan las primeras precipitaciones en el tercio norte peninsular. Por la tarde, atención a las tormentas que se formen entre Aragón y Cataluña. Aquí podrían ser fuertes. Tiempo inestable en la segunda mitad de la jornada, quizá fuerte viento y granizo, sobre todo en la zona nordeste, podrían darse algunos fenómenos adversos.
6: Han pasado 50 años de su muerte y Cecilia sigue inspirando a multitud de artistas. Tal día como hoy fallecía en un accidente de tráfico y se convirtió en un icono que desafió el franquismo a su manera. Con Cecilia les dejamos, gracias por estar ahí y ya saben, nos vemos.
7: El tema nos pide que cambiemos de televisor a uno de los años 70, esos en los que tantas veces apareció Cecilia. No, esta canción no es suya, sino de Simon y Garfunkel.
8: Me gustan los Simon y Garfunkel.
7: Es en la que Evangelina Sobredo Galanes se inspiró para adoptar el nombre por el que pasó la historia. ¿Dónde están tus ojos? Se apagaron a la edad maldita de los 27, la misma que tenían Janis Joplin, Kurt Cobain o Amy Winehouse. Tan joven que nos preguntamos qué sería de Cecilia en su querida España. Esta España mía. De hoy en día.
9: Yo me la quiero imaginar como una gran escritora, porque si hay algo que tenga sus letras son narraciones.
10: Era feliz en su matrimonio.
7: José Madrid, biógrafo de la cantautora, nos lo cuenta justo en el punto del Parque del Retiro de Madrid.
9: Aquí está dándole de comer a los patos.
7: De su mítico.
10: Un ramito de violetas.
7: Ramito de violetas.
9: Era hija de un diplomático que llegó a trabajar para Franco y ella de repente es mucho más hippie, ¿no? Un aire a lo Bob Dylan. 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
7: 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Con letras que criticaban las imposiciones a las mujeres.
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7: Y que ponían a prueba la censura franquista. Aquello de esta España mía, esta España nuestra, no iba a ser así.
9: Ella hablaba de esta España viva, esta España muerta, ¿no? Está hablando un poco de las dos Españas.
7: Pero la dictadura se lo cambió. Aún así, en directo se atrevía a desafiarla. Escuchen.
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9: Y ella decía, bueno, voy a pagar las 2.000 pesetas de multa, pero la voy a cantar.
7: Medio siglo después, en otros televisores. Y sin aquella censura, su querida España.
10: Mi querida España.
7: Sigue recordando a su querida Cecilia.

Para el 2030, más del 60% de la población mundial vivirá en ciudades y áreas urbanas. Nuestra carrera por vivir en las metrópolis tendrá un efecto catastrófico sobre la vida salvaje si no la incluimos en los planes. El hábitat urbano ya es cada vez más importante para animales, aves e incluso peces. Esta serie pretende mostrar cómo personas de toda Europa se benefician de vivir cerca de la vida salvaje. Y también veremos cómo las plantas y los animales pueden beneficiarse de vivir a nuestro lado. Cambios sencillos pueden tener consecuencias enormes. En este episodio comprobaremos que el halcón peregrino ya puede volver a vivir en ciudades de Irlanda y Escocia. Nos acercaremos a los Países Bajos para conocer el trabajo de recuperación.

0: recuperación de la vida acuática de los canales urbanos. Y veremos cómo los delfines se acercan a los puertos de algunas ciudades escocesas. Cuando hablamos de hábitats y de biodiversidad, solemos referirnos a animales como aves o mamíferos, pero a veces debemos mirar un poco más allá. En los Países Bajos, una mujer está dándole un nuevo sentido a esta idea. Leiden, una ciudad de canales, barcos, turistas, estudiantes y bicicletas. Por encima del agua, un bullicio continuo. Bajo el agua, un mundo oculto y silencioso que ninguno de los transeúntes percibe. Este es el dominio de Af Berkat, la buceadora y asesora de canales urbanos.
1: Bucear en los canales es como caminar por un bosque. Algunas plantas crecen hacia arriba y otras horizontalmente. Es como una selva con toda esa vegetación.
0: Af es la única persona de Leiden autorizada para bucear en los canales. Ha supervisado las plantas acuáticas y las poblaciones de peces de la ciudad durante años.
1: Espero a que un banco de peces pequeños nade hacia mí, como carpas o lucios, porque son intrépidos. ¿Sabes? 26 especies de peces, eso es bastante para un hábitat urbano. Esto sugiere que muchas especies se sienten cómodas viviendo aquí.
0: Af Berkat trabaja duro para que siga siendo así.
1: Hay tanta basura que no puedo manejarlo yo sola, es demasiado. Y el agua bajo el puente es tan clara que se ve todo, incluso la colilla de un cigarro.
0: Af Berkat no es la única que intenta mantener limpios los canales. Los domingos, varios voluntarios recorren los canales de Leiden para recoger los residuos flotantes.
1: Los peces pueden asfixiarse fácilmente cuando nadan en una bolsa de plástico, ya que no pueden salir. Una vez vi justamente a un pez nadando atrapado dentro de una bolsa de plástico. Increíble. Estaba filmando con una mano y con la otra intenté sacarlo de la bolsa. Ya he salvado a dos peces de esta manera.
0: Incluso fuera del agua, los peces son prioritarios en la vida de Af.
1: Mira lo que tenemos aquí. Es la primera carpa del año.
0: Para no perderse nada, ha instalado una cámara submarina en el canal junto a su casa y transmite en directo las imágenes de los peces que pasan por allí.
1: Mi objetivo con la CanalCam es ayudar a la gente a ver los canales como fauna urbana azul, en vez de un lugar donde tirar los residuos. Son mucho más bonitos que eso.
0: Esta buceadora motiva a sus vecinos a cuidar de la flora dentro y alrededor de los canales, para mejorar así la calidad del agua. Esto ha llevado al ayuntamiento a designar la zona como reserva pesquera.
1: En esta reserva pesquera hay menos tráfico de barcos que en otras partes de Leiden. Y esto es algo muy positivo porque significa que hay menos alteración del fondo y esas hermosas plantas acuáticas, como los distintos nenúfares, no se cortarán. Las libélulas ponen sus huevos en estas plantas, que también proporcionan un escondite para los peces. Allí pueden desovar y buscar presas. Hay todo tipo de insectos diminutos que pueden comer. He demostrado que entre 12 y 15 especies de peces se reproducen en esta reserva. Eso es realmente mucho, es más de la mitad de todas las especies de peces de Leiden.
0: Pero no todo el mundo respeta la reserva.
1: Esa lancha estaba inclinada en el agua, con la hélice rozando el fondo.
0: La CanalCam muestra lo que sucedió a continuación bajo el agua.
1: Era como una erupción volcánica con cenizas por todas partes. Bloqueaba la luz del sol. El canal se convirtió en un páramo oscuro. Tardó 18 horas para que el polvo volviera a sentarse. La lancha rápida también cortó muchas plantas acuáticas del fondo y degradó varios puntos. Los peces se llevaron un gran susto con todo esto.
0: El piloto de la lancha ha sido amonestado y ha prometido no volver a hacerlo. La reserva contiene jardines acuáticos, islas flotantes con plantas de humedal.
1: Los jardines atraen a muchos insectos, libélulas, mariposas, mucha vegetación que crece hacia arriba, pero también muchas raíces debajo del agua donde los peces pueden poner sus huevos.
0: Pero la vida en los canales está amenazada. Las especies exóticas invasoras van en aumento, como el gobio redondo y el cangrejo americano.
1: Una vez que se vuelven dominantes y toman el control de los canales, queda muy poca comida para las especies autóctonas. Los cangrejos americanos también cortan las plantas acuáticas en las que los peces depositan sus huevos. También se comen los huevos adheridos a las plantas, así como las larvas de los peces. Causan mucho daño bajo el agua. Llevo 10 años haciendo un seguimiento de la población de tencas. Antes teníamos 30 ejemplares, pero como mucho contabilizo 5 al año.
0: Af descubrió que los huevos debajo de los jardines acuáticos permanecen intactos. Los cangrejos americanos no pueden llegar hasta ellos, ya que las raíces debajo del jardín no llegan al fondo. Esta especie solo puede arrastrarse, no puede nadar hacia arriba.
1: El año pasado, buceando entre los jardines acuáticos, conté decenas de miles de percas diminutas, lo que demuestra que es la mejor manera de apoyar a las poblaciones de peces autóctonos.
0: Pero también hay otra forma de ayudar a las especies autóctonas. En Belfast, en Irlanda del Norte, un polinizador está enfrentándose a un futuro incierto. Miden un poco más de un centímetro de largo y pesan menos que 5 granos de arroz. Sin embargo, el futuro de la mayoría de nuestros árboles, frutas y flores depende de ellas, quizás más que de cualquier otra especie. El gran polinizador, la abeja melífera. Pero la abeja negra autóctona irlandesa está amenazada. Su población ha disminuido rápidamente en los últimos 50 años. El futuro de las abejas depende ahora de un pequeño grupo de apicultores dedicados.
2: Traje, guantes.
0: Estos son Chris y Christine, dos apicultores con la misión de proteger a las abejas melíferas autóctonas. Forman parte de un equipo que instala colmenas por toda Irlanda del Norte, donde las abejas pueden ser cuidadas y protegidas. Como aquí, en las afueras de la ciudad de Belfast, en Stormont, sede de la Asamblea de Irlanda del Norte. Christine forma parte del equipo que gestiona la extensa finca de más de 1,5 kilómetros y ha sido nombrada apicultora jefe del lugar.
3: Aproveché la oportunidad sin dudarlo. Era nuestra primera colmena y ahora tenemos 4 en nuestro propio colmenar. Es realmente una de las mejores partes de mi trabajo.
0: Chris ayuda a mantener colmenas en toda Irlanda del Norte, incluidas más de 200.000 abejas en el recinto de la Asamblea.
4: El polen tiene diferentes colores y parece una vidriera. Es increíble porque las abejas buscan alimento fácil y no hay razón para que abandonen la finca.
0: Las abejas irlandesas son más resistentes que la mayoría de su especie. Son más pequeñas, pero tienen alas delanteras más largas y, lo más importante, tienen mucho pelo, lo que les permite sobrevivir en climas fríos y húmedos.
4: Solo las abejas melíferas autóctonas irlandesas están preparadas para polinizar en condiciones climáticas en las que otras no lo harían.
3: La mayoría de las abejas de la colmena son obreras, son las hembras. Podrás ver a los zánganos, que son las abejas macho más grandes.

0: Pero solo hay una reina. Ahí está. Ahí está la reina. La reina es la abeja más importante de toda la colmena y se puede ver que todas las demás abejas le dan un poco de espacio cuando ella merodea por ahí. Ella es la que pone todos los huevos. Desprende una feromona que mantiene felices a todas las demás abejas. Pero la abeja irlandesa está en peligro. Y no solo por una causa, sino por múltiples amenazas. El acervo genético se está diluyendo con la introducción de especies no autóctonas y los parásitos y las enfermedades atacan las colmenas si no se tratan.
1: Una de las mayores amenazas es el apicultor, que puede ser el mejor amigo o su peor enemigo. Si nos trasladamos de esta colmena a aquella, nos cambiamos los guantes, porque a veces las abejas pueden infectarse con patógenos. En este momento hay dos que nos están causando verdaderos problemas y se llaman loque americana y loque europea. Si se detectan, tenemos que matar a las abejas. Es muy devastador. Uno de ellos produce esporas y puede haber suficientes esporas en una sola celda de miel como para matar a todas las abejas de la isla de Irlanda. Por eso somos bioseguros en la apicultura, ya que las amenazas son reales. Estamos haciendo todo lo posible para educar a la gente sobre los signos que deben buscar y cómo lidiar con eso.
0: El trabajo de los apicultores consiste en revisar las colmenas en busca de estos parásitos y enfermedades y actuar rápidamente para eliminarlos. Pero se avecina una amenaza mayor y potencialmente más destructiva.
1: El avispón asiático está devastando colonias de abejas melíferas en toda Europa y lo que hace es, en realidad, cazar a las abejas. Así que cuando la abeja melífera regresa a la colonia, llena de néctar y lenta, el avispón simplemente la espera fuera y las captura una por una. A continuación, vuela con la abeja hasta un árbol y le arranca la cabeza, lo que devasta las colonias. But it devastates the colonies.
0: El futuro de esta pequeña pero importantísima abeja pende de un hilo. La dedicación y la experiencia de la intervención humana es la que podría salvar la situación.
1: Nuestra luz al final del túnel es la educación de los nuevos apicultores jóvenes que todos los países están tratando de formar y ahí es donde vemos el futuro. Mira, aquí las tenemos trabajando en una buena cantidad de miel.
0: ¿Y cuál es la recompensa para quienes las cuidan? La miel más dulce. Los depredadores se encuentran en la cima de la cadena alimentaria, gestionan el ecosistema y garantizan una población animal saludable. Históricamente los hemos perseguido, pero cada vez más han encontrado refugio en nuestras ciudades. Sam Bailey es guardabosques del Servicio de Parques Nacionales y Vida Silvestre de Irlanda. Él es responsable del marcado de polluelos de Halcón Peregrino en la provincia de Munster, en Irlanda.
2: Tenemos una historia muy accidentada con los halcones peregrinos. Durante muchos años fueron muy perseguidos. Se pensaba que los halcones peregrinos se llevaban gran parte de nuestro ganado. Recientemente hemos tenido un verdadero problema con el DDT. El DDT era un producto químico que se utilizaba en la industria agrícola para controlar los parásitos y las plagas que afectaban al ganado. Y aunque funcionaba muy bien, tenía un efecto realmente perjudicial para la fauna silvestre.
0: Cuando las aves lo ingerían, las cáscaras de sus huevos se volvían demasiado delgadas y se rompían.
2: Así que fue un problema muy grave y su número se redujo drásticamente. Afortunadamente, el DDT se ilegalizó en la década de los 70 y hemos visto una ligera recuperación.
0: Hoy, Sam y Alan McCarthy de Birdwatch Ireland van a anillar a un polluelo de halcón peregrino nacido hace 20 semanas en la Catedral de St. Finbarr's en Cork.
2: Tradicionalmente, los halcones peregrinos anidan en acantilados y canteras, zonas amplias y agradables donde pueden estar apartados, muy inaccesibles para los depredadores, en un acantilado y, por lo general, bastante cerca de mucha comida que puedan cazar. Nuestro entorno construido es similar a eso, se parece mucho a un acantilado. De hecho, cumple una función similar. Ahora que los halcones peregrinos están empezando a recuperarse, están volviendo a ocupar algunos de esos lugares. En lo alto de la Catedral de San Finbar hay una pareja de halcones peregrinos anidando. Este año han tenido un polluelo, lo cual es muy emocionante. Estamos a punto de anillarlo para poder obtener más información sobre él.
0: Tras un intento fallido el año pasado, una pareja de halcones peregrinos ha establecido su hogar aquí, en la aguja principal de la Catedral de San Finbar. Sam y Alan obtuvieron la licencia para colocar una plataforma de anidación y una cámara en una sección de la aguja.
2: Utilizan cualquier tipo de saliente, pero este es el mejor, lo que significa que tienen más posibilidades de criar con éxito. Necesitan una capa de grava en la base de una caja de madera que esté un poco protegida para que los polluelos tengan un lugar donde esconderse cuando nazcan y los huevos estén en un lugar agradable y cálido.
0: Después de un tiempo, Maqueda, la hembra, y Solomon, su compañero, tuvieron dos huevos, pero solo uno de ellos eclosionó.
2: Así que con esta pareja, Alan McCarthy de Birdwatch Ireland y yo vamos a ir allí y vamos a anillar al polluelo para poder seguirlo en el futuro. Le tomaremos algunos datos biométricos básicos para determinar si es macho o hembra. Después podremos averiguar a dónde va, cuánto tiempo vive y obtener más información sobre cómo crece o no la población de halcones peregrinos en el futuro. Así que los adultos estarán volando en círculos sobre nosotros, vigilando. Al principio hicieron un poco de ruido y luego, como puedes oír, siguen haciendo ruido. Un poco de ruido. Pero en realidad se trata solo de una pequeña intervención para obtener esta importante información y luego la recuperaremos. Como ves, somos lo más rápidos posible y tan pronto como devolvamos al polluelo, nos alejaremos y los adultos volverán inmediatamente.
0: Los halcones peregrinos Maqueda y Solomon, que anidan aquí, han captado la atención de la comunidad local. La Escuela Nacional St. Mary's of the Isle lleva aquí desde la década de 1890. Generaciones de habitantes de Cork han pasado por estas puertas, pero los alumnos de sexto curso de este año tienen un proyecto muy especial. Se trata de una de las tres escuelas primarias locales que participan en el proyecto peregrino.
3: Bueno, hace un mes, cuando nos enteramos de que había un halcón peregrino en la catedral, decidimos empezar a hacer un proyecto sobre él. Además, teníamos un telescopio que podíamos usar, que nos había regalado la catedral hacía un año, así que decidimos empezar a utilizarlo. En la segunda observación, cuando bajamos aquí, vimos la caja nido y uno de los halcones peregrinos dentro de ella. Creo que lo veo. Estaba volando alrededor de la torre.
0: Las tres escuelas de la parroquia van a ponerle nombre al polluelo cuando empiece a volar.
4: Muy bien, clase, damos la bienvenida a Sam Bailey y a Alan McCarthy. Están aquí para hablarnos sobre los halcones peregrinos.
1: Hola, gracias por invitarnos.
3: ¿Qué comen estas aves?
1: Esta pareja, hay tantas palomas salvajes en la ciudad, se alimentan principalmente de ellas, pero comen prácticamente cualquier ave. Aquí podemos ver al macho adulto alimentando al polluelo. El polluelo solo tiene un día, así que es diminuto, recién salido del huevo. Se puede ver cómo el macho arranca trozos de carne de la presa y se los da al polluelo.
0: La temporada de cría ha sido un éxito en la ciudad de Cork, pero aún queda trabajo por hacer para la población de halcones peregrinos de todo el país.
2: Por el momento les va bastante bien. Hay unas 400 parejas en todo el país, lo cual es realmente fantástico, teniendo en cuenta las cifras tan bajas del pasado. Pero aún debemos mantenerlos, ayudándolos a seguir adelante. Puede que haya otros edificios o lugares que sean adecuados para cornisas como esta. realmente necesitan hábitats de nidificación muy específicos, así que la educación también es muy importante.
4: La cría empezó a volar en julio y los niños de la escuela local le pusieron un nombre. Se llama Hope, esperanza en inglés. En Escocia, la Universidad de Glasgow también es el hogar de una pareja de halcones peregrinos llamados Bonnie y Clyde. El proyecto Halcón Peregrino de Glasgow ha seguido de cerca a las aves desde que llegaron hace 3 años. John Simpson forma parte del grupo.
2: De hecho, son las criaturas más rápidas del planeta. Están biológicamente adaptadas para volar en picado a 200 millas por hora. Esta pareja domina desde la torre Gilbert Scott todo el centro de la ciudad.
4: Hoy también están aquí para marcar a los polluelos antes de que emplumen.
2: Los técnicos les van a poner los anillos que serán su marcador individual para el resto de su vida.
4: Pero los peregrinos de Escocia tienen una nueva amenaza, el tráfico de fauna silvestre. Los polluelos valen miles de euros para los coleccionistas, pero existe una herramienta para combatir a los ladrones.
2: Se está tomando una muestra bucal de ADN y eso es extremadamente importante porque se trata de una especie que sufre persecución en toda su área de distribución en Gran Bretaña, especialmente en Escocia. Se llevan los huevos, roban los polluelos, pero el ADN es un marcador individual de esa ave. Así que le pase lo que le pase a lo largo de su vida, nadie podrá decir que no es de la Universidad de Glasgow. Podemos vincularlo directamente a este lugar como ave silvestre.
4: Los conservacionistas esperan que este hisopo disuada a los ladrones de llevarse a los halcones y venderlos en el extranjero. Por desgracia, este año solo un polluelo ha sobrevivido hasta el momento de empezar a volar. En años anteriores, esto habría sido un desastre para la especie, pero ahora las cifras se acercan a los niveles anteriores al DDT y esta supervivencia se considera tolerable. Mientras tanto, en otro lugar no muy lejano, se están realizando esfuerzos considerables para limpiar las áreas fluviales y marinas en un puerto del Reino Unido, que tradicionalmente era la entrada de la industria petrolera y gasística. El puerto de Aberdeen es el más grande de Escocia. Situada en la desembocadura del río Dee y a un paso de la propia ciudad, se encuentra la bahía de Greyhope. Si se observa el lugar el tiempo suficiente, seguro que se acaban viendo delfines. De hecho, durante el año hay más posibilidades de verlos aquí que en cualquier otro lugar del Reino Unido.
5: Tienes más o menos un 80% de posibilidades cualquier día del año de ver un delfín aquí. Es literalmente el mejor lugar de Europa para ver delfines desde la costa y eso es increíble.
4: La doctora Fiona McIntyre adora a los delfines y esta científica marina quiere que todo el mundo valore lo que hay a las puertas de su casa en Aberdeen.
5: Somos conocidos como la capital del petróleo y el gas de Europa, pero en realidad también somos la capital de los delfines de Europa y queríamos transmitir ese mensaje.
4: Los delfines se han podido ver frente a Aberdeen al menos durante los últimos 25 años. Forman parte de una población de casi 200 delfines mulares que se desplazan a lo largo de la costa este, atraídos por la buena alimentación y la oportunidad de reunirse.
5: Hemos llegado a ver hasta 40, así que hemos visto bastantes a la vez. Parece que vienen también a socializar, no solo a alimentarse, sino a encontrarse entre ellos. Es como el sitio de moda para quedar. Luego los ves saltando, jugando, interactuando entre ellos. Es muy divertido, es súper impresionante cuando, por ejemplo, muchos saltan fuera del agua al mismo tiempo.
4: Y los delfines no parecen molestarse, porque este sea un estuario muy concurrido.
5: Les gusta interactuar con las embarcaciones y surfear la ola de proa. Les gusta jugar entre los barcos cuando entran y salen. De hecho, comprobamos que no interfieren en su comportamiento ni los molesta de ninguna manera.
4: La doctora solía venir aquí a ver delfines cuando era estudiante.
5: Lo que me ocurrió a mí es que estaba aquí estudiando biología marina. Caminaba por este promontorio casi a diario. Trabajaba en el laboratorio marino, que está justo a la vuelta de la esquina, y pensé que tenía este punto de observación increíble para ver la ciudad, pero también el lugar.

0: lugar donde se ven delfines todos los días, y creo que eso fue lo que vi. Sentí que necesitábamos una instalación en este lado del puerto, que volviera a conectar la ciudad con su ubicación costera y que contara esa historia. Y en conjunto, creo que Aberdeen históricamente le ha dado la espalda al mar, cuando en realidad tiene este punto de observación tan extraordinario.
1: Y así, la doctora inició una campaña de 10 años para volver a conectar a la gente de Aberdeen con los delfines de la bahía de Grey Hope, que culminó en esto: una cafetería mirador y centro de visitantes ecológico. Construido a partir de 2 contenedores de transporte, es bastante autosuficiente. La energía procede de paneles solares y el agua se recoge de la lluvia que cae sobre el tejado.
0: Esta instalación sirve para dar a la gente una oportunidad. Creo que en un lugar como este, donde el clima puede ser bastante duro, para poder pasar suficiente tiempo y ver realmente a los delfines, necesitas un sitio con refugio, un lugar que sea cálido y acogedor, y entonces tienes muchas más oportunidades de conectar con este entorno, y creo que eso es muy importante.
1: Y ha sido un gran éxito. Gestionado como una organización benéfica, el centro abrió sus puertas en 2022 y desde entonces más de 100.000 personas han visitado el lugar, viendo delfines y toda la demás fauna de la bahía de Grey Hope. La doctora trabaja en el proyecto a tiempo completo y, al igual que los delfines, está aquí prácticamente todos los días. Pero, por supuesto, todo gira en torno a ellos. Y para Fiona, cualquier día en el que se ve un delfín es un buen día.
0: Siempre es emocionante, cada vez. Nunca resulta aburrido. Es increíble ver a estas criaturas saltar fuera del agua. En el centro ves que una persona los avista y de repente todo el mundo se levanta. Es difícil de describir, es una especie de emoción cuando ves algo saltar fuera del agua. En primer lugar, simplemente por ver fauna salvaje en su hábitat. Creo que eso es muy emocionante, pero además pienso que son animales muy carismáticos. La gente los asocia con ser bastante amistosos y juguetones y todo eso. Así que creo que sí, son simplemente un animal que da alegría ver en libertad.
1: En el próximo capítulo continuaremos nuestro viaje por Europa. Veremos el extraordinario trabajo que están realizando personas para garantizar que la fauna salvaje tenga un lugar en nuestras ciudades y pueblos europeos. Y aprenderemos cómo convivir con la vida salvaje tiene enormes beneficios para nosotros.

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0: Ya son al menos 72 los muertos en aguas de Ceuta durante la entrada masiva de migrantes de estos días. En total, rozarían el centenar si les sumamos la veintena que habrían localizado en el lado marroquí. Estamos ante una de las peores tragedias relacionadas con el fenómeno migratorio. Centenares de esos migrantes se agolpan en los alrededores del Centro Temporal de Migrantes, CETI. Su intención es esperar a que se vayan liberando plazas para entrar. Otros esperan en la playa. 3.000 efectivos policiales y militares vigilan las calles de la ciudad. Hola, ¿qué tal? Saludos y buenas noches desde el canal 24 horas. Al otro lado de la frontera, en Marruecos, muchas familias esperan noticias de los suyos porque saben que cruzaron, pero no han tenido más noticias de ellos. Ahora las redes sociales, que capitalizaron el efecto llamada, se usan para buscar a los desaparecidos. Accidente entre dos helicópteros que participaban en las tareas de extinción de un incendio cerca de Atenas. Hay dos muertos y dos heridos.
1: Madrugada cálida en el Mediterráneo con temperaturas mínimas entre los 23 y los 26 grados, aunque la peor parte se espera en Canarias. Ahí en medianías podrían no bajar en ningún momento de los 30 grados. Seguirán con calor en el archipiélago el lunes con más de 40 grados en Gran Canaria, mientras que en buena parte del país notamos cómo se alivian las temperaturas. En muchos casos nos quedamos ya con menos de 35 grados. Tendremos algunas lluvias en el tercio norte peninsular y atención a las tormentas en Aragón y en Cataluña. Allí podrían ser fuertes con importante granizo.
2: ¡Viva España, viva!
0: Es el resumen de la situación sin precedentes que hemos vivido estos últimos días en Ceuta. Todavía quedan migrantes en la ciudad, aunque la gran mayoría de las decenas de miles que entraron ya han regresado a Marruecos de forma voluntaria. Ahora toca ir recuperando la normalidad. 3.000 efectivos del Estado se quedarán en la zona el tiempo que sea necesario.
3: Cuatro días después de la mayor tragedia migratoria de la historia de Ceuta, la imagen es completamente diferente a la que veíamos días atrás. Ya no hay entradas y las salidas se producen por los camiones que van trayendo los militares hasta la frontera para reconducirlos hasta el país vecino. Hoy hemos visto, por ejemplo, bañistas, y es que esta frontera del Tarajal va recuperando la normalidad poco a poco. En el mar ni rastro de esas chanclas, de esos flotadores, de esas aletas, de esos manguitos improvisados con botellas de agua con los que muchos se ayudaban para entrar a nado a la ciudad. Y es que, según ha dicho el delegado del gobierno, ha sido gracias a la labor constante de los servicios de limpieza de la ciudad.
4: Ceuta vuelve poco a poco a la calle. El centro recupera el bullicio, las terrazas se llenan y los vecinos retoman sus rutinas.
5: Y hoy pues he salido porque ya la cosa está más normalizada.
6: Ya apetecía salir.
4: Incluso regresan los planes de cualquier domingo.
7: Hoy vamos a la playa, tenemos casi vida.
4: Pero la calma todavía está lejos de ser completa.
8: No es la normalidad habitual de un domingo en Ceuta, y menos un domingo que hubiera sido de feria.
4: A pocos kilómetros del centro, la Guardia Civil continúa rastreando el mar en busca de más cuerpos. La cifra oficial del gobierno es esta.
9: El último dato que tenemos es de 72.
4: Los cadáveres han sido trasladados a este hospital militar, donde trabajan para identificarlos. Mientras tanto, Ceuta permanece blindada. Cerca de 3.000 policías y militares vigilan las calles y el litoral ante los pocos migrantes que todavía intentan cruzar. Hoy ha sido la primera noche con esta barrera flotante en el espigón del Tarajal. Con ella, el gobierno podrá expulsar a Marruecos a quienes la superen sin incumplir la sentencia del Supremo.
10: Este antiguo hospital militar de Ceuta, han habilitado este espacio porque la morgue de la ciudad está desbordada. Aquí, un equipo de criminalística de la Guardia Civil está realizando las autopsias y trata de identificar a los fallecidos a través de las huellas dactilares. Al entorno de este hospital militar se acercan algunos migrantes que todavía siguen en las calles de Ceuta. Saber busca a su hermano pequeño con el que se lanzó al mar. Nos lo traduce el taxista que nos acompaña.
11: Se quedó atrás y cuando se volvió para ver al hermano, que ya no estaba, se había bajado al fondo del agua.
10: Mohamed tampoco encuentra a su amigo. Por las calles de Ceuta hay menos migrantes que estos días. Muchos piden agua o comida. A muchos otros los vemos refugiados entre arbustos como los que rodean este cementerio. Aquí en este cementerio musulmán de Ceuta vemos una nueva parcela con unos montículos de tierra donde probablemente hayan excavado nuevas tumbas y den sepultura a estos fallecidos en el mar. En estas tres tumbas han enterrado a los tres últimos migrantes fallecidos esta semana, poco antes de la llegada masiva del jueves. A pocos metros de ahí, en el mar, continúan las labores de búsqueda de barcos y buzos.
12: Entre las imágenes de la entrada de migrantes se puede ver a niños.
13: Hace falta, por lo tanto, un esfuerzo especial en esa protección para la infancia, que está en una situación de fuerte vulnerabilidad.
12: Las cifras aún son aproximadas, pero los primeros datos apuntaban a la entrada de unos 7.000 menores.
14: Nos preocupa que haya niños y niñas durmiendo en la calle o que no puedan tener acceso a ayuda o atención médica.
12: El gobierno asegura que han regresado a Marruecos la gran mayoría de los que entraron.
13: Hay también menores, con toda seguridad, que han vuelto de una forma espontánea.
14: Deberían de hacerlo según el procedimiento establecido en la legislación española, que lo que prevé es que se haga un análisis de la situación de manera individual.
12: Por ejemplo, comprobando que con quien cruzan son familiares, como se haría en cualquier otra frontera, o localizando a sus familias en el país de origen. Antes de este episodio, Ceuta tenía acogidos a 750 menores. La cifra superaba en un 2.400% la capacidad de la ciudad autónoma.
13: Y hay mecanismos que ya están establecidos para que ese apoyo, para que ese apoyo llegue. Y es un apoyo que debe llegar desde el gobierno central y desde otras comunidades autónomas.
14: Lo que habría que seguir es el protocolo de traslados que se ha aprobado, ¿no?, en la Conferencia Sectorial de Infancia.
12: De forma que se pueda aliviar la situación de la comunidad autónoma y se proteja a los menores.
0: Uno de los puntos más complicados de la ciudad es el Centro de Estancia Temporal de Inmigrantes, el CETI. Allí se agolpan decenas de personas que participaron en la entrada masiva a la espera de ayuda.
15: Una noche más a la intemperie. Es la imagen que se repite en los alrededores del Centro de Estancia Temporal de Inmigrantes de Ceuta. No importa con quién hablemos, todos nos dicen lo mismo.
16: No agua, no comida.
17: I don't have intention to live here.
15: Ni alimento, ni bebida, ni alojamiento. El centro ya rebasaba su capacidad antes de la llegada masiva de hace unos días. Atendían a más de 700, cuando la capacidad es de 512. Por eso ahora no hay espacio para más. Aún así, algunos quieren quedarse. No voy a volver, dice esta chica. Me quedo aquí o en España.
18: This is our destiny. You see?
15: Es mi destino, dice este otro hombre que está herido en un ojo. Pero no solo ocurre en este punto, en la playa también vemos una situación parecida. Mientras continúa la labor de búsqueda de quienes se esconden en el monte para pernoctar, y se lleva a cabo así, con militares y drones.
0: El gobierno de Marruecos ha emitido un comunicado a última hora de este domingo en el que se presenta como socio fiable y confirma que al menos 11 personas han fallecido en sus costas.
19: En ese comunicado, el Ministerio del Interior cifra en 11 los fallecidos, 10 de ellos por ahogamiento, y se remite también a las labores que se están haciendo en España. En cuanto a la responsabilidad sobre esta entrada masiva en territorio español, apunta a las mafias, como hizo el gobierno español también. Dice que han instrumentalizado la sentencia del Tribunal Supremo que prohíbe la devolución en caliente cuando la entrada se produce a nado. Y mientras tanto, a medida que pasan los días, las horas, cada vez son más los familiares, los amigos de los que participaron en esa entrada masiva y que todavía no han regresado aquí a Marruecos, los que se acercan a la valla fronteriza con la esperanza de reencontrarse con los suyos o por lo menos de obtener información, de saber si siguen en Ceuta o de si están volviendo. Y también crece la angustia por si los suyos forman parte de esa lista de víctimas mortales de esta crisis migratoria y humanitaria sin precedentes. Pasan los días y aquí en la frontera de Castillejos cada vez hay más gente junto a la puerta de la valla, familiares de los que se fueron que esperan su regreso. Llevan fotografías en las manos y su mirada está fija en esa puerta, no se despegan del teléfono. Como Mohamed, que busca a su hijo Younes de 26 años, que trabaja con él en el café, nos explica que salió de madrugada por mar con un grupo de amigos. Ellos llegaron, su hijo se quedó atrás con un flotador, ya no sabe más. Ellos acaban de volver, se lanzaron al agua para cruzar el espigón del Tarajal. Había mucha gente, dicen, y aseguran que vieron cuerpos en el agua mientras nadaban. Siguen llegando desde Ceuta y cada vez aquí hay más familiares en las puertas de la frontera de Castillejos con la esperanza de ver movimiento al otro lado de la valla y que ese movimiento sea la llegada de la persona, del ser querido al que están esperando y del que en la mayoría de los casos no saben nada desde el día de la entrada masiva. Para esta familia se acabó la angustia, aunque herido, su hijo ya está en casa.
0: Santiago Abascal ha visitado hoy Ceuta y se ha sumado a las críticas por la gestión del gobierno. El líder de Vox responsabiliza a Pedro Sánchez de lo que califica de invasión y pide que se militarice permanentemente la frontera. El gobierno se defiende asegurando haber tomado las medidas necesarias en cada momento.
20: Desde Ceuta, el presidente de Vox pide que se militarice permanentemente la frontera.
21: La situación sigue siendo dantesca.
20: Sánchez está a la cabeza, dice, de la destrucción de Europa.
22: El responsable es Pedro Sánchez, pero comparte culpabilidad con Marruecos. Estamos ante una invasión y estamos ante un acto de guerra.
20: Feijóo y Tellado siguen en la ciudad autónoma. Los populares insisten, la respuesta del gobierno, dicen, ha sido pusilánime.
23: Debería desplegar todas las fuerzas y cuerpos de seguridad del Estado en Ceuta para que no quede ni uno de los inmigrantes ilegales que han entrado de forma ilegal en nuestro país.
20: Todo lo que vivimos, aseguran, es un caos continuo.
24: Nos quieren vender la normalidad como que eso es mentira y quisiera saber por qué el presidente del gobierno les da las gracias a Marruecos, ¿por qué?
20: Desde la delegación del gobierno defienden de nuevo la respuesta.
25: Durante estos días en Ceuta hemos tenido casi 3.000 agentes para volver a la normalidad y permanecerán el tiempo que sea necesario.
20: Y explican por qué no se pusieron antes las boyas.
25: Porque había que aclarar por parte de las autoridades judiciales qué es lo que el Ministerio del Interior podía poner en esa zona que cumpliera con la normativa vigente.
20: Seguirán centrados, dicen, en superar la situación.
0: Este próximo martes España será la protagonista de una reunión extraordinaria de los ministros de Interior que no será fácil. Será la fotografía de una Unión Europea que ha endurecido sus posiciones contra la inmigración con gobiernos de todos los colores políticos.
4: La crisis de Ceuta agita el debate sobre la migración en Europa. Una veintena de países, con Italia y Dinamarca a la cabeza, ha pedido por carta reforzar la frontera exterior. Critican las regularizaciones de inmigrantes por considerar que tienen efecto llamada.
26: Hay muchos gobiernos europeos que tienen en la cuestión de la migración el principal caballo de batalla en casa. Y eso significa que rápidamente cualquier crisis nacional relacionada con el fenómeno migratorio se europeiza enseguida.
4: En un continente que bascula a la derecha y donde cada vez más gobiernos de distinto signo político defienden la mano dura frente a la llegada de migrantes, el gobierno de Sánchez se queda más solo y tacha a algunos socios de insolidarios. Tensiones que marcarán la reunión de ministros del Interior del próximo martes.
26: La cuestión migratoria es necesariamente una de las más politizadas y de las más polarizantes en el debate europeo.
4: Una polarización asegura que beneficia a la extrema derecha y a potencias externas interesadas en debilitar a la Unión Europea como Estados Unidos o Rusia.
26: Trump, pero también muchas veces Putin, y lo vimos en 2021 en Bielorrusia, también ha instrumentalizado la cuestión de la migración como uno de los elementos de desunión europea.
4: Por eso, desde el presidente francés al primer ministro británico, no faltan las voces dentro de Europa que piden también unidad frente a la cuestión migratoria.
27: Sigo con preocupación la alarmante situación en Ceuta.
0: El Papa León XIV se ha referido esta mañana a la crisis migratoria en Ceuta. El pontífice confía en que se puedan encontrar soluciones de paz, de estabilidad y de justicia. Lo ha dicho en español tras el rezo dominical del Ángelus.
27: Continuiamo a pregare per la pace, perché nel mondo cessino le guerre e si trovino soluzioni.
0: Donald Trump dice que suspende un nuevo ataque contra Irán siempre y cuando se llegue a un acuerdo rápido con ese país. En una publicación en su red social, el republicano asegura que lo hace a petición de Teherán y los países de la región y que el objetivo es reabrir Hormuz y acabar con la amenaza nuclear. Según medios estadounidenses, Washington y Tel Aviv planeaban nuevos ataques contra instalaciones energéticas en Irán. En Moscú, en Rusia, un ataque con bomba este sábado en un restaurante del centro de la ciudad ha dejado al menos 3 fallecidos y una veintena de heridos. Según medios rusos, el explosivo casero fue activado a distancia. El establecimiento acogía una fiesta a la que asistían diputados del Parlamento del país. 13 personas, 2 de ellas españolas, han muerto en un accidente de avioneta en Perú. Las autoridades peruanas investigan ahora lo ocurrido en una de las zonas más populares para quienes visitan el país andino.
1: Se desconoce qué le pasó a esta avioneta para turistas. A bordo había 13 personas, el piloto y la guía turística peruanos, el resto europeos, 7 italianos, 2 españoles y 2 alemanes.
2: No hay ningún sobreviviente, por lo que sé.
3: Por la magnitud, no.
5: Primero, lamentar profundamente este accidente. El ministro de Transportes está haciendo la investigación correspondiente. Sí, se está evaluando la suspensión temporal de este aeropuerto.
1: Se refiere al aeropuerto de Pisco, de donde habían salido. Iban a sobrevolar los jeroglifos de las líneas de Nazca, figuras gigantes trazadas sobre el suelo del desierto. Una joya de más de 2.000 años de antigüedad, patrimonio de la humanidad de la UNESCO.
6: Lamentablemente cayó en este sector denominado Pueblo Viejo.
1: La aeronave de la empresa Aerodiana se estrelló cerca de la localidad de Socos. Según el gobierno peruano, la tripulación informó de una emergencia a la torre de control del aeródromo de Nazca. Después de eso, se perdió el contacto. El turismo es el motor económico de la zona. Este accidente, que se produce 4 años después de otro similar, vuelve a poner sobre la mesa el debate de la seguridad.
0: En la India, las fuertes precipitaciones propias de los meses de verano han provocado al menos 93 muertos. Más de 15.000 personas han tenido que ser trasladadas a campos de refugiados. Las labores de rescate continúan ante la amenaza de más lluvias.
7: Las lluvias monzónicas han causado estragos terribles en la India, donde por el momento se han registrado 93 muertos por las fuertes inundaciones. La peor parte ha ido para el estado de Assam, donde se han producido 82 muertes y alrededor de 15.000 personas han sido evacuadas a campos de refugiados. Las labores de rescate continúan con dificultad debido al caos. Carreteras anegadas, más de 15.000 hectáreas de cultivos totalmente sumergidas bajo el agua y casi 2 millones de personas que han visto sus vidas sacudidas por las fuertes precipitaciones. Algunas lo han perdido todo. El gobierno del país ya ha aprobado un plan para socorrer a las zonas más afectadas y las autoridades han decretado el cierre de colegios. Ante la amenaza de más lluvias, se ha recomendado a los ciudadanos mantenerse alerta.
0: En Grecia continúan los devastadores incendios que están arrasando el país. Los fuertes vientos siguen dificultando las labores de extinción en un episodio que ya ha generado miles de hectáreas quemadas y decenas de casas dañadas.
8: Cuarto día en el que varios fuegos continúan arrasando Grecia. Este domingo, además, 2 helicópteros de extinción han chocado mientras combatían las llamas al oeste de Atenas. Hay 2 fallecidos y 2 heridos leves. El incendio ha arrasado ya 6.700 hectáreas en diferentes zonas y obligado a evacuar a miles de personas. En el pueblo costero de Porto Germeno, más de 100 casas han quedado calcinadas. Las llamas han avanzado 40 kilómetros hasta Ática y ahora amenazan la zona industrial de Megara, a unos 35 kilómetros de Atenas. En total hay 3 personas detenidas por su presunta participación en sendos incendios. Desde 2017, el fuego ya se ha llevado el 38% del bosque de la región de Atenas.
0: En la Sierra Oeste de Madrid se continúa trabajando tras el incendio que ha arrasado 27.000 hectáreas de este enclave. Allí, 7 poblaciones, urbanizaciones siguen desalojadas.
9: Estamos en Pelayos de la Presa, uno de los municipios más afectados por el fuego de la Sierra Oeste de Madrid. Hoy vemos cómo están trabajando sin parar, sin descanso. Operarios de la Comunidad de Madrid están recogiendo ramas, árboles que están calcinados, y también hemos visto a lo largo de la mañana llevarse coches, camionetas calcinadas hacia los desguaces. En toda esta zona, en la zona Sierra Oeste de Madrid, se han calcinado 27.000 hectáreas, 17 municipios afectados y 7 poblaciones, urbanizaciones continúan desalojadas. Estamos muy cerquita del pantano de San Juan, donde están prohibidos de momento todos los accesos. Allí se han calcinado lanchas, embarcaciones, merenderos, restaurantes. Está prohibido de momento el baño, también está prohibida la navegación y todas las actividades recreativas.
10: Totalmente calcinado. Yo tengo una finca ahí arriba y tenía abejas y todo, y me lo ha quemado absolutamente todo.
11: Desde que te acercas a las Navas, verlo todo tan quemado te parte el alma, porque gracias a Dios no ha habido víctimas humanas, pero animales muchísimos.
12: Veníamos a ver la barquita que tenemos aquí en el embarcadero para ver los destrozos que nos había causado.
13: He estado todo el camino viendo y hay unas zonas que están bastante mal.
0: El incendio en la provincia de Cáceres ya está estabilizado. Tras pasar la noche evacuados, los 800 vecinos de Grimaldo y Casas de Millán volvieron este domingo a sus casas, aunque han estado confinados para facilitar las tareas de extinción del fuego. Las llamas, que se iniciaron junto a la autovía A66, tras el incendio de un camión, han calcinado unas 1.350 hectáreas. En Ojacastro, en La Rioja, se ha declarado un incendio forestal a primera hora de esta tarde. Efectivos aéreos y terrestres trabajan en estos momentos para sofocar las llamas, que afectan al menos a 15 hectáreas de bosque de la Sierra de la Demanda. El fuego se ha detectado en el monte Golucia, a más de 1.200 metros de altitud y próximo al municipio de Pazuengos. Y donde aprieta el calor estos días es en Italia. 23 grandes ciudades, como entre ellas Roma, Florencia, Milán, están en alerta roja desde este domingo por temperaturas cercanas a los 40 grados y niveles de humedad muy elevados. Es la cuarta ola de calor que sufre Italia este verano. Las regiones más afectadas por el calor extremo son las centrales, las del Valle del Po, las provincias interiores y la isla de Cerdeña. En Venecia, los miles de turistas que visitan la ciudad han tenido que echar mano de sombreros, paraguas y mucha agua para sobrellevarlo. La ola de calor golpea también el sistema energético europeo. En Hungría, la sequía y las temperaturas extremas han llevado al Danubio a mínimos históricos y han obligado a detener la central nuclear de Paks, que en 2025 aportó el 45% de la electricidad generada en ese país. Los talleres de coches notan, y mucho también, las consecuencias derivadas de las altas temperaturas. Muchos motores se estropean y también urge arreglar aires acondicionados de los vehículos. Si lo han intentado, habrán notado que hay largas listas en espera de mecánico.
14: Sí, para arreglar aire acondicionado. Estamos completos hasta el 24 de agosto.
16: Es la respuesta de muchos talleres en verano, y es que 2 de cada 3 españoles esperan hasta el último día antes de irse de vacaciones para poner a punto su coche, sobre todo el aire acondicionado.
17: Este año he tenido que cargarme 30 euros para recargarlo.
16: A este taller de Zaragoza llegan cada día 1 o 2 coches para arreglarlos. Un mal mantenimiento durante el año y el calor extremo pueden provocar averías.
28: Puede haber problemas con el compresor, que esté roto el compresor aire acondicionado, pérdida de la carga de gas. Y también puede haber problemas con los sensores del aire acondicionado.
16: Porque conducir con 40 grados es misión casi imposible.
29: Sin aire, pues mal.
16: Como en las personas, los años también influyen y el parque automovilístico español no para de envejecer. Según la Asociación de Fabricantes, la edad media de los vehículos es de cerca de 15 años. 4 de cada 10 asistencias en carretera se realizan por fallos en el motor.
28: Sube de temperatura el motor y nos puede dañar la culata. Doblándola, entonces tendríamos un problema que perdería la presión en el motor.
16: Por eso insisten, la solución es prevenir.
28: Y vemos que está bien el nivel de aceite.
16: Para poder disfrutar de las vacaciones.
30: Muy buenas, madrugada cálida en el Mediterráneo con temperaturas mínimas.

0: Las Canarias, sobre todo en la isla de Gran Canaria, con valores máximos que pueden estar en medianías por encima de los 40 grados. Tendremos, por tanto, todavía, pese al descenso de las temperaturas, un elevado riesgo de incendios. El peligro en muchos casos continúa siendo extremo. Y por la tarde vamos a ir teniendo lluvias más fuertes. Y por la mañana ya comienzan las primeras precipitaciones en el tercio norte peninsular. Por la tarde, atención a las tormentas que se formen entre Aragón y Cataluña. Aquí podrían ser fuertes. Tiempo inestable en la segunda mitad de la jornada, quizá fuerte viento y granizo, sobre todo en la zona nordeste, podrían darse algunos fenómenos adversos.
1: Al ritmo de la pegatina o la moda, el Festival Gallego Son Rías Baixas cerró anoche su 23ª edición. Lo ha hecho a lo grande, con una asistencia total de 25.000 personas, según la organización del evento. Nosotros nos vamos. Gracias por estar ahí, por su confianza y ya saben, nos vemos.

0: Bienvenidos a La Hora Cultural. Nuestro invitado es escritor y periodista y se ha especializado en biografías. Nos trajo las de Rafael Sánchez Ferlosio o también las de poetas malditos como Leopoldo María Panero y Eduardo Haro Ibars. La última fue la de Juan Benet y entonces nos dejó claro cuál era su método de trabajo y su estilo.
1: Yo es que jamás me pongo a opinar. Yo escribo en primera persona, utilizo el yo en las introducciones, explico por qué, el porqué de ese libro, e inmediatamente me salgo y entra a formar parte la voz del narrador. La voz del narrador se limita a contar la vida. Yo no puedo interpretar ni hacer un análisis psicológico del personaje. Entonces me limito a informar, a dar datos, que es el tipo de biografías que a mí me gustan, ¿no?
0: Hace dos años nos trajo El plural es una lata, publicado por Renacimiento, y ahora Las claves del oscuro, la biografía de Ángel Guinda, publicado por Olifante. Buenas noches, J. Benito Fernández, ¿cómo estás?
2: Muy bien, buenas noches, Antonio. Me
0: encuentro bienvenido bien. A tu casa, porque Muchas estuviste gracias. Más de tres décadas entre nosotros.
2: Exacto.
0: Trabajando sobre todo en la sección de cultura, en el telediario. Luego daremos un apunte que tiene que ver con nuestro invitado. Yo descubrí a Ángel Guinda hace poco también, a través de un artículo de Manuel Rico, le tuvimos aquí, pues donde daba un poco cuatro pinceladas del libro de J. Benito Fernández. Para quien no conozca a Ángel Guinda, ¿quién era este poeta aragonés?
2: Pues Ángel Guinda es un buen poeta romántico, muy aragonés, afincado en Madrid los últimos años de su vida y profesor de literatura en un instituto de Alcorcón. Es un hombre poco conocido porque yo creo que se ciñó demasiado a la editorial Olifante, cuya propietaria fue su primera mujer, Trinidad Ruiz Marcellán. Y él siempre tuvo la ocurrencia, se lo dijo a ella, de decirle, como te fui infiel como marido, te voy a ser fiel como autor. Entonces, eso yo creo que le condena un poco a Ángel, porque no es muy conocido, excepto en el nicho de los poetas, lógicamente, pero no se abrió a otros mundos, a otras editoriales, lo cual, bueno, pues no es un poeta, dijéramos que los bachilleres le conocen, ¿no? Pero es un buen poeta, ¿eh? A mí me gusta mucho y sobre todo, ya digo, es un buen poeta romántico.
0: Yo te puedo decir, Benito, que me he metido en Vida a Vida, que es la poesía reunida de Ángel Guinda, y estoy fascinado. He sucumbido a este poeta de línea clara, pero luego muy juguetón con el lenguaje. Quiero anunciar a nuestros espectadores y espectadoras que también tendremos con nosotros a la editora Lourdes Martínez, poeta, que se ha encargado de este libro que nos trae a poetas surrealistas. O sea que hoy vamos a conocer muchos nombres, no solamente el de Ángel Guinda. Hemos dicho que J. Benito Fernández trabajó en esta casa, pues hace 20 años exactamente estuvo en Trasmoz, un pueblo de la provincia de Zaragoza, y ahí se encontró con dos personas

0: de las que ya estamos hablando. Una de ellas la acaba de mencionar.
1: No, lo llevan muy bien ellos, o sea que...
2: Sí,
1: no,
2: que es un triángulo amoroso.
1: Triángulo amoroso, sí.
3: Desde hace 30 años estoy trabajando con poesía y yo creo que era el momento ya de que ese espacio que en principio había estado en los libros estuviese también para los poetas para poder escribir.
4: ¿Sigue viva la poesía?
5: Yo creo que está enferma. Está enferma por una serie de razones que sería muy extenso argumentar, ¿no? Pero lo que está viva es la necesidad de revivificar la poesía en estos tiempos.
0: Has dicho que estamos ante un hombre romántico, poeta romántico. También leyendo la biografía Las claves de lo oscuro, publicado por Olifante, muy vitalista, generoso. Eso es lo que tú dices sobre todo en la introducción.
6: Sí, bueno, esta biografía es el único caso que se me ha dado que es un encargo. Llegué a hacer amistad con Ángel Guinda porque era un devoto de Leopoldo María Panero, ¿no? A raíz de ahí establecimos amistad, vivíamos muy próximos aquí en Madrid, en los barrios muy próximos, y nos encontrábamos con frecuencia. Yo asistía mucho a sus recitales. Aparte de un gran poeta romántico, Ángel Guinda era un hombre muy comprometido socialmente, ¿no? Fue militante del Partido Comunista de España, era un hombre que admiraba a la juventud y ayudaba a todo aquel que se le acercaba y que él veía que ahí había un poeta, ¿no? Siempre se comprometió socialmente y sobre todo con los jóvenes, ¿no? Y por supuesto era un hombre generosísimo, ¿no?
0: Es fascinante Las claves del oscuro de J. Benito Fernández porque en esa búsqueda detectivesca que hace de dato, dato, dato, nos pone hasta las calificaciones, las notas, cuando Ángel Guinda era estudiante, escolar. Vamos con un giro de guión importante en su vida o algo que le marcó, que es el nacimiento. Nos vamos a ir además a un escenario, un castillo en la provincia de Zaragoza.

0: Ya estamos en un castillo, hemos visto fotos de Ángel siendo un crío, la comunión, sus padres. ¿Qué le pasa que tú además lo destacas? Porque bueno, no puede ser de otra forma.
1: Vamos a ver, él está marcado, pese a ser un gran vitalista, no es un trágico, él está marcado por la muerte. ¿Y por qué está marcado por la muerte? Pues porque él, su madre fallece en el momento en que da a luz a Ángel. Y eso a él es, ya queda como un sello que le impregna durante toda su vida y toda su obra, ¿no? Él siempre decía: he nacido matando. Esto es terrible. Quiero decir, su madre se fue al otro barrio, bueno, producto de dar a luz a una vida nueva, ¿no? Que era Ángel. Entonces, eso está, de toda su obra está impregnada de la muerte. Pero no la muerte en un sentido trágico, porque él era tan vitalista que incluso en los momentos finales hacía chistes sobre su propia enfermedad, ¿no? Entonces, no hay que tomar la muerte en el sentido más trágico y tal. No, todo lo contrario, él se reía de la propia muerte, ¿no?
0: Con cáncer de pulmón, falleció en 2022 a la edad de 73 años. Comentas también en esa infancia en un castillo con sus abuelos paternos que tiene un encontronazo muy fuerte con su padre, con 10 añitos. ¿Qué le dice el padre?
1: Claro, en la adolescencia, incluso antes, tuvo enfrentamientos como todos con su padre. Quería matar al padre, lógicamente, ¿no? Pero claro, él era un niño travieso. Y entonces, claro, el padre ya estaba casado en segundas nupcias, una vez enviudó, se casó, le dio una madrastra a Ángel, ¿no? Claro, la madrastra al final, pues no dejaba de ser, no era su madre, con lo cual Ángel y la madrastra tuvieron muchos enfrentamientos. El padre, lógicamente, se ponía del lado de su mujer, aunque le quería terriblemente a su hijo. Pero de las fechorías que le hizo, en una de estas tuvieron una pequeña bronca doméstica y le llegó a decir: qué pena, en vez de tu madre, no haber muerto tú, ¿no? Algo así, similar, ¿no? Entonces, la infancia, ya digo, la infancia, a mí lo que más me asombró de Ángel, que lo publicó él en un librito que publicó la Diputación de Aragón, era en un libro que es autobiográfico, y es una pena que no lo haya continuado, que era Escribir cómo se vive, ¿no? Ahí él narra su infancia, y es aterradora. Aterradora, de llegar a beberse la orina de la bacinilla porque no tenía agua. Y su padre y su madrastra le dejaron encerrado en la habitación bajo llave mientras ellos salían a pasear por Zaragoza. Y el pobre tenía sed y no le quedó más remedio que beber su propia orina, ¿no? Bueno, detalles como estos hay infinidad, ¿no? O tener que robar un trozo de pan o atracar al lechero siendo un niñato porque se fue de casa unos días y tal, pero todo por disputas con la madre, con la madrastra, quiero decir. Y eso está todo en la poesía de Ángel, ¿no? Ya digo, es un hombre que está muy, muy, muy marcado por el fallecimiento de su madre, ¿no? Nació matando, ¿no?
0: Has mencionado la Diputación de Aragón. Ángel Guinda también es coautor de la letra del himno de Aragón, junto con otros nombres como Manuel Vilas. Siguiendo en la infancia, también él recibe como herencia libros de su madre, El Quijote, o sea que ya desde muy crío era un gran lector y además tiene luego un momento de revelación. Pondremos una estatua del Paseo de la Constitución en Zaragoza que le marca un poco el devenir, su vocación.
1: Sí, sí, bueno, él siempre dice que la poesía le abdujo, ¿no? Ante esa estatua.
0: Pareja paseando bajo un paraguas.
1: Bajo un paraguas, sí. Bueno, pues ante esta escultura, él siempre dice que la poesía le abdujo, ¿no? Y bueno, pues parece ser cierto, y además las lecturas, indudablemente, Bécquer, por ejemplo, es un hombre que le marca de por vida, ¿no? De ahí el romanticismo de él también, ¿no?
0: Y luego se ganaba la vida, primero intentó su padre que se hiciese médico, tú ya has dado algún dato cuando vivió en Madrid, ¿cómo hizo compatible la poesía con el sustento diario?
1: Bueno, pues vamos, yo creo que es muy difícil hoy día vivir de la poesía, ¿no? Entonces, bueno, el jornal se lo ganaba dando clases y de hecho, bueno, educando y un poco guiando a sus propios alumnos, que más de uno acabó pues en el sendero de la poesía también, ¿no? Pero sí, bueno, él de lo que vivía realmente era de la enseñanza, ¿no? Porque aunque era un hombre que escribía muchísimo, ¿no? Y ya digo, no le quedaba más remedio que compatibilizar una cosa con otra, porque bueno, la poesía ya sabes lo que da de sí, ¿no?
0: Nuestro invitado ya nos ha dicho que Ángel Guinda vivió sus últimos años en Madrid. Hay un giro de guión en su vida desde finales de los 80, cuando decide venirse a Madrid. Así le contaba la definición de esta ciudad a José Antonio Labordeta.
2: Esta ciudad en la que vivo, que es Madrid, se ha convertido en un monasterio cuyo claustro es el pequeño y modesto piso en el que vivo, ¿no? El poeta tiene que estar alerta siempre, ¿no? A sus obsesiones, ¿no? Tiene que ser un centinela, no despistarse excesivamente de su mundo respecto al mundo que le rodea, ¿no? Para convertir sus obsesiones en cultura, en este caso en poemas.
0: Y ahí le estamos viendo un hombre que nunca dejó atrás su sueño, su vocación, y un hombre también que viene a Madrid porque tuvo problemas gordos.
1: Sí, él ahí no lo dice en esa entrevista con Labordeta, pero él a Madrid decía que era el hospital, ¿no? Porque claro, la vida de crápula que llevaba en Zaragoza, sobre todo, bueno, se dejaba arrastrar un poco, porque ya te digo, era un hombre que sintonizaba muy mucho con la gente joven, y entonces la gente joven, pues, reina de la noche, ¿no? Y él, pues, había veces que empalmaba la noche con ir a dar clase a un pueblo de Zaragoza, ¿no? Entonces se daba un duchazo y se iba, cogía el tren y se iba a dar clase tan campante. Entonces, claro, esa vida, aparte de que fumaba muchísimo, y de hecho ahí su cáncer de pulmón, ¿no? Pero esa vida de crápula la abandonó en los años 80 y vino a Madrid, y fue una decisión muy acertada, ¿eh? Porque de hecho para mí la obra que más me interesa de Ángel es la que desarrolla en Madrid, mucho, mucho más que la anterior.
0: Bueno, vamos a dar más apuntes de Ángel Guinda y también de una novela que tiene recién publicada J. Benito Fernández, pero vamos a ampliar nuestras voces a otra más que se va a unir a nosotros, que es la de Lourdes Martínez. Ella nos trae La llama ebria, publicado por Barlevi Editores. Entre otras poetas habla de Valentín Penrose, y hace unos años aquí tuvimos un libro de Valentín Penrose traducido por María Cristín del Castillo Valero. Valentín Penrose es una de las más destacadas de estas 19 mujeres poetas que están en este volumen.

0: Ahí estamos viendo el volumen que trajo Marie-Christine y estas son imágenes de Valentín Penrose, esta mujer que llegó a estar en la Guerra Civil Española apoyando a la Segunda República. Damos la bienvenida a Lourdes Martínez. ¿Qué tal? ¿Cómo estamos?
1: Buenas noches, Antonio.
0: Que eres poeta, también miembro del Círculo Surrealista de Madrid y editora de La Llama Ebria. ¿Por qué es novedoso este libro?
1: Bien, sí. Bueno, la novedad radica en que con esta publicación teníamos la intención de cuestionar un tanto digamos, la construcción que desde el canon académico se ha hecho o se hace del movimiento surrealista como, bueno, como un mero dispositivo cultural que está confinado en las disciplinas del arte y de la literatura y que ya está finiquitado, terminado. Y digamos que la historiografía al uso marca el límite al término de la Segunda Guerra Mundial o como muy tarde, en los años 60, tras la muerte de André Breton. También queríamos o pretendemos cuestionar y corregir esta, lo que podíamos llamar la historia oficial y artificial del movimiento surrealista por parte de la historiografía convencional en lo que se refiere también a las cuestiones de género. Se ha mantenido de manera ininterrumpida desde los años 20 hasta la actualidad, es decir, estamos hablando de momento de 100 años de surrealismo y que no se limita solamente al espacio cultural francófono, sino que se extiende, se ha extendido, ya ocurrió desde los años 30 a diferentes digamos, partes, ¿no?, o puntos de la geografía mundial.
0: ¿Nos leerá Lourdes Martínez alguna de las poesías para que sepamos qué es eso de la poesía surrealista? Vamos a lo típico que conocemos del surrealismo. Ha mencionado André Breton, fundador del movimiento con su conocido manifiesto, y a ese movimiento se adhirieron nombres como Man Ray, Dalí o el propio Luis Buñuel. Ahí estamos viendo El perro andaluz, su película tan universal, tan conocida, y a continuación veremos obra de autores que acabo de citar. El surrealismo, quien no tenga claro de qué va esto, ¿qué le podemos decir?
1: Bueno, ante todo, el surrealismo no es un movimiento literario, aunque estemos hablando de poesía, esa no es la pretensión, ¿eh? Digamos, estar confinado en, digamos, eso, ¿no? La dimensión literaria es o nació siendo un rechazo enorme a la miseria moral de la sociedad burguesa que había provocado la Primera Guerra Mundial y también un rechazo al arte y a la cultura oficial que estaban legitimando esa masacre. Digamos, después de una primera fase muy, muy negativista, muy destructora, que se canaliza a través de Dada, del dadaísmo, es posible, los surrealistas consiguen, digamos, llevar a cabo o construir un proyecto revolucionario de vida poética, gracias a las aportaciones de Freud sobre el sueño y el inconsciente y también todas las aportaciones de una poesía más allá de la literatura de los grandes poetas románticos y simbolistas. Entonces, partiendo de estas premisas, los surrealistas inician una ofensiva contra todos esos pilares de la civilización que rechazan la moral cristiana, el racionalismo positivista, el Estado, la Iglesia, en nombre de la poesía, la libertad y el amor, en nombre de la liberación del ser humano.
0: Vamos a ver varias mujeres más de estas 19 autoras que están incluidas en La llama ebria, con coordinación prólogo de Lourdes Martínez. Tenemos a Joyce en la pantalla.
1: Joyce Mansour.
0: ¿Qué puedes decirnos de ella?
1: Bueno, Joyce Mansour es una de las grandes voces poéticas de el surrealismo en la segunda posguerra. Perteneció a una familia de origen anglo-egipcio, adinerada, se casó con un empresario que le posibilitó pues, tener una vida muy desahogada a nivel económico. Vivía en una casa grandísima, en uno de los mejores barrios de París, y digamos, tenía como una faceta pues, de personaje público, casi pues, de mujer de revista del corazón, ¿no? Pero junto a esto, en los años 50, digamos que se introduce en el movimiento surrealista a través de un poeta egipcio, George Genein, que pertenecía al grupo surrealista egipcio, y va a convertirse en una de los miembros con un compromiso inquebrantable con el movimiento, amiga personal de André Breton, al que acompañaba todas las tardes en sus paseos, en su búsqueda de objetos peculiares, una poesía absolutamente oscura que viene de, las, de esas capas más profundas del ser, que además hace una expresión de un erotismo descarnado, feroz, cruel, sin condescendencia para el ser amado.
0: Son poemas de ellas en, sí. en la lengua original, traducidos sí. al español sí, y sí. también con notas biográficas, ¿no?
1: Sí, eso es. Bueno, sí, las notas biográficas cumplen también esa función de contextualización. En esas notas biográficas hacemos hincapié especialmente en las aportaciones de estas mujeres al movimiento surrealista.
0: Y aquí tenemos otra de las más destacadas, que es Claude Cahun.
1: Claude
0: ¿no?
1: Cahun, sí. Claude Cahun fue el seudónimo que utilizó Lucy Schopp, que fue sobrina del escritor simbolista Marcel Schopp, autor de Vidas imaginarias o el libro de Monel, y bueno, educada en una atmósfera familiar muy, muy refinada desde un punto de vista intelectual, desde muy jovencita comenzó a escribir y comenzó a realizar todos estos trabajos fotográficos por la que se la es conocida sobre todo ahora, más que por su escritura, por toda la, digamos, la creación visual. Y entonces se hizo muchos autorretratos, disfrazada, con máscaras, a veces con una actitud masculina, otra bueno, vestida como mujer, donde trabajaba con todo este tema de la identidad, del género, y hoy pues, ha sido convertida como una especie de icono queer, podríamos decir.
0: Luego nos contarás algún detalle más y nos leerás alguna poesía. Vamos con un momento, yo no sé si se puede calificar a esto de surrealista. Vamos a recuperar a Ángel Guinda en una grabación del Centro Territorial Nuestro en Aragón.
2: ¿Qué le angustia?
3: Me angustia, Dios.
2: ¿Volvería a nacer?
3: Sí. ¿Sí? Sí, para ser más bajo.
2: ¿Le importaría ser mujer?
3: Pues
2: haber
3: no,
2: sido
3: me
2: mujer.
3: Hubiera gustado ser mujer.
2: ¿Hubiera gustado?
3: Ser mujer, sí.
2: ¿Y homosexual?
3: Pues he tenido alguna experiencia.
2: ¿Sí?
3: Sí.
2: ¿Y casarse con una gitana le importaría?
3: Ah, no, no en absoluto.
2: O sea, le gusta, sí, no le importaría.
3: Sí, en absoluto.
2: ¿Ha probado drogas alguna vez?
3: Sí.
2: ¿Como por ejemplo?
3: La marihuana, la cocaína.
2: ¿Cuál es la mejor?
3: El LSD. La mejor es la palabra, el lenguaje.
0: La mejor droga es la palabra lenguaje. Es maravilloso eso, ¿eh, Benito?
4: Pues sí, la verdad es que es un hombre, ya te digo, además con un gran sentido del humor, y todo lo que dice es cierto y lo confiesa. Probó drogas, tuvo experiencias homosexuales y le hubiera encantado ser mujer. De hecho, hubo un momento de su vida en que utilizaba como ropa interior bragas.
0: Bueno, todos esos detalles que da Benito Fernández están en el libro, están uh-huh. en Las claves del oscuro, publicado por Olifante. Se casó 4 veces.
4: Se casó, sí, 1, 2, 3, 4 veces, sí. Su última mujer, Raquel, es un encanto y lo cuidó hasta última hora. Sí, entre todas tienen buena relación, sobre todo la primera Trinidad con el resto se llevan todas bien, bueno. Hay sus pequeñas fricciones, pero vamos, sí.
0: Trinidad,
4: que
0: es la primera mujer y que es la que está empujando mucho toda la obra de Ángel Guinda, tanto la poesía reunida como ese encargo que le cae a nuestro invitado de hacer la biografía. ¿Qué tenemos en el panel central, Benito?
4: Pues mi primera novela, pero el original es en castellano, porque he sido castellano parlante toda la vida, y me la tuvieron que traducir porque mi empeño estaba en arrancar en Galicia, ¿no? que es mi tierra. Y entonces me la tuvieron que traducir porque no soy capaz de, ni de leer, ni de escribir, ni de hablar gallego.
0: ¿Y qué cuenta Non creo en máis vida que esta?
4: Pues es la historia de un padre y un hijo, productos de la emigración interior, y pues hacen un recorrido juntos, ¿no? Son 17 capítulos porque son los últimos 17 días de la vida del padre en el hospital. Y cada capítulo arranca en el presente, o sea, el hijo está viendo cómo el padre está inconsciente, hospitalizado, y mentalmente habla con su padre y hacen un recorrido juntos, ¿no? Y bueno, pues es eso, la salida de su tierra natal, Galicia, a el interior, que es la llegada a Madrid, ¿no? Rompe un poco ese tópico del emigrante con el baúl que atraviesa el mar para llegar a las Américas y se fija más en la emigración interior, ¿no? Y bueno, es un poco el argumento de la novela, claro.
0: Bueno, pues a ver si aparcamos un poco las biografías y nos lanzamos a la obra más personal, ¿no,
4: Benito? Sí, a la ficción, sí, la verdad es que es muy agradecida, mucho más que las biografías.
0: Bueno, Lourdes, ¿leemos algún poema de La llama ebria?
1: Claro.
0: ¿Qué nos vas a leer?
1: Sí, pues he traído un poema de la poeta Marian van Hirtum, una poeta belga que perteneció al grupo surrealista de Breton. Y quiero leer también un breve apunte,
0: ¿sí?,
1: que sobre ella da Eugenio Castro, el principal traductor de los poemas del libro, junto con Jesús García Rodríguez, al que dedicamos, que falleció durante el proceso de realización del libro y al que dedicamos la publicación. Dice sobre ella Eugenio Castro, bueno, hay que precisar como hecho curioso que van Hirtum vivía en una casa cuyas paredes estaban todas pintadas de negro y vivía rodeada de un montón de gatos, pero también de reptiles. Fue van Hirtum quien de verdad fundó en la vida doméstica un dominio encantado, no en términos metafóricos, sino palpables, la gruta de la maga. Nadie como ella ha hecho de la propia casa el hogar de lo inconsciente. Y leo un poema suyo, que pertenece a su poemario El trípode de las álgebras, 1980. La ciega pertenencia. Muy antiguas razas, como barbaries independientes, acechan detrás de los inmóviles movimientos. Aguardan, figuras que se han hecho rojas a causa del pensamiento. En fin, es una idea salvaje. La gracia es una infortunada hembra, de antemano corruptible en las deshechas chambranas de las antiguas puertas de los tiempos oscuros y a veces incluso inciertos. Pero ¿qué habría sido de estos pájaros si no hubieran temido seguir sin dueños? Ah, vamos pues, mi sucio corazón.
0: Versos en los que el lector tiene que a veces entrar de una forma activa, ¿no?, para descubrir todas las imágenes, las metáforas que encierran las palabras, ¿no? Yo creo que con Ángel Guinda, por ejemplo, la conexión es más inmediata.
4: Es una poesía bastante más, más transparente, ¿no? O de línea clara, vamos a llamarle, ¿no?
0: Claro.
4: Por poner un ejemplo ya conocido. Pero sí, el surrealismo, desde luego, requiere mucha más atención.
0: Lourdes, yo espero que nuestros espectadores hayan quedado seducidos escuchándote, y que se hagan con el libro si les hemos picado la curiosidad. Con vuestro permiso, vamos a terminar con Ángel Guinda recitando uno de sus poemas, como una despedida. Así se titula el poema, que está incluido en Vida Ávida, publicado por Olifante, la misma editorial que la biografía que nos ha traído Benito Fernández. Muchas gracias, Lourdes Martínez, por venir al programa. Suerte con todo lo que tengas comprometido con La Llama Ebria, presentaciones, Feria del Libro, etcétera, etcétera.
1: Sí, muchas gracias a ti por la invitación.
0: Benito Fernández, te esperamos con la próxima biografía o la próxima novela.
4: Esperemos. Muchas gracias.
0: Gracias a los dos, gracias también a ustedes por acompañarnos. Ya saben que les esperamos viernes y domingos y les dejamos con Ángel Guinda.
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0: son los alrededores del centro de atención temporal a los migrantes de Ceuta. Cientos de personas esperan ser atendidos en un espacio que ya estaba colapsado antes de la entrada masiva del jueves. Es uno de los puntos donde costará recuperar la normalidad. 3.000 efectivos del Estado siguen desplegados para garantizar la seguridad. Y esta es una imagen que se ha producido esta pasada tarde en la playa del Trampolín, en Ceuta. Decenas de migrantes son trasladados de forma voluntaria en camiones del ejército hacia la frontera. Hola, ¿qué tal? Saludos, buenas noches de nuevo desde el canal 24 horas. Sigue la identificación de los 72 fallecidos en aguas de Ceuta. El hospital militar se ha convertido en una gran morgue a la que se acercan otros migrantes que buscan a desaparecidos. La cifra de víctimas mortales podría rozar el centenar si sumamos la veintena que habrían fallecido en el lado marroquí, donde siguen sin dar datos oficiales. En Grecia preocupa un incendio que avanza hacia Atenas, alentado por el fuerte viento. Hay miles de desalojados. El choque de dos helicópteros que trabajaban en su extinción deja dos fallecidos. El fuego ya ha calcinado 10.000 hectáreas y más de un centenar de casas.
1: Madrugada cálida en el Mediterráneo con temperaturas mínimas entre los 23 y los 26 grados, aunque la peor parte se espera en Canarias. Ahí en medianías podrían no bajar en ningún momento de los 30 grados. Seguirán con calor en el archipiélago el lunes con más de 40 grados en Gran Canaria, mientras que en buena parte del país notamos cómo se alivian las temperaturas. En muchos casos nos quedamos ya con menos de 35 grados. Tendremos algunas lluvias en el tercio norte peninsular y atención a las tormentas en Aragón y en Cataluña. Allí podrían ser fuertes con importante granizo.
2: ¡Viva España, viva!
0: Es el resumen de la crisis migratoria, de esta situación sin precedentes que hemos vivido estos últimos días en Ceuta. Todavía quedan migrantes en la ciudad, aunque la gran mayoría de las decenas de miles que entraron ya han regresado a Marruecos de forma voluntaria. Ahora toca ir recuperando la normalidad. 3.000 efectivos del Estado se quedarán en la zona el tiempo que sea necesario.
3: Llegaron hace 3 días y no tienen prácticamente nada.
4: No agua, no comida,
5: no food, no anything, no any help.
3: Saben que el centro de estancia temporal está saturado, pero se agolpan a las puertas esperando una plaza. Su última opción es volver a sus países de origen.
6: No, no come back. No come back. I won't hear.
3: Durante estos días, la mayoría de migrantes han vuelto a Marruecos.
7: Y es verdad que lo que había no es lo que hay.
8: Son grupitos aislados, se van juntando, no están generando problemas.
3: Los que se quedan se van moviendo, huyendo de la policía. A última hora de la tarde hemos visto cómo subían a camiones militares.
9: Vamos a trabajar ineludiblemente para acelerar los expedientes y poder ejecutar los retornos a su país de origen lo antes posible.
3: Por ello, hasta 3.000 agentes entre policías y militares patrullan las calles.
10: Hay militares, hay policía, hay mucho control.
3: También en la costa, hoy ha sido la primera noche con esta barrera de contención en el mar. Por eso, muy pocos se han atrevido a cruzar la frontera. Sabían que en la orilla les esperaba la policía. Mientras tanto, los ceutíes intentan volver a la normalidad.
11: Vamos a la playa, tenemos que hacer vida.
12: Pero ha sido bastante complicado estos días aquí.
3: Los feriantes recogen sus casetas porque se han cancelado las fiestas patronales. También limpian las playas llenas del rastro de la mayor crisis migratoria de Ceuta.
0: El gobierno de Marruecos ha emitido un comunicado a última hora de este domingo en el que se presenta como socio fiable y confirma que al menos 11 personas han fallecido en sus costas.
13: En ese comunicado, el Ministerio del Interior cifra en 11 los fallecidos, 10 de ellos por ahogamiento, y se remite también a las labores que se están haciendo en España. En cuanto a la responsabilidad sobre esta entrada masiva en territorio español, apunta a las mafias, como hizo el gobierno español también. Dice que han instrumentalizado la sentencia del Tribunal Supremo que prohíbe la devolución en caliente cuando la entrada se produce a nado. Y mientras tanto, a medida que pasan los días, las horas, cada vez son más los familiares, los amigos de los que participaron en esa entrada masiva y que todavía no han regresado aquí a Marruecos, los que se acercan a la valla fronteriza con la esperanza de reencontrarse con los suyos o por lo menos de obtener información, de saber si siguen en Ceuta o de si están volviendo. Y también crece la angustia por si los suyos forman parte de esa lista de víctimas mortales de esta crisis migratoria y humanitaria sin precedentes. La puerta de la valla fronteriza de Castillejos es la puerta que abre y cierra las esperanzas de familiares y amigos de los que no han vuelto todavía, de los que no saben nada desde la entrada masiva. Fotografía en mano, esperan junto a esa puerta, no se despegan del teléfono. Abdelghani busca a su hermano, se fue a Ceuta sin avisar, dice que no entiende por qué se fue, de haberlo sabido, asegura, no lo habría permitido. Mohamed es a su hijo de 26 años a quien trata de encontrar. Nos cuenta que salió de madrugada con un grupo de amigos. Ellos llegaron, su hijo se quedó atrás con un flotador, no sabe más. Ellos acaban de volver. Se lanzaron al agua para cruzar el espigón del Tarajal. Había mucha gente, dice este chico, y asegura que vieron cuerpos en el agua mientras nadaban. No sin dificultades, hoy ha habido algunos reencuentros. Esta familia se lleva a su hijo a casa. Otros como Mohamed no han tenido tanta suerte. Ha venido de Fez en busca de su hijo de 19 años, pero de momento se va sin novedades, mientras los regresos se suceden ya a cuentagotas.
0: Y en Melilla, aunque la jornada ha sido tranquila, sí que es verdad que empieza el momento más complejo. Por la noche es cuando se reproducen los intentos de salto del muro.
14: Son algunos de los migrantes que han llegado a Melilla en los últimos días. Todos ellos a nado.
15: ¿Era peligroso o el mar estaba tranquilo? ¿Cómo fue?
14: Muy difícil. Cuentan que en la travesía murieron dos amigos, pero eso no les frenó.
15: ¿Viste la muerte?
16: ¿Y entrasteis todos por allí?
17: Sí, sí, todos.
16: ¿Todos por el dique sur?
17: Sí.
16: ¿Con la valla hiciste este corte?
14: Dice que se quedó sin familia en Marruecos y que ahora tiene que hacerse su propia vida.
16: Adam, tu primo está al otro lado de Marruecos esperando para saltar.
18: Sí.
16: ¿No es la primera vez que lo intenta?
18: No, no la primera.
14: Lo ha intentado hasta en 8 ocasiones. Asegura que no parará hasta conseguirlo. Anoche quiso cruzar como otros tantos, pero la gendarmería marroquí les disuadió. Quizá hoy mismo, cuando caiga el sol, busque de nuevo la oportunidad.
19: Sigo con preocupación la alarmante situación en Ceuta.
0: El Papa León XIV se ha referido esta mañana a la crisis migratoria en Ceuta. El pontífice confía en que se puedan encontrar soluciones de paz, de estabilidad y de justicia. Lo ha dicho en español tras el rezo dominical del Ángel.
19: Continuamos a pregar por la paz.
0: Santiago Abascal ha visitado Ceuta este domingo. Ha sido el último de los principales dirigentes nacionales que ha querido conocer de primera mano la situación en la ciudad autónoma. Una ocasión que nos ha permitido ver una nueva confrontación entre el gobierno y el Partido Popular y Vox.
20: El último en visitar Ceuta este domingo ha sido el presidente de Vox.
21: Estamos ante una invasión y estamos ante un acto de guerra promovido por Marruecos y tolerado y permitido por Pedro Sánchez.
20: Su teoría es que Marruecos ha provocado esta situación porque sabía que no habrían represalias.
21: ¿Y por qué no hay ningún tipo de represalia? Porque Sánchez está sometido a Marruecos y porque probablemente Marruecos tiene informaciones y pruebas de Sánchez de corrupciones y mafias que los españoles todavía desconocemos.
20: Fue precisamente Sánchez el primero en visitar la ciudad autónoma junto a Grande Marlaska el viernes.
22: Definir lo que ha sucedido como un ataque, una violación de la integridad territorial de España.
20: Aseguró que el gobierno está volcado con Ceuta y habló de buenas relaciones con Marruecos.
22: La interlocución con las autoridades marroquíes fue constante, fue fluida. fue muy razonable, a diferencia de lo que sucedió en el año 2021.
20: El sábado fue el turno de Feijóo, que ha prolongado un día más, como Abascal se refiere a lo ocurrido como invasión.
1: No es un incidente más, es una ocupación premeditada.
20: También ha criticado la respuesta insuficiente, dice, del Ejecutivo.
1: Ayer el presidente del Gobierno dijo que la había cogido por sorpresa. Yo no me lo creo. Es imposible no saber que un contingente tan grande como este no se venía dirigiendo hacia Ceuta.
20: Un enfrentamiento que ha ido más allá y ha llegado al seno de la Unión Europea.
0: Este próximo martes, los ministros de Interior de la Unión Europea se reunirán por videoconferencia para tratar la crisis en Ceuta. Veremos si España mantiene sus críticas a los socios que han aprovechado lo sucedido para reforzar sus políticas contra la inmigración, que son mayoritarias ahora en la Unión, entre gobiernos de todos los colores.
3: La crisis de Ceuta une a la derecha europea contra Sánchez, y no solo. Incluso la socialdemócrata Dinamarca firma la carta promovida por Italia. En ella, 22 países de la Unión piden blindar la frontera exterior y critican las regularizaciones en España.
17: Una crítica clara a esas políticas migratorias del gobierno de Sánchez. Pero en esa cuestión, la política europea se ha movido claramente a la derecha. Lo que están diciendo es que hay que adoptar políticas duras de lucha contra la inmigración irregular.
3: Solo 4 países comunitarios rechazan el texto: Francia y Portugal, vecinos de España, además de Luxemburgo e Irlanda, que preside este semestre la Unión Europea. Dan un respaldo más explícito a Madrid y buscan consenso en un tema muy divisivo.
17: La cuestión migratoria es necesariamente una de las más politizadas y de las más polarizantes en el debate europeo.
3: Una polarización que alimenta a la extrema derecha e instrumentalizan potencias externas para debilitar a la Unión.
17: La instrumentalización de la inmigración lo hacen tanto socios cercanos, como es Marruecos, como lo pueden hacer actores claramente contrarios a Europa, como es Rusia.
3: Si en 2021 la presión migratoria de Bielorrusia, alentada por Putin, unió a los europeos, hoy la fractura se ensancha. Tensiones que los ministros del Interior abordarán el próximo martes.
0: Primeras palabras de Isabel Díaz Ayuso tras confirmar que la Comunidad de Madrid venderá el ático que compró para hacer despacho provisional en un edificio que no permite su uso de oficina. No ha dado más explicaciones, pero ha confirmado su venta y el uso del dinero que se dará.
18: Está en venta este inmueble y también hemos puesto otros 4 que están en Gran Vía, y con estos más de 20-22 millones de euros aproximadamente vamos a reforzar la reconstrucción en la Sierra Oeste.
0: En Extremadura seguimos muy pendientes de la evolución del incendio que se inició ayer por la tarde en Casas de Millán, en Cáceres. El fuego está ya estabilizado.
23: Los 800 vecinos de Casas de Millán y de Grimaldo pasan la primera noche en sus casas después de un día muy complicado por este incendio, que ha calcinado 1.352 hectáreas desde el puerto Los Castaños y ha arrasado 20 kilómetros de perímetro. Ya se han desactivado los niveles 1 de peligrosidad del plan de protección de incendios forestales y también el de protección civil, con lo que se han reabierto las carreteras afectadas, se ha reactivado el tráfico ferroviario y hay total libertad de movimiento de todos los ciudadanos. Se han levantado los confinamientos. En terreno quedan trabajando 48 efectivos y 3 maquinarias pesadas.
0: Es el momento en el que chocan en el aire 2 helicópteros antiincendios en Grecia. Hay 2 muertos y 2 heridos. Participaban en la extinción de un fuego al oeste de Atenas. Grecia hace frente a varios fuegos desde hace días, aunque es ese el que avanza hacia la capital del país, el más preocupante. Allí en la región de Ática hay miles de desalojados y más de un centenar de casas calcinadas.
3: Otro verano más, Grecia arde. Este es el incendio que más preocupa ahora. El fuego se encuentra a 35 kilómetros de Atenas. Esta región, Ática, ha visto cómo las llamas han devorado casi el 40% de sus bosques en los últimos 8 años. Este incendio forestal, que tiene varios frentes y avanza sin control, se declaró el jueves. Ya ha calcinado 10.000 hectáreas y un centenar de casas. Leónidas da por hecho que va a perder la suya, con sus 50 animales. Se ha perdido gran parte de un bosque virgen que se había conseguido regenerar tras un gran incendio hace 41 años. La situación es crítica, se lamenta Yorgos. El viento es muy fuerte y va cambiando de dirección, explica. Decenas de localidades han sido evacuadas. Hay miles de desalojados. Dos helicópteros que participaban en las tareas de extinción han chocado en el aire. Han muerto los dos ocupantes de uno de los aparatos. Un griego y un rumano. Los tripulantes del otro helicóptero están heridos leves. El miércoles, tres bomberos perdieron la vida en otros incendios. Esos ya bajo control, en la isla de Creta y el sur del Peloponeso.
0: La ola de calor golpea también al sistema energético europeo. En Hungría, la sequía y las temperaturas extremas han llevado al Danubio a mínimos históricos y han obligado a detener la central nuclear de Paks, que en 2025 aportó el 45% de la electricidad generada en el país. En la India, las fuertes precipitaciones propias de los meses de verano han provocado al menos 93 muertos. Más de 15.000 personas han tenido que ser trasladadas a campos de refugiados. Las labores de rescate continúan ante la amenaza de más lluvias.
2: Las lluvias monzónicas han causado estragos terribles en la India, donde por el momento se han registrado 93 muertos por las fuertes inundaciones. La peor parte ha ido para el estado de Assam, donde se han producido 82 muertes y alrededor de 15.000 personas han sido evacuadas a campos de refugiados. Las labores de rescate continúan con dificultad debido al caos. Carreteras anegadas, más de 15.000 hectáreas de cultivos totalmente sumergidas bajo el agua y casi 2 millones de personas que han visto sus vidas sacudidas por las fuertes precipitaciones. Algunas lo han perdido todo. El gobierno del país ya ha aprobado un plan para socorrer a las zonas más afectadas y las autoridades han decretado el cierre de colegios. Ante la amenaza de más lluvias, se ha recomendado a los ciudadanos mantenerse alerta.
4: Muy buenas. Madrugada cálida en el Mediterráneo, con temperaturas mínimas entre los 23 y los 26 grados. En Málaga sigue el viento de Terral. Y en Canarias, en algunos casos, en medianías, podríamos estar sin bajar de los 30 grados. Por tanto, otra noche infernal, sobre todo en Gran Canaria. Las temperaturas este lunes, en general, están bajando. Notamos un pequeño alivio térmico. Vamos a tener máximas que, en muchos casos, no van a llegar a los 35 grados. 39 sí que podemos tener, por ejemplo, en Murcia. Y atención al calor en las Islas Canarias, sobre todo en la isla de Gran Canaria, con valores máximos que pueden estar en medianías por encima de los 40 grados. Tendremos, por tanto, todavía, pese al descenso de las temperaturas, un elevado riesgo de incendios. El peligro, en muchos casos, continúa siendo extremo. Y por la tarde vamos a ir teniendo lluvias más fuertes. Y por la mañana ya comienzan las primeras precipitaciones en el tercio norte peninsular. Por la tarde, atención a las tormentas que se formen entre Aragón y Cataluña. Aquí podrían ser fuertes. Tiempo inestable en la segunda mitad de la jornada, quizá fuerte viento y granizo, sobre todo en la zona nordeste, podrían darse algunos fenómenos adversos.
0: El Real Madrid es el gran protagonista del mercado de fichajes. Se espera la llegada de Diomandé y la posible de Rodri. Y con las dudas sobre el futuro de Vinicius con el Arsenal al acecho.
5: Turno para uno de los reencuentros veraniegos más esperados. Vinicius, entre renovación y venta, vuelve a Valdebebas. Quiere quedarse y el Madrid que se quede, pero las posturas no se acercan. Hoy, publicación de fin de vacaciones con guiño a Jay-Z, productor musical y dueño de su agencia de representación. El club cree que es el momento de abordar la situación y que espera un largo mes de agosto, extensible a los casos de Rodri y Diomandé. Tentado el brasileño por los cañonazos del Arsenal, somos muy ambiciosos, advierte Arteta, quien se ríe cuando le preguntan por el brasileño y regatea cuando le repreguntan. Más frío a la cuestión sobre Julián. Sí hará, salvo sorpresa, el trasvase Madrid-Londres Pep Chavarría. 25 kilos dejará en el Rayo para sustituir a Cucurella en el Chelsea de Xavi, que ya ha anunciado a otro zurdo, el argentino del Estrasburgo, Valentín Barco. El Levante ficha al delantero belga de 19 años, Mussouayi, del filial del Brujas, misma edad que el bosnio, una de las sensaciones del Mundial. Por 35 kilos cambia el Leverkusen por la Juve, a la que vuelve Colomuani desde el PSG por más de 40 millones.
0: Y el Sevilla de Luis García Plaza sigue ofreciendo buenas sensaciones en la pretemporada. Victoria en Países Bajos frente al Utrecht, con un gol de Peque aprovechando un error defensivo. Cuarto triunfo en 6 partidos. Juanlu estuvo en el banquillo cerca de cerrarse su fichaje por el Bournemouth. Doble sesión de entrenamiento del Barça en St. George's Park, las instalaciones de la selección inglesa, con la ausencia aún de muchos titulares y con 17 canteranos. Se ha cancelado el amistoso que los de Flick iban a jugar mañana frente al Preston de la segunda inglesa. Y todavía estamos saboreando el Mundial que España ganó hace justo 2 semanas y ya estamos pensando en la segunda estrella para la selección femenina. Menos de un año para la Copa del Mundo de Brasil, en las que las actuales campeonas son favoritas para repetir título.
6: Brasil ya se va tiñendo de fútbol. Y bajo la mirada del Cristo Redentor, el país ya está preparado para abrir sus puertas al mundo. 32 selecciones competirán por un título que sigue creciendo tanto dentro como fuera del campo. Río de Janeiro, Sao Paulo, Belo Horizonte o Brasilia serán algunas de las 8 sedes de un torneo que aspira a batir récord de asistencia, audiencia e impacto global.
7: Veno Brasil en 2026.
6: España llegará como vigente campeona del mundo, 4 años después del histórico gol de Olga Carmona en Sydney.
8: ¡Viene Olga Carmona! ¡Vamos a ver Olga Carmona!
6: La selección buscará defender la corona que podría convertirla en bicampeona mundial. Habrá caras nuevas también en el banquillo. Sonia Bermúdez liderará un equipo que inicia una nueva etapa con el talento de una generación joven que ya pide paso. Brasil, el país del fútbol, ya se prepara para recibir al mundo en una cita tan decisiva para el fútbol femenino y escribir así un nuevo capítulo en su historia. Esta vez con las mejores futbolistas en el terreno de juego.
0: Y vamos ahora con la hazaña de Hugo Bravo, un joven de 21 años que durante más de un mes ha completado corriendo los más de 1000 kilómetros que separan París de Sitges, y todo para ayudar en la lucha contra el cáncer infantil.
9: Después de 36 días, Hugo Bravo ha completado el reto que se marcó, salir desde París hasta llegar a Sitges, su casa, donde ha sido recibido por centenares de vecinos y familiares.
24: Quería ayudar y por ello también pues intentar recaudar lo máximo posible para el cáncer infantil. Estamos ya creo que cerca de los 8.000 euros recaudados, que para mí es una barbaridad. Yo he escogido este dolor, pero ellos no lo escogen, así que por ellos.
9: Un dolor, el de Hugo, mental y sobre todo físico.
25: Papá, que es que estoy, que me duele mucho, que me duele mucho, que me duele mucho. Huguito, por favor, que estamos en Mataró, que esto ya está acabado.
9: Ya en casa, ahora queda poner punto final al reto con la etapa más especial.
24: Y acabaremos en el Hospital Sant Joan de Déu para coronar todo esto por todo lo alto, acompañado de todas las personas que quieran venir.
0: España está a punto de hacer historia en la carrera espacial. Desde una empresa gallega situada en Nigrán saldrá el 10 de agosto OSSI, el primer vehículo español capaz de maniobrar satélites en órbita, situando a España entre el reducido grupo de países con esta tecnología. Viajará a California, donde se preparará para su lanzamiento, previsto para otoño.
3: Parece una estructura de aluminio, pero dentro lleva años de trabajo y una buena parte del futuro de la industria espacial española. Se llama OSSI y nació en una empresa gallega.
26: No es ni ciencia ficción ni tampoco inteligencia artificial. Es una realidad tangible que pesa 200 kilos, mide 1 metro cúbico.
3: Es el primer vehículo desarrollado en España capaz de mover satélites, una especie de taxi espacial.
26: Está dotado de su propia propulsión, navegación, comunicaciones y software. Su función es desplegar los satélites de nuestros clientes y dejarlos exactamente en la órbita que necesitan.
27: Desarrollamos una familia de anillos de separación y los ensayamos bajo los estándares más restrictivos de la industria, para que hoy estén catalogados en SpaceX.
3: Viajará a California, donde se preparará para su lanzamiento, previsto para otoño. Primero será liberado a unos 590 kilómetros de altitud y transportará 16 satélites. Su misión durará 2 años.
26: Es la prueba de que cuando la industria, la universidad y las instituciones se alinean, somos imparables.
3: Una tecnología que solo dominan Estados Unidos, Italia, Francia y Nueva Zelanda, y que ahora también llevará sello español. un lanzamiento que confirma el crecimiento de un sector que mira el cielo desde nuestro país.
0: El Museo de Bellas Artes de Asturias sigue ganando visitantes a la exposición

Permanente se suman muestras temporales como Intercambios, con gran éxito de crítica y público. La Pinacoteca prepara ahora una campaña internacional con préstamos de obras de 28 museos de ciudades como París, Múnich y Chicago.

0: busca intercambios, la exposición que parece estar detrás de la cifra histórica de visitantes que tuvo el Bellas Artes de Asturias en un mes de junio, más de 11.600. Un diálogo directo entre obras históricas y contemporáneas.
1: Son distintas obras que van tocando temas como la sostenibilidad, las enfermedades, el tema de la necesidad de cuidarse a través de la naturaleza, la lectura o la meditación, y permite ver que temas que ya estaban de actualidad hace siglos siguen estándolo hoy en día.
0: Como este descenso a los infiernos del siglo XVI y el que ha imaginado en el XXI Sandra Paula Fernández, una crítica al consumismo o la visión de la infancia. Casi un centenar de obras de los fondos del museo, algunos nunca expuestos. Los hay que ya tienen otro destino temporal, como el retrato que hizo Zurbarán al infante Bustos de Lara, que en 2027 se expondrá en Chicago.
1: Este año ha supuesto un elevado interés por parte de instituciones internacionales respecto a los fondos del museo. Es cierto que con fondos como Zurbarán, Sorolla, Anglada, Picasso, etc., el museo es muy atractivo.
0: Este Dalí, la metamorfosis de ángeles y mariposas, se verá ya este año en el Thyssen de Madrid. Más de 100 obras viajará en calidad de préstamo a 28 museos, muchos internacionales.
2: ¿Puede una canción convertirse en un reclamo turístico para una isla? El último éxito de Quevedo ha disparado la curiosidad por La Graciosa y hay quienes reconocen que han decidido visitarla después de escucharla. Hemos comprobado que la música también puede marcar el rumbo del turismo.
3: No hace falta llegar a La Graciosa para notar el fenómeno. Empieza aquí, en el barco.
4: Ha influenciado mucho, muchísimo. Ya tienes ganas de verlo.
5: Ya conocíamos la isla, pero hombre, ahora más aún.
6: La verdad que en el coche ya la traímos puesta.
3: El tema de Quevedo y Elvis Crespo lleva meses encabezando las listas de éxitos y ha sido una de las canciones más sonadas en el Mundial.
7: La verdad que la canción de Quevedo me encanta y es pegadiza.
3: Cuando el barco atraca, comienza la búsqueda de esos paisajes que han puesto en el mapa a esta pequeña isla en la que hay poco más de 600 personas censadas.
8: La canción está en el ambiente, ¿sabes? La canción suena.
9: Es verdad que te preguntan curiosidades, ¿no? De ya estar aquí.
3: La isla no tiene un límite de pasajeros que la puedan visitar diariamente. En meses fuertes como este de julio se pueden superar las 3.000 personas diarias.
10: En otro sentido puede ser una llamada, el efecto de si vayan a La Graciosa.
3: Habrá que esperar al final del verano para conocer el impacto real de este fenómeno. Lo cierto es que llega en un momento en el que, en términos generales, el turismo ha descendido en Canarias.
11: No ha aumentado en los turistas, pero sí en el conocimiento de la isla.
3: La canción ha conseguido lo que pocas campañas de publicidad logran, despertar la curiosidad de miles de personas.
2: Ha muerto a los 80 años Vincent Pastore, actor de Los Soprano. El intérprete, conocido por su papel como Salvatore Bonpensiero, ha sido encontrado sin vida en su casa en Nueva York, después de varios días en los que sus allegados no tenían noticias suyas. La policía investiga el fallecimiento de este actor, cuya carrera ha estado muy vinculada con el cine policial y el crimen organizado. Nosotros los dejamos, gracias por estar ahí, por su confianza, y ya saben, nos vemos.
12: I've been there. We've been there. A lot of us been there. You know, I'm a.
2: Son los alrededores del centro de atención temporal a los migrantes de Ceuta. Cientos de personas esperan ser atendidos en un espacio que ya estaba colapsado antes de la entrada masiva del jueves. Es uno de los puntos donde costará recuperar la normalidad. 3.000 efectivos del Estado siguen desplegados para garantizar la seguridad. Y esta es una imagen que se ha producido esta pasada tarde en la playa del Trampolín, en Ceuta. Decenas de migrantes son trasladados de forma voluntaria en camiones del ejército hacia la frontera. Hola, ¿qué tal? Saludos, buenas noches de nuevo desde el canal 24 Horas. Sigue la identificación de los 72 fallecidos en aguas de Ceuta. El hospital militar se ha convertido en una gran morgue a la que se acercan otros migrantes que buscan a desaparecidos. La cifra de víctimas mortales podría rozar el centenar si sumamos la veintena que habrían fallecido en el lado marroquí, donde siguen sin dar datos oficiales. En Grecia preocupa un incendio que avanza hacia Atenas, alentado por el fuerte viento. Hay miles de desalojados. El choque de dos helicópteros que trabajaban en su extinción deja dos

0: Fallecidos. El fuego ya ha calcinado 10.000 hectáreas y más de un centenar de casas.
1: Madrugada cálida en el Mediterráneo con temperaturas mínimas entre los 23 y los 26 grados, aunque la peor parte se espera en Canarias. Ahí en medianías podrían no bajar en ningún momento de los 30 grados. Seguirán con calor en el archipiélago el lunes con más de 40 grados en Gran Canaria, mientras que en buena parte del país notamos cómo se alivian las temperaturas. En muchos casos nos quedamos ya con menos de 35 grados. Tendremos algunas lluvias en el tercio norte peninsular y atención a las tormentas en Aragón y en Cataluña. Allí podrían ser fuertes con importante granizo.
2: ¡Viva España, viva!
0: Es el resumen de la crisis migratoria, de esta situación sin precedentes que hemos vivido estos últimos días en Ceuta. Todavía quedan migrantes en la ciudad, aunque la gran mayoría de las decenas de miles que entraron ya han regresado a Marruecos de forma voluntaria. Ahora toca ir recuperando la normalidad. 3.000 efectivos del Estado se quedarán en la zona el tiempo que sea necesario.
3: Llegaron hace 3 días. Y no tienen prácticamente nada.
4: No agua, no comida.
5: No food, no anything, no any help.
3: Saben que el centro de estancia temporal está saturado, pero se agolpan a las puertas esperando una plaza. Su última opción es volver a sus países de origen.
6: No come back. I want to hear our Spanish.
3: Durante estos días, la mayoría de migrantes han vuelto a Marruecos.
7: Y es verdad que lo que había no es lo que hay.
8: Son grupitos aislados, se van juntando, no están generando problemas.
3: Los que se quedan se van moviendo, huyendo de la policía. A última hora de la tarde hemos visto cómo subían a camiones militares.
9: Vamos a trabajar ineludiblemente para acelerar los expedientes y poder ejecutar los retornos a su país de origen lo antes posible.
3: Por ello, hasta 3.000 agentes entre policías y militares patrullan las calles.
10: Hay militares, hay policía, hay mucho control.
3: También en la costa, hoy ha sido la primera noche con esta barrera de contención en el mar. Por eso, muy pocos se han atrevido a cruzar la frontera. Sabían que en la orilla les esperaba la policía. Mientras tanto, los ceutíes intentan volver a la normalidad.
11: Vamos a la playa, tenemos que hacer vida.
12: Pero ha sido bastante complicado estos días aquí.
3: Los feriantes recogen sus casetas porque se han cancelado las fiestas patronales. También limpian las playas llenas del rastro de la mayor crisis migratoria de Ceuta.
0: El gobierno de Marruecos ha emitido un comunicado a última hora de este domingo en el que se presenta como socio fiable y confirma que al menos 11 personas han fallecido en sus costas.
13: En ese comunicado, el Ministerio del Interior cifra en 11 los fallecidos, 10 de ellos por ahogamiento, y se remite también a las labores que se están haciendo en España. En cuanto a la responsabilidad sobre esta entrada masiva en territorio español, apunta a las mafias, como hizo el gobierno español también. Dice que han instrumentalizado la sentencia del Tribunal Supremo que prohíbe la devolución en caliente cuando la entrada se produce a nado. Y mientras tanto, a medida que pasan los días, las horas, cada vez son más los familiares, los amigos de los que participaron en esa entrada masiva y que todavía no han regresado aquí a Marruecos, los que se acercan a la valla fronteriza con la esperanza de reencontrarse con los suyos o por lo menos de obtener información, de saber si siguen en Ceuta o de si están volviendo. Y también crece la angustia por si los suyos forman parte de esa lista de víctimas mortales de esta crisis migratoria y humanitaria sin precedentes. La puerta de la valla fronteriza de Castillejos es la puerta que abre y cierra las esperanzas de familiares y amigos de los que no han vuelto todavía, de los que no saben nada desde la entrada masiva. Fotografía en mano, esperan junto a esa puerta, no se despegan del teléfono. Abdel Ghani busca a su hermano. Se fue a Ceuta sin avisar. Dice que no entiende por qué se fue. De haberlo sabido, asegura, no lo habría permitido. Mohamed es a su hijo de 26 años a quien trata de encontrar. Nos cuenta que salió de madrugada con un grupo de amigos. Ellos llegaron, su hijo se quedó atrás con un flotador, no sabe más. Ellos acaban de volver. Se lanzaron al agua para cruzar el espigón del Tarajal. Había mucha gente, dice este chico, y asegura que vieron cuerpos en el agua mientras nadaban. No sin dificultades, hoy ha habido algunos reencuentros. Esta familia se lleva a su hijo a casa. Otros como Mohamed no han tenido tanta suerte. Ha venido de Fez en busca de su hijo de 19 años, pero de momento se va sin novedades, mientras los regresos se suceden ya a cuentagotas.
0: Y en Melilla, aunque la jornada ha sido tranquila, sí que es verdad que empieza el momento más complejo. Por la noche es cuando se reproducen los intentos de salto del muro.
14: Son algunos de los migrantes que han llegado a Melilla en los últimos días. Todos ellos a nado.
15: ¿Era peligroso o el mar estaba tranquilo? ¿Cómo fue?
16: Muy difícil.
14: Cuentan que en la travesía murieron dos amigos, pero eso no les frenó.
15: ¿Viste la muerte?
17: ¿Y entrasteis todos por allí?
16: Sí, sí, todos.
17: ¿Todos por el dique sur?
16: Sí.
17: ¿Con la valla te hiciste este corte?
16: Al por, wow.
14: Dice que se quedó sin familia en Marruecos y que ahora tiene que hacerse su propia vida.
17: Adam, tu primo está al otro lado de Marruecos esperando para saltar.
18: Sí.
17: No es la primera vez que lo intenta.
18: No la primera.
14: Lo ha intentado hasta en 8 ocasiones. Asegura que no parará hasta conseguirlo. Anoche quiso cruzar como otros tantos, pero la gendarmería marroquí les disuadió. Quizá hoy mismo, cuando caiga el sol, busque de nuevo la oportunidad.
19: Sigo con preocupación la alarmante situación en Ceuta.
0: El Papa León XIV se ha referido esta mañana a la crisis migratoria en Ceuta. El pontífice confía en que se puedan encontrar soluciones de paz, de estabilidad y de justicia. Lo ha dicho en español tras el rezo dominical del Ángel.
19: Continuamos a pregar por la paz.
0: Santiago Abascal ha visitado Ceuta este domingo. Ha sido el último de los principales dirigentes nacionales que ha querido conocer de primera mano la situación en la ciudad autónoma. Una ocasión que nos ha permitido ver una nueva confrontación entre el gobierno y el Partido Popular y Vox.
20: El último en visitar Ceuta este domingo ha sido el presidente de Vox.
21: Estamos ante una invasión y estamos ante un acto de guerra promovido por Marruecos y tolerado y permitido por Pedro Sánchez.
20: Su teoría es que Marruecos ha provocado esta situación porque sabía que no habrían represalias.
21: ¿Y por qué no hay ningún tipo de represalia? Porque Sánchez está sometido a Marruecos y porque probablemente Marruecos tiene informaciones y pruebas de Sánchez de corrupciones y mafias que los españoles todavía desconocemos.
20: Fue precisamente Sánchez el primero en visitar la ciudad autónoma junto a Grande Marlaska el viernes.
22: Definir lo que ha sucedido como un ataque, una violación de la integridad territorial de España.
20: Aseguró que el gobierno está volcado con Ceuta y habló de buenas relaciones con Marruecos.
22: La interlocución con las autoridades marroquíes fue constante, fue fluida, fue muy, muy razonable, a diferencia de lo que sucedió en el año 2021.
20: El sábado fue el turno de Feijóo, que ha prolongado un día más, como Abascal se refiere a lo ocurrido como invasión.
23: No es un incidente más, es una ocupación premeditada.
20: También ha criticado la respuesta insuficiente, dice, del Ejecutivo.
23: Ayer el presidente del gobierno dijo que la había cogido por sorpresa. Yo no me lo creo. Es imposible no saber que un contingente tan grande como este no se venía dirigiendo hacia Ceuta.
20: Un enfrentamiento que ha ido más allá y ha llegado al seno de la Unión Europea.
0: Este próximo martes los ministros de Interior de la Unión Europea se reunirán por videoconferencia para tratar la crisis en Ceuta. Veremos si España mantiene sus críticas a los socios que han aprovechado lo sucedido para reforzar sus políticas contra la inmigración, que son mayoritarias ahora en la Unión, entre gobiernos de todos los colores.
24: La crisis de Ceuta une a la derecha europea contra Sánchez, y no solo. Incluso la socialdemócrata Dinamarca firma la carta promovida por Italia. En ella, 22 países de la Unión piden blindar la frontera exterior y critican las regularizaciones en España.
25: Una crítica clara a esas políticas migratorias del gobierno de Sánchez. Pero en esa cuestión, la política europea se ha movido claramente a la derecha. Lo que están diciendo es que hay que adoptar políticas duras de lucha contra la inmigración irregular.
24: Solo 4 países comunitarios rechazan el texto: Francia y Portugal, vecinos de España, además de Luxemburgo e Irlanda, que preside este semestre la Unión Europea. Dan un respaldo más explícito a Madrid y buscan consenso en un tema muy divisivo.
25: La cuestión migratoria es necesariamente una de las más politizadas y de las más polarizantes en el debate europeo.
24: Una polarización que alimenta a la extrema derecha e instrumentalizan potencias externas para debilitar a la Unión.
25: La instrumentalización de la inmigración lo hacen tanto socios cercanos, como es Marruecos, como lo pueden hacer actores claramente contrarios a Europa, como es Rusia.
24: Si en 2021 la presión migratoria de Bielorrusia, alentada por Putin, unió a los europeos, hoy la fractura se ensancha. Tensiones que los ministros del Interior abordarán el próximo martes.
0: Primeras palabras de Isabel Díaz Ayuso tras confirmar que la Comunidad de Madrid venderá el ático que compró para hacer despacho provisional en un edificio que no permite su uso de oficina. No ha dado más explicaciones, pero ha confirmado su venta y el uso del dinero que se dará.
1: Está en venta este inmueble y también hemos puesto otros 4 que están en Gran Vía, y con estos más de 20, 22 millones de euros aproximadamente vamos a reforzar la reconstrucción de la Sierra Oeste.
0: En Extremadura seguimos muy pendientes de la evolución del incendio que se inició ayer por la tarde en Casas de Millán, en Cáceres. El fuego está ya estabilizado.
2: Los 800 vecinos de Casas de Millán y de Grimaldo pasan la primera noche en sus casas después de un día muy complicado por este incendio, que ha calcinado 1.352 hectáreas desde el puerto Los Castaños y ha arrasado 20 kilómetros de perímetro. Ya se han desactivado los niveles 1 de peligrosidad del plan de protección de incendios forestales y también el de protección civil, con lo que se han reabierto las carreteras afectadas, se ha reactivado el tráfico ferroviario y hay total libertad de movimiento de todos los ciudadanos. Se han levantado los confinamientos. En terreno quedan trabajando 48 efectivos y 3 maquinarias pesadas.
0: Es el momento en el que chocan en el aire 2 helicópteros antiincendios en Grecia. Hay 2 muertos y 2 heridos. Participaban en la extinción de un fuego al oeste de Atenas. Grecia hace frente a varios fuegos desde hace días, aunque es ese el que avanza hacia la capital del país, el más preocupante. Allí en la región de Ática hay miles de desalojados y más de un centenar de casas calcinadas.
4: Otro verano más, Grecia arde. Este es el incendio que más preocupa ahora. El fuego se encuentra a 35 kilómetros de Atenas. Esta región, Ática, ha visto cómo las llamas han devorado casi el 40% de sus bosques en los últimos 8 años. Este incendio forestal, que tiene varios frentes y avanza sin control, se declaró el jueves. Ya ha calcinado 10.000 hectáreas y un centenar de casas. Leónidas da por hecho que va a perder la suya, con sus 50 animales. Se ha perdido gran parte de un bosque virgen que se había conseguido regenerar tras un gran incendio hace 41 años. La situación es crítica, se lamenta Yorgos. El viento es muy fuerte y va cambiando de dirección, explica. Decenas de localidades han sido evacuadas. Hay miles de desalojados. 2 helicópteros que participaban en las tareas de extinción han chocado en el aire. Han muerto los 2 ocupantes de uno de los aparatos. Un griego y un rumano. Los tripulantes del otro helicóptero están heridos leves. El miércoles, 3 bomberos perdieron la vida en otros incendios, esos ya bajo control, en la isla de Creta y el sur del Peloponeso.
0: La ola de calor golpea también al sistema energético europeo. En Hungría, la sequía y las temperaturas extremas han llevado al Danubio a mínimos históricos y han obligado a detener la central nuclear de Paks, que en 2025 aportó el 45% de la electricidad generada en el país. En la India, las fuertes precipitaciones propias de los meses de verano han provocado al menos 93 muertos. Más de 15.000 personas han tenido que ser trasladadas a campos de refugiados. Las labores de rescate continúan ante la amenaza de más lluvias.
5: Las lluvias monzónicas han causado estragos terribles en la India, donde por el momento se han registrado 93 muertos por las fuertes inundaciones. La peor parte ha ido para el estado de Assam, donde se han producido 82 muertes y alrededor de 15.000 personas han sido evacuadas a campos de refugiados. Las labores de rescate continúan con dificultad debido al caos. Carreteras anegadas, más de 15.000 hectáreas de cultivos totalmente sumergidas bajo el agua y casi 2 millones de personas que han visto sus vidas sacudidas por las fuertes precipitaciones. Algunas lo han perdido todo. El gobierno del país ya ha aprobado un plan para socorrer a las zonas más afectadas y las autoridades han decretado el cierre de colegios. Ante la amenaza de más lluvias, se ha recomendado a los ciudadanos mantenerse alerta.
6: Muy buenas. Madrugada cálida en el Mediterráneo, con temperaturas mínimas entre los 23 y los 26 grados. En Málaga sigue el viento de Terral. Y en Canarias, en algunos casos, en medianías, podríamos estar sin bajar de los 30 grados. Por tanto, otra noche infernal, sobre todo en Gran Canaria. Las temperaturas este lunes, en general, están bajando. Notamos un pequeño alivio térmico. Vamos a tener máximas que, en muchos casos, no van a llegar a los 35 grados. 39 sí que podemos tener, por ejemplo, en Murcia. Y atención al calor en las Islas Canarias, sobre todo en la isla de Gran Canaria, con valores máximos que pueden estar en medianías por encima de los 40 grados. Tendremos, por tanto, todavía, pese al descenso de las temperaturas, un elevado riesgo de incendios. El peligro, en muchos casos, continúa siendo extremo. Y por la tarde vamos a ir teniendo lluvias más fuertes. Y por la mañana ya comienzan las primeras precipitaciones en el tercio norte peninsular. Por la tarde, atención a las tormentas que se formen entre Aragón y Cataluña. Aquí podrían ser fuertes. Tiempo inestable en la segunda mitad de la jornada, quizá fuerte viento y granizo, sobre todo en la zona nordeste, podrían darse algunos fenómenos adversos.
0: El Real Madrid es el gran protagonista del mercado de fichajes. Se espera la llegada de Diomandé y la posible de Rodri. Y con las dudas sobre el futuro de Vinicius, con el Arsenal al acecho.
7: Turno para uno de los reencuentros veraniegos más esperados. Vinicius, entre renovación y venta, vuelve a Valdebebas. Quiere quedarse y el Madrid que se quede, pero las posturas no se acercan. Hoy, publicación de fin de vacaciones con guiño a Jay-Z, productor musical y dueño de su agencia de representación. El club cree que es el momento de abordar la situación y que espera un largo mes de agosto, extensible a los casos de Rodri y Diomandé. Tentado el brasileño por los cañonazos del Arsenal, somos muy ambiciosos, advierte Arteta, quien se ríe cuando le preguntan por el brasileño y regatea cuando le repreguntan. Más frío a la cuestión sobre Julián. Sí hará, salvo sorpresa, el trasvase en Madrid-Londres, Pep Chavarría. 25 kilos dejará en el Rayo para sustituir a Cucurella en el Chelsea de Xavi, que ya ha anunciado a otro zurdo, el argentino del Estrasburgo, Valentín Barco. El Levante ficha al delantero belga de 19 años, Musuayi, del filial del Brujas, misma edad que el bosnio, una de las sensaciones del Mundial. Por 35 kilos cambia el Leverkusen por la Juve, a la que vuelve Kolo Muani desde el PSG por más de 40 millones.
0: Y el Sevilla de Luis García Plaza sigue ofreciendo buenas sensaciones en la pretemporada. Victoria en Países Bajos frente al Utrecht, con un gol de Peque aprovechando un error defensivo. Cuarto triunfo en 6 partidos. Juanlu estuvo en el banquillo cerca de cerrarse su fichaje por el Bournemouth. Doble sesión de entrenamiento del Barça en St. George's Park, las instalaciones de la selección inglesa, con la ausencia aún de muchos titulares y con 17 canteranos. Se ha cancelado el amistoso que los de Flick iban a jugar mañana frente al Preston de la segunda inglesa. Y todavía estamos saboreando el Mundial, que España ganó hace justo 2 semanas, y ya estamos pensando en la segunda estrella para la selección femenina. Menos de un año para la Copa del Mundo de Brasil, en las que las actuales campeonas son favoritas para repetir título.
8: Brasil ya se va tiñendo de fútbol. Y bajo la mirada del Cristo Redentor, el país ya está preparado para abrir sus puertas al mundo. 32 selecciones competirán por un título que sigue creciendo tanto dentro como fuera del campo. Río de Janeiro, Sao Paulo, Belo Horizonte o Brasilia serán algunas de las 8 sedes de un torneo que aspira a batir récord de asistencia, audiencia e impacto global.
9: Ven a Brasil en 2026.
8: España llegará como vigente campeona del mundo, 4 años después del histórico gol de Olga Carmona en Sydney.
3: ¡Viene Olga Carmona! ¡Vamos a ver Olga Carmona!
8: La selección buscará defender la corona que podría convertirla en bicampeona mundial.

0: Habrá caras nuevas también en el banquillo. Sonia Bermúdez liderará un equipo que inicia una nueva etapa con el talento de una generación joven que ya pide paso. Brasil, el país del fútbol, ya se prepara para recibir al mundo en una cita tan decisiva para el fútbol femenino y escribir así un nuevo capítulo en su historia. Esta vez, con las mejores futbolistas en el terreno de juego.
1: Y vamos ahora con la hazaña de Hugo Bravo, un joven de 21 años que durante más de un mes ha completado corriendo los más de 1.000 kilómetros que separan París de Sitges, y todo para ayudar en la lucha contra el cáncer infantil.
2: Después de 36 días, Hugo Bravo ha completado el reto que se marcó, salir desde París hasta llegar a Sitges, su casa, donde ha sido recibido por centenares de vecinos y familiares.
3: Quería ayudar y por ello también pues intentar recaudar lo máximo posible para el cáncer infantil. Estamos ya creo que cerca de los 8.000 euros recaudados, que para mí es una barbaridad. Yo he escogido este dolor, pero ellos no lo escogen, así que por ellos.
2: Un dolor, el de Hugo, mental y sobre todo físico.
4: Papá, que es que estoy, que me duele mucho, que me duele mucho, que me duele mucho. Huguito, por favor, que estamos en Mataró, que esto ya está acabado.
2: Ya en casa, ahora queda poner punto final al reto con la etapa más especial.
3: Y acabaremos en el Hospital Sant Joan de Déu para coronar todo esto por todo lo alto, acompañado de todas las personas que quieran venir.
1: España está a punto de hacer historia en la carrera espacial. Desde una empresa gallega situada en Nigrán saldrá el 10 de agosto OSSI, el primer vehículo español capaz de maniobrar satélites en órbita, situando a España entre el reducido grupo de países con esta tecnología. Viajará a California, donde se preparará para su lanzamiento, previsto para otoño.
5: Parece una estructura de aluminio, pero dentro lleva años de trabajo y una buena parte del futuro de la industria espacial española. Se llama OSSI y nació en una empresa gallega.
6: No es ni ciencia ficción ni tampoco inteligencia artificial. Es una realidad tangible que pesa 200 kilos, mide 1 metro cúbico.
5: Es el primer vehículo desarrollado en España capaz de mover satélites, una especie de taxi espacial.
6: Está dotado de su propia propulsión, navegación, comunicaciones y software. Su función es desplegar los satélites de nuestros clientes y dejarlos exactamente en la órbita que necesitan.
7: Desarrollamos una familia de anillos de separación y los ensayamos bajo los estándares más restrictivos de la industria, para que hoy estén catalogados en SpaceX.
5: Viajará a California, donde se preparará para su lanzamiento, previsto para otoño. Primero será liberado a unos 590 kilómetros de altitud y transportará 16 satélites. Su misión durará 2 años.
6: Es la prueba de que cuando la industria, la universidad y las instituciones se alinean, somos imparables.
5: Una tecnología que solo dominan Estados Unidos, Italia, Francia y Nueva Zelanda, y que ahora también llevará sello español. Un lanzamiento que confirma el crecimiento de un sector que mira al cielo desde nuestro país.
1: El Museo de Bellas Artes de Asturias sigue ganando visitantes. A la exposición permanente se suman muestras temporales como Intercambios, con gran éxito de crítica y público. La Pinacoteca prepara ahora una campaña internacional con préstamos de obras de 28 museos de ciudades como París, Múnich y Chicago.
8: Habla de los influencers, de ese tema de la imagen, de cómo nos vemos y nos ven, y de cómo se ven pues, a través, por ejemplo, en esta zona centro, de ese apóstol del Greco, y en los laterales, cómo está reinterpretado, tanto por Picasso en la zona izquierda como por Antonio Clavé, la famosa obra del caballero en la mano del pecho del Greco.
9: Es lo que busca Intercambios, la exposición que parece estar detrás de la cifra histórica de visitantes que tuvo el Bellas Artes de Asturias en un mes de junio, más de 11.600. Un diálogo directo entre obras históricas y contemporáneas.
8: Son distintas obras que van tocando temas como la sostenibilidad, las enfermedades, el tema de la necesidad de cuidarse a través de la naturaleza, la lectura o la meditación, y permite ver que temas que ya estaban de actualidad hace siglos siguen estándolo hoy en día.
9: Como este Descenso a los infiernos del siglo XVI y el que ha imaginado en el XXI Sandra Paula Fernández, una crítica al consumismo o la visión de la infancia. Casi un centenar de obras de los fondos del museo, algunos nunca expuestos. Los hay que ya tienen otro destino temporal, como el retrato que hizo Zurbarán al infante Bustos de Lara, que en 2027 se expondrá en Chicago.
8: Este año ha supuesto un elevado interés por parte de instituciones internacionales.

0: respecto a los fondos del museo. Es cierto que con fondos como Zurbarán, Sorolla, Anglada, Picasso, etc., el museo es muy atractivo.
1: Este Dalí, la metamorfosis de ángeles y mariposas, se verá ya este año en el Thyssen de Madrid. Más de 100 obras viajará en calidad de préstamo a 28 museos, muchos internacionales.
2: ¿Puede una canción convertirse en un reclamo turístico para una isla? El último éxito de Quevedo ha disparado la curiosidad por La Graciosa, y hay quienes reconocen que han decidido visitarla después de escucharla. Hemos comprobado que la música también puede marcar el rumbo del turismo.
3: No hace falta llegar a La Graciosa para notar el fenómeno. Empieza aquí, en el barco.
4: Ha influenciado mucho, muchísimo. Ya tienes ganas de verlo.
5: Ya conocíamos la isla, pero hombre, ahora más aún.
6: La verdad es que en el coche ya la traímos puesta.
3: El tema de Quevedo y Elvis Crespo lleva meses encabezando las listas de éxitos y ha sido una de las canciones más sonadas en el Mundial.
7: La verdad es que la canción de Quevedo me encanta y es pegadiza.
3: Cuando el barco atraca, comienza la búsqueda de esos paisajes que han puesto en el mapa a esta pequeña isla en la que hay poco más de 600 personas censadas.
8: La canción está en el ambiente, ¿sabes? La canción suena.
9: Es verdad que te preguntan curiosidades, ¿no? De ya estar aquí.
3: La isla no tiene un límite de pasajeros que la puedan visitar diariamente. En meses fuertes como este de julio se pueden superar las 3.000 personas diarias.
10: En otro sentido, puede ser una llamada, el efecto de si vaya La Graciosa.
3: Habrá que esperar al final del verano para conocer el impacto real de este fenómeno. Lo cierto es que llega en un momento en el que, en términos generales, el turismo ha descendido en Canarias.
11: No ha aumentado en los turistas, pero sí en el conocimiento de la isla.
3: La canción ha conseguido lo que pocas campañas de publicidad logran: despertar la curiosidad de miles de personas.
2: Ha muerto a los 80 años Vincent Pastore, actor de Los Soprano. El intérprete, conocido por su papel como Salvatore Bonpensiero, ha sido encontrado sin vida en su casa en Nueva York, después de varios días en los que sus allegados no tenían noticias suyas. La policía investiga el fallecimiento de este actor, cuya carrera ha estado muy vinculada con el cine policial y el crimen organizado. Nosotros los dejamos, gracias por estar ahí, por su confianza, y ya saben, nos vemos.
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2: Ya son al menos 72 los muertos en aguas de Ceuta durante la entrada masiva de migrantes de estos días. En total, rozarían el centenar si le sumamos la veintena que habrían localizado en el lado marroquí. Estamos ante una de las peores tragedias relacionadas con el fenómeno migratorio. Centenares de esos migrantes se agolpan en los alrededores del Centro Temporal de Inmigrantes, el CETI. Su intención es esperar a que se vayan liberando plazas para entrar. Otros esperan en la playa. 3.000 efectivos policiales y militares vigilan las calles de la ciudad. Hola, ¿qué tal? Saludos, buenas noches desde el canal 24 horas. Al otro lado de la frontera, en Marruecos, muchas familias esperan noticias de los suyos porque saben que cruzaron, pero no han tenido más noticias de ellos. Ahora las redes sociales, que capitalizaron el efecto llamada, se usan para buscar a los desaparecidos. Accidente entre dos helicópteros que participaban en las tareas de extinción de un incendio cerca de Atenas. Hay dos muertos y dos heridos.
0: Madrugada cálida en el Mediterráneo con temperaturas mínimas entre los 23 y los 26 grados, aunque la peor parte se espera en Canarias. Ahí en medianías podrían no bajar en ningún momento de los 30 grados. Seguirán con calor en el archipiélago el lunes con más de 40 grados en Gran Canaria, mientras que en buena parte del país notamos cómo se alivian las temperaturas. En muchos casos nos quedamos ya con menos de 35 grados. Tendremos algunas lluvias en el tercio norte peninsular y atención a las tormentas en Aragón y en Cataluña. Allí podrían ser fuertes con importante granizo.
1: ¡Viva España, viva!
2: Es el resumen de la crisis migratoria sin precedentes que hemos vivido estos últimos días en Ceuta. Todavía quedan migrantes en la ciudad, aunque la gran mayoría de las decenas de miles que entraron ya han regresado a Marruecos de forma voluntaria. Ahora toca ir recuperando la normalidad. 3.000 efectivos del Estado se quedarán en la zona el tiempo que sea necesario.
0: Cuatro días después de la mayor tragedia migratoria de la historia de Ceuta, la imagen es completamente diferente a la que veíamos días atrás. Ya no hay entradas y las salidas se producen por los camiones que van trayendo los militares hasta la frontera para reconducirlos hasta el país vecino. Hoy hemos visto, por ejemplo, bañistas, y es que esta frontera del Tarajal va recuperando la normalidad poco a poco. En el mar ni rastro de esas chanclas, de esos flotadores, de esas aletas, de esos manguitos improvisados con botellas de agua con los que muchos se ayudaban para entrar a nado a la ciudad. Y es que, según ha dicho el delegado del gobierno, ha sido gracias a la labor constante de los servicios de limpieza de la ciudad.
4: Ceuta vuelve poco a poco a la calle. El centro recupera el bullicio, las terrazas se llenan y los vecinos retoman sus rutinas.
5: Y hoy pues he salido porque ya la cosa está más normalizada.
6: Ya apetecía salir.
4: Incluso regresan los planes de cualquier domingo.
6: Hoy vamos a la playa, tenemos que hacer vida.
4: Pero la calma todavía está lejos de ser completa.
7: No es la normalidad habitual de un domingo en Ceuta, y menos un domingo que hubiera sido de feria.
4: A pocos kilómetros del centro, la Guardia Civil continúa rastreando el mar en busca de más cuerpos. La cifra oficial del gobierno es esta.
8: El último dato que tenemos es de 72.
4: Los cadáveres han sido trasladados a este hospital militar, donde trabajan para identificarlos. Mientras tanto, Ceuta permanece blindada. Cerca de 3.000 policías y militares vigilan las calles y el litoral ante los pocos migrantes que todavía intentan cruzar. Hoy ha sido la primera noche con esta barrera flotante en el espigón del Tarajal. Con ella, el gobierno podrá expulsar a Marruecos a quienes la superen sin incumplir la sentencia del Supremo.
9: Este antiguo hospital militar de Ceuta han habilitado este espacio porque la morgue de la ciudad está desbordada. Aquí, un equipo de criminalística de la Guardia Civil está realizando las autopsias y trata de identificar a los fallecidos a través de las huellas dactilares. Al entorno de este hospital militar se acercan algunos migrantes que todavía siguen en las calles de Ceuta. Saber busca a su hermano pequeño con el que se lanzó al mar. Nos lo traduce el taxista que nos acompaña.
10: Se quedó atrás y cuando se volvió para ver al hermano, que ya no estaba, se había bajado al fondo del agua.
9: Mohamed tampoco encuentra a su amigo. Por las calles de Ceuta hay menos migrantes que estos días. Muchos piden agua o comida. A muchos otros los vemos refugiados entre arbustos como los que rodean este cementerio.
3: Aquí en este cementerio musulmán de Ceuta vemos una nueva parcela con unos montículos de tierra donde probablemente hayan excavado nuevas tumbas y den sepultura a estos fallecidos en el mar.
9: En estas tres tumbas han enterrado a los tres últimos migrantes fallecidos esta semana, poco antes de la llegada masiva del jueves. A pocos metros de ahí, en el mar, continúan las labores de búsqueda de barcos y buzos.
11: Entre las imágenes de la entrada de migrantes se puede ver a niños.
12: Hace falta, por lo tanto, un esfuerzo especial en esa protección para la infancia, que está en una situación de fuerte vulnerabilidad.
11: Las cifras aún son aproximadas, pero los primeros datos apuntaban a la entrada de unos 7.000 menores.
13: Nos preocupa que haya niños y niñas durmiendo en la calle o que no puedan tener acceso a ayuda o atención médica.
11: El gobierno asegura que han regresado a Marruecos la gran mayoría de los que entraron.
12: Hay también menores, con toda seguridad, que han vuelto de una forma espontánea.
13: Deberían de hacerlo según el procedimiento establecido en la legislación española, que lo que prevé es que se haga un análisis de la situación de manera individual.
11: Por ejemplo, comprobando que con quien cruzan son familiares, como se haría en cualquier otra frontera, o localizando a sus familias en el país de origen. Antes de este episodio, Ceuta tenía acogidos a 750 menores. La cifra superaba en un 2.400% la capacidad de la ciudad autónoma.
12: Y hay mecanismos que ya están establecidos para que ese apoyo, para que ese apoyo llegue. Y es un apoyo que debe llegar desde el gobierno central y desde otras comunidades autónomas.
13: Lo que habría que seguir es el protocolo de traslados que se ha aprobado, ¿no?, en la Conferencia Sectorial de Infancia.
11: De forma que se pueda aliviar la situación de la comunidad autónoma y se proteja a los menores.
2: Uno de los puntos más complicados de la ciudad es el Centro de Estancia Temporal de Migrantes, el CETI. Allí se agolpan decenas de personas que participaron en la entrada masiva a la espera de ayuda.
11: Una noche más a la intemperie. Es la imagen que se repite en los alrededores del Centro de Estancia Temporal de Migrantes de Ceuta. No importa con quién hablemos, todos nos dicen lo mismo.
15: No agua, no comida.
11: Ni alimento, ni bebida, ni alojamiento. El centro ya rebasaba su capacidad antes de la llegada masiva de hace unos días. Atendían a más de 700, cuando la capacidad es de 512. Por eso ahora no hay espacio para más. Aún así, algunos quieren quedarse. No voy a volver, dice esta chica. Me quedo aquí o en España.
16: This is our destiny. You see?
11: Es mi destino, dice este otro hombre que está herido en un ojo. Pero no solo ocurre en este punto. En la playa también vemos una situación parecida. Mientras continúa la labor de búsqueda de quienes se esconden en el monte para pernoctar. Y se lleva a cabo así. Con militares y drones.
2: El gobierno de Marruecos ha emitido un comunicado a última hora de este domingo en el que se presenta como socio fiable y confirma que al menos 11 personas han fallecido en sus costas.
17: En ese comunicado, el Ministerio del Interior cifra en 11 los fallecidos, 10 de ellos por ahogamiento, y se remite también a las labores que se están haciendo en España. En cuanto a la responsabilidad sobre esta entrada masiva en territorio español, apunta a las mafias, como hizo el gobierno español también. Dice que han instrumentalizado la sentencia del Tribunal Supremo que prohíbe la devolución en caliente cuando la entrada se produce a nado. Y mientras tanto, a medida que pasan los días, las horas, cada vez son más los familiares, los amigos de los que participaron en esa entrada masiva y que todavía no han regresado aquí a Marruecos, los que se acercan a la valla fronteriza con la esperanza de reencontrarse con los suyos o por lo menos de obtener información, de saber si siguen en Ceuta o de si están volviendo. Y también crece la angustia por si los suyos forman parte de esa lista de víctimas mortales de esta crisis migratoria y humanitaria sin precedentes.
2: Santiago Abascal ha visitado Ceuta y se ha sumado a las críticas por la gestión del gobierno. El líder de Vox responsabiliza a Sánchez de lo que califica de invasión y pide que se militarice permanentemente la frontera. El gobierno se defiende asegurando haber tomado las medidas necesarias en cada momento.
14: Desde Ceuta, el presidente de Vox pide que se militarice permanentemente la frontera.
18: La situación sigue siendo dantesca.
14: Sánchez está a la cabeza, dice, de la destrucción de Europa.
19: El responsable es Pedro Sánchez, pero comparte culpabilidad con Marruecos. Estamos ante una invasión y estamos ante un acto de guerra.
14: Feijóo y Tellado siguen en la ciudad autónoma. Los populares insisten. La respuesta del gobierno, dicen, ha sido pusilánime.
20: Debería desplegar todas las fuerzas y cuerpos de seguridad del Estado en Ceuta para que no quede ni uno de los inmigrantes ilegales que han entrado de forma ilegal en nuestro país.
14: Todo lo que vivimos, aseguran, es un caos continuo.
21: Nos quieren vender la normalidad como que eso es mentira y quisiera saber por qué el presidente del gobierno les da las gracias a Marruecos, ¿por qué?
14: Desde la delegación del gobierno defienden de nuevo la respuesta.
22: Durante estos días en Ceuta hemos tenido casi 3.000 agentes para volver a la normalidad y permanecerán el tiempo que sea necesario.
14: Y explican por qué no se pusieron antes las boyas.
22: Porque había que aclarar por parte de las autoridades judiciales qué es lo que el Ministerio del Interior podía poner en esa zona que cumpliera con la normativa vigente.
14: Seguirán centrados, dicen, en superar la situación.
2: El martes, mañana, España será la protagonista de una reunión extraordinaria de los ministros de Interior que no será fácil. Será la fotografía de una Unión Europea que ha endurecido sus posiciones contra la inmigración con gobiernos de todos los colores políticos.
23: La crisis de Ceuta agita el debate sobre la migración en Europa. Una veintena de países, con Italia y Dinamarca a la cabeza, ha pedido por carta reforzar la frontera exterior. Critican las regularizaciones de inmigrantes por considerar que tienen efecto llamada.
24: Hay muchos gobiernos europeos que tienen en la cuestión de la migración el principal caballo de batalla en casa. Y eso significa que rápidamente cualquier crisis nacional relacionada con el fenómeno migratorio se europeiza enseguida.
23: En un continente que bascula a la derecha y donde cada vez más gobiernos de distinto signo político defienden la mano dura frente a la llegada de migrantes, el gobierno de Sánchez se queda más solo y tacha a algunos socios de insolidarios. Tensiones que marcarán la reunión de ministros del Interior del próximo martes.
24: La cuestión migratoria es necesariamente una de las más politizadas y de las más polarizantes en el debate europeo.
23: Una polarización, asegura, que beneficia a la extrema derecha y a potencias externas interesadas en debilitar a la Unión Europea como Estados Unidos o Rusia.
24: Trump, pero también muchas veces Putin, y lo vimos en 2021 en Bielorrusia, también ha instrumentalizado la cuestión de la migración como uno de los elementos de desunión europea.
23: Por eso, desde el presidente francés al primer ministro británico, no faltan las voces dentro de Europa que piden también unidad frente a la cuestión migratoria.
25: Sigo con preocupación la alarmante situación en Ceuta.
2: El Papa León XIV se ha referido este domingo pasado por la mañana a la crisis migratoria en Ceuta. El pontífice confía en que se puedan encontrar soluciones de paz, de estabilidad y de justicia. Lo ha dicho en español, tras el rezo dominical del Ángelus.
25: Continuamos a pregar por la paz, porque en el mundo cesino le guerre.
2: Donald Trump ha anunciado nuevas negociaciones a partir de este lunes con Irán y ha dicho que suspende un nuevo ataque siempre y cuando se llegue a un acuerdo rápido con ese país. En una publicación en su red social, el republicano asegura que lo hace a petición de Teherán y los países de la región y que el objetivo es reabrir Hormuz y acabar con la amenaza nuclear. Según medios estadounidenses, Washington y Tel Aviv planeaban nuevos ataques contra instalaciones energéticas en Irán. En Moscú, en Rusia, un ataque con bomba este sábado en un restaurante del centro de la ciudad deja al menos 3 fallecidos y una veintena de heridos. Según medios rusos, el explosivo casero fue activado a distancia. El establecimiento acogía una fiesta a la que asistían diputados del Parlamento del país. Y en Perú, un accidente de avioneta deja 13 fallecidos, entre ellos 2 españoles y también 7 italianos y 2 alemanes. Todos ellos turistas que iban a sobrevolar las famosas líneas de Nazca. Las autoridades investigan las causas.
27: Lamentablemente cayó en este sector.
2: En la India, las fuertes precipitaciones propias de los meses de verano han provocado al menos 93 muertos. Más de 15.000 personas han tenido que ser trasladadas a campos de refugiados. Las labores de rescate continúan ante la amenaza de más lluvias.
0: Las lluvias monzónicas han causado estragos terribles en la India, donde por el momento se han registrado 93 muertos por las fuertes inundaciones. La peor parte ha ido para el estado de Assam, donde se han producido 82 muertes y alrededor de 15.000 personas han sido evacuadas a campos de refugiados. Las labores de rescate continúan con dificultad debido al caos. Carreteras anegadas, más de 15.000 hectáreas de cultivos totalmente sumergidas bajo el agua y casi 2 millones de personas que han visto sus vidas sacudidas por las fuertes precipitaciones. Algunas lo han perdido todo. El gobierno del país ya ha aprobado un plan para socorrer a las zonas más afectadas y las autoridades han decretado el cierre de colegios. Ante la amenaza de más lluvias, se ha recomendado a los ciudadanos mantenerse alerta.
2: En Grecia continúan los devastadores incendios que están arrasando el país. Los fuertes vientos siguen dificultando las labores de extinción en un episodio que ya ha generado miles de hectáreas quemadas y decenas de casas dañadas.
1: Cuarto día en el que varios fuegos continúan arrasando Grecia. Este domingo, además, dos helicópteros de extinción han chocado mientras combatían las llamas al oeste de Atenas. Hay dos fallecidos y dos heridos leves. El incendio ha arrasado ya 6.700 hectáreas en diferentes zonas y obligado a evacuar a miles de personas. En el pueblo costero de Porto Germeno, más de 100 casas han quedado calcinadas. Las llamas han avanzado 40 kilómetros hasta Ática y ahora amenazan la zona industrial de Megara, a unos 35 kilómetros de Atenas. En total hay 3 personas detenidas por su presunta participación en sendos incendios. Desde 2017, el fuego ya se ha llevado el 38% del bosque de la región de Atenas.
2: 10 días después del inicio de los incendios en la Sierra Oeste de Madrid, hemos vuelto para ver los efectos del fuego. En Pelayos de la Presa el paisaje ahora se ve en blanco y negro. El monte está arrasado. Hay también numerosas casas quemadas y coches calcinados. Pero los vecinos trabajan para devolver algo de color y vida a su pueblo.
4: Esta es la casa en la que viven Manu y su hijo Aitor en Pelayos de la Presa. Subimos a la primera planta. El exterior está completamente quemado.
5: El suelo se levantó, la puerta era de madera, se la comió.
4: La zona trasera también está calcinada. De la furgoneta y el quad no ha quedado nada, pero tiran de filosofía para sobrellevarlo.
5: No se puede hacer nada y ya está. Lo bueno es que no ha fallecido nadie, pena a los animales y todo eso. Pero esto es todo material y ya está.
4: En esta urbanización de Pelayos de la Presa vemos cómo hoy están trabajando todos los servicios de la Comunidad de Madrid, recogiendo ramas, árboles que están quemados, como ven aquí, retirándolos de la calzada. Y aquí también vemos varios coches calcinados con las grúas ya preparadas para llevárselos al desguace.
6: Son esqueletos metálicos, las huellas del fuego presentes en todas las calles. Hay casas que han perdido el tejado y gran parte de su estructura se ha venido abajo. Imposible volver a vivir en ellas.
7: Esto es una pena, esto es demasiado, es desolador.
8: Verlo todo tan quemado te parte el alma.
4: 27.000 hectáreas arrasadas en la Sierra Oeste madrileña. Los bomberos continúan trabajando en la zona.
26: Refrescando y apagando y extinguiendo.
4: Pero ya está estabilizado, ¿no?
26: Bueno, la mayor parte está estabilizado, pero sigue habiendo un poco de llama.
4: Muchos han intentado acercarse al pantano de San Juan, pero la carretera está cortada.
28: Veníamos a bañarnos.
4: De momento está prohibido el baño, la navegación y las actividades recreativas. La zona tiene que recuperarse.
2: El incendio en la provincia de Cáceres ya está estabilizado. Tras pasar la noche del sábado evacuados, los 800 vecinos de Grimaldo y Casas de Millán volvieron este domingo a sus casas, aunque han estado confinados para facilitar las tareas de extinción del fuego. Las llamas, que se iniciaron junto a la autovía A66 tras el incendio de un camión, han calcinado unas 1.350 hectáreas. En Ojacastro, en La Rioja, se ha declarado un incendio forestal a primera hora de la tarde de este pasado domingo. Efectivos aéreos y terrestres trabajan en estos momentos para sofocar las llamas, que afectan al menos a 15 hectáreas de bosque de la Sierra de la Demanda. El fuego se ha detectado en el monte Golucia, a más de 1.200 metros de altitud y próximo al municipio de Pazuengos. Y donde aprieta el calor estos días es en Italia. 23 grandes ciudades, entre ellas Roma, Florencia, Venecia o Milán, están en alerta roja desde este domingo por temperaturas cercanas a los 40 grados y niveles de humedad muy elevados. Es la cuarta ola de calor que sufre Italia este verano. Las regiones más afectadas por el calor extremo son las centrales, las del Valle del Po, las provincias interiores y la isla de Cerdeña. Los turistas han tenido que echar mano de sombreros, paraguas y mucha agua para sobrellevarlo. La ola de calor golpea también al sistema energético europeo. En Hungría, la sequía y las temperaturas extremas han llevado al Danubio a mínimos históricos y han obligado a detener la central nuclear de Paks, que en 2025 aportó el 45% de la electricidad generada en Hungría. Los talleres de coches notan, y mucho también, las consecuencias derivadas de las altas temperaturas. Muchos motores se estropean y también urge arreglar aires acondicionados de los vehículos. Si lo han intentado, habrán notado que hay largas listas en espera de mecánico.
3: Sí, para arreglar aire acondicionado. Estamos completos hasta el 24 de agosto.
4: Es la respuesta de muchos talleres en verano y es que 2 de cada 3 españoles esperan hasta el último día antes de irse de vacaciones para poner a punto su coche, sobre todo el aire acondicionado.
9: Este año he tenido que cargarme 30 euros para recargarlo.
4: A este taller de Zaragoza llegan cada día 1 o 2 coches para arreglarlos. Un mal mantenimiento durante el año y el calor extremo pueden provocar averías.
10: Puede haber problemas con el compresor, que esté roto el compresor aire acondicionado, pérdida de la carga de gas. Y también puede haber problemas con los sensores del aire acondicionado.
4: Porque conducir con 40 grados es misión casi imposible.
11: Sin aire, pues mal.
4: Como en las personas, los años también influyen y el parque automovilístico español no para de envejecer. Según la Asociación de Fabricantes, la edad media de los vehículos es de cerca de 15 años. 4 de cada 10 asistencias en carretera se realizan por fallos en el motor.
10: Sube de temperatura el motor y nos puede dañar la culata. Doblándola, entonces tendríamos un problema que perdería la presión en el motor.
4: Por eso insisten, la solución es prevenir.
10: Y vemos que está bien el nivel de aceite.
4: Para poder disfrutar de las vacaciones.
2: La anchoa del Cantábrico goza de buena salud. El estudio de la especie realizado por ACTI en el mes de mayo revela que la biomasa supera las 150.000 toneladas, con una fuerte presencia además de ejemplares jóvenes.
12: El estudio Bioman 2026 confirma la situación favorable de la anchoa en el Golfo de Vizcaya.
13: Los resultados son buenos. La estima de este año es de la biomasa es de unos 155.000 toneladas, que es muy superior de lo que es la biomasa de precaución que se establece, de 26.600 toneladas.
12: Además, un gran porcentaje de los ejemplares analizados son jóvenes. Un 74% de ellos tiene un año. Es una buena señal, dicen, en una especie de vida corta como la anchoa.
13: Es un buen pronóstico porque supone que hay un buen reclutamiento, ¿no? Gran parte de la hueva que se puso el año pasado ha crecido, ha sido capaz de superar el invierno y se ha incorporado a la población.
12: Una situación favorable que ha llevado años de trabajo.
13: Se hizo un buen trabajo cuando hubo el colapso de la población, ¿no?, entre los años 2004 y 2009. Ahora la anchoa se ha recuperado, se hizo un buen trabajo de mantenimiento. Un año más se confirma que sigue bien y espero que sea así por unos cuantos años.
12: Campañas como esta son clave para poder compatibilizar la actividad de nuestros arrantzales con la conservación de uno de los principales recursos del Cantábrico.
2: Una de las claves para tener un buen descanso es la desconexión digital. Ya podemos avanzar, que no es fácil, más de un 80% se estresa si sabe que pasará vacaciones en un lugar sin cobertura y un 70% admite que no consigue desconectar.
15: Playa, montaña, no importa el destino, si nuestro cuerpo se va,
16: marcharía hoy mismo,
15: pero nuestra cabeza se queda.
17: Facebook, el WhatsApp. Y algunas cosas de trabajo también, o sea, que no desconectas de nada.
29: Me encantaría desconectar del móvil, pero la verdad es que nos lo ponen difícil, porque como todo lo hacemos a través del móvil...
15: Mensajes, correos, llamadas... Un goteo constante de estímulos que mantiene al cerebro en alerta. Los especialistas ponen nombre a este fenómeno, infoxicación.
30: Intoxicación por exceso de información en internet, en redes sociales, que al final pues genera mucho ruido en nuestro cerebro.
15: Se acumula durante todo el año y acaba pasando factura precisamente cuando intentamos descansar.
30: Estrés al que podemos estar también sometidos, ya no solo laboral, estrés digital, estrés social. Eso hace que al final lleguemos muy, muy cansados y muy agotados a las vacaciones.
15: Uno de los síntomas más claros es que nos cuesta bajar las revoluciones.
14: Pasas de un ritmo muy alto y de repente tienes que bajar, como dice mi madre, pero duerme. Digo, pero si no puedo dormir, si es que voy acelerada.
16: Intento relajarme cuando de repente digo, estoy de vacaciones, fenomenal, pero de repente mi cuerpo parece que va por otro ritmo.
15: No ayuda la facilidad que tenemos hoy en día para conectarnos al trabajo y a todo lo que dejamos en casa, aún estando de vacaciones.
16: No es como antes, que era todo analógico y...

0: Mediterráneo, con temperaturas mínimas entre los 23 y los 26 grados. En Málaga sigue el viento de Terral. Y en Canarias, en algunos casos, en medianías, podríamos estar sin bajar de los 30 grados. Por tanto, otra noche infernal, sobre todo en Gran Canaria. Las temperaturas este lunes, en general, están bajando. Notamos un pequeño alivio térmico. Vamos a tener máximas que, en muchos casos, no van a llegar a los 35 grados. 39 sí que podemos tener, por ejemplo, en Murcia. Y atención al calor en las Islas Canarias, sobre todo en la isla de Gran Canaria, con valores máximos que pueden estar en medianías por encima de los 40 grados. Tendremos, por tanto, todavía, pese al descenso de las temperaturas, un elevado riesgo de incendios. El peligro, en muchos casos, continúa siendo extremo. Y por la tarde vamos a ir teniendo lluvias más fuertes. Y por la mañana ya comienzan las primeras precipitaciones en el tercio norte peninsular. Por la tarde, atención a las tormentas que se formen entre Aragón y Cataluña. Aquí podrían ser fuertes. Tiempo inestable en la segunda mitad de la jornada. Quizá fuerte viento y granizo, sobre todo en la zona nordeste. Podrían darse algunos fenómenos adversos.
1: ¿Puede una canción convertirse en un reclamo turístico para una isla? El último éxito de Quevedo ha disparado la curiosidad por la Isla Graciosa y hay quienes reconocen que han decidido visitarla después de escucharla. Hemos comprobado que la música también puede marcar el rumbo del turismo.
2: No hace falta llegar a La Graciosa para notar el fenómeno. Empieza aquí, en el barco.
3: Ha influenciado mucho, muchísimo. Ya tiene ganas de verlo.
4: Ya conocíamos la isla, pero hombre, ahora más aún.
5: La verdad es que en el coche ya la traímos puesta.
2: El tema de Quevedo y Elvis Crespo lleva meses encabezando las listas de éxitos y ha sido una de las canciones más sonadas en el Mundial.
6: La verdad es que la canción de Quevedo me encanta y es pegadiza.
2: Cuando el barco atraca, comienza la búsqueda de esos paisajes que han puesto en el mapa a esta pequeña isla en la que hay poco más de 600 personas censadas.
7: La canción está en el ambiente, ¿sabes? La canción suena.
8: Es verdad que te preguntan curiosidades, ¿no? De
2: aquí. La isla no tiene un límite de pasajeros que la puedan visitar diariamente. En meses fuertes como este de julio se pueden superar las 3.000 personas diarias.
9: En otro sentido puede ser una llamada, el efecto de si vaya La Graciosa.
2: Habrá que esperar al final del verano para conocer el impacto real de este fenómeno. Lo cierto es que llega en un momento en el que, en términos generales, el turismo ha descendido en Canarias.
10: No ha aumentado en los turistas, pero sí en el conocimiento de la isla.
2: La canción ha conseguido lo que pocas campañas de publicidad logran, despertar la curiosidad de miles de personas.

0: Ya son al menos 72 los muertos en aguas de Ceuta durante la entrada masiva de migrantes de estos días. En total, rozarían el centenar si le sumamos la veintena que habrían localizado en el lado marroquí. Estamos ante una de las peores tragedias relacionadas con el fenómeno migratorio. Centenares de esos migrantes se agolpan en los alrededores del Centro Temporal de Inmigrantes, el CETI. Su intención es esperar a que se vayan liberando plazas para entrar. Otros esperan en la playa. 3.000 efectivos policiales y militares vigilan las calles de la ciudad. Hola, ¿qué tal? Saludos, buenas noches desde el canal 24 Horas. Al otro lado de la frontera, en Marruecos, muchas familias esperan noticias de los suyos porque saben que cruzaron, pero no han tenido más noticias de ellos. Ahora las redes sociales, que capitalizaron el efecto llamada, se usan para buscar a los desaparecidos. Accidente entre dos helicópteros que participaban en las tareas de extinción de un incendio cerca de Atenas. Hay dos muertos y dos heridos.
1: Madrugada cálida en el Mediterráneo con temperaturas mínimas entre los 23 y los 26 grados, aunque la peor parte se espera en Canarias. Ahí en medianías podrían no bajar en ningún momento de los 30 grados. Seguirán con calor en el archipiélago el lunes con más de 40 grados en Gran Canaria, mientras que en buena parte del país notamos cómo se alivian las temperaturas. En muchos casos nos quedamos ya con menos de 35 grados. Tendremos algunas lluvias en el tercio norte peninsular y atención a las tormentas en Aragón y en Cataluña. Allí podrían ser fuertes con importante granizo.
2: Gracias.

0: va.
1: Es el resumen de la crisis migratoria sin precedentes que hemos vivido estos últimos días en Ceuta. Todavía quedan migrantes en la ciudad, aunque la gran mayoría de las decenas de miles que entraron ya han regresado a Marruecos de forma voluntaria. Ahora toca ir recuperando la normalidad. 3.000 efectivos del Estado se quedarán en la zona el tiempo que sea necesario.
2: Cuatro días después de la mayor tragedia migratoria de la historia de Ceuta, la imagen es completamente diferente a la que veíamos días atrás. Ya no hay entradas y las salidas se producen por los camiones que van trayendo los militares hasta la frontera para reconducirlos hasta el país vecino. Hoy hemos visto, por ejemplo, bañistas, y es que esta frontera del Tarajal va recuperando la normalidad poco a poco. En el mar ni rastro de esas chanclas, de esos flotadores, de esas aletas, de esos manguitos improvisados con botellas de agua con los que muchos se ayudaban para entrar a nado a la ciudad. Y es que, según ha dicho el delegado del gobierno, ha sido gracias a la labor constante de los servicios de limpieza de la ciudad.
3: Ceuta vuelve poco a poco a la calle. El centro recupera el bullicio, las terrazas se llenan y los vecinos retoman sus rutinas.
4: Y hoy pues he salido porque ya la cosa está más normalizada.
5: Ya apetecía salir.
3: Incluso regresan los planes de cualquier domingo.
5: Hoy vamos a la playa, tenemos que hacer vida.
3: Pero la calma todavía está lejos de ser completa.
6: No es la normalidad habitual de un domingo en Ceuta, y menos un domingo que hubiera sido de feria.
3: A pocos kilómetros del centro, la Guardia Civil continúa rastreando el mar en busca de más cuerpos. La cifra oficial del gobierno es esta.
7: El último dato que tenemos es de 72.
3: Los cadáveres han sido trasladados a este hospital militar, donde trabajan para identificarlos. Mientras tanto, Ceuta permanece blindada. Cerca de 3.000 policías y militares vigilan las calles y el litoral ante los pocos migrantes que todavía intentan cruzar. Hoy ha sido la primera noche con esta barrera flotante en el espigón del Tarajal. Con ella, el gobierno podrá expulsar a Marruecos a quienes la superen sin incumplir la sentencia del Supremo.
8: Este antiguo hospital militar de Ceuta han habilitado este espacio porque la morgue de la ciudad está desbordada. Aquí, un equipo de criminalística de la Guardia Civil está realizando las autopsias y trata de identificar a los fallecidos a través de las huellas dactilares. Al entorno de este hospital militar se acercan algunos migrantes que todavía siguen en las calles de Ceuta. Saber busca a su hermano pequeño con el que se lanzó al mar. Nos lo traduce el taxista que nos acompaña.
9: Se quedó atrás y cuando se volvió para ver al hermano, que ya no estaba, se había bajado al fondo del agua.
8: Mohamed tampoco encuentra a su amigo. Por las calles de Ceuta hay menos migrantes que estos días. Muchos piden agua o comida. A muchos otros los vemos refugiados entre arbustos como los que rodean este cementerio.
10: Aquí en este cementerio musulmán de Ceuta vemos una nueva parcela con unos montículos de tierra donde probablemente hayan excavado nuevas tumbas y den sepultura a estos fallecidos en el mar.
8: En estas tres tumbas han enterrado a los tres últimos migrantes fallecidos esta semana, poco antes de la llegada masiva del jueves. A pocos metros de ahí, en el mar, continúan las labores de búsqueda de barcos y buzos.
11: Entre las imágenes de la entrada de migrantes se puede ver a niños.
12: Hace falta, por lo tanto, un esfuerzo especial en esa protección para la infancia, que está en una situación de fuerte vulnerabilidad.
11: Las cifras aún son aproximadas, pero los primeros datos apuntaban a la entrada de unos 7.000 menores.
13: Nos preocupa que haya niños y niñas durmiendo en la calle o que no puedan tener acceso a ayuda o atención médica.
11: El gobierno asegura que han regresado a Marruecos la gran mayoría de los que entraron.
12: Hay también menores, con toda seguridad, que han vuelto de una forma espontánea.
13: Deberían de hacerlo según el procedimiento establecido en la legislación española, que lo que prevé es que se haga un análisis de la situación de manera individual.
11: Por ejemplo, comprobando que con quien cruzan son familiares, como se haría en cualquier otra frontera, o localizando a sus familias en el país de origen. Antes de este episodio, Ceuta tenía acogidos a 750 menores. La cifra superaba en un 2.400% la capacidad de la ciudad autónoma.
12: Y hay mecanismos que ya están establecidos para que ese apoyo,

0: que ese apoyo llegue, y es un apoyo que debe llegar desde el gobierno central y desde otras comunidades autónomas.
1: Lo que habría que seguir es el protocolo de traslados que se ha aprobado, ¿no?, en la Conferencia Sectorial de Infancia,
2: de forma que se pueda aliviar la situación de la comunidad autónoma y se proteja a los menores.
3: Uno de los puntos más complicados de la ciudad es el Centro de Estancia Temporal de Migrantes, el CETI. Allí se agolpan decenas de personas que participaron en la entrada masiva a la espera de ayuda.
2: Una noche más a la intemperie. Es la imagen que se repite en los alrededores del Centro de Estancia Temporal de Migrantes de Ceuta. No importa con quién hablemos, todos nos dicen lo mismo.
4: No agua, no comida.
2: Ni alimento, ni bebida, ni alojamiento. El centro ya rebasaba su capacidad antes de la llegada masiva de hace unos días. Atendían a más de 700, cuando la capacidad es de 512. Por eso ahora no hay espacio para más. Aún así, algunos quieren quedarse. No voy a volver, dice esta chica. Me quedo aquí o en España.
5: This is our destiny. You see?
2: Es mi destino, dice este otro hombre que está herido en un ojo. Pero no solo ocurre en este punto, en la playa también vemos una situación parecida. Mientras continúa la labor de búsqueda de quienes se esconden en el monte para pernoctar, y se lleva a cabo así, con militares y drones.
3: El gobierno de Marruecos ha emitido un comunicado a última hora de este domingo en el que se presenta como socio fiable y confirma que al menos 11 personas han fallecido en sus costas.
6: En ese comunicado, el Ministerio del Interior cifra en 11 los fallecidos, 10 de ellos por ahogamiento, y se remite también a las labores que se están haciendo en España. En cuanto a la responsabilidad sobre esta entrada masiva en territorio español, apunta a las mafias, como hizo el gobierno español también. Dice que han instrumentalizado la sentencia del Tribunal Supremo que prohíbe la devolución en caliente cuando la entrada se produce a nado. Y mientras tanto, a medida que pasan los días, las horas, cada vez son más los familiares, los amigos de los que participaron en esa entrada masiva y que todavía no han regresado aquí a Marruecos, los que se acercan a la valla fronteriza con la esperanza de reencontrarse con los suyos o por lo menos de obtener información, de saber si siguen en Ceuta o de si están volviendo. Y también crece la angustia por si los suyos forman parte de esa lista de víctimas mortales de esta crisis migratoria y humanitaria sin precedentes.
3: Santiago Abascal ha visitado Ceuta y se ha sumado a las críticas por la gestión del gobierno. El líder de Vox responsabiliza a Sánchez de lo que califica de invasión y pide que se militarice permanentemente la frontera. El gobierno se defiende asegurando haber tomado las medidas necesarias en cada momento.
7: Desde Ceuta, el presidente de Vox pide que se militarice permanentemente la frontera.
8: La situación sigue siendo dantesca.
7: Sánchez está a la cabeza, dice, de la destrucción de Europa.
9: El responsable es Pedro Sánchez, pero comparte culpabilidad con Marruecos. Estamos ante una invasión y estamos ante un acto de guerra.
7: Feijóo y Tellado siguen en la ciudad autónoma. Los populares insisten. La respuesta del gobierno, dicen, ha sido pusilánime.
10: Debería desplegar todas las fuerzas y cuerpos de seguridad del Estado en Ceuta para que no quede ni uno de los inmigrantes ilegales que han entrado de forma ilegal en nuestro país.
7: Todo lo que vivimos, aseguran, es un caos continuo.
11: Nos quieren vender la normalidad como que eso es mentira y quisiera saber por qué el presidente del gobierno les da las gracias a Marruecos, ¿por qué?
7: Desde la delegación del gobierno defienden de nuevo la respuesta.
12: Durante estos días en Ceuta hemos tenido casi 3.000 agentes para volver a la normalidad y permanecerán el tiempo que sea necesario.
7: Y explican por qué no se pusieron antes las boyas.
12: Porque había que aclarar por parte de las autoridades judiciales qué es lo que el Ministerio del Interior podía poner en esa zona que cumpliera con la normativa vigente.
7: Seguirán centrados, dicen, en superar la situación.
3: El martes, mañana, España será la protagonista de una reunión extraordinaria de los ministros de Interior, que no será fácil. Será la fotografía de una Unión Europea que ha endurecido sus posiciones contra la inmigración con gobiernos de todos los colores políticos.
2: La crisis de Ceuta agita el debate sobre la migración en Europa. Una veintena de países, con Italia y Dinamarca a la cabeza, ha pedido por carta reforzar la frontera exterior. Critican las regularizaciones de inmigrantes por considerar que tienen efecto llamada.
13: Hay muchos gobiernos europeos que tienen en la cuestión de la migración el principal caballo de batalla en casa y eso significa que rápidamente cualquier crisis nacional relacionada con el fenómeno migratorio se europeiza enseguida.
2: En un continente que bascula a la derecha y donde cada vez más gobiernos de distinto signo político defienden la mano dura frente a la llegada de migrantes, el gobierno de Sánchez se queda más solo y tacha a algunos socios de insolidarios. Tensiones que marcarán la reunión de ministros del Interior del próximo martes.
13: La cuestión migratoria es necesariamente una de las más politizadas y de las más polarizantes en el debate europeo.
2: Una polarización, asegura, que beneficia a la extrema derecha y a potencias externas interesadas en debilitar a la Unión Europea como Estados Unidos o Rusia.
13: Trump, pero también muchas veces Putin, y lo vimos en 2021 en Bielorrusia, también ha instrumentalizado la cuestión de la migración como uno de los elementos de desunión europea.
2: Por eso, desde el presidente francés al primer ministro británico, no faltan las voces dentro de Europa que piden también unidad frente a la cuestión migratoria.
14: Sigo con preocupación la alarmante situación en Ceuta.
3: El Papa León XIV se ha referido este domingo pasado por la mañana a la crisis migratoria en Ceuta. El pontífice confía en que se puedan encontrar soluciones de paz, de estabilidad y de justicia. Lo ha dicho en español, tras el rezo dominical del Ángelus.
14: Continuamos a pregar por la paz, porque en el mundo cesino le guerre.
3: Donald Trump ha anunciado nuevas negociaciones a partir de este lunes con Irán y ha dicho que suspende un nuevo ataque siempre y cuando se llegue a un acuerdo rápido con ese país. En una publicación en su red social, el republicano asegura que lo hace a petición de Teherán y los países de la región y que el objetivo es reabrir Hormuz y acabar con la amenaza nuclear. Según medios estadounidenses, Washington y Tel Aviv planeaban nuevos ataques contra instalaciones energéticas en Irán. En Moscú, en Rusia, un ataque con bomba este sábado en un restaurante del centro de la ciudad deja al menos 3 fallecidos y una veintena de heridos. Según medios rusos, el explosivo casero fue activado a distancia. El establecimiento acogía una fiesta a la que asistían diputados del Parlamento del país. Y en Perú, un accidente de avioneta deja 13 fallecidos, entre ellos 2 españoles y también 7 italianos y 2 alemanes. Todos ellos turistas que iban a sobrevolar las famosas líneas de Nazca. Las autoridades investigan las causas.
15: Lamentablemente cayó en este sector.
3: En la India, las fuertes precipitaciones propias de los meses de verano han provocado al menos 93 muertos. Más de 15.000 personas han tenido que ser trasladadas a campos de refugiados. Las labores de rescate continúan ante la amenaza de más lluvias.
16: Las lluvias monzónicas han causado estragos terribles en la India, donde por el momento se han registrado 93 muertos por las fuertes inundaciones. La peor parte ha ido para el estado de Assam, donde se han producido 82 muertes y alrededor de 15.000 personas han sido evacuadas a campos de refugiados. Las labores de rescate continúan con dificultad debido al caos. Carreteras anegadas, más de 15.000 hectáreas de cultivos totalmente sumergidas bajo el agua y casi 2 millones de personas que han visto sus vidas sacudidas por las fuertes precipitaciones. Algunas lo han perdido todo. El gobierno del país ya ha aprobado un plan para socorrer a las zonas más afectadas y las autoridades han decretado el cierre de colegios. Ante la amenaza de más lluvias, se ha recomendado a los ciudadanos mantenerse alerta.
3: En Grecia continúan los devastadores incendios que están arrasando el país. Los fuertes vientos siguen dificultando las labores de extinción en un episodio que ya ha generado miles de hectáreas quemadas y decenas de casas dañadas.
17: Cuarto día en el que varios fuegos continúan arrasando Grecia. Este domingo, además, 2 helicópteros de extinción han chocado mientras combatían las llamas al oeste de Atenas. Hay 2 fallecidos y 2 heridos leves. El incendio ha arrasado ya 6.700 hectáreas en diferentes zonas y obligado a evacuar a miles de personas. En el pueblo costero de Porto Germeno, más de 100 casas han quedado calcinadas. Las llamas han avanzado 40 kilómetros hasta Ática y ahora amenazan la zona industrial de Megara, a unos 35 kilómetros de Atenas. En total hay 3 personas detenidas por su presunta participación en sendos incendios. Desde 2017, el fuego ya se ha llevado el 38% del bosque de la región de Atenas.
3: 10 días después del inicio de los incendios en la Sierra Oeste de Madrid, hemos vuelto para ver los efectos del fuego. En Pelayos de la Presa el paisaje ahora se ve en blanco y negro. El monte está arrasado. Hay también numerosas casas quemadas y coches calcinados. Pero los vecinos trabajan para devolver algo de color y vida a su pueblo.
18: Esta es la casa en la que viven Manu y su hijo Aitor en Pelayos de la Presa. Subimos a la primera planta. El exterior está completamente quemado.
19: El suelo se levantó, la puerta era de madera, se la comió.
18: La zona trasera también está calcinada. De la furgoneta y el quad no ha quedado nada, pero tiran de filosofía para sobrellevarlo.
19: No se puede hacer nada y ya está. Lo bueno es que no ha fallecido nadie, pena a los animales y todo eso. Pero esto es todo material y ya está.
18: En esta urbanización de Pelayos de la Presa vemos cómo hoy están trabajando todos los servicios de la Comunidad de Madrid, recogiendo ramas, árboles que están quemados, como ven aquí, retirándolos de la calzada. Y aquí también vemos varios coches calcinados con las grúas ya preparadas para llevárselos al desguace.
20: Son esqueletos metálicos las huellas del fuego presentes en todas las calles. Hay casas que han perdido el tejado y gran parte de su estructura se ha venido abajo. Imposible volver a vivir en ellas.
21: Esto es una pena, esto es demasiado, es desolador.
22: Verlo todo tan quemado te parte el alma.
18: 27.000 hectáreas arrasadas en la Sierra Oeste madrileña. Los bomberos continúan trabajando en la zona.
23: Refrescando y apagando y extinguiendo.
18: Pero ya está estabilizado, ¿no?
23: Bueno, la mayor parte está estabilizado, pero sigue habiendo un poco de llama.
18: Muchos han intentado acercarse al pantano de San Juan, pero la carretera está cortada.
24: Veníamos a bañarnos.
18: De momento está prohibido el baño, la navegación y las actividades recreativas. La zona tiene que recuperarse.
3: El incendio en la provincia de Cáceres ya está estabilizado. Tras pasar la noche del sábado evacuados, los 800 vecinos de Grimaldo y Casas de Millán volvieron este domingo a sus casas, aunque han estado confinados para facilitar las tareas de extinción del fuego. Las llamas, que se iniciaron junto a la autovía A66 tras el incendio de un camión, han calcinado unas 1.350 hectáreas. En Ojacastro, en La Rioja, se ha declarado un incendio forestal a primera hora de la tarde de este pasado domingo. Efectivos aéreos y terrestres trabajan en estos momentos para sofocar las llamas, que afectan al menos a 15 hectáreas de bosque de la Sierra de la Demanda. El fuego se ha detectado en el monte Golucia, a más de 1.200 metros de altitud y próximo al municipio de Pazuengos. Y donde aprieta el calor estos días es en Italia. 23 grandes ciudades, entre ellas Roma, Florencia, Venecia o Milán, están en alerta roja desde este domingo por temperaturas cercanas a los 40 grados y niveles de humedad muy elevados. Es la cuarta ola de calor que sufre Italia este verano. Las regiones más afectadas por el calor extremo son las centrales, las del Valle del Po, las provincias interiores y la isla de Cerdeña. Los turistas han tenido que echar mano de sombreros, paraguas y mucha agua para sobrellevarlo. La ola de calor golpea también al sistema energético europeo. En Hungría, la sequía y las temperaturas extremas han llevado al Danubio a mínimos históricos y han obligado a detener la central nuclear de Paks, que en 2025 aportó el 45% de la electricidad generada en Hungría. Los talleres de coches notan, y mucho también, las consecuencias derivadas de las altas temperaturas. Muchos motores se estropean y también urge arreglar aires acondicionados de los vehículos. Si lo han intentado, habrán notado que hay largas listas en espera de mecánico.
25: Sí, para arreglar el acondicionado. Estamos completos hasta el 24 de agosto.
26: Es la respuesta de muchos talleres en verano y es que 2 de cada 3 españoles esperan hasta el último día antes de irse de vacaciones para poner a punto su coche, sobre todo el aire acondicionado.
27: Este año he tenido que cargarme 30 euros para recargarlo.
26: A este taller de Zaragoza llegan cada día 1 o 2 coches para arreglarlos. Un mal mantenimiento durante el año y el calor extremo pueden provocar averías.
28: Puede haber problemas con el compresor, que esté roto el compresor aire acondicionado, pérdida de la carga de gas y también puede haber problemas con los sensores del aire acondicionado.
26: Porque conducir con 40 grados es misión casi imposible.
29: Sin aire, pues mal.
26: Como en las personas, los años también influyen y el parque automovilístico español no para de envejecer. Según la Asociación de Fabricantes, la edad media de los vehículos es de cerca de 15 años. 4 de cada 10 asistencias en carretera se realizan por fallos en el motor.
28: sube de temperatura el motor y nos puede dañar la culata. Doblándola, entonces tendríamos un problema que perdería la presión en el motor.
26: Por eso insisten, la solución es prevenir.
28: Y vemos que está bien el nivel de aceite.
26: Para poder disfrutar de las vacaciones.
3: La anchoa del Cantábrico goza de buena salud. El estudio de la especie realizado por ACTI en el mes de mayo revela que la biomasa supera las 150.000 toneladas, con una fuerte presencia además de ejemplares jóvenes.
0: El estudio Biomán 2026 confirma la situación favorable de la anchoa en el Golfo de Vizcaya.
1: Los resultados son buenos. La estima de este año es de la biomasa es de unos 155.000 toneladas, que es muy superior de lo que es la biomasa de precaución que se establece, de 26.600 toneladas.
0: Además, un gran porcentaje de los ejemplares analizados son jóvenes. Un 74% de ellos tiene un año. Es una buena señal, dicen, en una especie de vida corta como la anchoa.
1: Es un buen pronóstico porque supone que hay un buen reclutamiento, ¿no? Gran parte de la hueva que se puso el año pasado ha crecido, ha sido capaz de superar el invierno y se ha incorporado a la población.
0: Una situación favorable que ha llevado años de trabajo.
1: Se hizo un buen trabajo cuando hubo el colapso de la población, ¿no?, entre los años 2004 y 2009. Ahora la anchoa se ha recuperado, se hizo un buen trabajo de mantenimiento. Un año más se confirma que sigue bien y espero que sea así por unos cuantos años.
0: Campañas como estas son clave para poder compatibilizar la actividad de nuestros arrantzales con la conservación de uno de los principales recursos del Cantábrico.
3: Una de las claves para tener un buen descanso es la desconexión digital. Ya podemos avanzar, que no es fácil, más de un 80% se estresa si sabe que pasará vacaciones en un lugar sin cobertura y un 70% admite que no consigue desconectar.
4: Playa, montaña, no importa el destino, si nuestro cuerpo se va,
5: marcharía hoy mismo,
4: pero nuestra cabeza se queda.
6: Facebook, el WhatsApp y algunas cosas de trabajo también, o sea que no desconectas de nada.
8: Me encantaría desconectar del móvil, pero la verdad es que nos lo ponen difícil, porque como todo lo hacemos a través del móvil.
4: Mensajes, correos, llamadas. Un goteo constante de estímulos que mantiene al cerebro en alerta. Los especialistas ponen nombre a este fenómeno, infoxicación.
9: Intoxicación por exceso de información en internet, en redes sociales, que al final pues genera mucho ruido en nuestro cerebro.
4: Se acumula durante todo el año y acaba pasando factura precisamente cuando intentamos descansar.
9: Estrés al que podemos estar también sometidos, ya no solo laboral, estrés digital, estrés social. Eso hace que al final lleguemos muy, muy cansados y muy agotados a las vacaciones.
4: Uno de los síntomas más claros es que nos cuesta bajar las revoluciones.
10: Pasas de un ritmo muy alto y de repente tienes que bajar, como dice mi madre, pero duerme. Digo, pero si no puedo dormir, si es que voy acelerada.
11: Intento relajarme cuando de repente digo, estoy de vacaciones, fenomenal, pero de repente mi cuerpo parece que va por otro ritmo.
4: No ayuda la facilidad que tenemos hoy en día para conectarnos al trabajo y a todo lo que dejamos en casa, aún estando de vacaciones.
11: No es como antes, que era todo analógico y cerraba el ordenador y nadie me podía conectar.
4: Señalan que la desconexión no empieza el primer día de vacaciones.
11: Tengo que desconectar todos los días, eso es una forma de cuidado.
4: Es un hábito que se entrena durante todo el año.
12: Muy buenas. Madrugada cálida en el Mediterráneo, con temperaturas mínimas entre los 23 y los 26 grados. En Málaga sigue el viento de Terral. Y en Canarias, en algunos casos, en medianías, podríamos estar sin bajar de los 30 grados. Por tanto, otra noche infernal, sobre todo en Gran Canaria. Las temperaturas este lunes, en general, están bajando. Notamos un pequeño alivio térmico. Vamos a tener máximas que, en muchos casos, no van a llegar a los 35 grados. 39 sí que podemos tener, por ejemplo, en Murcia. Y atención al calor en las Islas Canarias, sobre todo en la isla de Gran Canaria, con valores máximos que pueden estar en medianías por encima de los 40 grados. Tendremos, por tanto, todavía, pese al descenso de las temperaturas, un elevado riesgo de incendios. El peligro, en muchos casos, continúa siendo extremo. Y por la tarde vamos a ir teniendo lluvias más fuertes. Y por la mañana ya comienzan las primeras precipitaciones en el tercio norte peninsular. Por la tarde, atención a las tormentas que se formen entre Aragón y Cataluña. Aquí podrían ser fuertes. Tiempo inestable en la segunda mitad de la jornada. Quizá fuerte viento y granizo, sobre todo en la zona nordeste. Podrían darse algunos fenómenos adversos.
3: ¿Puede una canción convertirse en un reclamo turístico para una isla? El último éxito de Quevedo ha disparado la curiosidad por la Isla Graciosa y hay quienes reconocen que han decidido visitarla después de escucharla. Hemos comprobado que la música también puede marcar el rumbo del turismo.
2: No hace falta llegar a La Graciosa para notar el fenómeno. Empieza aquí, en el barco.
5: Ha influenciado mucho, muchísimo. Ya tienes ganas de verlo.
7: Ya conocíamos la isla, pero hombre, ahora más aún.
13: La verdad es que en el coche ya la traímos puesta.
2: El tema de Quevedo y Elvis Crespo lleva meses encabezando las listas de éxitos y ha sido una de las canciones más sonadas en el Mundial.
14: La verdad es que la canción de Quevedo me encanta y es pegadiza.
2: Cuando el barco atraca, comienza la búsqueda de esos paisajes que han puesto en el mapa a esta pequeña isla en la que hay poco más de 600 personas censadas.
15: La canción está en el ambiente, ¿sabes? La canción suena.
16: Es verdad que te preguntan curiosidades, ¿no? De
2: aquí. La isla no tiene un límite de pasajeros que la puedan visitar diariamente. En meses fuertes como este de julio se pueden superar las 3.000 personas diarias.
17: En otro sentido, puede ser una llamada, el efecto de si vaya la graciosa.
2: Habrá que esperar al final del verano para conocer el impacto real de este fenómeno. Lo cierto es que llega en un momento en el que, en términos generales, el turismo ha descendido en Canarias.
19: No ha aumentado en los turistas, pero sí en el conocimiento de la isla.
2: La canción ha conseguido lo que pocas campañas de publicidad logran, despertar la curiosidad de miles de personas. La

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son los alrededores del centro de atención temporal a los migrantes de Ceuta. Cientos de personas esperan ser atendidos en un espacio que ya estaba colapsado antes de la entrada masiva del jueves. Es uno de los puntos donde costará recuperar la normalidad. 3.000 efectivos del Estado siguen desplegados para garantizar la seguridad. Y sigue la identificación de los 72 fallecidos en aguas de Ceuta. El hospital militar se ha convertido en una gran morgue a la que se acercan otros migrantes que buscan a desaparecidos. Hola, ¿qué tal? Saludos, buenas noches desde Madrid, desde el canal 24 horas. Donald Trump ha anunciado que habrá nuevas negociaciones con Irán y que comenzarán este lunes. Dice que es uno de los motivos por los que ha suspendido ese nuevo ataque que calificaba como el peor desde la Segunda Guerra Mundial.